0: Guerrero. Señoras y señores, ya se juega. Comenzó el partido. Delfín y Liga, bienvenidos. La pelota es de Michael Estrada. La va a jugar por la derecha para Josué Cuero. Pisa el área, se aproxima el centro. Rodríguez tuvo la primera. De cabeza, Juan Sebastián Rodríguez tuvo la primera. No nos habíamos acomodado siquiera Pato Granja. Y casi, casi Liga en el amanecer del partido.
1: Sí, una pelota que recuperó, ¿no? Mala salida de Zúñiga, la tocó Cuero, le quedó la habilitación a Janer, que genera esta jugada, ¿no? Construye la jugada para que la descarga de Michael Estrada lo ubique de nuevo al marcador de punta. Su centro fue un poquito alto, no sé si decir fuerte. Llegaba Rodríguez, que no logró cabecear, tal vez faltó oficio para saber ubicarse mejor. En 20 segundos, Liga perdonó.
0: Bueno, será saque de arco que corresponde al Cetáceo en Instagram y Banco Pichincha, 120 años compartiendo confianza.
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0: Hay un saque lateral que lo va a cumplir por el sector derecho del campo de juego, el Delfín de la ciudad de Manta. Eric Zúñiga con la pelota. El pase largo ahora para que la busque José Carabalí. En la mitad de la cancha llega Fernando Cornejo. Decide retroceder con un ex jugador del Delfín. Nos referimos a Josué Cuero. Cuero con la pelota. El balón es de Morocho. Jonathan Morocho con el esférico. Recupera Jesús Pretel. Pretel que la cambia de frente. Va a recuperar ahora Michael Reyes. Reyes en campo que defiende Liga Deportiva Universitaria. Michael que le empala la espalda de Cuero. Ataca el Delfín. Salvo Bade. Salvó Gonzalo Bate, que la manda al tiro de esquina, querido Dani. Lo tuvo el conjunto manavita y córner que corresponde al Cetáceo.
3: Presiona muy alto el conjunto del Delfín, provocando incluso el error en la salida de Liga Deportiva Universitaria, el error de Pretel en tratar de cruzar o de hacer un cambio de frente, y ahí es en donde nace la jugada.
0: Tiro de esquina de izquierda a derecha en la curva sur-oriente de la cancha de Liga. Osaeta tuvo el primer gol del partido, salvó Gonzalo Bate. El centro desde la zurda, intercepta ahora a Michael Estrada, la va a buscar en el envío. ¡Oh, pasado! La devuelve Josué Cuero, se viene Delfín. Atención, el conjunto Cetáceo ya la pierde en ataque, recupera José Carabalí, la entrega por la banda derecha ahora para Tanner Corozo. Corozo que la cambia de frente y tiene que devolver Thiago Saeta. La manda pum afuera en el sector de la tribuna de oriente y lateral que corresponde a la Liga. 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
0: Hay un tiro libre que corresponde a Liga, o hay un saque lateral que lo va a realizar por el sector derecho del campo de juego, Josué Cuero, mientras intenta restablecerse Michael Reyes, el jugador del conjunto del Cetáceo. Lateral que corresponde a Liga Deportiva Universitaria. Han pasado casi 3 minutos de este primer tiempo y Liga y el Delfín tuvieron una por cada lado. Josué Cuero la juega para Danner Corozo, que la intenta buscar ahora para Fernando Cornejo. La saca Delfín, la van a buscar a Franco Ayunta. La marca es de Josué Cuero. Acá la tiene Cuero con Ricardo Adé. El balón es de los universitarios ahora con Richard Mina, que a los tiempos vuelve a ser titular en el equipo. Richard Mina que la entrega por la banda zurda para José Carabalí. Otra vez con Richard Mina. Nuevamente el Pepe Carabalí. Ahora la juega para Yerling, que va a ser la banda zurda. Intenta irse Yerling Quiñones y le queda el esférico y sigue Yerling entre 12. Lo quitan, reclama falta y Lenin con retraso pita la infracción. Hay tiro libre que corresponde a Liga Deportiva Universitaria. 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
0: Bueno, Pato, han pasado 3 minutos, casi 4, ¿qué me dices?
1: Bueno, por ahora trata Liga de hacerse el dominador único del partido, ¿no? Hay un tema que es importante irlo marcando, ¿no? Lenin Quiñones no está pitando todo. Acá pitó, pero porque, claro, quedó tendido ahí Yerlin Quiñones. Me parece que ese delay con el que va dirigiendo el árbitro puede ser riesgoso en algún pasaje, ¿no? Terminó de pegarle en la cara Heredia a Yerlin Quiñones.
0: Hay tiro libre que corresponde a Liga Deportiva Universitaria. Le va a pegar al esférico desde la banda izquierda José Carabalí. Atención, le va a pegar entonces el Pepe Carabalí en el arco que defiende el guardameta Brian Eras. En el sector norte, levanta el centro, Cornejo. Llegaba Janer Corozo en el segundo piso, Balbolín, el aceite original.
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0: La saca rápidamente Brian Heras, la juega ahora por izquierda casi. Madrugan a Eric Zúñiga, lateral que corresponde al conjunto del Cetáceo por la banda zurda. Aquí está Eric Zúñiga para ponerla en movimiento. 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Acá la tiene Dani, que fue campeón con Liga Deportiva Universitaria en la Copa Sudamericana del 2023 y además campeón nacional en aquella final frente al Independiente. Lateral que lo hace Liga, va por la derecha, el centro de Fernando Cornejo, la devolución de Anthony Bedoy, el rebote de Pretel, le va a pegar Pretel a las manos, atento estuvo ahí el arquero Brian Heras, que se queda con la pelota. 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
0: Se viene Estrada, el remate de Michael Estrada. Bueno, Dani, el primer síntoma, la presión bien arriba de José Carabalí para recuperar esa pelota después de Estrada. La mandó a los dinosaurios. 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
3: Es interesante ver cómo José Cuero y Yerlin Quiñones se suman a la presión de Estrada y de Janner Corozo, ¿no? Sobre todo cuando el equipo rival intenta salir dominando la pelota o con pelota al piso, ¿no? Es muy alta la intensidad que propone Liga Deportiva Universitaria, pero de igual manera el Delfín no se queda atrás, también cuando Liga intenta salir presión en alto.
0: La número 5 del conjunto Cetáceo, que corre por el sector izquierdo con Osaeta, levanta el centro, hay lateral que corresponde al Delfín desde la zurda, lo va a hacer en campo adversario el conjunto de la provincia de Manabí. El que corre para tener esa pelota es Zúñiga. Aquí está Eric Zúñiga. Espera el acompañamiento por dentro de Ayunta. La va a meter en el área para el pivoteo del 9. Lo buscan Ayunta. La baja con Ricardo Ade, que se antepone y la juega para Michael Estrada. La hizo perfecto de virar por la derecha. Se viene Liga, se viene con Danner. Esperará por Michael. Ambos se conocen. El pase para Estrada. Se equivocó Danner Corozo. Era buenísimo lo de Estrada. Después no resolvió bien Danner Corozo. 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
0: Hay un saque de portería que lo va a realizar desde el arco norte el guardameta Brian Heras. Heras con la pelota. Esférico largo a campo adversario. La va a buscar Richard Mina, que la juega con Ricardo Ade y este con el arquero. ¿Se habla o no se habla? Entre Bade y José Carabalino se hablaron y se armaron en un lío innecesario. La tiene Gonzalo. Y ahora para Jesús Pretel. Innecesario eso. Pelota por la banda zurda. Aquí está Yerlin Quiñones bajo la atenta mirada de Gustavo Álvarez, el nuevo técnico de Liga. El pase para la llegada de Janner Corozo. Intercepta ahora en defensa Over Medina. Medina que la juega para Michael Reyes. Reyes con el balón. Reyes para Dani Luna. Duni Luna ahora para Reyes, la hizo perfecta, falta de Richard Mina, lo topó mientras se caía, mientras se barría Richard. Hay tiro libre que corresponde a la escuadra del Delfín de la ciudad de Manta. Dani Ricardo en Instagram, las redes, la red de Ecuador 97, la evolución en información deportiva, la red siempre.
3: Otra vez Pretel se equivoca en la salida y en el retroceso queda un tanto mal parado Liga Deportiva Universitaria. La verdad es que en la acción me gustaría ver en el monitor, porque acá vamos a verla, ¿no? Porque Richard Mina se barre con mucha anticipación. Para mí no hay falta. O sea, para mí el jugador del Delfín, ya al ver que está perdida la pelota, choca con el cuerpo del jugador del Delfín y se pita la falta. Lo de Quiñones, Lenin, es impresionante, ¿eh?
1: Sí, lo de Lenin está siempre un paso atrás, ¿no? Pita con delay. Acá coincido con Gianni. Falta no existía, estaba de espaldas, ya se barrió 10 minutos antes Richard Mina, y lo que hace el jugador de Delfín cuando ve que el control se le va largo es botarse. Es increíble lo que compró.
0: Bueno, tiro libre que corresponde al Delfín. Gabriel Campoverde en la red.
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0: Le va a dar a la pelota el Cholo Luna. Atención, ojos grandes bien abiertos en la cabaña del campo sur donde ataja Gonzalo Bade. Le va a pegar entonces Dani Luna. Tres hombres en barrera puesto Gonzalo Bade. A la espera de Lenin Quiñones, que compró este tiro libre. Le va a pegar el Cholo en la barrera, en el cuerpo de Michael Estrada. Y ahora le pegó en las partes nobles. Quedó muy adolorido y sin aire Michael Estrada. Sin embargo, el árbitro no para las acciones. Ahora sí, porque la pelota se fue, lo van a atender a Michael Estrada. Es más que necesario. 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

0: opción, ¿no? Que era también para Cornejo. Les pedía salida por derecha. ¿Por qué? Liga juega con un puntero, que es el zurdo, que es Yerling. Por derecha no hay puntero. Entonces necesitas desde los volantes no solo descarga, sino participación en ese sector.
1: Bueno, se va por su propio pie Michael Estrada y será un saque lateral que corresponde a Liga Deportiva Universitaria. Ya lo hace Carabalí, la juega ahora con Gonzalo Valle desde la cabaña del campo sur de Casablanca. Este es Jesús Pretel, Pretel de cabeza con Josué Cuero, la va a buscar Fernando Cornejo. Había falta en contra del chileno, no le gusta Pechón que está muy incómodo. 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
1: La pelota es de José Carabalí, la juega con Yerlin Quiñones. Nuevamente José Carabalí, se le fue la pelota al 67 de Liga, que viene de jugar quizás su mejor partido con la camiseta universitaria el pasado jueves en la goleada 6-0 ante Leones por Copa Ecuador. Hay un lateral que lo va a realizar el jugador Enzo Rubio. Pelota larga, ahora la va a buscar Michael Reyes. Reyes con el balón. 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
1: Aquí está Enzo Rubio con la pelota, lo va a buscar Ayunta. Ayunta con Reyes en el área, se cruza ahora Jesús Pretel y Richard Mina sale. Ahora Ricardo Adén para Michael Estrada y prende la moto y cruza la mitad de la cancha y le pide Danner por derecha y se levanta el mundo Liga. La tiene Danner Corozo, Corozo otra vez nos resuelve bien Danner. Ahora sí la gente y la silbatina ahí de algunos. 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
3: Y otra vez Michael Estrada como conductor arranca desde muy atrás. El tema es que cuando arranca solo tiene un receptor que es Janner. No tiene otro acompañante. Entonces le hacen superioridad numérica a ese dúo, a esa pareja ofensiva, siempre tiene cuatro el Delfín, mientras Liga está atacando con dos.
1: Pelota larga de Ricardo Adela, controla bien con el pecho por la zurda, Yerling atrás, Corozo, y se cruza Anthony Bedoya, lo tuvo Danner, Corozo, balón al córner, tiro de esquina para Liga Deportiva Universitaria, maratón donde vive el deporte.
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1: Se va a venir el centro desde la banda izquierda cuando hemos llegado a los 13 minutos de este que es el primer tiempo. 0-0 el resultado en Casablanca. El envío va a llegar desde la zurda por parte de Fernando Cornejo. Va a levantar la pelota el centro al área. Eras que la saca como puede. La devuelve ahora Jonathan Morocho. El rebote le queda por derecha a Carabalí. Vale, se viene Carabalí. Todos esperan el cabezazo, el centro para Michael Estrada. Y la tiene que sacar ahora Delfín. Agárrate que se viene el cetáceo. Y espera el Cholo Luna solo por derecha. Balón para Dani. Ataque el Delfín en la contra. Jesús Pretel retrocede. Dani Luna para Michael Reyes. Ya volvía. Muy bien ahí Yerling Quiñones. Que la tiene en sus dominios. Aquí está Yerling Quiñones ahora para Jesús Pretel. El volante peruano le esconde y la hace perfecto. Y la tiene Jesús Pretel en 14 minutos con Ricardo Adé. Adé y el esférico por el sector derecho para la llegada de Josué Cuero. Acá la tiene Josué Cuero con la número 5, asistencia y juego corto ahora para Ricardo Adé. La pelota es de Jesús Pretel. Todo esto en el campo sur donde defiende el equipo de Gustavo Álvarez. Este es Richard Mina Caicedo que se frena y que la juega nuevamente con Pretel, que siempre es opción de salida, que parece un tercer central. Eso ya lo explicarán los compañeros. Acá la tiene Ricardo Adé. Adé para Danner Corozo, Corozo para Josué Cuero, esto por derecha y ahora va por dentro con Feña Cornejo. Cornejo para que esté interiorizado el que habitualmente juega por fuera, que es Carabalí. Richard Mina se suelta y el que está por fuera es Yerlin Quiñones. 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
1: Marcamos 15 minutos, primer cuarto de hora del partido. 15 minutos, Ecuasanitas, pioneros en medicina prepagada y córner que favorece al Rey de Copas. 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

0: Estamos en la cancha de Liga. Por ahora nada para Liga, nada para el Delfín. Empate 0-0 en el Rodrigo Paz Delgado. Y como suele decir el Pichón, en cada balón detenido hay córner para la U. Y en este el Mundo Liga tiene derecho a ilusionarse. Atacantes y defensores metidos en el arco norte donde defiende Brian Heras. Ojo con Janer, ojo con Estrada, con Richard Mini, con AD. El centro que llega para Michael Estrada de cabeza no logró darle potencia al envío. Reclamaba empujón de Anthony Bedoya, no hubo tal para el central. Y entonces será saque de arco que favorece la visita.
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0: Servicio de gol que lo va a realizar Brian Heras acá en el Rodrigo Paz Delgado. Heras que la juega corto con Over Medina. Medina nuevamente para Brian Heras. Heras con el balón, devuelve ahora Jesús Pretel. La pelota del conjunto manabita. Se equivocaba ahora Enzo Rubio. Lateral que corresponde a la Liga. José Carabaní que lo hace por derecha. Va para Jesús Pretel nuevamente con Carabaní. Carabaní y el retroceso con Richard Mina. Mina que la va a jugar ahora con Ricardo Adé. Ambos fueron campeones en la Copa Sudamericana. Aunque ahí me falta Facu Rodríguez, que hoy está en el fútbol europeo. Pelota del arquero Brian Heras. Aquí la tiene el hombre que viste de rojo. Este que pasó por Liga en el año 2022, inicios del 23. Y que por buscar minutos dejó la disciplina de Liga cuando llegó también Alexander Domínguez. Lateral que corresponde a Liga Deportiva Universitaria por el sector derecho con Josué Cuero. A recoger la pelota, pues Josué Cuero espera el acompañamiento ahí de Pretel. Y de igual manera, a quien no lo nombres, a Juan Sebastián Rodríguez. Ah, por ahora, y el Pato me va a contar cuál es la función de Juanse en la cancha. Balón para Joaner Corozo. La baja con el pecho. Danner levanta el centro. Ahí el balón con Cornejo en el área. Y sale el arquero Brian Heras. Se queda con la pelota de un lateral. Casi duerme el equipo de Pechones. Por ello que se vuelve loco Juan Carlos Patricio Granja en las redes. 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
1: Por ahora lo que sí sucede con Juan Sebastián es que es el volante más cercano a Pretel. Le falta un poco de iniciativa para saber cuándo tiene que irse hacia adelante y asistir y ayudar a los delanteros. Esto que notaba Gianni, ¿no? En esta última del saque lateral lo está haciendo bastante bien Liga.
0: Ataca Delfín, Jerónimo Heredia. Remate de Heredia y el rebote ahora que le va a quedar a Michael Reyes. Reyes con la número 5. Busca a Heredia. Aquí está Jerónimo. Heredia con el balón. Decide retroceder con Anthony Bedoya, el exjugador del Club Deportivo El Nacional. Que mañana, lamentablemente, Nacional puede caer a segunda categoría porque no habría logrado pagar lo que adeudaba hasta el día viernes y es una siguiente sanción, es decir, menos 6 puntos, y con ello prácticamente ponerse la soga en el cuello y descender a segunda categoría. Durísimo momento del rojo. Pelota de Brian Heras que casi se le va la pelota de entre sus pies. Pelota larga de Anthony Bedoya. Esférico largo, ¿salgo o no salgo? Ahí está Gonzalo Bate que se queda con la pelota y que la va a poner rápidamente en acción ahora con Ricardo Adé. Aquí la tiene de Black Panther, la Pantera, Ricardo Adé, el mundialista. Atrás ahora con Jesús Pretel. Pretel y el esférico para Richard Mina. 19 minutos pasaron en la cancha de Liga, 0-0 el resultado por ahora. Este es Juan Sebastián Rodríguez en la zona de aduana, va por la derecha para la llegada de parte de Ricardo Adé que cruza la frontera. Se equivoca Ricardo Adé, recupera ahora a Eric Zúñiga, vuelve a recuperar uno de Liga, Juan Sebastián Rodríguez, gana Michael Estrada, Estrada para Danner y Danner para Michael y Estrada con el esférico, conduce Michael Estrada, el juego largo, Dani Ricardo Quillas lo comenta de lunes a viernes al mediodía, una nueva forma de vivir el fútbol en la red central.
2: Pero es diferente cuando el equipo juega pensando en Michael Estrada y cuando Michael piensa también en el equipo. 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
0: Acá se viene Danner Corozo junto a Michael Estrada. Buscaban el 1-2 y no pasó absolutamente nada. 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
0: Bueno, saque de portería que corresponde al Cetáceo. 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
0: Marcamos 20 minutos de este que es el primer tiempo. 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
0: Cero tiene Liga, cero tiene el Delfín. Y Fernando Cornejo quería jugar rápido, pero Lenin Quiñones está en otro tiempo. Otra vez para ejecutar el tiro libre. Señoras y señores, en la cancha de Liga no tenemos goles. Liga y el Delfín, cierre de la fecha 23 del campeonato. Le va a pegar a la pelota Fernando Cornejo, amagaba, Carabalí levanta el centro. Richard Mina que la buscaba. El que se cuelga de la pelota es el guardameta Brian Heras. 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
0: El balón es de Zúñiga que recibe por la banda zurda. Zúñiga que centraliza, gana Fernando Cornejo. Cornejo para Danner Corozo, otra vez se demora Danner Corozo, pero el que va en custodia del balón es Juan Sebastián Rodríguez. Ganó esa segunda pelota, la tiene Rodríguez hacia atrás, ahora con Carabalí que juega de todo un poco. Ahora el que recupera es Ricardo Adep para ganarse las palmas del respetable y la juega por derecha. ¿Dónde está Carabalí? La juega para Feña, la pared con Carabalí, córner. Hay tiro de esquina para Liga. Bueno, Dani está jugando de todo. Carabalí izquierda, de stopper, de carrilero zurdo. No fue córner, fue arco. Ahora apareció por derecha como el gol ante Leones. Juega de todo un poco.
2: Sí, la verdad es que Carabalí ha tenido un recambio a lo largo de esta nueva etapa en Liga Deportiva Universitaria. Tiene libertades, que eso es lo importante, porque al final de cuentas en el papel aparece por la banda izquierda, pero normalmente cuando Liga se suelta al ataque, él puede correr por carril interior, incluso llegar a banda derecha, llegar a proyectarse con opciones de gol. Esas son las nuevas funciones que le delega Gustavo Álvarez a un jugador que le responde desde el asumir las funciones que se le da en el campo de juego.
0: El balón de Ricardo Adé, están analizando el partido en la red, dos voces autorizadas como la del Pato Granja y como la de Dani Uquillas. En este momento hemos llegado a los dos patitos, minuto 22 de la primera parte. Cero Liga, cero el Delfín, pelota de Carabalí. Ahora por la zurda, va para Yerlin. No podía Yerlin Quiñones y Rubio que la juega con Ayunta. Falta de Richard Mina y tiro libre. No, no hubo nada. Acá la tiene Richard. Demarca el pase por derecha, pero no lo venga Josué Cuero. El que la tiene es Pretel. Pretel que retrocede ahora con Ricardo Adé. El balón es del capitán de Liga Deportiva Universitaria. Adé para Juan Sebastián Rodríguez. Rodríguez que acelera, intenta irse. Se fue Juan, se la cambia ahora a la zona de Yerlin. Devuelve por arriba Rubio. La pierna alta de Michael Reyes. Ayunta contra Richard Mina. La va a buscar ahora José Carabalí, que se la deja a su arquero Gonzalo Valle, que la tiene en su campo, que la tiene en su territorio. 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
0: Pelota de Ricardo Adé por la banda derecha, la va a jugar con Jesús Pretel. Pretel con el balón.
2: Son interesantes estos movimientos porque no es la primera vez. Mira dónde se pone Michael Estrada y el que asume el rol de 9. Estos son movimientos distractores, básicamente, para que cuando acá recibe Estrada, mira, se convierte en un lanzador.
0: Y ahora se viene Josué Cuero por la derecha, intenta irse Josué Cuero. La marca es por parte de Eric Zúñiga. Ya lo amplía el Pato Granja en un ratito. Lateral que corresponde a Liga. En los albos, en ataque, se mueven todos un poquito. En función de dónde está ubicado Michael Estrada. Lateral que corresponde a los universitarios. Lo va a realizar por la derecha Josué Cuero. Por dentro está Danner Corozo. Lateral para Danner Corozo. La regaló y por ello devuelve Heredia. El rebote será de Ricardo Adé con Juan Sebastián Rodríguez. Va para Fernando Cornejo. Nuevamente con Ricardo Adé. Quedó sentido Luna el centro. Ahora para Danner. Palo. El rebote Estrada. No se puede creer. Igual no valía porque estaba en fuera de lugar Pato Granja. Danner Corozo de cabeza. Pegó en el travesaño. Y después la acrobacia de Michael Estrada. La mandó afuera. Igual no valía. Señoras y señores, lo tuvo el equipo de Gustavo Álvarez. 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
1: Varias cosas interesantes, ¿no? Este movimiento que iba notando Gianni, que es parte de esta movilidad que seguramente requiere el partido, requiere Liga, requieren sus jugadores. Pero me quedo con un tema, que es una reflexión que a esta altura empieza a traducirse en lo más importante de Liga, la sorpresa. Y la sorpresa está llegando de los saques laterales. Y esto me parece que es un tema que, así como puede ser positivo, porque nadie te detecta un saque lateral, también habla un poco de lo que le está costando a Liga, ¿no? Tal vez por eso vemos a jugadores que tienen varias funciones, como Carabalí, cambiarse de lado, ir por el uno, generar, construir, obstruir, darle profundidad, porque Liga carece de eso, ¿no? De un determinado momento de manejo para generar peligro.
0: Bueno, hay un saque lateral que corresponde a la escuadra del Delfín por la banda zurda. Lo va a realizar Eric Zúñiga. Aquí está Zúñiga, pelota ahora para la llegada de Jesús Pretel, que controla y que recupera. La juega con Michael Estrada de primera para que corra Tanner Corozo. Tiene que salir en modo libero Brian Eras, que la saca a la tribuna de Oriente. Lateral que corresponde a Liga Deportiva Universitaria. Por la derecha lo hace Josué Cuero con Juan Sebastián Rodríguez. Este con Jesús Pretel. Pretel por la banda izquierda lateraliza con el balón. Carabalí levanta el centro. Ahora la va a tener que devolver Jonathan Morocho. Falta de Peña Cornejo y tiro libre que corresponde al Delfín de la ciudad de Manta. Hemos llegado al minuto 26 acá en la cancha de Liga. 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
0: Aquí la tiene Jesús Pretel en zona de aduana. Pretel para Fernando Cornejo. Cornejo en el círculo central, lateraliza por la banda derecha con Cuero. Cuero para Fernando Cornejo. El balón es de la Liga ahora con Richard Mina. Mina que espera por Yerling, que está solo por la zurda. No le dan y por ello Richard Mina se equivoca. Recupera Jerónimo Heredia. Pase largo para que la busque. Que Ayunta va a ganar el arquero Gonzalo Bate, que la manda afuera. 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
0: El que menos cómodo lo noto en este esquema es a Yerling Quiñones. Ah, Pato, la verdad, no logra ser participativo y desequilibrante como venía siendo en la era de Núñez.
1: Me parece que repite un primer tiempo que ya lo vimos en Copa, ¿no? Después.
0: Permíteme nada más, porque gran pase para Tanner Corozo. Le queda el balón atrás, ya lo complementa Tanner. Ahora por derecha para Josué Cuero. Se levantan en las gradas. Cuero se resbala hacia atrás para Feña. Está mal parado Delfín, ya se ordena. Y ahora pierde explosividad Liga con Juan Sebastián Rodríguez. Otra vez para Josué Cuero. Va por la derecha, va a levantar el centro. Josué Cuero ahora para Fernando Cornejo. Y Cornejo más atrás con Ricardo Adé. Adé con el balón, va a levantar el envío. Sigue Ricardo, conduce desde el fondo. Pelota por derecha con Cuero y nuevamente Adé. Adé con el balón, la cambió hacia la zurda. Recepta Josué Cuero. Cuero que lo observa a Yerling Quiñones por izquierda. Acá la tiene Yerling Quiñones para levantar el envío. Descarga para Jesús Pretel. Pretel ahora con José Carabalí. Este sí va a centrar. Carabalí pasado. Saque de arco. Así, Pato, lo decías, Banco Pichincha. 120 años compartiendo confianza.
1: Decíamos que es parecido este partido al que vimos de Copa Ecuador, ¿no? Un primer tiempo Yerling extraño, difícil de sentirse cómodo. A veces, yo digo, no solo por lo que él hace, sino que les cuesta a sus compañeros conectar con él, porque suele estar acá en soledad absoluta en la izquierda. Pero el segundo tiempo mejoró. Creo que otra vez Gustavo Álvarez tendrá que dar algunas indicaciones, ¿no?, respecto a cómo darle participación a Yerling en el juego.
0: Bueno, saque de arco que corresponde a Delfín. Y Brian Eras se demora en este momento de partido para ponerle en juego. Largo y hacia arriba, recupera Ricardo Adé. Acá la tiene Juan Sebastián Rodríguez. Rodríguez con la pelota, la cambia de frente. Ahora para Yerling Quiñones. Quiñones que retrocede con el jugador José Carabalí. 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Pelota de Michael Estrada. Estrada para Danner, se saca el arquero, está el primero. Danner afuera. Afuera la de Danner Corozo, hizo todo bien. Danner Corozo, Dani. Se lo sacó al arquero, pero definió horrible, le mandó afuera, hizo la de Neymar y definió como Danner. 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
2: Ya hace tiempo que Liga no tenía o provocaba tanto peligro en el arco de Delfín. Janer no pudo definir, le quedó la pelota, me da la sensación un poco abierta, pero el pase de Estrada es sensacional, ¿eh? Luego ya había un hombre que podía hacer la cobertura en la línea final. Pero es buena la acción, sobre todo el entendimiento entre Janer y Estrada.
0: La tiene Danner Corozo. Que avisó ya con un balón en el travesaño y con esta que pasó cerca la tiene Feña Cornejo 0-0. Es el resultado a esta altura del partido. El descuento, el tiempo de juego porque aparece Ricardo Adé con Cuero. Levanta la pelota para Danner otra vez. Gana Anthony Bedoya el rebote otra vez con Danner en el área. Y ahora la va a buscar Jesús Pretel este del tiempo de juego de Teohama Comercial.
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0: Media hora de partido, 30 minutos de este primer tiempo en Cuasanitas Pioneros en medicina prepagada. Lateral que lo hace Pretel, la va a jugar ahora para José Carabalí. Carabalí que recibe y ahora la juega corto para Jesús Pretel. Pretel con el balón la cambia por la banda derecha con Ricardo Adé, que ya cruzó la frontera y que levanta el centro para Carabalí, que llega solo por la zurda. Espera por Yerling, el centro. Tenía que dársela a Yerling. El rebote es de Pretel, Pretel para Adé. Depresión a Liga, Ricardo que la juega con Cuero, Cuero por derecha va a levantar el centro, Josué intenta irse, consigue una falta de parte de Thiago Saeta. Hay tiro libre para la Liga, hay tiro libre. Yo les cuento el marcador que llega a ustedes gracias a Ecuavet.
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0: 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Cero tiene Liga, cero tiene el conjunto del Delfín. Este es el cierre del capítulo 23 de la Liga Ecuavet. 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Hay un envío que va a llegar desde la derecha. Le va a pegar al balón Fernando Cornejo y José Carabalí, que con Gustavo Álvarez tiene muchas atribuciones, ¿no? Entre ellas, el levantar centros. Le va a pegar Cornejo al área. Sale otra vez con los puños el arquero Brian Heras. El rebote es de Josué Cuero, que había quedado de último hombre. Perfil cambiado, se fue hacia la zurda. Le entrega para Richard Mina. Levanta el centro de primera para Estrada. De cabeza mala, afuera. Afuera el remate de Michael Estrada. ¿Qué me dices, Pato? Granja Maratón, donde vive el deporte.
1: A Liga le falta tomar riesgos, ¿no? Asumir que hay que decidir alguna cosa diferente, ¿no? No sentirse tan cómodo haciendo determinados temas. Lo veíamos hace un momento con Carabalí, ¿no? El pase fue bueno, ruptura de líneas y muestra que es más zurdo que derecho, pero le queda la pelota a la derecha y no entendía que a su espalda descargaba Yerling, ¿no? Ahí es donde le falta a Liga tomar ciertas decisiones. Por supuesto, uno se queda pensando en todo lo que ha ido generando, ¿no? Que sin ser tan claro, le da superioridad sobre su rival. Pero claro, hay que meterlo, hay que marcar el gol.
0: Bueno, partido detenido por ahora. 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
0: Pelota por la banda derecha con Enzo Rubio. Rubio con el balón para que corra Jerónimo Heredia. La marca es de Juan Sebastián Rodríguez. Sigue Heredia, se sale de la 16:50 y por la banda derecha y no se puede ir. De Juan Sebastián Rodríguez estuvo aplomado para quitarle la pelota. Lateral por la derecha, Jerónimo Heredia. La va a devolver ahora José Carabalí. Acá la tiene José Carabalí para Yerling Quiñones. Quiñones con el balón. Otra vez Carabalí en defensa por izquierda. Pelota larga. Deja corto el envío y la gana Morocho. Y ahora recupera Estrada para Danner Corozo. Despeja Zúñiga. ¡Pum! Arriba. Lateral que corresponde a la Liga de Gustavo Álvarez. 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
0: Acá aparece Jesús Pretel, que la va a cambiar por la derecha. Cruza la mitad de la cancha Ricardo Adé, que está participativo y después se equivoca. La ley del relator, está participativo, pero le entregó al hombre invisible. Perdió claridad, diga.
2: Sí, en este punto le hace falta alguien que logre ayudarlo más a Michael Estrada. Una especie de enlace es lo que hace falta, ¿no? Porque Liga genera, Liga tiene las chances, pero siento que le falta esa claridad en el último pase, en el último tercio. Ahora veremos qué pasa.
0: Se viene Michael Estrada, busca el 1-2 ahora con Danner Corozo. Le sale a la marca Anthony Bedoya. ¿Hubo una mano previa? Y ahora pito la falta. Sí, ¿no? Falta para Liga.
6: Falta.
0: ¿Sabes qué es lo que me pasa, Pato Granja, con Lenin Quiñones? Que se demora en pitar. Y confunde a todos.
1: ¿Sabes cuál es uno de los problemas que tiene Lenin Quiñones? Más allá de ser un árbitro joven, él tiene un tiempo de más que se toma. Y esto hay que verlo dentro de las capacidades que puede tener un árbitro. Y ese sí es un problema que hay que trabajarlo con él. Probablemente, a esta altura, como va juzgando cosas, es mejor juzgándolo desde el VAR. Creo que todo esto es lo que hay que pensar, ¿no? En ese perfeccionamiento que quiere el referato a nivel mundial y la especialización que cada árbitro debe seguir. Pero sí, está un tiempo atrás.
0: Tiro libre que corresponde a Liga Deportiva Universitaria. Señoras y señores, un abrazo grande a mi buen amigo Santi Walls, que está en Nueva York escuchándonos en el TuneIn Pro. No sé cuándo vuelve el caballero, ¿ah? ¿Eh? Abrazo grande a Santi, hincha de Liga Deportiva Universitaria, sufriendo con su equipo. Tiro libre que corresponde al Rey de Copas. Le va a pegar al balón Fernando Cornejo. También está Michael Estrada para pegarle la número 5. Ojos grandes, bien abiertos en el arco que defiende el guardabatas Brian Heras. Estrada en la barrera, el rebote. Y ahora se va a quedar a vivir ahí Anthony Bedoya. Gabriel Campo Verde en la Red Maratón, donde vive el deporte.
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0: ¿Cuál es el síntoma del partido para el Pato Granja cuando el reloj de la Red marca ya 36 y monedas?
1: Que más allá de que tenga superioridad, hay que demostrarlo donde sirve, ¿no? Que es en el marcador. Creo que Liga finalmente fue incomodando lo suficiente al planteamiento del Pechón, que lo fue tirando hacia atrás a Delfín. Pero claro, mientras más atrás está el rival, tú necesitas más mecanismos para lograr llegar con claridad al arco de Heras. No los tiene Liga, no los encuentra de manera regular y creo que esa es la lucha, ¿no?
0: Bueno, vamos a jugar a la pelota. En la expectativa, Fernando Cornejo para ponerle en juego. Atención. Ahora sí, Lenin Quiñones del botecito y la pelota por la banda derecha. Ataca Liga Deportiva Universitaria, que se suelta con Ricardo Adela. Va a jugar ahora con Cornejo y se cruza para mandarla al córner Rubio. En esta fue buena la acción que tuvo Liga Deportiva Universitaria. Tiro de esquina que favorece a los azucenas. Desde la derecha, Fernando Cornejo y otra vez José Carabalí para levantar la pelota en el área. Atención, parejas formadas en el área. Se meten en las 5 con 50 de Heras, Yerlin Quiñones, Corozo, Mina, Day, también Michael Estrada. Para el rebote se quedó Juan Sebastián Rodríguez de último hombre, Cuero. El centro de Fernando Cornejo, Danner, la pelota se pasea por todo el frente de ataque. Corre el Cholo Luna, le pone el cuerpo Pretel, va a levantar el centro Jesús ahora para Fernando Cornejo. De cabeza, Danner, afuera. Afuera, pero había falta en contra de Anthony Bedoya. En esta, Dani, lo tuvo Liga con una gran acción en el cabezazo de Cornejo.
2: No había falta de nadie, ¿eh? Jugada completamente lícita. Acá se vio mal el Delfín, sobre todo que termina el que termina ganando el cabezazo es Fernando Cornejo, que en estatura debe ser de los más chicos, pero la ubicación, la lectura de juego, incluso el cómo termina haciendo con su brazo para marcar la referencia con su rival, hace que gane la posición, la ventaja, y luego no puede cabecear bien Janer Corozo, ¿no? Insistimos, creo que a Liga le está faltando a alguien que les ayude justamente a conectar esas ideas.
0: Michael Reyes con el balón, acá la tiene por derecha Michael, lateral que corresponde a Liga Deportiva Universitaria, y la tiene Juan Sebastián Rodríguez, va para José Carabalí. Carabalí hacia atrás ahora con Richard Mina. Mina que la tiene en la cabecera del campo sur del Rodrigo Paz Delgado para la conducción de Pretel y la amplitud por el lateral izquierdo donde corre Yerlin Quiñones y donde cruza la mitad de la cancha y vuelve a retroceder para Juan Sebastián Rodríguez. Rodríguez para Jesús Pretel, pelota por la banda derecha. Ahora el que corre Ricardo Adel, capitán que se suelta, juega con Danner. Danner para Ricardo, la dejó corto y ahora hay falta de Ricardo Adé, no sé si le van a sacar una tarjeta. Me parece que sí, Pato. Quedó sentido. Dani Luna.
1: Sí, señor, ¿no? Y es una falta que corta una de estas pocas arremetidas que ha tenido, ¿no? Hacia campo rival el cuadro de Delfín. Creo que hace bien el árbitro en juzgar. Después lo que tendremos que ver es si así mismo va a pitar en todo lado. Pero acá no se equivoca, era de amarillo.
0: Amonestado entonces el capitán de Liga Deportiva Universitaria, este del tiempo de juego de Teohama Comercial. Tiempo de juego.
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0: 40 minutos de este primer tiempo, tiempo de Cuasanitas, pioneros en medicina prepagada. El balón es de Juan Sebastián Rodríguez. Rodríguez para José Caraballí. Caraballí que recibe por la zurda. Aguarda la comparecencia de Yernin Quiñones. No, Caraballí atrás ahora con Ricardo Adé, recientemente amonestado. Ricardo Adé para Jesús Pretel. Nuevamente Adé. Adé con Richard Mina. Mina con la número 5. Pelota por la zurda para Yernin Quiñones. Quiñones con el balón. Se va de Michael Reyes. La juega para Juan Sebastián Rodríguez. La cambió mal de frente y ahora recupera el Delfín, que se suelta con Reyes. Bien, Pretel después recuperando la pelota. Se gana las palmas del exigente Mundo Liga. La juega Michael Estrada. La buscaba para Danner Corozo. Vuelve a recuperar Juan Sebastián, pero después mete la pierna Over Medina y se viene el cetáceo. Corre por derecha. Over Medina pisa el área. Over, y una jugada inolvidable. Ya se sale de la posición. Y le persigue ahora Fernando Cornejo, le va a ganar el chileno, sigue Over, saque de arco, le corresponde a Liga Deportiva Universitaria. 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
1: Esto es lo que debe cuidar Liga, ¿no? El árbitro está claro que no va a pitar cierto tipo de faltas y esto le está generando problemas, sobre todo a Rodríguez, ¿no? Porque él es como el más inocente en ese medio sector. Pierde Liga otra vez proyección y la recupera, y es peligroso cuando esas recuperaciones le dan tiempo y espacio a Delfín. Esta vez, para suerte de Liga, terminó de ser el zaguero central, tal vez el menos dúctil de todos, que es Medina.
0: Este es el marcador en 42 minutos, gracias a Ecuavet.
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0: En la cancha de Liga, esto está 0-0. Gran pase de Adé, interceptaba Anthony Bedoya para mandar la lateral, porque trazaba bien la diagonal. José Caraballí, lateral de Cuero, va para Danner en el área. Corozo en el campo norte, nuevamente para Cuero. Levanta el centro, Estrada. Ataja, ¿dónde eras? El rebote. Fernando Cornejo, Danner se resbala. Corner, tiro de esquina. Dani, lo tuvo Liga, lo tuvo Michael Estrada. Es un atajadón de Brian Eras. Esto ha sido, sí, lo más claro.
2: Se festeja como goles, ¿ah? Porque por la vehemencia del remate de Michael Estrada y la reacción que tiene Eras, es para la jugada del partido de momento, ¿ah? Increíble la reacción, porque además no da rebote, es una atajada de 10 la de Brian Eras.
0: Le va a pegar a la pelota desde el sector derecho José Caraballí. Lo tuvo Liga en los pies de Michael Estrada, un atajadón de Brian Eras que desactivó la bomba y que la mandó al córner después su compañero. Lo tuvo Liga en el minuto 43 de este primer tiempo. Esto sigue 0-0 en el Rodrigo Paz Delgado. Y Lenin Quiñones sigue con una protocola, un protocolo y una letanía. Ahora sí se va a venir el centro. Caraballí al área, sale el arquero. Y el defensa la logra peinar. Y el rebote es de Michael Estrada. Estrada que juega hacia atrás para Josué Cuero, que va a levantar el centro. Levanta la pelota, no, muy avisado y mal el centro de Josué Cuero. Saque de arco que corresponde al cetáceo, querido Gabriel, 43, casi 44.
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0: Saque de arco que lo va a realizar el arquero Brian Eras. Usted que está del otro lado escuchando la red en los 102.1. En el ecuador del partido, el Pato Granje y Dani Uquillas comentarán qué le hace falta a Liga, porque Dani y el Pato decían un conductor. ¿Hay alguno en la banca, me pregunto, para que tenga esas características? La pelota para que corra Caraballí, para mí era falta. El árbitro dijo que no, lo abrazaba Over Medina, Danner Corozo. Lo cierto es que Brian Eras ya la pone. Atención, señor Uquillas, ojos grandes bien abiertos para ver cuántos de compensación del cuarto árbitro Henry Arizaga, tras lo que se le indique por parte de Lenin Quiñones. Lateral que lo va a realizar por la zurda el número 14, Eric Zúñiga, que ya recoge el balón. Acá la tiene Zúñiga. 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En tiempo de Liga Ecuavet, ¿cuántos más jugaremos?
2: 2 minutos más.
0: Vamos hasta el 47, la pelota por izquierda, se viene Luna, levanta el centro para Yunta, la tiene que sacar Richard Mina, sigue el Cholo, Luna en el área, el centro. Y Yerlin Quiñones que la devuelve, y Anthony Bedoya que la tiene, la deja corto, y el que recupera es Fernando Cornejo, se adelanta con el balón, gana Zúñiga, el recupera ahora Cuero, la hace rebotar Josué Cuero, lateral que corresponde al equipo Cetáceo, se va a apurar por la zurda Osaeta. Aquí está Thiago Osaeta. ¿Este Osaeta es de ecuatoriano o es de...?
1: Sí, señor, recontra Manavita. Él y el hermano, divisiones formativas de Delfín.
0: Muy bien, entonces, lateral que corresponde al conjunto Manavita. Eric Zúñiga con el balón. Acá la tiene Zúñiga. La va a buscar ahora Reyes en el cuerpo de Ricardo Ade, que la manda lateral. Y así Delfín termina lejos de su arco. Aunque Liga ha tenido un par de acciones muy claras. La de Estrada, que la atajó Eras. Y el cabezazo de Danner Corozo, que pegó en el travesaño. Sin embargo, esto es de goles. Y por ahora, los goles no aparecen en el norte de Quito, en el Rodrigo Paz. El envío de Eric Zúñiga. La devuelve Ricardo Ade. ¿Para quién? Absolutamente para nadie. Lateral que corresponde al Delfín. Se va a terminar el primer tiempo. 46 de los 47 que jugaremos. Y Eric Zúñiga se desentiende de dónde está la pelota. Ahora sí retrocede con total parsimonia para recoger el balón y para jugarla rápidamente. Ahora con Ayunta, Ayunta con Zúñiga, Zúñiga y la marca de Cuero. Se va a ir Zúñiga, se fue nomás de Cuero, el centro, Pretel que contiene, la saca Richard Mina. Y ahora va para Michael Estrada, antes Medina, de cabeza, over Medina, el zaguero central del Delfín. La va a pelear Danner Corozo, gana Danner, antes Reyes, lateral que corresponde a la Liga. ¿Habrá tiempo para una más? Danner Corozo mete 2 balones en la cancha y el árbitro lo amonesta o para el partido. Se viene Michael Estrada y se demora Lenin Quiñones Pato. Bueno, lo del árbitro.
1: No, pero ya lo del árbitro ya se pasa de castaño oscuro.
2: Sobre primero, todo cuando es intencional, se saca una tarjeta.
1: Pues. Acaban de meter una pelota y no saca tarjeta. Y después se le cuelga Morocho del cuello de Estrada para que esa jugada la termine de señalar como tiro libre. Y es en media cancha. Acá no puedes perdonar un tipo de estas cosas. La de Dani Luna fue amarilla para D porque obstruye una salida. Acá se iba Franco, ¿no? Hacia el arco rival, se le cuelgan del cuello y nada. Increíble.
2: Pero Pato, el asistente número 2 estaba al frente del jugador que mete la pelota al campo de juego, tenía que informarle.
0: Increíble. Tiro libre para Liga, la última, Cornejo y el centro. ¡Gol! ¡Danner Corozo!

0: de Liga Deportiva Universitaria. Cuando Delfín quería demorar el partido, quería meter dos balones en la cancha cuando faltaba uno y para que no se juegue, ahí está la viveza criolla. Se paga caro el centro de Fernando Cornejo. Fue un puñal, un pase de esos que son punzocortantes. Todos reclaman en el banco del cetáceo. Y el que viene dulce es Janer Corozo, que la mandó a guardar en el último minuto de compensación al 47 de este primer tiempo. Se escucha el yo te daré en el Rodrigo Paz Delgado. Centro de Feña. Está habilitado Janer Corozo o está en fuera de lugar. Ya lo va a observar la tecnología. Por ahora, Liga le está ganando 1-0 al Delfín en Casablanca. ¡Gol! 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
1: Bueno, y la gente del Delfín reclama, pero reclama con una, no por la razón que deberían. Ellos están reclamando que ya se pasaron del tiempo, cuando en realidad lo que pasa es que el jugador de Liga está en offside. Se va a tener que revisar la jugada. Para mí, ligeramente adelantado, esto será cuestión de la tecnología, pero en la última jugada se desconcentra en la salida el Delfín, y de eso sí aprovecha, lógicamente, Janer Corozo, que había tenido un par de intenciones y en esta sí logró definir.
2: Tiene que quedarse por ahora con el gol, ¿no? La jugada, lo que hace bien Fernando Cornejo, que es ponerla con bote pronto dentro del área. Llegaban cuatro jugadores de Liga. Después sí hay que discutir esto de la posición de Corozo. Hay que ver el pie de Anthony Bedoya. Si ese pie no habilita, esta es la realidad, seguro, milimétrica. Y con el VAR que tenemos, no sé cuánto se demoren. Por ahora ya se van demorando 3 minutos. Esa es la realidad. Pero sí, por ahora, gol de Liga. En la última jugada, el cabezazo, ¿no? Con carambola incluido entre los postes de Janer Corozo. 1-0. Hasta que diga el VAR algo más, Liga le gana Delfín acá en el Rodrigo Paz.
0: Bueno, se sigue demorando la resolución. Vamos a ver qué pasa. Dani decía, está en fuera de lugar. Están trazando líneas. Esto se demora. Y entonces, compañeros, ustedes pueden seguir ampliando lo que se está viviendo acá en la cancha de Liga.
1: Sí, la verdad es que, bueno, ahora sí, como decía Pato, ya no es un tema. Seguramente cuando le den la decisión desde el VAR se pitará el final del primer tiempo, porque no hay tiempo para más. El tema es que, claro, con nuestro VAR, con los problemas que tenemos para identificar un tipo, una jugada de este tipo, normalmente se demoran entre 5 o 6 minutos, ¿no? Estamos dentro del parámetro normal, dentro del tiempo establecido. Sí. No, digamos, en el reglamento, sino de manera explícita,
2: de lo,
1: ¿no?
2: De lo que para nosotros parece común, ¿no es cierto? De esto que te acostumbras, aunque mastiques bronca. Pero la verdad es que esta es una jugada milimétrica, ¿no? Porque el hombro de Janer,
1: en la cabeza.
2: Y la cabeza lo ves fuera de línea. Sí. Pero hay un pie de Bedoya que es el que saca su cuerpo, pero todavía no sacaba esa pierna, que es lo que le impide a él ir por Janer en el momento del cabezazo. Y que hay que ver, ¿no?, en ese trazo de líneas. El problema, Dani, es que de la cámara que estamos mirando, del sector de prensa,
1: claro,
2: que es la misma de donde se hace la transmisión, no se logra ver bien porque te estorban otros jugadores la posición del pie.
1: Claro, es una jugada tecnológica, 100%.
2: Sí, o sea, hay que ver si hay otra cámara, pero
1: mira, ahí indican, es offside, fuera de juego. Creo que estaba apenas adelantado, pero la cabeza de Janer a mí me daba la sensación que era determinante a la hora de validar o no esta jugada.
0: Bueno, no vale entonces. Tiro libre en defensa que corresponde al equipo del Delfín. El primer ojo humano de Dani indicaba junto al Pato Granja que estaba ligeramente adelantado. Y ese ligeramente, claramente, está claro que es fuera de lugar, guste o no, reglamento, reglamento. Termina los primeros 45 minutos en la cancha de Liga. Nada para Liga, nada para Delfín. Esto está 0-0 aquí en el Rodrigo Paz. Terminó los primeros 45 minutos acá en la cancha de Liga Deportiva Universitaria. El conjunto Azucena y el Delfín están empatando 0-0. Hacemos una pausa y después de la pausa se vendrán los comentarios del Pato Granja y de Dani Uquillas.
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6: Volvemos, estamos acá en la red. Ha terminado este primer tiempo, ¿no? Del partido que cierra esta fecha de nuestra Liga Ecuavet. Empatan 0-0 Liga y Delfín, ¿no? Y uno queda con varias reflexiones de este primer tiempo, ¿no? Y claro, algunas cosas que son repetidas de lo que sucedió en Copa Ecuador. Uno dice el planteamiento, el intento de que el partido sea el mismo. Por supuesto, hay varias cosas en el planteamiento que ante un rival diferente y bajo circunstancias diferentes no van a funcionar igual. Y creo que eso es uno de los aspectos que hoy ha castigado un poco a Liga. No porque Liga, más allá de algunos minutos de arranque, terminó de dominar a su rival. Terminó de irlo sacando de lo que quería el Pechón, que fue intentar jugar en media cancha el balón, el primer tiempo, el juego, llevarlo a otra circunstancia. Por supuesto, Liga lo fue metiendo hacia atrás a Delfín. Y claro, Liga no es que no generó, no es que no contó con ocasiones, ¿no? La primera es un tema curioso, ¿no? En 18 segundos generó la primera. Esta es la realidad. Sí, antes del minuto y medio ripostó también Delfín con un remate de Osaeta. Pero claro, Liga terminó en 20 segundos de generar una primera ocasión importante de gol que le quedó a Sebastián Rodríguez y que este cabecea mal y cabecea por arriba. Pero más allá de que Liga generó, Liga tiene ciertas limitaciones que no son de hoy, ¿no? Esto no es de Gustavo Álvarez, no es de esta alineación, no es de esta formación. Es un tema que lo venimos detectando desde el año anterior. Y es esta imposibilidad de tener intérpretes que les sirvan para hacer diferencia en generación. Cuando uno dice eso, uno que es de los que pinta canas y ya estamos un poco más grandes, decimos, le falta un conductor, le falta un 10, ¿no es cierto? Hoy esto es mala palabra, ¿verdad? Hoy que retaseamos en 64, 32, 16 partes la cancha y que tenemos que inventar palabras o términos, decir que alguien necesita un 10 es como estás en desuso, ¿no es cierto? Y todo el mundo te cancela. Pero esto es lo que necesita el fútbol. El fútbol sigue requiriendo eso. Que esos conductores de juego tengan otras características adicionales a lo que se vivía en los 60, 70, 80, 90 o inicio de este siglo, es diferente. Pero siempre necesitas a alguien con las virtudes suficientes para filtrar en el momento justo un balón para que los delanteros puedan hacer goles. De colocar una pelota en una instancia decisiva de cancha. Esto es lo que no tiene Liga. Liga, no, insisto, no es que no lo tiene esta noche, no lo viene teniendo desde hace buen rato. Y es uno de los aspectos que a ratos se notan más o se notan menos. Por supuesto, si Juan Sebastián Rodríguez hacía el gol a los 20 segundos, tal vez el partido era otro y no estábamos discutiendo a esta necesidad de Liga, sino a una demostración diferente en otras motivaciones de partido. ¿Qué es lo que ha hecho en cambio Delfín? ¿Y qué es lo que tiene que pensar también Juan Carlos León si hay que sostenerlo o no? Intentó con Luna tener un jugador para manejar el balón, para manejar tiempos de primer tiempo. Y la verdad es que le ha durado poquito. No sé si en el acumulado del primer tiempo y con todo lo que se alargó, Luna fue partícipe en un minuto de partido. Y esto es un tema a replantearlo. Porque es un partido donde tienes que meter más, correr más. El que ha corrido y que no ha tocado casi balón es Ayunta. Porque ese era tal vez parte del plan. Que él sea un primer escalón de presión. Pero Liga los ha ido superando esos escalones. Y uno dice con bastante facilidad. El problema de Liga no ha estado en cómo salir, en cómo generar, en cómo mover el balón. Liga ahí no ha tenido problema. Liga ha tenido este inconveniente de que no ha logrado aprovechar lo que ha generado. Y lo que ha generado ha venido de bastantes fuentes con pelota quieta, con saque lateral. El gol incluso que termina de nulitarse y bien por parte del VAR viene de una pelota quieta, en una jugada increíble, ¿no? Donde debieron salir amonestados al menos dos de Delfín y donde el árbitro no entendía absolutamente nada de lo que pedía la jugada. Pero de ese tiro libre viene el centro inteligente de Cornejo y termina de llegar el gol de Janer, que fue nulitado. Pero no fue la única. Hay un pase esplendoroso, ¿no es cierto?, de Michael Estrada, haciendo las veces de ese generador o conductor para Janer Corozo, que se saque el arquero. Y claro, lo que le faltó ahí a Janer es esto que le ha faltado tal vez a su carrera, el centavo para el dólar. Y él la tiró por encima. Liga ha generado. Liga sigue generando, ha generado desde hace muchos años muchas ocasiones. El tema es cuántas aprovechas. Y algo que decíamos al inicio, con lo que nos vamos a la pausa para que venga ya Ñuquillas, es este equipo de Delfín está abajo en la tabla. Es un equipo que no marca, pero es difícil que le hagan gol. Y Liga, que tiene la mejor defensa, tiene este problema de que genera mucho más que lo que aprovecha en el arco rival. Por ahora, 0-0 acá en el Rodrigo Paz. Ya volvemos.
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16: Volvemos. Estamos acá en el Rodrigo Paz Delgado cuando están realizando algunos trabajos de mantenimiento a la cancha. Lógicamente, después de el uso que se le da, se suelen levantar ciertas chambitas, ¿no? Utilizando un término bastante coloquial. Hablando de este primer tiempo, de estos primeros 45 minutos, ha sido un partido entretenido, al final de cuentas. Liga tuvo un par de ocasiones. Esa de Estrada, la de Janer, el gol anulado. El Delfín en algún momento quiso controlar y manejó la pelota, pero de ahí en más, claro, se hizo sentir Liga Deportiva Universitaria, la localía, el peso de sus individualidades y sobre todo el colectivo en algún momento sí lució. Claro, todavía es muy intermitente esas buenas o esos buenos lapsos de fútbol que tiene Liga Deportiva Universitaria. Le falta sostenerse en el tiempo. Esa es una realidad, pero eso, esa forma solo se consigue con minutos, con fechas, con partidos. Y creo que el objetivo hoy de Liga Deportiva Universitaria, más allá de que ganar este partido es prioritario, va a ser ir encontrando la forma con el paso del tiempo. Ahora, sí resulta ya en este punto claro, y creo que Gustavo Álvarez debe tener muy claro el diagnóstico de esta plantilla. Ha tenido muy mala suerte Liga en este año, particularmente hablando en la banda derecha, porque muchas lesiones del Choclo Quintero, José Cuero ha tenido que responder, pero evidentemente creo que se puede corregir y mejorar un poco más lo que está pasando en la banda derecha. Luego es claro que en la banda izquierda hay momentos en donde Yerly Quiñones pasa desapercibido, se pierde, empieza a deambular en el campo de juego. Y obviamente no es esa su culpa, sino también es parte del sistema y del plan de juego que está desarrollando Gustavo Álvarez. Entonces, es cuando ahí nosotros decíamos, le hace falta un conector a Liga. Porque claro, en cierto momento Yerly Quiñones ya pasaba a segundo plano en el campo de juego, y si se necesitaba alguien para que no salga de posición tanto Janer Corozo como Michael Estrada, alguien que aparezca en ese carril central a recibir y a descargar. Entonces, creo que tomando en cuenta eso, capaz Liga para el segundo tiempo va a necesitar o corregir la banda izquierda en donde la presencia de Yerly Quiñones, ojo, Yerly Quiñones no aparece porque el equipo no termina de darle las opciones para que él destaque, pero no es culpa de él al final de cuenta. Él puede ser una de las opciones a la variante, y veremos si es que Janer Corozo también termina siendo una opción para refrescar en el segundo tiempo. Lo que sí está claro es que para Gustavo Álvarez los refuerzos son urgentes y casi que indispensables en este punto, porque con esto que tiene creo que va a ser difícil ser protagonista. Le está faltando recambio, le está faltando sorpresa, le está faltando ese hombre que marque una diferencia en el último cuarto y que sobre todo termine siendo el apoyo necesario para los hombres de ataque. De ahí en más, se puede hablar de las individualidades, de puntos altos, puntos bajos, pero al final de cuentas creo que Liga necesita corregir lo que está pasando en el acompañante a los dos delanteros, sobre todo en ese enlace que ayuda a conectar ideas, y en la banda izquierda, a ver si es que prescinde justamente de Yerly Quiñones para darle paso a uno de los hombres que te pueda dar un poquito más de movimiento y movilidad, sorpresa, en la zona de medio campo. Si es que veremos qué hace Liga. Lo de Delfín, en realidad, deberá corregir mucho el Pechón León, buscar alternativas. Lo de Dani Luna no terminó siendo justamente una solución, a pesar de que él es quien debería ser el conector, ser quien limpie un poco la jugada, ¿no? Pero no ha logrado ni siquiera recibir la pelota con claridad, no ha logrado moverse y atacar al espacio, no ha logrado encontrar la pelota entre líneas de los hombres de Liga Deportiva Universitaria para proyectar ese último pase, ¿no? Y sobre todo, es un jugador que también tiene recursos interesantes en el remate de media distancia, que tampoco ha logrado tener una chance clara, porque, claro, Liga Deportiva Universitaria ha tenido o ha encontrado otra vez al gran Ricardo Adé en un nivel interesante, ¿ah? Después de que regresó de la Copa del Mundo, hay que reconocer que Ricardo Adé subió su nivel exponencialmente. Salta Liga Deportiva Universitaria al campo de juego, Pichón.
17: Efectivamente, con Rodney Redes, que será el hombre que ingrese dentro de un ratito. Pato, vamos a ver quién se va del equipo.
18: Yo creo que lo va a sacar a Juan Sebastián.
17: No, está todavía. ¿Sí Juan está? Se ha retornado. Mm-hmm. Al que no lo veo es a Yerling. ¿Se
18: no,
17: va Yerling?
18: No, sí está Yerling.
17: No, cambiado de banda. A Cuero no, lo saca.
18: A Cuero lo saca. Sí, va a cambiar un poco de costado a Yerling. Veremos cómo funciona esto, ¿no? Pero sí, suma a un jugador más arriba. Veremos cómo le funciona, ¿no? Esto de arriesgar un poco, siempre entre comillas, de tener dos hombres muy rápidos. Ahora Yerling por banda derecha. Veremos cómo camina esto.
17: Muy bien, va a entrar Ronnie Redes entonces al campo de juego. Esperamos por el Delfín de la ciudad de Manta. ¿Qué busca Dani con esta variante? Ya lo vemos a Yerling Quiñones lateralizado por el sector derecho. Ronnie Redes se va a sumar al 11, a Estrada y a Danner.
16: 4-3-3, claro. No, con Janner por una banda, con Ronnie por la otra, y en el centro va a estar Janner, ¿no? Michael Estrada. Tratando de ser un poco más peligroso por banda, y veremos qué tal resulta esto de Yerly Quiñones a la banda derecha. Por velocidad, sin duda alguna va a ganar la banda. El tema es que es tan zurdo que en el momento de demarcar puede patalear, puede verse un poco complicado por el perfil, sobre todo, ¿no? Que es lo que te puede llegar a complicar en cierto momento. Un saludo para Andrés Calvo Piña, que como siempre en sintonía de los 102.1 de la red.
17: Debe estar acá en el estadio, ¿no? Andrés Calvo Piña, que siempre está en el estadio con la radio, escuchando los 102.1, al igual que la Dani Novoa en la tribuna occidental también de este escenario deportivo, escuchando la radio líder del fútbol. Bueno, retorna Delfín. Se me hizo eterna el calentamiento de Delfín, ¿eh? Porque siguen calentando, se demoran una vida los muchachos del Cetáceo. Bueno, Gabriel, dame una tanda para el reentren del partido.
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18: Nos alistamos ya para este segundo tiempo. Liga será quien tenga el movimiento. Ya está Lenin Quiñones, así que esto es cuestión de segundos. Sin cambios, en cambio, el equipo de León, el Delfín.
17: Bueno, señoras y señores, vamos a poner el reloj en cero aquí en el estadio Rodrigo Paz Delgado. Moverá Liga Deportiva Universitaria que defiende en el campo norte. Reloj en cero, señoras y señores. Sonó la campanita de la red, ya se juega en la cancha de Liga. Liga cero, Delfín cero. La pelota es de Ricardo Ade, que aparece en el sector derecho de la defensa. Ade que la juega para Jesús Pretel. Pretel que aparece en el bloque defensivo y descarga por la extrema zurda para Richard Mina, que cruza la frontera. Expedición en campo adversario, lateraliza para Carabalí. Se viene José, va a levantar el centro. Está solo Yerlin Quiñones, la bajó, pégale. Hacia atrás no se animó Yerlin Quiñones. Ahora sí decide jugar en defensa con Ricardo Ade. Perdió explosividad, creo que Yerlin le faltó tener algo más de confianza. La pelota por la derecha de Yerlin Quiñones. La pierde ahora Yerlin. Recupera Dani Luna. Luna con el balón. Acá la tiene el Cholo. Luna que la juega para Michael Rey. Este 2 a Eta. Acá se viene Thiago. Osaeta con el

0: Metió Carabalí, Redes, Aguilar y está Cuero. Ahí el arquero Eras el arquero, la manda al córner. Señoras y señores, no sé si había posición inadecuada. Levantó la banderola entonces del asistente número uno, el señor Mauricio Lozada. Gran pase de Carabalí, Dani. Y después Ronnie Redes, apenas inhabilitado.
1: Acá está el esquema clarito. 3-4-3, lo que propone Liga Deportiva Universitaria. Llamativo porque termina siendo más ofensivo de lo que se esperaba. Porque con la inclusión justamente de Redes, lo que hace es adelantar a los dos carrileros. Ahora sí veremos, creo yo, la mejor versión de Jerry Quiñones, porque acordémonos que cuando llegó, con Vitamina Sánchez jugaba por derecha, y esa fue la mejor versión de... Perdón, sí, ¿no? Con Vitamina fue. Con Tiago por derecha.
0: La pelota viene por el sector izquierdo ahora con Richard Mina. Mina que la va a cambiar de frente para Yerlin Quiñones. Coincido contigo, a mí me gusta más Yerlin Quiñones abierto por la derecha. En esta, el botecito lo complicó a Yerlin y será saque lateral en defensa por la zurda para Eric Zúñiga. Estamos en los 102.1 FM de la red. Hemos llegado a los 2 minutos de este que es el segundo tiempo. Lateral que lo va a realizar Eric Zúñiga por izquierda. 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
0: La pelota es de Zúñiga que la juega para el Cholo Luna. Luna con el balón, asistencia larga ahora para Reyes. Tiene que anticiparse Ricardo Adele. Hacían falta por detrás y el balón es de Jesús Pretel. Pretel para Richard Mina. Quedó sentido Michael Reyes. Va a pedir asistencia el hombre del Delfín. Es Thiago Osaete el que está en el campo que defiende Liga. Algo adolorido. Ataque el conjunto universitario por la zurda con el paraguayo Rodri Redes. La va a jugar ahora para Jesús Pretel. Descarga por la punta derecha para Yernin Quiñones. Quiñones con Fernando Cornejo van a buscar el 1-12. Viene Yerling, el centro. Estrada la buscaba, el rebote le va a quedar a Carabalí. Acá la tiene José, 3 minutos y monedas. Levante el centro, Carabalí, Estrada de cabeza. Y aparece ahora el jugador Corozo, pero después Brian Eras, Pato Granja, la sacó de adentro. Brian Eras es la figura de la noche. Lo tuvo Liga en 4 minutos del segundo tiempo.
3: Espectacular lo que acaba de hacer Eras, ¿no? Porque si en el primer tiempo sacó lo que era la mejor jugada de ese primer tiempo ante un remate a quemarropa de Michael, acá lo que quedó en claro es que ya no solo era quemarropa, ¿no? Sino una pelota donde llegaba Janer completamente solo a la espalda de todos los defensas y ante la derecha que pone Janer, ¿no? Lanzándose hacia adelante, aparece el arquero para sacarla de un manotazo, ¿no? Impecable la tajada. Después Lenin Quiñones, claro, como tiene que ser la característica de un árbitro de ese nivel, ¿no? Un sote de este nivel. Hay que pitar algo.
0: Increíble atajada de Brian Era, Dani, el grito atorado en la garganta, Valvolín, el aceite original.
1: Sí, es la verdad, es una atajada importante, más allá de que ya era posición adelantada de Janer Corozo desde que Michael Estrada impactaba de cabeza, ¿no? De ahí en más me da la sensación de que Liga en este segundo tiempo, con los cambios que hace, puede lucir mucho más ofensivo. El tema es ser efectivo en las áreas.
0: Lateral que lo va a realizar Liga por el sector izquierdo del campo de juego con José Carabalí. Acá la tiene Carabalí, ahora la va a entregar para Juan Sebastián Rodríguez. Rodríguez con la pelota la juega para Fernando Cornejo de manera equivocada. El que recupera es Thiago Saeta por la zurda, falta de Peña y tiro libre que corresponde a la escuadra Manavita. 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
0: El tiro libre lo va a realizar Dani Luna.
1: Y te digo, el partido está para Ederson Castillo porque Juanse Rodríguez ha tenido problemas desde la primera parte y en estos pases de seguridad también falla.
0: Se equivocó Delfín en la salida, ojo con Janer, va para Michael Estrada, se resbala Michael Estrada, Janer Corozo se perfila con la zurda, le pegó en el cuerpo de Over Medina y ahora la revolea el jugador Bedoya, el rebote es de Yerlin Quiñones, levanta el centro, despeja otra vez over Medina, la va a buscar Thiago Saeta, le pone el cuerpo Ricardo Adé, lateral que corresponde a la liga, que presiona, que quiere encontrar el primer gol de la noche. Aquí está ahora Ricardo Adé para ponerle en movimiento, espera, aguarda la comparecencia de Jesús Pretel, que está muy retrasado. Jesús Pretel, esa es la función, como lo contaba el Pato Granja hace un instante. Richard Mina, que la

0: Juega por derecha, va para la Pantera, Ricardo Adé con el balón, Adé con la número 5, centraliza para Juan Sebastián Rodríguez, Rodríguez que filtra, va para Danner, Corozo, no sé lo que hizo Danner Corozo, ¿eh? No sé lo que hizo Danner Corozo, mejor voy con usted, señor Campoverde, en Instagram, la red es la red 97, la evolución en información deportiva, la red siempre.
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0: 6 minutos con 30 de este segundo tiempo. Cero tiene Liga, cero tiene el Delfín. Este es el cierre de la fecha 23 de la Liga Ecuabet. Por ahora no tenemos goles en la cancha de la U. Brian Heras es la gran figura del cetáceo. Ha sacado un par de balones que tenían destino de red. Se demora un montón para dar reinicio al partido. Ahora sí, con pierna derecha, campo adversario, balón por los aires acá en Casablanca. En el fondo el que aparece es Ricardo Adé. Adé con el balón, Ricardo con la pelota. Adé que la va a buscar ahora para José Carabalí. Pase largo para Michael Estrada. Se viene Michael Estrada. Sale ahora Brian Heras, que se queda con la pelotita. 7 minutos de este partido. 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
0: Lateral que lo hace Liga, ahora con Yerling Quiñones, va por la derecha, Yerling levanta el centro, Over Medina, que despeja mientras calientan los suplentes de Liga. Ahora te pregunto, Dani, ¿quiénes son los alternantes que tiene Liga Deportiva Universitaria? Pensé que fue falta de redes, ya la juega para Yerling Quiñones, va por la derecha, Yerling levanta el centro y ahora devuelve Anthony Bedoya. El rebote será en campo sur, que defiende el Delfín y ataca Liga de Richard Mina. Mina para el que está de último hombre, que es Jesús Pretel, y a la juega para Ricardo Adé, que está abierto por derecha en campo del Delfín. Juan Sebastián Rodríguez por dentro, acá la tiene Juanse Rodríguez, que filtra muy largo para Yerling Quiñones. Han pasado 8 minutos en la cancha de Liga. ¿Quiénes son los suplentes del equipo de Gustavo Álvarez? Maratón, donde vive el deporte.
2: Domínguez Zambrano, Daverson Castillo, Villa, Gómez Ortiz, Rudy Mina y Alejandro Tobar.
0: Se vienen dos jugadores en Delfín. 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
3: Sí, señor. El primero que va a refrescar rápidamente de arranque en este segundo tiempo es Delfín, ¿no? Dos jugadores, uno de ellos Kevin Ushiña. Ya te cuento un poco qué es lo que seguramente planifica León.
2: Muy bien. El 33 también va a ingresar Ayrton Cisnero.
0: Correcto, este Cisneros fue en Barcelona, me acuerdo. Es defensa. Acá la tiene Liga, recupera con José Carabalí, que corre por izquierda. Va a levantar el centro. José Carabalí recepta por el otro perfil. Yerling Quiñones por derecha. Yerling Quiñones con Adel, centro, Estrada y el gol. Eras el rebote. Ah, no se puede creer lo de Danner Corozo. Se lo acaba de perder. Imposible. Insólito, increíble, no tengo palabras, Pato Granja, solo, sin arquero. La verdad es que Danner Corozo se acaba de perder un gol imposible, Balbolín, el aceite original.
3: Y la verdad es que no sé si también Estrada se perdió un gol imposible, ¿no? Porque el globo que cuelga AD es impecable, es inmejorable, en la mitad del área pequeña como para que tú te hagas goleador, y creo que ahí es donde empieza a perdérsela. Después en el rebote te quedas con la duda, ¿no? Porque Lozada otra vez levantó la bandera y te quedas pensando si en alguna acierta o no Lozada. Pero Liga se perdió por partida doble la apertura del marcador de forma increíble.
0: Imposible lo que erró Danner Corozo. Y el mundo Liga desespera y el pichón les va a contar el tiempo de juego de Teohama Comercial.
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0: 10 minutos pasaron, Ecuasanitas, pioneros en medicina prepagada. Me cuentan los cambios, compañeros.
2: A ver, se retira el número 10, Dani Luna, ingresa el 33, Ayrton Cisnero, va a ingresar el 78, Kevin Ushiña, y se va el 55, Michael Reyes.
0: Muy bien, entonces ahí están los cambios de lunes a viernes al mediodía, una nueva forma de vivir el fútbol, la red central.
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0: Lateral que lo hace el Delfín con Zúñiga. El balón le va a quedar a Danner Corozo. Ya la saca ahora Ricardo Adén defensa. La va a buscar Over Medina. La pelota es de el jugador por el sector derecho rubio. Aquí está Enzo. Rubio que la juega para Over Medina. Medina con la número 5. Aquí está Over. Se equivoca. Recupera Juan Sebastián Rodríguez. Rodríguez con el balón. La juega para Ronnie Redes en campo del Delfín. Ataca Liga con Fernando Cornejo. Cornejo que lateraliza. Va por la derecha ahora para Yerlin Quiñones. Quiñones para Feña. Cornejo de primera equivocado. La busca nuevamente Fernando Cornejo, pero la pierde. Pelota larga ahora para Franco Ayunta, que está muy solo. El esférico es del arquero Gonzalo Valle. 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
0: La tiene Richard Mina por la zurda. 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
0: Hay llamado de Thiago Núñez a dos jugadores. Descontaba el marcador de Ecuavet. Esto está 0-0. ¿Quiénes se vienen en el Mundo Liga?
2: Lo llamó a Tobar, le dio indicaciones puntuales. Parece que se viene su ingreso. Y al que sí ya le están dando indicaciones es a Daverson Silva.
0: Bueno, se va a venir Daverson y Alejandro Tobar en un instante. La pelota es de Richard Mina en campo adversario. Richard Mina que la juega para José Carabalí por la zurda. Carabalí ahora para Rodney Redes por izquierda. Va a levantar el centro Rodney Redes. ¡Levanta la pelota al área! La devuelve Anthony Bedoya. Era buenísimo el centro del paraguayo. Se viene el conjunto Cetacio. Aquí estamos en la cancha de Liga Deportiva Universitaria. Había falta en contra de Ushuaia. El árbitro dictaminó la infracción. Hay tiro libre que favorece al Dolphin. 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
0: Bueno, está sentido entonces, Kevin Ushuaia. ¿Qué me dices, Pato Granja Maratón, donde vive el deporte?
3: Que veremos si las correcciones que hizo León le sirven al cuadro del Delfín, ¿no? Que se vio superado ya de arranque en este segundo tiempo por el planteamiento de Liga. Por eso aumentó un zaguero central, ahora tendrá tres. Y por supuesto un hombre más fresco, ¿no? Para suplir a Michael Reyes. No te servía de nada tenerlo a Dani Luna, que creo que era parte de lo que con Gianni discutíamos en el comentario del primer tiempo, ¿no? No te sirve de mucho eso.
0: ¿Quién se va, Dani? ¿El 31 se va de la cancha?
2: Sí, se va a ir el número 31 definitivamente, Juanse Rodríguez, ¿no? Va a sacar un hombre de medio campo. El tema es aquí cómo va a corregir. Vamos a ver finalmente cómo corrige. ¿Quién va atrás? Le pide que vaya atrás, obviamente. Cornejo estaba en esa zona. Bueno, veremos cómo se organiza.
0: Bueno, le mando un abrazo grande al doctor César Ramos. Levante el brazo, doctor. Muy bien, escuchando siempre en el palco occidental del estadio Rodrigo Paz Delgado con María Fernanda Ramos. La pelota es de Richard Mina. La va a jugar ahora con Jesús Pretel. Pretel para Daverson. Daverson que le entrega hacia la banda izquierda, donde recibe ahora Rotti Redes, que acelera. Se viene el paraguayo. Redes para Daverson. Aquí está Danner Corozo, que tras trabilla. Había falta en contra de Danner. Ahora este Lenin Quiñones pita todo tarde, ¿eh? Pero todo tarde. Tiro libre que corresponde a Liga. 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
0: Bueno, tiro libre que corresponde a Liga Deportiva Universitaria. Era el fantasma de Núñez ante las personas que me acaban de escribir. Hay tiro libre entonces que corresponde al Rey de Copas. El equipo de Gustavo Álvarez está empatando 0-0 frente al Cetacio. Y el tiro libre en 15 minutos de la parte de complemento para Fernando Cornejo, para Richard Mina. No lo tengo a Richard Mina de tiro libre, ¿eh? No me acuerdo.
2: Ha ensayado un par de veces. ¿Sí? Lo vi patear contra Aucas el año pasado.
0: No me acuerdo. Veamos, o será Feña. Le va a pegar Richard Mina, le pegó. Y el arquero, que es figura, era un golazo. No lo tenía Richard Mina y la sacó del ángulo inferior derecho el arquero Brian Eras. Balón a lateral. Saque de manos que favorece a la Liga Deportiva Universitaria desde el sector zurdo. Lo va a realizar ahora mismo José Carabalí. Por dentro está Estrada y Daverson. El lateral ahora para Daverson. El rebote le queda a Redes. Le va a pegar el paraguayo Redes. Levanta el centro a las manos. Una masita para Brian Eras, que ataca la número 5. 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
0: Acá la tiene Yerlin Quiñones. Yerlin que se viene por derecha. Se caía Yerlin. Pasa nada, dice el árbitro. El balón en defensa es de Ricardo Ade. Ade con la pelota, Franco Ayunta lo sale a buscar con empujón y entonces tiro libre. Ya se apura Gonzalo Ade.
2: Los cambios hacen que Liga quede muy jugado cuando ataca. Quedan solo Ade y Mina atrás porque se adelanta un poquito también Pretel, que en este segundo tiempo cumple el rol de tercer central, ¿no?
0: Aquí la tiene Fernando Cornejo, efectivamente. Fernando Cornejo con el balón. Cornejo que la juega para Deyverson. El control de Deyverson y ahora la juega perfecto. ¡Qué buena bola para Carabalí! ¡El centro! ¡Y afuera! No se animó Danner Corozo, me parece, Pato, en lanzarse en carretida. La de Deyverson fue perfecta para Carabalí. Señoras y señores, esto sigue 0-0 cuando hemos llegado al 17 del segundo tiempo.
3: Liga sigue perdonando, ¿no? Y acá, claro, por supuesto, es más fácil desde la tribuna, pero uno siempre discute. ¿Por qué no se lanzó ahí hasta por si acaso, no es cierto, Janner Corozo? La hizo bien Deyverson, terminó de ser bueno lo que pretendía Carabalí. Liga sigue perdonando.
0: Pelota de Ricardo Ade que aparece en el bloque defensivo. Acá se frena Ricardo y la juega para Fernando Cornejo. Nuevamente Ricardo Ade con la pelota.
2: Mira que Liga termina sin contención. Si es que cabe el término decir que Cornejo es contención, porque los dos interiores son Redes y Deyverson.
0: La cambia de frente ahora Liga con Yerlin Quiñones por la derecha. Se quiere meter en el área. El rebote es de Danner Corozo. Corozo en el área. El centro atrás y Kevin Usiña que devuelve. No es bueno el partido de Danner hoy, ¿ah? No es bueno el partido de Danner. 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
0: Se viene Liga, atención, Deyverson. Y sale el arquero y sale el guardameta. Otra vez Brian Heras, Pato, a esta altura. Es la figura grande del partido. Está inspirado este partido. 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
3: Sí, es la gran figura, ¿no?, del partido, Brian Heras, ¿no? No solo por esta tajada, sino todo lo que está sucediendo. Pero claro, uno se pone a pensar, ¿no? Después de esa pelota que quedaba ahí, no hay falta sobre Deyverson. ¿Por qué un empujón cuando hace uso de ubicar su posición en la cancha de Cornejo en el primer tiempo es falta? Y este manotazo en la cara sobre Deyverson no significa nada, ¿no? Estas son las cosas que uno no puede entender. Y no la puede entender ni desde donde está el central, ni desde donde está el VAR, ¿no? Además, con todo esto que termina de ser un verdadero problema. Ahora, en cambio, Bedoya terminó de tirarse al piso y de hacer todo un drama, un show. Bueno, en las barbas mismas del señor Lenin Quiñones.
0: Bueno, y Anthony Bedoya, Dani, hasta le quitó el zapato a Deyverson, ¿no? Y la mandó afuera.
2: No, no, lo de... Hay un manotazo de Cisneros que... Ese manotazo en el medio campo te pitan falta. Te pitan la falta tranquilamente. El tema es que, claro, hoy ha respondido de muy buena manera Heras. El cabezazo es bueno. El tema es que responde, perdón, el remate de Deyverson es bueno. Responde también Heras. Y luego el manotazo de Cisneros.
0: Saque de arco que corresponde al conjunto Cetáceo. 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
2: Es que, de hecho, en...
0: 20 minutos, Dani, ya me dices, de este segundo tiempo, Ecuasanitas, pioneros en medicina prepagada.
2: De hecho, te decía que hay una demora, parecería que el VAR está llamando, porque antes del manotazo, si es que te fijas en la jugada, él va con el antebrazo y le golpea en el codo, en la nuca. Para mí es una jugada que... Como te decía, Pato, en el medio campo, esa te pitan con total naturalidad.
3: Sí, por supuesto. Y acá la dificultad es, a ver, ¿por qué en el área es diferente? ¿Qué regla es diferente? ¿No es cierto? Y ahí es donde uno siempre se cuestiona. Pero el árbitro estaba ahí, ¿no?
2: Después... No, y además, ya paraste el partido.
3: Sí, no, pero además después terminas de parar el partido y uno dice, ¿y por qué paraste el partido? Cuando tenía la pelota del fin y el arquero. Te quedas pensando un sinnúmero de cosas, ¿no? Hizo la señal del VAR, ¿no? No sé qué es lo que pide ahora Lenin Quiñones, ¿no? Porque él tiene otro tiempo, ¿no? Se maneja en una dimensión paralela.
2: Bueno, hizo la seña del VAR porque va a revisar. porque si es que no va a revisar, ahí sí ya no entiendo nada. Ahora sí se acerca, ¿no? Ahora sí se va a la pantalla. Para mí, le digo, por cómo pitan en Ecuador, esta jugada, en cualquier parte y en cualquier cancha, te pitan falta. Yo no sé qué ve acá de diferente Lenin Quiñones. Hay dos acciones. El uno es del antebrazo sobre la nuca y después es del manotazo, que en ninguna de las dos acciones le permite llegar a la pelota a Daverson. Para mí, penal sancionable.
3: Sí, es que es uno de los temas que se discute, ¿no? Mientras sigue peleando Lenin Quiñones con la gente de Delfín, que le sigue rápido, diciendo, ¿no?, cosas. No, sí, la verdad es que en esto que siempre decimos, mira, ¿en qué momento fue el supuesto penal o la falta o lo que quiera que revise? Porque no se sabe qué revisa, ¿no es cierto? Hace 4 minutos y medio. Estamos 4 minutos y medio mirando
2: justo
3: la pantalla. Mira, ahí está lo que tú decías, ¿no? El antebrazo
2: contra la nuca.
3: Y después el manotazo en la oreja. Eso es lo que hizo el señor Cisneros, ¿no? Que tiene de estas, ¿no? Es un defensa bastante violento, hombre característico siempre de llevarse tarjeta.
2: Y ojo que acá no hay contacto del delantero con Liga, con el guardameta. El que de alguna manera interrumpe la salida del guardameta es su propio compañero. Entonces, para mí esto termina siendo por la alevosía de Cisneros al momento de sacar el antebrazo, una falta penal, sancionable, porque desubica al delantero, le quita de su... desde el movimiento natural.
3: Sí,
2: bueno, y no, dijo que no.
3: Que cobren lo que me inventé que había que cobrar. Eso es lo que dice el señor Lenin Quiñones, ¿no? Más allá de la revisión, es curioso, ¿no? Pero para la señora Zamboya y Giler, algo existía. Por eso lo mandan a llamar, señor Lenin Quiñones.
2: Claro, pero se mantiene en su decisión. Esto es lo que decide el juez central, que al final de cuentas es quien decide lo que pasa dentro de este rectángulo.
0: 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Estamos aquí en la cancha de Liga Deportiva Universitaria. ¿Cuánto se demoraron, Dios mío?
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0: La pelota es de Richard Mina, que aparece en el bloque defensivo. La va a jugar para Jesús Pretel, que la tiene en defensa. Jesús Pretel con el balón, descarga y juega corto ahora para la llegada de Richard Mina. Mina con la número 5 en campo adversario. Cuando hemos llegado al minuto 68, el pase largo de Pretel absolutamente para nadie. Acá la tiene Brian Heras en la zona de custodia. Brian Heras con el balón. Heras que tiene la pelota en su poder, en la cabaña sur de este escenario deportivo. 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
0: Aquí aparece Yerlin Quiñones por la derecha, decide retroceder con Ricardo Ade, balón de Jesús Pretel, no puede Liga, no puede Liga en su estadio. Yo les cuento el marcador de Ecuavet en la cancha de Liga.
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0: Cero tiene Liga Deportiva Universitaria, cero tiene el Delfín de la ciudad de Manta. Pelota de Richard Mina, la juega para Roti Redes, muy abierto por la zurda para que corra. Ahora José Carabalí va a levantar el centro, José Carabalí, y ahora se cruza Ushiña, o este era Morocho, para mandarla al córner, y se va a quedar a vivir ahora Morocho, quemando un poco más de tiempo. 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
0: Bueno, y así va a ser todo el partido, compañeros. 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
3: Pero la verdad es que es insoportable lo del árbitro, ¿no? Porque se botan en el área y él pide ayuda, que vengan los médicos, después se paran. ¿Alguna vez verán los partidos los árbitros y cómo quedan con todo esto que los otros jugadores y demás los obligan a hacer? Es increíble.
0: El tiro de esquina desde la zurda, la hace corta Cornejo con José Carabalí, vuelve para Peña, va a levantar el centro, Cornejo, está Estrada, Mina, se lo perdió Mina, se le encontró el arquero Heras, el rebote este, Roti Redes levanta la pelota al área, ahora el esférico será de Ushiña, la va a buscar José Carabalí, va a pitar falta el árbitro, pitó falta el árbitro, pitó falta el árbitro. 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
2: Creo que la jugada del área era más falta que esta.
3: Pero, por favor, si esto termina de ser para el árbitro foul, incluso con la revisión del VAR debió quedarle clarísimo, ¿no? Que un golpe en la nuca y un manotazo en la oreja es mucho más que esto.
0: Lateral que corresponde al Delfín. Hay un saque de manos que corresponde a la escuadra manavita. Gracias a las personas que nos están escuchando en los 102.1 FM de la red. Aprovecho para contarles el tiempo de juego en los 102.1. 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
0: 26 minutos y un poquito más de este segundo tiempo. 27 casi, Ecuasanitas pioneros en medicina prepagada. Lateral que lo va a realizar por la banda derecha el conjunto manavita. Recoge el balón Rubio. Enzo Rubio con la pelota. Aguarda por Morocho o por Heredia, que se aproxima. Heredia. Pase largo para Yunta. La saca, devuelve por aire Ricardo Adejo, José Carabalí. El esférico es de Heredia. Había infracción y entonces hay tiro libre que corresponde a Liga Deportiva Universitaria. Ya lo hace Fernando Cornejo para Jesús Pretel. La tiene Jesús Pretel. Y Pretel que la encarga nuevamente para Feña. Cornejo con la pelota. Fernando Cornejo para Ronnie Redes. En el banco de Liga se siguen moviendo, pero no se anima Álvarez por ningún cambio. Pase largo para Danner Corozo. Se va a meter en el área Danner Corozo. Gana Danner Corozo y ahora pitó falta. 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
0: Bueno, partido detenido acá en la cancha de Liga, ralentiza todo el árbitro. ¿Qué dirá Gustavo Álvarez en la conferencia de prensa? Seguramente se le consultará. Pelota por el sector derecho. Aparece Rubio, pase largo para Ayunta, Franco. Ayunta se lo saca Richard Mina, pase largo para Ushiña. Tiene que llegar Jesús Pretel, que mete el cuerpo y que después será saque de arco que lo va a realizar Gonzalo Bade desde el fondo, desde el campo norte. Aquí está el hombre que viste de verde y la juega para Ricardo Adé, mientras del Pechón León no para de dar indicaciones. Este es Ricardo Adé. Adé ahora que la juega para Jesús Pretel. Ya le voy a preguntar al Pato cuándo fue la última vez que Liga ganó de local en este estadio. Porque la verdad es que los últimos tres partidos, entre empates insípidos y derrotas, no es bueno lo de Liga de local. Vamos a ver si logra salvar los muebles en este cierre de partido. 73 en Casablanca. José Carabalí con el balón. Acá la tiene Carabalí. Carabalí para la llegada de Rodri Redes. Centraliza con Fernando Cornejo. Cornejo que la pisa. Leiberson que aparece y recibe en campo adversario con Fernando Cornejo otra vez. Y así Liga reinicia su fútbol desde la defensa con Ricardo Adé.
2: Empieza a caer en lo repetitivo Liga Deportiva Universitaria. Le hace falta sorpresa. Creo que Janer Corozo en este punto debería salir y darle paso a Alejandro Tobar, que creo te puede dar una alternativa más.
0: Pase largo de Fernando Cornejo, devuelve Anthony, el capitán Bedoya, el rebote es del otro capitán que es Ricardo Adela, cambia ahora para José Carabalí. Llegaba José Carabalí en velocidad y Brian Heras, que esté en una noche impresionante. Se queda con la número 5 Maratón, donde vive el deporte. 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
0: No se fue la pelota, no se fue la pelota y ataca Delfín ahora con Ushiña. Ushiña se mete en el área, está solo Heredia. Ushiña, el centro, Reyes. ¡Oh! ¡Gol! De Osaeta, de Thiago Osaeta, en una jugada que va a generar polémica. ¿Se fue o no se fue la pelota? Todos reclamaban. Y entonces Delfín y Pechón León estuvieron muy metidos. 75 minutos. Ushiña lo esperó a Saeta de cabeza en el arco norte del Rodrigo Paz Delgado. Salvo que el VAR y la tecnología digan lo contrario, Delfín está ganando a Liga 1-0.
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2: Bueno, y finalmente va a tener que revisarse si es que es o no es gol. De hecho, es una irresponsabilidad si es que no sale la pelota de Daverson, porque el jugador profesional no debe esperar a que le piten. Tiene que ir a todas las jugadas. Para mí, personalmente, yo creo que no salió. Yo creo que no salió el 100% de la pelota. Es gol válido para mí. Ya es un tema de percepción. No sale. Y después la jugada, obviamente Liga queda muy mal parado porque Daverson toma la mala decisión de no acompañar la jugada. El resto ya es un desenlace natural, el centro hacia atrás para que llegue el número 50 que es Thiago Saeta y gol. Se caía el gol de Maduro para Liga, no llegó nunca y el que sorprende es el Delfín.
3: Por más que exista polémica, esto de que si salió o no salió, yo me pregunto, ¿tenemos una cámara para ver si salió? Y la respuesta va a ser, no tenemos cámara para saber si salió o no. Lo que sí fue claro es que terminó en ese ataque, en ese único contragolpe de todo el partido, de sacarle todo el jugo posible a esa jugada el equipo de Delfín. Llegó Usinha fresco por la derecha y al centro de este llegó el cabezazo, ¿no? Inapelable de Osaeta para marcar esto que por ahora es sorpresa. Gana en 75 minutos Delfín, cae Liga 0-1 en su estadio.
0: La pelota de Richard Mina y ahora Liga se va a ir con todo. El balón es de Fernando Cornejo. Cornejo con la número 5, amplitud por la derecha, recibe Yerling Quiñones, se va a meter en el área. Yerling, otra vez de Eras, desactiva la bomba, el rebote de Carabalí, pégale José, le pegó afuera, saque de arco, saque de arco. 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
0: Bueno, inesperado lo que está pasando acá en Casablanca. Delfín no pateó Dani en todo el partido al arco de Bade. Y en la primera 100% de efectividad con un error de concentración de Liga.
2: Yo te decía al inicio del segundo tiempo que con los cambios Liga puede lucir más ofensivo. El tema es la efectividad. Y es lo que hoy ha brillado por la ausencia acá en Liga Deportiva Universitaria. Y más difícil aún porque si es que depende hoy del Pechón León, que es especialista en manejar este tipo de partidos, te va a meter más defensas, te va a poblar la zona del medio campo y es ahí en donde Liga se ve muy, pero muy complicado.
0: Bueno, se va a venir entonces en un ratito un ex hombre de Liga, Jefferson Arce y además Lucho Castro. Miki Arce a la cancha en un ratito, al igual que Luis Castro. La pelota es de Richard Mina, la juega para Fernando Cornejo, pelota de Jesús Pretel. Está la entrega para Richard Mina, que se proyecta por el sector izquierdo con Rodney Redes. Redes ahora para Carabalí. Carabalí con la pelota centraliza, va para Fernando Cornejo. Cornejo que la juega para Ricardo Adé, hueco en el zapato de Ricardo Adé. 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
0: El autor del gol supo que lo van a sacar de la cancha, se lanzó al césped. El árbitro pide el carrito ambulatorio para seguir con esta simulación de quema de tiempo, Dani, mientras se van a venir los cambios.
2: Sí, se viene el 16, Luis Castro, para que lo pueda registrar, y otro ex Liga Deportiva Universitaria, Jefferson Arce. Seguramente se va a retirar el número 50, Thiago Saeta, que no quiere que ni lo toquen, ¿ah? No quiere que ni lo toquen, y se va Jerónimo Heredia también.
0: Heredia entonces.
2: Heredia, el 34, Castro. Correcto, y también el 50, Thiago Osaeta.
0: El autor del gol por Jefferson Arce, Pato Granja. 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
3: Sí, mete dos jugadores de mucha experiencia, ¿no? Ante un Heredia ya más cansado, entra Luis Castro, que además es un jugador de mucho temple, y mete un jugador de más experiencia, además que conoce este estadio, como Jefferson Arce, en lugar del muchacho Saeta, ¿no? Que por ahora es la figura del equipo visitante ahora, con su gol.
2: Pato, yo sí quiero puntualizar en que para Gustavo Álvarez, más allá de las condiciones naturales del partido, siento que le están faltando alternativas en el cambio. Hoy siento que es una obligación para Liga encontrar y sumar nuevos nombres a este plantel.
0: Bueno, se han cumplido los cambios en este momento aquí en la cancha de Liga. 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
0: 80 minutos en este segundo tiempo, 80 minutos en Guasanitas Pioneros, en medicina prepagada. La saca ahora José Carabalí para que la vaya a buscar Michael Estrada de cabeza. Tiene que llegar en el fondo Brian Heras, que se va a quedar con la número 5. Ahí está Brian Heras ya con la pelota. Heras con la número 5. La figura de la cancha, sin lugar a dudas, el arquero del Delfín. En liga calientan los jugadores, pero Gustavo Álvarez cree que con lo que tiene puede buscar el empate. Danner Corozo, que ha jugado más minutos de lo que ha merecido en el partido. Pelota de José Carabalí. Acá la tiene José Carabalí con el cambio de frente para nadie. La saca Zúñiga. Lateral que corresponde a Liga Deportiva Universitaria. Estamos en Ratio La Reta, Ratio líder del fútbol.
3: Hay un tema que en Liga es notorio, ¿no es cierto? Esto que era un riesgo y lo marcaba Gianni. Termina de ser un equipo descompensado a esta altura, ¿no? Porque tienes 1, 2, 3, 4, 5 delanteros. 5. El tema es, ¿quién pone los balones para esos 5? Y empezó a perder sorpresa. El Pechón entendió rápidamente por qué meter a Ushinia, por qué hacer unos ajustes. Era esto, ¿no? Liga no tiene ahora compensación. ¿Quién genera? Esa es la duda.
0: Fernando Cornejo con el esférico, la juega para Jesús Pretel. Ahora sí se adelantó un poquito más Jesús Pretel, que la juega por la derecha con Yerlin Quiñones. Nuevamente va para Pretel. Pretel con el balón centraliza para Fernando Cornejo. Es noticia, está perdiendo Liga. La juega por izquierda Rodney Redes. Redes contra Ushinia. Se viene Rodney, levanta el centro para Estrada. Increíble, la mandan al córner. Le quitaron la posibilidad de Estrada de desviarlo. Tiro de esquina que corresponde a Liga Deportiva Universitaria. No se puede creer. 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El envío del córner va a venirse desde la punta suroccidente de la cancha de Liga, donde el mundo Liga quiere llenarse la garganta de gol en el empate. El centro al área de que buscaba, quedó sentido alguien, y Lenin Quiñones pita la falta. 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
0: Y ahora quedarse a vivir ahí un poquito más.
2: Sin duda alguna, ¿no? Este es el partido que quería del Delfín, ¿no? Hacer un gol, replegar y jugar con la desesperación de Liga. Lo que llama la atención es que en este punto debería ser un par más de variantes Liga Deportiva Universitaria, por lo menos para refrescar el ataque, porque ya lo de Janner Corozo, incluso por agotamiento, pierde peso.
0: La tiene Ricardo Ade. Ade que la juega ahora para Gonzalo Bade. Ahora sí, Gonzalo Bade la mandó a cualquier parte, la mandó al sector de la tribuna occidental, hasta eso. Bueno, no es de bueno el presente de Liga Deportiva Universitaria en el partido. Erró un montón de goles o se encontró con un arquerazo esta noche como el guardavallas Brian Heras. Uno observa el gol de Delfín y no puede creer la displicencia de Daverson, ¿ah? Que no siguió la pelota y que de esta manera quedó tan mal parado Liga, y de la nada Delfín le está ganando y se le está llevando los puntos. Pelota de Ronnie Redes, acá la tiene Redes, recostado por la banda zurda. Desespera la gente en las localidades de este escenario deportivo. En el círculo central, Fernando Cornejo la juega por la banda derecha para Yermin Quiñones. De flojo partido, la juega corto ahora para Fernando Cornejo, topa de primera ahora Danner Corozo con Yerlin, levanta el centro a Ayrton Cisneros, que devuelve de aire. Lateral que corresponde a Liga Deportiva Universitaria, Maratón, donde vive el deporte.
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0: Aquí la tiene Jesús Pretel, la va a cambiar de frente, va por la zurda. Recepción ahora de Carabalí, que levanta el centro para Danner Corozo. La baja Rotti, que la busca y la revolea. Ahora Delfín con el famoso salgamos, pum, arriba. Ricardo Ade que gana de cabeza. Jesús Pretel que queda de último hombre. Siga, siga, dice el árbitro Quiñones. Yerlin Quiñones por la derecha. Quiñones para Danner, Danner para Pretel. Pretel que la juega para Fernando Cornejo. Cornejo con Danner Corozo. Corozo con el balón, intenta irse Danner Corozo. Lateral que corresponde a Liga Deportiva Universitaria. Ya recoge Jorge, el balón por la punta derecha, Yerlin Quiñones va para Fernando Cornejo, gana Delfín 1-0, el balón por la zurda, ahora con el jugador Ronnie Redes, Delfín está sacando 6 puntos de 6 en el año a Liga y está penúltimo en la tabla, increíble, acá la juega Ronnie Redes, Redes para Pretel, Pretel ahora sí más adelantado por la exigencia, porque su equipo está perdiendo, la juega por la banda derecha, este es Yerlin Quiñones, Quiñones que va por dentro, quiere buscar ahora ángulo de tiro, la juega con Pretel merodeando el área, Rotti Redes por la zurda, espera Carabalí que va a buscar el envío, Daverson que se mueve, sigue Carabalí, levanta el centro, Estrada de cabeza fuera, saque de arco, servicio de portería, este del tiempo de Teohama Comercial, tiempo de juego en Radio La Red.
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0: 86 minutos, Ecuasanitas pioneros en medicina prepagada. Escúchelo bien, amigo y amiga que escucha la Red Pasión por el fútbol. 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
0: Está ganando el Delfín en Casablanca. 1-0, gana el Cetáceo. La pelota es de José Carabalí, la entrega para Ronnie Redes. Redes que se mete en el área. La saca ahora Delfín con Rubio. Rubio que la juega para Ayunta. Aquí está Franco Ayunta. La marca es de Richard Mina Caicedo, que le entrega ahora para Ricardo Adey. Este con Jesús Pretel. A Liga le van a quedar 4 minutos más, al menos 6 debería, de compensación más. Sí, coincido, pero el árbitro es Quiñones. Aquí la pelota es de Fernando Cornejo. Cornejo con el esférico. La entrega ahora para Jesús Pretel. Pretel con Yerlin. Quiñones por derecha. Va a levantar el centro. Decide jugarla hacia atrás ahora para Fernando Cornejo, que la va a cambiar para José Carabalí. Controla José. Sigue Carabalí. Se mete en el área con Gadetita de por medio. Y entre dos, Ushiña la saca y la manda lateral. 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El envío lateral lo va a realizar por la banda derecha José Carabalí para que se desmarque Ronnie Redes. Acá la tiene Carabalí más atrás para Richard Mina. Mina con la número 5. La juega por dentro ahora con Cornejo, más atrás con Ricardo Adé. 87, casi 88. Ricardo, este Richard Mina, el centro para Danner Corozo, la saca Anthony Bedoya. El rebote es de Jesús Pretén y la pelota va por la zurda para Richard Mina. Caicedo con la pelota, Richard Mina, Caicedo. Ahora va por dentro con Jesús Pretén en campo sur, que defiende la visita, que está ganando el futbolista Carabalí para Daverson. Daverson que va a levantar la pelota para Estrada. ¡Oh! Estrada. ¡Gol! De Liga Deportiva Universitaria, de Michael Estrada. Era injusto que Liga esté perdiendo y se fue con todo y encuentra al que viene dulce, al que viene marcando en los últimos 3 partidos, 4º consecutivo. Que consigue un tanto valiosísimo. Delicatessen de Daverson. Cabezazo de Estrada. Se levanta, respira el mundo Liga. ¿Dónde estaba el corazón? Bueno, vuelve a su sitio. Resta partido. Esto está 1-1.
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2: Y bueno, llegó el gol. Era injusto que Liga esté perdiendo, pero tampoco había encontrado las formas ni la efectividad. Y en esta, Daverson devuelve la mala, digamos, lectura en el gol que recibe Liga. Y ahora sí, con una excepcional lectura, mete un centro medido para que pueda llegar, como dice el relator, el dulce Michael Estrada para definir y poner el empate. Restan algunos minutos de adición que no se logra ver en la pancarta, pero Liga con este envión lo puede empatar.
3: Y esto es lo que necesitaba Liga, ¿no? Que alguien salga de esa línea de 5 delanteros mientras jugaremos 9 minutos más para hacer la diferencia. Y eso es lo que hizo Daverson. Se botó hacia atrás para poner un centro que terminó de ser preciso, el cabezazo de Michael, y empatar el partido, ¿no? En estos minutos decisivos, 88 de encuentro, mientras estos 9, que al menos eran 9, le darán otro aire a Liga. La gente del fin seguirá botándose Liga pensará que le puede dar la vuelta, pero es un partido de muchas lecciones, más allá de cómo termine el marcador. 1-1 acá en el Rodrigo Paz.
0: Señoras y señores, en el palco occidental, en la tribuna de Occidente, en la suite, en las generales, en la de Oriente, todos lo miran de pie. Hay tiro de esquina para que Liga lo dé vuelta. 9 minutos compensó el árbitro. Va a levantar el centro desde la punta derecha, Fernando Cornejo. Y como suele decir el relator en cada balón detenido, si usted es hincha de Liga, en esta tiene derecho a ilusionarse. Le va a pegar a la pelota desde la derecha Carabalí o Cornejo. Será el chileno. Levanta el centro y la pelota se pasea y no hubo absolutamente nadie. Caía Daverson. El rebote es de Rodney Redes, que la va a meter también en a la olla. En el centro la juega para Richard Mina. Alguien que levante el centro. Va para Carabalí y Daverson. Ah, no entendí. ¿Pasó algo? ¿Alguien me explica? No había nada.
2: No se hablaron. No se hablaron. No se hablaron. Ese fue el detalle. Nada más.
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0: Está vuelto loco Pechón León, le decía, máximo eran 5. Y ahora le dice de todo a Henry Arizaga, el cuarto árbitro. Aguanta Delfín, Liga se va a ir con todo. El taco de Daverson, la va a buscar Danner Corozo para darlo vuelta. Danner Corozo, un botecito, el centro muy débil y la saca Ayrton Cisneros. En el fondo aparece ahora Rodney Redes, se tiene que esforzar, mete la pierna. La juega por la zurda para Carabalí, que va a levantar el envío al área. José levanta la pelota, la va a buscar Michael Estrada. Cornejo, que también busca encontrar el rebote. Se van de Pretel, agárrate, Jefferson Arce, se cruza Richard Mina, impecable. Balón por la banda zurda, lo vivimos de pie acá en la red Pasión por el Fútbol. Este es Fernando Cornejo pegadito al banderín del córner, en ataque por la zurda, perfecto el pase. Carabalí en el área y hay córner y hay tiro de esquina para Liga, que va, que presiona y que quiere darlo vuelta a Castillo. 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
0: 93 minutos en la cancha de Liga, vamos hasta el 99, el tiro de esquina. La hicieron corto con Carabalí, va para Feña, péguele Cornejo, le pegó horrible, le pegó como el relator en esta. Feísimo, saque de arco Marathon, donde vive el deporte, servicio de portería para el Dolphin.
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0: Aguanta, resiste el Delfín. Apasionante cierre de partido. Los, ¿qué será? 7.000 hinchas de Liga, más o menos, que han llegado a este estadio. Lo miran de pie. Quiere que Liga gane esta final.
2: Va Rudy Mina.
0: Se viene el torito Rudy Mina en un ratito. Lateral que corresponde el conjunto cetáceo. Y ahora me imagino que sacará un defensa, no sé, irá todo a la olla, Pato.
3: Pero ahí viene el cuestionamiento, ¿no? Hablábamos de un equipo desequilibrado. ¿A quién vas a sacar? ¿A Valle?
2: Un delantero, Janner.
3: ¿Quién te estorba ahí?
0: A Janner.
2: Janner.
0: Sí, sí, coincido ahí. Reculo en lo que decía, servicio de portería que lo va a realizar ahora Gonzalo Valle. Balón por los aires capitalinos para que la saque Anthony Bedoya de cabeza. El balón le va a quedar a Daverson. De cabeza Daverson hacia atrás. Ahora Yerlin Quiñones es el que recibe. La pelota es del guardabayas Gonzalo Valle, que la tiene en su poder. La juega con Pretel. Pretel, que encarga la número 5 por la banda derecha. 94 minutos en el estadio Rodrigo Paz Delgado. Yerlin Quiñones, pase para Danner Corozo. Devuelve Anthony Bedoya. El rebote es de Jefferson Miki Arce. Acá la tiene Jefferson Arce, formado en Liga Deportiva Universitaria. La juega para Zúñiga, que viene por la zurda. Se le fue la pelota en esta. Lateral que corresponde al conjunto de Liga Deportiva Universitaria. Se va a apurar Fernando Cornejo. Ahora hay cambio, hay variante, hay sustitución en Liga. ¿Quién se va? Se va Cornejo, Dani.
2: Sí, se va Feña. Sacó un mediocampista. O sea, ¿qué va a hacer? Lo va a adelantar a Pretel y va a quedar defendiéndose con dos. O sea, va a quedar atrás AD y va a quedar Richard Mina. El que adelanta a asumir esa posición es Pretel.
0: Bueno, lo vivimos de pie en la cancha de Liga. En cambio, entonces, que ya lo contó Dani Uquillas, a la cancha Rudy Mina, se fue Fernando Cornejo. Lateral que lo hace Yerlin Quiñones.
2: La mitad del equipo son delanteros.
0: Todos. Pelota larga ahora de parte de Gonzalo Valle. Estaba dormido Richard Mina y el balón le queda con las justas a Rodney Redes. Redes, que juega hacia atrás ahora para Ricardo AD. Pelota de Liga Deportiva Universitaria con AD, que conduce, que se suelta y que se va para Yerlin Quiñones. Quiñones con la pelota, la juega corto ahora para Jesús Pretel. Pelota de Pretel que conduce, que avanza en campo adversario. Va para Daverson. Daverson que de lanzador va a buscar otro centro al área. Zúñiga que devuelve de cabeza a Ricardo Ade, que se anticipa la marca de Ayunta. La juega Ade dejando la vida. La juega con Rudy Mina. Levanta el centro. Está Estrada de cabeza. La saca ahora Over Medina. El rebote de Carabalí la tiene que reventar ahora. Delfín, salgamos como podamos, dice Pechón León. Y el rebote es de Richard Mina. 95 minutos. Liga y Delfín empata 1-1. El envío de Richard Mina va para Janer Corozo. La va a buscar ahora Jesús Pretel. La pelota de Ayunta pedía falta. No le dan. Pechón se vuelve loco. Pelota de Richard Mina. Todo esto en el campo adversario. La juega ahora Rodney Redes. Entrega por la zurda para que se vaya Carabalí. Se fue Carabalí. Va a levantar el centro hacia atrás Castro, que devuelve de cabeza. Infartante final en la cancha de Liga. Todos lo miran de pie, todos desesperados en un punto inesperado. El que festeja este punto es la Universidad Católica y es Sociedad Deportiva Aucas y el mismo Macará. Acá aparece por la banda derecha Yerlin Quiñones, que corre por derecha, recibe el pase de Pretel. Yerlin Quiñones que va a buscar el centro, encara, se perfila con la zurda, levanta el centro Castro, que devuelve de cabeza Ricardo Ade, que se va a anticipar a Yunta. 96 minutos con 30, todos los de Liga en campo adversario. Delfín aguanta como puede. Este es Pretel, va para Michael Estrada. ¡Ah! De cabeza el arquero, el guardameta Pato Granja. 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
3: Y me parece que son ese tipo de jugadas como para bajar el balón, no intentar pegarle al arco. Por bueno que creas que sea tu cabezazo, por supuesto tienes mucho tiempo porque es lejano el cabezazo. Por ahora Liga con un poco de ofuscación. No, seguramente con esto que ya a esta altura es normal, va a buscar esa victoria.
0: Y ahora se vendrá como puede Liga en el resto del partido, en lo que queden los dos minutos. Aparece Carabalí para levantar la pelota y encontrar a Daverson. La saca Cisneros. El esférico es de Miki Arce. Recupera el Torito Mina. Aquí aparece Rudy. Rudy que la juega por derecha para José Carabalí. Levanta el centro al área. Está de delantero. Danner Corozo era el que la buscaba. Danner Corozo era el que la buscaba. Richard Mina que se anticipa. Y agárrate que se viene el Delfín. Agárrate con Ayunta. Ayunta para ganarlo. El sueño de Delfín está con Ushiña. Corre por dentro Lucho Castro. Ushiña y el centro para Castro. Se salvó Liga, no llegó Castro. Ser un poquito más alto lo ganaba el cetáceo. Dani lo comenta rapidito que se viene Liga.
2: A eso te expones cuando sacas tantos mediocampistas defensas, a quedar tan mal parado.
0: Se viene José Carabalí, recibe por la zurda. Va a cambiarla de frente para Daverson en el área. La va a correr ahora Rudy Mina, la deja salir. Lateral que corresponde a Liga Deportiva Universitaria, que se tiene que apurar Rudy Mina. Mina con Yerlin Quiñones. Quiñones con el balón, Quiñones y el centro. ¡Gol! ¡Estrada! ¡Gol! ¡Gol! De Liga Deportiva Universitaria. Nunca digan adiós a Liga. Apareció en el último suspiro, cuando el partido entraba en la recta final. ¿Cómo no era titular Michael Estrada? Por amor a Dios, que alguien me explique por qué no lo ponían a Michael Estrada, privilegiando un problema interno y no dándole privilegio al equipo. Una cosa de locos. Apareció Michael Estrada para Gustavo Álvarez. El equipo se forma en función de su mejor delantero, de Michael Estrada, el que lleva la 11, el que lleva la de Tito Larrea y la del Mago Salas, o la de Anderson Julio. Cabezazo imponente, abajo, 99 minutos en la cancha de Liga. Se escucha el Yo Te Daré. Gana el Rey de Copas, gana Liga Deportiva Universitaria con un tremendo y furibundo cabezazo de Michael Estrada. Esto está 2-1.
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2: Bueno, y Michael Estrada es el salvador de la noche. Noche para el recuerdo, sin duda alguna. por cómo termina dándose todo lo de Michael y por cómo Liga lo necesitaba el día de hoy. Ya el Delfín estaba cansado. En la última nadie salió a la marca, nadie salió a evitar el centro. Y en el cabezazo era una confusión tremenda en el bloque defensivo del Delfín, que también acumuló hombres en defensa de manera indiscriminada. Y ese desorden es lo que le termina dando a Liga la oportunidad en la cabeza de Estrada de llevarse los tres puntos de momento.
3: Y el centro de Yerlin Quiñones terminó de encontrar, sí, atrás de todos, ante un over Medina increíblemente estático, el cabezazo, el gran cabezazo de Michael Estrada para en el límite, en los 99 minutos de un equipo que hoy al final decidió tirarse todos a la cancha, todos al piso, reclamar lo que es y lo que no es. Y por supuesto, en esa medida y con todo lo que sucedía, viene el centro de Yerlin y el cabezazo del Salvador. Este que tiene número 11 y nombre y apellido, Michael Estrada. Liga le da la vuelta a un partido que estaba bravo, que siempre fue bravo y que deja muchas lecciones, insisto, más allá del marcador. Liga lo gana en el cierre, lo gana de la cabeza de Michael Estrada. 2-1 sobre Delfín acá en el Rodrigo Paz.
0: Señoras y señores, termina los 90 minutos en la cancha de Liga Deportiva Universitaria. ¡Qué drama! ¡Qué drama! ¡Qué importante para Liga poder ganar un partido imposible! De esos que se le venían complicando en la era del brasilero, donde presionaba, donde lo buscaba, donde lo intentaba, pero donde no lo conseguía. El día de hoy se vuelve loco, la gente del Delfín se pelean con la policía. Hay un jugador, no sé si le tiraron gas pimienta, hay un jugador del Delfín que se está revolcando en el círculo central, se lo quieren comer vivo a Lenin Quiñones, que habrá que decirlo, el arbitraje ha sido muy malo.
2: Pichón, yo no sé en realidad qué están reclamando. Lo único que se me ocurre que están reclamando, no, es que los 9 minutos no pueden reclamar, porque es parte del tiempo que ellos mismos quemaron. Ahora, lo que reclamaban era que nunca entró Ever Caicedo, que cuando la pelota salió había que hacer el cambio. No se hizo el cambio porque se siguió jugando. No entiendo el reclamo, porque en realidad hasta pasado de tono, termina siendo, perdón por lo que voy a decir, si es que el Delfín pierde, es porque se encerraron, empezaron a botarse al suelo, empezaron a sacar la pelota. No pierde por un error arbitral el Delfín, ¿eh? Pierde por su actitud.
3: Además, en esto que decía Andrés, ¿no? Si hay algo que reclamarle a Lenin Quiñones, es que en realidad hizo un muy mal arbitraje, pero no contra el Delfín, porque hay un penal que ni siquiera se sanciona a favor de Liga, y eso que las señoras Giler y Amboya lo llamaron desesperadas para ver si lo pita. Ojo que eran las barbas mismas de él. Hoy, esta, la actitud de Delfín es lo que lleva a un descuento de 9. Y créame que era poco, ¿no? Porque en realidad, en ese penal se fueron 5.5. En el gol de Delfín, 4.5. Más los cambios y más todo. Si usted empieza a sumar, de aquí con 16 no nos movíamos. Pero la realidad es que esos 9 le llevaron al Delfín a que varios de sus jugadores estén extenuados, al límite, completamente agotados. Incluso, miren cómo es el fútbol. Cuando Andrés decía, el sueño del Delfín está con Ushuaia, se fueron 4 en ataque, 4. El momento en que no conectaron el gol y no lograron llegar a esa pelota, se quedaron en el piso 2. Y Liga, de ahí nació, de ahí sacó la jugada que le permite finalmente llegar a la victoria. Acá no hay mucho que reclamar. Hay que ser bastante conchudo, Yanni, para reclamar un tema que tú mismo provocaste.
2: Y poco autocrítico con la forma en la que encaraste el partido al final. Porque lo tenías con una Liga que no encontraba respuestas. Y en los minutos finales Liga logra encontrar esos 2 goles, más por jerarquía, por peso, por insistencia que por fútbol. También esa es otra realidad. Uno no logra entender cómo Michael Estrada estuvo sentado. O sea, no hay justificativo. Y Pichón decía en su relato, ¿cómo se puede priorizar un tema personal sobre un tema colectivo? Cuando lo único que interesa en el fútbol es del colectivo. Podrán resolverte en cierto partido o en cierto momento las individualidades, Pero lo que siempre va a predominar en el fútbol es del colectivo.
3: Y hay varias cosas, ¿no?, que seguramente se seguirán discutiendo. Pero yo les decía, sin importar el marcador de este partido, creo que es un partido de muchas lecciones. Para Liga será mucho mejor, obviamente, en victoria, analizar todas esas conclusiones. Pero hay un aspecto acá que hay que entenderlo. Y lo voy a adelantar ahora y lo vamos a extender después ya de irnos al corte en este cierre de partido. No porque tengas más delanteros, atacas más, atacas mejor. Liga era un equipo sin balance. Un equipo con jerarquía en ese último contragolpe, Gianni, te clavaba el 2-1 y se
2: chao,
3: acababa.
2: Se acabó. Porque de eso también habría que reclamarle en tal caso los jugadores del Delfín.
3: Por supuesto, que es parte del fútbol y uno podrá discutirlo. Pero creo que hay varias lecciones de hoy. Hay una que me parece que es más profunda y grande. Hay pocas capacidades diferentes en los jugadores que hoy tiene Liga en

0: del partido más importante, sino que es el lead de la gran noticia. Liga 2, Delfín 1. Nos vamos a la pausa, ya volvemos con más.
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0: Volvemos, seguimos acá en la red. Ha terminado, como le decíamos, este partido, que además queda con un hecho que termina de ser de estos que te mortifican, ¿no? Que no quieres ver nunca en una cancha, ¿no? Como decía Andrés, la injustificada discusión, que además lo vimos a la gente de Delfín reclamar a los árbitros. Ahí es donde se acerca la fuerza pública para proteger a los jueces. Termina con un jugador de Delfín que se tira en el piso, ¿no? Que probablemente es como decía Andrés, tal vez le lanzaron gas. Pero acá lo tremendo que tendremos que ver en el informe era porque lo curioso es que Mauricio Lozada intentaba detenerlo al árbitro Lenin Quiñones y este empezó a sacar tarjetas. No sé si también existía otro tipo de reacción por parte del árbitro central, pero esas quedarán en los informes, quedarán en el informe. Esto me parece que va a traer cola, que no va a quedar aquí, ¿no? Porque más allá de que no pudo exhibir tarjetas, el árbitro tiene pleno derecho, todavía en conducción, mientras todos estén acá en la cancha, de exhibir lo que puede exhibir, y acá seguramente el justificativo de él es que fue tal la situación que ya no pudo mostrar las tarjetas, pero que tal y tal y tal las tendrá. Así se cerró el partido, con un Delfín que 30 segundos antes del gol de victoria de Liga tuvo su opción, su oportunidad de ganar el partido. Con Liga completamente desequilibrado, atacaban 4, defendían 2 y no logró aprovechar, no logró conseguir su objetivo que era marcar. Y el centro de Ushuaia terminó de ser lo suficientemente largo para que no llegue Luis Castro a definir. Ayunta, que estaba muerto, también se quedó tirado. El mismo Castro, por el esfuerzo de la jugada. Y así arrancó el saque de arco del guardameta Valle. Y ahí vino la jugada del gol, que llega un poquitito antes del minuto 99, que era parte de los 9 minutos que podremos discutir toda la vida, que habían mostrado, ¿no es cierto?, en la pancarta, para que eso sea lo que se recupere en este segundo tiempo. Y lo explicaba Gianni, ¿no? Que creo que es un tema que hay que siempre encontrar respuestas a varias cosas. Lo termina en esa jugada de ganar Liga por jerarquía de algunos de sus jugadores. La jerarquía se muestra a veces en la sangre fría, en la precisión, en el estar en el momento justo, y que creo que en esta jugada quedó en varias partes mostrado, ¿no? El centro, como lo cuelga Yerlin Quiñones, el cabezazo de Michael, que sin ser un gran cabeceador, yo insisto en esto, es una pena un jugador con su característica que no sea un buen cabeceador, termina de con jerarquía poner el cuerpo y llegar al balón por sobre un jugador como Ober Medina, que lo que mostró es que siendo más alto, más fuerte que Michael y con la posición ganada, mirando el centro de frente, no fue capaz de sacar esa pelota. Pero es el fútbol, así esto funciona. Y llega ese gol en plena desesperación. Hoy Liga gana con dos cabezazos. Hoy Liga gana con dos centros.

0: encuentros. Hoy Liga gana con una línea de 6 y hasta momentos 7 delanteros. Ojo, 6 y 7 hombres en línea de delantera. El problema de Liga hoy era quién ponía esos balones. No logró filtrar ninguno, está claro. Porque evidentemente, mientras Liga acumulaba 6, 7 delanteros, Delfín ponía 6, 7 y 8 para obstruir y para sacar esos centros. Porque en cambio, esto sí ocurrió con Liga. Muy pocas otras variantes. Liga en el segundo tiempo no remató ni una sola ocasión en un tiro desde el filo del área. Y ojo que llegaba hasta ahí. Ahí es donde estaba Delfín esperándolo. Pero es parte de las lecciones de este partido. Les decíamos, es un partido que te va a dejar muchas cosas. Muchas que seguramente hay que preguntarle a Gustavo Álvarez. Porque no creo que esta deba ser una característica repetirse en medio de la necesidad de puntos, del requerimiento, de la búsqueda. Parte del tener un equipo con varios jugadores, con funciones y sobre todo facetas de juego diferentes, es sostener un equilibrio. Hoy Liga, desde el arranque del segundo tiempo, empezó a arriesgar. Arriesgar algo que los que ya estamos algo grandes hemos visto muchas ocasiones. El riesgo se paga y Liga lo pagó porque le marcaron un gol. Un gol que podrá ser discutido. Si un balón salió en lateral o no, y más allá de la discusión, no hay cámaras en Ecuador, no hay forma de ratificar o rectificar que eso era gol porque esa pelota salió o no, y entonces tienes que creer o reventar. Pero Liga estaba expuesto, y mucho más expuesto, porque finalmente Jesús Pretel no es un zaguero central, porque finalmente tenías tantos hombres en ataque que en retroceso, por mucho que lo intenten, hay varios que no tienen esa capacidad porque no es una función habitual. Y entonces Liga estaba con esa exposición. Sí, por supuesto, daba la impresión de que mientras más pelotas llegaban al área de Delfín, en alguna te iba a quedar. La gran figura del partido fue Brian Heras. No sé si me equivoco, pero sacó 4, 5 a quemarropa. Probablemente sí. Pero uno se queda también con esto, que es lo que necesita Liga para tener tranquilidad, la falta de confianza en algún momento de algunos de sus jugadores. Hay una pelota en el área que le queda a Richard Mina, en el área pequeña, para rematar. Uno siempre dice, por supuesto, el periódico de lunes lo aguanta, aunque sea reviéntala, pero pégale, pues, pégale como tiene que ser. Y le pega mal, y Heras responde y le tapa. Y te quedas con esto, ¿qué es lo que falta ahí, no? El mismo Yerling tuvo 2 ahí para pegarle, para intentar definir, y claro, ni le pega, y en la duda, no controla bien, diluye la jugada, empieza a ir hacia atrás, se pierden ocasiones y opciones. Y después sí, las que eran claras, los cabezazos, un penal que es increíble que lo llame el VAR a ver a Quiñones, que se dio en plena cara de él, ¿no? Al pie, él estaba ahí en el penal mientras en el área chica vino el golpe entre nuca y oído, ¿no es cierto?, del jugador Cisneros a Daverson. Así de increíble, así de claro. Además, ni siquiera estaban muchos jugadores en cancha, porque toda esta jugada se produjo después de un remate a boquejarro que la saca Heras. Y cuando él salía y la pelota estaba en el aire, no encontró nada mejor Cisneros que meterle un antebrazazo en la nuca a Daverson. Penal clavado, clarísimo. Lo llama el VAR y el árbitro dice que no. Seguramente la justificación en los audios, si algún día en este país se escuchen, será que no le parece que fue lo suficientemente fuerte. Seguramente, porque la mediocridad de los árbitros se esconden en eso, ¿no? Yo quisiera que alguna vez los árbitros nos muestren dónde dice en el reglamento que hay que medir la fuerza de un contacto. Y este ni siquiera tenía duda alguna. Hay un contacto de un antebrazo en la nuca y un golpe en a la altura de la oreja, del oído de Davis. Penal clavado, sin discusión, ni para dudarlo siquiera. Pero no lo sancionó, ni con el llamado del VAR. Entonces te quedas pensando en muchas de estas cosas de las que se compone también nuestro fútbol y contra las que tienes que seguramente pensar cómo debes irlas combatiendo. Hoy Liga termina de ganar un partido que tenía que ganar. Y por ahí hay que empezar. Liga hoy, mirando la tabla, la temperatura de tabla, todo lo que se estaba jugando, todo lo que se va dando alrededor de algo que está apretadito, ¿no? Que es un grupo gigante de equipos apretados, tenías que sumar de a 3. Y lo estabas perdiendo al partido. porque ese es el otro tema. En el riesgo que asumiste lo estabas perdiendo. Liga no solo que no podía ganarle al Delfín, estaba perdiendo el partido, lo estabas perdiendo todo en la toma de riesgo. Y ahí es cuando aparecieron estas jerarquías, estas diferencias que te pueden brindar algunos jugadores. En algunas situaciones donde se caía de maduro que algo distinto tenías que hacer, algo tenía que variar, y esa variación la fueron encontrando, sobre todo en el primer gol, lo que hace Deyverson, que salir de la línea de centro delanteros, de ser el segundo punta, para él ser el lanzador y poner un muy buen centro a la espalda de todos para que llegue Michael Estrada. Ahí sí, por más que intentó Heras, no pudo sacar la pelota. Ese fue el primer gol. Y ahí era como, esto ya en el minuto 88 y pico, el punto como se puede intentar darle la vuelta. Todos presumíamos una gran cantidad de minutos de reposición. ¿Por qué? Porque la verdad es que entre lesionados, revisiones de VAR, indecisiones, créanme, no menos de 15 minutos debieron en cualquier punto ser descontados.
1: Pato, nada más, contarte que en este momento Juan Carlos el Pechón León abandona la cancha con asistencia de Lorena Ávila y Diego Hinojosa, personas de Liga Pro. No sé si va a ir directo a la rueda de prensa, porque hace un minuto lo estaban atendiendo. Pechón León estuvo más de 10 minutos botado en el césped del campo norte del Rodrigo Paz. En este momento va a subir, no sé si al vestuario o si va a la conferencia de prensa, Juan Carlos León, donde ya está Dani Ricardo Uquilla. Dani, probemos sistema, porque va a ir con Ayrton Cisneros. No sé si va a ir a la rueda de prensa. ¿Estás
2: ahí? Pechón. Perfecto. A ver, acá estamos. De momento vamos a esperar a que llegue primero Libertad a rueda de prensa y posteriormente Liga Deportiva Universitaria. Lo que ustedes dicen es una realidad. Veremos si es que Pechón León termina de acudir acá a la sala de prensa.
1: Nada más te cuento, Dani, está subiendo, me parece, porque ingresaron paramédicos, gente de la Cruz Roja con oxígeno. Y también el once, lo acabo de ver, porque se acaba de levantar. ¿Quién es el once del Delfine?
0: Perinciolo,
1: que él no entró a la cancha. Bueno, Perinciolo lo van a llevar con... lo llevan con la gente de la Cruz Roja. ¿Ah? A Perinciolo no puede caminar correctamente, está muy confundido el argentino del Delfín. Pechón León estuvo más de 10 minutos sentido. Hay que preguntarle ahí en la rueda de prensa qué pasó, porque acá no lo vimos.
2: Muchachos.
1: Dale, vamos, información.
2: Me parece que viene acá y a la gente del Delfín. Vamos a esperar un segundo. Vemos a la gente ya delegada de Liga Pro. Y también vemos al profesor Juan Carlos León. También hay un jugador, pero sabe que antes de ingresar se quedaron reunidos en esta especie de salita, este hall que hay previo a ingresar a la sala de prensa. Me da la sensación de que algo está diciendo el profesor Juan Carlos Pechón León. Esperemos a ver si es que logra presentarse, que deberá, ¿no? Por un tema protocolo y reglamento, tiene que presentarse en la rueda de prensa. En este momento están conversando con gente de Liga Pro. Veremos si finalmente se presenta el profesor Pechón León. Esperemos un segundito, compañeros, que están conversando en la parte, en la salita previa antes de la sala de prensa.
0: Seguro que sí, canal abierto, Dani. Veremos finalmente, ¿no?, qué es lo que puede suceder, ¿no?, en esto que, como les decíamos, terminó de ser no solo peligroso, sino lamentable. Hay un par de jugadores, no sé si uno era Perinciolo, en el amontonamiento que existía. Ahora, ahí.
1: ¿Tú te diste cuenta qué pasó, Pato?
0: Lo que pasa es que fueron al reclamo, pero lo que hicieron, a ver, yo no puedo decir agredir, porque no me consta, pero quisieron llegar a donde estaba el árbitro. Ahí es que interviene la fuerza pública, y fue curioso porque Mauricio Lozada incluso trataba de sostenerlo al árbitro central, que quería sacar...
2: Compañeros.
0: Vamos.
2: Listo, va ingresando el profesor Juan Carlos León, también ingresa el jugador Cisneros, número 33 de El Delfín. Y va a empezar la rueda de prensa en este momento. Juan Carlos León, director técnico del Delfín, junto a Cisneros, el defensa central que ingresó a la segunda parte. Van a empezar acá las preguntas en rueda de prensa. Lo vemos bastante frustrado y confundido al profesor Pechón León. Sin duda alguna, esta va a ser una rueda de prensa picante y para el recuerdo. Vamos a esperar a que inicien las preguntas. Vamos a estar atentos a la primera interrogante que se le va a hacer en este momento al profesor Pechón León. Escuchemos, por favor, para la primera pregunta. Ayrton Cisneros, otro de los que acompaña al profe León. Escuchemos la primera pregunta en esta noche donde Liga ganó.
3: Profesor, hablando sobre este partido, antes de que pueda dar también un análisis del compromiso, ¿qué opina acerca del arbitraje en este partido? Y tomando en cuenta también lo que fue el retraso de la variante de Ever Caicedo, si influyó netamente ese retraso en el resultado del partido. Gracias.
4: Buenas noches. Bueno, la pregunta va específicamente al arbitraje, ¿no? Para mí lo de esta noche es lamentable realmente. Es lamentable. Nosotros trabajamos el día a día y nos esforzamos bastante para buscar competir en buena lid. Delfín es un equipo humilde, sencillo, trabajador. Es un equipo que el día a día no saben todo lo que tenemos que hacer para poder estar aquí hoy en día. Que la dirigencia es un esfuerzo tremendo. Nosotros como jugadores y cuerpo técnico también lo hacemos. Y la verdad que no es justo que un arbitraje sabotee un partido como lo saboteó. Porque sí me siento perjudicado directamente y soy frontal en decirlo. El árbitro no quiso hacer el cambio. Él lo dijo directamente, que no lo iba a hacer y no lo iba a hacer. Y obviamente que termina incidiendo directamente en el resultado, porque el cambio debió hacerse. Y obviamente que después los lamentables incidentes que se dieron, sí es de tomar en cuenta de cómo se compite en este campeonato realmente. Ojo, no es nada contra Liga, al contrario. Liga es una muy buena institución. Los dirigentes, jugadores, cuerpo técnico son de mucha valía. Y ellos no tienen nada que ver aquí. Estoy contra el arbitraje totalmente. El arbitraje no tiene nada que ver el equipo rival.
2: Bien, vamos a escuchar la siguiente pregunta para el profesor Juan Carlos León, director técnico del Delfín, que hoy cayó derrotado 2-1 frente a Liga.
3: Se termina perdiendo en la parte final en los 3 puntos que estaban siendo bastante importantes también para el grupo, sobre todo por la zona en la que se encuentran en la tabla de posiciones. ¿Cómo recuperarse de esto y pensar ya en el Lorenzo, pensando justamente que en casa tampoco han podido hacerse fuerte? ¿Cuál cree usted que debe ser la clave, sobre todo para levantarse de estos resultados y poder seguir sumando puntos en esa zona?
5: Hola, ¿qué tal? Buenas noches. Sí, bien es cierto, se nos escapó el resultado en los últimos minutos. Bueno, Liga es un rival de jerarquía, pero bueno, perdimos por detalle. Y ahora nada, trabajar el doble de lo que estamos haciendo. Lo estamos haciendo bien, pero bueno, por detalles hoy perdimos, pero nada, tranquilo. Vamos a revertir esta situación. Confío mucho en mi compañero, confío mucho en el cuerpo técnico y lo vamos a sacar a esto adelante.
2: Vamos a escuchar otra pregunta en este momento para el profesor Juan Carlos El Pechón León, director técnico de Delfín.
6: ¿Qué pasó al final? Porque hubo una confusión ahí entre la policía, ustedes, ingresó la gente de la Cruz Roja. No sé si nos puede relatar los altercados que sucedieron después del partido.
4: Bueno, terminado el partido, obviamente fuimos a preguntarle al árbitro que por qué no hizo el cambio. 102. Obviamente que no tuvo respuesta. La respuesta de él es sacar la tarjeta roja. ¿Qué argumentos que tiene? No tiene ni argumentos siquiera. Entonces, ahí se suscitaron pequeños altercados y obviamente la fuerza pública comenzó a lanzar gas sin haber necesidad de haberlo hecho. Ojo con eso. Sin haber necesidad de haberlo hecho. Lo hicieron y obviamente fuimos impactados 3 jugadores, 2 jugadores y mi persona, ¿no? Porque directamente fue a la vista. Pero bueno, eso es lo de menos. En realidad yo me siento perjudicado la noche de hoy. Sí me siento despojado, porque creo que no mediar por la actuación del árbitro, por lo menos teníamos que haber llegado a un punto de acá.
2: Bien, vamos a escuchar otra pregunta para Ayrton, que en este momento vamos a escuchar.
7: Profesor Juan Carlos, una buena noche. Ayrton, ¿cómo pelear esta recta final? ¿Se vienen verdaderas finales para ustedes por todo lo que significa estar en el penúltimo lugar de la tabla de posiciones? ¿Cómo van a encarar esta etapa cuando se quiere salir de esa zona del no descenso? Una buena noche.
5: Hola, ¿qué tal? Buenas noches. Bueno, creo que es lo mismo que le repetí a la compañera tuya. Hay que trabajar, hay que trabajar. Ahora enfocado, ya está, el fútbol es así. Ahora vamos a trabajar, llegamos a enfocarnos en lo que viene. Vamos a jugarnos, como bien tú lo dices, ahora son finales y lo vamos a jugar como tal.
2: Sí. Vamos a escuchar otra pregunta para el profesor Juan Carlos León, director técnico del Delfín. Vamos a escuchar la pregunta.
8: Vivo para más deportes.
2: Vamos a escuchar.
8: Profe, más allá de la evidente molestia que usted tiene por cómo se dio el partido y sobre todo por el final, hoy el cuadro del Delfín bien acá al Rodrigo Paz Delgado, hacer un partido muy ordenado, hacer sobre todo en zona defensiva un partido bastante correcto. ¿Por dónde cree que usted pasó esas dos desconcentraciones, más allá del tema arbitral, pero fueron dos desconcentraciones que lo dejaron libre a Michael Estrada para poder anotar los goles y sobre todo también la gran actuación que hoy tuvo Brian Heras?
4: Bueno, a ver, sí, el equipo creo que defensivamente hizo un buen partido, lo controló bastante bien a Liga. En el segundo tiempo ellos sumaron hombres en ataque y nosotros teníamos que sumar hombres en defensa porque nos abrieron bastante, nos dieron mucha amplitud y buscaban generar con tres jugadores en medio, que era Estrada, Corozo y Davidson. Entonces necesitábamos un central más para poder contener eso. Lo hicieron de buena manera. Obviamente que las desconcentraciones nos pasaron factura, ya sacándolo a limpio totalmente, nos falta experiencia. Es una cosa importante el tener experiencia, el tener un poco más de trayectoria, podríamos decir, porque estoy seguro que el señor árbitro no le iba a hablar como le habló a mis jugadores, estando otros jugadores enfrente. Eso se los aseguro. Porque hasta para eso, somos valientes con unos y con otros no. Entonces, vamos a seguir trabajando nosotros. Nosotros, a ver, ¿cómo va a salir del fin de esta situación? Primeramente que los árbitros nos piten bien. Porque la semana pasada no nos pitaron un penal clarísimo, clarísimo, con Leones. Un penal más grande que el estadio Bocay. Y no lo pitaron. Ahora nos termina perjudicando otra vez. Que primero, nosotros no nos pedimos que nos ayude nadie. Nosotros no necesitamos que nos ayude. Pero que no nos perjudiquen, porque nos están perjudicando. Nosotros haremos nuestro trabajo. Para eso estamos acá. Somos responsables de esto. Yo asumo la responsabilidad de todo lo que pasa acá, porque soy la cabeza. Pero asimismo, que no nos perjudiquen. Lo que no queremos es que nos sigan perjudicando.
2: Bien. Otra pregunta. Vamos a escuchar la siguiente pregunta.
9: Hola, Ayrton, estamos en vivo para Radio La Red. Te quería preguntar qué tan difícil es ingresar en un partido con este contexto, con una liga completamente volcada al ataque, presionando con tres delanteros, porque en algún momento Janer también se metió como delantero. ¿Qué tan difícil es? Y te pregunto también por las cualidades que tiene Michael Estrada. Hoy te tocó enfrentarlo, es un delantero que está, digamos, otra vez apareciendo con el gol. ¿Qué nos podrías decir de Michael, de sus características en este duelo que tuvieron hoy en la cancha? Gracias.
5: Hola, ¿qué tal? Buenas noches. Bueno, Michael es un excelente jugador, usted lo conoce más que nadie, pero bueno, sí es un poco complicado el tema de la altura y todo, pero como lo dijo el profesor, por desatenciones por ahí, no estar concentrado, nos faltó pequeños detalles y bueno, hoy Liga se quedó con la victoria, pero no, tenemos que trabajar enfocado en lo que se viene, 7 de las 8 finales que nos quedan y vamos a ver con todo.
2: Bien, ahí estaban las preguntas de la prensa para tanto el profesor Juan Carlos León del Delfín como para el jugador que estuvo acá dando declaraciones en la rueda de prensa. Se retiran en este momento y vamos a estar atentos para cuando pueda llegar el profesor Gustavo Álvarez y veremos qué jugador lo termina acompañando hoy acá en rueda de prensa.
0: Perfecto, Gianni. Canal abierto. Entendemos. ¿Pato? Sí, tengo llamado.
10: Sí, Solo estamos para probar la señal. Estamos en la parte baja. Todavía no sale ningún jugador, ni de Delfín ni de Liga. Seguimos aguardando. Así que creo que me reciben bien, compañeros. Cuando tengamos algo de movimiento, volvemos con ustedes.
0: Seguro que sí. Están en perfectas condiciones la señal, Juanjo. Estamos ahí también en la zona mixta esperando las voces de los protagonistas, ¿no? Uno piensa que no va a demorar demasiado el profesor Álvarez en llegar a la rueda de prensa, sobre todo por lo prolongado que fue este periodo, ¿no?, de recuperación del profesor León y algunos de sus jugadores, ¿no? El más complicado, Perinciolo, ¿no?, que lo sacaron algunos elementos de Cruz Roja, ¿no? Entiendo que fue el más afectado por el gas, que es lo que explicaba el profesor León. Les lanzaron, ¿no?, él decía en ese momento, aun cuando él le quitó importancia, dijo, es lo menos importante, pero creo que termina de ser un tema también importante, las consecuencias de ese tumulto, ¿no?, que existió al final, con lo que vendrá, que será el informe de Lenín Quiñones y sus compañeros, ¿no? Y como les decíamos con Mauricio Lozada, tratando de separar algunas cosas ahí, veremos qué dice el informe, ¿no? Sin anticiparnos de varias cosas que de acá se veían y otras que no eran tan claras, ¿no?, en la medida de tanta gente que existía alrededor de los árbitros, ¿no? Parte de ellos, miembros de la fuerza pública, que finalmente encontraron la respuesta en este uso progresivo, ¿no es cierto?, de lo que se vivía o cómo se interpretaba lo que se vivía en ese momento en el centro del campo acá del Rodrigo Paz. Uno se queda siempre pensando en esto, ¿no? El arbitraje creo que hoy no podía contentar a nadie. Y esto más allá de los resultados, más allá de un marcador. Creo que es uno de los tantos temas que seguramente hay que irle dando vueltas, ¿no? Hay árbitros que les falta experiencia, hay otros que les falta trabajar más en ciertas condiciones que deben ir sumando, ¿no?, con las que deben ir seguramente combatiendo en el día a día para ir progresando, mejorando, y que deben ir ajustando, ¿no? Hoy el arbitraje de Lenín Quiñones estuvo lejos de tener una buena calificación. Después, por supuesto, a lo mejor le califican muy bien. Esto ya lo hemos visto en nuestro fútbol por décadas, no solamente de unos a otros momentos, sino por siempre. Creo que es un aspecto a cuestionarse. Después uno se queda pensando en lo que Delfín tiene. Es un equipo al que le marcan poco, ¿no? Ojo que tiene un gol de promedio marcado por partido. 23 fechas, 23 goles.
2: Compañeros.
0: Ha recibido. Sí, vamos.
2: Bien. Arriba el profesor Gustavo Álvarez en solitario. Vamos a escuchar la rueda de prensa del estratega de Liga Deportiva Universitaria, que en este momento va a responder a las preguntas de la prensa. Vamos a escuchar la primera pregunta en este momento.
11: Primero, ¿nos podría analizar un poco de este compromiso? ¿Cuál fue la estrategia que se trató de utilizar principalmente en los últimos minutos donde Liga Deportiva logra remontar? Y si nos puede igual comentar sobre la estrategia táctica que utilizó profesor al utilizar a Daverson un poco más retrasado y no como un delantero como comúnmente suele jugar. Muchas gracias.
12: Bueno, buenas noches a todos. Agradecer su presencia. 102.1. El trámite del partido comienza favorable y nosotros carentes de contundencia por imprecisiones en el último pase o en la definición. La mayoría de los intentos de asistencia eran por dentro, entonces observo que puede ser más beneficioso jugar con dos extremos con perfil natural y no perfil invertido, y dos jugadores de vocación más ofensiva, como José y Erling, por sobre Josué, que es un lateral que se suma al ataque, pero con menos características ofensivas.
13: A partir de ahí generar una duda en la línea de cuatro rival, si cerraba con nuestros puntas o defendían por fuera contra Quiñones y Carabalí. Empezamos a sacar ventaja en el segundo tiempo, más aún esa posibilidad de asistencia que marcó en el primer tiempo interior, ya también era exterior, y Erlín de derecha, José de zurda, pero no podíamos conectar. El rival cambia línea de 5, se cierra más y se para 5-4-1. Quedamos puestos en una contra, cometimos algunos errores y llega el gol del rival. No había que desesperarse, evitar los balones largos frontales, que era lo que más le convenía a los centrales rivales, y seguir intentando ir por fuera. Que un centro lateral, que sea una asistencia, un pase claro desde el costado, no iba a dar la posibilidad de convertir. Y esa contundencia que se nos negó durante todo el partido apareció en el final. Con respecto a la posición de Daverson, los volantes de ellos estaban muy atrás, muy pegados a la línea de 5, por lo cual arrancar de atrás con redes, armando un cuadrado con Corozo y Estrada, me pareció lo adecuado, más luego al final invertí. Fue Corozo un poquito más atrás y Daverson con Estrada de punta.
14: Bien, escuchamos la respuesta del profesor Gustavo Álvarez. Vamos a escuchar la próxima pregunta que le hacen en este momento al profe.
3: Contundencia, la precisión en el pase y como también la definición. Justamente en este aspecto, profe, es algo que ha venido padeciendo lamentablemente Liga durante las últimas temporadas. Durante esta última temporada. ¿Cómo trabajar justo para eso, para poder mejorar esta situación? Pensando ya en lo que se viene, que es la Copa Libertadores ya en la próxima semana, y también si se esperaba esta propuesta del Delfín.
13: Bueno, empiezo por el final. Siempre que me ha tocado dirigir clubes grandes, normalmente los rivales proponen bloques bajos. Después hay que ver qué cantidad de jugadores por línea. Si 4, si 5. Pero sí, no, nos esperamos que reduzcan espacios para atrás y me parece algo que totalmente respetable. Cada entrenador decide su estrategia. ¿Cómo se mejora la contundencia? Primero desde lo táctico, poner la mayor cantidad de jugadores en el área rival. Nosotros intentamos de que sean 6. Pero al mismo tiempo quedar equilibrado, que fue uno de los problemas que tuvimos en el gol. Nosotros, por más que ataquemos con mucha gente y el rival defienda también con mucha, debemos respetar un parado defensivo, marcar en ataque, para no sufrir los contragolpes, mucho menos el gol que recibimos hoy. Tener paciencia y no desesperarse. Entonces, de lo táctico, poner 6 jugadores en ataque cada vez que estamos en el tercer tercio. Desde lo técnico, ser precisos. Y desde lo anímico, tener paz, tranquilidad. A mí me parece que los grandes definidores son los que tienen ese segundo de lucidez para resolver antes o durante la jugada y concretar. Sobre eso trabajaremos. Yo no puedo saber las causas anteriores a mi llegada, pero bueno, van 2 partidos. En el anterior sí el equipo fue muy contundente, en este no, pero bueno, es algo, vamos a llamarle normal ante los bloques bajos, pero por ser normal no quiere decir que uno lo tenga que atender y mejorar, corregir.
14: Vamos a escuchar la próxima pregunta para el profesor Gustavo Álvarez. que está compareciendo en rueda de prensa.
6: Hablar un poco de los futbolistas que usted ya los viene conociendo. Antes de su llegada se hablaba de reforzar los carrileros, los extremos, por la lesión de José Choco Quintero, de Leonel Quiñones, la salida de Josué, de Daniel. ¿Qué es lo que usted ha analizado? Porque en las anteriores conferencias de prensa nos había mencionado y anticipado que iba a tener reuniones con la Secretaría Técnica, ver a algunos futbolistas de las inferiores, de las formativas. ¿Todavía se sigue analizando el tema para reforzar precisamente en estas posiciones donde pues Liga tiene pocas opciones al momento?
15: Bueno, el tema de ver juveniles, lo vi algunos en los entrenamientos. Lo que quiero ir a ver es la competencia oficial, y hasta ahora no pude porque coincidieron con nuestros horarios de entrenamiento. Refuerzo, sí. Yo hice un análisis previo del plantel, más luego in situ, en los entrenamientos y en los partidos. Y hace dos días me junté con la gerencia deportiva. Definimos los puestos a reforzar y los nombres propios que tienen el perfil de jugadores que necesitamos. Pido disculpas, lo dije en la conferencia anterior, por no dar nombre ni puesto, simplemente que no quiero entorpecer negociaciones.
14: Vamos a escuchar la próxima pregunta para el profe Gustavo Álvarez.
16: Gracias, Mayita. Don Gustavo, ¿qué tal? ¿Cómo le va? Qué gusto saludarle.
14: Igual.
16: En esta oportunidad, Liga fue contundente, llegó, creó, por ahí se le cerró el arco hasta el final. La paciencia, usted lo ha dicho. ¿Qué tal? Pero ahora, ¿cómo va a planificar todo lo que se le viene? Esta semana que es demasiado corta. Lunes, Delfín, viernes le corresponde Independiente, cambiar de escenario, luego planificar el viaje. ¿Cómo va estructurando todo ese tiempo cuando no hay para trabajar a profundidad, hacer una doble jornada, triple jornada, y solo quizás ir conociendo más allá al grupo, sabiendo qué términos se pueden manejar de mejor forma, ser más teóricos que prácticos? ¿Cómo están esos temas, don Gustavo? Una buena noche.
15: Bueno, desde mi llegada tuvimos ciclos de 3 días de entrenamiento. Nosotros, el equipo jugó en Guayaquil, 3 días Leones, y terminado 3 días Delfín. Hacemos un turno al día siguiente, a 2 días posteriores al partido sí hacemos doble turno. Lo que pasa es que son doble turnos tácticos, más conceptuales y técnicos que físicos. Y un entrenamiento el día previo. Hacemos ciclos de 4 entrenamientos en 3 días que nos sirve para recuperar, nivelar, ir trabajando en lo táctico. Pos y DB, nosotros tenemos 5 días. Ya sería una semana de 2 días más, por más que hay viaje largo, por lo menos podremos trabajar un poco más. ¿Cómo hacemos? Simplificando. Me parece que hay que ser claro, simple, ir sentando las bases para ir construyendo en forma progresiva y constante un equipo serio, que es a lo que aspiro. Entonces, información simple, desde lo teórico, como usted bien dice, pero ejecución en el campo, a una intensidad que nos permita recuperarlos y no sobrecargarlos para el siguiente compromiso. Así que esa es nuestra forma.
14: Vamos a escuchar otra pregunta para el profesor Gustavo Álvarez. Escuchemos. En este momento le están haciendo la pregunta. Vamos a escuchar.
17: Profe, el otro día, más que usted nos contaba sobre el conocimiento previo que tiene sobre Michael Estrada, y sobre cómo poder arroparlo para que él justamente se sienta más cómodo en la zona de ataque. El abrirlo a Daverson por el costado izquierdo, el jugar con Rudy Mina también, que si no me equivoco es la primera vez en el año que Liga utiliza sus 3 ofensivos en un mismo partido, le permitió justamente ese arropamiento para que él pueda encontrar los espacios y poder justamente ser ese goleador que hoy tiene Liga Deportiva Universitaria. Y la otra, si me permite, profe, para el próximo partido contra Independiente del Valle, pensando en el viaje, si bien es cierto, usted dice tiene los 5 días, ¿habrá algún tema de rotación o usted va a seguir conociendo el equipo y dándole el rodamiento necesario?
18: Bueno, varias cosas, si me olvido de alguna, hágamelo saber. Primero, nosotros estamos obligados por nuestra posición en la tabla a cada partido jugarlo como una final. No estamos en condiciones de ningún tipo de especulación. Cuando un club grande como este juega tres competencias simultáneas, lo más conveniente como entrenador es tenerlos a todos con el mismo nivel de concentración, de compromiso y, si es posible, de rendimiento. Es muy difícil tener rendimientos parejos de los dos o tres jugadores por puesto, pero sí llevar a cada uno a su 100%, por más que sean diferentes entre sí. Y eso al mismo tiempo es lo que exige, entre comillas, al titular de no relajarse, porque hay un compañero que lo puede superar en rendimiento. Y como dije también en aquella conferencia, por más que el equipo gane, siempre va a haber cosas para corregir, y a partir de mañana se compite por una camiseta para el próximo partido. Nadie tiene asegurado nada. Respecto a lo de Estrada, que dije, sí, es un 9 de área, es un muy buen definidor, es un goleador, pero cuando hablo de un jugador, o cuando me preguntan por un arquero, por la solidez, o por un determinado récord de minutos, siempre nombro los que están con él en el puesto, que son los que lo hacen crecer día a día, en esa competitividad interna durante la semana. Hay una parte que no le conteste, ¿no es cierto? A ver. ¿Cuál? No, bueno, por eso le digo, hoy nosotros necesitamos ganar todos los partidos. Si bien dije yo que mi gran objetivo siempre iba a ser ir a un partido, que los grandes logros se consiguen partido a partido, paso a paso, analizaré el estado de forma de cada uno de los jugadores, cómo se recuperan, pero no tenemos margen para especular. El viernes tenemos que prepararnos para ganar.
14: Bien, vamos a escuchar otra pregunta.
19: Ah,
14: pero ¿vale? Escuchemos cuánto responderán.
18: Para que Michael defina. Me parece que hubo situaciones todo el partido. Hubo una que la agarra de derecha en el primer tiempo, que el arquero tapa medio en forma espectacular. Tuvo situaciones él, tuvo situaciones Hanner. La primera la tiene Rodríguez. Bueno, yo como entrenador las imprecisiones las acepto, no las critico, pero sí tengo que trabajar en lo táctico, en lo técnico y en lo mental, como dije en una primera respuesta, para que el equipo tenga una contundencia, si es posible, similar a la del partido anterior.
14: Ahora sí, vamos a escuchar otra pregunta.
20: Hola, profe, ¿cómo va?
21: Buenas noches, estamos en vivo para Radio La Red. La primera pregunta, le quisiera preguntar sobre Ricardo D, porque Liga recupera un gran líder defensivo. Hasta antes del Mundial, Ricardo había tenido un pequeño bajón en su nivel. Hoy vuelve a recuperar esa performance, pero además con algunas otras funciones, ¿no? Con algunos otros roles. Y la otra que le quería hacer, ¿qué le deja más tranquilo hoy? ¿Los puntos obtenidos o las formas? Porque al final de cuentas, a Liga no se le estaba dando ni los puntos ni las formas. ¿Qué le deja más tranquilo?
18: Bueno, Ricardo es un jugador de nivel internacional, ¿no? No hace falta que lo aclare por qué. Y tiene un carácter de jugador internacional, dentro y fuera de la cancha. Por eso es uno de los líderes de este plantel, donde yo dije también en la conferencia anterior que eran sanos y bien marcados. Por ahí él venía jugando en una posición más central, ahora se modificó a una posición que le permite recorrer más metro con pelota, y él tiene muy buen pase corto y largo. Y siempre los triunfos dan tranquilidad. Pero yo creo que lo único, como entrenador, es lo único bueno de las victorias. Porque en este momento yo estoy pensando mucho más en lo que hay que corregir que en lo que hicimos bien. Porque mi obligación es que este equipo crezca partido a partido. No me quedo
1: con las victorias. Porque si estaríamos más enfocados en la victoria que en lo que hay que corregir, nos ganaría la vanidad. Y el eje del crecimiento es la autocrítica. Entonces, para jugadores jóvenes, para el plantel, siempre ganar da tranquilidad. Pero a partir de mañana temprano vamos a empezar a trabajar para corregir lo que hoy nos hizo bien, porque nuestro objetivo es ganar, pero nuestra máxima responsabilidad es que el equipo juegue cada vez mejor.
20: Bien, ahí escuchamos la última pregunta para el profesor Gustavo Álvarez en rueda de prensa. Luego de la victoria sufrida, 2-1 frente al Delfín, ahí se despide el profe. Y con esto nosotros acá obviamente cerramos el punto de información para ver si es que se genera obviamente más repercusiones desde otro punto, muchachos.
22: Bien, extraordinario.
10: Compañeros.
22: Dale, Juanjo, vamos.
10: Sí, estamos aquí en la parte baja y solo para informar, han salido los jugadores del Delfín, ni uno se paró salvo Franco Perinciolo. Este fue el jugador que recibió gas pimienta en el rostro, con el rostro hinchado, los labios muy, muy hinchados, rojos, los ojos también y muy molesto. Pósito dejó un mensaje con mucho enojo, por supuesto, contra la policía, porque le terminaron lanzando gas pimienta. Eso es lo que se quejaba y lo que reclamaba, sobre todo, Franco Perenciolo al final, y después ningún otro jugador del Delfín decidió parar. Así que esperamos por ahora los jugadores de Liga Deportiva Universitaria, por los últimos jugadores del Delfín, que seguramente pasarán sin dar declaraciones, compañeros.
22: Perfecto, querido Juan José, buen trabajo también de Dani Ricardo Quillas en la sala de prensa. Hago una breve pausa y acá la seguimos, ¿ah? Las personas que están conduciendo a casita, triunfo agónico de Liga Deportiva Universitaria, el Mundo Liga está feliz esta noche. ¿Cómo Michael Estrada no era titular? Dios mío. Hacemos una pausa, ya volvemos.
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7: Estamos en la cancha de Liga Deportiva Universitaria. Yo quiero saludar al Mundo Liga. Tengo un montón de mensajes acá en los Estados Unidos. Un abrazo grande a Pedrito Nicolás, muy amigo de Lucas y Luana, hijos del doctor Santiago Pesantes, están en New York. Loco seguidor de Liga y de las transmisiones en la red. Así que un abrazo grande, Pedrito. Gracias por estar, como siempre, al pendiente de la radio líder del fútbol. Feliz porque ganó su equipo. Bueno, Juan José está en la parte baja de este escenario deportivo. Yo, la verdad, hinchas de Liga que nos están escuchando, yo no logro entender cómo Michael Estrada no era titular, de verdad, o sea, pero me cuesta entenderlo porque hay momentos que los jugadores tienen baches futbolísticos, pero de esos baches el cuerpo técnico tiene que guiarlo, apoyarlo y no sentarlo. Y resulta que acá en Liga, ya no me quiero meter con el pasado, pero lo que sí quiero dejar en claro es que lo de priorizar un problema interno y no darle importancia al colectivo, es decir, al equipo, estaba mermando con el propio rendimiento del equipo que estabas dirigiendo. Ustedes, al buen entendedor, pocas palabras. Y la realidad es que Michael Estrada hoy...
8: Compañeros.
7: Dale, Juanjo, dale, vamos.
8: Con Kevin Ciña, aquí en la parte baja. Vamos a tratar de tener sus declaraciones.
9: Perjudicado por el resultado, por lo que pasó en los últimos minutos.
10: La verdad que, no sé, eso por ahí lo ve el profe. Nosotros nos dedicamos más a jugar. Eso creo que en la semana vamos a ver si es que pasó algo, ¿no? Pero eso tiene que corregirlo tanto ellos como nosotros.
11: Y, a ver, el arbitraje. Sucedió el día de hoy, si bien vimos nosotros ya el último del compromiso, pero tú lo
10: comentaste. Sí, la verdad que creo que adicionó un poco más, creo que por ahí pedíamos nosotros un cambio y no se dio, había salido la pelota y el cuarto juez alzó el letrero y otra vez la bajó, y entonces por ahí ese era nuestro reclamo, que tenía que haber hecho el cambio y después de ahí organizarlo, porque estábamos con uno menos prácticamente.
11: Y ahora a pensar su siguiente rival, que es Orense, un rival que está junto a ustedes también en esa zona de descenso.
10: Sí, es un rival directo que creo que, bueno, a todos los partidos ahora todos estamos abajo y son unas finales, y la verdad que tenemos que de local hacernos más fuerte y no ceder puntos.
11: Muchas gracias.
9: Ya. Gracias.
12: ¿En qué momento cambió de ser un reclamo vuelta todo más bienvenido?
10: La verdad que yo estaba ahí con algunos jugadores de Liga conversando y no me acerqué. Allá después vi que a mi compañero de cuerpo técnico le habían tirado gas y es algo muy incómodo, ¿no?
13: ¿Cómo califican el rendimiento del arbitraje en esa noche?
10: La verdad que, bueno, a veces los árbitros por ahí son seres humanos y te pitan bien o te pitan mal, pero creo que sí, por ahí sí, más pedimos por lo que adicionó.
8: ¿No? Vamos a ver si tiene alguien más.
12: Alejandro. Ale, pues si nos preguntas, ¿no? Alejandro no quiere hablar, está Sebastián González, no puede hablar, el Choclo también, Janer por aquí, tenemos también a Rudy Mina, sale Patrick Ortiz, esto es Juanse Rodríguez, todos salen, ninguno quiere hablar, está Fernando Cornejo, sale también Josué Cuero, pero ninguno de los jugadores de Liga Deportiva Universitaria quieren dar palabras. Vamos a seguir esperando mientras van saliendo todos en la parte final. Acá se quedan conversando Leo Quiñones, el Choclo Quintero y el Cholo Luna. Vamos a ver, aquí está Alexander Domínguez también. Veamos, lo tenemos a Daverson tampoco, Rumi. Aquí está Ricardo. Y vamos a ver si lo pueden escuchar.
14: Bueno,
12: Daverson,
14: ¿cómo estás? De inicio queríamos esos 3 puntos, que los 15 se va a meter atrás, hace partido, pero nada. Fue importante ni ganar, ni queríamos ganar. Al final yo creo que un error de nosotros, y yo creo que ahí sin duda ya tenemos que estar más concentrados todavía, por abajo, pero bien. del equipo, fuimos adelante, buscamos el partido y fuimos a la huerta.
6: Ricardo, al final hubo...
8: Se están preguntando sobre el inconveniente, Ricardo. Escuchemos la respuesta de uno de los referentes de Liga Deportiva Universitaria. Escuchemos.
14: No, la verdad yo no vi lo que pasó porque yo estaba un poco lejos de las cosas que estaban pasando en el medio de cancha. La verdad no te pude decir nada sobre esto. Y nada, y a Delfín, no sé, si pasó algo malo, yo creo que ya van a tomar decisiones que hay que tomar y para que esto no vuelva a suceder.
15: Ricardo, ¿se sintieron perjudicados hoy por el penal que no les pitaron y la pelota que salió en el gol de Delfín?
14: ¿Qué te puedo decir, amigo? Yo creo que ahora cuando se gana, uno siempre se queda con lo correcto y hoy se ganó y los tres puntos se ganan en casa. Y cosas de polémica, de jugada que yo todavía no he visto nada, no te puedo decir nada sobre esto. Así que nada, contento por el resultado, eso te puedo decir.
6: Ricardo, se viene un partido complicado contra Independiente del Valle. ¿Qué errores pulir que se cometieron en el partido de hoy para este rival que también es un poco complicado para ustedes?
14: No, yo creo que hoy el equipo estuvo bien, o sea, Delfín llegó una vez nomás y fue desadentro de nosotros pensando que la pelota estaba afuera y de ahí nos convirtieron en el gol. Así que yo creo que, nada, obviamente hay muchas cosas para mejorar todavía, el equipo todavía no ha llegado en el nivel que queremos estar, pero nada, contra IDB sabemos siempre que es un partido aparte, un partido difícil, tienen buenos jugadores, son punteros y vienen ganando partidos seguidos y nada. Y nosotros bien humilde con los trabajos que estamos haciendo, mejorar cada día ahí y vamos a ir a enfrentar ese partido en el estadio de Aucas.
8: Preguntando por Michael.
14: Yo creo que él viene haciendo goles, no viene bien para nosotros, porque los partidos se ganan con goles. Yo creo que en un momento del partido también creo que está haciendo figura de tantas pelotas sacando, pero nada, yo creo que al final se le abrió el arco, tiene un doblete, y eso nos da los 3 puntos, así que muy contento.
6: Eres la pieza que necesitaba Liga.
8: Estaba, recuerdo que con eso se va a despedir, así que creo que eso va a ser todo, compañeros. Vamos a guardar un poquito más, a ver si todavía falta algún jugador por salir, pero por ahora tenemos que devolverles el paso a ustedes.
7: Perfecto, las palabras de Ricardo Ade. Aprovecho en hacer el último corte. ¿Eh? Nosotros la seguimos como una última suite que está ahí prendida todavía. ¿Eh? Ay, yo creo que es la del doctor Pesantes, que están ahí con un líquido divino. Hacemos una pausa, la seguimos en un ratito. Aquí estamos en la red.
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8: Me preguntaron qué cosas corregir.
7: A ver, estamos escuchando a la parte baja.
8: Sí, parecía que se paraba un último jugador de Liga Deportiva Universitaria. Al final, no, estaba Alexander Alvarado hablando con el Cholo Luna y Ricardo Ade, pero ya nadie más parece que va a hablar, compañeros. Parecía que alguien se paraba.
7: Perfecto. No sé si interrumpimos la pausa, me parece, o terminó la pausa, Nancita querida. ¿Eh? Bueno, yo decía, qué locura que Michael Estrada no haya sido titular. Pero bueno, viendo el presente de Michael Estrada, 4 partidos exactamente, los últimos 4 partidos ha marcado goles, con Manta, con Barcelona, correcto, Nancita, perfecto, con Manta, con Barcelona, 3 contra Leones, 5, hoy 2 más, 7 goles en los últimos 4 partidos.
15: Ya es más que todo el primer semestre, ojo, ya todos los goles que hizo en estos últimos 4 partidos, ya es más que todo el primer semestre.
7: Efectivamente, ahora sí, cerremos la pausa, Nancita, y ya volvemos en el tramo final con Juan José para despedir o para escuchar a alguien más. Volvemos.
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7: Aquí estamos en los 102.1. Le mando un saludo a Diego Galindo también. Ahí está con el Pancho Rossignoli y Juan Velasco escuchando la radio con el popular Sambo de Moscú. Que no alarguen la noche, ¿ah? Que no alarguen la noche. Acá dice Pichón, ¿te imaginas si Estrada jugaba con regularidad y metía goles? Seguramente podía ser convocado a la tricolor. ¡Qué pena el egoísmo de Núñez y agarrarse ahora! Tal cual. Bueno, ya no me quiero meter en el pasado, Dieguito querido.
8: Pero,
7: te mando un abrazo.
8: Eso no iba a pasar.
7: No iba a pasar.
8: Así hubiese sido goleador del semestre con 15 goles, no iba al Mundial.
15: Es que ya no era Núñez. Ahí ya tocaba con otro, que era Becasese. Yo nunca me olvidé la respuesta que me dio en el Estadio Monumental de Guayaquil cuando jugamos contra Brasil. Ese día yo le hice una pregunta. Le dije, profe, ¿no cree que es momento de regresar a ver al fútbol ecuatoriano, si es que hay alguien de los muchachos que están en el fútbol internacional? Y lo que me respondió fue, vaya a la rueda de prensa de ayer y ponga play en la respuesta 10. Eso fue lo que me respondió. Entonces, si es que no era Thiago, bueno, si es que Thiago lo ponía y hacía los goles, había que pasar el filtro más complicado, que era el de Becasese, ¿no?
8: Y entonces, ese no ibas a pasar.
15: Era una utopía, sí, verlo a Michael, que hubiese sido, ojo, creo que un aporte valiosísimo. El tema es que con Michael, y siendo honestos, hay que saber llevarlo. Creo que no es un secreto que es un tipo complicado desde su... A ver, el Pichón es un tipo...

0: a tener sus cosas, ¿no? Es un tipo introvertido. En lo que yo le he visto, el tipo pasa con sus audífonos, camina, va de un lado a otro, no es el que está saludando y molestándose con un jugador. No es de esos jugadores, ¿no? Entonces, claro, tiene su manera de ser, que capaz puede chocar con un director técnico, pero un director técnico no está para evaluar acciones personales o comportamientos personales. Lo que tiene que evaluar es lo que hace en el campo de juego. Y si es que el tipo te mete 5 goles y te cae chancho, le sigo poniendo porque me mete 5 goles y aunque me siga cayendo chancho, lo tengo que poner, pues. O sea, aunque me caiga mal, sea un antipático y lo que sea, lo que se debe priorizar siendo un director técnico es el equipo, o sea, el resultado final, ¿no? En este caso dicen que los medios no justifican el fin, así es. Porque si es que no,
1: el
0: yo
1: fin,
0: soy...
1: El fin
0: no justifica los medios. Bueno, acá, en este caso, creo que había que hacer una revisión porque, si es cierto, el final, creo que todos, o el mundo Liga quería que gane Liga, Thiago se quedaba en el camino en esas pequeñas cositas que no dejaron que Liga y que, en este caso, Michael Estrada puedan mostrar su mejor versión.
1: Pero lo que está claro por ahora es que... mirando de aquí hacia adelante, en un presente y futuro, por ahora Michael está siendo imprescindible y está haciendo los goles. Y creo que eso es parte de aquí en más lo que deberíamos de analizar. Después, lo otro será historia. Ya la recogeremos, ¿no es cierto?, en el momento de la verdad en algún claro. texto, libro. Pero ahora lo que está claro es que los retos para Liga son enormes. Y creo que lo de hoy... Y esto lo decíamos más allá del marcador, ¿no es cierto? Te deja muchas lecciones.
0: Sí.
1: Es un partido para cogerlo con pinzas y analizarlo de manera muy menudita.
0: Sí, hoy Liga termina ganando. Creo que, aunque no le gusta al profe, termina ganando como sea, al como sea. Pero los 3 puntos y la tranquilidad es lo que hoy, la verdad, le termina dando otro aire a Liga.
2: Ponemos el punto final a este servicio informativo. Nos hemos quedado en tinieblas acá en la cancha de Liga. Gracias a Nancy Cruz por el soporte en el centro de mando. Estuvo el Pato Granje, estuvo Dani Ricardo Uquillas en análisis. Estuvo Juanjo Lazo también en la transmisión. Gabriel Campoverde se estrenó en Voz Comercial. Se despide el Pichón Andrés Villamarín Espinel. Gracias por estar del otro lado. Tengan ustedes una feliz noche. Nos reencontramos a las 6 de la mañana en un ratito con el noticiero. Un abrazo.
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2: Bienvenidos al noticiero Al Día en La Red. Soy Reinaldo Romero. Estos son los titulares del día lunes 3 de agosto del 2026.
3: Liga ganó con doblete de Michael Estrada al Delfín.
2: Aucas logró importante victoria ante Melec en el Capuel. Independiente del Valle está imparable en la Liga Pro. Universidad Católica goleó a Técnico Universitario. Joel Ordóñez sufrió una lesión complicada en el Mundial. Carlos Garcés continúa marcando con la camiseta de Cienciano. Pierre Hincapié estuvo presente en el cotejo amistoso del Arsenal. Brian Ramírez anotó su primer gol con el Cincinnati. Eric Castillo es figura en el Alianza Lima. Pochettino renueva con Estados Unidos hasta el 2030. La UEFA emprendería acciones legales contra la FIFA. Se definieron las semifinales de la Superliga Femenina.
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3: En el último partido de la jornada 23 de la Liga Pro, Liga Deportiva Universitaria tuvo que sufrir para ganar su compromiso al Delfín en la ciudad de Manta. El compromiso se lo jugó en Rodrigo Paz Delgado. En una jugada polémica que parecía lateral favorable a Liga, aprovechó la oportunidad el Delfín y a través de Matías Osaeta convirtió el primero en el partido a los 75 minutos. El compromiso parecía cuesta arriba para los albos, pues no encontraban la fórmula para llegar y derrotar el arco de Brian Heras, quien hasta el momento era la figura del partido. Luego apareció la figura de Michael Estrada para marcar doblete al minuto 89 y a los 98, y así decretar la victoria de Liga Deportiva Universitaria sobre el Delfín por 2-1. Escuchemos lo que dijo el director técnico Gustavo Álvarez luego del partido.
4: El trámite del partido comienza favorable y nosotros carentes de contundencia por imprecisiones en el último pase o en la definición. La mayoría de los intentos de asistencia eran por dentro, entonces observo que puede ser más beneficioso jugar con dos extremos con perfil natural y no perfil invertido, y dos jugadores de vocación más ofensiva como José y Erlín por sobre Josué, que es un lateral que se suma al ataque, pero con menos características ofensivas. A partir de ahí generar una duda en la línea de cuatro rival, si cerraba con nuestros puntas o defendían por fuera contra Quiñones y Carabalí.
3: Y esto fue lo que dijo Juan Carlos León, el director técnico del Delfín. Escuchemos.
5: La pregunta va específicamente al arbitraje, ¿no? Para mí lo de esta noche es lamentable realmente, es lamentable. Nosotros trabajamos el día a día y nos esforzamos bastante para buscar competir en buena lid. Delfín es un equipo humilde, sencillo, trabajador, es un equipo que el día a día no saben todo lo que tenemos que hacer para poder estar aquí hoy en día. La dirigencia es un esfuerzo tremendo. Nosotros como jugadores y cuerpo técnico también lo hacemos, y la verdad que no es justo que un arbitraje sabotee un partido como lo saboteó, porque sí me siento perjudicado directamente y soy frontal en decirlo. El árbitro no quiso hacer el cambio, él lo dijo directamente, que no lo iba a hacer y no lo iba a hacer. Y obviamente que termina incidiendo directamente en el resultado, porque el cambio debió hacerse. Y obviamente que después los lamentables incidentes que se dieron, sí es de tomar en cuenta de cómo se compite en este campeonato realmente. Ojo, no es nada contra Liga, al contrario. Liga es una muy buena institución. Los dirigentes, jugadores, cuerpo técnico son de mucha valía y ellos no tienen nada que ver aquí. Estoy contra el arbitraje totalmente, que era arbitraje. No tiene nada que ver el equipo rival.
2: En partido disputado en el Gonzalo Pozo Ripalda, Universidad Católica goleó a Técnico Universitario por 5-0. José Fajardo marcó hat-trick y Azarías Londoño convirtió los otros dos goles para la contundente victoria de la Chatoley. Escuchemos lo que dijo en nota exclusiva el director. Escuchemos lo que dijo en exclusiva para la red José Fajardo.
6: ¿Qué significa llevarse el balón?
7: Una cosa impresionante. Feliz por los 3 goles, balón a la casa.
6: ¿Cuántos balones van en la carrera?
7: La verdad, como 5, 4 por ahí.
6: ¿Y usted en qué lugar va a estar? ¿En qué lugar de la casa?
7: Ahí va a estar bien guardado, va a estar bien guardado.
6: ¿Entró la racha para la escuadra camarada?
7: Sí,
6: para
7: sí. Cuidado. Sí, seguimos trabajando y esperemos seguir así.
6: ¿A dónde quieren llegar? No sé, esa Copa Libertadores.
7: Lo más lejos posible y poder clasificar a la Libertadores.
6: Felicitaciones.
7: Gracias.
2: También escuchemos lo que señaló Diego Martínez, el director técnico camarata, en el postpartido.
8: Sí, no habíamos empezado bien la vuelta después de la parada del Mundial, habían sido 2 derrotas con niveles del equipo bajos. Creo que fue un punto de inflexión esa derrota con Leones para poder reflexionar hacia adentro, para poder cada uno de los que conformamos el plantel de Católica reflexionar en qué podemos mejorar, también poder conversar situaciones que nos venían frenando de tener buenos niveles, y creo que bueno, dimos un salto de calidad, lo estamos sosteniendo, pero sabemos que aún queda muchísimo y que el reto es poder seguir en este camino, que va a ser muy complicado, pero sentimos y tenemos la confianza de que el equipo está en un mejor momento y el trabajo ahora es sostenerlo.
2: Mientras tanto, esto fue lo que señaló el director técnico del Rodillo, Bernardo Redín. En un hecho curioso, los jugadores del Técnico Universitario acudieron a la sala de prensa para mostrar todo el respaldo al técnico colombiano.
9: Primero que todo, agradecerle a estos muchachos, porque tienen la valentía de venir acá. Yo siempre los voy a defender. Yo soy en el día a día con ellos. Nos ilusionamos todos, tanto yo como técnico, ellos como jugadores, porque el trabajo en la semana es impecable. No viene ilusionado. Lastimosamente, por lo menos hoy, hablo de hoy, no de los partidos anteriores, porque cada partido tiene su historia diferente. Cuando los 6 minutos vas perdiendo y se pierde la confianza, que eso es lo que sí de pronto quiero que los muchachos siempre tengan esa confianza, esa seguridad. ¿Quién no empieza perdiendo un partido? La mayoría de los equipos han iniciado. Nos caímos, viene de pronto el segundo gol y fue un golpe muy duro.
2: Y esto fue lo que dijo Julián Anaya sobre la campaña del Técnico Universitario.
10: Los responsables somos nosotros, los jugadores, los que estamos acá. Creo que profe, los jugadores que estamos acá, creo que el profe ha hecho su trabajo. Creo que nosotros no hemos respondido de la mejor manera y primero que todo pedirle disculpas a la afición por el mal partido que tuvimos. Creo que, como vengo diciendo, creo que responsables somos nosotros. El profe ha hecho su trabajo como lo debe hacer y bueno, el profe tiene el respaldo de nosotros, pero el resultado hoy es culpa de todos nosotros que estamos acá. Por un minuto del partido sí vamos, sobre todo el segundo tiempo, creo que no era la actitud, no tuvimos la actitud, no tuvimos la valentía, no tuvimos el coraje de revertir eso, y creo que, y como te lo dije ahora, creo que los culpables somos nosotros.
2: Sociedad Deportiva Aucas logró una importante victoria para mantenerse en la pelea por el Cupa Copa Libertadores de América del próximo año. Derrotó al Clubes por MLE con claridad por 2-0 en el Estadio Capuel. Esto fue lo que dijo el director técnico Norberto Araujo luego de la victoria.
11: Después del partido de Orense, ya lo veníamos pensando conjuntamente con mi grupo de trabajo. Las condiciones quizás son mejor, no eran dentro de las condiciones que tenemos nosotros para poder tener cosas no lo podemos utilizar, y eso fue lo que incluyó que dieron más aportados. La semana tuvimos una charla con dirigentes, se comprometieron, estamos comprometidos y queremos terminar. Estaría por este grupo, que la verdad que lo hemos formado y no nos hemos equivocado. Son grandes personas, nunca tal no, y la verdad que estoy muy orgulloso de este grupo, así que bueno, terminar de una buena manera, considero el objetivo que hemos planteado al inicio.
2: También escuchemos a la figura del compromiso, Ayrton Preciado, autor de dos hermosos goles en el puerto principal.
12: Igualmente. Primero, muy contento el recibimiento de la hinchada. Se nota que me guardan mucho cariño. Yo también tengo mucho cariño por ellos. Conseguimos el último título acá, la última vez que estuve acá. Y agradecerles, la verdad, no me había pasado, la primera vez que me pasa en que recibo el cariño así de una hinchada. Después, muy contento también por el trabajo colectivo del equipo, y creo que esto es gracias a mis compañeros también, que me han ayudado cada día a prepararme de la mejor manera. La competencia que hay en entrenador nos exige también cada día. Y en cuanto a la selección, la verdad es que yo ya he conseguido muchas cosas. Yendo a la selección, fui a la Copa América, dos Copa América, fui al Mundial, eliminatoria, pero ahora solo pienso en Aucas, pienso hacer las cosas de la mejor manera, y si se da la oportunidad, pues nunca le diría que no a la selección.
2: Mientras tanto, esto fue lo que dijo el director técnico de los Eléctricos, Cristian Nasuti.
13: Sí, a ver, sobre el partido voy a hablar principalmente. Primer tiempo que por ahí no estuvimos a la altura, después en segundo tiempo reaccionamos. Nos metimos un partido, tuvimos un par de situaciones en las cuales pudimos empatar, pero bueno, el partido también lleva momentos y Aucas aprovechó un contragolpe para meter el segundo y bueno, terminar un poco con las esperanzas del partido. Sigue siendo aprendizaje esto para todos con respecto a este tipo de partidos que se nos escapa, otra oportunidad para seguir metidos ahí dentro del pelotón de los 8 o 10 que están con esperanza de meterse ahí en el primer hexagonal. Después del partido con Orense, como digo, veníamos en una racha muy positiva de 6, 7 partidos sin perder, y lamentablemente nos encontramos dentro de un bache donde intentamos salir y tenemos las esperanzas del próximo partido revertir la situación.
2: También en el postpartido habló el zaguero central Aníbal Leguizamón.
14: Hay que hacer una crítica, autocrítica sincera y muy fuerte, no hay que andar con vueltas. No estamos a la altura deportivamente de lo que requiere la institución. Creo que tenemos que volver a las bases, a volver a encontrar esa solidez, hacerlo de atrás para adelante. A partir de mañana empezar a trabajar para lo que viene, porque ya dejamos pasar muchas oportunidades y lo que viene es lo más importante.
2: Independiente del Valle derrotó por 1-0 al Deportivo Cuenca en un intenso partido disputado en el Valle de los Chillos. El único tanto del compromiso fue marcado por Juan Riquelme Angulo. Escuchemos lo que señaló en la conferencia de prensa postpartido el director técnico Joaquín Papa.
15: Sí, el partido fue complicado. Si bien no sufrimos demasiado, nos costó abrirlo. Nos pasó el otro día también que nos costó abrirlo, y obviamente en el otro día era un partido eliminatorio, entonces a medida que pasan los minutos se acercan los penales, las posibilidades de perder la línea de juego son mayores, de entrar en la desesperación son mayores. Hoy eso creo que no pasó, se notó la diferencia, pero Cuenca había cerrado antes del parate muy bien, creo que segundo, después tuvo unos resultados malos, pero ahora ya el otro día contra el Beleg lo hicieron muy bien. No esperábamos el 5-4-1 que nos pusieron, porque el otro día habían funcionado muy bien con el equipo que pusieron en cancha, pero bueno, sabemos que muchas veces los equipos pueden cambiar el planteo para venir a esta cancha. Lo asumimos con tranquilidad y con naturalidad, y bueno, ahí estamos contentos con cómo se dio el partido.
2: Escuchemos también al capitán Richard Schunke.
16: Bueno, justo estos dos partidos contra el técnico también, pero bueno, armaron dos líneas, una línea de 5-4-1, y a veces hace difícil. Creo que generamos situaciones para convertir antes, pero bueno, también llegó justo. lo importante es que ganamos. Después hay cosas que mejorar, a ver cómo entrar al equipo rival, porque se cierran bien atrás y bueno, nosotros creo que estamos el equipo entero sólidos también, firmes, y eso habla también, que habla muy bien.
17: Richard, ¿cómo antes de dejar los tres puntos acá en casa, Richard, más allá de las dificultades que se pueden armar, de lo que puede ser el desarrollo del partido, pero sacar ventaja es lo más importante dentro del plantel de Richard?
16: Sí, obvio, sacar los tres puntos, siempre jugamos para eso, para ganar. Hay veces que es un poco más fácil, otro más difícil, o perdés o empatás, pero sí, siempre trabajamos para dejar los tres puntos acá en casa, y creo que eso es lo más importante.
2: Por otro lado, esto fue lo que dijo el director técnico de los Morlacos, Daniel Neculman.
18: En el fútbol siempre se hace un análisis cuando ganás, ¿no? Cuando perdés, normalmente siempre todo es malo. Pero bueno, de positivo que yo rescato es que llevamos 8 o 9 días, ¿sí? Desde que asumimos el club. Tuvimos 2 partidos sumamente complicados, el primero con Emelec, que logramos ganarlo, y este segundo no voy a poner nada a la luz, ¿no? Estamos jugando contra el mejor equipo del país. La intención era poder contrarrestar todas esas fortalezas que tienen ataque. Y bueno, por momentos intentamos plantearlo de esa manera, ¿sí? Por momentos se llevó a cabo, y después, obviamente, cuando te hacen un gol, tenés que intentar revertir esa situación. Pero de positivo es que vamos a ir construyendo de a poquito, ¿sí? Todavía tenemos esos partidos en casa que nosotros intentamos poder sacarlo para poder meternos ahí arriba.
2: También habló Andrés El Pollo López sobre el resultado adverso ante Independiente del Valle.
19: Hoy se hizo una línea de 5 para defender, y quizás cuando teníamos el balón quedarnos protegidos con los 3 centrales y los 2-5. Nosotros, el anterior partido con Emelec, se jugó igual, con línea de 3 y con más carrileros que atacaban más, pero vuelvo y te repito, nosotros hoy quizás el primer objetivo era tratar de que ellos no tiraran 2 contra 1 por la banda, y bueno, creo que el primer tiempo se logró eso. Independiente no estaba muy cómodo, metía centros y quizás no podían resolver, pero bueno, después de este descuido que te cuesta puntos, vuelvo y te repito con lo que dije hace un momento, no puedes darle una chance contra esta clase de rival por los jugadores que tienen y por el momento que están atravesando.
2: En el postpartido en la cadena Zapping, esto fue lo que dijo el director técnico de Leones del Norte luego del empate 1-1 contra Barcelona, en partido que se disputó en el Estadio Olímpico de la ciudad de Ibarra. Escuchemos a Matías Córdoba.
20: Nos quedamos con un sabor agridulce porque hubiese sido lindo ganar. Y en lo personal tengo una gran admiración primero por este fútbol y después por los equipos grandes de este fútbol. Entonces, bueno, uno a priori, después de la derrota que tuvimos en... Porque la verdad, podría decir que no, que salimos a ganar todos los partidos, pero a priori, después de la derrota que tuvimos por Copa Ecuador con Liga, no, estaba mal un empate, porque uno decía, bueno, sumamos con Barcelona, que no viene del todo bien, pero es un equipo grande. Pero como se dio el partido, sí, nos quedamos con un sabor un poco agridulce, como dije antes. Creo que quedamos bien porque el grupo está muy fuerte, estamos muy unidos, sabemos lo que queremos, y más allá de que el primero tiene una distancia muy grande, el resto de los equipos estamos muy, muy pegados y estamos muy parejos. Ahora nos toca AUCA, que es uno de los equipos que mejor juega, y bueno, nosotros vamos a ir allá a tratar de hacer nuestro juego, nuestro fútbol y salir a ganar. Esperemos que podamos tener una buena semana y preparemos bien el partido para enfrentar. Creo que puede ser un lindo partido para ver también ese.
2: Joel Ordóñez sufrió una fractura en el 5º metatarsiano del pie derecho tras el encuentro entre Ecuador y México por la Copa del Mundo, según reportes provenientes de Bélgica. La lesión obligará al zaguero del Brujas a permanecer fuera de las canchas durante las próximas semanas, en un momento clave de la temporada europea. Como consecuencia de esta dolencia, Ordóñez no pudo disputar la Supercopa de Bélgica, compromiso en el que Brujas cayó en la tanda de penales frente al Union Saint-Gilloise. En el equipo campeón milita también el ecuatoriano Kevin Rodríguez, aunque el atacante no fue convocado para este encuentro. La lesión podría tener un impacto importante en el mercado de fichajes. Diversos reportes señalan que la transferencia de Joel Ordóñez, quien ha despertado el interés de varios clubes europeos tras su destacado rendimiento, se complicaría debido al tiempo de recuperación que demandará la fractura, obligando a los equipos interesados a replantear cualquier negociación inmediata. Fricio Caicedo debutó en el Inter Miami. El futbolista reconoció la alegría de haber compartido cancha junto a tantas figuras del club. En la zona mixta, el defensor ecuatoriano confesó que toqué el cielo con las manos al estar en las garzas junto a sus referentes. Mi sueño fue siempre jugar al lado de Messi, de Suárez. Y nada, pues ya estoy acá y vamos para adelante. Escuchemos lo que dijo.
1: Mi sueño siempre fue jugar al lado de Messi, de Suárez. Nada, pues ya estoy acá y vamos para adelante, ¿no? Cada vez miraba muchos partidos del Inter, ¿no? Y sentía que sí podía dar lo mejor de mí aquí, ¿no? Que estuvimos bien como equipo. Nada, me quedé preparando para el miércoles con un rival muy fuerte.
2: Cienciano dio uno de los golpes de la jornada de la Liga en Perú al derrotar 2-0 a Universitario de Deportes en el Garcilaso de la Vega. Resultado que significó la primera derrota del conjunto crema en el torneo clausura. Matías Zucar abrió el marcador a los 34 minutos, mientras que Carlos Garcés sentenció el compromiso al minuto 82. El atacante tricolor atraviesa un gran momento en el equipo cusqueño. Además de marcar ante Universitario, Garcés también fue protagonista entre semana al anotar en la victoria sobre Lanús, resultado con el que Cienciano consiguió la clasificación a los cuartos de final de la Copa Sudamericana. Con este triunfo, Cienciano suma 3 puntos de gran valor en el torneo clausura peruano y ratifica su buen presente tanto en el torneo local como en el ámbito internacional, impulsados por el destacado rendimiento goleador de Carlos Garcés. Eric Castillo atraviesa uno de los mejores momentos de su carrera. El atacante ecuatoriano fue la gran figura en la victoria de Alianza Lima 3-1 sobre Alianza Atlético al marcar 2 de los goles de su equipo. Gracias a su rendimiento, Castillo se consolidó como el máximo goleador del torneo con 6 tantos, todos convertidos en sus últimos 3 partidos. Escuchemos lo que dijo Eric Castillo en el postpartido.
21: Es algo inexplicable, la verdad. Contento con eso. Creo que el grupo está validando estas situaciones. Creo que estoy de cara al gol, sí, pero el grupo hace el esfuerzo para ponerme en esa situación.
22: Está derechito, te sale todo.
21: Bueno, sí, como te digo, feliz por eso. Pero no solo soy yo, es todo el grupo, el equipo, y creo que seguimos por más.
22: Sin duda, ya lo habíamos conversado antes, pero el cambio de posición, estás un poco más cerca al arco rival, cambió totalmente, ¿no? Te has vuelto un nombre decisivo en Alianza.
21: Sí, como te digo, creo que es trabajo. El cuerpo técnico ha hecho la posibilidad de que pueda estar más cerca del gol, agradecido con eso. Creo que el trabajo, las posibilidades que el equipo aporta para ponernos de cara en esa situación, creo que ha sido importante, y bueno, Dios permita siga la racha, que es lo importante.
22: ¿Qué te gustó hoy de Alianza?
21: La intensidad. Creo que no bajamos los brazos cuando llegó el empate de ellos, seguimos con la mentalidad de seguir en nuestro juego. Creo que eso, hemos evolucionado, y creo que hay que seguir trabajando, esto es de todos los días, y bueno, Dios permita la próxima semana seguir anotando y seguir ganando 3 puntos, que es lo importante.
22: Alianza mantiene también la solidez en Matute, ¿no? Hasta el momento no han perdido en lo que va de la temporada.
21: Como te digo, creo que desde el primer momento que llegamos el 2-3 de enero, creo que lo primero que teníamos que arreglar era esa situación. Por ahí, gracias a Dios, se ha dado la posibilidad de mantener menos margen de goles, que antes nos marcaban muchos goles. Entonces creo que la posibilidad de atacar, de siempre tener la pelota, es importante para que te ataquen menos, y bueno, gracias a Dios, nos anotan menos, como se dice.
2: Pierre Hincapié volvió a sumar minutos con el Arsenal durante la pretemporada y fue titular en la contundente victoria 4-1 sobre Girona en un encuentro amistoso. Hincapié fue titular y permaneció en cancha hasta el minuto 33, cuando fue sustituido como parte de la rotación planificada por el cuerpo técnico. Junto a Hincapié también abandonaron el terreno de juego Kai Havertz y Víctor Gyökeres, una serie de cambios programados para distribuir las cargas físicas entre los futbolistas. El conjunto londinense dominó el partido y terminó imponiéndose con claridad 4-1, continuando con su preparación de cara al inicio de la nueva temporada. Hincapié continúa como parte de los planes del Arsenal y aprovecha esta oportunidad para ganar ritmo competitivo en la pretemporada en el equipo dirigido por Mikel Arteta. La UEFA ha comunicado formalmente a la FIFA que está considerando activamente emprender acciones legales por su plan de crear la filial FIFA Forward Enterprise abierta a capital privado para comercializar sus competiciones, y le ha requerido que conserve todos los documentos relativos al mismo. La comunicación dirigida a Infantino, que tuvo acceso a la agencia EFE, traslada a este la idea de la UEFA de denunciar la iniciativa ante las autoridades reguladoras o emprender proyectos de arbitraje ante el proyecto conocido el pasado 28 de julio, aunque la FIFA desistió del mismo por el rechazo generalizado. El documento requiere a Infantino y a la FIFA adoptar medidas de forma inmediata para conservar toda la documentación relativa al proyecto, almacenada física o electrónicamente, que esté en posesión del organismo, y pide que suspenda la destrucción de la misma. También alude a la conservación de documentos que puedan tener, entre otros, una decena de empleados de la FIFA, como su director de operaciones, Kevin Lamour, quien el pasado 31 de junio denunció que la administración del organismo había sido engañada con la iniciativa de abrir el Mundial a inversores privados, que es el proyecto de una sola persona y que no debe seguir adelante, en su opinión. Brian Ramírez vivió una noche inolvidable en el fútbol estadounidense al marcar su primer gol con la camiseta del Cincinnati en la MLS. El ecuatoriano de 25 años fue protagonista en la victoria de su equipo 4-2 sobre el San Jose Earthquakes, en un partido en el que dejó su huella con una destacada acción individual. Ramírez aguantó la marca de los defensores rivales y sacó un potente remate que terminó en el fondo de la red, desatando la celebración de sus compañeros y de la afición local. El gol significó su estreno con el Cincinnati y representó una nueva contribución para el conjunto naranja, que sumará 3 puntos claves en la lucha por mantenerse en los puestos de clasificación de la Conferencia Este. Brian Ramírez continúa ganando protagonismo dentro del plantel y demuestra que puede ser una pieza importante en el esquema ofensivo del club durante la temporada en la Major League Soccer. La Superliga Femenina 2026 ya tiene a sus 4 mejores equipos. Tras la disputa de los cuartos de final, Dragonas Independiente del Valle, Guerreras Albas Universidad Católica y Barcelona aseguraron su clasificación a semifinales, instancia que se va a disputar en partidos de ida y vuelta y que también definirá las representantes ecuatorianas para la próxima Copa Libertadores Femenina. Las primeras en sellar su boleto fueron las Dragonas Independiente, líderes en la fase regular con 50 puntos en 19 partidos. Las Rayadas terminaron en la primera posición gracias a un mejor gol diferencia de más 79, superando a las Guerreras Albas, que también sumaron 50 puntos, pero finalizaron segundas con una diferencia de más 73. Con los resultados de los cuartos de final quedaron definidos los cruces de semifinales. Dragonas enfrentará a Universidad Católica y Guerreras Albas enfrentará a Barcelona. Los vencedores avanzarán a la gran final de la 8ª edición de la Superliga Femenina y además obtendrán la clasificación a la Copa Libertadores Femenina, que se va a disputar en el país entre el 15 y 31 de octubre del presente año.
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2: El 3 de agosto del año 2013, por la 6ª fecha en la segunda etapa, el Club Deportivo El Nacional enfrentó al Deportivo Quevedo en el Olímpico Atahualpa. El resultado fue favorable a los criollos por 2-0. Escuchemos el primer tanto, que fue obra de Marvin Pita, con el relato de Edwin Salas y el comentario de Edwin Salazar.
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0: Desde el cielo también se grita este gol. Un golazo de Marvin Pita, el nacional. El hincha que se levanta con estos sentimientos encontrados que tiene el día de hoy para festejar el gol de este crack. Marvin Pita y el homenaje. Saca las camisetas, los celaúntes, la dedica al cielo Marvin Pita. Señoras y señores, emotivo el hincha. El hincha se pone de pie, aplaude. Lo que contó Cigarata Hualpa, reiteramos. Sentimientos encontrados, señoras y señores. Minuto 16 de este primer tiempo. Atención, firme. El Nacional ya tiene uno.
1: Deportivo Quevedo 0.
2: Lo decíamos, emotivo este primer gol. Lo habíamos dicho apenas unos segundos antes en el comentario. Hay que tener paciencia. Toda la gente del Quevedo está en su propio campo. Y un pase extraordinario a las espaldas de los zagueros. Marvin Pita, que enfrenta absolutamente solo al arquero. Un quiebre en una baldosa y con toda la tranquilidad del mundo la mandó adentro. 1-0 el Nacional arriba e inmediatamente viene el penal.
3: Amigos y amigas de la red, este fue el Noticiero al Día. Soy Reinaldo Romero. Que la pasen bien.
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1: Lugares de Quito de mayor trascendencia histórica. Segunda parte. Frente a la casa de Benalcázar se hallaba la de Juan de Ampudia, el primer fabricante de tejas y ladrillos en terrenos de El Tejar, que hasta ahora conserva ese nombre. La casa de Ampudia estuvo situada en la que ahora se la conoce con el nombre de la Casa del Toro. Contigua estaba la primera casa de teja que hubo en Quito. Su propietario, hombre progresista, don Juan de la Rea, la vendió en 1541 al rey por el precio de 9,000 pesos para sede del gobierno de la ciudad, que hasta entonces había estado en la misma casa del adelantado Benalcázar. Al tiempo de la fundación de la villa y distribución de los solares entre los españoles avecindados en Quito, fue señalado, hacia el lado norte de la profunda quebrada que servía de resguardo a la nueva villa, un terreno para levantar la primera iglesia parroquial. Delante se señaló un gran espacio para la Plaza Mayor. La iglesia parroquial, con paredes de adobe y cubierta de paja, ocupaba el extremo suroccidental de esa plaza. La Plaza Mayor, hoy Plaza de la Independencia, ha sido desde esa remota época el centro de los acontecimientos históricos más trascendentales en la vida de la ciudad. Después de la Revolución de las Alcabalas, quedaron casi del todo destruidas las casas en donde funcionaban la audiencia y el cabildo, por lo que, en 1612, se trasladaron a una construida en la parte noroccidental de la Plaza Mayor. Tomado del libro Quito, Tradiciones, Testimonio y Nostalgia, compilado por Edgar Freire Rubio.
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1: El padre Carlos Ipampite. El siglo XVII, que fue extremadamente propicio para el florecimiento de las artes en Quito, produjo un magnífico escultor sagrado, el padre Carlos. Este artista produjo obras de una calidad tan alta que pueden fácilmente rivalizar con las mejores de la estatuaria española de su época. Su técnica corresponde a una especie de llamamiento a la piedad a través del arte, pues sus obras son, en general, profundamente desgarradoras, de expresiones dolorosas, dramáticas hasta el extremo, pero manteniendo, sin recurrir al deformismo, un modelo enérgico ceñido a las leyes anatómicas. Entre sus obras más famosas se cuentan el Cristo de la Columna, magnífica escultura donde se revela el valiente tallador de la madera, y la Negación de San Pedro, que se encuentra en el Museo Franciscano. Se cree que el mejor discípulo del padre Carlos fue otro renombrado escultor que ha pasado la posteridad con el apodo de Pampite y cuyo nombre es José Olmos. Este quiteño fue el que mejor asimiló el procedimiento de la estatuaria española. Realizó un número incalculable de imágenes de Cristo en la cruz y algunas otras de figuras de los evangelios, pero lo que más lo ha caracterizado son sus calvarios, de los que se ha dicho que llevan demasiada exageración en su policromía y en las heridas que cubren el cuerpo del redentor. En la sacristía de San Francisco se encuentra un famoso Cristo esculpido por Pampite, que es un trabajo sumamente representativo de este escultor. También el Museo Nacional guarda en sus colecciones una imagen del crucificado, de hermoso modelado y de vívida expresión. Tomado del libro de la ciudad de San Francisco de Quito de 1951.
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1: La Guaragua. El barrio La Guaragua, situado al occidente de San Blas, entre las calles Guayaquil, Galápagos, Caldas y Venezuela, tenía pocas casas, en cuyos lados los habitantes describían sus experiencias y correteos callejeros. Los antepasados recuerdan del barbero Francisco Suárez o de Ignacio Viteri, Pedro Becerra y Manuel Cornejo, dedicados al comercio. También evocan los pleitos con los vecinos cercanos de la Plaza del Teatro, denominada antiguamente Puente de Otavalo, donde se encerraba el ganado para el desposte. Más tarde, el presidente Villalengua construyó una plaza y una galería para que las personas observen las corridas de toros. Posteriormente se edificó el Teatro Sucre, centro de arte y cultura. La Guaragua significa peña de dormir, o también lugar pintoresco tachonado de estrellas. Este nombre se lo mantuvo hasta 1940. Recuerdan los vecinos del barrio que el año 1872 se dieron de palos Alejandro Egas Caldas, padre del pintor Camilo Egas, con el doctor Carlos Gómez Díaz, hecho suscitado de comentarios o de enemistades persistentes que no se escapaban de las críticas y aclaraciones. Los vecinos relatan acerca de dos jóvenes acostumbrados a trasnocharse en medio de licor. Una noche, al salir de una cueva en medio del misterio, vieron una sábana santa que los cubría y les rozaba. Uno de los jóvenes se desmayó. Recobrado que hubo la razón, nuevamente miró la sábana santa. A duras penas lograron abandonar la calle solitaria y retornaron a sus casas. Cuentan los pobladores que uno de ellos, Gabriel Torres, más tarde se entregó al estudio de los fenómenos celestes, es decir, a la astronomía, aprovechando el observatorio astronómico creado por el presidente Gabriel García Moreno en 1875. Tomado del libro Leyendas y Tradiciones Quiteñas de Osvaldo Rivera.
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1: La Cenicienta de las Catedrales de América, primera parte. Entre la espléndida familia de las catedrales de América, como la de Santo Domingo, las de Lima, México y Cusco, dignas hermanas de las catedrales de Valladolid, Granada, Jaén, Málaga o Cádiz, la iglesia mayor de esta sobrenatural ciudad de Quito parece en realidad una pariente pobre. La urgencia apostólica de los fundadores les hizo construir su catedral un poco deprisa, en solamente 3 años de labor, de 1562 a 1565. El celosísimo vicario capitular, don Pedro Rodríguez de Aguayo, levantó su iglesia a poco costo y en breve tiempo, porque él y los demás prebendados a su instancia traían los materiales de piedra, arena y ladrillos en sus hombros, así españoles como indios. Eclipsada en el mismo Quito por la grandeza y primor de los santuarios de las órdenes religiosas, esta catedral es en verdad la Cenicienta entre sus hermanas del Nuevo Mundo, pero no está falta de recatadas bellezas. El buen canónigo y los generosos vecinos que la construyeron no pudieron dotarla de momento más que del mejor solar de Quito, señoreando la plaza por el lado sur, donde el sol alumbra casi todo el día, rodeando de luz sus paredes blancas sobre el verde telón del panecillo. La cubrieron con un simple tejado a dos aguas, sin más lujo que un par de graciosas cupillas criollas, erguida una de ellas en el quiquiriquiquí del gallo de su veleta. Y la dejaron así, pobre y ferviente, humilde ante los ojos de los hombres, pero suficiente para la mirada de Dios. Tomado del libro Quito Tradiciones, Testimonio y Nostalgia, compilado por Edgar Freire Rubio.
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1: Los Atunruna y los negros en la colonia. En la época colonial, entre los indios que residían en la zona de Quito estaban los Atunruna. Ellos pertenecían a las aldeas divididas desde los tiempos incásicos en las de Anán y Urín. La división incásica se refiere a las mitades norte y sur de los espacios habitados. Estos tuvieron a su cargo el abastecimiento a los habitantes de la ciudad de bienes y servicios. Eran una especie de productores directos y abastecedores de servicios diversos, lo que les permitía mantener ámbitos activos, libres de las ataduras del régimen hacendatario. Estos indios quiteños de la partición de Anán tuvieron como iglesia referencial a la de San Blas. En épocas posteriores, cada aldea tuvo su propia iglesia. En cambio, los Urinquito tuvieron como su iglesia referencial a la de San Sebastián. Luego, cada aldea contó igualmente con su propia iglesia. Comprendían a los indios de Machangarilla, Toctiucu, La Magdalena y Chillogallo, entre otros. Hacia el oriente se encontraban Lumbisí, Pisucuyá y Cumbayá. Finalmente, cabe señalar que la presencia de negros fue temprana en la ciudad. En 1534, año de la fundación, se asientan los nombres de Antón, de color negro, y Pedro Salinas, color negro, como parte de los 205 vecinos de la ciudad. Un siglo después, en 1635, hay evidencias de la presencia de servidumbre de negros en condición de esclavos. Según el censo de 1797, habría en Quito 59 negros, de los cuales 38 eran puros y 21 pardos y mulatos, 31 esclavos y 28 libres. En 1833 habría 49 negras libres de un total de 118. Tomado del libro Imágenes de Identidad, editado por El Fonsal.
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2: Amigos, amigas, hola, hola, ¿qué tal? ¿Cómo les va? ¿Cómo están? Tengan ustedes muy buenos días. El placer de saludarlos en este lunes 3 de agosto del presente 2026. Aquí estamos en la cabina de La Red, junto a David Bustillos en el centro de mando. Les saluda el pichón Andrés Vidamarín Espinel. Gracias por estar del otro lado. Gracias a quienes nos escuchan en todo el mundo a través de las aplicaciones o el www.lared.com.es. Agónico triunfo de Liga Deportiva Universitaria. Uno se pregunta por qué Michael Estrada no era estelarista. Estrada ha marcado 7 goles en los últimos 4 partidos. Venía de anotar un hat-trick. Ayer marcó un doblete, pero no solo es lo que marca, sino todo lo que genera. La realidad es que Michael Estrada hoy es el jugador sensación de la Liga Ecuavet y es un delantero con estampa, con jerarquía, con recorrido y con muchísimo fútbol. El partido se le complicó a Liga de manera inesperada con el tanto del conjunto del Delfín de la ciudad de Mante, un horrible arbitraje de Lenin Quiñones que no tuvo autoridad y que perdió la autonomía del partido, y el conjunto cetáceo con gol de Anoete encontró el primer gol del compromiso, literalmente de la nada, en una acción que todos reclamaban que la pelota se había ido. Creo que dormía ahí Daverson en esta oportunidad, y de esa acción, de una jugada de la nada, el Delfín encontró el primer gol de la noche. Pero después adicionaron 9 minutos, Liga se fue con todo, arremetiendo a su rival para buscar de todas las maneras posibles. Gustavo Álvarez, el técnico que se estrenó en Liga Ecuavet, mandó a la cancha a Rudy Mina, mandó a la cancha de Daverson, lo dejó a Michael Estrada y apunte pelotazo a todo lo que podía llegar a generar. Logró encontrar el tanto de cabeza de Estrada para igualar las acciones, y posteriormente el mismo Michael Estrada, con centro de Yerlin Quiñones, desató la locura del Mundo Liga, que ganó y ahora espera por el Independiente del Valle el próximo día viernes en el Rodrigo Paz. Delgado, no se jugará el partido, sino el partido será en el estadio Gonzalo Pozo Ripal, del viernes a las 19 horas, LDU frente a IDB en el estadio del Aucas, debido a que el estadio de Liga está arrendado por un tema religioso. Así comienza el noticiero aquí en su primera emisión. Bienvenidos y bienvenidas. Vamos con Gustavo Álvarez, el técnico de Liga, que habla sobre Michael Estrada.
3: Es un 9 de área, es un muy buen definidor, un goleador. Pero cuando hablo de un jugador, o cuando me preguntan por un arquero, por la solidez o por un determinado récord de minutos, siempre nombro los que están con él en el puesto, que son los que lo hacen crecer día a día, en esa competitividad interna durante la semana. Me parece que hubo situaciones todo el partido. Hubo una que la agarra de derecha en el primer tiempo, que el arquero tapa medio en forma espectacular. Tuvo situaciones él, tuvo situaciones Hanner, la primera la tiene Rodríguez. Yo como entrenador las imprecisiones las acepto, no las critico, pero sí tengo que trabajar en lo táctico, en lo técnico y en lo mental, como dije en una de las primeras respuestas, para que el equipo tenga una contundencia, si es posible, similar a la del partido anterior.
2: La valoración del partido en la voz del técnico universitario.
3: El trámite del partido comienza favorable y nosotros carentes de contundencia por imprecisiones en el último pase o en la definición. La mayoría de los intentos de asistencia eran por dentro, entonces observo que puede ser más beneficioso jugar con dos extremos con perfil natural, no perfil invertido, y dos jugadores de vocación más ofensiva como José y Erlín, sobre Josué, que es un lateral que se suma al ataque, pero con menos características ofensivas. A partir de ahí generar una duda en la línea de cuatro rival, si cerraba con nuestros puntas o defenderían por fuera contra Quiñones y Carabalí.
2: Vamos ahora en la otra vereda. Se enojó mucho Pechón León y habló del arbitraje.
4: La pregunta va específicamente al arbitraje, ¿no? Para mí lo de esta noche es lamentable realmente. Es lamentable. Nosotros trabajamos el día a día y nos esforzamos bastante para buscar competir en buena liga. Delfín es un equipo humilde, sencillo, trabajador. Es un equipo que el día a día no saben todo lo que tenemos que hacer para poder estar aquí hoy en día. Que la dirigencia es un esfuerzo tremendo. Nosotros como jugadores y cuerpo técnico también lo hacemos. Y la verdad que no es justo que un arbitraje sabotee un partido como lo saboteó. Porque sí me siento perjudicado directamente y soy frontal en decirlo. El árbitro no quiso hacer el cambio. Él lo dijo directamente, que no lo iba a hacer y no lo iba a hacer. Y obviamente que termina incidiendo directamente en el resultado, porque el cambio debió hacerse. Y obviamente que después los lamentables incidentes que se dieron, sí es de tomar en cuenta de cómo se compite en este campeonato realmente. Ojo, no es nada contra Liga, al contrario. Liga es una muy buena institución. Los dirigentes, jugadores, cuerpo técnico son de mucha valía y ellos no tienen nada que ver aquí. Estoy contra el arbitraje totalmente. Es el arbitraje. No tiene nada que ver el equipo rival.
2: El técnico del Delfín habló también de los incidentes al final del partido. Esto es lo que dijo Juan Carlos Leones.
4: Terminado el partido, obviamente, a preguntarle al árbitro que por qué no hizo el cambio. Obviamente que no tuvo respuesta. La respuesta de él es sacar la tarjeta roja. ¿Qué argumentos que tiene? No tiene ni argumentos siquiera. Entonces, ahí se suscitaron pequeños altercados y obviamente la justicia pública comenzó a lanzar gas sin haber necesidad de haberlo hecho. Ojo con eso. Sin haber necesidad de haberlo hecho. Lo hicieron y obviamente fuimos impactados tres jugadores, dos jugadores y mi persona, ¿no? Porque directamente fue a la vista. Pero bueno, eso es lo de menos. En realidad yo me siento perjudicado la noche de hoy. Sí me siento despojado, porque creo que no mediar por la actuación del árbitro, por lo menos teníamos que haber llevado un punto de...
2: Los jugadores que dialogaron con la prensa fueron Ricardo Adé, el único en Liga, que esto es lo que manifestó.
5: De inicio queríamos esos tres puntos. Fue importante ganar, queríamos ganar. Al final yo creo que un error de nosotros. Yo creo que a ese nivel ya tenemos que estar más concentrados todavía. Por abajo y
6: están preguntando sobre el inconveniente, Ricardo. Escuchemos la respuesta de uno de los referentes de Liga Deportiva Universitaria. Escuchemos.
7: No, la verdad yo no vi lo que pasó porque yo estaba un poco lejos de las cosas que estaban pasando en el medio de cancha. La verdad no te pude decir nada sobre esto. Y nada, y a Delfín, no sé, si pasó algo malo, yo creo que ya van a tomar decisiones que hay que tomar y para que esto no vuelva a suceder.
8: Ricardo, ¿se sintieron perjudicados hoy por el penal que no les pitaron y la pelota que salió en el gol de Delfín?
7: ¿Qué te puedo decir, amigo? Yo creo que ahora cuando se gana uno siempre se queda con lo correcto y hoy se ganó y en los tres puntos se gana en casa. Y cosa de polémica, de jugada que yo todavía no he visto nada, no te puedo decir nada sobre esto. Así que nada, contento por el resultado.
2: Por su parte, en el conjunto del Cetáceo, Ayrton Cisneros, defensa que entró al cambio, habló de la derrota del Cetáceo.
9: Y si bien es cierto, se nos acabó el resultado en los últimos minutos. Bueno, el Liga es un rival de jerarquía, pero bueno, perdimos por detalles. Y ahora nada, trabajar el doble de lo que estamos haciendo. Lo estamos haciendo bien, pero bueno, por detalles hoy perdimos, pero nada, tranquilo. Vamos a revertir esta situación. Confío mucho en mis compañeros, confío mucho en el cuerpo técnico y lo vamos a sacar a esto adelante. Hay que trabajar. Ahora enfocado, ya está, el fútbol es así. Ahora vamos a trabajar, llegamos a enfocarnos en lo que viene. Vamos a jugarnos como bien tú lo dices, ahora son finales y lo vamos a jugar como tal.
2: Continuamos en el noticiero al día de la red. Nos vamos ahora con Sociedad Deportiva Aucas, que ganó y la verdad es que genera muy buenas sensaciones en el presente deportivo, ya con el retorno del Beto Araujo. Escuchémoslo a Ayrton Preciado.
10: Venía de dos derrotas complicadas. Y la verdad es que el equipo lo trabajó durante la semana para lograr el club. Tenemos un grupo, la verdad es que lo ha conseguido el Beto, llevar a un grupo a creer que a pesar de tener una plantilla, un presupuesto muy bajo, estamos en la parte de arriba. Y la verdad es que los refuerzos que han llegado me parecen grandes jugadores y siento que cuando el equipo esté completo, vamos a lograr cosas importantes. Nuestro objetivo es meternos a un torneo internacional. Lo teníamos cerca Independiente, pero yo soy sincero, reconozco que ellos son muy superiores a todos los equipos de aquí del fútbol ecuatoriano. Juegan a otra cosa. Nosotros somos un equipo que ha venido luchando desde abajo. Empezamos mal, luego el Beto encontró el equipo. Logramos ponernos arriba, terminamos el semestre pasado de segundo, me parece, de segundo o tercero. Y nos mantenemos ahí, que a pesar de haber caído en un bache donde, pues por cosas extra futbolísticas, por ahí, influyó mucho la salida momentánea del Beto, pero que la mejor decisión fue de que él regresara y que el equipo lo sintió y sintió el respaldo de los jugadores, sentimos el respaldo de él también. Y de la directiva de no aceptar la renuncia, porque sabíamos que él es importante en este proyecto que tenemos. Se nos han ido jugadores importantes, pero los que llegaron creo que lo van a hacer de la mejor manera.
2: Aucas jugará el sábado frente a Leones en el Gonzalo Pozo. Nos vamos con la Universidad Católica, que juega mañana la Copa Ecuador frente a Vinotinto. Escuchemos a su técnico Diego Martínez.
11: Sabíamos que hoy era un partido importante para hacernos fuertes del local. Y bueno, también teníamos, ha sido una seguidilla fuerte de partidos. Teníamos de fondo algunos jugadores tocados, golpeados, como Jerónimo, como Mauro Díaz. Entonces sí tratamos en lo posible de cuidar esas cargas. Creo que lo importante fue que hoy todos los jugadores que entraron pudieron rendir en buenos momentos. El segundo tiempo lo que intentábamos era seguro no desgastarnos tanto, tener un poco más la pelota, manejarla y poder a partir de ahí encontrar más ventaja, que el arco termine en cero. Creo que lo terminamos logrando y creo que pudimos haber tenido un poquito más de ritmo el segundo tiempo. Si me tendría que quedar con algo mejor antes de eso, pero bueno, al final entendemos que hay cansancio, que ha sido exigente, pero de tanto creo que lo que hicieron hoy todos los jugadores es importante.
2: Será momento de ir con el puntero del campeonato, Hugo Quintana, el jugador del Independiente del Valle. Lo escuchamos a continuación.
12: Sí, así mismo, sólido, porque lo bueno es que siempre tengo opciones de gol. Entonces hoy no quiso ser en R1 o 2, pero bueno, es muy importante que generemos mucho, y yo creo que jugando así vamos a tener muchas chances de ganar. Entonces, feliz por eso.
13: Hugo, ¿cómo va también tu adaptación? Muchos hablan de tu buena calidad técnica. En algún partido te veíamos que después del duelo te quedabas un poco para acostumbrarte a la altura, si no era seguiría importante. Así que, ¿cómo te vas sintiendo desde que llegaste?
12: La verdad que cada vez mejor. A la altura me estoy adaptando mejor, y eso es lo que me costaba. Entonces, la calidad técnica la tengo, toda la calidad tengo. Entonces, es muy importante eso. Cada vez me estoy entendiendo más con mi compañero, y bueno, ahora hay que seguir.
14: Se viene la Liga Deportiva Universitaria, Hugo. Independiente en el historial no le ha podido ganar desde hace algunos años. ¿Un reto quizás para ustedes como grupo, más allá de que es una fecha más de la Liga Pro y es paso a paso?
12: Sí, es un reto importante para nosotros, como todos los partidos. Vamos partido a partido. Ahora nos toca Liga, entonces vamos a trabajar en la semana para poder ganar ese partido y seguir por esta racha.
2: En el noticiero al día de la red repasamos las declaraciones de Emerson Pata, el extremo pimentoso que tiene el IDB.
15: Bueno, la verdad que yo creo que defensivamente ellos hicieron un buen trabajo, pero bueno, la verdad que nosotros somos muy intensos, creamos muchas ocasiones y bueno, 90 minutos no creo que puedan aguantar, pero es importantísimo, como te digo, que pase ahora, hablando de la seguida que vamos a seguir teniendo, la Copa que está a un partido importantísimo que tenemos, pero vamos a tratar de mejorar y vemos qué solución podemos tomar.
16: Más allá de las dificultades, Emerson, lo importante es que se logró dejar los 3 puntos en casa y seguir alargando esa ventaja que ustedes buscan dentro del campeonato ecuatoriano y tener ese colchón importante y centrarse en la Copa Libertadores.
15: Sí, el colchón, como tú dices, es importantísimo. Entrar ese hexagonal final con puntos, los puntos que tenemos ahora. Tratamos de mantener esa ventaja que tenemos, no confiarnos. Faltan muchos partidos, falta mucho, ahora todo puede pasar. Y nada, ahora vamos al partido del viernes, que es Liga, y bueno, después del partido de Copa, que la verdad que queremos pasar, tenemos todas las herramientas necesarias para poder pasar, que es lo que queremos.
17: Emerson, ¿sí? Su momento personal, ¿qué decir de su momento personal?
15: Nada, contento, agradecido con el club, con mi compañero, con el profe, la confianza, y bueno, a seguir, que falta muchísimo la cosa, y siempre terminar bien el torneo, que es importante.
2: Vamos ahora con Mateo Carabajal, seguimos escuchando a protagonistas del puntero de la Liga Pro.
18: Sí, se viene una seguidilla linda, un partido con Liga va a ser importante, después nos toca Tolima, Delfín, creo, y después volvemos con Tolima, así que nada, va a ser una seguidilla linda para nosotros y bueno, seguir arriba y poder pasar de fase de Libertadores.
14: El regreso de Richard Schumke también, Mateo, ¿usted cómo lo siente? Siempre ha sido su compañero desde hace muchos años, ¿qué tal ha sido ese regreso de Schumke?
18: Bien, bien, bien, muy importante, igualmente... Al que le toca jugar lo está haciendo de la mejor manera, tanto Juan, tanto Andy, como le toca bueno, ahora un chico de formativas, así que nada, tratamos de hacer lo mejor siempre en lo defensivo, así que venimos muy bien.
13: Mateo, ¿cómo ha sido también para ustedes resolver clases de partidos en los que les ponen, por ejemplo, por atrás línea de 5? ¿Cómo ustedes lo van resolviendo o cómo lo toman desde la medida táctica también?
18: Sí, tratar de mover la pelota rápido, tratar de que bueno, el rival se canse y entrarle por fuera, porque por dentro por ahí se nos hace muy difícil el tema de entrar con pelota. Creo que lo venimos haciendo muy bien, tanto que cuando nos vienen a jugar línea 5, línea 4, así que bueno, creo que hoy tuvimos bastantes situaciones claras para poder abrir el marcador mucho antes. Así que nada, trabajamos y siempre corregimos.
2: Y escuchemos ahora Junior Sornosa, el número 10 y capitán referente del Independiente del Valle.
19: Tranquilo, la verdad. Disculpe si estoy un poco ronco, pero pasé agripado casi toda la noche. La verdad que muy contento con el resultado. No es fácil cuando los equipos vienen y se te meten atrás. Hacen prácticamente dos líneas de 5, 5-4-1, con un solo delantero ahí esperando que nos puedan salir de contra. Es muy difícil encontrar algunos espacios, pero bueno, gracias a Dios conseguimos un resultado que nos tiene en primer lugar.

0: como algo muy importante, como siempre lo he hecho en mi carrera, y tratando de aprovechar al máximo lo que es aquí el club, de lo que me brindan y toda la confianza que pusieron en mí desde el primer día que llegué. Eso lo voy a agradecer siempre y trataré de dar el máximo siempre cuando me toque jugar.
1: Hizo un golazo, ¿no? Sergio Díaz para el empate ante Leones. Y de Leones repasamos las declaraciones de Martín Caramuto.
2: Lamentablemente nos empataron inmerecidamente para mi gusto, pero bueno, nada, es fútbol, como te dije antes, así que hay que seguir. Sí, bueno, ahora desde que volvimos del parate, la verdad que nos está costando un poco más de local, porque sabemos que los equipos nos respetan un poco más, se nos vienen a tirar un poco atrás y bueno, eso nos cuesta un poco. Pero nada, la verdad que sirve el punto, siempre está bueno no perder, así que nada, ahora tendremos que ir a la Aucas y sacar esos 3 puntos, obviamente. Bueno, sinceramente, con lo que habíamos mostrado el primer semestre, no teníamos en mente. Llegó Matías, nos acomodó un montón, creo que todo su cuerpo técnico trabaja muy bien, así que nada, hoy en día que estemos ahí peleando con los de arriba, tratando de entrar en el hexagonal de arriba, creo que se lo debemos a ellos y obviamente al plantel que tenemos. No sé todavía, la verdad que estoy medio preocupado, medio asustado, pero bueno, nada, es fútbol. Veremos cómo me recupero y cómo sigue todo.
1: Nos vamos con ecuatorianos en el exterior. La Culebra Castillo sigue anotando con Alianza Lima. Aquí lo escuchamos al delantero de los íntimos de la victoria.
3: Es algo inexplicable, la verdad. Contento con eso, creo que el grupo está validando estas situaciones. Creo que estoy de cara al gol, sí, pero el grupo hace el esfuerzo para ponerme en esa situación.
4: Está derechito, te sale todo.
3: Bueno, sí, como te digo, feliz por eso. Pero no solo soy yo, es todo el grupo, el equipo, y creo que seguimos por más.
4: Sin duda, ya lo habíamos conversado antes, pero el cambio de posición, estás un poco más cerca al arco rival, cambió totalmente, ¿no? Te has vuelto un nombre decisivo en Alianza.
3: Sí, como te digo, creo que es trabajo. El cuerpo técnico ha hecho la posibilidad de que pueda estar más cerca del gol. Agradecido con eso, creo que el trabajo, las posibilidades que el equipo aporta para ponernos de cara en esa situación, creo que ha sido importante. Y bueno, Dios permita siga la racha, que es lo importante.
4: ¿Qué te gustó hoy de Alianza?
3: La intensidad, creo que no bajamos los brazos. Cuando llegó el empate de ellos, seguimos con la mentalidad de seguir en nuestro juego. Creo que eso hemos evolucionado y creo que hay que seguir trabajando. Esto es de todos los días y bueno, Dios permita la próxima semana seguir anotando y seguir ganando 3 puntos, que es lo importante.
4: Alianza mantiene también la solidez en Matute, ¿no? Hasta el momento no han perdido en lo que va de la temporada.
3: Como te digo, creo que desde el primer momento que llegamos el 2-3 de enero, creo que lo primero que teníamos que arreglar era esa situación. Por ahí, gracias a Dios, se ha dado la posibilidad de mantener menos margen de goles, que antes nos marcaban muchos goles. Entonces creo que la posibilidad de atacar, de siempre tener la pelota, es importante para que te ataquen menos. Y bueno, gracias a Dios, nos anotan menos, como se dice.
1: Continuamos en el noticiero al día de la red. Presentamos a Frixio Caicedo, el ex defensa de Liga, actual defensa del Inter Miami, compañero de Messi, Frixio Caicedo.
5: Mi sueño siempre fue jugar al lado de Messi, de Suárez. Nada, pues ya estoy acá y vamos para adelante, ¿no? La primera vez miraba muchos partidos del Inter, ¿no? Y sentía que sí podía dar lo mejor de mí aquí, ¿no? Que estuvimos bien como equipo. Nada, hay que prepararnos para el miércoles con un rival muy fuerte.
1: Vamos ahora con Luchito Quiroz. Luchito, estás del otro lado, bienvenido. ¿Qué me dices de Perviño, de Pervis de Estupiñán?
6: ¿Qué tal, compañeros? ¿Cómo les va? Un gusto saludarles. La negociación de Pervis Estupiñán al equipo del Aston Villa, ¿se estancó o se frenó? Porque el entrenador del Milan, Rubén Amorim, decidió que se pause las negociaciones, ya que lo quiere tener más de cerca a Pervis Estupiñán. Según se ha conocido, el nuevo entrenador pidió que no se negocie. Habrá que esperar unos partidos que se va a dar en el tema de amistosos y ahí verá si es que se alarga o no su permanencia en el AC Milan. Por el momento habrá que ver en cambio la respuesta de Aston Villa, si decide esperarlo o toma un plan B, porque lo están esperando solamente a Pervis Estupiñán, pero definitivamente el nuevo entrenador ha dicho que lo quiere tener más de cerca a Pervis Estupiñán y tomar una decisión. Les mando un fuerte abrazo.
1: Gracias, Luchito. Abrazo grande. Escuchemos ahora a Bernardo Silva, que se convirtió en jugador del Real Madrid.
7: De haber jugado muchas veces también contra el Real Madrid, se siente la importancia del club, se siente el grande que es estar aquí, el grande que es jugar en el Bernabéu.

0: Veo que es un estadio muy, muy imponente y la verdad es que cuando apareció el Madrid ha sido imposible no decir que sí. Entonces no he pensado dos veces. De estar también al lado de mi familia, muy cerca de Portugal, en una cultura España-Portugal que es muy parecida, ayuda, claro. Pero el sueño de jugar en el mejor club de la historia del fútbol, porque sus títulos dicen eso al final, es un privilegio y estoy de verdad muy feliz. Tengo muchas referencias y Zidane sin duda es una de ellas. Tenía Rui Costa, obviamente por ser jugador de Benfica y de Portugal. Luka Modric es sin duda un jugador que ha sido una referencia muy grande para mí, un ejemplo no solo de cómo estar en el campo, pero también fuera, y lo conozco ahora bien también de hablar algunas veces, y es una referencia muy grande. Y como has dicho, Zidane yo creo que tal vez sea top 5 mejores jugadores de la historia del fútbol. Entonces, de ser más o menos de mi posición, cuando yo era pequeño, de mirar la forma como controlaba el balón, como jugaba, sin duda que es una de las referencias en el fútbol para mí.
1: ¡Qué fichaje está metiendo Florentino! Vamos con información de otros deportes. Escuchemos a Marco Fuentes, estás del otro lado. Marquito, información del atletismo.
2: Hola, ¿qué tal amigos, amigas de la red? Qué gusto saludar con ustedes a esta hora con información en torno al deporte nacional, específicamente al atletismo, ya que la Federación Ecuatoriana de Atletismo dio a conocer de manera oficial a la delegación que competirá entre el 5 y el 9 de agosto en los Estados Unidos, específicamente en la localidad de Eugene, en Oregon, en lo que será la edición 2026 del Campeonato Mundial de Atletismo en la categoría sub-20. De cara a este evento de suma importancia, el equipo ecuatoriano tendrá representación con 17 atletas, tanto en damas como en varones. El equipo femenino estará compuesto por Nicole Cañola, Belsi Quiñones, Pamela Barreto, Daniela Castro, Dayana Barreto, Gloria Cañola, Denise Medina y Gabriela Díaz, mientras que en varones Ecuador competirá con Steven Méndez, Patri Valdés, Pablo Ñauta, Gabriel Bravo, Derian Robalino, Sebastián Barrera y Luis Campo Verde. Entonces la delegación está lista para entrar en acción. Recordemos que el campeonato arrancará en la jornada de mañana y se extenderá hasta el fin de semana, hasta el día 9 de agosto, en donde esperemos que Ecuador pueda completar la mejor de las actuaciones con este equipo de 17 integrantes. Por ahora, esto es lo que les podemos contar en torno al desarrollo del Campeonato Mundial de Atletismo Sub-20, que tendrá presencia tricolor. Por ahora nos despedimos, amigos y amigas, un abrazo grande, que tengan una excelente jornada.
1: Continuamos a través de la red en los 102.1 y el presidente del Comité Olímpico Ecuatoriano, Jefferson Pérez, lanzó una seria advertencia sobre la participación de Ecuador en los próximos Juegos Sudamericanos. Así que nada, lo escuchamos entonces de Jefferson Pérez.
3: La inscripción nominal definitiva por equipos venció el 29 de julio.
4: ¿Y cuántos equipos han sido inscritos por parte de Ecuador?
3: No tenemos ningún equipo inscrito. El 13 de agosto vence la inscripción individual, es decir, tenemos 12 días.
4: ¿Y cuántos deportistas han sido inscritos ya?
3: Primero necesitamos que las federaciones nacionales nos trasladen las nóminas definitivas. No las tenemos.
4: O sea, no hemos inscrito a nadie.
3: Entonces, ¿por qué les comentamos esto? Porque estamos en un quirófano, estamos en una emergencia, necesitamos salvarlo, pero no puedo hacerlo solo. Si alguien dice que el Comité Olímpico ahora lo haga solo, no puedo hacerlo. Necesitamos de todos, necesitamos de las federaciones, de la fuerza técnica, pero por supuesto de las instituciones públicas, de las autoridades nacionales. ¿Podemos salvar el evento? Claro que vamos a hacerlo, querido Lenin. Pero si todos decidimos meter el hombro. Esta semana tenemos ya reuniones con las autoridades nacionales, con la ministra de Educación, Deportes y Cultura, en el que vamos a establecer un cronograma muy exigente, pero ese cronograma exigente no es solo para nuestra institución como Comité Olímpico Ecuatoriano, es para todas las instancias. Si alguien falla, si alguien se queda dormido, si alguien le coge la pereza, el evento de participación en Juegos Sudamericanos se nos cae.
1: En los 102.1 FM de la red, repasamos ahora el gol del recuerdo.
5: acuerdo.
1: El 4 de agosto del 2017, por la fecha 4 de la segunda etapa, Barcelona perdió de local 0-1 frente a la Católica. El tanto del trencito azul fue de El Polo López, con relatos de Diego Flores y Reinaldo Romero en comentarios.
6: Le puede pegar de Federico, sacó el remate, Vanguera, y rechaza Darío Imane, y Osvaldo Minda también colaboró en la última. Se salva Barcelona, insiste la Católica con Meneses, de Federico por la zurda, Meneses del centro al área, le quedó la pelota para Elvis Pata, el que ingresaba era Andrés López, le puede pegar López, se apoyó con Cifuentes, López en el área, remate.

0: Nacional de la Universidad Católica. Era un contragolpe letal, arrancó con la pelota Cifuente, lo vio bien ubicado por el sector de izquierdo a Matías de Federico. Se había salvado Barcelona porque había atacado el guardameta Máximo Banguera, y en el rebote el balón participaron Godoy, y el remate finalmente, el que llegó era el Andrés López el Pollo para marcar la primera del compromiso. Ya gana la Católica, cae el baldazo de agua fría en el Monumental, ya gana el conjunto de la Chatoley.
1: Los 10 minutos, 11 casi ya de este segundo tiempo, una pelota que llega por el costado derecho, que la toma Andrés López, se la devuelve a Cifuentes, y hace una devolución perfecta, que le hace la pared, llega Andrés López, corre unos metritos hacia el centro del área, y saca un remate casi atropellándose de izquierda. Eso desestabiliza la defensa y al arquero Banguera, y escribe la primera para la Universidad Católica, primera del partido. Gol de Andrés López, gana la Chatoley 1-0 al Barcelona en el Banco Pichincha.
2: Gracias por estar del otro lado en los 102.1. Nosotros hacemos una pausa y ya volvemos con más de todo lo que nos dejó el triunfo de Liga la noche de ayer en la primera luz de la red. Un abrazo, buenos días.
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0: El placer de saludarlos, amigos, amigas. Hola, hola, ¿qué tal? ¿Cómo les va? ¿Cómo están? Tengan ustedes muy buenos días. Qué gusto, un abrazo grande en este día martes, hoy 4 de agosto del presente 2026. Acá estamos en la cabina de la red, acompañándolos en esta edición de La Primera Luz de la Red, junto a Daniel Paredes en el centro de mando. Les saluda el pichón Andrés Villamarín Espinel. Bienvenidos, buenos días. Gracias por estar, que tengan una bendecida jornada y que cada una de sus actividades se desarrollen de la mejor manera posible. Triunfazo el de Liga, que ya lo vamos a hablar detalladamente dentro de un ratito. Ya repasaremos los goles de Michael Estrada, de esta victoria que fue una bocanada de oxígeno, ¿no? En medio de un partido que de forma increíble parecía que a Liga se le escapaba, ¿no? En lo que era la victoria del Delfín, y Liga lo terminó dando vuelta. Qué locura de emociones las que se vivió ayer en el estadio Rodrigo Paz Delgado. Pero bueno, día martes, y los martes los vehículos cuyo último dígito de su placa terminen en el número 3 o en el número 4 no pueden ni deben circular. La medida de restricción del pico y placa inicia a las 6 de la mañana y finaliza a las 9:30 en el horario matutino, de 6:00 a 9:30. Y en la tarde, en el horario vespertino nocturno, desde las 16 hasta las 20:00. Así que de 4:00 a 8:00, usted, si su carro termina en el número 3 o en el número 4, el último dígito de su placa, no puede circular, no puede manejar en esas horas. Respetemos los límites de la velocidad. Ustedes saben que utilizar el teléfono puede ser un arma de doble filo mientras conduce, así que evite hacerlo, no lo haga. Un segundo de distracción puede ser una vida eterna de lamento. Arranca así La Primera Luz de la Red. Les enviamos un abrazo grande. Estamos hasta las 8:00 a.m, momento en el cual entregaremos el programa a los compañeros de jornadas deportivas, en un día donde de seguro se va a hablar y mucho de lo que pasó el día de ayer en el estadio de Liga Deportiva Universitaria. La realidad es que me parece que el partido de ayer para Liga era de esos que en el ciclo anterior se le complicaban, que Liga, por más que se aproxime, que por más que llegue con peligrosidad al arco adversario, que patea la zona del guardameta rival, a Liga no le entraba la pelotita. A Liga le costaba un montón conseguir resultados favorables. Es más, este año lo de Liga jugando de local estadísticamente ha sido muy, pero muy malo en cuanto a cuántos puntos los ha dejado pasar, algo que no había pasado en la historia desde la inauguración de Rodrigo Paz allá por 1997. Y ayer me da la impresión de que Liga no merecía irlo perdiendo, desde ningún punto de vista, porque creo que el Delfín de la ciudad de Manta se vino a tirar al suelo, a dañar el partido, a quemar tiempo. Y a mí la realidad es que yo no voy a criticar eso, ¿no? Porque cada equipo con sus armas hace lo que crea conveniente en pro de edificar un resultado o de cerrar el partido o de lo que el entrenador busca en el juego, ¿no? Y la verdad es que ayer Delfín se encuentra con un gol insólito, ¿no? Porque ustedes, amigos, amigas que nos están escuchando, el gol del Delfín es una desconcentración absoluta de Liga Deportiva Universitaria, con un balón literalmente a la nada cerca de las bancas de suplentes en el sector izquierdo de ataque del Delfín de la ciudad de Manta, donde Thiago Anoeta arranca una jugada, la cambia de frente, pero parecía que la pelota salió. De hecho, hay una toma donde parece que la pelota salió. Ya lo voy a escuchar al Domi Valencia, que él ayer estuvo también relatando el partido para la televisión, y él tenía un monitor junto a él para que lo pueda también explicar en esta jugada. ¿Salió o no salió completa la pelota? Es algo que nunca nos vamos a poner acá en esta mesa de acuerdo, y más aún cuando acá en el fútbol ecuatoriano no contamos con el famoso chip o el reloj del árbitro para que te suene o no te suene si la pelota salió del perímetro reglamentario de forma completa. Lo cierto es que para mí sí hay un horror de Daverson ahí, del jugador de liga, donde uno no puede en el fútbol moderno desentenderse y tiene que seguir a la acción hasta que el árbitro pite o lateral o tiro libre indirecto o lo que fuera. Y acá la acción de Daverson se queda colgado, reclama un lateral, Anoeta lo aprovecha, cambia de frente, aparecía el jugador del Delfín, no me acuerdo si era Ushiña, un centro, Liga quedó mal parado por obvias razones, y el gol literalmente de la nada. Gonzalo Vaz estaba de modo turista, de modo vacación ayer en el partido, y Delfín literalmente de la mismísima nada se encuentra con el primer gol de la tarde, ¿no? De la noche, ayer en el estadio de Liga Deportiva Universitaria. ¿Y qué faltaba? Faltaba 8 minutos, más o menos, con los de adición, que terminó dando 9 el árbitro central, y Liga encuentra en Michael Estrada el empate como para que el corazón de los hinchas de Liga vuelva a su sitio, pero no conforme con aquello, se fue en búsqueda de lo que le urgía, porque ayer Liga necesitaba ganar sabiendo que la Universidad Católica ganó, que Aucas ganó, que Macará ganó, y Liga, su objetivo ahora es buscar ese segundo lugar en la tabla para clasificar de forma directa a la Copa Libertadores del año que viene. Encuentra entonces Michael Estrada el empate, se va con todo, parecía que el partido estaba cerrándose con el 1-1, hay una jugada del Delfín de Manta increíble, donde no llega a cerrar la pinza uno de sus jugadores, porque Liga había quedado jugado, ¿no? Casi que con todos los delanteros que tenía ayer, era al como sea, ¿no? A mí me parece que además el técnico de Liga tuvo esa necesidad de poner todos los delanteros habidos y por haber en su plantilla. Entró Rudy Mina, mantuvo a Michael Estrada, lo mandó a la cancha de Daverson. Absolutamente, como se suele decir en el barrio, toda la carne en el asador, y ahí es cuando logra conseguir su premio, producto del ímpetu, producto de la perseverancia, producto de las ganas de ir a ganarlo. Creo que fue un triunfazo el de Liga Deportiva Universitaria, como para seguir curando todas las heridas del pasado en medio de todas las interrogantes que puede rondar la plantilla. Ayer fue una victoria justa de Liga, ¿eh? Justa de Liga. Después nos podemos quedar, y ya Maite también lo podrá hablar dentro de un ratito, pero con el tema del árbitro, ¿eh? Lo de Lenny Quiñones ayer otra vez terminó de ser muy, pero muy flojo, pero para cada equipo, ¿eh? Para cada equipo, porque se le fue el partido de las manos, perdió la autoridad, perdió el control de lo que él estaba haciendo en el campo de juego. Pechón León en la rueda de prensa se quejó amargamente del arbitraje. Esto no sé, Domingo, reglamentariamente, si tú lo tienes, si la pelota salió o no para permitir o no una variante, porque estaba un jugador del Delfín en zona de traslado para ingresar a la cancha antes del segundo gol de Estrada, y es lo que se queja la gente del Delfín, ¿no? Es lo que manifiesta una postura de crítica hacia el arbitraje de Lenin Quiñones. Ya después lo que terminó de acontecer en el partido fue una verdadera vergüenza de parte de la Policía Nacional, porque se acaba el partido, y para que las personas que nos están escuchando lo tengan presente, se acaba el partido y obviamente con las pulsaciones a 1000 por hora al árbitro, la gente del Delfín le va a decir absolutamente de todo un poco, y ahí es cuando se acercan los muchachos del Cetáceo, los policías van a resguardar la integridad física del señor Lenin Quiñones y de su terna arbitral, se dicen de todo y con los escudos ahí empiezan a protegerse y a proteger al árbitro, pero por ahí alguno de los policías se sale de la ropa y en medio de el tumulto, en medio de estar en un lugar público y de forma a criterio personal irresponsable, sacó el gas pimienta y le tiró en el ojo a uno de los jugadores del Delfín, Perinciolo, que fue el más afectado, que se fue de la cancha casi que sin poder caminar, y al mismo técnico Juan Carlos León. Entonces uno en la cabina no sabía finalmente lo que estaba pasando, porque era un tumulto de gente y todo fue tan pero tan rápido. A Pechón León lo tuvieron sentado en el círculo central por más de 10 minutos, lo fueron a atender paramédicos de la Cruz Roja. No, una imagen lamentable, lamentable la que se vivió el día de ayer en el cierre del partido. Pero ya lo ampliamos, ya lo profundizamos, y a nosotros nos gustaría, como siempre, leerlos, porque este programa es diseñado por y para ustedes, para que ustedes nos marquen la pauta, nos marquen la agenda, nos dejen saber sus críticas, sus comentarios, sus sugerencias o lo que crean conveniente. ¿A qué número? A este, al 099-345-4253. 099-345-4253 desde el automático de la primera luz de la red. Así comienza esta programación deportiva con Daniel Paredes en el centro de mando, con Maite Montalvo, con Domingo Valencia y quienes hable el Pichón Andrés Vinamarín. Vamos hasta las 8 de la mañana. Bienvenidos, bienvenidas. ¿Cómo le va, Maite? Un abrazo.
1: Hola,

0: Hola amigos y amigas de la red, ¿cómo les va? Muy buenos días, bienvenidos a La Primera Luz en este día martes 4 de agosto. Son exactamente las 6:51 de la mañana. El gusto siempre de poderlos saludar, de arrancar con esta muy buena energía, con todas estas ansias, con el análisis para poder compartir junto a cada uno de ustedes y con lo que fue esta fecha 23 que el día de ayer en 9:00 de la noche se cerró entre Liga y el Delfín y con esa victoria, con esos goles, con este gol hasta agónico también de Michael Estrada, estábamos conectados a la red y escuchábamos los relatos del Pichón, el análisis de Yanni Uquillas, del Pateo Granja, que estuvieron ayer presentes en la cancha, en el estadio, y que la verdad nos dejó a todos con esta misma ilusión, y tal cual como lo decía Pichón, a quien le mandamos un fuerte abrazo, al Domi Valencia, al Dani Paredes, que está siempre junto a nosotros, esta clase de partidos, hace un par de semanas atrás, eran difíciles para Liga, y a veces terminaban en el empate, o terminaba en el partido donde Liga igual podía conseguir un resultado sobre la hora, pero que era más probable que no pueda vencer, que no se pueda ir con todo hacia el ataque. Lo de Estrada, que viene siendo formidable, ya son 5 goles, lleva siendo goles importantes en las últimas semanas, siendo el referente y el máximo goleador que ahora tiene en los salvos, después está Daverson, que en cambio puede ser muy criticado también a veces en que si termina siendo revulsivo o no, que delantero es su función, pero el que está brillando desde la salida de Thiago Núñez, que ahora es titular indiscutible, es Michael Estrada, que viene con este envión anímico, anotando y que sigue llamando la atención, ¿no? En esta misma búsqueda que uno dice, seguimos en un nuevo proceso, el tema del goleador de nuestra selección, y aquí quien ya tiene experiencia y que en el último tiempo buscaba una oportunidad, que arregló ciertas cosas a la interna y que ahora puede brillar en un momento donde Liga necesitaba un delantero que esté activo, y ahora responde Michael Estrada. Así que estaremos hablando de esto en cuanto a Liga Deportiva Universitaria, lo que se prepara ahora los salvos para el partido frente a Independiente del Valle, que rápidamente será este día viernes 7 de agosto. De hecho, ya les vamos a compartir información porque se tiene cómo va a ser la venta de entradas, cómo se les va también a reubicar en el estadio Gonzalo Pozo Ripalda a los liguistas. Hay información para los liguistas abonados, canje de entradas, hay información para los dueños de suite, a los propietarios de palco, y la venta al público, que será a partir de este jueves, venta únicamente en el portal web, no hay una preventa, y los precios también ya están establecidos, desde los $10 que costará la general, después la general central 12, la tribuna 15 y los palcos 35 para el partido de la fecha 24, que será este viernes entre los salvos e Independiente del Valle, como algo único en el estadio Gonzalo Pozo Ripalda por esta ocasión. Ya hemos hablado los motivos de por qué el estadio de Liga no está habilitado, el Atahualpa tampoco por un tema de concierto, y por eso Liga ya está trabajando en esta reubicación. De hecho, también está todo muy señalizado para que la gente pueda ir, asistir, y los liguistas que quieren estar en este partido, pues no se lo puedan perder. Así que estaremos conversando. A mí también me quedó esa sensación bastante lamentable, igual, de estas imágenes que compartían en las redes sociales del Delfín. La verdad que ver cómo esto terminó, ¿no? Con Princiolo, con el profesor Pecho León, la queja también del abuso de poder, de lo que él quería y por lo cual reclamaban al final, que era que el Delfín quería hacer un último cambio, y que el árbitro abiertamente, el juez de línea, el cuarto juez, le habían dicho, no se va a realizar, no vamos a permitir que esto sea el cambio. Entonces ahí es cuando se arma para Pechón León, esto incide directamente en las incidencias del marcador sobre el final, porque hacer un cambio hubiera cambiado en cierta medida algún accionar, algo en la línea de tiempo de cómo pasaron las cosas. Esto no se dio y por eso fue el reclamo hacia el arbitraje y la respuesta lamentable de la Policía Nacional, bueno, poniendo este gas, afectando directamente a actores de nuestro fútbol, que sí nos deja con una muy mala imagen, la verdad, haber visto esto, las peleas, todo lo que está en las redes sociales, nos deja mucho que desear. Así que de eso y más estaremos conversando. Ustedes qué opinan, ya saben que nuestro WhatsApp está súper activo todos los días, y hoy continuaremos, esta semana hay Copa Ecuador, pendientes con eso. La Católica va a jugar el día miércoles, Barcelona también juegan el día miércoles, partidos que serán con transmisión de la red en esta semana. semana futbolera y con más detalles que queremos compartir junto a ustedes. Arrancamos con eso, querido Pichón y Domi. Ya les cuento, a ver, rapidísimo el pronóstico del tiempo. Otro día soleado en nuestra capital. Qué lindo a los que les gusta este sol, pero que hay que cuidarse siempre. A esta hora de la mañana estamos con 13 grados centígrados. La temperatura máxima el día de hoy será de hasta 20 grados centígrados. Un día que tendrá sus nubes, el sol y una probabilidad mínima de que llueva a partir de las 5 de la tarde del 30%. Pero otra vez, entre nubes y sol en Quito. Bienvenidos a todos, un buen día.
1: Un buen día, Maite. De igual manera, buenos días para Eda, ahí con su saludo. Bueno, estos días calurosos que tenemos acá en la carita de Dios, en nuestra capital de la República, siempre la prevención del caso, bloqueador, gorrita, sombrilla. Bueno, hay que cuidarnos de en medio de este veranito que estamos viviendo acá en Quito. ¿Cómo le va, Domingo Leonardo? Bienvenido, buenos días.

0: Grande, abrazo grande también para la May, abrazo grande también para el Dani Paredes, a nuestros amigos y amigas de La Primera Luz. Qué gusto acompañarles de esta hora aquí en la 102.1. Estaba revisando esto que decía el Andrés hace un ratito, en la regla número 3, en el en las reglas de juego de la IFAB. En la regla número 3 dice los jugadores, y en uno de los apartados dice procedimiento de sustitución. En ningún momento hay en el reglamento, dice, o más bien, el árbitro es el único que puede autorizar la sustitución en cualquier momento del partido. Para sustituir un jugador se deberá tener en cuenta lo siguiente: se deberá informar al árbitro antes de efectuar la sustitución. El jugador que vaya a ser sustituido recibirá el permiso del árbitro para salir del terreno de juego, a menos de que se encuentre fuera del mismo, y lo abandonará por el punto más cercano de la línea delimitadora del campo. Deberá dirigirse directamente al área técnica o a los vestuarios y no volverá a participar en el partido, excepto en los casos en que se permitan sustituciones ilimitadas. Si un jugador que debe ser sustituido se negara a salir del terreno de juego, el partido continuará. El suplente solamente podrá entrar al terreno de juego mientras el juego está detenido por la línea central, después de que el jugador al que deba reemplazar haya abandonado el terreno de juego tras recibir la señal del árbitro. Las sustituciones serán efectivas cuando el suplente entre en el terreno de juego. Desde ese momento, el jugador que se retira pasa a ser un jugador sustituido y el suplente se convierte en jugador, por lo que podrá reanudar el juego. Tanto los jugadores sustituidos como los suplentes están sometidos a la autoridad del árbitro, independientemente de que lleguen a jugar o no. No dice mucho más del reglamento. Seguramente se entiende la molestia de la gente del Delfín, porque el árbitro nunca autorizó la modificación, a pesar de que hubo tres momentos para hacerla. El tema es que Ayunta se tiró dos o tres veces al suelo también. Tal vez si es que no se hubiera tirado al suelo y hubiera salido caminando, ahí tal vez el árbitro hubiera dispuesto la sustitución. Lo cierto es que, claro, Liga ya en ese punto del partido estaba tratando de reanudar lo más rápido posible todo, sin darle demasiado tiempo al Delfín. Lo que también hay que decir es que el Delfín se perdió el 2-1 en la penúltima jugada del partido. Antes de que Liga haga el 2-1, el Delfín terminó dilapidando una situación en superioridad numérica y decidió mal, y se perdió la oportunidad de marcar el 2-1. Así como en la jugada del gol decidieron bien, no hay una imagen tan concreta para decidir si es que la pelota salió o no. A mí, de todas maneras, no me parece que la pelota abandonó el terreno de juego completamente. Y aquí es las dos cosas. No puedes confiarte de lo que ocurra y tienes que seguir jugando hasta el final. De todas maneras, creo que Tayberson un poco, entre comillas, arregló esa situación mandando la habilitación para Michael Estrada en el gol del empate de Liga. Y lo que decía el Andrés hace un rato es cierto: el arbitraje no dejó contentos, no hubiera dejado contentos a nadie si es que el partido no terminaba con victoria, o como terminó, si es que terminaba con empate o derrota de Liga, y así mismo como terminó con victoria de Liga, no dejó contento a nadie la actuación de Lenín Quiñones, que para mí se come un penal, no sé si más grande que el Rodrigo Paz, pero un penal importante antes de que el Delfín haga el primer gol. Hubo un momento en el segundo tiempo donde Liga no encontraba los caminos, que fue precisamente después de esto, porque además le cometen el penal a Davidson, que no lo cobra el árbitro, y después hubo cinco minutos de revisión del VAR, donde no la pudieron, donde no se reanudó el partido, y claro, uno pierde ritmo, uno pierde intensidad, uno pierde esas ganas de irlo a buscar, y cuesta volverlo a retomar. Lo cierto es que Liga finalmente encontró el camino en Davidson, encontró el camino en Yerlin Quiñones, que le pusieron la pelota a Michael Estrada, que volvió a marcar, hizo un doblete, y Liga le ganó al Delfín ayer en el estadio Rodrigo Paz Delgado. Los Albos tienen que jugar el el viernes frente al Independiente del Valle. El Delfín, en cambio, tiene que jugar con el Orense en Manten, un partido muy, muy importante por quedarse en la primera división de nuestro torneo. Así que todo esto lo vamos a seguir hablando, desmenuzando en esta hora que nos queda de programa. Andrés, May, a mí me dio la impresión de que Lenín Quiñones se comió un penal gigantesco y que eventualmente, no sé si es que no autorizó el ingreso de Caicedo sobre el cierre de partido, porque Ayunta se tiró dos o tres veces antes de la variante. Si es que se hubiera quedado parado en cancha, probablemente el árbitro sí lo llegaba a autorizar. Lo cierto es que ayer Liga Deportiva Universitaria ganó 2-1. Ricardo Adelo decía en la zona mixta, porque ganamos se habla de lo correcto. Si es que no hubiéramos ganado, tal vez se hablaría de otras cosas. Lo cierto es que Liga ganó, era un triunfo necesario, lo que necesitaba Liga Deportiva Universitaria, y así sucedió ayer en el Estadio Rodrigo Paz.
1: Y es de una cosa de locos esto que vive el arbitraje a nivel país. Porque esta acción que Domingo hace referencia, un empujón, un topecito así en mitad de cancha, es siempre falta, ¿no? A veces los árbitros, al menos en Ecuador, te cobran siempre.
0: En el primer tiempo le cobraron una muy parecida a Morocho sobre Fernando Cornejo. Entonces, ¿por qué en el área no debería ser diferente?
1: Efectivamente. Ahora, a mí lo que más me genera...
0: No debería ser igual, en realidad.
1: Una risa jocosa. Es que van al VAR, pues, y en el VAR se toman todo el tiempo, que es exasperante. Además, para una acción como esta se demoraron, no sé, más de 5 minutos, algo tan pero tan tan lento, con mucha parsimonia en medio de lo que significa la calentura y la vehemencia de un partido de fútbol. Y esto yo lo diré abiertamente, a mí Lenín Quiñones me parece de los tres peores árbitros que tiene el Ecuador. Un árbitro que casi siempre se le va los partidos en su autoridad, que le cuesta tomar decisiones, que a mí me parece que le faltan conceptos en cuanto al reglamento. Y ayer pudo haber sido perjudicado Liga en ese penal, que lo fue, como tantas veces a lo largo de este torneo. O pudo haber sido perjudicado el Delfín en alguna incidencia del partido. Y la realidad es de que acá no es tendencioso el tema, porque hay muchos que me decían, cómo lo roban a Liga todas las veces, que esto, que lo otro. Yo digo, no es así. Pasa por un nivel, a nivel de formación de los árbitros. Y el otro día me quedaba pensando y digo, ¿qué tiempo fue de para por el Mundial, May? ¿Qué tiempo fue? Unas 6 semanas serían.
0: Un mes.
2: Pichón.
1: Dale, 4 o 5 semanas.
2: Desde la última semana de mayo y empezaste el 30 de junio.
0: A mí me cuesta pensar que ni jugadores, ni técnicos, ni árbitros vieron el Mundial.
2: Exacto.
1: Porque además, al ser futboleros, todos estuvimos pendientes, claro, de lo bueno que fue el Mundial. Ahora, a lo que quería llegar es en estas semanas, y el otro día escuchaba una nota hablando del tema de los árbitros. Y en todo este tiempo uno decía, hagamos un campamento, que sea una concentración, que existan capacitaciones, que existan campamentos donde no todo sea teórico, sino también sea práctico. Pero hasta donde nosotros conocemos, en estas semanas no hubo nada de nada. O sea, no hubo nada de nada. Y cada vez que existe alguna concentración de árbitros y demás, es para un tema físico. Los tienen trotando, los tienen corriendo, los tienen haciendo pesas, los tienen poniéndose fuertes, pero basta. Es momento de que la gremiación, ahí está el señor Muentes, que cada tanto habla y a mí me fastidia escucharlo, y ni se diga el señor Pitana, que debe estar ganando un buen dinero. Pitana fue un buen árbitro, por ello dirigió un partido inaugural de un mundial y dirigió una final, pero como director del arbitraje a nivel del país ha dejado mucho que desear. En este mes debía existir capacitaciones, debía existir congresos, debía existir formación académica en lo teórico y en lo práctico, y en estas semanas, Pichón, no hubo nada.
2: Y recuerda que cuando regresamos nosotros de la parada del Mundial, que recuerdo cuando fue el último partido de Ecuador y México, que coincidencialmente siempre se decía, ¿no?, que al final la Liga Pro iba a estar en la fase de grupos, la semana que se tenía la fase de grupos que iba a coincidir con los 16avos, y después de eso ya empezaba el fútbol. Y de hecho nos comunicaban de igual forma que obviamente estas reglas que vimos en el Mundial, por ejemplo, de esto de que sean los 10 segundos, de los cambios rápidos, todo lo que vimos en el Mundial que fue positivo y que ha cambiado el fútbol. Lo que sí nos decían es que en Ecuador todavía no se tenía esto que tú dices, este congreso, esta oportunidad para que se reúnan todos los árbitros y explicarles y decirles desde esta fecha, que para mí tuvo que haber sido ya en julio, aplicarlo. Pero sí nos comentaban que en las primeras jornadas no iba a existir esto, pero que oportunamente ya se iba a sumar y con esto Ecuador tener estas nuevas reglas y que los futbolistas tampoco quemen tiempo y todo lo que positivamente vimos al Mundial. Lamentablemente, mira, ya estamos en agosto y las cosas siguen igual, y eso es lo que preocupa. No hay esta,
0: curioso,
2: esta parte del conocimiento y demás. Entonces es una obligación, Domi, que esto ya esté.
0: Es curioso lo que dices, May, porque yo he visto que algunos árbitros en algunos partidos
1: te cuentan.
0: Sí aplican ciertas normas y en otros no.
2: Uh-huh. Porque no está todavía todo para todos.
0: El otro día, pero eso es lo extraño, porque debería estar ya normado como para todos, para que todos lo apliquen y para que todos jueguen bajo esa regla. Si no, es jugar con normas distintas todos. Y me parece que ese no da, es lo que decía Juan Carlos León, es lo que decía Juan Carlos León ayer en la rueda de prensa. O sea, estamos jugando con reglas distintas todos. Entonces, me parece que hay que ver qué es lo que va a terminar pasando en las próximas semanas, porque si es que unos árbitros sí las aplican y otros no, entonces ahí es donde uno le entra esta disfuncionalidad, si es que quiere dentro del torneo con las reglas que se aplican. Entonces eso es lo extraño.
1: Lo que sí siento es que cada árbitro parece que lleva un reglamento distinto, ¿no? Y cada jugada en las mismas jornadas del campeonato, las mismas incidencias del partido, parece que lo pitan distinto.
0: A mí me descolocan, los árbitros a mí me descolocan. Yo no sé cuándo van a pitar una cosa sí y otra cosa no, o cuándo van a pitar lo mismo sí y lo mismo no.
2: Exacto.
0: Ayer me pasó, sí, es lo que dice la Maya. Ayer me pasó con la jugada del posible penal de Liga. A Fernando Cornejo le hicieron una falta bastante parecida en la mitad de la cancha, que el árbitro Quiñones no dudó en pitar. ¿Y por qué dudo si es que es dentro del área? Ahí es donde a mí me cuesta valorar los criterios de los árbitros. Es decir, no valoran la misma jugada, sino en qué parte de la cancha se cometen las infracciones.
1: La verdad es que ayer el arbitraje nuevamente dejó mucho, pero mucho que desear. Y repito, a mí no me cabe en la cabeza que sea un arbitraje direccionado, lo perjudican siempre a Liga, lo perjudican siempre al Independiente, o al Barcelona, o al Cuenca, o al Aucas, o al que fuera. Lo que sucede es que son muy malos, y por ello, a nivel internacional, ni siquiera los llevan a un partido de la Copa Sudamericana que sostengan la pancarta electrónica como cuartos jueces para mostrar los tiempos de añadido, porque son muy malos, y esto es de muy triste, porque quizás hay árbitros que necesitan capacitación, que necesitan tener foros, charlas, vivencias, algo que se pudo haber aprovechado en estos 4 meses, ¿verdad? Seguro, en estas 4 semanas, perdón, en esta para del Mundial, pero hubo solo trabajos físicos, que se pongan a trotar, que el test de Cooper, que esto, que el otro, cosas del pasado, y no hubo nada como para sacarle provecho. En fin, una verdadera pena. Después de uno quedarse con el tema del árbitro, cuando hay muchas cosas positivas con las cuales nos vamos a quedar, y es como que cada semana o cada partido vamos a terminar diciendo más o menos lo mismo de lo flojo que resulta el arbitraje ecuatoriano. Bueno, May, dame algunos mensajitos, porque el Mundo Liga me imagino que despierta con una sonrisa de tranquilidad en un partido que iba a ser muy, pero muy injusto que Liga lo pierda, pero puede pasar. ¿Por qué? Porque a veces el fútbol es así, ¿no? Esto no se mide con aproximaciones. De ayer Liga erró un montón de acciones, ¿no? En el primer tiempo, ese travesaño en el cabezazo de Janer Corozo, en el segundo tiempo, esa de Janer Corozo solo tras el cabezazo de Estrada, la respuesta impecable de Brian Heras y el rebote ya sin guardameta de Janer Corozo que la mandó arriba.
0: Eso fue increíble.
1: Imposible, más que increíble.
2: Eso
1: imposible.
2: Fue imposible. Lo de
1: solo. Y así pena. Hubo un montón de acciones de liga que tuvo al menos cuatro claras. Delfín no había cruzado la mitad de la cancha, encuentra un gol de la nada y parecía que Liga lo perdía y terminó empatando y después dándolo vuelta. Creo que para Gustavo Álvarez en su estreno por Liga Pro es una bocanada de oxígeno, como ya lo decíamos, para poder saber que de acá sí se le viene un calendario muy parejo, muy competitivo, con rivales que ya no será Leones ni Delfines y que van a tener que mostrar un poquito más, ¿no? Independiente el viernes, el próximo día jueves Mirasol, el siguiente domingo el Aucas en Chillogallo, Mirasol en Quito, Emelec en Casablanca. Bueno, se le viene ahora sí un calendario de miércoles, domingo, de domingo, miércoles, como para que el resultado de ayer, Maite, le sirva al Mundo Liga en respirar y en tomar correctivos, mejorar varios aspectos desde lo colectivo, desde lo individual, sus jugadores, desde lo que busca el técnico. Pero ayer Liga necesitaba urgente una victoria, porque ya sus competidores, en este caso Aucas ganó en el Capuel, Católica goleó, Macará ganó, entonces ahora, como bien lo dices, ya está a cuatro puntos.
2: Sí, porque de hecho lo hemos estado conversando y para Liga era importante ganar. Creo que es importante ganar porque sabemos que el rival directo, los rivales directos que tiene Liga para alcanzar este segundo puesto y no estar tan distante en esa pelea de quién es el segundo, es Católica, que se queda con 39 puntos, está a 4 de Liga Deportiva Universitaria. Tercero se quedó el Macará con 38, que está a 3 puntos de Liga, el Aucas también, y igualó en puntaje al Barcelona, que tiene 35 unidades. Entonces, lo importante es ganar para Liga. Eso sí, estábamos muy de acuerdo con estas acciones imposibles. Bueno, que uno diría cómo Liga lo erra y que no pueden terminar siendo gol, pero que al final igual aparece un Michael Estrada con partidos que capaz con el anterior proceso no salía de manera positiva o terminaba haciendo el empate y con una Liga intentando hasta el final y con esa sensación de que merecía más frente a un Delfín que también es ultra defensivo y todo lo que se posicionó en esa última línea. Así que lo de Liga es importante y bueno, después de esto, de esta victoria, del desgaste, de una vez más ver un partido oficial en Liga Pro para Gustavo Álvarez, que este fue el primero que se pudo ver, y acá con los detalles de lo que esto ha significado. Tengo ya de los primeros mensajes, compañeros, que lo vamos ya, estamos acá ajustando detalles para leerlos a todos, y nos dicen esto. Al 099-345-4253, 099-345-4253. Aquí dice, qué lindo día, saludos para todos, lindo es levantarse después de una noche sufrida porque Liga no marcaba, pero la casta de Liga se impuso y ganó el partido con una Estrada genial. Bueno, se comieron algunos goles, pero estamos emocionados con el relato del Pichón, dice, los queremos escuchar. Saludos desde Miami, Francis Luna, quien nos escribe este mensaje. Acá nos escriben, buen día a todos los que hacen la primera luz de la red. Ayer Liga jugó mejor, aunque creo que en el gol del Delfín el balón salió. Pueden hablar de esa polémica. No le pitaron un penal clarito a Daverson. ¿A Liga le llegó sanciones FIFA? ¿Qué pasó? ¿Saben algo? ¿Es real o no? Que es acá otra de las preguntas. Y acá nos dicen, el árbitro perjudicó claramente a Liga con un penal no pitado y un gol ilegítimo del Delfín. En fin, el cuerpo técnico del Delfín fue a agredir también al árbitro. Dice, los golpearon con las tarjetas y demás. No me gustó la reacción de la policía, pero tampoco podían irse hasta los golpes. Y nos
1: oye, para fotografía. Ustedes, ¿salió o no la pelota en el gol, cierto?
2: Porque ahí estoy con la foto.
1: Sí. Es que la foto te puede, desde alguna perspectiva, en una que no sale.
2: En la foto que me
1: yo no me cómodo el cuento con la foto, la verdad, sino con el video rápido.
0: A mí me dio la impresión de que no salió nunca la pelota.
1: Sí.
2: No, debe salir
0: no hay
2: toda,
0: ninguna
2: toda,
0: toma, ojo. No hay ninguna toma que corrobore que haya salido completo. Entonces, no salió.
2: Y obviamente, como ustedes lo dicen, y acá los oyentes de la red ya son varios que nos envían la fotografía que está circulando la misma en redes sociales.
1: Es que la
2: te
1: foto...
2: quedas con la fotografía, el balón está fuera, en la foto.
1: Exacto. Ahora, lo que sí es una pena es que en nuestro fútbol, donde hay tantas carencias económicas, no nos podemos, lamentablemente digo, tener el lujo de contar con el chip en la pelota para que le vibre en el reloj al árbitro y para saber si salió o no salió. Y no hay ninguna toma que se vea claramente salvo esta imagen, y hay que ver la perspectiva de la imagen, de la foto, no sé. Es una acción, otra polémica del día de ayer, y que va a quedar en distintos puntos de vista, y está bien, cada persona opinará lo que crea conveniente. Ahora, lo que sí uno puede opinar a nivel del tema periodístico es que en este fútbol profesional tú no te puedes dar el lujo hasta que el árbitro pite de no seguir la acción. No te puedes adormecer aquí en aquello. Daverson peca en esta acción de una ingenuidad absoluta, con toda la cancha, con todos los partidos en el lomo que tiene el brasileño. No puede dejar ahí que el rival se vaya o no se vaya la pelota, en dejarlo que se vaya justamente y reclamar cuando aún hay una incidencia del juego. No, ayer el gol que le hacen a Liga es producto de que el jugador, en este caso de Iverson, no siguió la jugada. Por más que se haya o no ido la pelota finalmente para el árbitro, no se fue. Insólito. Era, si Liga ayer lo perdía, era un error de esos errores parvularios, como suelo decir, producto de la desconcentración dentro del juego y dentro del partido. Bueno, te sigo escuchando, May, con los mensajes.
2: Sí, acá los estamos leyendo a todos de la información que nos comienzan a hablar. Dice, buen día, amigos de La Primera Luz, el arbitraje fue una vergüenza, pero en contra de Liga. Dice, un penal no pitado ni con VAR, un gol que nace de un balón, pero la gente dice que para ello salió, y un delfín que desde el primer tiempo cortó el juego y quemó todo el tiempo que hizo en las narices de Lenín Quiñones, que no tuvo personalidad para hacerse respetar y sancionar nada. Pechón León se siente perjudicado porque no le dejaron quemar más tiempo ni cortar más en el campo de juego. Ecuador debe ser el único país en el mundo en donde los técnicos se quejan del arbitraje por no dejarles quemar más tiempo. Dice, aún así estoy feliz por el triunfo de Liga. Buen día para May, Pichón y Domi, les saluda Lenin, victoria importante de Liga con mucho sufrimiento, porfa novedades para enfrentar al Independiente, buen día para todos. Y acá nos dicen, buenos días, estamos criticando lo de los árbitros, pero también sería bueno hacer un mea culpa, dice también de algunos en cuanto a la percepción del fútbol en el penal, en cuanto a lo que ustedes también pueden comentar. Dice, un fuerte abrazo también para todos, para ver si es que era falta, no era falta, hay que tener igual sus buenos comentarios. Y acá Carlos Toledo, por ejemplo, nos envió la fotografía, porque son varios oyentes que nos envían y dicen, amigos, es un despropósito todo lo que estamos viviendo. ¿Cuándo se implementarán las reglas de tiempo en el campeonato ecuatoriano, que ayer se permitió perder cualquier cantidad? El balón sí salió para mí y el penal sí era. Lo bueno es que se logró remontar y que Liga ganó, pero es escandaloso. Varios nos siguen mandando fotos, gracias a la gente que está conectada en nuestro WhatsApp. Recuerden que los estoy leyendo al 099-345-4253. Acá me dicen, amigos, buen día. ¿Y qué opinan antes del gol de Liga? No se haya hecho el cambio.

0: carrillero derecho o un volante que vaya por fuera por la derecha, porque Liga es un esquema de, a ver, arranca jugando con una especie de línea de tres, ¿eh? Pero después parece zona, parece que es de cuatro, pero más de forma mentirosa.
1: Más bien al revés. Ayer sí comenzó jugando en principio con una línea de cuatro, pero en el segundo tiempo, con el ingreso de Redes y ponerlo a Yerlin Quiñones por la derecha, ahí fue cuando Pretel pareció el libero, pareció un tercer zaguero central. No me disgustó a mí el partido en general de Cuero, ni tampoco el de Quiñones por cómo se fueron acomodando. Es cierto que el Delfín te daba ciertas facilidades defensivas, me pareció bueno el partido de los laterales derechos de Liga.
0: Ahora lo sacaron a Cuero en el segundo tiempo y lo que sí siento que pasa es que Liga recarga mucho el fútbol por izquierda porque está Carabalí y Yerlin, pero por derecha solo está Cuero. Entonces Cuero tiene que hacer toda la raya y después te puede intercalar posición entre Yerlin y entre Carabalí por el sector izquierdo, pero por derecha Liga no tiene otra alternativa. ¿Por qué? Porque Danner interioriza más que juega abierto por la raya. Entonces a Liga le hace falta alguien que juegue abierto por el sector derecho. Extraña mucho a José Quintero, es una realidad. Choclo es su mejor o uno de sus mejores jugadores, se le acabó el año y Liga necesita con carácter de suma urgencia encontrar a alguien que vaya por fuera. Ahora, el problema es a quién. En medio de el tiempo, ya Maite me va a recordar cuándo se cierra el libro de pasos de en Liga Pro y sobre todo en Libertadores. No, es que lo de Liga Pro lo sabemos, del 13, pero en Libertadores, eso es lo que a mí me preocupa. Ahí me imagino que la gente de Liga debe estar preocupada con aquello, porque me parece que es de esta semana, entonces, o es la otra, no lo tengo muy presente, ya la fecha lo dirá mi compañera, pero Liga necesita, lo dijo ya Gustavo Álvarez, un conector. A veces siento que el equipo abusa mucho de la lateralización y de buscar centros y a ver qué pasa, pero no hay quien ponga la pausa y deberían existir jugadores que lo puedan hacer. Pero ayer, por ejemplo, no le debe convencer al técnico nada de Alejandro Tovar, por lo visto en entrenamientos o en los partidos, y en este estoy hoy con el técnico, hoy porque Alejandro Tovar no te ha demostrado absolutamente nada, salvo un primer tiempo en Machala y después no mucho más a lo largo de toda la temporada del 2026. Entonces Liga necesita un volante que conecte, un volante que juegue un poco más suelto. Yo ya ni siquiera te voy a hablar del 10 clásico, que es una añoranza del mundo Liga, pero sí te voy a hablar de un volante que logre ser entre líneas del jugador que conecte en ofensiva y después alguien que vaya por fuera por la derecha. Urgente, creo que son esas dos posiciones que uno lo ve desde afuera y que siento que a Liga le hace falta. Liga puede cubrir un cupo tras la salida de Medina al Deportivo Independiente Medellín, tiene un cupo de foráneo, después los otros jugadores extranjeros continúan en la plantilla, y creo que, repito, a ver, un extranjero en esa zona, el problema va a ser encontrar a un lateral ecuatoriano que esté libre, o Liga pagar un dinero que parecería que te están pidiendo por Cafú en el Guayaquil City, como a Junior Ayoví, que a mí me encantaría, pero la realidad es que tampoco Liga está como para derrochar $1,000,000 ni para el 100% del pase, sino que dejarle el pase al equipo guayaquileño. Y creo que si hoy hay en el fútbol ecuatoriano un lateral derecho como para adquirirlo, pero con un precio razonable, es este Junior Ayoví, pero ya el precio lo tasó el City y estoy en esta con los directivos de Liga, pagar por un tema del porcentaje de Junior Ayoví, me parecería una locura y estoy de acuerdo que no lo hagan, ¿ah? Porque hay que priorizar también otros temas a nivel económico. Entonces, ese es el síntoma que te deja Domi, que a Liga le hace falta un volante que conecte, un volante que juegue suelto, y claramente el otro jugador, alguien que vaya por derecha, ¿ah? Porque Cuero te puede cumplir, pero Cuero no te trasciende.
1: Estaba revisando el tema de fechas de la Copa, sí. Libertadores.
2: ¿Encontraste algo, Domi?
1: La presentación, sí, la presentación del formulario de los jugadores para octavos de final es hasta el viernes 7 de agosto. Uh-huh.
2: Porque el 11
1: horas,
2: empieza todo.
1: De Paraguay, porque claro, comienza la próxima semana. Para cuartos de final,

0: puedes cambiar hasta 3 jugadores hasta el viernes 4 de septiembre. Para la semifinal puedes también incluir 3 jugadores hasta el viernes 9 de octubre. Y hasta ahí, hasta el 9 de octubre puedes cambiar semifinal y final, digámoslo así. Durante toda la competición se puede cambiar los arqueros. Hay como actualizar jugadores y cuerpo técnico. Hay como cambiar la presentación del formulario de inscripción de miembros del cuerpo técnico y oficiales hasta 48 horas antes del partido en cuestión. Así que es así.
1: En
0: son
1: definitiva, las hasta el viernes, para no chumarnos. Sí. Hasta el día viernes no hay como.
2: Para estos octavos de final.
1: Exacto, para octavos de final. Después, como lo dice Domingo, se apertura para posibles cuartos y así sucesivamente, pero Liga necesita, si quiere inscribir jugadores para la Copa, hasta este día viernes, y ayer lo dice Gustavo Álvarez, necesitamos refuerzos, no queremos que se caigan los mismos ni entorpecer negociaciones, pero se necesita refuerzos, y creo que esto va a ser un tema entre el cuerpo técnico y la directiva, para ver si en medio de todos estos líos económicos que no solo lo atraviesa Liga, sino el balompié ecuatoriano, Liga necesita reforzar su plantilla, porque con lo que tiene, yo no sé si le va a poder alcanzar. Tiene una buena plantilla, pero necesita poder reforzarla. Dame un par de mensajitos, May, para irnos a la pausa, Dani, con el gol del empate y volver con el gol de la victoria. Maite.
2: Hola, buen día. Dice que tengan un lindo día. Si viene el gol del Delfín, de Iverson, tiene responsabilidad porque tampoco va a presionarlo. Fue muy influyente en la ofensiva. Me gustó mucho verlo como de 10 al inicio cuando entró porque tiene muy buena visión del juego. Esperemos que el equipo siga mejorando y los dirigentes hagan un mercado de fichajes decente, un mercado de pases. Buen día, saludos para todos desde Cuenca. Hoy amanecimos felices. Los listas y Pichón, faltan unos 2 refuerzos, dice. Para mí 2 nuevos nombres deberían llegar. Un extremo derecho y un 8. Acá nos escriben los directivos de Liga, pero dieron más de 1 mes en tiempo para cambiar el director técnico y ahora contratar los refuerzos. Como siempre, al apuro, dice, ojalá puedan solucionarlo ya. Y acá nos dicen, buen día para Pichón, May y Domi. El día de ayer me gustó el partido de Liga, estuvieron propositivos, incluso AD asistía. Hay que mejorar en la definición, eso es urgente. Y un último mensaje para seguir escuchando goles, reacciones, gracias por estar junto a nosotros. Andrés Calvo Piña, mira, también nos escribe desde muy temprano. Los árbitros ecuatorianos son malos, se confían mucho del VAR desde que implementaron esa tecnología y el arbitraje ha bajado su nivel. Amigos, buen día. ¿Qué tienen los árbitros del VAR contra Liga? No es un partido, son varios. Contra el Manta fue igual, por lo menos debíamos tener 10 o 12 puntos más y por este arbitraje malo, no se puede eso contabilizar para Liga. Gracias y un fuerte abrazo. Las opiniones de la gente sobre lo que se vio el día de ayer, bueno, capaz muchos se quejan, pero con la victoria de su equipo dicen, ok, resaltamos esto, no nos gustó, pero Liga ganó y con eso se continúa, porque al final lo que necesitan los equipos que están peleando por el segundo puesto, que está todo tan pegadito, del sexto al segundo hay 4 puntos de diferencia, y 3 a otros que están igualados, caso Liga y Barcelona, pues lo ideal es ganar, es sumar, no queda otro resultado, y bueno, Liga lo consiguió hasta el final con eso de, con este golazo de Michael Estrada, Pichón. Con eso podemos ir a nuestra primera pausa.
1: Exacto, y nos vamos con el empate, así lo vivimos ayer en la cabina de Radio La Red, en la cancha de Liga. Volveremos con el gol de la victoria. Ganó Liga 2-1 para dejar tranquilo a su hinchada en medio de cómo venía el equipo en las últimas semanas.
3: Ricardo, este Richard Mina, el centro para Danner Corozo, la saca Anthony Bedoya, el rebote de Jesús Pretén y la pelota va por la zurda para Richard Mina, Caicedo con la pelota, Richard Mina, Caicedo, ahora va por dentro con Jesús Pretén en campo sur que defiende la visita que está ganando el futbolista Carabalí para Daverson, Daverson que va a levantar la pelota para Estrada. ¡Oh! Estrada. ¡Gol! De de Liga Deportiva Universitaria, de Michael Estrada. Era injusto que Liga esté perdiendo y se fue con todo y encuentra al que viene dulce, al que viene marcando en los últimos tres partidos, cuarto consecutivo, que consigue un tanto valiosísimo. Delicatessen de Daverson, cabezazo de Estrada, se levanta, respira el mundo Liga. ¿Dónde estaba el corazón? Bueno, vuelve a su sitio, resta partido, esto está 1-1.
4: Y bueno, llegó el gol, era injusto que Liga esté perdiendo, pero tampoco había encontrado las formas ni la efectividad, y en esta Daverson devuelve la mala, digamos, lectura en el gol que recibe Liga, y ahora sí, con una excepcional lectura, mete un centro medido para que pueda llegar, como dice el relator, el dulce Michael Estrada, para definir y poner el empate. Restan algunos minutos de adición que no se logra ver en la pancarta, pero Liga, con este envión, lo puede empatar.
5: Esto es lo que necesitaba Liga, ¿no? Que alguien salga de esa línea de cinco delanteros mientras jugaremos 9 minutos más para hacer la diferencia. Y eso es lo que hizo Daverson. Se botó hacia atrás para poner un centro que terminó de ser preciso, el cabezazo de Michael, y empatar el partido, ¿no? En estos minutos decisivos, 88 de encuentro, mientras estos 9, que al menos eran 9, le darán otro aire a Liga. La gente del fin seguirá botándose. Liga pensará que le puede dar la vuelta, pero es un partido de muchas lecciones, más allá de cómo termine el marcador. 1-1 acá en el Rodrigo Paz.
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1: Le informa la hora. 7:34.
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9: José Carabalí recibe por la zurda, va a cambiarla de frente para Deyverson en el área, la va a correr ahora Rudy Mina, la deja salir, lateral que corresponde a Liga Deportiva Universitaria, que se tiene que apurar Rudy Mina, Mina con Yerlin Quiñones, Quiñones con el balón, Quiñones y el centro. Universitaria, nunca digan adiós a Liga. Apareció en el último suspiro, cuando el partido entraba en la recta final. ¿Cómo no era titular Michael Estrada? Por amor a Dios, que alguien me explique por qué no lo ponían a Michael Estrada, privilegiando un problema interno y no dándole privilegio al equipo. Una cosa de locos. Apareció Michael Estrada para Gustavo Álvarez. El equipo se forma en función de su mejor delantero, de Michael Estrada, el que lleva la 11, el que lleva la de Tito Larrea y la del Mago Salas, o la de Anderson Julio. Cabezazo imponente, abajo, 99 minutos en la cancha de Liga. Se escucha el Yo te daré. Gana el Rey de Copas, gana Liga Deportiva Universitaria con un tremendo y furibundo cabezazo de Michael Estrada. Esto está 2-1.
10: Bueno, y Michael Estrada es el salvador de la noche. Noche para el recuerdo, sin duda alguna, por cómo termina dándose todo lo de Michael y por cómo Liga lo necesitaba el día de hoy. Ya el Delfín estaba cansado. En la última nadie salió a la marca, nadie salió a evitar el centro. Y en el cabezazo era una confusión tremenda en el bloque defensivo del Delfín, que también acumuló hombres en defensa de manera indiscriminada. Y ese desorden es lo que le termina dando a Liga la oportunidad en la cabeza de Estrada de llevarse los tres puntos de momento.
0: Y el centro de Yerlin Quiñones terminó de encontrar, sí, atrás de todos, ante un over Medina increíblemente estático, el cabezazo, el gran cabezazo de Michael Estrada, para en el límite, en los 99 minutos de un equipo que hoy al final decidió tirarse todos a la cancha, todos al piso, reclamar lo que es y lo que no es. Y por supuesto, en esa medida y con todo lo que sucedía, viene el centro de Yerlin y el cabezazo del Salvador. Este que tiene número 11 y nombre y apellido Michael Estrada, liga, le da la vuelta a un partido que estaba bravo, que siempre fue bravo y que deja muchas lecciones, insisto, más allá del marcador. Liga lo gana en el cierre, lo gana de la cabeza de Michael Estrada, 2-1 sobre Delfín acá en el Rodrigo Paz.

0: 7:41, ahí estamos escuchando los goles de Michael Estrada el día de ayer, que le permitieron a Liga dar la vuelta al marcador y quedarse con los 3 puntos frente al Delfín y estar ahí en la pelea vigente por el segundo puesto y asegurar estar entre los 6 primeros cuando estamos cada vez más cerca de llegar a esas 30 fechas de la fase regular de nuestra Liga Ecuavet en este 2026. 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
2: Bien, las 7:42, 7:42, ahí el eco de la jornada, el tanto de Liga Deportiva Universitaria en los pies de Michael, en la cabeza, perdón, de Michael Estrada. Acá nos vendían, nos mostraban también esta imagen de la pelota, al menos en la única perspectiva que hay que sale, ¿no? Como lo hablábamos en el bloque anterior, ¿eh? La realidad es que fue un nuevo arbitraje de estos llenos de cuestionamientos, en este caso para Lenin Quiñones. Lo que sí habrá que decir es que Liga con este resultado encadena 4 partidos sin perder, 3 victorias, 1 empate, está ya 4 puntos de la Universidad Católica, que es hoy por hoy su rival, pero después también tendrá rivales como Aucas, que lo tendrá que enfrentar en un par de semanas por el torneo doméstico, y para Liga le va a ser muy importante este triunfo, ¿no? Para que en el hexagonal las cosas se la vean como ahora, mucho más cercanas, ¿eh? Mucho más parejas, quizás para lo que significa Liga, para la grandeza de Liga, el pelear el segundo lugar no es lo que toda su vida lo busca o lo quiere, pero las circunstancias en este año es de que hay un rival que está sobredotado en este presente y que sacó una ventaja muy difícil de cortarla, ¿no? Y ahora Liga tendrá que ver la tabla sabiendo la importancia que es el hecho de jugar la Copa Libertadores de América el año que viene. Viene, y de forma directa. Yo quería dar a conocer un tema de Sociedad Deportiva Aucas, que justo ayer lo cerraba Dani Uquillas en la red central, y que lo hablaba con el departamento de prensa de Aucas, que me ha parecido extraordinario, porque Sociedad Deportiva Aucas está invitado desde el día de ayer hasta el 7 de agosto a disputar un torneo en Alemania, ¿no? En lo que significa un Aucas proyecta el talento de sus formativas en el global trofeo de Alemania como parte de una alianza estratégica Red and Gold, de la que Sociedad Deportiva Aucas forma parte. Una delegación de futbolistas de las divisiones formativas viaja hasta Alemania para representar al Ecuador en la segunda edición del Global Trophy, torneo internacional organizado por Red and Gold, que se disputa en el campus del Bayern Múnich. La competición reúne a jóvenes talentos de los clubes, etcétera, etcétera, para sintetizar el comunicado, y esta participación refleja el compromiso de Aucas con el tema de la formación, crecimiento y demás. La presencia de Aucas en este torneo reafirma la visión del club de generar oportunidades que potencien el talento. Sintetizando un poco este comunicado, veo los escudos: a ver, está el Aucas, está el Bayern Múnich, está el equipo GSA de África, está otro equipo, Jegu CEK, está el Zenit de San Petersburgo, veo a Los Ángeles de los Estados Unidos. Así que bueno, esto a mí me parece, y a mí me alegra un montón cuando los equipos ecuatorianos son invitados a lo que significan estos partidos amistosos, porque uno ve el otro día o este año, yo recuerdo haber hablado con gente del Flamengo, con todas las distancias, ¿no? porque vinieron a jugar la Copa Libertadores de, que fue en el Estadio de Liga, en el Atahualpa y demás, ¿la? Y decían, los jugadores del Flamengo tienen en formativas más de 100 partidos al año, con todo lo que son divisiones formativas y demás. Una cosa de locos. ¿Y los nuestros cuánto? 20, 30, 40, exagerando. Entonces, el poder ser invitados a esta clase de torneos, el poder tener rodaje, Domi Valencia, lo que hace el Aucas últimamente con estos torneos, lo del Independiente del Valle, que ya hace una década creo que realiza la Copa Mitad del Mundo. Este año al Independiente lo invitaron a jugar con el Arsenal en Inglaterra y salió campeón en una de las divisiones formativas, en un cuadrangular. Entonces esto les viene bien a los equipos, ¿ah? Desde el trabajo en formativas, ¿por qué? Porque es un negocio, ¿no? Porque quizás en la 15, en la 17 aparece una joya, aparece un talento, le va bien en este torneo y están ahí checando los agentes del Bayern Múnich, del Zenit de San Petersburgo o de Los Ángeles, que son equipos que van a participar en este torneo con el Aucas, y dicen, a ver, ¿cuánto cuesta el angelito? Listo, lo compro, porque hoy el negocio no está venderlos a los 20, está en venderlos a los 16, para que cumplan la mayoría de edad y para que vayan hacia otras latitudes. Así que enhorabuena a la gente de Aucas, así como se ha criticado varios temas dirigenciales, creo que este es un aspecto muy importante de emular y que ojalá se lo logre tener año tras año. Y acá me hacían un recuerdo, en Aucas recién lo vendieron a Olaya, justamente al Bayern Múnich, a uno de los grupos del Bayern Múnich. Así que esto me parece muy saludable en medio de lo tormentoso que es el fútbol ecuatoriano. Bueno, es muy saludable tener este tipo de noticias como la que Aucas nos ha compartido, Domi Valencia.
3: Sí, no deja de ser una buena experiencia para los chicos y que tengan este roce internacional, teniendo en cuenta que cuando uno crece es difícil jugar este tipo de torneos. Los que están más acostumbrados son los chicos del Independiente, pero claro, esto les beneficia a todos, a los que van a jugar, a la competitividad interna y por supuesto aportan el crecimiento de los chicos para llegar a convertirse en jugadores profesionales, que finalmente es lo que buscamos, lo que buscan los equipos, lo que buscamos nosotros en general como mercado ecuatoriano, y que si es que tienen las condiciones, que lo demuestren también en el exterior, en estos torneos, y por supuesto si es que llegan a ser traspasados al exterior.
0: Sin duda alguna, no, la verdad que a mí también me parece una noticia muy importante, que de hecho lo hemos estado resaltando desde que esto se dio a conocer, del crecimiento del fútbol formativo, porque siempre hablamos de esas estrellas que pueden salir y que enhorabuena también Aucas las tiene, ¿no? Desde esto empezó desde el 3 al 7 de agosto, ahí veía también la fotografía de los chicos en el aeropuerto, listos para viajar, para tener esta expectativa de demostrarse, de crecer y de hacer las cosas de una manera muy positiva, que es lo que uno también resalta de este tipo de invitaciones y de mostrar a Ecuador también como un lugar con equipos que tiene esta especie también de formación, y que no solamente sea en el masculino, sino que también se haga de igual forma en el femenino, con esas invitaciones y cómo los equipos pueden ir trabajando para
2: además,
0: que esto se realice.
2: En Aucas se va, ya ha viajado hasta Bélgica, sí. Snyder Poroso, el camión Poroso, que va a ser compañero gigante de Anthony Valencia al Royal Antwerp, ¿no? Que allá en la Liga de Bélgica es uno de esos equipos que siempre pelea en la parte alta de la tabla de posiciones, ¿ah? Así que con 19 añitos ya se ha ido hasta Bélgica. Entiendo, el fin de semana le iban a realizar los chequeos médicos y será compañero de Anthony Valencia, Snyder Poroso, otro ecuatoriano, de un buen primer semestre del año, donde el Beto Araujo lo puso como titular y le respondió en la lesión de Bruno Miranda, sobre todo. Ahí es donde se termina consolidando y ganando el puesto. Enhorabuena, este tema de Sociedad Deportiva Aucas, que me parecía muy importante ponerlo en la palestra, Maite, para ir con mensajitos.
0: Los leemos al 099-345-4253, nuestro WhatsApp que está súper activo. Acá nos dicen, amigos, buenos días. Se critica el accionar de la policía, dice, pero se olvidan que ellos están para cuidar en específico la integridad también de los árbitros. En un inicio ellos se pusieron entre el pésimo arbitraje y los jugadores del Delfín, pero la agresividad de los jugadores se fue incrementando y comenzaron a empujar a los policías, lo que llevó a que esto incremente el número de agentes, como los empujones, agresiones que continuaron, ellos procedieron a lo que se denomina uso progresivo de la fuerza y bueno, usaron el gas. Por si acaso, no soy policía ni tengo familiares policías, pero también hay que ser justos de cómo fue la línea de tiempo para que ellos reaccionaran así. Nos dicen, buen día amigos, el primero en quemar tiempo el árbitro, revisando 5 minutos en el VAR, más allá de una victoria, no me termina de convencer redes como para ser un cupo más de extranjero. Dice, ¿qué opinan ustedes? Se ve un equipo con una mentalidad distinta, cambió, motivado, eso es primordial en liga y por eso los resultados se siguen dando. Acá, una vez más, nos envían la foto que está en todas las redes sociales de si el balón salió o no en la jugada del gol del Delfín y nos dicen, buen día chicos, siempre los mejores, desde la tribuna los vimos y no paramos de reclamar y sin VAR. No puedo creer, dice, la clase de árbitros que tenemos, no están en el mejor nivel, que no hayan visto esta jugada, dice que todo está mal en nuestro fútbol. Atentamente, Oscar, que nos escribe este mensaje. Nos dicen, amigos, liga no termina de aprender cosas con su DT. Dice que se fue Thiago y ahora todo se arregla. Qué bueno, pero bueno, se perdió mucho tiempo con Thiago, que es lo que nos dicen acá en el mensaje. Y finalmente dicen, amigos, miren esta toma desde otro ángulo, parece que el balón se sale completo. Dudas, discusiones de lo que se vio en esta jugada del gol del Delfín. Bueno, yo creo que vamos a tener división de criterios siempre, al menos porque hay una toma en específico y no el balón en movimiento y tampoco ayuda con la tecnología que se mostró hasta el día de ayer. Así que ahí está parte de los mensajes, la gente nos sigue escribiendo con sus dudas, consultas y opiniones en este día martes.
2: Es así, ¿eh? Además de quiero hacer el último paréntesis de la programación deportiva y quiero que rápidamente Maite nos cuente después de volver cómo está el tema de la distribución, precios de entradas y demás para el día viernes, ¿eh? Porque esa es otra de las preguntas que tiene la gente de Liga. Yo me imagino el estadio completamente lleno para el partido entre Liga y el Independiente del Valle. Está claro que en el estadio de Aucas no sé cuántas entradas salgan a la venta, si son 16 mil puede ser. El estadio de Aucas, ¿para cuántas personas tiene, Domi? 16 mil.
3: 18, me parece.
2: 18. Y capaz entonces con el tema de reglamentación, municipio, se baje a 15, 16 mil. Esto ya lo vamos a averiguar. Pero ya Maite me lo cuenta, porque de seguro sí hay varias dudas que tiene el aficionado de este partido que va a tener mucha convocatoria, ¿ah? Se juega el que en los últimos años viene siendo el mejor partido del fútbol ecuatoriano. Liga y el Independiente del Valle. Hacemos una pausa, ya volvemos aquí en La Primerísima.
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8:58. 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

0: Vamos a la parte final y a la despedida de este programa. May, cuéntame cómo está el tema de la logística para el viernes.
1: Sí, a ver, la gente ya puede comenzar a hacer su canje de entradas a los liguistas abonados desde el día de hoy, que es martes 4, hasta el miércoles 5 de agosto, a partir de la plataforma web. Los que son liguistas abonados pueden hacer su reubicación. Ingresan al sistema, ahí está un mapa también de cómo se reubican a cada uno de ellos en el Estadio Gonzalo Pozo Ripalda. Los dueños de suite van a recibir 9 entradas por suite, van a poder canjearlas en el Hotel Dan Carton el 4 y 5 de agosto. Propietarios de palco también pueden hacer su canje de entradas en el Dan Carton hoy y mañana. El día del partido también lo podrán hacer en ventanilla exclusiva, y la venta al público va a ser desde el jueves 6 de agosto únicamente en portal web. No hay preventa. General $10, general central $12, tribuna $15 y palcos $35. Así que los liguistas abonados pueden hacer todo online, o si habrá una ventanilla exclusiva el día del partido, que va a ser este viernes 7 de agosto. Hay reubicación para cada uno de ellos: palcos, dueños de suite, canje de entradas y venta al público solo online desde este jueves.
0: Nos vamos, Domi querido, ha sido un placer.
2: Abrazo grande, nos reencontramos mañana temprano aquí en La Primera Luz.
0: Mañana ampliamos este detalle también del tema de las entradas, seguramente en la programación de jornadas deportivas tendremos más novedades al respecto. Maite Montalvo.
1: Sí, quédense conectados porque hablarán justamente de este tema junto a Julio Álvarez en Jornadas Deportivas. Buen día y nos reencontramos al mediodía. Estaremos junto al Independiente del Valle, las Dragonas. Hay novedades en el crecimiento del fútbol femenino en nuestro país.
0: Un abrazo.
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5: Tal como recogió Associated Press, la UEFA, interrector del fútbol europeo, amenazó a FIFA con emprender acciones legales por el fallido plan de Gianni Infantino de vender una participación en las futuras ganancias del Mundial a inversores privados, afirmando que no debe destruirse ninguna posible prueba. La propuesta, mantenida en secreto por Infantino para recaudar 4.200 millones de dólares de inversores, entre ellos la firma de inversión neoyorquina de Joshua Kosher, fue abandonada a primera hora del pasado sábado, días después de que la revelación en informes de prensa provocaran una conmoción mundial. La UEFA fue la encargada de encabezar esta reacción y el pasado jueves sus 55 federaciones miembros se reunieron acordando boicotear todos los eventos y competiciones de la FIFA mientras la propuesta estuviera vigente. Ahora, los abogados de la UEFA informaron a FIFA que el organismo europeo está considerando activamente acciones legales, arbitraje y o quejas regulatorias derivadas de y en relación con el plan de la FIFA. La carta, fechada el pasado viernes y enviada por el bufete Deutsch en Nueva York, fue vista por The Associated Press. De acuerdo con el citado medio, la carta nombraba a 18 ejecutivos de FIFA a quienes, según indicó, se les debe conservar datos, documentos y mensajes electrónicos como posibles pruebas. Entre ellos figuran Gianni Infantino, el director financiero Thomas Payer, basado en Zurich, y Arsène Wenger, quien hoy cumple el rol de jefe de desarrollo global del fútbol en la FIFA.
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14: 8 de la mañana con 5 minutos, amigas, amigos. ¿Cómo están? Reciban un cordial saludo en este martes. No sé si decir algo frío, ya veremos cómo se viene todo el día. Vaya con cuidado, esta es una semana donde seguirá habiendo fútbol de Copa Ecuador y el viernes ya volvemos a la Liga Pro con un partidazo. Liga frente al Independiente. Ayer Liga consiguió un triunfo recontra agónico, más agónico que eso, imposible, con un montón de temas por comentar, pero claro, como decimos, no termina un partido, Luis, y ya comienza casi el siguiente. ¿Cómo le va?
15: Hola, Alfonso, ¿cómo le va? Buen día a todos los oyentes de la red, un placer saludarles, y agónico, ya comentaremos todo lo que fue el buen momento que está atravesando Michael Estrada, sin lugar a dudas, que es el goleador de Liga Deportiva Universitaria. Saludemos, de ahí ya estamos con nuestro invitado, con Juanjo Lazo, para meternos en materia también en Liga Deportiva Universitaria. Hola, Juanjo, buen día.
16: Luchito, Alfonso, ¿qué tal? Amigas y amigos de Jornadas Deportivas, reciban un fuerte abrazo. Fue un triunfo así, agónico, sufrido, de Liga, con un montón de temas por hablar, de polémicas también, y todo eso ya nos vamos a meter más adelante. Estamos con el invitado.
15: Hablemos con Julio Álvarez, él es gerente de Proestadio, y nos va a comentar primero esto de lo que se dio. ¿Por qué? Para aclarar, porque hay muchas cosas, dimes y diretes, y vamos a la versión oficial, mi querido Julio, de que por qué no se juega en el estadio de Liga, esta convención que hay también de los testigos de Jehová, que fue prácticamente lo que conocemos firmado hace mucho tiempo atrás. Entonces, ya estaba alquilado el estadio. ¿Es así cómo se dieron las cosas para que la gente tenga claro? Porque algunos dicen, no, ¿cómo van a alquilar de la noche a la mañana si sabían que jugamos contra Independiente? En fin, para que usted nos aclare. Buen día.
17: Hola, buenos días con todos. Bueno, en realidad sí hubo un tema de un acercamiento de la Sociedad Internacional de Testigos de Jehová desde el año anterior a través del municipio de Quito, de la Cámara de Turismo, 102.1. Quito Turismo, porque necesitaban un escenario para esta convención internacional mundial que se iba a realizar. Justamente en las fechas 7, 8 y 9 de agosto. Esta es una convención mundial, la cual viene gente de muchos países, incluso como ciudad se espera que se genere más de 15 millones de dólares en lo que son ingresos. La capacidad hotelera ahorita está al máximo por todas las personas que están viniendo. Y sí, se firmó eso con el club el año anterior, una vez que se conoció del tema del fixture a inicios de año, no se tenía bien definido esta fecha debido al tema del mundial. No se sabía si se iba a arrancar el 1 de julio, si se iba a arrancar el 7 de julio, si en caso de que Ecuador avance, si se iba a comenzar posterior según cómo se termine la selección. Y es una vez que pasa el tema del mundial que se asigna la fecha el mismo 7 de agosto, que si se comenzaba antes no hubiera tocado el partido, si no hubiera tocado un partido de visitante, o a su vez capaz del partido de Delfín tocaba jugar este fin de semana. Desde el lado de la sociedad Testigos de Jehová han sido muy muy abiertos, hemos tenido entendimientos, se intentó llegar a acuerdos, pero el evento de ellos es demasiado grande como para poder tener dos eventos en el mismo escenario. Es por esa razón que se habló con igual el tema del Estadio Olímpico Atahualpa está rentado por el concierto de Ricardo Arjona y van a entregar recién el día domingo. Independiente del Valle también viaja el día domingo porque tienen partido por Copa Libertadores, por octavos de final. Entonces, así es como se dieron las cosas y por eso se ha asignado el tema del Estadio Gonzalo Pozo Ripalda para el partido que se jugará el viernes a las 7 de la noche. Obviamente, sabemos que para el club la hinchada es lo más importante. Existen varios stakeholders, dueños de suites, dueños de palco, liguistas e hinchada en general de liga. Que si bien el estadio Gonzalo Pozo Ripalda tiene un aforo menor, casi 2.5 veces menor a lo que es el estadio de liga, pero vamos a dar justamente todas las preferencias y facilidades para que todos los hinchas de liga puedan asistir, para que los dueños de suites puedan asistir, para que los dueños de palco puedan asistir, para que los liguistas puedan asistir. El día de ayer ya se envió un comunicado como parte de la administración del estadio a lo que son los dueños de suites y palcos, donde a partir del día de hoy se hará el canje de entradas para las personas que deseen ir al partido en el sur de la ciudad. Vamos a tener un punto de atención física diferenciada para los dueños de suites y palcos, que va a haber la atención en el Hotel Dan Carton, en el Salón Buckingham, de 10 de la mañana a 5 de la tarde el día de hoy y el día de mañana, donde los dueños de suites y dueños de palco tendrán que llevar sus tarjetas, en el caso de las suites, su tarjeta magnética, y adicional se les entregará un parqueadero. Entonces cada suite que tiene 9 puestos podrá canjear 9 entradas y el tema de un parqueadero por suite. El dueño de palco canjeará una entrada y los liguistas se les envió a través de la base y la compañía que maneja el tema liguista. La notificación, ¿cómo será? Ellos pueden ir a partir del día de hoy, tanto lo que es el liguista Black, Gold, Silver y los liguista Kids, ingresar al sistema, escoger su puesto generar el tema de la entrada para ese partido. Entonces, una vez que se den todos los canjes, por así decirlo, el día jueves saldrá el remanente de boletos a la venta, tanto a través del portal, y el día viernes, en caso de existir algún remanente, se habilitarán lo que son las boleterías físicas del estadio Gonzalo Pozo Ripalda.
15: Hay que aclarar, Julio, que la localidad asignada es preferencia, ¿no es cierto? ¿Esa es la que van a ocupar todos los canjes de entradas que usted me está diciendo? ¿O tienen o las tribunas o cómo está eso?
17: No, está segmentado. Para lo que es dueños de palco y de suite, tenemos asignado lo que es la tribuna. Lo mismo las personas de tribuna occidental, los abonados de liguista de tribuna y abonados liguista palcos, ellos van a estar ubicados en la tribuna norte. Lo que es abonado de liguista de tribuna oriental, van a tener la misma localidad, pero en el Gonzalo Pozo Ripalda está conocido como General Central, que es el bloque frente a la tribuna occidental. Lo que es abonados liguista General Norte irán asignados a la General Norte, y abonados liguista de la General Sur irán a la General Sur. En todas tenemos la capacidad necesaria para cubrir, en todas las localidades hay la capacidad necesaria para cubrir los abonados, los dueños de suites y los dueños de palco en caso de que deseen ir. El tema de los palcos, eso no va a salir a la venta, o si saldrán, saldrán muy pocos, porque el aforo de palcos del Gonzalo Pozo Ripalda son 333, creo, o 300 palcos, los cuales eso quedarán entre lo que es la el equipo local, el equipo visitante, autoridades, para poder satisfacer todos los compromisos.
16: Hola Julio, ¿qué tal? Te saluda Juan José Lazo. Yo te consulto por el tema de cuántas entradas al final saldrán este jueves, es decir, después de que los propietarios, de que los que tienen suites, los liguistas ya consigan sus entradas o vayan a retirarlas, más o menos, ¿cuántas estiman que van a salir a la venta y la capacidad que tiene el Gonzalo Pozo?
17: El Gonzalo Pozo tiene una capacidad de 18.600. En caso de que el 100% del universo contemplado entre lo que es dueños de suites, dueños de palco y liguistas, así como, bueno, cortesías que se tiene, estamos hablando de casi 13.000 personas, por lo que saldrían a la venta más o menos 5.000 y pico de boletos. Obviamente más en las localidades General, General Central, General Norte, General Sur, y muy poco de tribuna en caso de que no haya canje. También dependemos mucho del tema del canje de los boletos. Vamos a tener, sí, depende también cuántas personas canjeen estos dos días en dueños de palco, podríamos tener una en las boleterías del estadio se podría tener un punto de atención para los dueños de palco en caso de que deseen canjear su boleto. Obviamente queremos dar todas las facilidades a todos los usuarios. Vamos a tener también accesos diferenciados como tenemos en el estadio, o sea, una fila para el hincha normal y una fila para el liguista, porque siempre obviamente el trato del liguista es un trato diferenciado en nuestro estadio. Son los abonados que compran el pase anual confiando en el equipo, y siempre tenemos que ser gratos con los hinchas.
16: ¿Cómo va a estar el tema del parqueadero? Es decir, ¿va a quedar habilitado para toda la hinchada o simplemente para estas personas puntuales? Es decir, los propietarios de suite que tienen un parqueadero.
17: El parqueadero se tiene, eso hemos alquilado nosotros. Normalmente el estadio tiene un costo del parqueadero, ingresan a parquear ahí. En este caso, como tenemos que cubrir todos los, el tema de las suites, que son más o menos 442 suites, hay que darle un parqueadero a cada uno. No hay cómo darles dos como tienen la gran mayoría de suites, porque no da el espacio físico de la cantidad de parqueaderos que se dispone el estadio. Se entregará igual unos parqueaderos a lo que son los de las cabinas de prensa. Igual, en el caso de que no tengan cabina de prensa en el Gonzalo Pozo Ripalda, los distintos medios nos han ayudado con unas 3-4 cabinas para poder compensar a los que no tengan. La gran mayoría sí tiene cabinas en el estadio, y también entregaremos parqueaderos igual a esos usuarios. Entonces, sí, la demanda de parqueaderos no va a estar abierto para el público en general, porque justamente está contemplado para todo lo que es la organización.
15: Una más, mi estimado Julio, reiterar, solo hasta el jueves, para que la gente después no esté confundida y diga, no, yo ya no pude, no me ayudaron, todos estos problemas, ¿no es cierto? Solo hasta el jueves, centro de atención personalizado en el Hotel Dan Carlton, desde hoy, desde las 10 de la mañana hasta las 6, para que la gente nos vuelva a escuchar, no tenga ningún problema, se den una vueltita por ahí en la mañana o en la tarde y puedan aclarar todas estas dudas para que tengan sus entradas para el día viernes.
17: Sí, para los dueños de suites y dueños de palco, va a haber un punto de atención preferencial el día de hoy en el Hotel Dan Carlton, el día de hoy, el día de mañana, de 10 de la mañana a 5 de la tarde. Para todos los abonados liguistas, eso es debido a que tienen el tema de la tarjeta física o virtual, pueden ingresar en el sistema desde el día de hoy y ya descargarse su boleto, escoger el puesto y descargarse el tema de su entrada para el partido del día viernes.
15: Muchas gracias. Aclarado el tema, Julio, un fuerte abrazo y que les vaya bien y el están en racha, están en racha, ayer remontaron un marcador, así que el viernes un partidazo ante Independiente del Valle. Un abrazo grande.
17: Muchísimas gracias, les invitamos a todos a que nos acompañen el día viernes de la gran hinchada de Liga, donde Liga juegue, somos casi siempre locales. Es una gran hinchada la que tiene el equipo, no solo a nivel de la ciudad, sino a nivel nacional, y sabemos que en cualquier escenario que juguemos siempre ha estado la hinchada apoyándonos, así que esperamos tener un estadio lleno, que va a ser nuestra casa temporal en el sur de la ciudad, y esperamos que vayan a apoyar, y obviamente así poder acortar la diferencia con el primer lugar, que en este caso es el rival directo.
15: Un abrazo, Julio, también. Ahí está para los hinchas de Liga, todo aclarado. Esto ya se dio lo del estadio, el arrendamiento. Ahora hay que seguir adelante y ya está todo prácticamente planificado para que vayan los hinchas de Liga, Alfonso y Juanjo.
14: Sí, no sé si hay mucho más que agregar. Queda explicado el porqué. Después uno siempre podría decir no había que alquilar de ninguna manera. Y volvemos al tema. Aquí hay dos temas que nos complican. El primero, que no deja de serlo y lo más difícil, que es el no poder programar con más tiempo, es decir, planificar. El segundo tiene que ver con esto que más bien estamos acostumbrados acá, y es al poco uso que se da a los estadios. Estos deberían ser usados todos los días del año para diferentes cosas y no ser una mole de cemento que se abre una vez cada 15 días. Entonces, bueno, hay una mezcla de las dos cosas para poder hacer otras. Pero más bien volvamos a lo de ayer. Liga consiguió un triunfo importante.

0: porque tal vez le venga a atacar, no tiene muchas armas, pero que con lo que tiene inquieta. Este es el Pechón León.
1: Pero creo que Alfonso más bien se refiere a la liga que generó mucho, que estuvo cerca, que llegó. Es decir, no fue un partido quizá como estos anteriores con Thiago Núñez.
0: Fríos,
1: exacto, donde le costaba al equipo, sino más bien liga fue para adelante, estuvo, intentó.
2: Vertical.
1: Hubo muchas ocasiones donde fallaron varios. El mismo Michael Estrada.
2: Tenían que haber estado ganando 3-0 el primer tiempo.
0: Cómodo, lo de Janer, que le falta. Fácil. Le falta a veces, digo, a Janer, tal vez decisión o confianza.
1: Pero
0: porque le quedan
1: si Michael Estrada no hace los dos goles, estaba en la misma línea que Janer.
0: Sí, porque se
1: perdió varios goles muy claros también al inicio. Después, por supuesto, que eso es lo que necesita un delantero, hace los dos goles y termina siendo
0: pero
1: la figura.
0: Pero
1: también
0: le sacó dos claritas.
2: Y después las polémicas, ¿no? Porque claro, hubo todo este lío al final, la frustración. Uno se queda pensando qué nomás le estarían reclamando al árbitro. Al final el Pechón habló del cambio que no permitió que se hiciera. Eso no quedó claro, el por qué no lo permitió.
0: Yo lo que digo es que no salió el balón al lateral.
1: Ese es uno. Ese es un tema, el del balón. Pero esto del cambio, hay dos ocasiones para hacer el cambio. Se habían añadido 9 minutos, estaba 1-1 el marcador y se jugaba el minuto 7.5 más o menos de adición. Y ahí sale la pelota por primera vez en el área del Delfín, es decir, va a ser saque de meta para el Delfín. Entiendo que el cuarto árbitro levanta la pancarta, eso es lo que reclamaban los jugadores del Delfín, y el árbitro central no para, dice, juguemos. Entonces se juega y la pelota termina saliendo en cambio en el área de Liga, es decir, saque de meta para Liga. Y otra vez, la gente del Delfín pedía el cambio y el árbitro central no para el partido, sino deja que se juegue. Y de ese saque de meta termina el gol de Liga, que estaba dentro del tiempo normal. Entonces ahí es cuando se produce todo esto al final, los reclamos del Delfín, porque después no hay offside de Michael Estrada, es un gran centro de Yerlin Quiñones, la pelota se va al fondo.
2: Entonces, queda extraño esto, el por qué no permitió, más allá de que pueda el árbitro interpretar que de todas maneras se quiere quedar tiempo, bueno, puede añadir 1 o 2 minutos más si ese fuera el caso, pero que no se permitan los cambios termina siendo, sí, llamativo. Es decir, ¿qué hubiera pasado si hubiera sido al revés? No, hey, una cosa rara. Pero después, antes de eso, hubo algunas decisiones pobres del árbitro central.
0: La del penal a mí me parece que ese es...
2: El penal es groserísimo.
0: El penal clarísimo.
2: Es un golpe de puño en el cuello, además, para desestabilizar. Ni siquiera iba a poder llegar a la pelota de Iverson. Es decir, es una tontería del chico del
0: Ailton Cisneros.
2: Lo que hace, que es golpearlo en el cuello. Pero es más tontería del árbitro no cobrar falta. Es decir, aquí ni siquiera era de esos empujones que ahora no están pitando. Un golpe así, en media cancha, foul y amarilla. O sea, es como...
1: Incluso el VAR lo llama. Si le llama, si es que termina revisando Lenín Quiñones, es porque el VAR le dice, hay un penal, nosotros consideramos que tiene que revisarlo. Va a ver y no cobra. Eso también llama la atención. Es decir, ok, puede ser que no lo ven la primera. El VAR le avisa, le llama y decide Lenín Quiñones, no cobro. Esa no es
0: falta. Y ese es un penal clarísimo, como dice Alfonso, es un penal clarísimo. Sí, además de que, ¿cómo se demoran en revisar? Es larguísimo. En un tiro, en un offside se demoran casi 5, 6, 7 minutos en revisar. Es muchísimo. Y después en esta jugada también casi 5 minutos.
2: Y finalmente la revisan, y es el árbitro ahí. Si en cambio el VAR le llamó, así que el VAR cumplió con lo suyo y esto es del árbitro puro y duro. Yo no sé, además es como... lo que decimos acá, men perro, men capricho, no es penal, no es penal, un golpe así, demasiado claro para equivocarse. Y la otra jugada que quedará dando vueltas y que no tendremos una respuesta, es si la pelota salió por completo en el gol del Delfín, pero uno dice, ante la sospecha, bien pudo haber levantado en línea o anular después del árbitro una vez revisado, incluso el mismo VAR. No hay una imagen, no sé.
0: Hay una 100%. Foto, pero es como una ilusión óptica que hace.
2: Claro, claro.
0: Como que sí, que no. Acá hasta sabes de quién es el error también, de Iverson. No puede pararse.
2: No, bueno, pero Iverson, aunque hubiera seguido, él estaba 3 metros atrás
0: del jugador. No, estaba
1: el
0: cerca.
1: El tema es que.
2: Véale dónde está.
1: No el momento que empieza la jugada, pero sí el momento que cierra Ushiñez es el que la mete al final o el que tira el centro. Pero

0: Ochiña tira el centro.
1: El que la mete termina con Daverson a metro y medio en la espalda.
0: Claro.
1: Porque la pelota llega desde la derecha. Entonces, si Daverson sigue la jugada, de pronto no logra quitarle la pelota ese momento porque estaba persiguiendo el balón, pero sí podía llegar a cerrar el centro. Ese sí es el problema de Daverson por estar en otra
2: Daverson
1: cosa.
2: Es el centro delantero.
0: No,
2: es
0: decir, pero ayer no jugaba de centro delantero. Ayer estaba.
2: No,
0: más
2: bueno, no importa, pero él es el
0: pero mírale usted cómo hace cuando sale el balón. Es como, sí. No sale el balón y Daverson es como que ha pedido el balón
2: bueno,
0: para sacar.
2: Parece que sí. Es que eso es lo que estábamos discutiendo. La sensación que queda.
0: Claro.
2: También puede quedar la sensación de que sí salió y que iba a levantar. No mucho más, pero.
0: Pero bueno, un jugador bueno. No puede quedarse ahí. O sea, un jugador.
2: Seguramente, es que, pero yo vuelvo a lo mismo. Daverson es un delantero que no tiene esta cosa que tienen los volantes o los defensas de marca. Es decir, sí, debió haberle seguido, sí, pero no es él precisamente el que sabe exactamente cómo se defiende y en qué circunstancia. Entonces, bueno, y esas fueron las más llamativas, las más discutidas de las jugadas. Y claro, ahí uno dice, no sé, de última todo quedó casi mano a mano entre los errores, que si pitaba el penal a lo mejor cambiaba la historia de todo el partido.
0: Porque el penal fue antes del gol del Delfín, claro, ¿no?
2: Claro, claro, cuando estaban 0-0. Así que bueno, gran triunfo de Liga Deportiva Universitaria, ya lo conversaremos un poquito más, incluso a lo mejor más adelante tenemos chance de escuchar un poquito de las dos ruedas de prensa, y el viernes, Liga, como ya queda dicho, enfrenta al Independiente del Valle. Vaya partido. Hagamos una pausa porque tenemos invitados especiales para seguir hablando, además con nuestros invitados también hablar de si es posible todavía casarle al líder o ya no, o ya lo que se está jugando es el segundo lugar y es la clasificación a la Copa Libertadores de América. Ya volvemos.
0: 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Ya regresamos.
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0: 8:34 minutos, volvemos en Jornadas Deportivas. Estamos con dos invitados para seguir hablando del fútbol ecuatoriano. Ahora vamos a cambiar de equipo para meternos con el presente de la Universidad Católica. Para eso estamos con Luis Rollero, él es el gerente general de la Chato LI. También está Diego Santos, el nuevo gerente deportivo, que llega directamente desde España. Así que queremos dar la bienvenida. Primero hablar con Luis. ¿Qué tal, Luis? A ver, llévanos un poquito por este nuevo proyecto que está encaminando Universidad Católica junto a Diego Santos. También está todo el equipo que ha llegado desde España para sumar a la Universidad Católica. Bienvenido.
1: Así es, muchas gracias. Un saludo a toda la audiencia y al panel. Efectivamente, estamos aquí hoy con Diego, nuestro nuevo gerente deportivo, que se incorpora al club en un esfuerzo que estamos haciendo a partir de una definición institucional en esta etapa del club, que parte por dos reconocimientos claros. El primero diría que es que el potencial que tiene el fútbol como herramienta para desarrollo de las personas, para el desarrollo humano y asimismo para la movilidad social. Y entonces, a partir de ahí, nosotros lo que tenemos muy claro es que vamos a lograr que Universidad Católica sea tanto más competitiva y asimismo que tenga un impacto social en la medida en la que a nuestros jugadores podamos desarrollarles como personas, como seres humanos. Y en ese sentido venimos tomando una serie de acciones, de iniciativas. Una de esas muy importantes es robustecer y profesionalizar la estructura del club. Y es ahí donde aterriza y llega Diego como nuevo gerente deportivo.
0: A ver, y ahora vamos a irnos para saludar con el gerente deportivo, el flamante nuevo gerente deportivo que tiene la Universidad Católica. A ver, Diego, quiero que nos cuentes un poquito de tu perfil, de tu llegada acá a la Universidad Católica, cómo fue las conversaciones, cómo llegas al trencito azul.
2: Bueno, antes de nada, saludos a toda la audiencia, en especial a la familia Camarata. Estoy muy ilusionado y muy orgulloso de poder estar aquí con todos vosotros y de formar parte de la Universidad Católica. Y bueno, respondiendo a tu pregunta, yo llevo tiempo trabajando en diferentes estructuras de trabajo dentro de las direcciones deportivas en los clubes en los que he estado. También he hecho el rol de campo, de asistente de entrenador, de enlace entre filial y primer equipo para llevar futbolistas desde las formativas hacia el primer equipo. Y ya tenía ganas de coger un proyecto en primera persona, de aplicar todas aquellas cosas que he aprendido con gente importante y reconocida en el fútbol internacional, y Católica me ha dado la oportunidad. Luis se puso en contacto conmigo, hablamos mucho, la distancia entre España y el Ecuador es grande, hay un precio a pagar que es el personal, porque dejas allí parte de tu familia, pero me ilusionó tanto lo que me contó Luis. Fui confirmando instante a instante que lo que me contaba era verdad, era real, que me hizo estar aquí. Me convenció y me hizo estar aquí. Y entonces aquí estoy.
0: Acaba de decir, Diego, este tema de las conversaciones. Conversaron mucho tiempo. Cuéntanos un poquito, Luis, ¿cómo fue este proceso de selección? ¿Qué terminas encontrando en Diego que dices, esta es la clave? Ya nos hablaste de este proyecto, por supuesto, que va más allá de solo lo deportivo, que tiene una estructura mucho mayor en Universidad Católica.
1: Sí, nosotros como organización lo que pretendemos es aproximarnos de la manera más profesional a la selección de esas personas que vamos incorporando al club. Y he de reconocer que, bueno, y esto el otro día discutíamos con Diego, que él decía, seleccionar, encontrar un entrenador es lo más desafiante que hay. Yo le decía, yo creía eso hasta que tuve que hacer la labor de encontrar un director deportivo, y ahora creo que lo más desafiante y complicado que hay es de encontrar un director deportivo. Y bueno, fruto de la importancia de poder acertar en esa decisión, la verdad es que nos tomamos un tiempo incluso más allá del que inicialmente hubiéramos querido, pero era importante acertar en la persona principalmente. Y luego, obviamente, en el profesional. Entonces, este proceso de selección tenía diferentes etapas, una que justamente partía por conocerle a la persona. Esto lo pudimos, o fue conducido por nuestra responsable del área de potencial humano. Luego tenía un componente ya mucho más técnico de poder entender o conocer cómo Diego veía el fútbol y los procesos de no solo desarrollo de jugadores, pero también del rendimiento ya de un equipo profesional, porque como sabemos, el primer equipo termina siendo esa locomotora que de alguna manera le ayuda a que todo el club se encamine en la dirección deseada. Y bueno, fruto de ese proceso, finalmente concluimos en que Diego era la persona más idónea para sumarse a este lindo club.
3: Diego, las conversaciones con tu tocayo, con Diego Martínez, ¿cómo están? Porque tienen que ir de la mano para llegar a un punto en común, esto de buscar jugadores, el proceso, el proyecto. ¿Cómo estás con él? ¿Cómo conversaron? ¿Qué han dialogado ya empezando este trabajo?
2: Mira, en primer lugar empezamos bien, porque se llama Diego y yo me llamo Diego.
3: Eso
2: pues
3: es
2: ya tenemos un punto en común, ¿verdad? Yo creo en los proyectos, en el alineamiento de los proyectos en todas las áreas que forman el club. Evidentemente que el vínculo personal y profesional que hay que establecer entre la gerencia deportiva y el primer entrenador es vital, porque en un proyecto como el nuestro, en el que el principal entrenador de la cantera, de las formativas, es el del primer equipo, tiene que ir de la mano. Diego tiene experiencia, a pesar de su juventud, en el fútbol ecuatoriano, en las selecciones de Ecuador. Tiene bagaje internacional también, no he estado entrenando solo aquí, sino que también he salido fuera. Tiene esa empatía de ponerse en el lugar del otro, de que él también ha estado fuera, y ahora soy yo el que llego nuevo, y el nuevo soy yo, y el que me tengo que adaptar e integrar soy yo. Y está siendo un anfitrión muy bueno para mí. Me gusta cómo actúa con su staff, cómo trabajan diariamente con los futbolistas. Yo hoy he llegado a un tren que ya va en marcha, el trenecito azul, pero he llegado a un tren que ya va en marcha, y que él es la cabeza visible dentro del área deportiva en lo que acontece en el verde, junto a sus futbolistas. Y yo me siento parte de ellos, y ellos poco a poco me están haciendo sentir parte a mí.
3: A veces es difícil congeniar con algunos entrenadores. No te voy a pedir nombres, Diego, pero... O sea, porque llegas y hay entrenadores complicados.
2: Lo es. Los entrenadores son personas. Y los gerentes deportivos también somos personas. Y las personas, a veces nos cuesta congeniar unas con las otras. Yo creo que siempre lo importante es, cuando hay un vínculo personal y profesional, centrarte en las virtudes que todos tenemos, que tiene la otra persona, y minimizar sus defectos y aprender a convivir. Es como una relación de pareja, ¿no? Si tú te centras en lo malo que tiene tu pareja, pues esa relación no va a fructificar.
3: Claro.
2: Pero si te centras en las cosas buenas, en las cosas que te hacen estar juntos, eso tiene un buen pozo y un sentido.
3: Luis, ¿y cuántas carpetas tuviste? Debes haber tenido algunas, de todo lado, ¿no?
1: Bueno, fue más, diría, una búsqueda nuestra, que a través de contactos y de relaciones que tenemos, más que abrirlo y hacer un como una convocatoria pública, pero sí debemos haber tenido entre 15 y 20 candidatos que, por distintos motivos, unos por decisión nuestra no prosperaron, otros también porque... Venir a Ecuador, como decía Diego antes, supone una decisión difícil, compleja para gente que está fuera del país. Entonces, sí, fue como ese un proceso largo y que nos tomó mucho trabajo.
0: Diego, no llegaste solo. Es decir, viniste con parte de tu equipo. Entonces, quiero que nos cuentes también, que nos presentes. Yeray Canales, el ex jefe de scouting dentro de la Universidad Católica. Entonces, cuéntanos de esto. Ya hablábamos algo fuera del micrófono sobre el equipo que llega también contigo a la Universidad Católica.
2: Bueno, Yeray es una persona vinculada a mí desde hace 2 años, donde nos conocimos en el último proyecto que yo he estado, que es en el Deportivo Alavés. Es una persona que a nivel humano encaja muy bien conmigo, porque quizá yo sea una persona muy de arranque, muy hacia adelante, y Gerai es más calmado. Es un contrapunto que yo he buscado en nuestra relación, para darme poso en momentos de decisión, para darme consejo, sosiego. Estuvimos solo 2 años juntos, pero ya te digo, se estableció un vínculo a nivel humano muy bueno, y a nivel profesional tenemos la misma mirada, las mismas gafas, valoramos las mismas cosas en plano deportivo y no deportivo, y creo que podemos hacer un tándem perfecto para brindarlo a la Universidad Católica.
0: ¿Cómo ha sido la llegada de los dos? Es decir, ¿con qué se han encontrado ahora que llegan a Universidad Católica? Siempre una adaptación, tomará su tiempo, no será tan sencillo. Puede ayudar seguramente a encontrarse con un buen grupo.
2: Mira, tú cuando haces la maleta, te embarcas en un proyecto como este y sales de tu casa, pues tienes unas expectativas, y las expectativas al principio son a corto plazo, ¿no? Son tu llegada. Pues el viaje, que todo lo que... los pasajes aéreos, que todo lo que te hayan dicho que se cumpla, que cuando llegues allí, llegues a Mariscal de Sucre, tengas una persona del club que te recoja y te acoja. Es que todo lo que pensamos, todo lo que nos contaron, pasó.
0: Tal cual.
2: Tal cual. Entonces, la adaptación es mucho más sencilla, así. Porque esas cosas son detalles que marcan, porque te están diciendo... En España hay un refrán que yo también le digo a los futbolistas, que viene a decir: del dicho al hecho hay un trecho. Aquí no hay trecho. Aquí fue dicho y hecho. Entonces, yo ya... Es que he llegado hace 15 días. Hoy hace 15 días que aterricé en Quito. Bueno, ya he estado en Ibarra viendo al filial, ya he estado en Guayaquil con el primer equipo, ya he visto partidos aquí en directo en Quito. Estoy adaptado. Estamos adaptados. Estuve viviendo en un hotel, ya tengo mi casa. Todo esto gracias a las personas que trabajan en el club. Más facilidades para que yo ya esté aquí tranquilamente un día por la mañana hablando en la radio con vosotros, no hemos podido tener. Luego ahora es ilusión, trabajo y acompañamiento de todas las personas que tenemos a nuestro lado. Ponerme al servicio de ellos, nada más.
0: Y con respecto a la parte deportiva, ¿qué es lo que te encuentras en Universidad Católica?
2: Me encuentro un equipo hecho, un equipo con un ambiente de trabajo espectacular, con un staff y equipo, jugadores unidos, un equipo encima que yo he llegado y la dinámica es positiva, todo más fácil, el día a día, mucha ilusión. La gente, yo voy teniendo entrevistas individuales con los futbolistas, con el míster, vamos hablando el día a día, y la gente está ilusionada, la gente está a gusto, está feliz, está bien en el proyecto, con las vicisitudes del día a día, ¿no? El que entrena mejor, el que entrena peor, el que está pasando un momento de lesión, el que ahora juega de inicio y el que está jugando menos minutos o no está jugando, lo que es el fútbol, ¿no? Pero cada uno con el rol establecido, encaminado, sintiéndose parte del proyecto y mirando al futuro con ilusión.
0: Acabas de hablar eso, de mirar el futuro del proyecto. ¿Qué es lo que tienes pensado? ¿Por dónde se encamina este proyecto tuyo, de Diego Santos, de la Universidad Católica? Que por supuesto, si bien te traen a ti, no es solo tuyo, sino es de la institución.
2: Eso es.
0: Entonces, ¿hacia dónde apuntas?
2: Bueno, el proyecto de Universidad Católica, la mirada, tiene una doble mirada, desde el plano deportivo, ¿no? La doble mirada que a mí es lo que a mí siempre más me ha apasionado, ¿no? Nosotros deseamos, a corto o medio plazo, en primer lugar, mirar dentro, mirar a nuestras formativas. Para eso estamos implementando un plan de acción que, gracias a Dios, he tenido la suerte también en este sentido de no encontrarlo empezar de cero, sino que ya hay muchas cosas avanzadas, y que eso va a hacer que la cosa fluya un poquito más, con un ritmo más alegre. Claro. Si bien en formativas con ese plan de acción, intentar ir. En España hay a academias o a canteras que le llaman la fábrica, por ejemplo, la de Real Madrid. Yo no creo que esto en las formativas es una fábrica en cadena donde vamos a repetir N veces esta pieza y vamos a hacer futbolistas para el primer equipo. Yo creo en, más bien, igual soy un poco más romántico, pero para explicarme, creo más en un alfarero con su cerámica, su plato girando, e ir moldeando al futbolista, ir haciéndolo con sus virtudes, respetando sus virtudes, que el futbolista ecuatoriano es un futbolista con unas condiciones físicas extraordinarias, un futbolista eléctrico, vertical, con un ritmo de juego vertiginoso, con buen pie también. Entonces, esa es una mirada. Mirar dentro primero, ¿vale? Y luego generar una buena red de captación, una forma de hacer las cosas, también en el Ecuador. Primero en el Ecuador, pues en Guayaquil, en Esmeraldas, de allí han salido grandes futbolistas que hoy están copando titulares del fútbol mundial. Entonces, de un lado y de otro, sin obviar también ya en el primer equipo, en casos tener que ir a recurrir a fútbol internacional, ¿no? Sabemos el cupo de 8 extranjeros, sabemos un poco, me voy ya empapando la reglamentación a la hora de elaborar plantillas. Pero sí, mirar primero dentro y luego fuera. Ese es nuestro deseo y nuestra ilusión. Es difícil, es arriesgado, pero yo siempre digo una cosa y se lo digo a los futbolistas. Decirme un solo futbolista que no haya salido de una cantera. ¿Por qué no de la nuestra?
3: Claro, y ahora más con todo lo que se va dando, porque antes habían los futbolistas que no se formaban en canteras, se los encontraba sobre todo aquí en el país, tal vez de los intercolegiales, ya algunas veces de 17, 18 años. Así era antes, ahora no, ahora ya desde pequeñitos los van guiando. Luis, ¿en cuánto estaba avanzado el proyecto? ¿En cuánto tenían para que venga Diego y diga, esto es lo que tenemos avanzado, de aquí ya te corresponde seguir tú en tu proyecto y vamos respaldándote?
1: Creo que teníamos ya una buena base de años anteriores que el club ya venía trabajando, el club ya había definido y le había empezado a darle importancia a las formativas. Entonces creo que ya teníamos unas condiciones de base como para que profesionales del nivel y de la calidad de Diego se interesen por venir a Católica, porque creo que eso es súper importante, que vayamos generando las condiciones para que cada vez podamos ir teniendo más y mejores profesionales, y también eso tiene que ver con desarrollar a la gente que ya tenemos. Entonces, en ese sentido, el club también ha hecho inversiones importantes en el desarrollo de los profesionales en distintos ámbitos, en los entrenadores de formativas también. Hemos ido construyendo y robusteciendo un equipo de psicólogos deportivos que acompañan en el día a día a los jugadores. Entonces, creo que a día de hoy nos estamos aproximando ya a una segunda iteración, a un siguiente salto de calidad que nos pide el club. Y ahí es donde aterriza Diego y Yeray en este caso. Y bueno, la gente que ya contábamos y gente que pueda venir.
3: Diego se hace cargo de la Católica, o sea, hace cargo de todo el proyecto, que incluye San Antonio, que incluye también el fútbol femenino. Me imagino que también tendrá sus colaboradores, todo eso, porque tal vez no pueda abarcarse solo, pero se hace cargo de todo, es el todo.
1: Así es, él es la cabeza del área deportiva, y en esa área deportiva la tenemos estructurada o dividida en el equipo profesional masculino, formativas masculinas, tenemos el área femenina como tal, que incluye tanto el primer equipo y formativas, y el área de identificación de talento. Esas son las áreas que tenemos por ahora definidas. Diego, como decía, hace cabeza, y en cada una de estas áreas, a su vez, hay una persona responsable que se reporta con Diego.
3: ¿Y cómo es el fútbol femenino? Porque acá todavía en el fútbol femenino, te cuento que estamos todavía atrás. Queriendo avanzar, pero no como quisiéramos, como en otros lados ya está el fútbol femenino acá en el país.
2: Pues mira, a mí me encanta que dentro del proyecto todas las personas, independientemente del género, y el fútbol no podía ser de otra manera, tenga cabida. El otro día estaba todo pendiente en la previa del partido nuestro contra Técnico Universitario a ver cómo estaban las chicas, cómo iban, pues están jugando el playoff, uh-huh. el primer equipo. Y bueno, ganamos 1-0. Y estaba todo ahí en los últimos minutos, minuto 90, más 4 de descuento. Ahí va, a ver ellas, a ver, tal. Y después, ¿sabes qué? Cuando estoy viendo trabajar al primer equipo masculino, pues ellas suelen terminar o unas cuantas se sientan allí a ver el entrenamiento del primer equipo masculino. Me encanta esa convivencia que hay de familia, uh-huh. de todos con la misma camiseta y en la misma línea, ¿sabes? Sí que es cierto, también estaba pasando en España, que el fútbol femenino, quizá por temas culturales, sociales, que no viene al caso ahora, pero que todos tenemos en mente, pues estaba más atrasado, ¿no?, en su evolución, el masculino. Pero bueno, es que vengo de un país donde, a ver, no es por sacar pecho, pero a nivel masculino somos campeones del mundo y a nivel femenino también lo hemos sido. Entonces, caray, es muy gallego, yo soy de León, pero bueno, vivo en Galicia, allí en España. Algo bueno estaremos haciendo, ¿no? Entonces, cuento con una persona que es Dani, que es el jefe del fútbol femenino, y como te cuestionabas a Luis y demás, tengo un equipo de trabajo, no somos Geray yo solo, tengo un equipo de trabajo, José Mato,
0: Luis, Geray y Diego haciéndose cargo de la Universidad
2: imposible,
0: Católica.
2: Imposible, y el otro Diego, y tengo a José Mato en director de formativas, y tengo a Dani al frente del equipo femenino, y tengo a Miguel, el jefe de operaciones, y tengo a Emilio y a Michelle en comunicación, y tengo a María José en el departamento. Tengo a mucha gente de mi lado, no soy solo, ¿eh? Esto no se construye de la noche al día. Bueno, tengo a Luis.
0: A ver, pasa una cosa en nuestro campeonato, y creo que se repetió del año pasado a este, porque no es normal que un equipo como el Independiente del Valle saque tanta ventaja con respecto a todos los rivales. Uno dice, desde el segundo lugar, quizás hasta el sexto, séptimo, octavo puesto, están todos mucho más cerca, Universidad Católica segundo, pero después Independiente del Valle está deslotado. ¿Esto cómo lo puedes ver tú, que acabas de llegar a nuestro fútbol? Otra vez, no parece normal, no es algo que debería ocurrir siempre o que ha ocurrido incluso en nuestro fútbol siempre. Tal vez una vez cada 10 años pasa esto, y ahora Independiente hace esto 2 años seguidos. ¿Puede ser normal? ¿Puede parecer extraño? ¿Qué puedes ver tú con tu llegada recién 2 semanas acá?
2: Nosotros tenemos que hablar de nosotros, ¿no? No de los otros, de los demás equipos, ¿no? Lo que sí puedo decir es que los demás nos tendremos que revisar. Más que valorar o ver lo bien que lo están haciendo ellos, es porque a los demás nos pasa esto para que la distancia sea tan amplia, ¿no? Entonces, yo no pongo el dedo allí, yo lo pongo aquí, en este caso en Católica, en nosotros. Tendremos que darle una vuelta, revisar nuestro proyecto, afinarlo y avanzar en él. Desde luego ellos lo están haciendo extraordinariamente bien. Yo he estado este fin de semana por 2 veces. Viendo al sub-17 nuestro jugar allí, competir allí, que me encantó cómo compitió el equipo y me encantó cómo se comportaron al final del partido a nivel humano. El partido ganamos nosotros el partido y hay que saber ganar y hay que saber perder. Nosotros creo que mayoritariamente supimos ganar. Nos fuimos y perfecto. Y el día siguiente estuve viendo al primer equipo de ellos jugar contra Cuenca. Y claro, las instalaciones, yo cuando llegué allí, son unas instalaciones muy buenas. Yo estoy acostumbrado a esas instalaciones, porque son unas instalaciones prime a nivel Europa. Europa, pues aquí en el Ecuador. Entonces, muchas veces pensamos que los resultados tienen que ver solo con, pues, con el dinero o con las cantidades económicas que destines a los futbolistas del primer equipo. Pero también tiene que ver con los medios que tú destines para que el proceso de entrenamiento para los chicos sea el más adecuado, para que tengan unos recursos humanos a su alrededor que les asesoren y les eduquen y les preparen para el fútbol profesional mañana. Entonces, la revisión de los otros, en este caso de Católica, va por ahí, en mi caso, ¿sabes? Y luego hay gente que habla del tema de la competición. Sé que aquí antes, ahora hay una competición, hay 30 fechas, está posteriormente el hexagonal por el título y por el descenso, ¿no? Sé que antes había dos hexagonales, un poco como en Argentina, la apertura y la clausura, la liga apertura y la liga clausura. Y bueno, la liga, los clubes tendrán que revisar y decidir cuál es el formato más propicio y más adecuado para la sociedad del país. Porque no olvidemos una cosa, esto es una opinión mía personal, pero creo que puede ser acertada. El fútbol es de la gente, El fútbol es de los aficionados. Entonces, yo por ejemplo ayer estuve viendo Liga Quito contra Delfín. Liga Quito, un club legendario, un club, un estadio maravilloso. Y bueno, allí hay gente, pero no había mucha gente. Venían de ganar 6-0 contra Leones. Uh-huh. O sea, que no que está el equipo mal o demás. Bueno, ahora han cambiado y fui a Guayaquil y estuve viendo a Barcelona contra Liga Quito también, me coincidió. El fútbol es de la gente, de las personas. Entonces hay que buscar la forma de que la gente vaya al fútbol, de que los estadios... que apetezca ir, que haya el fútbol y que haya la convivencia social en el estadio para que esto vaya mejor, para que esto crezca, porque esto es bueno para el fútbol ecuatoriano y después será bueno para la selección del Ecuador.
0: Luis, Diego acaba de decir varias cosas que son una realidad, es decir... La infraestructura de algunos equipos es distinta a la de otros, los presupuestos que se manejan no serán siempre los mismos. Universidad Católica, con lo que tiene, hace un montón de cosas dividiéndose fútbol femenino, la filial, el primer equipo, las formativas. Entonces, ¿cómo competir también contra estos rivales? Llámese Barcelona, llámese Liga, el mismo Independiente del Valle. Tratar de reducir estas diferencias, ya lo decía Diego, quizá en infraestructura, en otras cosas, pueden sacar una ventaja. Pero ¿cómo tratar de acortar esa brecha precisamente y lograr ser competitivo, lograr estar mano a mano contra todos los rivales?
1: Sí, en ese sentido, creo que clubes como Católica tiene que ser especialmente inteligente y buscar formas muy eficientes de poder competir, y esa es la labor en la que estamos. Como decía Diego, poner atención a detalles que no necesariamente se relacionan con el costo de los jugadores o de la plantilla que podamos confeccionar, sino en cómo les acompañamos, cómo les atendemos en el día a día, saber priorizar hacia dónde dirigimos esos recursos con los que contamos. Y definitivamente creemos que hay formas de ser bastante eficientes y competitivos. El caso concreto de la infraestructura, ahí tenemos todavía un camino por recorrer. Ahora mismo nuestras jugadoras, tanto del primer equipo femenino como de formativas, a partir del próximo año van a poder contar con una instalación nueva en el ex colegio americano, y que de verdad ahí vamos, creo que, estar ofreciéndoles unas condiciones que pocos clubes en el Ecuador ofrecen a sus jugadoras. Y en el caso del masculino también estamos trabajando para poder cada día ofrecerles mejores condiciones, infraestructura y medios a nuestros jugadores.
0: Diego, vamos llegando a la parte final. Así que, así como nos has contado de estos proyectos macro, de todo lo grande, largo plazo, ¿qué es lo que se plantean a corto plazo? Es decir, lo primero. Tal vez lo primero que hay que trabajar, no sé si solucionar, pero nos apuntamos acá. Queremos conseguir esto. ¿Cuál es el corto plazo dentro de este proyecto que vienes a trabajar?
2: Cuidar el día a día de los chicos del primer equipo, de los futbolistas del primer equipo y del staff. Cuidarles, estar a su lado, apoyarles en las duras y en las maduras. Y luego el foco está en la mejora del futbolista. Enseguida mirar a todos esos sub-15, 15, sub 17, sub 13, sub 19 que me tienen loco. Ellos quieren, nosotros queremos, vamos a ver qué pasa. Y también tengo el foco en el filial, que es la plataforma lanzadera de futbolistas hacia el primer equipo, y que ahí ya está el proceso y ya está el resultado en marcha, porque estás en la antesala del fútbol profesional y continuar en Serie B.
3: ¿Desde qué edad quieres armar el proyecto, Diego? O sea, ¿desde qué edad? Porque acá hay, no sé si a los 8 o 9 años ya los pueden recoger los chicos y irlos llevando.
2: Bueno, aquí tenemos desde sub 11, ¿ya? ¿Sabes? Entonces, bueno, hay que diferenciar las etapas y los momentos de vida de cada uno, ¿no? Los chiquitos lo que tienen que hacer es disfrutar con sus amigos, jugar al balón y, bueno, generar esa pasión que los más mayores mantenemos intacta por aquello que otros anteriormente, cuando nosotros éramos niños, generaron en nosotros. Eso es vital. Ya un proceso de entrenamiento un poco pautado, etapificado, con contenidos, con objetivos, a conseguir por etapa, de su 13, su 15, su 17, su 19, ya el primer uh-huh. equipo ya es sala, ese es el camino. Y en eso estamos, con diferentes áreas de trabajo, con un director de metodología, con un responsable de área condicional, con un responsable de bioanálisis, con un responsable de la mejora individual del futbolista, que va a despachar conmigo constantemente y vamos a estar ahí mano a mano. A mí eso me encanta, los aspectos micro de puestos específicos del juego, para que irlos desarrollando de forma colectiva, de acuerdo a nuestro modelo de juego, dentro de nuestras formativas, y igual, como os digo...
0: Me quiero salir un poquito ya del tema, esto sí ya será lo último, del tema deportivo, del tema futbolístico, de todo lo que es Universidad Católica. Dentro de esta adaptación, ¿cómo te has llevado con el tema de la comida? Porque es muy diferente la comida de España, la que debe estar acostumbrado a venir acá. No sé si ya te comiste un hornado, una fritada, el famoso encebollado, claro, que seguramente deben comer mucho ahí en el club.
2: Mira, estás hablando con un buen comedor. He llegado aquí y he estado alojado en el Hotel Mercure, donde el club normalmente pernocta, hace sus concentraciones y demás. Y el servicio de restaurante del hotel es espectacular. Y bueno, he ido probando cosas. Después, justo fue el segundo día, ¿verdad? Miércoles, llega el martes. Llegué el martes y el miércoles. Jugaba nuestro filial contra el Cumbayá en Ibarra, San Antonio. Entonces, nada, emprendimos ruta para allá.
3: Ruta gastronómica, porque para allá hay de todo y riquísimo.
2: Y estuvimos comiendo con Santiago, el presidente de San Antonio, con Luis, con otra persona del fútbol ecuatoriano, y ahí departiendo, charlando y probando diferentes comidas, ¿no?
0: Yo, ¿y qué tal? ¿Sorprendido?
2: Yo casi llego al partido muerto porque... fue muy copiosa la comida.
3: ¿Biscocho sí? ¿Le llevaste el bizcocho, Luis?
1: Sí, quizás Diego no se acuerda los platos, pero ese día probó locro, probó emborrajados, probó bizcocho.
2: No me acuerdo de los nombres, pero sí, y fue copiosa la comida, y claro, para después ir a un partido, pues estaba ya ahí...
1: El ave paila también.
2: Eso es también. Y bueno, sí que es cierto que tengo que tener cuidado porque mi estómago no está tan acostumbrado todavía, pero ya te digo que soy un buen comedor.
1: Y el ceviche.
2: Ceviche también, el ceviche está muy bueno. Los diferentes tipos de ceviche.
0: Lo único que te falta entonces es lo que comemos los futboleros en el estadio. Las empanadas de morocho, que eso no puede faltar, y el helado.
3: Y como un ají.
2: Antes de ayer, que estuve, como os dije, viendo un partido en directo, en el descanso, vamos a tomar un café o algo. Pues costumbre en el fútbol tomarte un café en el descanso, allí tal, y café no había. Entonces había allí, pues, era con miel por encima y unos fritos.
3: Pristiños, claro.
2: Bueno, al final comes por los ojos, ¿no? Al principio y tal y cual. Y bueno, ahí estamos Geray y yo con nuestras andanzas futboleras y al mismo tiempo gastronómicas, viviendo en el Ecuador.
0: Qué bueno que te esté gustando entonces estar aquí en el Ecuador. Así que, Diego, te dejamos con tus palabras finales. No sé si hay algo más que tal vez te faltó contarnos sobre este proyecto, sobre ti.
2: Nada, agradeceros la oportunidad que me dais, que me brindáis, que nos brindáis a Católica de poder estar aquí, de poder contaros cómo intentamos y tratamos de hacer las cosas en nuestro club. Decir que estoy disponible para lo que necesitéis. Agradezco un montón públicamente de nuevo a todas las personas que conforman Católica su bienvenida y su recibimiento. Y nada, solo puedo decir que ahora solo me queda trabajar, transmitir toda esa ilusión y toda esa pasión que tengo por desarrollar mi trabajo en el día a día y hacer un equipo con alma, un club con alma. Eso es clave para que salga todo.
0: Universidad Católica quizá no tiene la hinchada más numerosa, pero sí una de las más pasionales. Además, lo que sí pasa es que uno después ya sabe, este es el que estaba gritando, yo sí le conozco, este es el que me dijo, no sé qué, porque todos se conocen y terminan siendo así como una familia de la que tú hablas dentro, a la interna de la Universidad Católica. Lo mismo pasa en las gradas. Luis, también te queremos agradecer, por supuesto, por estar aquí.
1: A ustedes por habernos recibido hoy aquí con Diego, de poder contarles un poco el camino que estamos siguiendo como club, como institución, que nos hace mucha ilusión y que tenemos mucha expectativa de esos pasos que podamos seguir dando.
0: Estuvo con nosotros Luis Rogeros, el gerente general de la Universidad Católica, y Diego Santos, el gerente deportivo, nuevo gerente deportivo que viene desde España para conducir este nuevo proyecto de la Universidad Católica. Vamos a hacer una pausa, 9:10, ya volvemos en Jornadas Deportivas.

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3: La Asociación de Fútbol de Gales retiró su apoyo a la candidatura de Gianni Infantino para un nuevo mandato como presidente de FIFA, convirtiéndose en la primera federación nacional en hacerlo. La decisión se produce luego de la polémica generada por el fallido proyecto impulsado por Infantino para permitir la entrada de inversión privada en competiciones organizadas por FIFA. Aunque el directivo ítalo-suizo anunció la semana pasada que abandona esta iniciativa, la Federación Galesa consideró insuficiente este paso atrás. En un comunicado oficial, la Federación justificó su decisión alegando fallos en materia de buen gobierno, proceso y liderazgo, además de cuestionar su gestión en aspectos como los valores institucionales, la relación con las partes interesadas, la comunicación y el criterio en la toma de decisiones. De acuerdo a la Federación Galesa, estas deficiencias provocaron una pérdida de confianza en la capacidad de Infantino para continuar al frente del organismo rector del fútbol mundial. No poner los intereses del fútbol por encima de todo lo demás es un fracaso que no podemos aceptar, señaló la Federación Galesa en su comunicado.
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0: 9 de la mañana, 18 minutos. Estamos con la gran maestra Marta Fierro. A los tiempos que la veo por aquí visitándonos por Quito. ¿Cómo le ha ido? ¿Cómo está? Buen día.
1: Buenos días. Sí, le cuento que me encanta Quito, ¿sí? Pero sí, tengo que venir más a menudo.
0: ¿Le encanta el frío o el calor más? ¿Qué le gusta más?
1: Como está ahorita, templadito.
0: Ah,
1: así.
0: Sí, ahorita.
1: Sí. Pero cuando en la noche sí hace bastante frío por aquí.
0: Qué bueno tenerla por acá. A ver, ¿cuál es su proyecto de aquí? Este de ser presidenta, me decía algo más o menos en interno como algo global, ¿no? No solamente el Ecuador, sino algo más grande, a nivel de América prácticamente, ser la presidenta de la, ¿cómo se llama ahora? ¿Federación de ajedrez? ¿O cómo se denomina a nivel americano?
1: Sí, es la Confederación de Ajedrez de las Américas.
0: Ya.
1: Se le llama también FIDE América porque FIDE representa la Federación Internacional de Ajedrez. Entonces sería FIDE América, es la forma que más se conoce, donde participan 42 federaciones de todas las Américas, América del Norte, Centro, Sur, y estamos de candidata para presidir esa.
0: ¿Cómo así? ¿De dónde nació ese bichito después de ser gran maestra o ser gran maestra de estar en el ajedrez, pero ahora meterse a este tema más administrativo?
1: Le cuento que yo en años pasados fui vicepresidenta de FIDE, de la Federación Internacional de Ajedrez, por 8 años, y también, bueno, anteriormente fui presidenta de la Comisión de Mujeres de FIDE. Entonces, ya ha sido un proceso de trabajar con las diferentes federaciones, no solo de América, sino a nivel mundial. Y ahora he visto que América necesita un cambio muy urgente. Hay muchos países, sobre todo del Caribe, de las federaciones de habla inglesa, que necesitan un apoyo y necesitan un guía de para avanzar en el ajedrez, para progresar. Y nosotros tenemos un equipo totalmente experto en todos los diferentes, en las diferentes áreas del ajedrez, ya sea a nivel de organización de eventos internacionales, a nivel de entrenamiento, a nivel también de capacitaciones de árbitros, y también vamos a hacerle un enfoque especial al ajedrez en las escuelas y el ajedrez femenino.
0: ¿Qué tan complicado es el tema administrativo? Porque usted antes obviamente jugaba, pero no estaba tan dedicada a esto de administrativamente, en cambio de guiar, de estar al frente. ¿Cuál es el cambio que usted encuentra ahí?
1: Sí, he participado y representado al país en diferentes eventos internacionales. El 2008 gané una medalla de oro, un campeonato mundial, y bueno, y otros eventos súper importantes, pero también estuve en la parte técnica. Fui entrenadora de varios países, incluyendo Ecuador, en la parte de organización de torneos internacionales. Todo eso son temas administrativos ya. Entonces, más estuve concentrada en los últimos años aquí en proyectos, en Ecuador, en proyectos sociales. Entonces, todo eso quiero realizarlo en las Américas porque conozco las federaciones desde hace muchos años. Los presidentes confían en nuestra capacidad en todas las áreas. Entonces, yo estoy convencida que con la fuerza de los presidentes de las federaciones nacionales y con nuestra experiencia los vamos a guiar para sacar adelante el ajedrez de todas las Américas, no concentrarnos solo en una región, sino en todas las regiones.
0: ¿Y cuándo es las elecciones? ¿Cuándo son?
1: Son, primero son las elecciones de la Federación Internacional de Ajedrez, donde nuestro candidato

0: Eso sí se puede mover, sí.
1: Sí, entonces Ecuador va a ser sede del ajedrez de todas las Américas.
0: ¿Y cómo está el ajedrez en nuestro país?
1: El ajedrez en nuestro país tiene mucho talento, hemos realizado algunos campeonatos internacionales, pero tenemos una situación que estamos trabajando ya para solucionar, que tenemos tenemos una federación legalmente constituida y avalada por el Ministerio del Deporte, Viceministerio del Deporte, y tenemos un grupo de personas que se hacen llamar Federación Chaturanga, que pues han creado un poco de complicaciones para las inscripciones de nuestros niños o participantes a nivel internacional, pero ya la Comisión Constitucional de FIDE está analizando todas la documentación que el presidente reconocido legalmente en Ecuador ha enviado para que ya se arregle la situación.
0: ¿Cómo es el apoyo? ¿Hay el apoyo al ajedrez, a los chicos que quieren crecer en el ajedrez, les gusta? ¿Sí hay el apoyo necesario aquí en el país, Horta?
1: Hay apoyo de las federaciones provinciales, tenemos también un presupuesto de parte del Estado hacia la Federación Nacional de Ajedrez. Tenemos que aún impulsarlo más, tenemos que hacernos conocer más. Yo creo que con eso vamos a conseguir aún más apoyo de empresas privadas, que es importante incluir eso para crecer en el ajedrez. Un tema muy importante sería incluir más ajedrez en las escuelas, porque es una herramienta fundamental para los niños, aprender a pensar antes de actuar. Y eso es lo que el ajedrez te enseña.
0: Y en el tema social, que usted también decía que estaba involucrada, ¿qué encontró? Sobre todo, me imagino, en lugares tal vez que no son tan visitados, no tienen tanto apoyo. ¿A los chicos también les gusta para que vayan creciendo, no solamente con otros deportes tradicionales, sino con el ajedrez?
1: Oiga, yo creo que han sido los años más felices de mi vida, ¿sí? Los proyectos sociales que he realizado. Tuve sobre todo uno en Socio Vivienda 2.
0: Ya, ajá.
1: Donde teníamos como 300 niños y realizábamos 45 minutos de ajedrez y una hora y media de fútbol.
0: Ya.
1: O sea, una excelente combinación.
0: Ah, claro, claro.
1: Y después realizábamos un evento grande con todos los diferentes proyectos sociales, donde llenábamos un coliseo, estaban los padres ahí apoyándolos. Y la verdad es que son niños que tienen mucho talento y muchos deseos de salir adelante. Entonces, al proporcionarles esta oportunidad de jugar ajedrez, pues los motiva. Los motiva porque los ayuda a crecer. El ajedrez es una oportunidad, no solo para ser mejores ciudadanos pensantes, pero también de grande ofrecen, varias universidades a nivel internacional ofrecen becas para los ajedrecistas, que pueden ir a estudiar con todo cubierto. Entonces es una posibilidad, una proyección en el futuro.
0: ¿Cree que las escuelas, los colegios aquí deberían darle más atención también al ajedrez y a otros deportes también? Porque hay chicos que aquí desde pequeños, no, el fútbol o el básquet, y hay chicos que no les gusta. Es normal, dicen no, yo quiero otro deporte. Y no sé si por allí estos colegios, estas instituciones, les den oportunidades para el ajedrez o no hay. ¿Usted cómo lo siente?
1: Sí hay ajedrez en la escuela extracurricular, sí hay varios colegios que realizan, y sería interesante integrar el ajedrez dentro de la malla curricular. De esa forma le damos la posibilidad a todos los niños que aprendan. Hay un mito que el ajedrez es solo para gente genia o sumamente brillante, pero el ajedrez en realidad yo creo que es muy inclusivo, todo el mundo lo puede aprender, desde 3 años de edad hasta adultos mayores, no hay una edad límite para aprender ni para jugar. También lo juegan personas con capacidades especiales. Por ejemplo, en esta ciudad, en Quito, vive el campeón panamericano no vidente de ajedrez.
0: ¿Ah, sí? Ajá. No, y eso no hemos sabido, ¿sí?
1: Ajá, sí. Ese se llama, es apellido Quillas. Y como él, hay varias personas con capacidades especiales que son buenísimos ajedrecistas. Entonces, es muy inclusivo. Hay que cambiar esa idea de que solo es para gente extremadamente brillante. Todo el mundo puede jugar ajedrez, pero claro, cuando uno ya llega a ser gran maestro o campeón mundial o campeones, sí se requiere talento, y el talento es, más que todo, es la fuerza y voluntad de trabajar 8 o 10 horas al día en el ajedrez.
0: Siendo presidenta, ¿cuál es su propósito? Obviamente a nivel global, le digo América, pero a nivel de Ecuador.
1: Primero, a nivel de América, quiero y vamos, como ya lo estamos haciendo, vamos a subir el nivel de los eventos. Ahora hace poco realizamos un evento en Lima, junto a la Federación Peruana de Ajedrez, donde se rompió un récord mundial.

0: fueron 69 horas de ajedrez sin parar. De eventos, horas. Varios eventos, ya, campeonatos, ajá. campeonatos. Participaron 39 países de todo el continente americano. Más de 11.000 partidas de ajedrez. Creo que fueron 900 jugadores, más o menos. Y entonces, y con una premiación de $100,000. Que eso fue histórico para el ajedrez del continente. Y así hemos hecho diferentes eventos. Ahora en Miami también realizamos un evento, un match entre los campeones de Estados Unidos contra los campeones de Uzbekistán. Uh-huh. Entonces, primero tenemos que elevar las condiciones uh-huh. del ajedrez, las condiciones que nos merecemos. También tenemos que darnos a conocer más para recibir apoyo de las empresas privadas, porque es importante que la FIDE América no, que tenga su presupuesto de empresas privadas para poder apoyar a las diferentes federaciones. En estos momentos, el presupuesto de la FIDE América se basa en los cobros a las federaciones nacionales. Pero ¿cómo podemos ayudarlos si les estamos cobrando cantidades que muchas veces las federaciones nacionales no tienen? Por ejemplo, en el caso de Ecuador, el presupuesto anual, si no me equivoco, son como $40,000. Y ya es
1: poquísimo.
0: Y así son de varias federaciones. Entonces, ese presupuesto se debe utilizar para nuestros jóvenes que compitan, y nuestros adultos también que compitan a nivel internacional. Entonces, si viene un ente internacional y también cobra ciertos rubros, está quitándole el desarrollo a las diferentes federaciones nacionales.
1: ¿Y hay el apoyo de la empresa privada? ¿O es complicado llegar a la empresa privada?
0: No, sí hay el apoyo de la empresa privada, pero tenemos que darnos a conocer más los beneficios uh-huh. del ajedrez para que más empresas puedan venir a apoyarnos, y no solo a nivel de Ecuador, sino a nivel de América. Tenemos ya coordinado con varias empresas internacionales para que auspicie con un presupuesto importante para proyectar y incrementar el ajedrez en todas las Américas. Y aquí en Ecuador también hemos realizado varios eventos patrocinados por las empresas privadas. El año pasado realizamos un evento súper importante internacional donde participaron muchos grandes maestros a nivel internacional. Y hubo una premiación de $20,000, donde nuestros jugadores locales tuvieron la posibilidad de jugar contra grandes maestros y también cobrar premio. Uh-huh. O sea, porque es difícil, yo soy de la idea también de llevar los torneos internacionales a los países para que más jugadores tengan la oportunidad. Porque cuando es la situación de enviarlos a jugar, hay que enviarlos a jugar, pero no se puede enviar a 30. Pero en cambio, cuando se trae el evento a nivel nacional, ya todos pueden jugar contra estos campeones.
1: ¿Y en lo que es deportistas? ¿Hay madera aquí en el país? ¿Hay gente que va saliendo, Marta? ¿Va teniendo estas oportunidades? ¿Tienen el apoyo y van destacando también?
0: Sí, tenemos justamente una ajedrecista quiteña que se llama Anaí Ortiz, ya. que es maestra internacional, está siendo auspiciada por un banco hace ya algunos años, y está por ser gran maestra, y también tenemos otro deportista de Riobamba, que es maestro internacional, que está también en camino a ser gran maestro, que se llama Kevin Novoa, también patrocinado por un banco. Y así tenemos varios talentos, tenemos mucho talento. Ahora mismo tenemos campeonas panamericanas sub-10, sub-12, una se llama Alma Palma, que ya fue tercera en un campeonato mundial. Ella viene auspiciada por la empresa WR Chess, una empresa internacional alemana que confía en ella y en la capacidad de varias ajedrecistas del país. Entonces, sí hay mucha madera, lo que hay que darle una administración correcta de la Federación Ecuatoriana de Ajedrez, resolver las situaciones que se han presentado en el pasado y el apoyo que necesitan, entrenamientos, que sea un entrenamiento continuo, porque de nada sirve entrenar un día 10 horas y después no entrenar, tiene que ser continuo, y viajes para o eventos internacionales aquí en el país.
1: ¿Va a interceder para que se arregle este del tema de la federación que me estaba contando hace un momento, de esas otra federación que no es prácticamente autorizada aquí en el país?
0: Sí, tenemos solo una federación reconocida a nivel nacional y por el ministerio, y la otra es un grupo de personas que se hacen llamar Federación Chaturanga, y ya están analizando toda la documentación en la Federación Internacional de Ajedrez, y estoy segura que van a dar totalmente pues la representación internacional a la actual federación, que es liderada justamente también por un quiteño que se llama Jaime Hidalgo.
1: Marta, que le vaya muy bien, ¿eh? Estaremos pendientes ahí con su asesor, don Johnny, también que nos diga cuando ya sea presidenta y pueda venir nuevamente.
0: Claro que sí, va a ser un honor para mí que Ecuador sea presidente de la de la Federación de Américas de Ajedrez y tener la sede aquí para realizar más eventos, más inversión, ajedrez y turismo.
1: Gracias a Marta Fierro, que está de candidata para la Federación de Ajedrez a nivel América, nada más y nada menos. Ojalá que todo le vaya bien y estaremos aquí. Se va a Uzbekistán, entonces.
0: Me voy a buscar. Aquí nomás queda.
1: La verdad es que yo he escuchado. ¿Qué tal es Uzbekistán? ¿Sí conoces?
0: No he ido nunca, bueno. pero sí he visto que son como más de 20 horas, de viaje.
1: ¿Pero
0: sí,
1: usted ha viajado eso? Uno no ha viajado tanto. ¿Cuánto es el viaje que más ha estado en un avión?
0: Ay, no sé, pero le cuento que llevo 82 países gracias al ajedrez que conozco representando al Ecuador. Y creo que el viaje más largo fue tal vez desde Nueva York a Nueva Delhi, creo que fueron como 17 horas, así de una.
1: Ay, tremendo esos viajes.
0: Hay, ¿no?, concentración para que pase el tiempo.
1: 17 horas en un avión, qué tedioso, qué aburrido debe ser. Oye, no he estado tanto 17 horas, pero 4 o 5 sí he estado y es aburrido. Imagínese 17.
0: Bueno,
1: hay que acostumbrarse. Un abrazo, gracias por estar aquí, ¿eh?
0: Gracias.
1: 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Ya regresamos.
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10: A la luz de las velas. Los cirios fueron elementos indispensables en la fiesta popular, en una tradición originada seguramente en el siglo XVI, cuando la iglesia, con el concurso de alumbrantes, iluminaba el templo y se hacía de la calle, invadiéndola de procesiones. El cerero de entonces se renueva ahora en un reducido taller, porque trabaja solo y lo que necesita es una mesa, un parapeto colgador, una hornilla, una palangana, moldes de latón y madera, cajas de parafina, atados de pabilo, recipientes con tierra colorante, 4 o 5 herramientas elementales que sirven para todo y, lo más importante, sus manos que con el calor de la flama modelan el cirio entero y lo van adornando de flores y de frutas, cada una en su color. El cerero no necesita hacerse publicidad. El prioste del Niño Dios, de la misa cantada del Señor de la Buena Esperanza o de la fiesta grande de la Purísima, adivina o averigua por el taller y no falta un comedido que le conduce al milagroso recinto en que la parafina en manos del cerero se transforma en pieza de arte. Su modestia no admite el adjetivo. Se pone feliz cuando el cliente sale contento, no importa el tiempo de labor o la paga. Todos los pedidos son satisfechos sin importar tamaño, forma o dificultad. Le interesa que su obra sea apreciada, no como un vulgar acto de vendedor y comprador, sino como una diáfana relación entre amigos. Por eso, sus ceras son inconfundibles. Tomado del libro Quito, Tradiciones, Testimonio y Nostalgia, compilado por Edgar Freire Rubio.
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12: Mañana con 40 minutos. El triunfo de Liga Deportiva Universitaria, una vez más suele ocurrir, nos quedamos con su goleador, con su centro delantero. Este Michael Estrada, que va, curiosamente dice uno, del cielo al infierno, a veces sin paradas, ¿no? Este momento parece el mejor centro delantero de los nuestros, si nos acordamos sus mejores momentos con la selección. Pero nos podemos ir 2, 3, 4, 5 meses atrás y es ese jugador criticado por los mismos hinchas de Liga que ya no quieren que se quede en el equipo. Y es difícil saber por dónde va lo de Michael Estrada, que todos decimos tiene gran calidad, además de un físico privilegiado, pero tiene estos altibajos notorios, no sé si decir si no son futboleros, sino de personalidad. Se pierde en los partidos, se enoja, se enfría. De eso le acusan mucho, ¿no, Luis? De que es a veces un jugador
1: frío. Sí, como que se sale del partido, pero otra vez se mete. Más o menos así, pero es su forma de jugar, ¿no?
12: Sí, sí.
1: Es su forma de...
12: Pero Luis, sí, pero ahora usted dice eso... Con los dos goles de ayer.
1: Claro, no. Y cuando
12: Marca, usted dice esa forma de jugar que tiene.
1: Es que Michael Estrada nunca fue de esos jugadores o esos delanteros que defienden. O sea, con él pierde un defensor. O sea, no, él no le va a defender. Él le puede correr, le puede hacer sombra.
12: Pero usted estaba echando la culpa a Iverson, que él sí, en cambio, tiene que defender.
1: Pero es que él estaba en otro lado. Estaba
12: igualito,
1: en otro estado.
12: Nada, igualito.
1: Y Iverson no estaba jugando de delantero, estaba jugando de volante ayer. Y Estrada es así, Estrada es de esos que se van del partido y otra vez regresan. Es muy técnico, a mí me parece que esa es una de las virtudes de Michael Estrada, es muy técnico. Usted lo ve parar un balón, no es solamente el que tiene oportunidad de fines, sino que se mete en el juego también asociativo. Cuando se entiende bien con sus compañeros, sí marca una diferencia. Está en racha, un delantero también tiene que tener esto, ¿no? Suerte, racha, ayer mire... Era el de tapón unas 2 o 3 ocasiones clarísimas, que las definió bien, pero ahí es la virtud de Brian Heras. Y bueno, y que siga subiendo su nivel, porque esto le hace bien al fútbol ecuatoriano. Porque Michael Estrada no es un jugador que no ha sido probado. Michael Estrada ha estado en un mundial y Michael Estrada ha sido goleador de las eliminatorias anteriores, no de las recientes, de las anteriores. Estuvo en un mundial, ha estado en eliminatorias. Si es que se da y sigue creciendo, obviamente este es un delantero que podría reemplazar a Ener Valencia, tal vez sí, en los meses de septiembre que se viene esa fecha FIFA, si sigue en racha. Este es un jugador probado, Alfonso, o sea, es de los que ya ha estado, tiene nivel de selección y ha estado.
12: Te vuelvo a decir, sí, pero tan al mismo tiempo, ¿no? Que ni se nos ocurría mencionarlo para el proceso de selección anterior.
1: Claro, no,
12: porque
1: no,
12: ni
1: no,
12: liga
1: claro.
12: ni jugaba. Entonces, el tema es saber cómo va a seguir lo de él. Cada vez es mayor, además, ¿no es cierto? Es más grande.
1: 30 años tiene Estrada.
12: Entonces uno dice, ¿cuál será su camino? ¿Qué querrá escoger Michael Estrada? ¿Por dónde querrá caminar? Si Michael fuera este jugador goleador, metido en el partido, buscando situaciones todo el tiempo, no estaría jugando en nuestro fútbol, vamos a decirlo. Porque es un goleador, o así lo hemos entendido, de talla mundial. Ayer marcó 2 goles agónicos. Ya el primero, el del empate, iba a ser agónico, como nos ha enseñado el Mao Castillo. Pero el segundo fue recontra agónico. Ahí solo va... En esa clasificación solo va a constar uno, el segundo.
1: Claro, ese es agónico. No. En la regla del Mao, ese es el agónico.
12: Solo el segundo.
1: Solo el segundo.
12: No por los minutos, sino porque es con el que se terminó. Pero en el primer tiempo, sobre todo, estuvo muy, pero muy incisivo. Debió haber hecho un gol ese centro desde la derecha y que le pega girando su cuerpo. Y el remate fuerte sale justo donde estaba el arquero, que además logra levantar los brazos y salvar. Eso era gol de Michael Estrada, iba a ser un verdadero golazo. Después, en cambio, está la otra cara de la medalla, ¿no? Tengo que decir que me comprime un poco el corazón lo de Janer Corozo, porque es buen jugador, la verdad.
1: El problema es que no está fino, es como
12: y
1: que
12: entonces,
1: algo
12: claro,
1: le falta.
12: Todo se agranda porque en algún partido donde hay pocas situaciones, o si el partido de ayer terminaba o 1-0 o 1-1, enseguida usted se enfoca en los goles fallados. A mí me gusta, la verdad, Janer Corozo. El otro día hizo un gran partido, en cambio, bueno, ayer también hizo un muy buen partido, pero claro, como él es de los goleadores, tiene que acertar, tiene que marcar. Es difícil, en cambio, saber por dónde pasa lo de él. Le falta
1: confianza,
12: un poquito para cerrar. No sé si será confianza.
1: Porque tuvo unas 2 debajo del arco que no las topó. O sea, es como que llegó un poquito tarde. Una en el segundo poste que también la bajó Michael Estrada. Parece que se quedaba y él decía, como que no la topé. Y estos remates a veces tiene para rematar desde dentro de las 18 yardas y le salen mal. A veces, por eso digo, tal vez le falte un poquito de tranquilidad, de no apresurarse. Sé que está ansioso por marcar una diferencia también en Liga Deportiva Universitaria. Pero cuando se juntan con Michael Estrada, los dos se conocen muy bien. Sí, hacen un tándem muy interesante los dos jugadores. Muy interesante.
12: Yo creo que ese, por ejemplo, es un tema que hay que pensar. Es decir, el que está marcando es Michael Estrada. Y aunque de repente hay hinchas que se enojan mucho con Janer, pero Janer es un buen complemento. Además, mientras siga marcando Michael Estrada, lo de Janer seguirá siendo importante. Después entró Daverson, le ha ido, no sé, usted me corregirá, Luis, ¿mejor ahora Daverson cuando entra?
1: Sí.
12: Es decir, cuando
1: sí.
12: trata de resolver el partido, puso a una asistencia de lujo.
1: Puso unas 2 o 3. Le vemos como que mejor juega habilitándose, un poquito más retrasado el delantero, no el 9-9. Se lo ve mejor. Le gusta como tocar de primera, le gusta habilitar y él llegar al segundo poste. Ayer le puso un pase preciso a Michael Estrada para ese primer gol, pero fue espectacular. Y después un pase también que le puso a José Carabalí para que corra, para que llegue por la banda, que me parece que lo hizo bien. Lo de Daverson me gusta más entrando a la variante o no sé, jugando un poquito más retrasado. No tanto de 9-9, dejándolo a Michael de 9.
12: Y él posible, al ladito, ¿no? Y después mejor. Tal vez la experiencia de él sirve también en esos momentos cuando todos están más nerviosos y un jugador de su experiencia que logre controlar esos estados.
1: Lo de Pretel, Alfonso, muy bueno. Ahora sí hay que decirlo, que lo del peruano está jugando muy bien. Bien. Se juega unos partidazos. Me parece que en la parte física se ha recuperado.
12: Pero no destacaba.
1: En la parte física se quedaba, parece, ¿no?
12: Era como cumplidor, básicamente. Y claro, como era de los nuevos, se le echaba la culpa, aunque él, mucho en el área contraria, no tenía la culpa, digamos. Pero es como usted dice. La verdad es que esta versión de Pretel en los últimos partidos, no sé, le hizo la para bien, se puso físicamente, tal vez era ese.
1: Tal vez era ese problema.
12: Físicamente 10 puntos, y es un perro de presa, así uno es. De esos luchadores, de esos que contagia, ¿no? Al resto.
1: Empuja, muerde, marca, pelea. No, es completo, se mete entre los centrales, como líbero, ahí se abre AD, se abre Mina, queda él, no da un balón por perdido, no, a mí me parece que es ese es el 5 que necesitaba, es decir, tal vez esta para por el Mundial, como usted dice, le sirvió para ponerse bien físicamente, porque antes se lo veía llegando a destiempo incluso algunos balones, y golpeaba de gana, hoy no, hoy ya se lo ve más completo. Y complementado por Cornejo, que sí le dio el ida y vuelta, y el otro chico, Juanse Rodríguez, que sin brillar, pero me parece que hizo ayer un buen partido también, Juanse Rodríguez, ese chico.
12: Y él tiene que seguir creciendo, de eso se trata, de tener paciencia. No van a brillar al principio, y más bien su potencial está por verse, ¿no? Mientras esté bien rodeado, ayuda a que los resultados finalmente lleguen. Pero esta es la posibilidad, este es un chico seleccionado de las menores, que ojalá en algunos años sea candidato para ser seleccionado de la mayor, pero tiene que jugar en su club, tiene que sumar minutos.
1: Está haciéndolo bien. El otro chico también que me agradó, ahora mejor, es José Carabalí. Tal vez le falte afinar un poquito en los centros, pero a mí me parece que desborda muy bien. Al principio obviamente le costaba. Y sí fui criticado, sí, José Carabalí, pero lo veo bien, cada vez desbordando más por el costado izquierdo.
12: ¿Sabe lo que pasa? Que me da la sensación que algunos jugadores que llegan a Liga llegan de entrada ya recibiendo críticas, porque yo hubiera preferido que traigan al volante central de Liverpool. Y entonces es como que, por supuesto, nada con nada nos vamos a conformar. Creo que ahí la globalización nos ha hecho daño, que no nos terminamos de ubicar. José Carabalí tiene una historia grande. Él es un chico, además, sí, sí. ¿No es cierto? Es un tipo que...
1: Él estuvo en selección, pero sí. Se perdió.
12: Se perdió él. Pero sí vio que leíamos el otro día, y esto ha sido de poco tiempo, porque uno pensaba que lo de él se perdió hace, no sé, 8 años. No, no. Esto es de recién, ya ha estado jugando afuera, y anda mejor. Yo creo que él... Vamos a ver cómo puede explotar, pero... Juega por ahí, es zurdo.
1: Y es el que tiene la oportunidad. Carrero. O sea, es el que ha venido y ha sido el titular. Tal vez, no sé, uno diga cuando se recupere Leonel Quiñones, si lo utilice por ahí también, o le gane el puesto Carabalí. Pero en los últimos partidos me ha gustado. Le falta tal vez afinar un poquito en los centros, pero no, lo hace bien. Llega hasta la raya final, desborda, busca. Es de los jugadores como que de los que hemos hablado nosotros que nos agrada. Es decir, de los que encara. Tengo que encarar, voy hacia adelante y el centro. Igual lo de Jerlin, ayer me parece que jugó un buen partido, Jerlin también por el costado derecho. Josué Cuero, mientras estuvo también, hay que destacarlo, también el chico, no es tampoco un Ulises de la Cruz, con el debido respeto, pero lo intenta.
12: La verdad es que el equipo en general, otra vez, tiene una actitud diferente. Seguramente que la salida del director técnico anterior... lo que le da es un poco de respiro a todo el ambiente, ¿no?
1: Descomprimió todo lo que estaba pasando.
12: Y entonces se les ve mucho mejor y, no sé, del técnico es difícil hablar, decir ahora sí, Liga juega de esta manera o de la otra, porque tiene poco tiempo, pero al menos lo que se empezó a ver y lo de ayer, un equipo, ahora sí, incluso hasta arriesgando un poco más, pero más ofensivo, más entretenido.
1: O sea, ayer lo que notamos es como que... Ayer como que se sintió, es como... Lo tengo que ganar. O sea, si tengo que meter 4 delanteros, los meto. Y voy para adelante. Este partido no lo pierdo. O sea, a veces es como suerte o muerte, ¿no? O me hacen otro gol, o lo empato o lo gano, como le salió ayer. Habrá tal vez partidos que tenga la misma actitud, pero que no lo pueda empatar o ganar. Se le escondan muy bien. Ayer ese gol... del Delfín es por el riesgo que estaba tomando. Es por el riesgo. Dejó prácticamente dos jugadores atrás. Y esto sabemos que con el Delfín también y con los equipos del Pechón hay que tener mucho cuidado. Pero en fin.
12: Sí, sí, además fue un poco de fortuna, sí, también. El gol, cómo se dio, después ya muy bien definido, pero con un poco de fortuna. Además, era increíble la cantidad de situaciones que había perdido Liga. No increíble, así mismo es del fútbol, que había perdido Liga en el primer tiempo y en el segundo también. Y de repente estaba abajo en el marcador, además con pocos minutos por jugar. Todo mal, o sea, es exactamente lo que uno puede pensar en el peor de los panoramas. Jugar bien y estar perdiendo. Porque jugar mal y estar perdiendo...
1: Es que era injusto ayer todavía. El marcado, ¿no? Que puede ser totalmente injusto por lo que hizo Liga. Pero así se dan algunos partidos. Le hacen un gol y se acabó. No, ayer Liga era muy superior. Liga fue muy superior. Y eso que tuvo algunas bajas también, ¿no? La de Segovia, que son otras alternativas. La de Ayala también, que estaban con acumulación de amarillas, y la de Rodríguez también, la de este chico, Seba Rodríguez también, que estaba suspendido, pero ahora lo que se viene, ¿no? El viernes es un partidazo, amén de cómo esté el Independiente, que está, obviamente, ya sabemos con esta diferencia de puntos, pero siempre hay esto, que los hinchas de Liga, desde hace algunos años acá, le quieren ganar al Independiente. No,
12: pero yo más bien diría que es al revés, Luis.
1: Los precisamente
12: por la diferencia de los puntos, es que este partido es importante, pues, porque de cualquier manera, no solo Liga, sino todos los otros, quieren ir descontando. ¿Cómo se descuenta? Partido a partido.
1: Aunque ¿cuál es inalcanzable, el próximo partido? Ya se ve eso que es inalcanzable, pero, o sea,
12: pero eso es lo que nadie sabe, Luis, eso es lo que parece, pero ¿cuál es la única forma? Empezar a ganar, pero si uno ya entra así, entonces ya más bien
1: no, lo ese que partido quiero, no habría que jugarlo
12: y seguimos al siguiente.
1: Ganarle y va a ser un partidazo, lo que va a proponer el Independiente, que ya sabemos lo que es, y lo que va a proponer la Liga Deportiva Universitaria, y además que al Independiente le ha costado en los últimos partidos ganar la Liga, le ha costado. Liga, podemos decir, es de los pocos equipos que le pueden parar al Independiente del Valle. No sé si lo logre, tal vez por el momento, pero lo va a intentar. A mí me parece que este del viernes es el partido de la fecha, un partidazo. Ya hablábamos de la venta de las entradas y todo eso, que la hinchada vaya. No es un feo horario, es bonito horario, 19 horas. Hay el metro. Si es que no quiere ir al sur en carro, vaya en el metro. Va a haber hasta de noche. Así que vaya y disfrute un partidazo el viernes en el Estadio del Sur. Sin lugar a dudas. Es un lindo partido.
12: Vamos con un par de preguntas de la rueda de prensa en el cierre, ¿no? Del director técnico de Liga Deportiva Universitaria. Contento, por supuesto, un triunfo agónico, seguramente se celebra más.
13: Vamos a escuchar la primera pregunta en este momento.
14: Primero nos podría analizar un poco de este compromiso, cuál fue la estrategia que se trató de utilizar, principalmente en los últimos minutos donde Liga Deportiva logra remontar. Y si nos puede igual comentar sobre la estrategia táctica que utilizó profesor al utilizar a Davidson un poco más retrasado y no como un delantero como comúnmente suele jugar. Muchas gracias.
15: Bueno, buenas noches a todos. Agradecer su presencia. 102.1. El trámite del partido comienza favorable y nosotros carentes de contundencia por imprecisiones en el último pase o en la definición. La mayoría de los intentos de asistencia eran por dentro, entonces observo que puede ser más beneficioso jugar con dos extremos con perfil natural y no perfil invertido, y dos jugadores de vocación más ofensiva, como José y Erlín, por sobre Josué, que es un lateral que se suma al ataque, pero con menos características ofensivas. A partir de ahí generar una duda en la línea de cuatro rival, si cerraba con nuestros puntas o defendían por fuera contra Quiñones y Carabalí. Empezamos a sacar ventaja en el segundo tiempo, más aún esa posibilidad de asistencia que marcó en el primer tiempo interior, ya también era exterior, Yerlín de derecha, José de zurda, pero no podíamos conectar. El rival cambia línea de 5, se cierra más y se para 5-4-1. Quedamos puestos en una contra, cometimos algunos errores y llega el gol del rival. No había que desesperarse, evitar los balones largos frontales, que era lo que más le convenía a los centrales rivales, y seguir intentando ir por fuera. Que un centro lateral, que sea una asistencia, un pase claro desde el costado, no iba a dar la posibilidad de convertir. Y esa contundencia que se nos negó durante todo el partido apareció en el final. Con respecto a la posición de Daverson, los volantes de ellos estaban muy atrás, muy pegados a la línea de 5, por lo cual arrancar de atrás con redes, armando un cuadrado con Corozo y Estrada, me pareció lo adecuado, más luego al final invertí. Fue Corozo un poquito más atrás y Daverson con Estrada de punta.
16: Bien, escuchamos la respuesta del profesor Gustavo Álvarez. Vamos a escuchar la próxima pregunta que le hacen en este momento al profe.
14: La precisión en el pase y como también la definición. Justamente en este aspecto, profe, es algo que ha venido padeciendo lamentablemente Liga durante las últimas temporadas. Durante esta última temporada. ¿Cómo trabajar justo para eso, para poder mejorar esta situación? Pensando ya en lo que se viene, que es la Copa Libertadores ya en la próxima semana, y también si se esperaba esta propuesta del Delfín.
15: Bueno, empiezo por el final. Siempre que me ha tocado dirigir clubes grandes, normalmente los rivales proponen bloques bajos. Después hay que ver qué cantidad de jugadores por línea, si 4, si 5, pero sí, no, nos esperamos que reduzcan espacios para atrás y me parece algo que totalmente respetable, cada entrenador decide su estrategia. ¿Cómo se mejora la contundencia? Primero desde lo táctico, poner la mayor cantidad de jugadores en el área rival. Nosotros intentamos de que sean 6, pero al mismo tiempo quedar equilibrado, que fue uno de los problemas que tuvimos en el gol. Nosotros, por más que ataquemos con mucha gente y el rival defienda también con mucha, debemos respetar un parado defensivo, marcar en ataque, para no sufrir los contragolpes, mucho menos el gol que recibimos hoy.
1: Nos vamos, llegamos a la parte final de Jornadas Deportivas. Ya viene Cóndor Voces y Oídos del Deporte. 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Abrazo para todos.
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23: Hola, hola. ¿Qué tal? Amigas, amigos, ¿cómo están ustedes? Bienvenidas, bienvenidos. Soy el Pato Granja. Esto es Cóndor Voces y Oídos del Deporte, ¿no? Avanzando en este segundo día de semana, por supuesto, cada vez metiéndonos más en el mes de agosto, con muchos temas, como siempre, para analizar todo lo que dejó el cierre de fecha de ayer, la actuación de liga, la posición de tabla, la temperatura de tabla, en realidad, que tiene un gran grupo de equipos ahí que persiguen un objetivo que por ahora parece cierto, que es el segundo lugar, y claro, todo lo que puede ir sucediendo de cara al siguiente fin de semana, ¿no? Con actividad en esta media semana con Copa Ecuador y con muchos aspectos que se siguen discutiendo, ¿no? Equipos que quieren armarse, otros desarmarse, todo lo que es intención, por supuesto, ilusión, muchos con varios problemas, esto lo sabemos para Barcelona, para Emelec, los temas evidentemente que se tienen que solventar acá, la solución que Liga le dio a su problema de rentas, todo lo que es parte de, ¿no? Y hay un capítulo ahí que como siempre es un tema de continuo revisarlo, ¿no? Es continuo irlo mirando, qué es esto del Nacional y todo lo que alrededor del cuadro criollo puede suceder, ¿no? Todo esto como parte de la agenda, como para seguirla conversando acá en Cóndor Voces y Oídos del Deporte. Reiteramos el agradecimiento a todas y todos ustedes por estar con nosotros. Voy a saludar con mis compañeros Reinaldo Romero. Rey, bienvenido.
24: Hola, Pato. Hola amigos, amigas, un abrazo enorme en esta mañana de martes. Ayer hubo drama total en el estadio Rodrigo Paz Delgado en el cierre de la 23ª fecha de nuestro fútbol con este triunfo agónico de Liga Deportiva Universitaria. Como siempre he dicho, ¿no? Esto es hasta cuando el señor arbitrito diga que se acabó ya. Y es así, se tiene que jugar el partido hasta el último. Me parece que el Delfín, amén del reclamo del Pechón sobre los cambios que no autorizó el árbitro Quiñones. Yo me voy a referir a Quiñones en realidad. Es de los árbitros que deja jugar, que no come cuento. Podrá cometer sus errores, tener sus hierros, pero no son que sean incidentes en el partido. Lo que ayer ocurrió previo al gol, usted Pato que estuvo ahí en el estadio, lastimosamente no han vuelto a repetir la jugada, pero llegan cuando estaban en posición de defensa, eran los 11 jugadores del Delfín. Y el momento del saque lateral de Yerlin, están solo 9. ¿Sabe dónde estaban los otros dos? Usted los debe haber visto, en el piso, en el área rival. ¿Fue así o no?
23: Sí, sí, sí, así exactamente.
24: Exacto. Tratando de sacar alguna ventaja de algo que ya no existe. Y no sé si se dieron cuenta los propios jugadores que Quiñones no iba a pitar nada de eso, porque no pitó ni para el uno ni para el otro. Eso fue lo que sucedió. Entonces, después que le echa la culpa porque por los cambios te hicieron el gol. Parece que es la justificación que encontró el Pechón cuando habían llegado dos veces. Una en el primer tiempo, esa que desvía Valle, y otra el gol. El Delfín no llegó nada más. También quiero acordarme si hubo alguna otra llegada, Pato. No hubo. Para nada. Entonces siempre se busca el error en otras cosas antes que en lo que uno comete. Al final, Michael Estrada está on fire, como se dice, marcando seguido por partida doble. Fue ayer y es hoy por hoy la figura que le permite sumar 35 puntos a Liga, que está ahí en la pelea. Así que acá estamos para comentar precisamente lo que fue el partido que se jugó en el Rodrigo Paz Delgado.
23: Saludamos también con Marco Fuentes. Marquinho, bienvenido.
5: ¿Qué tal, Pato, Reinaldo, amigos, amigas? Qué gusto saludar con ustedes en una jornada en la que finalmente se completó la fecha. Seguramente era un resultado que se esperaba, la victoria de Liga. Seguramente no termina de ser como el entorno de Liga imaginaba, ¿no? Una superioridad absoluta. Se la marcó en cancha y en el trámite, tal vez sí, pero a la hora de los goles Liga tuvo que sufrir hasta el final. Después la discusión será si el árbitro lo hizo bien, no lo hizo bien. Eso finalmente es parte de lo que se tiene en el día a día, ¿no? Esto finalmente sucede así y no tendría por qué ser diferente. Después también hubo las quejas del accionar de la policía. El Pecho León se quejó, los jugadores de Delfín también los sintieron. Perniciolo también habló, hay un par de palabritas en zona mixta como parte de todo lo que se vivió ayer en esta jornada. Después Liga llega con una nueva victoria, llega con esta sensación de que ha ido recuperándose, pero que todavía le falta seguramente. Y después lo que sí no puede suceder es la imprecisión, ¿no? Generar tanto como se generó ayer en algún pasaje y que los goles no lleguen porque no hay precisión en la definición. Eso seguramente será un detalle a seguir trabajando, pero la conclusión tiene que ver con una Liga que hizo lo que debía hacer en su cancha y ahora tendrá que prepararse para el viernes, un partido que seguramente será mucho más complejo, en donde tendrá que estar mucho más atento un equipo que te hace algo de ruido, ¿no? Si te llegara un poco y nada y una de esas únicas jugadas que consiguió Delfín te marcan, algo no funcionó bien seguramente. Entonces, a partir de eso, seguir trabajando para Liga, seguir encontrando el equipo con Gustavo Álvarez cada vez más involucrado. Después, en otras novedades, ayer el Ministerio de Educación, Cultura y Deporte, en sus redes sociales, entregó esta información de la reunión que se mantuvo con Jefferson Pérez, quien es hoy el presidente del Comité Olímpico Ecuatoriano. Y esto seguramente irá encaminándose, ¿no? En medio de varios temas que están por suceder. Por ejemplo, mañana arrancará el Mundial Sub-20 de Atletismo. Ecuador lleva 17 deportistas. Estamos pensando ya en Juegos Sudamericanos, en ciclo olímpico, que tendrá su segundo escalón, ¿no? Después de los bolivarianos se vendrán los sudamericanos, habrá eventos también en categorías juveniles. Entonces, ayer se daba esta reunión, ¿no?, con el viceministro de Deportes, Roberto Ibáñez, Jefferson Pérez y la ministra de Educación. Entonces, veremos cómo se sigue encaminando ese tema.
23: Y nos metemos en materia justo con esto que dejó el partido de ayer, ¿no? Creo que es un partido que tiene muchísimos temas para analizarlos. Voy a empezar, por supuesto, con esto que decía Marco y características del partido en general de ayer. Ayer, antes del partido, hablábamos de que Liga tiene la mejor defensa del campeonato, la sigue teniendo. Hablábamos de que Delfín es un equipo que, más allá de Subeldía o de León, es difícil que le marquen. Tenía menos de un gol de promedio por partido recibido. Su gran problema era marcar. Y claro, esto que dice Marco creo que es parte de lo que vimos en el desarrollo del partido. Un equipo de Liga que en algún momento tenía 7 delanteros.
6: 7. Y que, y esto lo decíamos en la transmisión, lo analizábamos con Gianni Uquillas, está tan desequilibrado Liga que si hay alguna ocasión que le va a generar Delfín, hay una muy buena probabilidad de marcar. Y acá viene combinado esto con lo que decía Reinaldo. En realidad fueron dos llegadas. Y esa segunda llegada, esa última, es la que deja a dos jugadores muertos en el piso de Delfín el momento en que Valle hace el saque de gol y nace el segundo gol de Liga. ¿Por qué ocurre esto? Porque llegaba muerto a Yunta, que jugó todo el partido, que corrió todo el partido, y si ustedes me preguntan, les diría que tal vez tocó 10 balones en todo el partido, pero corrió todo, corrió a todos, correteó todo lado, y estaba muerto. Y el otro que se queda ahí es Castro. ¿Por qué? Porque en ese contragolpe, 30 segundos antes del gol de Liga, iban 4 jugadores de Delfín contra 2 defensas de Liga. Y el centro de Ushinha es un poco largo y en el estirón queda algo maltrecho. Castro no llega al balón, no conecta, saque de arco, saca Valle, Ayunta y Castro tirados, los otros dos corriendo atrás de la pelota porque el saque de Liga le permitió a Liga, como regresaron menos, tener más jugadores en ataque, y ahí se da la ocasión del segundo gol.
24: Pero se paran después del gol, pues. Porque otra cosa era que no puedan pararse y se queden ahí y lo lleve a la ambulancia.
6: No, claro. Pero estaba Ayunta estaba fundido. El tema era que por eso venía Caicedo para el cambio. Esta es la protesta y el reclamo del Pechón. Pero ¿qué es lo que pasa? El saque de Valle es muy rápido. Más allá de lo que dice el profe León, en el sentido de que el árbitro le dijo, no pienso hacer el cambio, ¿no? Eso fue lo textual que dijo el Pechón. Bueno, seguramente fue así de rápido todo, que no dio tiempo o no le dio paso, ¿no es cierto? Porque ya conocemos a muchos árbitros, paran todo, no importa dónde estén, y dicen, no, regrese, porque vamos a hacer el cambio. Bueno, en esta ocasión, Quiñones no lo hizo. Y de esa jugada, de esa mezcla de jugadas, nace el segundo gol. Ahí viene todo este tema del reclamo.
24: Pero, a ver, a Quiñones no se le puede culpar por el resultado, porque no autorizó esos cambios. Yo no creo que eso haya sido.
6: No, yo tampoco. Además,
24: el tema es que llegas una vez y no puedes aguantar ese, cuando Liga había insistido por acá, por allá, además con Jan el Corozo, que está debiendo en serio a Liga, seguramente hará un gol importante aquí en adelante, ¿no? Pero todo lo que se pierde, ayer debió haber ser goleado, 3 bolas de gol que sacó Brian Heras. Esa era la contundencia con la que llegaba a Liga, Pato Marco. Así fue, que no sé, apuntaron a donde estaba el arquero, o Brian Heras estuvo en su noche, bueno, pero 3 balones que sacó así, además que eran de gol, estuvo ahí presente, era, estaba convirtiéndose en figura. Seguramente terminaba como figura del partido si ganaba el Delfín. Pero lo otro a lo que voy es, y si vemos todo el partido, se debería ver todo el partido, cómo el juez central no comió cuento chino. No sé, en 1 o 2, digamos. Pero el resto es, oye, párate. Y el jugador se paraba de inmediato porque sabe el perjuicio que puede causar, y al final los dos jugadores que se quedan ahí, bueno, no debieron levantarse nunca más e ir a la UCI del hospital más cercano, porque sí, estaban lesionados, ya no daban más. Tenían que haberse parado, tenían que seguir peleando esto, porque sabían bien que estaba la arremetida allá de Liga de ir a buscar la victoria. Faltaba, ¿qué? ¿Un minuto? Bueno, en ese minuto les hicieron el gol. En ese minuto, ¿por qué? Porque no estuvieron todas las marcas. No hubo quien cierre el espacio donde Yerlin sacó el balón. Hay que ver cómo le dice rápidamente Álvarez, ¿no? ¡Ey, muévete, ahí está! Así fue con el movimiento que realizó rápidamente Liga Deportiva Universitaria y que concluyó en el gol de Michael Estrada. Son errores. O sea, el hecho de echarle la culpa al árbitro por el resultado, me parece que no habla bien del Pechón, no habla bien. Ya sabemos que es un muy buen director técnico. Pero hubo esos dos errores puntuales No sé si fue por decisión que les digan que se queden ahí echados, decisión personal en el piso, o fue desde afuera que le dijo, hey, no te muevas. No sé. Quedará en ellos, pero por ahí creo que parte el segundo gol, por ahí. Y el triunfo de Liga Deportiva Universitaria. Ya después los incidentes, los que señalaba Marco, es... Hay una fuerza pública que dice, si hay los espacios, ¿no? O los periodos o etapas de un proceso que te advierte, tranquilo. Segunda advertencia, tercera advertencia, cuarta, estás muy listo. Saben cómo actuar. No actúan por instinto así porque sí, ¿no? Y al final desembocó en eso, en un tema que jamás debió haber ocurrido. Pero que sucedió, y sí, cargaron las consecuencias porque el gas pimienta, ya sabemos cómo es de jodido, ¿no? Pero queda como, para mí queda como una anécdota. Mala, sí, pero queda como eso. Porque el partido bien pudo habérselo llevado la escuadra del Defi. Pero por esto, para mí estos dos errores puntuales hace que Liga pueda marcar y que con un Michael Estrada esté eso, dándole victorias por ahora importantes a la escuadra de la U.
5: Y para Liga lo que se viene es seguir trabajando, seguir afinando algún detalle por ahí. Delfín es en cambio el que convive con esto de estar complicado, entonces evidentemente las cargas son diferentes y tendrán que recuperarse en unos días, ¿no? Porque para Liga esto será otra vez de saltar a la cancha el viernes con un rival que a priori, y esto siempre puede resultar diferente, pero un rival que te va a exigir de una manera distinta. Y en Liga seguramente uno podrá decir que recuperará a algunos nombres que no pudieron estar ayer, estará atento a cómo puede parar su equipo de mejor manera, pero claro, lo que no sé si Liga lo tiene absolutamente claro, pero uno entiende que sí, porque para eso se trabaja en el día a día, es que lo del viernes va a ser absolutamente diferente. Después Liga podrá sacar el resultado y volver a ilusionarse con que es posible ser campeón y todo esto que está en el entorno, ¿no? Esto de seguir creyendo y seguir buscando. Pero el hecho es que hay que hacer algunas correcciones, seguramente sí, y a través de eso enfrentar a un rival que viene intratable, que ya lo discutíamos ayer con alguna extensión. Cuando puede ganar por goleada lo hace, cuando le alcanza para ganar de manera ajustada también lo hace, no tiene problema con eso. Entonces Liga lo que tiene que seguir ganando es en este envión anímico, ¿no? Ha conseguido resultados importantes en estas últimas presentaciones, en Copa Ecuador ya supo golear, el contexto importa poco a estas alturas. Uno dirá, bueno, es que Leones no salió a jugar, Leones se guardó algo, bueno, finalmente eso es lo que hay. Liga goleó en esa presentación y Liga ayer pudo dar vuelta a un partido que estaba muy a contramano, y después la interpretación de lo sucedido por parte del Pechón León seguramente vamos a estar de acuerdo o no, pero también es posible. Finalmente, ¿quién le va a decir al Pechón que no busque una excusa para algo que pudo ser y no fue? Es parte del fútbol, ¿no? Esto es la dinámica que encontramos siempre, ¿no? Echarle la culpa al árbitro y a partir de ahí liberar un poquito a mis jugadores que seguramente algún movimiento no lo hicieron. Después, si es que quiso hacer los cambios, no quiso hacer los cambios, quedará entre la comunicación que tenía el juez con todos los demás en cancha, lo que creyó escuchar o escuchó el Pecho León, son temas que desde acá probablemente nunca lo sepamos.
6: Ahora, hay un tema, como dice Reinaldo, que esperemos que quede como anécdota, nada más esto del tumulto final. No dejó de ser desgraciado el tema de Perinciolo, sobre todo, que fue el que más sufrió el recibir el gas pimienta. Pero ahí se dieron unos hechos, ¿no? Hay que

0: discutirá a la distancia en medio de todo eso, si era para posicionarse de otra forma, si era para golpear a alguien, si era algo. Y creo que eso es lo que lleva a la reacción de la policía, ¿ok? Que se siente seguramente en ese momento con un riesgo más vulnerable de algún tipo de golpe para la protección que hacían, propia o de los jueces, y viene la reacción, ¿no? Pero, claro, todo esto un poco lejos, todo esto con mucha gente ahí, con todo del fin, este cerco de fuerza pública, y por supuesto esto que ocurría con los árbitros, ¿no? Esto es lo que pasaba. Y no todos los jugadores de Delfín estaban ahí. Existían varios que estaban con los jugadores de liga en la típica despedida, el típico análisis último de lo que dejó el partido. Lejanos, en algunos casos, uno de ellos me parece que era Ushiña, lejanos a esto del reclamo, del tumulto y de qué es lo que ocurría. Pero creo que eso es lo que, como dice Reinaldo, llevó a la reacción finalmente de alguno o algunos, ¿no? De los miembros de fuerza pública que estaban ahí, por esto que pasó. Pero queda esto en un compás de espera de mirar el informe del árbitro central, porque tenía la tarjeta roja en la mano, ¿no? El tema es que empezó a descomponerse todo y él también entra en un momento en el que ya no estaba tranquilo, ¿no? E insisto en esto que les digo, la imagen que se logra ver de manera lateral es al juez de línea 1, a Mauricio Lozada, que intentaba sostenerlo y calmarlo. El por qué, el para qué, qué es lo que iba a hacer Lenin Quiñones, es un tema ya que quedará entre ellos, qué es lo que estaba por pasar, pero esta fue la reacción de Mauricio Lozada sobre el árbitro central Lenin Quiñones. Pero tenía en ese momento tarjeta roja en su mano, las tenía, ¿no? La tenía ahí sostenida. Entonces hay que esperar ese informe también, porque mucho de esto que dice el Pechón, que le ha dicho el árbitro, que esto sucede, y el otro, lo que nosotros sabemos bien, y ya estamos grandes, es que en cambio en los informes arbitrales suele venir en cambio lo que al árbitro le decía, o lo que entre comillas muchos dicen, eso es lo que interpretó el árbitro, aunque no se le dijo eso, pero eso es lo que estará en el informe. Así que tal vez esto tiene una cola un poco más grande, Rey y Marco.
1: Y habrá que ver si al final con este reporte Delfín no solo pierde puntos, sino también jugadores. Un escenario en el que tampoco es que le sobra demasiado. Entonces veremos finalmente qué es lo que nos entrega ese cierre de jornada. Y pensando después en lo que tiene que ser Delfín para afrontar lo que se viene. Hablábamos de Liga como un rival que tendrá que jugar frente a Independiente el próximo viernes, pero Delfín también tendrá que salir a jugar su partido y claro, en este caso tendrá que hacerlo frente a Lorenzo. Entonces jugarán en Jocay, pero con un rival que también llegará desesperado por puntos.
2: Yo el hecho de escuchar siempre que se le pone toda la culpa al árbitro por un resultado, ya no habla bien. Yo sigo pensando esto. A mí me gustaría que inclusive el resto de árbitros vean el partido de ayer. Porque no comió cuento. Acá, lo que ocurrió en el partido de Leones-Barcelona, compañeros, ya rayaba en lo ridículo, pues. De 4 o 5 jugadores que parecía que les habían arrancado el alma. Y resulta que, o sea, a la primera de base decimos eso no es falta. Después pasan a repetición, ni siquiera los topan. Y siguen tratando de sacar ventaja. Va a haber un momento en que acá se aplique finalmente las nuevas reglas con relación o los nuevos acápites con relación a las faltas y todo eso que se aplicó en el Mundial. Y a lo mejor los resultados sean desfavorables para su equipo, por la quema de tiempo, por taparse la boca, por demorar en sacar un lateral. Es desesperante, después de haber visto ya un Mundial, que esto necesitaba de dinámica, Acá todavía seguimos.

0: con eso, será hasta que esté escrito en el papel, en lugar de ir aprendiendo en el camino, ¿no? Pero claro, acá es como somos vivísimos, sigamos aprovechando el tema. Y resulta, sigo insistiendo, que el Delfín le empatan el partido, le ganan el partido, porque se quedaron dos jugadores ahí a ver qué sacaban, qué el árbitro podía resolver. Si eran dos, debo parar. Pero repito, en este de no comer cuento de parte del árbitro, está de más. Sabían que estaba de más el quedarse ahí. Y muchachos, sí, les digo a los futbolistas, quedan mal. Quedan mal primero porque están fingiendo algo que no existió. Y después perjudican a su equipo. Porque así constó en la gráfica ayer. Y así ha habido en varios partidos que alguien les dice, oye, levántate porque nos van a contraatacar. Hemos visto varios partidos, compañeros, así, ¿no? Y tienen que hacerlo.
1: Pero es parte del juego. Y lo que uno primero debería preguntarse es, ¿va a llegar el día en que las nuevas normas se apliquen acá? Esa sería la primera pregunta.
0: Tendría que llegar, si no nos estamos engañando, Marco.
1: Pero en teoría, y digo en teoría porque ya vemos que acá funcionamos en otros tiempos, las normas entraban en plena vigencia desde el Mundial. ¿Cuánto ha pasado desde que inició el Mundial hasta acá? Se hablaba de un periodo en el que habrá que ir adaptándose, y ya fue suficiente el periodo. Se han jugado muchos partidos desde que regresó la competencia hasta hoy. Entonces, a partir de eso, creo que pasa un escenario en donde ya cada uno tiene que sacar su propio juicio en esta conclusión de qué tanto perjudicó o no el árbitro, ¿no? Para el técnico, y esto al margen de qué técnico sea, porque lo común es, en algunos casos, como ustedes saben, yo nunca hablo de los árbitros, pero este árbitro de hoy, y eso va a seguir pasando. Entonces, a partir de ahí, también hay un tema en donde es una realidad que el arbitraje no es de lo mejor que tenemos. Y con eso hay que convivir y hay que pensar en que se puede seguir creciendo. Hay cosas que hay que rescatar. Y hay temas en donde esta, no sé si decirlo actualidad o directamente esta moda de voy a dejar seguir, no hay que cortar el juego, a veces te termina haciendo cometer errores que eran evitables. El otro día, por ejemplo, en el partido del Cuenca con el Independiente, Mateo Carabajal sufrió un golpazo y fue real, que terminó complicado en uno de sus pantorrillas, porque hubo el choque. Y Augusto Aragón dejó seguir jugando, y claro, ¿qué hizo Aldair Quintana? Fue Quintana el que se botó al piso y se quedó sentado hasta ver si paraba el juego. Entonces, hay que encontrar los justos equilibrios. Y ya lo discutíamos en el Mundial. No necesariamente esto de jugar al estricto, de ser el que da continuidad y meterse en personaje siendo más bravo que el resto, no te garantiza que termines cometiendo un error que sea muy claro. Y acá habrá que seguir conviviendo con esto. Ya dependerá de cada uno creer o no cuando se justifique en el arbitraje o saber que el arbitraje fue malo, porque así como podemos salir a defenderlos, que también hay la chance de ponerse de ese lado, también hay arbitrajes que son indefendibles. Entonces, eso es con lo que convivimos y que ojalá algún día cambie.
0: Sí, y aspiramos a que eso ocurra. O sea, es que es la realidad de todo esto, ¿no? De esperar que aceptemos cómo tenemos que caminar en el fútbol para poder competir mejor, acá mismo, competir mejor. Aplicando las reglas, sí, o sea, la ley está hecha, ¿cómo es? Hecha la ley, hecha la trampa, ¿no? Pero acá el fútbol tiene otro carisma de cómo aplicar esto, ¿no? Uno está ese famoso poder discrecional que tienen los árbitros, que lo tienen, que es real, que lo tienen, ¿sí? Hoy cuentan con asistencia de VAR, Me pareció larguísima la resolución del VAR en la posición adelantada
2: De Janer.
0: de Janet, ¿no? Porque él es el que está en posición adelantada. No había a dónde más darse vueltas. Sin embargo, se demoraron. Pero como parte de esto, ¿no? Entendamos, la FIFA quiere mayor dinámica en el fútbol, más tiempo de juego real, ¿no? Eso es lo que se quiere. Y los técnicos deben propender a sus jugadores eso, a seguirlos educando. Hay que educar, el fútbol también sirve para educar. Ayer fue un partido bravo para Liga, hay que decirlo, porque las ocasiones que crearon no pueden concretar. Y este es un problema de Liga. De Liga, no es del Delfín ni de otros. Por suerte está Michael Estrada, pero lo que genera, ayer debió haber sido un marcador de 5 al menos. ¿Sí? La forma como Janer pierde, o sea, lo que está perdiendo Janer o sea, se sigue confiando que él pueda marcar un gol muy importante y ojalá lo haga para Liga. Pero por ahora creo que sí está debiendo Janer, ¿no? Está debiendo.
2: Sí, yo creo que está debiendo y como lo decía ayer el profesor Álvarez, creo que todos quedaron debiendo, porque faltó efectividad, faltó incluso decisión en algún momento, ¿no? Yo ayer incluso al final del partido decía, eso queda mostrado, marcado, cuando a Richard Mina le queda una en el área pequeña para marcar el gol y le pega tan mal, ¿no? Pero en serio tan mal, sin confianza, sin ganas, como que me daba miedo pegarle, que le pega tan suave y recto que la vuelve a sacar Eras, ¿no? Eras, yo creo que fue la figura ayer del partido. Esto, más allá del resultado, el que Liga haya ganado, no cambia quién fue la figura del partido, y ese fue Eras, que sacó unas imposibles, unas a quemarropa, ¿no? Incluso ahí con esto que uno puede decir, o Michael, o Janer, o el que sea, tenía que haber marcado, pero bueno, hay que darle un mérito también al que tapa, ¿no? Y creo que lo que hizo Eras en al menos tres o cuatro muy, muy claras, esta de Richard no tan clara, pero que también hay que sumársela, es la demostración de lo que Liga generaba. Creo que lo que decía el profesor Álvarez es real, con muy poca efectividad. Y estos son los temas que hay que trabajar. Porque, por supuesto, no es sencillo tener esta cantidad de ocasiones de gol, ¿no? Nunca lo es. Pero cuando lo tienes, tienes que hacerlo, tienes que aprovecharlo. Por eso ponderábamos lo de la Copa Ecuador. No es tu problema cómo alinea el rival, qué es lo que pone o quita. Tu tema es que tienes que ganar. Y mientras con más goles, así es como tienes que hacerlo. Y lo logró. Pero en cambio, ayer regresas a esto que ha sido un tema, no digo continuo, pero bastante repetitivo en Liga, de generar mucho y no marcar tanto. Y no hoy, no ayer,
0: Ayer
2: no este año.
0: marcabas un par de goles más y estabas quinto, le pasabas a Barcelona.
2: Rey, marcabas el primer gol, la que tiene Juanse Rodríguez a los 18 segundos y el partido era otro.
0: Saltó antes de brincar, así.
2: Exactamente, exactamente.
0: Pero qué, a ver, me gustó este muchacho, ¿cómo jugó, ah?
2: Yo creo que fue mucho mejor el cierre de primer tiempo y lo que en el segundo tiempo mostró que lo que de arranque, porque al
0: Sí.
2: principio le faltó decisión, ¿no? Y que uno dice, es normal, está bien.
0: Pero fue tomando confianza de a poco y se
2: Sí.
0: complementó muy bien con Pretel, que es un punto altísimo en liga.
2: Yo creo que, mira, ayer, fuera de esto que hacía Eras en el un lado, fuera de los grandes goles, lo importante de los goles de Michael, creo que el partido de Pretel, además jugando como zaguero central el segundo tiempo, recuperando unos balones peligrosos de algún contragolpe, las cosas que quedaban sueltas, terminaba él de unirlas, creo que fue el mejor. Si uno es demasiado estricto hablando de fútbol, ¿no? Puro, duro, a lo ancho y largo de todo el partido, creo que el mejor fue Pretel.
0: Está como como dueño de esa zona, ¿no? Que es una zona neurálgica además, ¿no? Es una zona compleja en donde Pretel poco a poco ha tomado el control del juego ahí, ¿no? Apoyando muchísimo, usted lo señalaba, al bloque defensivo, siendo ese tercer zaguero entre Richard Mina y Ricardo Adé. Así apareció en varios pasajes, ¿no? Y aparece así cuando los dos bajan a cabecear. Él es el quien aparece para recuperar la pelota. Y el gol llega, por el gol del Delfín, llega por un... Esta sí le convenció al árbitro de que salió la bola, de Davidson, ¿no? Él es el que comete el error de no concluir la jugada. Entonces, hasta que los árbitros, los asistentes no levanten banderolas y no piten, tú tienes que seguir, ¿no? Y se quedó ahí, pareció una novatada en serio de Davidson. Y fue muy tarde ya la reacción. O sea, qué mal parada que estaba la saga, porque se esperaba que Davidson culmine la jugada ahí, mientras regresaban nosotros al trote. Después se ve desesperados cómo quisieron llegar, pero ya fue muy tarde. Además, todo le salió perfecto en esa jugada al Delfín. Pero ahí sí ya Pretel, que estaba casi como último hombre, después Cornejo, no podían hacer absolutamente nada. Dos contra tres, pues, ¿no?
2: Sí, dos contra tres. Pero era parte de esto que teníamos que irlo analizando poco a poco con Liga, ¿no? No por tener más delanteros eres más ofensivo o vas a hacer más goles, y corría un riesgo muy grande, ¿no? De este desequilibrio. Esa jugada fue la clara demostración. Tu tercer hombre en esa parte final era Davidson, y quedas mal parado. Era el riesgo. Y uno dirá, me encanta esto y el otro, y claro, como se ganó, muchas cosas pasan como, y qué bien que metió siete delanteros. Creo que es un tema a discutir. A mí, y lo digo a título personal, esos desequilibrios no me gustan, ¿no? ¿Por qué? Porque casi nunca resultan bien. Yo creo que ayer no resultó bien, más allá de que ganaste, ¿no? Pero termina de ser uno de estos temas a analizar. Y hay un tema que lo discutíamos ayer con Gianni. Para mí el balón salió, para Gianni no. Pero yo le decía, ¿sabes cuál es el problema? No vamos a tener ninguna cámara en este escenario, en nuestro campeonato, que nos pueda sacar de la duda. No va a existir cámara. Y aquí si es suerte o muerte, creer o reventar, el línea dijo que no, y a otra cosa. Y creo que no nos equivocamos, Rey. No hay una cámara para que nos muestre si salió o no. Hay tomas de los hinchas, de distintos momentos, de distintas posiciones en el estadio, ¿no? Pero claro, eso no es oficial, eso no vale.
0: Pero la posición ideal de lateral. Generalmente los laterales de los asistentes, perdón, a los asistentes, tienen la mejor visión de la pelota, ahí. Estaba también el asistente, ahí cerca. Yo sigo pensando que la pelota nunca salió en su totalidad, ¿no? Tiene que salir en su totalidad. No es que va picando a un ladito ya fuera de la línea, pero hay que ver el resto de la pelota, ¿no? Así es.
1: Pero sí. Pero el tema de la totalidad, ya hemos visto que también sigue siendo relativo, ¿no? Porque puede marcar por milímetros, y para eso ya no es suficiente que el asistente esté bien ubicado. Necesitas apoyarte con algo. Además, si tienes una herramienta que es pensada para reducir fallos, termina de ser aplicada a medias, no porque no quieran hacerlo, sino porque no tienes las tomas. Entonces, el INEA hace lo que puede y seguramente resuelve con base en lo que él vio o pensó que vio. Lo otro es que en este tipo de jugadas no te queda la certeza. Es que no va a quedar nunca la certeza, porque otra vez hay goles que se han convalidado porque la pelota estaba con ese último milímetro todavía en la parte de arriba de la línea. y ni siquiera haciendo contacto, sino haciendo la proyección esta con la línea paralela y todo la explicación. Entonces, si en una jugada así de difícil tienes que resolver con herramientas que seguramente no son tan amplias como en otros escenarios en donde las capacidades seguramente son distintas, siempre te va a quedar esa duda y con eso también hay que convivir.
0: Este tipo de balones se repite uno cada 20 partidos, 100 partidos.
1: Más.
2: No, mucho más.
0: Por eso. Entonces fue algo que no se presenta comúnmente. Generalmente que una pelota, yo me acuerdo en los 80s, Vinicio Ron, Universidad Católica, estaba en la mitad, en el sector de la preferencia. Y le hacen un pase, no sé si fue Cococho Escalante, al filo. Y el único que entiende que esa pelota no va a salir es Vinicio Ron. Porque el balón va corriendo toda la línea. Yo me acuerdo claramente esa jugada. Y antes de llegar al banderín del córner, la recupera, la recoge Vinicio Ron y termina en gol. No sé si fue un sueño o fue cierto. No sé si usted se acuerda, Pato Granja, de eso.
2: Lo que pasa, Rey, es que en ese entonces, acuérdate cómo se trazaba la línea. Y entonces los desniveles a veces...
0: Era cementina. Mataban.
2: Sí, te mataban o te ayudaban.
0: Pero el balón nunca salió.
2: Sí, sí. O sea, y estoy
0: acá
2: claro.
0: Acá lo que hace este muchacho del Delfín, que él va llevando la pelota. Y lo azuza Juan Carlos León para que continúe. Y el que se queda parado ahí cuando tenía que terminar, el famoso por si acaso, era el empujoncito de confianza, ya está. Daverson, en toda su experiencia, se queda parado. Ese es el error, finalmente, ¿no? Y a lo mejor sí. Ese que se queda ahí parado hizo que se desvíe la mirada del asistente, del cuarto juez, y el balón continuó, a lo mejor que ya había salido. Pero el principal responsable que esa acción haya continuado fue Daverson. Me parece sí, que fue que así,
2: este,
0: ¿no?
2: Sí, sí.
1: Este tipo de jugadas, lo decía Reinaldo, ¿no? Hay que terminarlas incluso por si acaso. Ya si después el línea te hace regresar unos metros y te dice, no, finalmente sí, siempre estuvo afuera y no ha pasado nada. Listo, lo resolviste, pero... si te quedas parado y eso te termina costando un gol, no es culpa de línea ni del defensa. Entonces, a partir de ahí es algo que tiene que ver más con la tensión de los jugadores y con esto que pasa cada tanto, ¿no? A veces el primero que levanta la mano y sale corriendo a protestar, ese es el que habilita. Son este tipo de jugadas, ¿no? En donde por no cerrar la jugada, no terminar la acción, terminas de complicarte la vida. Entonces, ahí el menor de los responsables, porque además no fue un golazo, una jugada de esas maradonianas, sino fue una desatención en donde todos confiaron en que el juez iba a levantarlo y la pelota se había ido. Entonces... a partir de ahí, es más responsabilidad de los jugadores en cancha que de la decisión que toma el asistente.
2: Sí, pero insisto en esto, ¿no? Tienes ayuda, tienes VAR, y ahí viene esta discusión. ¿Hay cámara para ver esto? En otros lados se ha visto que sí, ¿cierto?
0: ¿El VAR sirve para determinar lateral o no?
2: Lo que pasa es que termina de ser una consecuencia el gol grave de una situación como esta, un balón que salió. Si salió, es parte de la misma jugada.
0: No ha habido legislación, o sea, un hecho que se haya aplicado.
2: Bueno, la Champions.
0: De un posible lateral.
2: Regresa a ver la Champions el año anterior.
1: Ahí, y además
2: hay dos de un lateral.
1: Sí, que sí está contemplado esto, ¿no? Si las jugadas terminan en gol, revisar si hubo falta previa, fuera de
0: habría
1: juego, si la pelota salió o no salió.
0: Sí, sí, sí.
1: Para esto, por ejemplo, podemos tomar un caso mucho que creo que ese sí debió haberlo visto, que fue el Japón-España del Mundial de 2022. ¿Por qué se convalidó el gol? Porque la pelota, la parte del final de la esfera que es el balón, estaba todavía encima de la línea y era un tema milimétrico y se convalidó el gol. Y la discusión era que si la pelota había salido, la jugada terminaba ahí y el gol no se convalidaba. Entonces, eso ha existido desde que existe el VAR.
2: Vamos a la primera pausa, compañeros, para seguir discutiendo todo esto y mucho más acá en Cóndor. Vámonos con recomendaciones en Instagram. 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
14: Volvemos. Seguimos en Cóndor Voces y Oídos del Deporte. Reinaldo Romero, Marco Fuentes, quienes habla Pato Granja, les decimos gracias por avanzar con nosotros, por seguir hacia este mediodía acá en la capital de la República. Hay, por supuesto, ya una vez que se obtiene esta victoria.
15: Usted ha enviado una imagen.
14: Sí, sí, sí.
15: Se ve, o sea, ahí se ve que está afuera, pero si yo lo veo desde el banderín, esa pelota no está.
14: O sea, no es concluyente, Rey, pero...
15: Exacto. Para mí que no salió el balón. Por eso el jugador es en esto, ¿no? Ve que está su oportunidad. Y digamos que salió, el jugador dice, bueno, hasta donde llegue, hasta que alguien me llegue a cerrar, y resulta que quien lo iba a cerrar se quedó parado. Y creo que ahí debería concluir esto, ¿no? Que fue un error, que terminó en gol y que para fortuna de la U logró remontar el marcador, porque fue una remontada de esas que se llaman épicas, porque parece que todo se iba al cadalso, ¿no? Y Liga tuvo el carácter, creo que fue eso, tuvo mucho carácter para levantar el partido.
14: Sí, además el empate llega casi al minuto 89, Rey, ¿no? En ese momento no se sabía de la reposición de 9, uno presumía que iba a ser larga, ¿no? Porque hay varios momentos en el partido en el que se pierde mucho tiempo. La revisión de varios pasajes de partido te hacían entender esto. Además, claro, uno de los pecados de Delfín era que muchos jugadores se botaban mucho al piso, ¿no? En cada jugada ofensiva de Liga, incluido Brian Heras, la pelota pasaba a un costado, él se lanzaba y ya se quedaba muerto. Entonces, creo que todo eso fue llevando a esos 9 minutos. Pero sí, por supuesto, creo que acá, al margen ya de un sinnúmero de temas, y creo que la primera reflexión era lo necesario de este triunfo para Liga, ¿no? Y creo que ayer lo dibujábamos con un par de datos que de fácil no iba a tener nada, ¿verdad? Porque no solo que Liga ha logrado ir sometiendo a Delfín como ayer, generarle ocasiones y merecer hacerle goles, hay varios pasajes en el campeonato, sin embargo, no han logrado hacerle esos goles, ¿no? No han logrado pasarle por encima en el marcador a Delfín, más allá de Subeldía o de León. No importa el técnico, este ha sido el mecanismo del año, Delfín juega los partidos a un gol, a favor, en contra, para bien o para mal. Y esto creo que es lo que reflejan los números a lo largo del campeonato. Pero era vital para Liga ganar, ¿no? Y a eso nos íbamos a referir, a esa temperatura de tabla, más allá, por supuesto, del gol diferencia que te deja más abajo de Barcelona. Pero creo que para Liga no había mañana en cuanto a ganar, a la necesidad de ganar el partido.
15: Lo que ocurre es que el gol para esa clasificación va a servir y en serio. ¿No? Ayer fue el momento que no hubo chance. Después los partidos que tiene Liga van a ser bravos, ¿no? El del viernes. Le falta jugar con Aucas también, ¿no? En el Gonzalo Pozo, que son los que están arriba de Liga, que son los partidos que pueden definir finalmente posiciones, ¿no?
16: Sí, a Liga le queda. Independiente el viernes, después tendrá que jugar con Mirasol, juega el sábado 15 en principio con Aucas, luego tiene que jugar de nuevo con Mirasol, la revancha, después tendrá que jugar con Emelec, tendrá que viajar para jugar con Guayaquil City, jugar con Musurruna, jugar con el técnico universitario en Ambato y cierra con el Deportivo Cuenca en el Estadio Rodrigo Paz. El Pichón nos escribe, como siempre es un fan asiduo de Condor Voces, nos escribe a confirmar que ese Aucas Liga se jugará el domingo 16.
14: Sí, no es un calendario fácil el de Liga. Además, ya con este tema de Copa, ¿no? Por supuesto, siempre va dando vueltas en todo lo que tiene que ver con la hinchada.
15: Con Liga. Con la Uya es el partido de hoy, ¿no? No el de mañana. El que
14: sí,
15: se
14: no,
15: viene.
14: No, claro. Y lo dijo Álvarez, ¿no? Y me iba a referir a dos temas, ¿no? De lo que declaró Álvarez. Uno, este, que es lo que tú dices, Rey. Aquí es partido a partido. Y todas son finales y todas tenemos que ganar, el que sea, ¿no? Así que hay que poner todo lo que tenemos, y esto lo respondió ayer. Y el otro, que va dando vueltas en la esfera del hincha de Liga. Ayer volvió a referirse, tenemos entendido que hay el pedido de dos jugadores, ¿no? Para dos posiciones, pero que hay uno que tiene especial, digamos, importancia para lo que tiene en claro el profesor Álvarez. Y es este tema de un marcador de punta carrilero derecho. Y ese tendrá prioridad uno. Esto es lo que sabemos.
15: Es la posibilidad de un jugador que milita en Colombia, que tiene oficio, experiencia, muy buen cartel, es una posibilidad. Existe la posibilidad de un lateral por derecha acá del país. En el momento ya su nombre ya corrió por el espectro albo. Me parece que otro es de Argentina. Argentina o Chile, ¿sí? Pero por ahí se va a decantar que necesita ese lateral. Lo tenían pensado antes inclusive con Thiago Núñez, ¿no? Que sí se necesita otro lateral. Una inclusive para que... Si Cuero sigue siendo titular, para que le meta presión, para que no se cambien posiciones con Yerling, o si Yerling es en realidad lateral derecho, porque más está en esta disyuntiva de la versatilidad que está mostrando Yerling Quiñones, ¿no?
14: Y ese es uno de los temas, ¿no?, que está ahí dando vueltas, que, por supuesto, hay que irlo solventando.
15: Necesita un enganche, uno que esté atrás de Michael, de Davidson.
14: Si a mí me pregunta, Rey, y yo lo decía ayer en un pedazo del comentario de partido, más allá de que los tiempos cambian, que los nombres a cómo quieres referirte cambian, y que la funcionalidad de ese tipo de jugadores ha cambiado, tú necesitas a alguien que te conduzca el ataque, que filtre pases, que entienda qué hacer en determinados momentos cuando todo parece oscuridad, cuando te bloquean todo y creo que Gustavo Álvarez es consciente. Él decía, cuando diriges un equipo grande estás acostumbrado a que los rivales vengan y te visiten parados en zona baja, te pongan ocho ahí, y esa es una realidad, y creo que hay que asumirla, pero el reto es cómo logras vencer a esas barreras, ¿no es cierto?, de ocho, de nueve, de diez a veces que te paran ahí. Y creo que a Liga le hace falta eso, un jugador con esa característica, con esas capacidades. Después, está claro, el 10 convencional de la época noventera ha variado, ya no es el mismo, pero necesitas un conductor, necesitas alguien que sea ese gran asistidor, ¿no es cierto?, o que sea el gran beneficiario de las descargas de tu centro delantero. Y creo que sí le hace falta a Liga.
16: Y acá lo que habrá que definir es cuáles son los lugares en donde más falta le hace, porque no es que tiene muchos cupos ni demasiados recursos, y esperar a que el que llegue caiga bien en el entorno y sobre todo rinda, ¿no? Porque siempre el traer un refuerzo no termina de ser sino una apuesta. Le puede salir muy bien a Liga, y lo discutíamos ayer con esto que Independiente consiguió, ¿no? Que lo trajo Quintana. Quintana se bajó del avión, empezó a entrenar, y ya después fue sumando minutos y hoy está en un gran nivel. Pero eso a veces no pasa. Entonces Liga tendrá que decidir bien en dónde, en qué posición trae un refuerzo y esperar que se adapte enseguida, porque esa es la exigencia. Entonces, a partir de ahí veremos qué decide Gustavo Álvarez, que en medio de un equipo que está armado y al que llegó para hacerse cargo post Núñez, seguramente es una buena noticia el que estos últimos refuerzos puedan ser jugadores de la plena confianza del estratega. Entonces, veremos qué pasa.
14: Sí, pero solo por ahora hay un cupo de extranjero, ¿no? Después, el fútbol es fútbol. Y a lo mejor Villamil se recupera y te vuelve a regalar un extraordinario cierre de año y se convierte justo en ese jugador del que hablamos. El fútbol tiene de estas, los jugadores tienen de estas cosas también, ¿no? Y claro, todo esto también hay que verlo, porque por ahora se están recuperando algunos jugadores de Liga y evidentemente extrañas, ¿no es cierto?, desde varias ópticas el no tenerlos. Y creo que una de ellas es alternativa. Ayer un tema de discusión era que muchas de las soluciones que intentó, ¿no es cierto?, Gustavo Álvarez, son muy parecidas, son recontra parecidas. No importa si por derecho o por izquierda, no importa si zurdo o derecho, no importa si más alto o más bajo, no importa si 27, 67, 30 o 50 el número, tienen comportamientos bastante cercanos. Y tal vez lo que necesitas es un jugador que haga cosas completamente diferentes, disruptivas para lo que estás haciendo. Y creo que esto es lo que hay que pensar. Es uno de los temas que seguramente lo ha visto el técnico, y es bajo esa premisa que ha pedido tal o cual posición con tales o cuales características, ¿no? Para lo que él requiere, lo que él piensa es el dibujo del ideal de Liga, ¿no? Creo que ese es un tema al que hay que darle vueltas, ¿no? Que en muchas ocasiones le está pasando a Liga. Y creo que es eso, ¿no? Tienes demasiado parecido en varios jugadores en cuanto a lo que hacen y cómo lo hacen, y terminas de ser previsible, de todo el mundo entender que no importa si es Reinaldo Romero o Patricio Granja, vas a quebrar en esta hacia adentro y en la otra hacia afuera. Y necesitas a alguien completamente diferente, que haga cosas distintas.
16: Y tendrá que seguir encontrando la idea, ¿no? Porque no deja de ser un técnico recién llegado Álvarez, entonces seguramente tendrá todavía un margen como para encontrar algo distinto. Eso no hay que perderlo de vista, porque con Barcelona Liga ganó en Guayaquil, pero ahí el propio Álvarez les decía esto, ¿no? Muchachos, yo acabo de llegar, los ubico a todos porque sé quiénes son, los he seguido, tengo información, pero no los he visto. Entonces, ese partido que se gana en Guayaquil termina de ser todavía bajo el mando del Pato Hurtado. Después, en la siguiente instancia, puede ir cosechando resultados positivos y a partir de ahí, claro, todavía estaba recién llegado. Y ayer tenía acá una semana, un poco más, una semana y horas. Entonces, lo de Álvarez seguramente tendrá algo más como para ajustar, como para interpretar con alguna variante. Hay jugadores, el Pato lo mencionaba, Villamil, no sabemos si en el momento en el que llegue lo va a utilizar en el puesto en el que originalmente jugaba o van a seguir insistiendo con él como un jugador más de equilibrio, más recuperador, no lo sabemos. Son temas que seguramente ni el propio Álvarez todavía los tiene al 100% definidos.
14: Vamos a nuestra siguiente pausa. Acá en Cóndor Voces y Oídos del Deporte, nos vamos con recomendaciones. 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Volvemos.
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4: Le informa la hora. 11 horas, 10 minutos.
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0: amigos. Estamos en Cóndor Voces y Oídos del Deporte. Analizábamos un poco el cierre de fecha, todo esto que dejó la victoria de Liga ayer sobre el cuadro de Delfín, por supuesto, con esta ratificación de con la victoria de Liga estar en esa sexta ubicación, compartiendo puntos con Barcelona, con el gol diferencia que lo tiene como sexto, y a 3 y 4 puntos, ¿verdad?, de Aucas Macará, 3, y a 4 puntos de Católica, ¿no?, segundo, tercero y cuarto en esa tabla, ¿no? Pero por eso mismo era vital la victoria para acercarse a esas posiciones, ¿no? Después, por supuesto, uno se queda con todo lo que tendremos en esta semana, ¿no? Y evidentemente varias situaciones. Uno de estos temas para dos de estos compañeros de pedazo de tabla de viaje de liga es la Copa Ecuador, ¿no? Que tendrá el día de mañana 2 partidos y son importantes en el desarrollo de media semana de esto que será todavía la recta final de esta etapa de campeonato, pero que también van marcando, ¿no?, una razón importante dentro de lo que es Copa Ecuador, ¿no? Y van a jugar Universidad Católica y Barcelona. Estos son los dos compañeros de este pedazo de tabla de liga que tendrán su partido el día de mañana. Por supuesto, lo hará primero Católica en visita a Vinotinto.
1: San Carlos juega, ¿no?
0: Sí, en San Carlos. Y luego será Barcelona visitando Puerto Viejo. Dos partidos claves, compañeros, en esta media semana para estos dos equipos.
1: Con una Universidad Católica que anunció la salida de Rafael Romo, pues que se haya peleado con el cuerpo técnico, que por aquí, por allá, que con gente del club, simplemente se presentó esta posibilidad de ir al fútbol de Venezuela, a jugar en la Universidad Central, ¿no? Ya se anunció. Y claro, vio que acá fue perdiendo el espacio, porque eso fue lo que ocurrió con Johan Lara, que ha sido intermitente, y de pronto le correspondió atajar. Y el que se fue de Quito, así nomás resultó en esta ocasión. Y vaya que Johan Lara, usted con algunas dudas siempre de lo que él podría dar, resulta que no, que ha estado pero muy prolijo en el arco en los últimos partidos, en la campaña de la Católica, ¿no?
0: Yo creo que se ha ganado bien el puesto, porque en algún punto se hablaba de que Romo estaba lesionado, de que Romo ya mismo vuelve. Creo que lo que sí se fue dando él cuenta es que fue perdiendo lugar. Ese lugar lo fue ganando por derecho Lara. Y creo que no es a esta altura la distancia tan grande entre el uno y el otro arquero. Creo que lo ha hecho lo suficientemente bien Lara como para ganarse este derecho de ser el número uno de Católica, ¿no? Ahora, como siempre, van a venir estas discusiones, ¿no? ¿Quién va a ser el dos? ¿Quién será el tres? Como parte de lo que viene, ¿no? Pero esto incluso le deja a Católica esta sensación de todo lo que se ha hecho estos últimos años en cuanto al trabajo de traer jugadores, unos de tus equipos propios, ¿no es cierto?, de tu filial, y otros, como en este caso de Lara, ¿no?, como un buen prospecto de guardameta que estaba en otro equipo de la capital, que en algún punto fue hombre de selección juvenil y que seguramente en esta manera de analizar a quién puede reclutar tenía las razones suficientes como para darle esa opción y oportunidad. Y creo que lo ha hecho bien, ¿no? Y por ahora es el número uno, creo que sin problema.
2: Sí, seguramente cometiendo por ahí un par de errores, pero propios del crecimiento como jugador, y además en el arco suele pasar esto, ¿no? Seguramente uno, si quiere buscarle alguna falla, te quedas con el partido frente a Musurruna, pero ese partido frente a Musurruna, todos los jugadores en cancha hicieron un muy mal partido, entonces no, No es un referente como para saber hasta dónde va a llegar ni en qué momento se encuentra. Después de ese partido en donde a Católica le fue muy mal y claro, lo terminó perdiendo, lo de Lara ha sido importante, además en un equipo en el que en varios momentos no te atacan tanto como el otro día frente a técnico, pues, cuando te toca aparecer lo haces, entonces da esa sensación de seguridad. Después habrá que ver hasta dónde más puede avanzar, porque no deja de ser un arquero joven. Entonces, a partir de ahí, Católica por el momento encontró un buen elemento que empieza a justificar el por qué se confió en él años atrás.
1: Lo que sí ha mejorado ostensiblemente es el bloque defensivo, ¿no? Con Kanga y Chancellor intratables, con la aparición de este muchacho Darwin Nazareno, que es muy clarito, ¿no? Para jugar en una posición tan ¿cómo sería esto? Tan necesaria hoy en el fútbol, que es la llegada, un lateral con llegada, la tiene este muchacho, ¿no? Asistió en uno de los goles, está siempre atento en la goleada, ¿no? A eso me refiero. Por el otro lado, con Eddie Mejía, que no sé si una vez que esté Jonathan Mina listo, Eddie Mejía pasará a cumplir una función más ofensiva como la que tuvo en el Nacional. Y se potenciaría también el rendimiento del equipo, ¿no? Pero el hecho de que ya Jonathan Mina tuvo unos minutos, se lo ve que físicamente está bien. Por ahí intentó un par de centros, que es su característica, que recordar y repasarlo, ¿no? 2 años el mejor asistidor. Así nomás, o sea, es un tema muy importante la llegada de Jonathan Mina también a la escuadra camarata, que era uno de los problemas, y aún así sumaba, era los goles que se perdían sus compañeros, ¿no? Lo del técnico universitario, el resultado de los 5 goles quedan ahí, ¿no? Es decir, quitar el acelerador cuando marcaban, transcurría 7, 8 minutos, llegaba el otro gol. Si había un ritmo desenfrenado, se llevaba una boleta, pero mucho más grande el técnico universitario, porque el volumen de juego que presentó la Católica fue muy, pero muy importante.
2: Pero ahí el tema de Jonathan Mina, no sé si necesariamente sea para que él se consolide como titular y usarlo adelante a Eddie Mejía, porque Católica por ahora ha encontrado estabilidad en los tres que juegan adelante, que son Fajardo en el centro y por fuera Sarías Londoño y Mauricio Alonso. Entonces, al menos por ahora, y no tendría por qué cambiar algo que está funcionando. Católica creo que superó ese pasaje muy malo en donde parecía un equipo novato, en serio. Lo superó ya, se sacó de encima esa pequeña mala racha de resultados y empezó a funcionar bien este equipo. No tendría, al menos en principio, por qué mover nada, sino potenciar esto que está saliendo bien.
0: Y creo que tiene en esa posición alternativas, ¿no? Insisto, ojalá Jonathan Mina caiga parado, ¿no? Le venga bien a Católica. Este es el segundo momento de Jonathan con Católica, ¿no? Recordemos que llegó como un gran prospecto y se lesionó en el primer partido internacional que jugó, una lesión severa, incómoda, y por supuesto después ya no pudo seguir en Universidad Católica. Creo que tiene alternativas ahí Católica, ¿no? Pero por supuesto uno de los temas es siempre el mirar cuán incómodo resulta el escenario del partido, y obviamente Vinotinto, que tiene jugadores que ya los vimos en Serie A, que tiene seguro un par de jugadores interesantes, y por supuesto la cancha donde se juega, ¿no? Es como una cancha más pequeña, ¿no? Veíamos el partido justo ante Orense de Vinotinto por Copa Ecuador, y claro, esto que era como una idea, por supuesto, quienes pisamos ese escenario muchísimos años atrás teníamos una vaga idea de cómo estaba y cómo era. Se lo utilizaba para otros fines, ¿no es cierto? Jugaban categorías juveniles, se jugaban
1: toda la vida.
0: Cosas, sí. Pero
1: hace 40 años jugaban ahí.
0: Sí,
1: no es más.
0: Pero más, yo creo que más. Pero uno se queda con esta idea, es una cancha más chica, Rey. Y uno dice, claro, uno quiere ir ahora a ver a Católica Vinotinto ahí, y tal vez este imaginario que uno tiene, esta idea, este concepto de cómo era a cómo está, no es cierta, ¿no? Esta manera de recordar la cancha. Pero a priori me parece que era una cancha menos ancha que las que estamos acostumbrados a mirar en nuestros torneos, ¿o es solo una percepción mía?
1: A ver, por ahí pasamos hace unos 2, 3 años por ahí, por San Carlos. Primero, este convenio que se le entregó a que todavía era Cuniburo, porque todo esto sucedió pronto, ¿no? Recordemos que es el Cuniburo originalmente, que logró el ascenso en el 2020.

0: con poca gradería.
1: Es un estadio, por eso creo que da la sensación de que es mucho más pequeña la cancha. Son las medidas, entiendo, las mínimas, pero esta sensación que queda, porque es un escenario chico, es todo muy juntito, ¿no? Entonces, a partir de ahí, claro, tiene todas las comodidades, por eso se puede jugar ahí Serie B incluso, pero claro, no es un escenario que te preste todas las facilidades como un gran estadio, ¿no? Como Liga o el Banco Guayaquil Independiente.
2: Pero será un buen reto para Católica, ¿no? Porque Vinotinto ya lo mostró ante Orense, es un equipo peligroso, es un equipo que puede resultar interesante, acoplado además a la cancha, a todo esto que seguramente al ser tan pequeñito, un espacio tan específico, va a llamar un poco la atención, ¿no?, al rival. Después yo creo que va a ser un buen partido, ¿no? No creo que Vinotinto no sueñe con darle el golpe a Católica, y Católica sabe lo que se está jugando, ¿no? El campeón defensor del título. Creo que por eso será un duelo más que interesante el que veremos mañana.
1: Y hay que ver también qué es lo que va a poner Católica en cancha, porque Católica sí es uno de estos equipos que tiene por ahí cómo mover más su plantilla, lo acabamos de decir, tienen varias posiciones más de un jugador que pueda rendir bien, y a partir de eso, seguramente pensando también en el fin de semana, podrá mover un poquito el equipo y habrá que ver, por ejemplo, para cuándo puede estar ya Jimmy Evans, desde la inscripción, por supuesto, pero sobre todo desde la adaptación. Un jugador interesante que ha llamado la atención, tiene cosas bastante interesantes que veremos si las puede replicar acá, claro, y después la base que ya se la recita de memoria, ¿no? El otro día, por ejemplo, no jugó Mauro Díaz, habrá que ver si para mañana está, y a partir de eso Católica podrá ir estructurando un equipo que a priori va a partir como el favorito, pero que claro, esto tendrá que refrendarlo en cancha, con un rival que seguramente no te va a plantear un mano a mano, no te va a plantear un partido de ida y vuelta permanente, pero que es un rival incómodo y que tiene cosas también que si le resultan de inicio, les puede marcar una posibilidad de ponerse en ventaja. Entonces, va a ser un partido interesante, ¿no? La Católica con un juego bastante atractivo, muy dinámico, y este Vinotinto que es más bien un equipo recio, muy físico, que bajo esas consideraciones se da modos también para lastimar en el arco contrario.
2: Y el partido de fondo, en cambio, de esa jornada doble de Copa Ecuador, es la visita al Real Estamarindos en Puerto Viejo para jugar con la Liga de Puerto Viejo de Barcelona, ¿no? Con estas discusiones muy futboleras siempre, ¿no? De si es tan favorito el equipo de la A, en este caso Barcelona, para esta, que seguramente no será una partida fácil. La Liga de Puerto Viejo va a querer, y como local, imponer sus condiciones, ¿no? Pero ¿lo encuentran ustedes favorito a Barcelona?
1: Seguramente no. Tiene algo de favoritismo porque es el equipo de la A, además no deja de ser Barcelona, que es considerado uno de los grandes. Pero claro, lo de Barcelona el otro día fue a los empujones para rescatar un empate que se celebró como título casi, porque en algún momento estaba para la goleada, sobre todo en el primer tiempo. Y del otro lado, además, Liga de Puerto Viejo no termina de estar en un buen momento. Hay que destacar que hoy Liga de Puerto Viejo está de mitad de tabla hacia abajo en Serie B. Entonces es un equipo que está muy complicado con esto de sostenerse en un gran momento, ¿no? Por ahora está igualado con Cumbayá y a dos puntos de Vinotinto, pensando en el quinto y el sexto.
0: Y juegan el fin de semana Cumbayá Liga de Puerto Viejo.
1: Además, entonces pensando en salir de la pelea por el descenso, tienes que tomar una decisión.

0: pones todo tu plantel mañana y el fin de semana, te guardas algo mañana o te guardas algo el fin de semana. Entonces, la diferencia está en que Católica puede hacer eso, Independiente puede hacer eso, Liga en alguna medida intentó hacer esto, pero Liga de Puerto Viejo no sé si tengo una plantilla tan grande como para darse ese lujo, o si van a ser los 11 que vayan al frente en todos los escenarios. Entonces, Barcelona sí tiene favoritismo, pero claro, una cosa es partir como favorito, otra tener los argumentos para que esto finalmente sea así de cierto, y en la cancha tendrá que demostrarlo.
1: Uno piensa en un partido más allá de cualquier discusión parejo, porque creo que tampoco Barcelona va a colocar todo lo que tiene, ¿no? Me parece que además hay esta sensación a la interna de Barcelona de que no se está bien, de que no se juega nunca bien, de que tienes un sinnúmero de cosas incompletas. Y ahí salta siempre esta discusión y duda, ¿no? Incluso de la continuidad de su cuerpo técnico, de qué esperar, ¿no es cierto?, en los próximos partidos, resultados. Da más bien la impresión de que las decisiones de que César Farías y su cuerpo técnico ya no siga con Barcelona pasan mucho por el tema económico más que otra cosa, ¿no? Y claro, en esa medida es como vivir inconformes todos, pero ¿sabes qué? Hay un negocio que nos sobrepasa y no nos queda más, ¿no? Esa sensación se empieza a tener.
2: No pasa, ¿no?, que Barcelona todo puede pasar, Pato. Si se va Farías estará bien, si se queda estará bien. Porque no tienen a dónde más ir. Barcelona no sé, salvo que estén esperando que Farías diga me voy y quedamos ahí hasta, me pagan hasta este día. Pero sabemos que Farías no funciona así. Están esperando que le digan gracias y bueno, a cobrar lo que firmó. El ejemplo es Sociedad Deportiva Aucas, ¿no? Entonces, es como que no tiene margen Barcelona para tomar decisiones con respecto a que si es bueno decirle a Farías gracias. No ha funcionado el equipo, los refuerzos no están, no han sido refuerzos. Y es un Barcelona triste, ¿no? Pese a que está arriba, alto, peleando. Es un Barcelona que no es del gusto de sus hinchas, ¿no? Y varios de ellos han manifestado precisamente esa inconformidad. Es complejo, es muy complejo lo que está viviendo Barcelona. Con eso intentará mañana ser protagonista ante la Capira. Habrá mucha gente, no es conmovedora la presencia de los hinchas de Barcelona. Lo de Ibarra fue eso, ¿no? Que están ahí. O sea, faltaría unas 1,000 personas, 1,500 para llenar el estadio, sí, ¿no? Llega la gente, tiene su hinchada. Seguramente estará repartido el día de mañana en el Real Estamarinos. Pero los hinchas de Barcelona están ahí. Eso sí, no le puede quitar nadie, ¿no? Que lo acompañan. Y habrá que decirlo en las buenas y en las malas. Y pues mañana va a ser un partido gravísimo con la Liga de Puerto Viejo. Creo que sí lo va a hacer.
0: Lo acompañan sobre todo en provincia, porque hemos visto que en Guayaquil las asistencias versus los rendimientos bajaron ostensiblemente, incluso pensando el otro día en el partido con Liga, que otrora era uno de esos partidos en donde te faltaba espacio en la cancha. Entonces, claro, lo que Barcelona sí ha encontrado todavía, es de lo poco que va quedando para sostenerse, es que es un equipo al que la gente lo apoya fuera de Guayaquil. Y seguramente esto tiene que ver con los momentos. El momento en que algo mágico pase y Barcelona empiece a ganar, otra vez la gente volverá a llenar el estadio. Pero claro, como parte de esto, mañana se enfrenta a otro equipo que en las buenas, ese sí, más que Barcelona, en las buenas y en las malas, lleva mucha gente. Lo veíamos en segunda categoría cómo lleva mucha gente, lo hemos visto en Serie B, cómo lleva mucha gente y claro, habrá que ver cómo se repartió el tema de las hinchadas, porque seguramente va a ser con estadio lleno.
1: Y eso,
2: a la pausa para volver con lo que dijo el profesor Gustavo Álvarez en la rueda de prensa, también escuchar reacciones de la gente del Delfín, particularmente del Pechón León.
1: Nos vamos a la pausa, la última acá en Cóndor. Nos vamos con recomendaciones. 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Ya volvemos.
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3: Templos y palacios en el Quito prehispánico. El único historiador que ha dado referencias verosímiles acerca del Quito que encontraron los españoles es el padre Juan de Velasco, pues en su obra histórica, él describe con lujo de detalles la estructura y conformación de los templos del Sol y de la Luna, situados respectivamente en las colinas del Yadirac o Panecillo y de Huanacauri o San Juan. El gran palacio imperial del Inca, que debió competir en grandiosidad con el del Cusco, se levantaba en el sitio que hoy ocupa el templo de San Francisco, aunque los españoles de la época, si bien lo mencionan, se cuidan de describirlo. Igual cosa sucede con las casas de placer que el Inca tenía al respaldo occidental de San Francisco, sitio denominado actualmente El Placer, y que curiosamente, sobre sus últimos escombros, fue edificada otra quinta de placer por el general Juan José Flores al inicio de la República. Los incas de Quito también tuvieron otros muchos palacios menores dentro de la ciudad, como el dedicado a las Vírgenes del Sol, donde luego se asentó el convento de las monjas catalinas, pudiendo decirse que casi todos los conventos o iglesias de la ciudad están superpuestos sobre alguna edificación de las llamadas pagánicas por los españoles. Tomado del libro Historietas de Quito de Luciano Andrade Marín.
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5: Escuchamos entonces las reflexiones del profesor Gustavo Álvarez, técnico de Liga Deportiva Universitaria, luego de la victoria ante Delfí.
6: Vamos a escuchar la primera pregunta en este momento.
7: Primero nos podría analizar un poco de este compromiso, cuál fue la estrategia que se trató de utilizar principalmente en los últimos minutos donde Liga Deportiva logra remontar, y si nos puede igual comentar sobre la estrategia táctica que utilizó profesor al utilizar a Daverson un poco más retrasado y no como un delantero como comúnmente suele jugar. Muchas gracias.
8: Bueno, buenas noches a todos. Agradecer su presencia. El trámite del partido comienza favorable y nosotros carentes de contundencia por imprecisiones en el último pase o en la definición. La mayoría de los intentos de asistencia eran por dentro, entonces observo que puede ser más beneficioso jugar con dos extremos con perfil natural y no perfil invertido, y dos jugadores de vocación más ofensiva como José y Erlín, por sobre Josué, que es un lateral que se suma al ataque pero con menos características ofensivas. A partir de ahí generar una duda en la línea de cuatro rival, si cerraba con nuestros puntas o defendían por fuera contra Quiñones y Carabalí. Empezamos a sacar ventaja en el segundo tiempo, más aún esa posibilidad de asistencia que marcó en el primer tiempo interior, ya también era exterior, y Erlín de derecha, José de zurda, pero no podíamos conectar. El rival cambia línea de 5, se cierra más y se para 5-4-1. Quedamos puestos en una contra, cometimos algunos errores y llega el gol del rival. no había que desesperarse, evitar los balones largos frontales, que era lo que más le convenía a los centrales rivales, y seguir intentando ir por fuera. Que un centro lateral, que sea una asistencia, un pase claro desde el costado, no iba a dar la posibilidad de convertir. Y esa contundencia que se nos negó durante todo el partido apareció en el final. Con respecto a la posición de Daverson, los volantes de ellos estaban muy atrás, muy pegados a la línea de 5, por lo cual arrancar de atrás con redes, armando un cuadrado con Corozo y Estrada, me pareció lo adecuado, más luego al final invertí. Fue Corozo un poquito más atrás y Daverson con Estrada de punta.
6: Bien, escuchamos la respuesta del profesor Gustavo Álvarez. Vamos a escuchar la próxima pregunta que le hacen en este momento al profe.
7: La precisión en el pase y como también la definición. Justamente en este aspecto, profe, es algo que ha venido padeciendo lamentablemente Liga durante las últimas temporadas. Durante esta última temporada. ¿Cómo trabajar justo para eso, para poder mejorar esta situación, pensando ya en lo que se viene, que es la Copa Libertadores ya en la próxima semana, y también si se esperaba esta propuesta del Delfín?
8: Bueno, empiezo por el final. Siempre que me ha tocado dirigir clubes grandes, normalmente los rivales proponen bloques bajos. Después hay que ver qué cantidad de jugadores por línea, si 4, si 5, pero sí, no, nos esperamos que reduzcan espacios para atrás y me parece algo que totalmente respetable, cada entrenador decide su estrategia. ¿Cómo se mejora la contundencia? Primero desde lo táctico, poner la mayor cantidad de jugadores en el área rival. Nosotros intentamos de que sean 6, pero al mismo tiempo quedar equilibrado, que fue uno de los problemas que tuvimos en el gol. Nosotros, por más que ataquemos con mucha gente y el rival defienda también con mucha, debemos respetar un parado defensivo, marcar en ataque, para no sufrir los contragolpes, mucho menos el gol que recibimos hoy. Tener paciencia y no desesperarse. Entonces, de lo táctico, poner 6 jugadores en ataque cada vez que estamos en el tercer tercio. Desde lo técnico, ser precisos. Y desde lo anímico, tener paz, tranquilidad. A mí me parece que los grandes definidores son los que tienen ese segundo de lucidez para resolver antes o durante la jugada y concretar. Sobre eso trabajaremos. Yo no puedo saber las causas anteriores a mi llegada, pero bueno, van 2 partidos. En el anterior sí el equipo fue muy contundente, en este no, pero bueno, es algo, vamos a llamarle normal ante los bloques bajos, pero por ser normal no quiere decir que uno lo tenga que atender y mejorar, corregir.
6: Vamos a escuchar la próxima pregunta para el profesor Gustavo Álvarez, que está compareciendo en rueda de prensa.
0: Hablar un poco de los futbolistas que usted ya los viene conociendo. Antes de su llegada se hablaba de reforzar los carrileros, los extremos, por la lesión de José Choco Quintero, de Leonel Quiñones, la salida de Josué, de Daniel. ¿Qué es lo que usted ha analizado? Porque en las anteriores conferencias de prensa nos había mencionado y anticipado que iba a tener reuniones con la Secretaría Técnica, ver a algunos futbolistas de las inferiores, de las formativas. ¿Todavía se sigue analizando el tema para reforzar precisamente en estas posiciones donde Liga tiene pocas opciones al momento?
8: Bueno, el tema de ver juveniles, lo vi algunos en los entrenamientos. Lo que quiero ir a ver es la competencia oficial, y hasta ahora no pude porque coincidieron con nuestros horarios de entrenamiento. Refuerzo, sí. Yo hice un análisis previo del plantel, más luego in situ, en los entrenamientos y en los partidos, y hace 2 días me junté con la gerencia deportiva, definimos los puestos a reforzar y los nombres propios que tienen el perfil de jugadores que necesitamos. Pido disculpas, lo dije en la conferencia anterior, por no dar nombre ni puesto, simplemente que no quiero entorpecer negociaciones.
6: Vamos a escuchar la próxima pregunta para el profe Gustavo Álvarez.
9: Gracias, Maíta. Don Gustavo, ¿qué tal? ¿Cómo le va? Qué gusto saludarle.
6: Igual.
9: En esta oportunidad, Liga fue contundente, llegó, creó, por ahí se le cerró el arco hasta el final. La paciencia usted lo ha dicho. Tal. Pero ahora, ¿cómo va a planificar todo lo que se le viene? Esta semana que es demasiado corta. Lunes, Delfín. Viernes le corresponde Independiente. Cambiar de escenario. Luego planificar el viaje. ¿Cómo va estructurando todo ese tiempo cuando no hay para trabajar a profundidad, hacer una doble jornada, triple jornada, y solo quizás ir conociendo más allá al grupo, sabiendo qué términos se pueden manejar de mejor forma, ser más teóricos que prácticos? ¿Cómo están esos temas, don Gustavo? Una buena noche.
8: Bueno, desde mi llegada tuvimos ciclos de 3 días de entrenamiento. Nosotros, el equipo jugó en Guayaquil, 3 días Leones y terminado 3 días Delfín. Hacemos un turno al día siguiente, a 2 días posteriores al partido sí hacemos doble turno, lo que pasa es que son doble turnos tácticos, más conceptuales y técnicos que físicos. Y un entrenamiento el día previo. Hacemos ciclos de 4 entrenamientos en 3 días que nos sirve para recuperar, nivelar, ir trabajando en lo táctico. Post y DB, nosotros tenemos 5 días. Ya sería una semana de 2 días más, por más que hay viaje largo, por lo menos podremos trabajar un poco más. ¿Cómo hacemos? Simplificando. Me parece que hay que ser claro, simple, ir sentando las bases para ir construyendo en forma progresiva y constante un equipo serio, que es a lo que aspiro. Entonces, información simple, desde lo teórico, como usted bien dice, pero ejecución en el campo, a una intensidad que nos permita recuperarlos y no sobrecargarlos para el siguiente compromiso. Así que esa es nuestra forma.
6: Vamos a escuchar otra pregunta para el profesor Gustavo Álvarez. Escuchemos, en este momento le están haciendo la pregunta. Vamos a escuchar.
10: Profe, el otro día en Pomás que usted nos contaba sobre el conocimiento previo que tiene sobre Michael Estrada y sobre cómo poder arroparlo para que él justamente se sienta más cómodo en la zona de ataque. El abrirlo a Daverson por el costado izquierdo, el jugar con Rudy Mina también, que si no me equivoco es la primera vez en el año que Liga utiliza sus 3 ofensivos en un mismo partido, ¿le permitió justamente ese arropamiento para que él pueda encontrar los espacios y poder justamente ser ese goleador que hoy tiene Liga Deportiva Universitaria? Y la otra, si me permite, profe, para el próximo partido contra Independiente del Valle, pensando en el viaje, si bien es cierto, usted dice tiene los 5 días, ¿habrá algún tema de rotación o usted va a seguir conociendo el equipo y dándole el rodamiento necesario?
8: Bueno, varias cosas, si me olvido de alguna, hágamelo saber. Primero, nosotros estamos obligados por nuestra posición en la tabla a cada partido jugarlo como una final. No estamos en condiciones de ningún tipo de especulación. Cuando un club grande como este juega 3 competencias simultáneas, lo más conveniente como entrenador es tenerlos a todos con el mismo nivel de concentración, de compromiso y, si es posible, de rendimiento. Es muy difícil tener rendimientos parejos de los 2 o 3 jugadores por puesto, pero sí llevar a cada uno a su 100%, por más que sean diferentes entre sí. Y eso al mismo tiempo es lo que exige, entre comillas, al titular de no relajarse, porque hay un compañero que lo puede superar en rendimiento. Y como dije también en aquella conferencia, por más que el equipo gane, siempre va a haber cosas para corregir, y a partir de mañana se
11: compite por una camiseta para el próximo partido. Nadie tiene asegurado nada. Respecto a lo de Estrada, que dije, sí, es un 9 de área, es un muy buen definidor, es un goleador, pero cuando hablo de un jugador, o cuando me preguntan por un arquero, por la solidez, o por un determinado récord de minutos, siempre nombro los que están con él en el puesto, que son los que lo hacen crecer día a día, en esa competitividad interna durante la semana. Hay una parte que no le contesté, ¿no es cierto? A ver. ¿Cuál?
12: La rotación.
11: No, bueno, por eso le digo, hoy nosotros necesitamos ganar todos los partidos. Si bien dije yo que mi gran objetivo siempre iba a ser ir a un partido, que los grandes logros se consiguen partido a partido, paso a paso, analizaré el estado de forma de cada uno de los jugadores, cómo se recuperan, pero no tenemos margen para especular. El viernes tenemos que prepararnos para ganar.
6: Bien, vamos a escuchar otra pregunta.
13: Ah,
6: señor. A ver, escuchemos cuánto va a responder.
11: Para que Michael defina. Me parece que hubo situaciones todo el partido. Hubo una que la agarra de derecha en el primer tiempo, que el arquero tapa medio en forma espectacular. Tuvo situaciones él, tuvo situaciones Hanner. La primera la tiene Rodríguez. Bueno, yo como entrenador las imprecisiones las acepto, no las critico, pero sí tengo que trabajar en lo táctico, en lo técnico y en lo mental, como dije en una de las primeras respuestas, para que el equipo tenga una contundencia, si es posible, similar a la del partido anterior.
6: Ahora sí, vamos a escuchar otra pregunta.
14: Hola, profe, ¿cómo va? Muy bien, buenas noches, estamos en vivo para Radio La Red. La primera pregunta, le quisiera preguntar sobre Ricardo Day, porque Liga recupera un gran líder defensivo. Hasta antes del Mundial, Ricardo había tenido un pequeño bajón en su nivel. Hoy vuelve a recuperar esa performance, pero además con algunas otras funciones, ¿no? Con algunos otros roles. Y la otra que le quería hacer, ¿qué le deja más tranquilo hoy? ¿Los puntos obtenidos o las formas? Porque al final de cuentas, a Liga no se le estaba dando ni los puntos ni las formas. ¿Qué le deja más tranquilo?
11: Bueno, Ricardo es un jugador de nivel internacional, ¿no? No hace falta que lo aclare por qué. Y tiene un carácter de jugador internacional, dentro y fuera de la cancha. Por eso es uno de los líderes de este plantel, donde yo dije también en la conferencia anterior que eran sanos y bien marcados. Por ahí él venía jugando en una posición más central, ahora se modificó a una posición que le permite recorrer más metro con pelota y él tiene muy buen pase corto y largo. Y siempre los triunfos dan tranquilidad. Pero yo creo que lo único, como entrenador, es lo único bueno de las victorias. Porque en este momento yo estoy pensando mucho más en lo que hay que corregir que en lo que hicimos bien. Porque mi obligación es que este equipo crezca partido a partido. No me quedo con las victorias. Porque si estaríamos más enfocados en la victoria que en lo que hay que corregir, nos ganaría la vanidad. Y el eje del crecimiento es la autocrítica. Entonces, para jugadores jóvenes, para el plantel, siempre ganar da tranquilidad. Pero a partir de mañana temprano vamos a empezar a trabajar para corregir lo que hoy nos hizo bien, porque nuestro objetivo es ganar, pero nuestra máxima responsabilidad es que el equipo juegue cada vez mejor.
4: Ahí estaba. Estas las principales palabras, ¿no?, del día de ayer del profesor Álvarez, director técnico de Liga Deportiva Universitaria. Ya en la parte final, nada más recapitular todo esto, ¿no?, de la importancia de la victoria de Liga, esto que en media semana se viene, Copa Ecuador, y por supuesto
15: un nuevo fin de semana con mucho fútbol que arranca viernes, además con el partido de la fecha, es el Liga Deportiva Universitaria IDB. Así que con esto...
5: también juega el viernes, ¿no?
15: Sí.
5: Pato.
15: Sí.
5: ¿El Aucas juega el viernes también o el sábado juega? Sábado. ¿No?
15: Sí, no. El único partido es el de arranque de fecha el viernes de Liga Independiente, ¿no? Es en el estadio de Aucas, eso sí.
5: Ya se hicieron las aclaraciones respectivas de por qué juega el viernes, un evento que fue contratado hace tiempo, además un evento internacional, no se podía hacer nada más. Son unos ingresos importantes para Liga. Julio Álvarez dio las explicaciones en la mañana de qué se trataba esto, ¿no? De esta reunión de carácter religioso que va a haber en el estadio, ocupa los 3 días. En el Atahualpa no se pudo porque mañana también se presenta un artista, mañana, es decir, el jueves, ¿no? Y el montaje de un escenario inmenso no alcanzaban las cosas. Después Independiente ya tiene que viajar hacia su partido de Copa Libertadores en Colombia y todo esto se fue complicado y no se podía postergar para adelante porque el calendario de Liga también está ajustado. Entonces... va a haber las facilidades a los hinchas, superhinchas, dueños de suites y todo aquello. Entonces, hay que tomarlo así, paso una vez. Creo, parece que hay que tener paciencia también por esto, ¿no?
15: Sí, sobre todo que cuando esto se pactó, no tenías ni idea que iba a existir fútbol en esa semana y que podías jugar tú. Era parte de la lotería, ¿no? Después, sí. Si todo coincide, si todo se ajusta, si todo cambia, bueno, es parte de lo que se vive, ¿no? Pero sí, termina de ser esta la razón, ya a esta altura aclarada, de por qué Liga sale de su escenario. Momento de irnos, compañeros, de cerrar Cóndor Voces y Oídos del Deporte. Marco Fuentes.
16: Un abrazo, amigos, amigas. Se quedan en buena compañía. Se viene la red de Central. Invitados todos a seguir nuestra sintonía.
15: Reinaldo Romero.
5: Un abrazo grande, amigos, amigas, que la pasen bien el resto de este día martes.
15: Y este abrazo para todas y todos ustedes. Soy el Pato Granje, esto fue Cóndor, Voces y Oídos del Deporte. Que la pasen bien.

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1: 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Le informa la hora, 11 horas, 59 minutos.
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3: Se viene José Carabalí, recibe por la zurda, va a cambiarla de frente para Deyverson en el área, la va a correr ahora Rudy Mina, la deja salir, lateral que corresponde a Liga Deportiva Universitaria, que se tiene que apurar Rudy Mina, Mina con Yerlin Quiñones, Quiñones con el balón, Quiñones y el centro. ¡Oh!

0: fútbol de Liga Deportiva Universitaria. Nunca digan adiós a Liga. Apareció en un...
1: Amigos, amigas, hola, hola, ¿qué tal? ¿Cómo les va? ¿Cómo están? Tengan ustedes muy, pero muy buenos días. Los saludamos desde la cabina Pancho Moreno de Radio La Red. 4 días pasaron ya del mes de agosto, acá estamos en los 102.1, gracias a las personas que nos escuchan en la radio en los 102.1 y quienes nos pueden observar de igual manera en el YouTube, en Facebook, en nuestras redes sociales. Siempre para nosotros es un lindo vínculo encontrarnos al mediodía, una hora de análisis de todo lo que nos dejó, en este caso el partido de Liga Deportiva Universitaria, de las polémicas, invitados en exteriores, todo el panel distribuido hoy en distintos puntos a nivel de la ciudad de Quito y de igual manera en el puerto principal con Messi Navas. Acá en la cabina Pancho Moreno estamos con Gianni Ricardo Quiras. En el mundo independiente del Valle se sienten felices como peces en el agua, tanto Juan José Lazo como de igual manera Maite Karina Montalvo. Hay novedades también allá en la tienda del puntero del fútbol ecuatoriano. Así que nada, acá arrancamos de esta programación deportiva y para saludar con Dani, no hacer tan largo el saludo, yo no logro entender cómo se priorizaba en el ciclo anterior, en un pasado corto, problemas personales y no se potenciaba el colectivo. Thiago Núñez se disparaba en los pies, ¿ah? Sentándolo a Michael Estrada. Después, si es que tenía sus problemas Michael Estrada, yo creo que había que hablarlo, había que beneficiar el tema del grupo. Pero bueno, no nos vamos a meter ya con el pasado. El pasado está escrito, no hay cómo cambiarlo. Pero tiene Michael Estrada 7 goles en los últimos 4 partidos. Y escucho que para Estrada la selección, yo creo que hay que ir de a poquito. Pero Michael Estrada hoy es el hombre del momento, es probablemente uno de los mejores delanteros del fútbol ecuatoriano. Jerarquía la tiene, experiencia también, y Liga hoy disfruta de un delantero por el cual fueron al CSKA de Sofía hace 2 años a pagar lo que pagaron, y pertenece a la institución Alba, y hoy el mundo Liga está disfrutando sus goles. ¿Cómo te va, Dani Ricardo? Qué gusto saludarte.
2: Hola, Pichón, qué gusto. ¿Cómo ha pasado? El saludo para Dani, para el Cali, que está también en controles, y la gente que siempre nos acompaña. Gracias por estar junto a nosotros. Sí, ayer ganó Liga Deportiva Universitaria, apretado, ¿ah? ¿Eh? Apretadito, ¿cómo termina ganando Liga Deportiva Universitaria? Había dicho el profe Gustavo Álvarez que a él le importan mucho las formas. Ayer creo que, sobre todo al final del partido, las formas se perdieron un poco. Me refiero a la idea principal. Se buscó ganar o encontrar el empate para luego darle la vuelta, porque Liga lo gana en cuestión de los últimos 20 minutos.
1: Sí, menos.
2: Menos, 15, 20 minutos.
1: Sí.
2: Básicamente, entonces.
1: 5 faltaban y 9 de adición.
2: Y 9 de adición, 14, 15 minutos. Entonces, con lo que se adicionó y con lo que no se jugó, ponle 20 minutos, ¿ya? Igual, creo que todavía Gustavo Álvarez está encontrando la forma, está encontrando los nombres, los roles, las funciones para cada uno de estos hombres que están en el plantel de Liga Deportiva Universitaria. Ayer el partido se le hizo difícil porque también encontraron un arquero, en este caso Brian Heras, que estuvo en una noche memorable, sacó absolutamente todo lo que pudo. Y luego Liga encontró la respuesta en un hombre que no venía jugando, Michael Estrada. Como dice Pichón, desde el día de ayer uno no logra entender cómo es que este tipo, este jugador, este goleador no era parte del once titular. Incluso te digo, lo siento también a Daverson, mucho más...
1: ¿Cómo no?
2: Más cómodo desde el rol que tiene que asumir ahora, entrando la variante. Luego hablaremos de la irresponsabilidad que cometió al momento del gol del Delfín, que yo lo mencioné desde el día de ayer. Pero bueno, creo que Liga gana, y siendo resultadistas, creo que los 3 puntos es lo que más interesa en este momento. Luego se irán mejorando las formas. Tomemos en cuenta que criticarle ayer la forma de juego a Gustavo Álvarez con ¿cuántas bajas eran? 7?
1: Sí, con la de González, claro.
2: 7 bajas. ¿Cómo puedes tú mostrar una idea de juego si es que tienes 7 jugadores que muchos de esos son parte del rol estelar?
1: A ver, entonces, nombrémoslos.
2: El Choclo.
1: Lesionados. Choclo, Leonel, Alvarado
2: y Villamil.
1: Cuatro jugadores lesionados. Uno expulsado, González.
2: González y dos
1: suspendidos, Ayala, Segovia.
2: Siete jugadores. Entonces, claro, es difícil con siete jugadores menos, tomando en cuenta que son jugadores que incluso al momento de hacer una variante te dan alternativas, es difícil ya implantar esa idea de juego. Entonces, por lo menos creo que va cumpliendo en lo que significa ganar. Sumar los puntos. Yo ayer le decía, ¿qué le deja más tranquilo? ¿Si ganar o las formas? Yo creo que sin duda alguna ganar en este punto, ¿no?
1: Ahí está Milhouse.
2: ¿Ahí está? Ah, epa, cuidado.
1: Ya está Dani.
2: No, Messi, por favor.
1: Y hoy Messi Navas nos tiene invitados, ¿ah? En un ratito voy a entrar a YouTube para poderlos leer, para que el mundo Liga se exprese, ¿ah? Porque la realidad es que hoy el hincha de Liga Deportiva Universitaria amaneció con una sonrisa de oreja a oreja, porque estos partidos a Liga, en el pasado inmediato, se le complicaba, o lo terminaba perdiendo, o no, a lo sumo lo empataba. Claro. Entonces, lo de ayer fue importante, pensando en que ya ganó Católica, en que ya ganó el Aucas, en que Macará también ganó, que Barcelona no ganó, y hoy Liga tiene que buscar ese segundo lugar.
2: Te vuelves a poner a un punto.
1: A un punto. A cuatro de Católica y a uno cerquita de los otros.
2: A uno de los, a ver, Aucas, en este Macará. Caso, Aucas, Macará, Barcelona.
1: Exacto. A Barcelona ya empataste, me parece.
2: Bueno, en Barcelona, déjame.
1: Solo por gol diferencia. Mientras tanto, voy al puerto principal. ¿Cómo te va, Messi? Sé que también estás feliz con el triunfo de Liga y con el momento de Michael Estrada. Claro.
3: Por supuesto que sí, mi querido Pichón. Un gran abrazo para ti, para Yanni, para toda la gente de la red central. ¿Se me escucha bien? Estamos bien.
2: Perfecto, ¿no? 10 puntos.
1: Y se te ve bien también.
2: Se te ve mejor.
3: Muchas gracias, queridos amigos. Sí, bien, meme. Aquí estamos en un evento que está llevando a cabo la Fundación Marathon. Es un primer seminario acerca de fútbol formativo, ¿sí? Y realmente hay algunas ponencias bastante interesantes, muy enriquecedoras, para tratar de mejorar el manejo del fútbol formativo en el Ecuador, este fútbol que le da tantos futbolistas a nuestra maquinaria del balompié nacional, que rápidamente se traslada a lo internacional. Bueno, hay muchos profesores de fútbol formativo acá presentes en el auditorio de la Federación Ecuatoriana de Fútbol, y por lo que me dijeron, en un rato va a estar por acá el profesor Luis Fernando Suárez, que creo que es palabra autorizada, una voz y también una experiencia dirigiendo la Selección Ecuatoriana de Fútbol, que creo que le da completa autoridad para poder hablarnos acerca de lo que es su percepción, su idea de lo que fue el andar de Ecuador en la Copa del Mundo y también la proyección de Messi al futuro. Así que
2: dígalo, aquí estamos, amigos. ¿Sí? Dígalo sin miedo, el técnico más exitoso con la Selección Ecuatoriana de Fútbol.
1: Total, coincido, ¿eh?
2: Es el técnico más exitoso.
3: Ahí podemos entrar en un debate, ¿eh?
2: No, para mí el técnico más exitoso.
1: Entonces,
2: ¿para usted cuál es?
3: Pero perdón, lo que pasa es que ahí depende de cómo medimos el éxito. El éxito lo medimos por hasta dónde llegaste en una Copa del Mundo, uh-huh, o la cantidad de partidos que no perdiste en tu mandato, por ejemplo. Eso le va a dar un hándicap a Sebastián Becasese, por darle un ejemplo, ¿no? Entonces, creo que hay algún paradigma.
1: Qué bravo sobre lo que acaba de decir.
3: Uno tiene
1: Messi
3: cómo ponerse y otro también tiene cómo imponerse, me parece,
2: claro,
3: ¿no? Tratando de ser lo más equilibrado posible.
1: Mire, el más exitoso para mí termina de ser Luis Fernando Suárez por donde llegó.
3: Hay 19 partidos que no son poca cosa.
1: Sí, pero después no logró trascender y peor aún no logró, como el mismo Becasese se decía, meterse en la idiosincrasia del pueblo ecuatoriano, y eso a mí me parece de merma.
2: Pero yo creo que aquí hay un punto que hay que analizar. Si bien es cierto, las estadísticas le dan un impulso gigante a Becasese, pero gigante. Messi acaba de poner sobre la mesa dos cosas, ¿no? El técnico que nos hizo ilusionar en el 2006, que capaz con poco hizo mucho, y el técnico que con mucho hizo poco.
1: Me gusta.
2: Entonces, claro, si es que ponemos en la balanza,
3: bárbaro,
2: yo creo que para mí es mucho más meritorio lo del profe Suárez, porque el profe Suárez fue como cuando llegaron a América a colonizar, ¿no?
1: 1492, no, más ¿qué menos, vas a decir, Dios mío?
2: No, diciendo, o sea, a descubrir todo
3: Ricardo, por Dios.
2: Aunque ese fue el Bolillo Gómez, aunque ese, un poquito vea, más antes, Dusan Draskovic. Ahí está, mire, Willy, ahí está. Hola, ¿qué tal?
3: Ah, William. Pero póngase.
1: ¿Cuántas vacaciones tiene David? Es impresionante.
2: O sea, está en todo lugar menos en la radio.
1: Efectivamente.
3: ¿Te escucha?
2: Lo hemos visto en Estados Unidos, mira, lo hemos visto en México.
1: Está en todo lugar, Guaya, menos, ¿en dónde?
2: Menos en la radio. Ese es el punto. Ese es. A ver, ahí se me perdió. A ver.
3: Ahí. A ver, ahí.
2: No, a Willy no se le escucha. No sé si es que.
3: A ver, espérese. Me cambié, póngase.
1: A ver, estamos en vivo en la red central.
2: Cosas que pasan, ¿no?
1: ¿Qué andará haciendo el señor Dávila acá en el puerto, claro, principal?
3: No, no importa. Ahí.
1: Te escucho. Ahí. William Powell.
2: ¿Usted ha escuchado este cacho, ¿no? O este. ¿Cuántos pastuzos se necesitan para poner un foco?
1: Ya, y hay dos, Dávila y.
2: No, cinco.
1: Cinco.
2: Uno para que tenga el foco y cuatro para que le den la vuelta. Esto más o menos es así. ¿Cuántos se necesitan para que puedan? Están ahí que se cruzan los micrófonos. Vean en vivo. Estamos en YouTube.
1: ¿En qué andas? ¿En qué época de las vacaciones te encuentras?
2: Es primavera.
3: Todavía
2: ya.
3: No, saco vacaciones la próxima semana. Ah, ahí no tendré 15 días de ausencia permanente. Hoy lo que hago es nada más controlar mis tiempos, como ustedes saben. Pero de hecho, te anticipo, Dani, necesito un favor para nuestra transmisión del día de mañana. Me acaban de cambiar el vuelo, pero ya lo coordinamos por interno. Acá está,
2: no se preocupe.
3: Si me lo topé acá, porque va a venir un gran caballero y histórico para nuestro fútbol, ¿no? Sin duda que es. No sé si ya lo anunciaste o no. Allá, muy bien, a Luis Fernando Suárez, en un evento que organizado por la Fundación Marathon. Así que vamos a preguntarle también acá unos detalles importantes de su paso por nuestro país. ¿Y qué opina, no? Siempre será una voz autorizada, porque con él, con ese caballero, llegamos a nuestra mejor versión en un mundial de fútbol. Así que todavía nadie lo supera y estaremos pendientes. Así que pasaba por aquí a saludarles, compañeros. No quiero interrumpir más, sino que continúen en el diálogo acá con el Messi Navas, que me lo topo en todo lado, al caballero de aquí al lado.
1: Es que así es la.
2: Es otro que pasa en todo lado, menos en su casa.
1: Los
2: entonces.
1: Referentes de la comunicación deportiva.
2: Eso
1: no
2: escuchó eso. Por suerte no escuchó eso el Messi, porque si es que no, creo que claro. se va Willy.
1: Bueno, yo quiero meterme.
2: Ahí está el Messi,
1: con lo que pasó ayer de Liga Deportiva Universitaria. Porque la gente acá ya nos está preguntando, ¿cómo vieron el partido de Liga? ¿Cómo vieron el tema arbitral?
2: Eso le quería preguntar.
1: Quiero topar con eso. A Messi preguntémosle, ¿salió o no salió la pelota de Dani Navas? ¿Y era o no era penal? Porque creo que Lenin Quiñones, lo que sí pasa es que es grandote el tipo, pero no tiene autoridad, y cada decisión que ayer arbitraba Lenin Quiñones era con retraso, o sea, como que pitaba las faltas.
2: Estaba con delay, ¿no?
1: Totalmente. Qué penoso arbitraje, ¿ah? Y no solo en contra de Liga, puede ser en contra de cualquier equipo, pero cada vez vamos peor con el tema arbitral.
3: Hay un punto ahí no menor, y creo que también, vean, pase lo que pase, haya salido o no haya salido la pelota, yo creo que sí vale la pena decir de que Daverson no debió haberse quedado detenido en la carrera.
2: Daverson debió haber perseguido
3: al futbolista Delfín. Partamos desde ahí. Y me parece bastante extraño o curioso en un futbolista tan profesional y tan internacional como Daverson detener la carrera y quedarse reclamando cuando el instinto te invita a que persigas al futbolista hasta que el árbitro pite y detenga la acción. Eso como punto número uno. Como punto número dos, la única toma, aquella que está en la parte alta del estadio, que apunta hacia ese sector donde se generaba la acción, a mí no me deja absoluta claridad de que la pelota haya salido absolutamente o que continúe estando en juego totalmente. Francamente, me faltan elementos de juicio para poder esgrimirlo de esa manera.
2: Claro.
3: No sé. Ahora, mira, la verdad es que también ahí decide el árbitro, decide el VAR, y ellos decidieron que la pelota no salió.
2: Mira, a ver, yo creo que hay acá dos cosas que puntualizar. Sobre la jugada de la pelota, es que sale o no. Coincido 100% con Messi. El análisis antes de ver el error arbitral, se tiene que analizar
1: lo que pasó con
2: el jugador. Que, como dice, primero el instinto te obliga a ir. Y luego, en el fútbol profesional, incluso en el formativo, lo primero que te dicen es todas las pelotas se juegan. O sea, tú no puedes dar por sentado que la pelota salió, que hubo mano, que el árbitro te va a pitar. Incluso muchas veces te dicen, si es que escuchas un pito, tú sigue hasta que veas que realmente es la acción que el juez está sancionando.
1: Hasta que el árbitro.
2: Porque normalmente te metes con un pito en el estadio y puedes generar confusión. Ahora, lo de Daverson es.
1: Una irresponsabilidad.
2: Una irresponsabilidad. Que luego termina zafando, sí, pero es una irresponsabilidad. Nadie le quita la irresponsabilidad. Luego, sobre si es que sale o no sale la pelota. Yo creo que acá, al que menos se le puede juzgar es al cuerpo arbitral. ¿Por qué? Primero, porque no tienen las herramientas.
1: Porque no hay el relojito.
2: No hay el relojito. No hay la cámara desde arriba que te dice, esa pelota salió. Si en el Mundial esas jugadas eran complicadas,
1: peor aquí.
2: ¿Qué nos hace pensar que en nuestra realidad esas jugadas van a ser de fácil decisión?
1: Ahora, hay una imagen.
2: Entonces, esa, yo le doy más, digamos, más responsabilidad. Primero a Daverson y luego la falta de herramientas. Luego en el penal. Mira, ahí está.
1: Mira, Messi,
2: algunos dirán con esa imagen.
1: Está fuera la pelota, está, en esa imagen, en esa perspectiva.
2: En esa perspectiva, fuera. Pero si tú te acercas, el reglamento dice que la pelota, la circunferencia, debe salir en su totalidad la pelota. Y si es que tú le ves.
1: Ahí parece que salió en su totalidad.
2: No, si acércale un poquito más, querido
1: Cali.
2: ¿Hay cómo
1: hacer zoom o no?
2: Hay el rabito de la pelota, el rabito, pero es una parte mínima de la pelota.
1: Las personas que nos están escuchando pueden ver esta imagen en YouTube. Ahí sí, está el zoom.
2: Mira.
1: Para mí está fuera todo.
2: Es que no, pichón.
1: Es mi interpretación. Yo lo veo que está fuera todo.
2: La pelota tiene que. La totalidad, es decir, la circunferencia. Si tú ves, hay una parte que está fuera de la pelota, evidentemente, pero hay una ligera parte que está rozando, que no está tocando, que está rozando la línea. Y esa pequeña parte es la que hace que el reglamento se cumpla. Entonces, es dificilísima. Le digo, esta jugada es. Para analizarla
1: mucho
2: tiempo y seguramente ponerlo en análisis por la dificultad, por lo milimétrica que resulta la jugada. Ahora, ¿podía pitarse como gol? Como no podía pitarse gol, te digo.
1: ¿Qué dice
2: y
1: Messi?
2: Y las dos eran polémicas.
1: Messi, ¿tú cuál es tu punto de vista? En un ratito ya estamos contigo porque me parece que en cualquier momento tenemos invitado. Pero la realidad, porque no me quiero quedar mucho con el tema arbitraje porque siento que no lo merece y porque acá hay un culpable que a la larga en las 4 o 5 semanas que hubo de para por la Copa del Mundo,
2: claro.
1: Lo que sí debió existir son capacitaciones, son cursos, son vivenciales, no solo en lo teórico, sino también en la práctica. Y esas 5 semanas lo que le estuvieron haciendo es flexiones de pecho, poniéndose más tucos, pero no preparándolos académicamente ni vivencialmente.
2: ¿Sabes qué hubiese hecho yo?
1: Mucho de pitana, mucho de quien esté a cargo, pero tanto gremio y tanta cosa para seguir viendo lo mismo. La realidad es que es una pena.
2: Muchachos, está jugándose el Mundial. Nos reunimos todos en una ciudad base. Guayaquil, Quito, lo que sea. No, sin importar la sede. Nos reunimos en una ciudad y vamos a analizar, aparte de todos los partidos, jugadas polémicas. ¿Qué se decide en el tiempo que se decide? ¿Cómo ayuda o cómo facilita el VAR el trabajo del central? Pero yo no sé. Yo no sé si es que eso se hace. Y si es que no, yo creo que ya está en cada uno, pues. O sea, ya está, ya queda en el trabajo personal, ¿no? O sea, si es que eres autodidacta, si es que te gusta escuchar, por ejemplo, a usted que es relator, pichón, otros relatores, si es que le gusta, no sé.
1: Buscar varios conceptos.
2: Buscar otros conceptos.
1: Escuchar podcast, ver videos.
2: Eso ya es un tema personal. O sea, a mí me gusta. Correcto. De hecho, a mí me gusta seguir a muchas personas que hablan sobre el tema arbitral, porque al final de cuentas yo estoy muy involucrado en mi comentario, cuando yo digo eso no es, yo tengo que tener los argumentos necesarios para decir si es que eso no es.
1: Tenía la radio y lo escuchaba Byron Moreno, y Byron Moreno decía
2: en
1: la jugada
2: ya,
1: del penal, ahí estás Messi, la del penal que no le pitan a Liga, ese contacto en la mitad de la cancha siempre es falta, decía
2: Messi.
1: Domingo Valencia temprano, una falta en la mitad de la cancha era falta,
2: sí.
1: Y acá con VAR y todo, no pitó el penal, no. Y el penal era más grande que Casablanca.
2: Que el VAR te llame. Y que tú te mantengas, o sea, si es que el VAR te llama...
1: Es crítico el tema,
2: es porque hay alguna duda. Y ahí viene lo que siempre hemos hablado, Messi. Para mí el principal problema de todo lo que está pasando alrededor del arbitraje es la unificación de criterios. ¿Cómo puede ser posible que en el mismo partido, la jugada del penal, si tú te fijas... Hay una jugada previa en medio campo.
1: A Cornejo, que era falta.
2: Que era falta. Y pitó la falta. Y en el área, yo no sé por qué esa falta cambia de contexto, de parecer, y no se pita Messi. O sea, ¿tú por dónde crees que pasa? ¿Por la unificación de criterios, por la falta de interpretación de cada uno de los árbitros sobre el reglamento, o ya simplemente son malos? O sea, ya para no ponerle más argumentos teóricos.
3: La verdad es que es muy difícil de darte alguna razón.
2: Lo que dígalo sí sin miedo.
3: Lo que decir es de que viene pasando también bastante seguido en los partidos de liga, ¿no? Viene jugando, pasándole bastante seguido en los partidos de liga. Y no sé si es que de pronto vaya a motivar a que liga tenga, ¿no? De pronto alguna forma de actuar respecto de aquello. Porque ya viene.

0: de Iverson en el Hawkeye hace un par de semanas, y hasta la fecha no ha sucedido nada. Yo conozco que el director deportivo de Liga, Isaac Eduardo Álvarez, esto ya lo voy a averiguar, pero la semana pasada tenía una reunión con Pitana. Vamos a ver si es que hubo una reunión con Pitana, a quien lo admiré como árbitro, porque no por nada dirigió una final de la Copa del Mundo, un partido inaugural. Después tuvo demonios también, como el penal que no le pitó a Ushuaia en la final de la Copa Libertadores al Independiente del Valle en el 2016. Pero creo que fue mejor de lo peor que puede llegar a ser en lo que fue de árbitro. Pero a nivel de la dirección de arbitraje, hoy deja muchas dudas. Quiero leer a la gente.
1: Es que Emilio, yo te pregunto, Pichón. Sí. Hoy, ¿cuál es la función de Pitana en el fútbol ecuatoriano? O sea, si es que usted me dice,
0: no hay
1: el rol, o yo lo he visto a Pitana hacer esto, esto y esto, y esto, le creo.
0: Sí, pero no.
1: Pero pasa, pero ojo, acuérdate que incluso hubo una polémica porque él pasaba mucho tiempo también en Argentina.
0: Además.
1: Acuérdate.
0: Bueno, a ver, saludo a la gente para ir con Messi Navas. Dice, saludos desde Guayaquil, liguista de corazón, Emilio Franco. Pichón, el aire huele a chocolate. Qué idilio ver jugar a mi equipo. Ese es el chocolate que Liga siempre debe demostrar en cualquier cancha del mundo. El rey ruge. Oscar Narváez, que alguien le dé cursos a los árbitros. Los hinchas de Aucas, saludos. Hablen de Aucas. De mañana hablábamos de Aucas en la primera luz. ¿Eh? Me encanta esta invitación que han tenido a Alemania con el Bayern Múnich, los chicos, porque así se forja el futuro del fútbol como tal. Venderlos lo más pronto. Aucas ya vendió a Olay al Bayern Múnich. Buenas, amigos de la Red Central, un abrazo a todos. Diego Nicolás, Angelito Torres, la picadora y el dictador juntos son un peligro. Que te regale los lentes de Messi Navas, me dicen a ti. ¿Qué saben de Liga Independiente? El clásico de las copas internacionales. Carambas, Messi se mandó un golazo.
1: Buen estilista de Messi, dicen.
0: Marco Rodríguez, ¿cómo Navas dice eso de Becasese? Suárez por largo fue el mejor. Bueno, tengo muchos mensajes. ¿Eh? El Mundo Liga está hoy muy, pero muy activo con lo que ha significado Diego Sánchez. ¿Qué opinan del nuevo defensa que incorporó Delfín el día de ayer? Corozo, qué manera de defender
1: apareció,
0: el arco de Delfín.
1: Dice. Apareció Nando Artista del Pecado. ¿Eh?
0: Desde New Jersey.
1: Desde New Jersey, qué grande. El mejor nick que ha aparecido en el chat, ese.
0: Sí,
1: el
0: sí,
1: de
0: sí,
1: Nando totalmente. Artista del Pecado.
0: Ahora, Michael Estrada.
2: Artista del Pecado.
0: Nando Artista del Pecado. Tremendo. ¿Qué me dices de la cabra de Michael Estrada? Que viene haciendo 7 goles en los últimos 4 partidos. Y escucho palabras de selección. Yo pido cautela, pero Estrada es un delantero de jerarquía.
1: Ojo.
2: Hizo exactamente lo mismo. Exactamente lo mismo. Cautela con el tema Michael
1: Estrada. Se me prende.
2: Se prende. Sí.
1: Se prende el exitismo. Cuidado, que ya me compré el radar, Messi.
2: No es poca cosa el buen momento que está viviendo. No es poca cosa también lo bien que lo está haciendo. Bueno, por acá, no sé si es que logremos escucharlos, está Luis Fernando Suárez, teniendo aquí a los medios de comunicación, ¿sí? Después lo vamos a agarrar un par de minutitos nosotros, ¿sí? No sé si es que lo logran escuchar, vamos a ver si lo logran escuchar aquí, a ver, ¿se podrá?
1: No.
0: Esperemos por la otra vía.
1: No hay problema. Sí, tranquilos. Ya. Usted lo va a tener en exclusiva. Entonces, vamos a conversar en exclusiva para la Red Central.
0: Y si es que no se puede que nosotros interactuemos, priorizamos el audio y la sigues tú sin ningún problema.
2: Les doy los audífonos al profe para que hable con ustedes 2 minutitos. No hay problema.
0: Pero dale, arrancas tú la nota cuando sea.
1: Arrancas tú, Messi.
0: El tema de Michael Estrada, uno decía en el inicio del programa, qué difícil a veces es cuando hay problemas probablemente internos. Pero que esos... yo soy de la idea, a ver si nos mostramos, mi querido Cali, yo soy de la idea de que lo que sí debe pasar es que siempre se debe priorizar un colectivo. Y yo decía en el saludo del programa, creo que se disparó los pies Thiago Núñez en no ponerlo. Y a mí sí me resultó que para la fecha 3 con Libertad, la fecha 3, estoy hablando de marzo, lo sentó cuando venía Michael Estrada de ser figura. De hecho, yo le entrego un premio en el verde césped del estadio 9 de mayo de la organización, fue la figura. Con Macarel, el día que Liga pierde 2-0, fue el mejor delantero. Y a la tercera fecha ya lo sentó. Y de ahí en más ya no volvió a ser siempre titular. Y siento que a un jugador de la valía, de la experiencia, de selección, mundialista, Europa, etcétera, etcétera, hay que saberlo llevar. Mira. No te puedo decir que sea un majadero, un malcriado, yo desconozco, que no trabaja bien, no lo sé. Pero a esa clase de jugadores, hablemos. A ver, vos me caes colorado pésimo, pero eres uno de los mejores analistas que tiene el país. Y necesito que por beneficio de la empresa estemos bien.
1: Ah, no, pero eso ha pasado en la historia del fútbol.
0: Exacto.

0: Exactamente.
1: Mira, a ver, yo creo que aquí queda claro y lamentablemente en evidencia que Thiago Núñez no supo llevar el camerino. Está claro. Se le fue de las manos la relación con Michael Estrada, relación que en algún momento se habló y se le preguntó al mismo Thiago Núñez si es que la relación era buena.
2: Muchachos.
1: A ver, estamos con Michael Estrada. Ahora sí estamos con el profe Luis Fernando Suárez.
2: Por favor, póngase los audífonos para acá para responder un par de preguntitas nada más, mi querido profesor, agradeciéndole también por el tiempo que nos da para acá, para la red. La primera pregunta que tengo que hacerle, profe, es bajo su óptica, ¿cómo analiza el desempeño de Ecuador en la Copa del Mundo?
3: Pues yo creo que dentro de lo que yo vi en el partido, hablando de fútbol, me gustó.
2: ¿Te gustó?
3: Me gustó, menos el último partido. Porque los dos encuentros, aunque no fueron resultados positivos, creo que Ecuador siempre estuvo por encima de sus rivales. Después del partido que ganó, lo ganó bastante bien. Y me parece que después tenía que haber conseguido, haber hecho lo mismo contra México y fue lo que no se pudo lograr.
2: Pichón, Yanni, una pregunta para el profe.
4: Sí, un abrazo, Luis Fernando. Siempre es un placer poder conversar con usted. Yo le pregunto sobre Egner Valencia. Suena para que vaya al Club Atlético Boca Juniors. ¿Qué le parece el presente de Egner Valencia ya en sus últimos años, claramente en selección? Un abrazo.
3: Yo siempre he considerado que si hay un delantero que yo hubiese querido tener aparte de los que tuve, de Agustín, de Tenorio y de Caviedes, era Valencia. O sea que creo que ahí no tuve la mirada como muy fija en lo que podía haber conseguido después, porque creo que en ese momento, todavía en el 2006, creo, no estoy más seguro, estaba por ahí ya jugando.
1: Sí, claro, profe. Y justo hablábamos y entrábamos en una especie de debate porque usted logró jugar el famoso cuarto partido, ¿no? Que no sé si es que hasta ahora tenga sueños con ese poste de Carlitos Tenorio, con lo que pasó el gol de David Beckham, pero se nos ha hecho muy difícil como Ecuador llegar al quinto partido. Si bien es cierto, la selección de Ecuador del 2006, históricamente, y para mí, y esto hablando a título personal, es la mejor que hemos tenido, y usted está en lo más alto de los directores técnicos, ¿qué debe pasar para que alguien supere esa marca, profe? ¿Qué tiene que pasar en Ecuador? ¿Por qué no pudo ser esta ocasión que se hablaba de la mejor generación de futbolistas y no se pudo? Yo coincido que los tres primeros partidos son muy buenos, pero no se logró pasar esa marca del cuarto partido, y mientras no se pase esa marca, por más generación dorada que tengamos, no podrán superar a la selección del 2006. ¿Usted qué cree?
3: Que sigan creyendo que se puede. Si no se cree que se pueden lograr las cosas, nunca se van a hacer. Yo creo que lo más importante es que esta selección mostró que se tiene con qué, que hay grandísimos jugadores, que el proyecto del fútbol ecuatoriano siempre ha ido en construcción y siempre para arriba, siempre para adelante, y que hay que seguir igual.
2: Profe, le agradezco mucho por el tiempo para acá, para el Radio La Red. Igual le voy a robar un minutito también por acá. Así que, muchachos, ahí estamos, cumplidos. El profesor Luis Fernando Suárez.
4: Ya, perfecto, un abrazo para el profe. Y siempre importante escuchar.
1: Lo mejor para él, ¿no?
4: Sí.
1: Como le decíamos, uno de los técnicos, si no el más importante de nuestra selección.
4: Sin duda.
1: No puede salir de ese ranking el Bolillo Gómez, porque el Bolillo Gómez rompe la pared.
4: Logramos clasificar a lo que, como dice Pancho Moreno en el relato, tuvimos que esperar toda una vida.
1: Romper esa pared, romper el muro, era lo más difícil. Luego ya está esto, ¿no? De que hablábamos, el mejor mundial, la generación dorada y todo, pero romper el muro.
4: Eso era lo más difícil.
1: Eso era lo difícil.
4: Si tú quieres edificar el camino para cerrar este tema de selección, Dusan Draskovic, porque le dio identidad a este equipo que jugaba como nunca y perdía como siempre, y empezó esta era Bolillo Gómez, por lo que nos dio la posibilidad de clasificar a una Copa del Mundo. Luis Fernando Suárez, porque nos llevó a lo que hasta el momento no hemos llegado. Y después, entre Rueda y Alfaro, me quedo entre cualquiera de los dos, ¿ah? Porque Rueda tuvo que reconstruir una selección nueva y tiene mucho mérito, la localía más fuerte.
1: Rueda infravalorado, ¿ah?
4: Totalmente. De 8 partidos en eliminatorias, ganó 7, empató 1, porque hay que recordar que esas eliminatorias no jugó Brasil, el Atahualpa era un fortín. Y después lo de Gustavo Alfaro, que para mí tiene muchísimo mérito. Y después, en las estadísticas, estaba Ecasese, criterio personal, a mí no me gusta.
1: Dígalo sin miedo.
4: Exacto, sí, yo sin lo miedo. Digo sin miedo, a mí no me gustó. En fin, voy con mensajitos. Oiga. No se puede llamar Generación Dorada quien no ha ganado ni una Copa América.
1: Es que nunca hemos ganado nada
4: Ángel
1: tampoco.
4: Daniel, 120 claro. Dice Luis Fernando Suárez, me gustó lo que hizo Ecuador. Pero por eso no dirige. Santiago Álvarez, un solo dolor que Luis Fernando Suárez lo anuncien como técnico de la Tri. Rol de Pitán es cobrar y ya. Diego Sánchez, ¿qué opinan? Ya lo hablamos de Nader Corozo, no tuvo un buen partido. Sí. ¿Cuál es el rol de Pitana? No lo conocemos. En muchos pasajes del encuentro, la actitud del árbitro contribuía a la muy buena, clara estrategia de quema de tiempo aplicada por el Delfín.
1: Gracias a las personas que están conectadas, estamos volviendo otra vez a estar en YouTube. Nos pueden encontrar en las redes sociales de la red, facilito. Gracias a las 107 personas que ya están conectadas. Poco a poco va regresando la people al chat.
4: Sí,
1: así es que comenten, pongan sus comentarios y nosotros vamos leyendo. Para seguir hablando del tema de Michael Estrada, yo te decía que para mí fue evidente cómo pierde el grupo Thiago Núñez. Se le preguntó al director técnico cómo llevaba la relación con el jugador. En su momento él dijo que no pasaba absolutamente nada y que el jugador más o menos estaba... Incluso en algún momento se habló de que estaba lesionado.
4: Sí, que pasó lo que pasó.
1: Bueno, yo siento que ahí, más que... A ver, el jugador, porque el jugador es víctima de una decisión, el que queda muy mal parado, no solo en ese paso por liga, sino en el futuro inmediato que pueda tener es el técnico. Porque... Fechas después, acuérdate, el mismo director técnico...
4: Hace 3 semanas decía que Rudy Mina y Daverson están por encima de Estrada. Yeah. Hace después del empate con Libertad, yo honestamente cuando escuché eso dije...
1: Y después de eso, cuando él mismo dijo, aceptó que había temas...
4: Internos.
1: Internos con el mismo Michael Estrada.
4: ¿Cómo quedó el camerino ahí?
1: Eso habla mal, lamentablemente, pasado del... O sea, para bien de la directiva de Liga y de los hinchas de Liga, ese será un capítulo ya del pasado. Sí. Ahora, Michael Estrada, y esto hablo por lo que yo he visto, he conversado muy poco con Michael. De hecho, es una persona introvertida. Es una persona que, de las que menos habla siendo futbolista, porque hay muchos futbolistas que son alegres, que pasan con la música, riéndose, jugando cartas.
4: Estrada es más callado.
1: Estrada es callado. Ah, Estrada sí. Es con sus audífonos, el teléfono... Camina de un lado, saluda, siempre educado, porque
4: toda la vida.
1: No podría decir es un mal educado, porque estaría faltándole a la verdad.
4: No, para nada.
1: Siempre saluda, un tipo completamente educado. Chao, hola, ¿cómo te va? Sí, gusto. Listo. Pero claro, no es el tipo, como te digo, que, oye, ¿qué fue, pana? Obvial. ¿Cómo te va? Oye, vamos, te invito a mi casa. Capaz no es de estos tipos, es un tipo más reservado. Entonces el técnico lo que tiene que hacer, porque acá hay una de las grandes verdades, y que esto lo ha dicho porque no es frase mía, es frase de Pep Guardiola, una de las grandes virtudes de los directores técnicos es adaptarse a los jugadores y a los equipos. Y siento que eso no fue lo que terminó siendo o lo que tenía que hacer Thiago Núñez. Al final de cuentas pasó lo que pasó. Ojalá que Michael Estrada, por el bien de él, ¿no?
4: Tiene 30 años, o sea, está...
1: O sea, tiene 30 años, está entrando...
4: 96.
1: Está entrando, digamos, a la fase de madurez.
4: Claro.
1: Ya, o sea, ya es un delantero experimentado. No quisiera decir veterano porque todavía le faltan par de añitos más.
4: Sí.
1: Pero está entrando en su fase final de la máxima competencia. Esa es una realidad también. Entonces, Liga... sabe que con Michael Estrada lo mejor para Liga es que retenerlo.
4: Exacto.
1: Porque venderlo...
4: Es que pertenece a Liga,
1: claro.
4: La directiva tan criticada por muchos sectores, lo que sí hizo, además de todo lo bueno que se habla de Alex Arce, lo que dio a Liga y demás, es ir por Michael Estrada, por ejemplo.
1: Claro.
4: Es ir por Michael Estrada, que conozco cómo fueron esas negociaciones con el CSK de Sofía... Claro. Y no es que el doctor Isaac Álvarez, Isaac Eduardo Álvarez, pusieron $10. No, pagaron
1: Dígalo
4: una
1: sin
4: cifra
1: miedo.
4: Importantísima.
1: Claro.
4: Y Michael Estrada tiró fuerza, dijo, esta es la propuesta. Liga se estiró la sábana y dijo, Liga no es que lo fue a buscar un préstamo, Liga lo trajo.
1: Claro, claro.
4: Y pertenece a Liga, o sea, para mí eso es un negocio.
1: No, pues, y el negocio para Liga es mantenerlo
4: claro.
1: La mayor cantidad de tiempo... Porque está
4: trajeron
1: claro...
4: un delantero de jerarquía.
1: Traes un delantero de jerarquía. ¿Qué te sirve justamente en estos momentos que te dan... Que el partido no... En el que no encuentras soluciones? Y creo que el peor error, y aquí sí lo señalo como un error, de la dirigencia, porque esto yo recuerdo claramente, fue darle literalmente las llaves del club a una persona, y acá le digo porque sobre todo al Doc, a Sacho, en las instituciones los jugadores, los técnicos y hasta los mismos dirigentes son fichas de quita y pon por diferentes situaciones, porque se acaban los contratos, porque ya no quiere seguir, por diferentes situaciones. Entonces darle tanta autoridad a un técnico siento que termina siendo más que un error, un aprendizaje. No se le puede, creo yo, y en ninguna institución, ni en ninguna selección, dar tal autoridad a un director técnico, porque siempre voy a creer que el campo de autoridad del director técnico es el campo de juego.
4: Y nada más.
1: El campo de juego.
4: Y la directiva, el presidente,
1: el director ejecutivo, totalmente, toman decisiones sobre la institución. Hablan con el técnico para reforzar el equipo. Hablan con la parte administrativa para mejorar la realidad del club. Pero Zapatero a su zapato.
4: Saludos a Marcelo Freire. Señores, algo de forma de trabajar de Thiago no encajó en la 1, solo Estrada, despuntado ahora Ade y Pretel. A mí me encantó Ade jugando como por la banda derecha.
1: Ayer le pregunté de Ade.
4: Jugando por la derecha, Ricardo, Ade se suelta.
1: ¿Sabe qué me gustó de Ade ayer? Primero que ha recuperado el nivel, porque sí, antes del Mundial, pero lo que me gustó de Ade era que, a ver, cuando jugaba como una especie de stopper, pero en el centro, era un buen lanzador. Ahora teniendo un perfil de costado,
4: claro, tiene mejor pista de cancha.
1: Claro, porque te manda pases filtrados, rastreros, filtrados, o te manda esos pases a las espaldas que son letales.
4: Un abrazo a Dieguito Galindo también, que nos está escuchando, nos está observando. Le mando un fuerte abrazo también al hombre de los abanderados. Esto para irme a la pausa. Quiero darlo a conocer porque muchas personas, aunque ya en jornadas deportivas habló Julio Álvarez, pero es importante para los hinchas de Liga Deportiva Universitaria. Liga juega por esta 24ª fecha el viernes a las 7 de la noche en el Gonzalo Pozo Ripalda frente a Independiente del Valle. Lo contaba en la primera luz de la red el día de ayer. Este tema de los testigos de Jehová es como una convención internacional. Me decían que es como un mundial para ellos y que vienen personas de Europa, de Asia, de África, de toda Sudamérica, y esto lo tienen arrendado hace un montón. Los dueños de suite y propietarios de palco recibieron esta comunicación en febrero y ellos ya conocían aquello. No se sabía cuánto iba a ser la para del campeonato por el tema de mundial y demás. Y en el presupuesto de fechas, la directiva de Liga lo que sí pensó es que el partido iba a ser con el Aucas esta semana y Liga lo jugaba de visita. Entonces, todo se adelantó. Todos ustedes saben lo que pasó con el reentrén del torneo. Y es por ello que esta semana a Liga le tocó jugar de local. Y era imposible, porque muchos me dicen, ¿esto hace cuánto lo conté, Dani? Hace 3 semanas, este tema de los testigos de Jehová, me parece. Liga intentó postergarlo, reglamentariamente no había forma, era imposible. Si Liga, este tema se acaba el domingo a las 3 de la tarde, hasta que retiren todas las pantallas y demás, no daba el tiempo hasta las 7 de la noche que se juegue ese partido. Independiente ya juega el martes, Liga viaja en Colombia, Liga viaja el martes a Brasil para jugar el jueves la Copa Libertadores de América. A Liga le significó un dinero importante, ¿eh? Y además lo pagaron el año pasado la primera parte, la otra mitad la pagan después del evento. Y en un equipo que hoy liquidez no la tiene, porque esa es la realidad, en Liga los auspicios, la marca de las casas de apuestas, un milloncito al año, la marca del banco, un milloncito al año, y entre los otros auspiciantes, hoy la taquilla claramente no es la mejor, el tema de los derechos de imagen también bajó. Entonces hoy lo que Liga necesita es liquidez, y hubo un dinero importante que le entró a Liga Deportiva Universitaria. Entonces la gente de Liga dijo, intentemos cambiar aquello, para ver cómo hacemos, hagamos del viernes un poquito antes, después desmontamos todos. De parte de la gente que arrendó y que ya pagó, era imposible, porque lo que viene no es que es, como yo escucho a muchos hinchas, es una misa, no, es como el mundial de esta religión y que vienen de todo el mundo, y esto ya se lo hizo varios años atrás en Casablanca, en el Monumental, en el Capuel, esto ya lo han hecho. Para irme a la pausa, Colorado.
1: ¿Sabe que hoy que venía hasta la radio, ya está puesta la que...
4: Es que mañana es inauguración, me dijeron.
1: No me acuerdo el nombre, porque había, además estaba en diversos idiomas.
4: Claro, es que vienen
1: de todo el mundo. Estaba inglés, italiano, alemán,
4: Dicen que viene el uno de esta congregación que es del Reino Unido.
1: Ya, y estaba en estos idiomas de países
4: africanos
1: y asiáticos, que son como jeroglíficos. Literalmente.
4: Claro.
1: O sea, yo dije.
4: O sea, no es que es un evento cualquiera como mucha gente lo quiere desprestigiar.
1: Y me llamó la atención. No, me llamó la atención que. O sea, ayer fue el partido.
4: Y hay bidete, ¿ah? Hay un bidete importante.
1: Y lo que supe era que hubo un adelanto, ¿no?
4: Claro, 50, el año pasado.
1: 50% de lo que se va a recaudar entró antes para Liga.
4: Totalmente. Y la otra parte...
1: Va a entrar.
4: Entra después.
1: Claro.
4: Y ahí es liquidez y es pago ahí. Dame tu cuenta, listo, toma el dinero. Un dinero importante. A ver, canje para entradas, ¿ah? Canje de entradas, martes 4 hoy, miércoles 5 mañana a través de la plataforma web Información para los Tarjetas Liguistas. Dueños de suite reciben 9 entradas por suite.
1: ¡Epa!
4: 9 entradas por suite que pueden canjearlas entre hoy y mañana en el Hotel Dan Carton. El día del partido también lo pueden canjear el viernes en la ventanilla exclusiva del estadio. Los propietarios de palco pueden canjear hoy y mañana en el Hotel Dan Carton. Y el día del partido también hay boleterías especiales para dueños de suite y para dueños de palco. La venta al público, si es que sale algún remanente, es desde el jueves 6, únicamente por el portal web. Los precios, general $10, general central, que es la preferencia, $12, tribuna $15, y palcos $35, aunque sé que palcos casi que no va a salir por los dueños de suite, por los dueños de palco, por que se le entrega entradas a la delegación visitante, a las autoridades de liga, entonces palcos
1: super
4: para
1: hinchas, liguistas,
4: no va a haber, exactamente.
1: Todo eso. O sea, en el estadio más o menos de 16, capacidad 000. Para 16 mil, contemos que ya está entregado 8. Unos 8, 9 mil.
4: Sí, 9,
1: o que van a estar entregados por todo esto que son dueños de palcos, suites, liguistas, tarjeta vientes, como tal. Son casi 8 mil, 9 mil hinchas o que ya están ahí.
4: Así es.
1: Luego, los otros que van a querer, obviamente, comprar su entrada, tendrán que buscar en boleterías, básicamente, total, ¿no?
4: Me dicen, si Alex Arce llega al Inter de Porto Alegre, llega, recibe
1: vamos
4: dinero,
1: a la pausa.
4: Sí, pero Independiente menor. Rivadavia no le va a dejar. Es imposible, es goleador de la Libertadores y Rivadavia juega los octavos de final la otra semana con Fluminense de Subeldía. Es imposible.
1: Y si ya no se fue antes a Brasil, ya no
4: pausa.
1: Se va. Pausa, porque venimos con May y con
4: me
1: el
4: parece,
1: Juanjo.
4: ¿Ah? Están haciendo business, dicen.
1: Ah, ¿qué? Así
4: ojalá
1: nada más.
4: Para nosotros. Volvemos.
1: Sí, llueve que no escampa.
4: Ojalá.
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0: estamos, las 12 horas con 50 minutos, estamos en los 102.1. Yo estoy con una daga en el pecho, que la verdad me cuesta hasta hablar, porque me fastidia lo que hicieron con el Club Deportivo El Nacional. Yo no sé si todos estos que tuvieron la culpa pueden dormir, pueden conciliar el sueño, o no sienten lo que el hincha del Nacional percibe en este momento, ¿ah? Su equipo ha recibido la sanción de menos 6 puntos, ya había recibido una sanción en el inicio de la temporada, está con menos 1, con un campeonato ya prácticamente jugado, recién lograron ganar el otro día, está en la segunda categoría, y vendrá otra sanción, y el club caerá al fútbol de ascenso, y todos quienes estuvieron en estas directivas lo exprimieron al Nacional, a un gigante de nuestro fútbol, a un equipo que era patrimonio hasta de dar jugadores a la selección ecuatoriana, de que todos quieran jugar en el Nacional, de los puros criollos, de la trituradora roja, de la máquina gris, como decía Pancho Moreno y Alfonso Lasso Ayala. Y hoy Nacional tiene una muerte que no la merece, una muerte agónica, tiene una muerte lenta, tiene una muerte de esas que uno ve a nuestro familiar cuando está así y uno se aferra a la fe y uno dice ojalá se lo lleve pronto el de arriba porque no quiero que siga sufriendo. Y acá yo no veo a nadie, salvo que quiera hacer plataforma política para irme al Valle o que quizás quiera encontrar terrenos y demás como para poder lo poco que le queda al Nacional sacarse. Es una pena, es un dolor gigante, es uno de los grandes de nuestro fútbol, 13 títulos, al Quito le ha tomado más de 10 años y hoy el Nacional está casi que en la segunda categoría. Claro que nos duele, claro que nos molesta y claro que hay culpables, ¿ah? ¿Eh? Y hay culpables que hay que señalarlos. Me voy al Valle de los Sueños, es la antítesis del Nacional, ¿no? Ahora todos los que querían jugar en el Nacional hace 20 años, todos quieren jugar en el IDB. ¿Cómo te va, Juanjito, Maite, Karina? Están haciendo business. Bienvenidos.
1: Tiene un centro.
2: ¿Cómo estás? Ahí estamos. Amigas y amigos de la Red Central, un fuerte abrazo. Efectivamente, estamos en el Valle de los Sueños y es un Valle de los Sueños no solo para los hombres, no solo para los chicos que sueñan con ser futbolistas, sino también para las chicas. Hoy, la verdad, fue de fútbol femenino, una expansión de este Chop Training Center. Es el centro de alto rendimiento que tiene el equipo de Independiente, de Dragonas Independiente, que ahora ha tenido una expansión, tiene un gimnasio propio, ya no tiene que compartir con el Juniors, ya no tiene que compartir con nadie más, será solo de mujeres. Lo mismo, se añadieron más habitaciones, tiene una zona húmeda, incluido un sauna especial con luz infrarroja.
3: Infrarrojo, pichones. ¿Cómo están, compañeros? La verdad que ha sido todo un privilegio vivir esta época de cómo ha avanzado también nuestro fútbol femenino, como hay también un club que tiene una visión, que cree en ellas y que les quedó chico el primer Chop Training Center y ahora tienen espacio para 60 futbolistas más, mujeres que sueñen obviamente con esto de ser futbolistas, que quieren dar lo mejor. Y bueno, vimos este sauna infrarrojo, tienen todas las zonas húmedas, tienen un camerino exclusivo y en la nueva zona donde están viendo ustedes a la gente que nos puede ver en el YouTube y en el Facebook, es exclusivamente solo para las mujeres, así que esto es un avance, es marcar un precedente. Y bueno, estamos acá con toda la gente de Independiente del Valle que están en las semifinales, al igual que Guerreras, está Católica que ha crecido mucho y Barcelona, los 4 mejores equipos, un poquito para darles contexto de la Superliga Femenina.
2: Así todo
3: que
2: esto
3: nos llevamos sorpresa.
2: Sí. Sí, por supuesto. Además, todo esto, vamos a estar de acuerdo con lo que dice el Pichón, por supuesto. Hay equipos como el Nacional que se van cayendo a pedazos. Además, termina siendo peor porque es una crónica de una muerte anunciada. Todos saben lo que va a pasar. Estamos viendo cómo eso se va desarmando, se va cayendo, va desapareciendo poco a poco y no hay quien lo salve, no hay quien haga algo. Y en cambio, está en el otro lado el Independiente, que lo que tiene es mucho orden, que lo que tiene es esto, esta estructura desde las bases, sí, para poder seguir creciendo, para competir, para sacarle ventaja a todos los otros, incluso poder invertir en el fútbol femenino y que en el fútbol femenino también tiene una hegemonía. Es una realidad que este año hay mucha más competencia,
3: sí,
2: está bien Católica,
3: Católica,
2: está bien Liga, efectivamente, el Barcelona que siempre compite, pero además con estas otras cosas y estos detalles distintos. Hoy temprano hablábamos con el nuevo gerente de la Universidad Católica en jornadas deportivas y él decía que es una realidad. Él ya se paseó por aquí, es decir, ya vino acá a ver el partido del Cuenca contra Independiente el otro día y es una realidad que el Independiente tiene tiene una infraestructura de equipo europeo, de equipo de primera de Europa. Y lo mismo, no solo para el primer equipo, sino lo mismo para las inferiores, para las mujeres. Y en eso sacan una ventaja muy grande. Lo que dice el Pichón es una realidad. Los jugadores, cuando pueden escoger a dónde se van a ir...
3: Ahora es el Independiente.
2: ¿Dónde habían más posibilidades antes? Seguramente en el Nacional, porque eran los puros criollos, como siempre, siguen siendo. Y ahí había posibilidad de jugar. No había que pelearse el puesto con los extranjeros.
3: Así es.
2: Pero ahora ya uno tiene más posibilidades de jugar en Independiente, porque ahí juegan los chicos.
3: Y además también con una competencia bastante alta, tal cual como lo hemos estado hablando y lo escuchamos también en el programa, compañeros, lo que hace Independiente es elevar la vara. Y hoy lo está haciendo ahora también en el fútbol de mujeres y obviamente igualándose, haciendo todo para que el resto pueda seguir compitiendo. Así que ya le estaremos comentando en las redes oficiales, tenemos el tour completo para la gente que quiere conocer y saber también cómo va creciendo nuestro fútbol de mujeres. Estamos a las puertas también de mundiales, Mundial Sub-17, Mundial Sub-20, donde la base también poco a poco, así como pasa en lo masculino, también la base del fútbol femenino y de nuestra selección femenina está siendo el Independiente del Valle con este buen trabajo y lo que hemos podido presenciar hoy, que les contamos a todos ustedes.
0: Todo perfecto, compañeros. Después, en el tema de lo que significa para Independiente del Valle el partido ante Liga, me gustaría, primero yo me levanto, aplaudo, me parece una brutalidad y generar precedentes, porque no, exacto, las palmas que suenan acá con producción en la red, darles ese complejo a las chicas de Dragonas, a las jugadoras de Dragonas, es un lujo. Y esto es algo no solo en Ecuador, en la región. Por eso yo, muchos se han enojado conmigo, pero eso es la realidad. Yo he dicho, la Superliga Femenina es como la Bundesliga, y las Dragonas serán campeones de 10 años, serán 9 años campeones. Este año perdieron a los 3 años un partido frente a Liga.
3: 30 partidos.
1: 66.
3: 66.
0: De una locura. La final está cantada, es Dragonas frente a Liga. Y después seguramente Dragonas son las favoritas, y las que llegan a semifinales son Católica y son Barcelona. Ha pasado, creo que en los últimos 3 años. Ojalá y la Superliga no termine en agosto. O sea, ¿cómo puede terminar en agosto un torneo que debe ser anual? Eso es una pena. Pero, si pero mejor antes, ¿te acuerdas cómo hicieron antes? Hicieron un campeonato en un fin de semana, pues me acuerdo. Menos mal, algo de seriedad te están intentando dar. ¿Me quieres decir algo, Juanjito, o ya te vas?
2: Sí, sí. Tienes aquí un problema, porque tienes que jugar la Copa Libertadores femenina también.
3: Sí, que se nos...
2: Entonces, eso se juega en octubre. Hay un grave problema de organización.
0: Gravísimo.
2: De recursos, ¿no? Entonces, no es tan sencillo, no avanza a la misma velocidad que en Europa. Entonces, por eso es que el fútbol femenino también se va adaptando. Tú decías que la Superliga se convierte en una suerte de Bundesliga. Este año cambió. Ha habido mucho más equilibrio. Dragonas junto a Universidad Católica y la Liga Deportiva Universitaria estuvieron bien igualadas arriba. Pero ni siquiera te vayas muy lejos, porque en el fútbol ecuatoriano, Independiente del Valle ha estado arriba en los últimos 4 años. Llegó a las 2 últimas finales. El año pasado la ganó con varias fechas de sobra. Ni digamos cómo está esta. Nosotros decimos que en agosto se acaba el campeonato femenino. Bien. Y el nuestro...
3: Y el masculino está también en esa competitividad. No, pues también, se acabó, ¿no? Pero bueno, fuera de las distancias.
0: Bueno, es la realidad, ¿no? Lo que dice Juan José saca chapa ahí de Independiente del Valle, ¿no? El femenino está y el otro
1: cuando,
0: también.
1: Cuando
0: es,
1: le...
0: es la verdad, datos no mata galán.
3: Es que es la verdad.
2: Pero es que no hay que... Una victoria, una goleada, una victoria agónica, lo único que ha hecho con Liga es que se recomponga de su momento. Lo mismo le ha pasado a Aucas,
0: no tiene
2: que logra
0: chance
2: ganar,
0: de ser campeón,
2: pero solo
0: Liga
2: se recompone.
0: No,
2: lo mismo Universidad Católica, gana... Y se vienen recomponiendo de este mal momento. El Independiente sostiene, aguanta, está ahí y teniendo un mal partido, gana 1-0 y sigue arriba.
0: ¿Sabes? Muéstrame, no hazme un paneo nada más, Juanjito, porque ya nos vamos a despedir. Muéstrame la canchita, están en el césped sintético.
3: Esta es una zona de recuperación,
0: ver,
3: Pichón. Donde
0: muéstrame,
3: estamos ahora aquí, es la zona de recuperación.
0: Aquí viven las que hacen historia, bien. ¿Qué está por detrás?
3: Y a ver. Valentía.
0: ¿Qué está? ¿Está el
3: por
0: estadio del otro lado?
3: El gimnasio.
0: ¿Ya? El gimnasio.
3: El que está al frente, Pichón, es el colegio, el Reinvented de Independiente.
0: Ah,
3: aquí está el colegio.
0: Bien, ok.
1: Oye, pensé que era el estadio, ¿sabes?
0: Sí, sí, sí. ¿Y al otro lado? Que lo que no se ve a tu izquierda.
3: Estadio.
0: ¿Al otro lado?
3: Ah, al otro lado es como el coliseo, donde se hacen las graduaciones. A ver, lo enseñamos con el Juanjo.
0: Bien,
3: acá es el coliseo
0: lujo,
3: y el gimnasio grande.
0: Qué lujo.
3: Tienes el colegio y el tema de las mujeres que se expandió porque era solamente
0: ¿sabes
3: un
0: qué
3: punto.
0: Me pasa, May? Cada vez que voy a Independiente del Valle, y esto ya vengo diciendo a los últimos 2 años, digo, Dani querido, llego al Valle de los Sueños y me topo con una obra nueva. Y digo, ¿y qué será esto? Y me decían, y lo cuento acá, me acuerdo. Yo llego al estadio y digo, ¿qué estarán haciendo ahí? y uno de los maestritos se le escapa, pues. Y ese es el estadio para las mujeres. Yo cuento, y se enojaron porque lo conté, me acuerdo, porque lo conté, por algo, no había salido en ningún lado. Y un maestrito me dice, es del estadio de las mujeres.
3: El Chava.
0: Y me quedé loco. Bueno, nos vamos.
4: Nos vamos. Y gracias, Pichón. Cuídese mejor.
5: Nos vemos, gente. Gracias por todo.
4: Eso mismo.
0: Gracias por todo. Chao, Juanjito. Sé que están felices allá, ¿eh? Les mando un fuerte abrazo.
2: Muy felices por el fútbol femenino. Lo que necesita es espacio, lo que necesita es atención, necesita apoyo. Y eso es lo que está consiguiendo el Independiente, sobre todo. Y también replica Liga, replica Universidad Católica, también está Barcelona. Entonces, tenemos que también hacer el aguante nosotros. Un fuerte abrazo para todos.
0: ¡Chao, gente!
3: ¡Nos vemos, compañero! ¡Chao, chao!
0: ¡Buena tarde! ¡Buen provecho!
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0: Le informa la hora. 13 horas en punto.
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1: Buenas tardes con todos, bienvenidos a 24 horas. 4.000 policías y militares realizan desde anoche operativos dentro del plan de seguridad para Quito, anunciado por el presidente Daniel Noboa. Belén Merizalde nos contará en vivo ya mismo. Hola Gaby.
2: Hola Liz, amigos, muy buenas tardes. Y en otro tema, siguen las filas en las oficinas de la Agencia Nacional de Tránsito en busca de turnos para licencias de conducir. María Gracia Chacón nos dará los detalles. Aquí empezamos.
1: Como lo mencionábamos, policías y militares ya fueron desplegados esta mañana en sectores conflictivos de Quito como parte del plan de protección dispuesto por el presidente Daniel Noboa. Entre los primeros resultados están aprehendidos por microtráfico y prestamistas. Belén Merizalde a esta hora con la información. Adelante, Belén.
3: Buenas tardes. Luego de que el presidente Daniel Noboa anunciara ayer un plan de protección para Quito frente al incremento de delitos en la ciudad y a la percepción de inseguridad que incrementa en la ciudadanía, esta mañana equipos de policía y militares se desplegaron en algunos de los puntos considerados como calientes en algunos barrios de la ciudad, tanto en el sur, en el norte, en el centro y en los valles también. Nosotros acompañamos a la policía a algunos de estos operativos que se realizan en la vía pública. Revisaron vehículos, también motocicletas, tomando en cuenta que muchos de los delitos se cometen precisamente en motos cuando van dos personas en estos vehículos, pese a que existe ya una reglamentación para evitar que dos personas se movilicen en motocicleta. Según el comandante general de la policía, la mayor parte de delitos que se producen en la capital son de oportunidad. De allí que dijo, estarán efectuando este tipo de controles en las zonas más transitadas. También han hecho un análisis y mencionó que los horarios más complicados son desde las 4 de la mañana hasta las 11 de la mañana y posteriormente desde las 17 horas hasta las 2 de la mañana, horarios en los que precisamente se realizarán estos controles. Y ya dentro de estas primeras horas de operativos se tienen los primeros resultados. Escuchemos lo que dijo.
4: Desde el día de ayer y apenas empezamos ya tuvimos aprehendidos por tenencia de sustancias catalogadas sujetas a fiscalización. Ayer también capturamos a dos de estos extranjeros que utilizan esta metodología del préstamo gota a gota, estos chulqueros que prestan esas cantidades de dinero a altos intereses, los capturamos el día de ayer en la noche en el sector de la Universidad Central.
3: Más tarde, en cambio, el ministro de Defensa, Giancarlo Lofredo, acudió hasta la terminal terrestre de Quitumbe, en el sur de la capital, para verificar precisamente el trabajo que realizan miembros de las Fuerzas Armadas, quienes se desplegaron en este punto y realizaron controles a los buses intraprovinciales, en donde también se han registrado hechos delictivos. Según el ministro, los controles que veremos en la vía pública no serán los únicos que se van a llevar a cabo, sino que habrá una estrategia más amplia detrás. Escuchemos.
5: No solamente eso lo que se está haciendo, eso es una parte de la estrategia. Nosotros continuamos con la búsqueda de objetivos de alto valor de estructuras criminales que sabemos que están operando acá en la ciudad. El bloque de seguridad ejerce una presión fuerte contra estas estructuras. Hemos capturado objetivos de alto valor en otras provincias. El miedo que está pasando de la ciudadanía a los criminales hace que ellos huyan y una posibilidad es que vengan a esconderse acá a la capital.
3: Hasta la fecha, la capital registra 186 muertes violentas. Y si bien las autoridades han dicho no es una cifra que se puede comparar con provincias o con ciudades en donde el índice delictivo es muy alto, sí buscan prevenir que esto siga incrementándose. Sobre todo hay preocupación porque el 80% de los homicidios que se cometen en Quito son con armas de fuego. De allí que también el ministro Lofredo señaló se van a realizar operativos de control en la frontera sur, porque la mayor cantidad de armas que ingresan al país provienen precisamente de Perú. Esa es la información que comparto con ustedes a esta hora. Siguen con más noticias. Muy buenas tardes.
2: Buenas tardes. Te agradecemos, Belén, por la información. Y las muertes violentas en el distrito Cuenca Sur se cuatriplicaron en el último año. Los robos también golpean a esa zona de la provincia de La Suay. Nos contactamos con Bernarda Ceballos, que nos tiene más información a esta hora. Adelante.
6: Thank you. ¿Qué tal? Buenas tardes. Sí, el distrito Cuenca Sur, que comprende gran parte del sur urbano y también algunas parroquias rurales, es el que más registra muertes violentas en el último año. Mencionarles que a esto también se le suma el hecho de los robos violentos que aquejan algunos sectores de la capital azuaya, como en el que nos encontramos, la parroquia El Turi, afectando así al turismo. Hicimos un recorrido y les tenemos preparado el siguiente reportaje. Veamos.
7: A nivel nacional, la tasa de homicidios es de un poco más del 26% por cada 100.000 habitantes. Pero en la zona 6, que comprende Azuay, Cañar y Morona, Santiago, la tasa apenas llega al 4% por cada 100.000 habitantes. Es decir, aquí la violencia es menor a comparación de otras zonas del país. Sin embargo, el repunte de hechos violentos existe y esto mantiene preocupada a la ciudadanía. En el distrito Cuenca Sur, que comprende gran parte del sur urbano y varias parroquias rurales, entre enero y agosto del 2025 se registraron 2 muertes violentas y en el mismo periodo de este año la cifra incrementó a 10, es decir, los homicidios se cuatriplicaron. En Cuenca el problema es el microtráfico. En esta ciudad se disputan territorio los lobos y los saubox.
8: El microtráfico ha sido una de las causas que ha motivado o ha generado estas muertes violentas. Venimos trabajando en la prevención de los homicidios intencionales, de tal manera que en los meses de junio y julio, alrededor de 52 días, no hemos tenido muertes violentas.
7: Mientras tanto, la percepción de inseguridad entre la ciudadanía continúa. Recorrimos la parroquia El Turi. Moradores de la zona denuncian robos violentos, mientras que los comerciantes aseguran que el turismo en este sector ha disminuido en horas de la noche.
9: Se ha escuchado ahí en ese graderío que es... Están asaltando.
7: ¿Para esto acá le perjudica a usted por el tema del turismo?
9: Claro, nos perjudica a todos, porque baja el comercio.
10: Justamente tengo una compañera que le acaban de robar, me parece que el día viernes.
7: ¿Ya?
10: Así de la nada, como a las 5 de la tarde, sí, en el sector por el mall.
7: En la parroquia El Turi es normal observar estas advertencias contra la delincuencia. Además, los moradores aseguran tener un sistema de alarma comunitario para impedir que los delitos continúen al alza.
6: Mientras tanto, aquí en la parroquia El Turi, en la zona turística, en el Mirador, hemos constatado que varios policías de turismo realizan varios patrullajes a lo largo del día para así evitar los robos violentos en esta zona turística de la capital azuaya. Ustedes continúan con más. Muy buenas tardes.
1: Igual para ti, Bernarda, gracias. En Cañar detienen al alcalde del Tambo, René Castillo, y a un concejal por presunto delito de peculado. Castillo se convierte en el sexto burgomaestre en ser arrestado o procesado por la justicia ecuatoriana.
11: La lista de autoridades locales procesadas por la justicia en Ecuador se extiende con un alcalde más, detenido por presuntos actos de corrupción. En el marco del denominado operativo Templo del Sol, la policía y la fiscalía ejecutaron la detención del alcalde del cantón El Tambo, René Alonso Castillo Ortiz, junto al concejal Edison Marcelo Espinosa y un promotor de eventos particular. Las diligencias se desplegaron en el cantón El Tambo, provincia de Cañar, donde los agentes policiales ingresaron a las instalaciones del GAD municipal para incautar documentación, equipos informáticos y demás indicios vinculados al presunto delito de peculado. Las investigaciones apuntan a supuestas irregularidades en la gestión de fondos públicos y la contratación de eventos. Los sospechosos fueron trasladados bajo custodia policial para el registro de huellas, valoración médica y posterior audiencia de formulación de cargos. A este nuevo procedimiento en Cañar se suman los recientes avances en la investigación del caso Muralla, que mantiene en prisión preventiva al alcalde de Machala, Darío Macas, y a su esposa por presunto enriquecimiento ilícito. Aunque Macas percibió cerca de $300,000 en sueldos como alcalde y giros de autocobro por $754,000, la fiscalía calcula un incremento no justificado de más de $6 millones. En las últimas horas, además, se identificaron 12 alias sin intercepciones telefónicas, encabezados por alias Javi o alcalde y alias Ruth, que habrían operado para direccionar contratos del municipio y 3 de sus empresas públicas, Agua Machala, Aseo Machala y Cuerpo de Bomberos, hacia consorcios fachada. La justicia congeló 3.9 millones en cuentas e incautó bienes de valor. Por su parte, la defensa de Maca sostiene que los valores provienen de su actividad previa, como ingeniero civil, negocios privados y créditos bancarios vigentes. Con la detención de René Castillo en El Tambo, ya son 6 alcaldes en funciones privados de libertad, dentro de investigaciones penales impulsadas por la Fiscalía. Catalina García, Teleamazonas.
2: Las quejas de la Agencia Nacional de Tránsito por emisión de licencias de conducir persisten. Las largas filas en las agencias, sobre todo en horas de la mañana, continúan con el plan piloto. Nos contactamos ahora con María Gracia Chacón, que nos tiene toda la información a esta hora. Adelante.
12: Buenas tardes, así es. Continúa siendo un inconveniente sacar la licencia de conducir por primera vez o renovarla. El principal problema, según la ciudadanía, es el tiempo que se demoran en realizar el trámite. Sin embargo, hemos conversado con el director provincial de la Agencia Nacional de Tránsito, quien nos indica que no es necesario llegar en horas de la madrugada como lo ha estado haciendo la ciudadanía, puesto que está agilizado la manera de realizar esta diligencia. Nosotros también hemos hablado con la ciudadanía, quien nos comenta cómo han estado realizando esta diligencia. En el siguiente reportaje le comentamos más. Veamos.
13: Decenas de personas amanecieron en carpas en la plataforma sur de la ANT. Desde la madrugada, la ciudadanía formó largas filas con el propósito de conseguir su licencia de conducir lo más pronto posible. La demanda fue tal que las filas se extendieron por varios metros.
14: A 1:00 p.m. estoy en el turno.
15: ¿Ha intentado desde cuándo sacar usted el turno de la licencia?
14: No, recién ayer, estoy desde 1:00 p.m.
15: ¿Desde 1:00 p.m. usted se encuentra aquí?
14: Sí, con los señores. Sí, es bastante complicado el tema porque de alguna manera nosotros estamos, o sea, el sistema, el plan piloto que están utilizando no sirve.
15: No está sirviendo.
14: No funciona.
15: Es un maltrato.
14: Yo ya estoy desde la semana anterior.
13: El plan piloto de la Agencia Nacional de Tránsito establece que los usuarios deben acudir a la agencia según el último dígito de su cédula, con el turno ya generado y pagado, para ser atendidos en orden de llegada. En la Agencia Nacional de Tránsito de la Avenida Occidental, la ciudadanía asegura el trámite es ágil, pero el tiempo de espera sigue siendo extenso. Así, luego de una espera de varias horas, entregar los documentos, realizar el examen y ser fotografiado, la ciudadanía obtiene su licencia.
16: Estoy desde 5:30 de la mañana, ya son 10:30 y todavía no pasa. Sí se está agilitando.
17: El proceso en sí es bastante fácil, lo que sí es tedioso y cansado. Yo llegué y delante de mí habían cerca de 150 personas.
13: Óscar Espíndola, director provincial de Pichincha de la ANT, asegura no es necesario acampar afuera de las agencias o llegar temprano.
18: Estamos trabajando al 100% de la capacidad de las agencias, tenemos material suficiente para atender la demanda. Hago un llamado también a la ciudadanía para que no madrugue.
13: No obstante, la ciudadanía identifica un problema adicional.
19: Eso más de gente también que se está dedicando a vender los turnos.
15: ¿Cuánto están vendiendo el turno?
19: Ahí sí desconozco. Depende de la posición. Por acá adelante se escuchó decir que venden a $60.
18: La Agencia Nacional de Tránsito se responsabiliza lo que suceda dentro. Todo lo que es a las afueras, lamentablemente, no está dentro de nuestro control.
13: La Agencia Occidental tiene capacidad para atender a 400 personas al día, mientras que Rumiñahui, la Plataforma Norte y la Plataforma Sur registran entre 130 y 160 usuarios diarios.
12: Las autoridades también indican que la hora más precisa para realizar esta diligencia sería en la tarde, puesto que en horas de la mañana se acumula la gente porque llegan desde la madrugada. Esa es la información que nosotros le tenemos a esta hora de la tarde. Regresamos con ustedes a estudios. Buenas tardes.
1: Buenas tardes también, y de lo que ocurre en la Agencia Nacional de Tránsito pasamos a otro tema, a contarles que la alianza entre el Partido Socialista Ecuatoriano y Unidad Popular será el vehículo de la Revolución Ciudadana para presentar a sus candidatos en al menos 5 provincias. En Quito, Pavel Muñoz buscará la reelección y se prevé que esta semana se inscriba oficialmente su candidatura, según confirmaron sus dirigentes.
20: Pavel Muñoz buscará la reelección a la alcaldía de Quito y la alianza entre Unidad Popular, el Partido Socialista Ecuatoriano y el Movimiento Todos será el vehículo para hacerlo. Así lo confirmaron este martes sus dirigentes, quienes aseguran ya se aceptó su precandidatura y se espera que esta semana formalmente se inscriba.
21: Hemos procedido a hacer una incorporación de varios candidatos a las concejalías, juntas parroquiales, obviamente al alcalde y al binomio prefecto viceprefecto. RC ha sido 2 veces cancelado, es el principal partido de oposición al gobierno y debe tener una posibilidad de presentar a sus candidatos.
20: Y para Pichincha, esta alianza apoyará a Alessandro Tonelo y Yasmín Vargas, dejando de lado a Nelson Erazo, quien era el precandidato de Unidad Popular para la prefectura, mientras que Cristina Cachaguay ahora buscará la concejalía de Quito por el sur.
22: Nosotros hemos sido claros en señalar que si debemos,
0: renunciar a la candidatura hacia la prefectura. Lo haremos sobre la base del proyecto político que estamos poniendo por delante.
20: El Partido Socialista además cobijará al correísmo en otras 4 provincias: Los Ríos, El Oro, Guayas, únicamente en Guayaquil y Santo Domingo, aunque prefieren no nombrar a sus candidatos. Desde el gobierno, en cambio, ya se hizo oficial las candidaturas de Harold Burbano y Giovanna Uvidia para Quito y Pichincha, y están pendientes las de Guayaquil y San Borondón, que se harán en los próximos días.
4: Las decisiones que nosotros tomamos no son improvisadas. Cintia Viteri, todos conocemos las cartas credenciales que tiene, es una mujer que ya fue alcaldesa, se enfrentó al crimen que sabemos que existe, y eso es lo que se necesita en este momento.
20: Así, el tablero electoral de cara al 29 de noviembre se acomoda de a poco. Lucía Clavijo, Teleamazonas.
22: El que más pesa son los derechos en este momento.
2: La carrera electoral comenzó antes del calendario oficial. El Código de la Democracia permite a las organizaciones políticas difundir su ideología y planes de trabajo, pero realizar campaña anticipada puede constituir una infracción electoral.
23: En tarimas, redes sociales y recorridos barriales vemos a candidatos, alcaldes, a prefectos y otras dignidades desplegando una intensa actividad política, pese a que el periodo oficial de campaña electoral aún no ha comenzado. Visitas a sectores, reuniones con ciudadanos y una permanente presencia digital evidencian que el contenido ya está en marcha, mientras crecen los cuestionamientos sobre el alcance de los controles del Consejo Nacional Electoral.
24: El Consejo Nacional Electoral sí tiene que acompañar, velar y revisar, pero el Tribunal Contencioso Electoral es quien juzga. Entonces, porque a veces la gente se equivoca y dice, el Consejo Nacional tiene que sancionar.
25: No.
24: No nos equivoquemos. El Tribunal Contencioso puede levantar un caso. Entonces, cuando dicen, no, es que está politizado, no está politizado. Bueno, pero es que son dos instancias diferentes, no nos equivoquemos.
23: El debate surge porque el artículo 208 del Código de la Democracia establece que desde la convocatoria a elecciones hasta el inicio de la campaña electoral, las organizaciones políticas sí pueden desarrollar actividades para difundir su ideología, principios, programas de gobierno o planes de trabajo. Sin embargo, la normativa también dispone que no podrán contratar publicidad en prensa escrita, radio, televisión, medios digitales, vallas publicitarias ni cualquier otro medio de comunicación comercial para promocionar candidaturas durante ese periodo. Aunque el calendario electoral marca una fecha específica para el inicio de la campaña, la disputa por captar la atención de los electores parece haberse adelantado. Y en este sentido, las redes sociales se han convertido en el principal escenario de promoción política, donde los aspirantes buscan promocionar su imagen y aumentar su nivel de conocimiento entre la ciudadanía. Para el consultor político Andrés Ininario, esta etapa previa puede representar una ventaja para quienes aún no tienen un alto nivel de reconocimiento público, pero puede representar en contra para quienes ya lo poseen. Ininario también sostiene que las estrategias digitales de ya no generan el mismo impacto electoral que en el pasado.
26: A ver, creo que hay dos realidades importantes que entender. La primera es que los influencers ya no influencian. No, porque la gente se da cuenta que un influencer recibe una compensación por hablar en favor de o por patrocinar una marca particular. Luego, cuando veo a un influencer diciendo vota por tal o tal candidato me gusta, todo el mundo sabe que detrás de ello hay un interés comercial de parte del influencer. En el pasado ya hicimos el ejercicio de crear una franja horaria en televisión nacional en donde todos los candidatos tenían un mismo espacio. Tenían la libertad de decir lo que quisieran dentro de ese espacio, pero tenían un mismo espacio todos.
23: Astrid Singer, Teleamazonas.
2: Perú evaluará la solicitud de indulto humanitario presentada por el expresidente Alejandro Toledo, quien cumple más de 20 años de prisión por corrupción en el caso Odebrecht. La presidenta Keiko Fujimori señaló que el pedido será analizado con criterios técnicos, médicos y humanitarios.
20: El gobierno peruano analizará la solicitud de indulto humanitario presentada por el expresidente Alejandro Toledo, quien cumple una condena superior a los 20 años de prisión por corrupción en el caso Odebrecht. La presidenta Keiko Fujimori confirmó que el pedido será revisado bajo criterios médicos, técnicos y humanitarios, aunque aclaró que primero deberá conformarse la Comisión de Indultos y Gracias Presidenciales, organismo encargado de emitir una recomendación al Ejecutivo.
3: Ejecutivo.
5: Con respecto a la solicitud de indulto del señor, del expresidente Alejandro Toledo, esto se va a evaluar con dos tipos de análisis. Uno, un carácter técnico y médico, y también con una mirada humanitaria. Se tiene que establecer, ¿no?, a los miembros de la Comisión de Indultos y Gracias Presidenciales, y estas personas empezarán cuando asuman sus funciones para hacer el análisis correspondiente.
3: La petición fue impulsada por la defensa del exmandatario de 81 años, quien asegura atravesar un delicado estado de salud. Su esposa Elian Karp también solicitó públicamente la gracia presidencial y pidió al gobierno considerar el caso desde una perspectiva de reconciliación. Toledo fue sentenciado en 2024 por recibir millonarios sobornos de Odebrecht a cambio de favorecer la adjudicación de un tramo de la carretera interoceánica sur. Además, este año recibió una segunda condena por lavado de activos relacionado con la compra de inmuebles utilizando ese dinero ilícito. Actualmente permanece recluido en el penal de Barbadillo, donde también cumplen condena otros expresidentes peruanos. Estefanía Baca, Teleamazonas.
1: Momento de los deportes. El delantero ecuatoriano Ener Valencia está en la mira de Boca Juniors. Y en el plano local, Liga de Quito venció a Delfín por el campeonato nacional. Ya está con nosotros Hugo Quintana para que nos cuente, Hugo, todas las novedades.
7: Así es, Liz, amigos, ¿qué tal? Buenas tardes. Y arrancamos entonces revisando lo mejor del campeonato ecuatoriano de fútbol y el triunfo de Liga frente a Delfín. Este encuentro que lo disfrutamos además en la señal de Teleamazonas. Triunfo sobre la hora de los salvos, con cierta polémica además sobre el final, pero victoria que le permite escalar posiciones y mantenerse en esos puestos de clasificación al hexagonal por el título. Aunque claro, Liga, al igual que el resto de ese segundo pelotón, están muy lejos del

0: esta forma darle los 3 puntos a Liga. Los Albos escalan posiciones en la tabla, pero voy a mencionar, al igual que el resto, muy lejos del líder Independiente del Valle. Hablemos de Ener Valencia, el capitán y goleador histórico de la selección ecuatoriana de fútbol. No continuaría en el Pachuca del fútbol mexicano y Boca Juniors, uno de los grandes del fútbol mundial, estaría tras los pasos del goleador ecuatoriano.
1: Ener Valencia podría continuar su carrera en Argentina. El delantero ecuatoriano aparece entre las opciones que maneja Boca Juniors para reforzar su ataque en el cierre del mercado de pases. La dirigencia Ceneice busca incorporar un delantero y Valencia aparece como una de las opciones. Boca además consiguió liberar cupos para incorporar jugadores provenientes del exterior, tras la salida de Marcelo Zarachi y otros movimientos de su plantilla, por lo que tendría la posibilidad de avanzar por el delantero ecuatoriano. El atacante tricolor se encuentra actualmente sin club, luego de finalizar su vínculo con Pachuca de México. Valencia tenía encaminada su llegada a Talleres de Córdoba, pero finalmente decidió no continuar con la negociación. También se habló de su regreso a Emelec, pero Valencia quiere seguir su carrera en el exterior. Ener, de 36 años, viene de disputar el Mundial 2026 con Ecuador. Aunque no consiguió marcar en esta edición, mantiene el récord de ser el máximo goleador histórico de la Tri con 49 tantos en 102 partidos disputados. En sus anteriores participaciones ya había convertido 6 goles, 3 en Brasil 2014 y 3 en Qatar 2022. Por ahora, Ener Valencia es una posibilidad y no un fichaje confirmado. Boca lo tiene en carpeta y analiza si finalmente apuesta por la experiencia y el poder goleador del ecuatoriano para reforzar su ataque. Antonella Iglesias, Tele Amazonas.
0: Y en otros temas, a pesar de que ya en días pasados Infantino dio marcha atrás a su plan de privatizar los derechos comerciales de los torneos FIFA, siguen apareciendo federaciones que muestran su postura de rechazo ante el actual presidente de la FIFA. Además, siguen algunos reclamos por distintas cuestiones hacia el titular de la Federación Internacional de Fútbol Asociado. Además, también se está pensando desde ya en la próxima Copa América del 2028, que podría contar con mayor número de equipos. A pesar de que ya Infantino dio marcha atrás con su proyecto FIFA Forward Enterprise, parece que los problemas para Gianni no han terminado. Según medios internacionales, desde la UEFA estarían pensando en tomar acciones legales. Además, estarían también evaluando ya posibles candidatos para las próximas elecciones de la FIFA. Cada vez son más las selecciones que han retirado su apoyo al titular de la FIFA. En las últimas horas, las federaciones de Suecia, Serbia y Gales, por ejemplo, indicaron que tras lo sucedido, la FIFA y su presidente han perdido su confianza y retirarían su apoyo en unas próximas elecciones. Esto además cuando, según el New York Times, las ciudades que fueron sede en Estados Unidos del último mundial estarían esperando el pago de millones de dólares por parte de la FIFA que aún no se les ha cancelado. Por otro lado, ya se empieza a hablar de la próxima Copa América del 2028. Será su edición 49. Por ahora se sabe que sí sería como de costumbre entre junio y julio. Resta por definir la sede, aunque toma fuerza la posibilidad de que sea en Estados Unidos e incluso se menciona la opción de que pase de 16 a 20 equipos para el 2028. Hugo Quintana, Teleamazonas.
2: Y mañana tendremos acción por la Copa Ecuador en la pantalla de Teleamazonas con el partido entre Liga de Porto Viejo y Barcelona. El encuentro será a las 19 horas de este miércoles 5 de agosto. Lo disfrutaremos en vivo por nuestra señal. Así que hasta aquí llegamos por ahora con la información deportiva. Más adelante en Deporte Total tendremos mucho más.
3: Agradecemos por la información deportiva a Huguito. Momento de una pausa, amigos, pero al volver hablaremos de la visita del presidente de Argentina, Javier Milei, a nuestro país. Además, se cumple un mes del trágico deslave en Zamora y la búsqueda de 6 personas desaparecidas no se detiene. Ya les contamos todo al volver, no se vayan.
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0: Gusto acompañarlos. Seguimos. La defensa de Aquiles Álvarez rechaza la sentencia del caso Grillete, en la que se lo condena a 3 años de prisión y anuncia su apelación. Según el abogado, la fiscalía no demostró que el alcalde de Guayaquil se quitó el grillete y reiteró el mal estado del dispositivo.
1: En cuanto sean notificados por escrito, apelarán. La defensa del alcalde de Guayaquil, Aquiles Álvarez, rechaza la sentencia de 3 años de prisión impuesta por un tribunal penal en el proceso por incumplimiento de decisión legítima de autoridad competente, el llamado caso Grillete.
2: Los hechos puestos en conocimiento han sido claros por varias ocasiones. Vieron al señor Aquiles sin el dispositivo de vigilancia electrónica. Eso es lo que se ha demostrado a través de los testimonios. Porque aquí no se trata de ver si el señor se fugaba o no. Simplemente incumplió una disposición legal al quitarse el grillete y al manipularlo.
1: El juicio duró 3 días. En él, dice Julio César Cueva, abogado de Aquiles Álvarez, la fiscalía no logró demostrar que el alcalde deliberadamente se retiró el dispositivo que debía portar en el tobillo como medida cautelar en el caso AAA. El pasado 10 de febrero, durante el allanamiento del caso Goleada, Álvarez no llevaba el dispositivo. Eso no lo discute, pero sí el porqué. Su abogado dice que se le cayó.
3: Doctor, ¿usted está diciendo que el alcalde no se sacó el grillete?
4: El alcalde no se sacó el grillete, señor.
3: Se cayó.
4: El grillete no funciona, el grillete se sale, el grillete le faltaba un tornillo. Pero si los señores del SNAI dijeron, esto cuando no, las tapas se salen, se rompen, se caen, tenemos que andar cambiando grilletes, no tenemos otros grilletes, les ponemos tapas de otro lado y para pegarla le ponemos cinta, le ponemos pasadores, eso dijeron, le ponemos amarres, le ponemos silicón. Los grilletes se caen solos.
1: Aseguró además que no lo estaba cargando como sostuvo su defensa en un primer momento.
4: No estaba cargando. Nosotros entendemos que eso se cae en el momento en que se produce el allanamiento, porque en el video se ve que entra y usted comprenderá que está dormido a las 4:30 a.m. y le tumban la puerta a unas personas armadas enmascaradas y hoy usted no sabe si son policías o no. Y usted se levanta exaltado. Cualquier cosa se puede caer.
1: En paralelo, Álvarez afronta otros 2 procesos. AAA por presunta comercialización ilegal de combustibles, en el que se espera fecha para conocer el dictamen del tribunal. Y el caso Goleada, en el que se investiga un presunto lavado de activos, cuya audiencia preparatoria de juicio se retomará esta semana.
5: Jamás.
1: Carlos Acoto, del Amazonas.
5: Dejar de comparecer.
0: La visita del presidente Javier Milei al país busca concretar la firma de 5 tratados y acuerdos entre ambas naciones. Así lo afirmó la embajadora de Ecuador en Argentina, Diana Salazar. La diplomática también habló de la crisis en el sistema judicial.
6: Ecuador se prepara para recibir al presidente de Argentina, Javier Milei, el próximo 6 de agosto en el marco de una visita protocolaria que, según la embajadora de Ecuador en Argentina, Diana Salazar, reafirma las buenas relaciones entre sus mandatarios.
7: Desde el 2007 no había venido un presidente en visita oficial. Esto representa el respeto, la amistad entre las dos naciones.
6: Por eso, se trabajará en concretar 5 acuerdos bilaterales contra el crimen organizado, ciberdefensa, automotriz, aéreo y extradición.
7: Poder realizar estos procesos de extradición y que el Ecuador ha sido testigo de que han sido muy engorrosos y se han demorado. Esto va a significar celeridad.
6: En otro tema, la actual embajadora de Ecuador en Argentina y ex fiscal general del Estado, Diana Salazar, expresó que la voluntad política pesa en un país. Esto al ser consultada por la visualización externa de Ecuador y sobre la declaratoria de emergencia en el sistema judicial.
7: Yo veo que los casos están avanzando. Me parece que se debe dar continuidad a aquel trabajo que se dejó realizando, que empezamos con casos fuertes, por ejemplo, el sobornos, metástasis, purga.
6: Salazar destacó el trabajo que se realiza, por ejemplo, con la designación de jueces temporales.
7: Sin embargo, creo que la temporalidad no debe ser eterna, como su nombre lo indica, sino que se debe caminar para realizar los concursos, para designar a los jueces y operadores de justicia que sean los definitivos.
6: La ex fiscal general del Estado expresó que se debe exigir responsabilidad, celeridad de procesos con jueces y fiscales que respeten las leyes e incluso restaurar las instalaciones del sistema judicial. Erika Vera, Teleamazonas.
0: Momento de una pausa, pero enseguida les presentaremos las impresionantes imágenes de la erupción del volcán de fuego en Guatemala. También Cuba alarga su crisis energética. La isla enfrenta su 3er día consecutivo sin luz eléctrica. Ya volvemos.
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12: Seguimos con más noticias y a un mes del devastador aluvión que golpeó a Canzama en la provincia de Zamora Chinchipe, las huellas de la tragedia siguen presentes. El desastre dejó 19 víctimas mortales, un barrio reducido a escombros y además severos daños materiales y productivos. Nos contactamos con Sandra Machuca, ella se encuentra en la zona cero con todos los detalles. Adelante, Sandra.
13: Buenas tardes. Detrás de mí existe un escenario marcado por la soledad, los escombros y la incertidumbre. Aunque han pasado 30 días de la tragedia, el dolor en decenas de familias sigue intacto y la búsqueda no se detiene. En el siguiente reporte les contamos cómo avanzan las labores y cómo se mantienen las esperanzas de quienes todavía esperan encontrar a sus seres queridos.
14: La angustia y la desolación persisten en la denominada zona cero de Canzama. Los equipos de búsqueda continúan con las labores para localizar a las 6 personas que permanecen desaparecidas, entre ellas la gobernadora de Zamora Chinchipe y parte de su equipo de trabajo, además de 3 habitantes del sector. Sus familiares no han dejado de buscarlos. Cada día recorren la zona del aluvión y las riberas de los ríos Yacuambi, Canzama y Zamora. También gestionan maquinaria, apoyan con alimentación a los rescatistas y mantienen viva la esperanza de encontrar algún rastro de sus seres queridos.
15: Es un cansancio bastante fuerte, aparte de lo emocional, porque es un cansancio físico, de estar todos los días con la zozobra de la esperanza de poder querer saber alguna noticia, alguien nos dé algún detalle de lo que se puedan encontrar, pero es imposible hasta este momento.
14: Este domingo el COE provincial informó que la búsqueda continuará bajo un enfoque investigativo científico con la participación de los cuerpos de bomberos de las diferentes jurisdicciones.
16: Que no se ha paralizado la búsqueda. Si la fiscalía o en este caso pues otra entidad que nos solicite el apoyo para realizar la búsqueda focalizada en tal o cual lugar, pues nosotros tendríamos que acudir.
14: Las labores se concentrarán de manera prioritaria en los sectores de Piunza, Guaguaime Bajo, El Progreso y La Saquea, donde se ejecutará la remoción de palizada y escombros para facilitar el acceso visual y el trabajo del personal técnico.
13: Hoy a las 17 horas en la iglesia de Canzama Bajo, los familiares de las víctimas realizarán un homenaje póstumo a sus seres queridos, como un acto de memoria, fe y esperanza. Este es el reporte que les tenemos desde la provincia de Zamora Chinchipe. Ustedes continúan con más información.
12: Gracias. Vamos ahora a continuar con otros temas. Un siniestro de tránsito en el kilómetro 16 de la vía Quinindé dejó 4 personas fallecidas y 2 heridas. En el hecho que ocurrió la mañana de este martes, están involucrados un camión que transportaba ganado y un automóvil. La Comisión de Tránsito del Ecuador realizó el procedimiento correspondiente en el sitio del accidente e inició las diligencias para determinar las causas de este hecho. Y en lo internacional, la Unión Europea respaldó a España tras la crisis migratoria en Ceuta y acordó reforzar las fronteras exteriores. Mientras tanto, el gobierno aseguró que la mayoría de los migrantes ya fueron retornados a Marruecos y descartó riesgos para el espacio Schengen.
17: La Unión Europea expresó su respaldo a España tras la crisis migratoria registrada en Ceuta, donde una llegada masiva de migrantes dejó al menos 75 fallecidos. En una reunión extraordinaria por videoconferencia, los ministros del Interior de los países del espacio Schengen acordaron reforzar las fronteras exteriores, agilizar los retornos, fortalecer la cooperación con terceros países y mejorar los sistemas de prevención para enfrentar futuras emergencias migratorias. El ministro del Interior, Fernando Grande Marlaska, aseguró que la situación está bajo control y destacó que cerca de 70.000 de los 72.000 migrantes que ingresaron de manera irregular ya fueron devueltos a Marruecos.
18: Y yo es lo que pido y solicito e inmediatamente se levanten esos controles porque evidentemente no se corresponde con lo que todos hemos manifestado y con todos han reconocido de que nunca ha estado en peligro, ni en mínimo peligro, el espacio Schengen.
17: Los países participantes también manifestaron su solidaridad con España, reconocieron la rápida respuesta de sus autoridades y coincidieron en que no hubo desplazamientos de migrantes hacia otros estados miembros.
18: No hubo ningún informe, y tendré que utilizar también la palabra, ni aviso que nada parecido a lo que ha acontecido pudiera pasar, pero no nada parecido a lo que ha acontecido, nada parecido a lo que sucedió en 2021 cuando entraron de una forma irregular 10.000 personas y sabéis el impacto social evidente que aquella situación causó.
17: Mientras tanto, el gobierno español anunció al menos 25 millones de euros para atender a los menores migrantes no acompañados que permanecen en Ceuta. Por su parte, ACNUR pidió que junto con el control fronterizo se garantice el acceso al asilo y el respeto a los derechos de quienes necesiten protección internacional. Estefanía Vaca, Teleamazonas.
12: Más adelante, Alex Ubago celebra 25 años de una exitosa carrera artística.
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4: Información internacional. En Guatemala, cientos de personas fueron evacuadas y permanecen en refugios tras la fuerte erupción del volcán de fuego que llevó a las autoridades a declarar alerta de peligro por la ceniza, lava y posibles deslaves. El volcán, uno de los más activos de Centroamérica, expulsó material incandescente y grandes columnas de gases y ceniza, afectando a comunidades cercanas y obligando a suspender clases, cerrar carreteras y tomar medidas preventivas.
5: Y Cuba enfrenta desde el domingo un nuevo apagón eléctrico nacional, el séptimo en lo que va del año. Las autoridades intentan restablecer el servicio en medio de una severa crisis energética agravada por fallas en la red y condiciones climáticas adversas. Los prolongados cortes de luz, que en algunos sectores superan las 30 horas, han generado malestar entre la población, que denuncia la falta de electricidad y agua.
4: La cifra de fallecidos por el doble sismo que afectó a Venezuela el 24 de junio aumentó a más de 6.000, mientras cerca de 1.400 personas continúan desaparecidas, principalmente en el estado La Guaira. Miles de viviendas quedaron destruidas o inhabitables, obligando a alrededor de 24.000 personas a permanecer en refugios temporales. En respuesta a la emergencia, el gobierno impulsa la reconstrucción y anunció programas de financiamiento y entrega de casas para las familias afectadas.
6: Histórico de la Tri en el Valencia está cerca de convertirse en el nuevo jugador de Boca Juniors de Argentina. Además, este miércoles en la cancha de Teleamazonas por los octavos de final de la Copa Ecuador, Barcelona visitará a Liga de Puerto Viejo.
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8: Con 51 minutos. Hola, hola, ¿cómo están, amigos? Muy buenas tardes, que tengan una excelente jornada. Ya estamos en la mitad, esperamos que todos sus objetivos se cumplan. Vamos a hacer hoy un recorrido por la capital, pero también por varias ciudades del país, así que los invito a estar muy atentos y acompañarnos. Vamos a ver a esta hora en dónde se encuentra nuestro dron de 24 horas. En vivo, 13 horas con 51 minutos, estamos en el norte de la ciudad. Miren ustedes, ahí de fondo se ve ya la plataforma gubernamental. Estamos en esta hora transitando la avenida 10 de agosto y Naciones Unidas. Miren ustedes, no hay gran cantidad de vehículos circulando esta hora, se ve bastante tranquilo, se ve bastante normal. Sin embargo, recuerde que conforme avanza la mañana, la tarde, esto se puede complicar. Esta nube 21 grados Celsius, realmente hace mucho calor en la capital. Recuerde que estas condiciones se mantendrán durante toda esta semana y aunque esté nublado, se prevé radiación entre alta y extremadamente alta. Así que por favor tome las previsiones necesarias, utilice ropa de manga larga, también protector solar cada 2 o 3 horas, póngase una gorrita, un sombrero. Miren ustedes, estamos viendo a esta hora el ingreso también de la plataforma gubernamental norte. Aparentemente no hay gran cantidad de personas en este sitio. Recordemos, este lugar en horas de la mañana, días atrás, estaba copado de personas que querían obtener la licencia de conducir. Sin embargo, aparentemente a esta hora no se ven personas que estén esperando en los exteriores de esta entidad. 13 horas con casi 53 minutos, faltan unos segunditos, vamos a iniciar con la información y precisamente lo hacemos en la capital. Policías y militares ya fueron desplegados esta mañana en sectores conflictivos de Quito como parte del plan de protección dispuesto por el presidente Daniel Noboa. Entre los primeros resultados están aprehendidos por microtráfico y prestamistas. Belén Merizalde nos tiene toda la información a esta hora. Adelante, Belén.
9: Sí, muy
0: buenas tardes. Hoy seguramente muchos quiteños se encontraron en las calles con policías y militares. Esto luego de que el presidente Daniel Noboa anunciara ayer un plan para proteger a la capital. Según el mandatario, se han identificado un incremento de delitos en la ciudad y también existe una percepción de inseguridad por parte de la ciudadanía. De allí que los operativos, tanto de policía como de militares, se van a intensificar, particularmente en horarios que las autoridades han señalado son los más conflictivos. En la mañana, por ejemplo, se realizarán entre las 4 y las 11 de la mañana y posteriormente en la tarde desde las 17 horas hasta las 2 de la madrugada. Según señaló el comandante general de la policía, la mayor parte de delitos que se cometen en la capital son de oportunidad, de allí que estarán en los sitios considerados como conflictivos alrededor de mercados, terminales terrestres, universidades, centros comerciales y otros puntos. Ya se tiene además los primeros resultados durante estas horas del plan de protección para Quito. Escuchemos lo que dijo.
9: Desde el día de ayer y apenas empezamos ya tuvimos aprendidos por tenencia de sustancias catalogadas sujetas a fiscalización. Ayer también capturamos a dos de estos extranjeros que utilizan esta metodología del préstamo gota a gota, estos chulqueros que prestan esas cantidades de dinero a altos intereses, los capturamos el día de ayer en la noche en el sector de la Universidad Central.
0: El ministro de Defensa, Giancarlo Lofredo, se desplazó hacia el terminal terrestre Quitumbe, en el sur de la ciudad, en donde también se realizaron operativos a los buses intraprovinciales para prevenir los delitos que se cometen en esta modalidad de transporte. Dijo que no solamente los operativos que observaremos en la vía pública son los que se van a llevar a cabo dentro de este plan de protección para la capital, sino que habrá una estrategia detrás para dar con los cabecillas de las organizaciones delictivas que aparentemente se han trasladado desde otras ciudades y provincias hacia la ciudad de Quito.
10: Pues no solamente eso es lo que se está haciendo, eso es una parte de la estrategia. Nosotros continuamos con la búsqueda de objetivos de alto valor de estructuras criminales que sabemos que están operando acá en la ciudad. El bloque de seguridad ejerce una presión fuerte contra estas estructuras. Hemos capturado objetivos de alto valor en otras provincias. El miedo que está pasando de la ciudadanía a los criminales hace que ellos huyan y una posibilidad es que vengan a esconderse acá a la capital.
0: En lo que va del año, alrededor de 186 muertes violentas se han producido en la capital. Lo que preocupa no es la cifra, sino que el 80% de estas se han realizado con armas de fuego. Antes en la capital se registraban homicidios con armas blancas. Según las autoridades, la mayor cantidad de este armamento ingresa por la frontera sur, de allí que el ministro Lofredo también señaló se va a trabajar conjuntamente con el nuevo gobierno de Perú para poder frenar el tráfico ilegal de armas que proviene desde ese país y que pone en riesgo, por supuesto, a todos los ecuatorianos. Esa es la información que comparto. Que tengan una excelente tarde.
8: Gracias, Belén. De igual forma, y bueno, sin duda importantes resultados, lo que sorprende es que por segundo día consecutivo no vimos a entidades municipales participar también de estos operativos que deberían ser conjuntos. Y bueno, les contamos ahora que la disputa de 44 kilos de cocaína entre organizaciones delictivas en Quito terminó con la detención de alias Cali. Las autoridades aseguran que el cargamento tenía como destino final Países Bajos.
11: Estos son los 44 kilos de cocaína encontrados encaletados en una vivienda ubicada en Carapungo Norte de Quito. Bajo su custodia, alias Cali, colombiano con antecedentes penales y miembro de Los Lobos, junto con su pareja sentimental.
12: Para llegar a esta operación nos ha costado más o menos más de un mes de investigaciones de inteligencia militar.
13: A alias Cali le ofrecieron $5,000 para que guarde esta mercancía. Le entregaron en el sector del aeropuerto tres maletas negras. Y siguiendo la trazabilidad de este cargamento, pudimos ingresar en el domicilio adecuado y encontramos el escondite.
11: Según inteligencia militar, esta droga fue robada a otra organización delictiva en el sector del aeropuerto de Quito y buscaban enviarla en un cargamento de exportación de flores.
13: Este cargamento, esta sustancia, estaba destinada para los Países Bajos y la forma de camuflar era justamente en cargamentos de exportación de flores hacia Europa.
11: Las autoridades señalan que el decomiso impidió que los delincuentes obtengan más de $1,000,000. Además, se investigan nexos de tráfico directo con Colombia.
12: Esta organización está vinculada con los carteles colombianos, para que puedan realizar los envíos de la droga hacia nuestro país. Esta droga posiblemente es clorhidrato de cocaína, es decir, la más fina, por eso cuesta tanto dinero en el exterior.
11: Mientras tanto, los operativos continuarán para dar con quienes moverían la droga desde Quito para el exterior o incluso para su consumo local. Fuerzas Armadas piden la colaboración de la justicia. En Quito, Brigitte Mancheno, Teleamazonas.
8: Les contamos ahora que las redes criminales ecuatorianas mantienen en Perú un lucrativo negocio de trata de personas. Anuncian falsas ofertas de trabajo para captar ecuatorianas y prostituirlas. La policía peruana está tras estas bandas y ya capturó a alias Chelo.
14: Si en redes sociales ven publicaciones de empleo ofreciendo ganar muy bien, sobre todo para trabajar en el Perú, ahí viene la gran alerta. Tener muchísimo cuidado, porque a través de estos anuncios en internet, bandas criminales como los R7 están enganchando a jóvenes ecuatorianas para llevarlas con engaños a redes de trata y explotación sexual, una pesadilla que ya cobró la vida en enero de este año de una ecuatoriana en Perú. El engaño empieza con un clic. Les prometen sueldos atractivos en el sector comercial o de servicios en el vecino país al cruzar por pasos clandestinos en El Oro o Loja. La promesa se transforma en infierno. Les quitan sus documentos, las extorsionan y las fuerzan a la prostitución. Para articular esta red de explotación, la policía de Perú identifica alias Chelo, ciudadano ecuatoriano capturado en los últimos días, integrante de la agrupación narcocriminal Los R7.
15: Sí, es un trabajo articulado de inteligencia con nuestra hermana policía del Ecuador, pero él, en libre confesión, acepta, porque es el perfil criminal de estos irrecuperables, que se encuentra implicado en secuestros, sicariato y otros.
14: El hallazgo del cuerpo de la joven ecuatoriana Jennifer Mendoza Segura, de 25 años, oculto dentro de un colchón abandonado en San Martín de Porres, Lima, dejó al descubierto una sanguinaria red transnacional. Jennifer viajó tras una supuesta oferta laboral, convirtiéndose en el rostro del peligro que representa bandas como los R7.
15: Inteligencia del Ecuador, se hace un trabajo articulado, se focaliza algunos blancos objetivos, se hacen algunas capturas con la presencia de nuestros hermanos de la policía del Ecuador, y con esa información importante, vital, que nos da la policía de inteligencia de los Ecuador, que hemos logrado focalizar y capturar a integrantes, tanto damas como varones, de esta banda criminal conocida como el R7. De acuerdo a la información de nuestra hermana policía del Ecuador, estos se focalizan en la capital. Ahí desarrollan sus actividades criminales muy peligrosas, como es el secuestro, como es el sicariato, como es la extorsión. Y esto ha quedado focalizado con los tatuajes que ellos presentan en la evaluación del reconocimiento médico legal en un debido proceso, en irrestricto respeto a los derechos humanos que han sido evaluados.
14: La policía de Perú hace esta alerta no solo de la organización criminal R7, sino también de otras bandas que operan en Ecuador, integrantes que buscan salir hacia otros países, pasando precisamente por Perú. Además de articular estos delitos, autoridades señalan que decenas de integrantes de bandas criminales cruzan a Perú para ocultarse temporalmente, buscando luego conectar con redes en Colombia, donde regularmente tramitan identidades falsas para intentar desaparecer de los radares judiciales ecuatorianos.
15: Desde hace varios años se ha focalizado la presencia primero de los tiguerones, posteriormente tuvimos a los choneros, que se focalizaron mayormente en las localidades de Piura y Tumbes, y últimamente los choneros que también se articularon con los lobos, y los lobos focalizados acá con facciones criminales remanentes como es el R7, que últimamente ya ha dado esta intervención y ya ha logrado focalizar que pertenecen a esta línea criminal.
14: La policía del Perú mantiene máxima alerta ante este constante flujo de prófugos ecuatorianos en sus fronteras. Catalina García, Teleamazonas.
8: La violencia golpea a Santo Domingo de los Áchilas. En los primeros días de agosto, la provincia ya registra 5 muertes violentas y un nuevo ataque armado. Una cifra que refleja el complejo escenario de inseguridad que enfrenta el territorio y mantiene en alerta a sus habitantes.
16: En menos de 24 horas, Santo Domingo de los Áchilas registró 5 muertes violentas. Las primeras 4 víctimas fueron asesinadas a tiros en los exteriores de una discoteca en el cantón La Concordia. La quinta fue atacada bajo la misma modalidad en el recinto Las Delicias. En este último caso, la policía allanó un inmueble y logró la aprehensión de 2 presuntos implicados.
17: Logrando la aprehensión de los 2 ciudadanos, un arma de fuego tipo pistola que se encontraba en su poder, una carabina. Además, en el interior de la vivienda se encontró un vehículo con reporte de robo, una motocicleta también reportada como robada y una motocicleta que va a ser ingresada para investigaciones.
16: A estos hechos se suma un nuevo ataque armado ocurrido la mañana de este lunes en la cooperativa 17 de diciembre, donde 2 personas resultaron gravemente heridas. En la escena, los agentes levantaron cerca de 10 indicios balísticos.
18: Sí, solamente el ruido, nomás de los disparos. Llegaron un poco de gente para abajo asustados al mercado, pero de ahí de lo demás sí no sabemos nada, porque esto está botado, aquí cerrado. Pero con esto da miedo, entonces no se puede uno. Y uno sale a trabajar día a día, de eso uno vive y no se puede.
19: Y miedo, ya la gente ya por aquí tiene como miedo. Y antes a la de noche, a las 2 de la mañana, había más muertes, había más seguro. Había hartas muertes, había antes. Y que no es seguro esto, pues esto es botado por allí de cuenta.
16: Hasta el cierre de esta emisión, la Policía Nacional no ha emitido un pronunciamiento oficial sobre este último caso. Además, se desconoce el estado de salud de las víctimas y el motivante del ataque. En Santo Domingo, Karen Caguano, Teleamazonas.
6: Y regresamos a Quito porque un joven gimnasta denunció un presunto caso de abuso sexual por parte de un entrenador de la Concentración Deportiva de Pichincha. La defensa asegura que la institución habría amenazado con retirar la beca del deportista si el caso se hacía público.
20: Quería besar el cuello, la espalda, el pecho, la boca. Esto mientras me cambiaba.
21: Este es el testimonio de un joven de 16 años quien denuncia que fue víctima de presuntos actos de abuso sexual por parte de un entrenador de la Concentración Deportiva de Pichincha.
20: Él comienza a indicarme su pene, a indicarnos videos de él manteniendo relaciones sexuales, diciendo que tiene páginas azules, como que diciéndonos indirectamente que podíamos visitar sus páginas.
21: Según la denuncia, el entrenador investigado trabaja con niños menores de 7 años. Además, asegura que los hechos ocurrían en presencia de otro entrenador, quien, según su versión, no habría intervenido para impedirlos.
20: Esto en frente de niños, niñas, entrenadores. Y nunca hubo nada. Nunca le corrigieron, no hicieron nada.
21: El adolescente lleva 12 de sus 16 años practicando gimnasia artística. Asegura que esta situación ocurrió desde 2023 y que junto a su familia recibió intimidaciones para evitar que el caso fuera difundido en los medios de comunicación.
22: Que si denuncian a la palestra pública, obviamente van a tener contrademandas o a su vez que se le va a quitar la beca y demás. Esto no puede ocurrir.
21: Como parte de la denuncia, la defensa presentó un video en el que, según su versión, se observa al entrenador denunciado morder los glúteos de otra persona dentro de las instalaciones de la Concentración Deportiva de Pichincha.
22: De conductas sexualizadas de esta persona, mordiéndole las nalgas a los compañeros y demás. Obviamente, actos de abuso sexual que no se deberían dar en estas altas disciplinas deportivas.
21: La defensa también sostiene que la Concentración Deportiva de Pichincha habría presentado una denuncia sin poner el hecho en conocimiento de la familia del menor.
22: Pero les oculta esta información a los padres, no les dice que ya puso la denuncia y solo les dice que es una cuestión que hay que investigar durante años y después se tomará alguna resolución.
21: Buscamos la versión de las autoridades de la Concentración Deportiva de Pichincha. Sin embargo, señalaron que investigarán el caso y luego de ello se pronunciarán. En Quito, Juan Miguel Rodríguez, Teleamazonas.
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26: La
8: horas con 9 minutos y vamos ahora a la provincia de Cotopaxi porque un nuevo incendio forestal se registró en La Tacunga. Con esto suman 195 los hechos registrados en lo que va del año. Nos enlazamos con Juan Pablo Toro, quien amplía la información. Adelante, Juan Pablo.
27: Amigos televidentes, Steffi, buenas tardes. En la provincia de Cotopaxi, del 1 de enero a la presente fecha, se registran 195 incendios forestales. Esto ha afectado cerca de 120 hectáreas que han consumido las llamas. El último flagelo se registró la noche de ayer en el Cerro Putzalagua, en el cantón La Tacunga. A continuación les presentamos un informe. Las llamas volvieron a afectar al Cerro Putzalagua en el cantón La Tacunga. Más de 20 bomberos trabajaron desde las 9 de la noche desde el lunes 3 de agosto para controlar el incendio forestal y evitar su propagación.
28: Que es en el sector de San Francisco. Los mismos que fueron desplegados, nuestras compañías, tanto de X1 y X3, sumando un total de 18 bomberos, con la ayuda también de 4 bomberos del cantón Salcedo.
27: Con este, ya son 3 incendios forestales registrados de lo que va el año en el Cerro Putzalagua. El fuego consumió cerca de 8 hectáreas de vegetación y causó afectaciones a la fauna silvestre del sector en los 3 flagelos.
28: El primer incendio se ha dado y se han afectado 3 hectáreas, el segundo como 2 hectáreas, y ahora que todavía no tenemos la vida silvestre natural en ese lugar, porque de algunos incendios que se han dado, obviamente ellos migran, y como que complicado también en regresar.
27: Más del 70% de los incendios forestales se originan por quemas de residuos agrícolas realizadas sin las medidas de seguridad necesarias.
29: Las quemas agrícolas, ¿no? Muchas de las veces las personas que son de las zonas rurales hacen quemas que nosotros consideramos como controladas, pero no todas tienen ese conocimiento de qué es una quema controlada y muchas de las veces se llega a desatar este incendio.
27: El día de hoy, según el informe de la sala de monitoreo del Cuerpo de Bomberos de La Tacunga, no se registran focos de incendios forestales en la provincia de Cotopaxi. Con este informe, Steffi, volvemos contigo a estudios donde tienen más información. Buenas tardes.
8: Buenas tardes, Juan Pablo. Gracias por tu informe. Amigos, recordarles que estamos en plena época seca y entre las provincias que tienen mayor riesgo de incendio están precisamente Cotopaxi, Pichincha, Imbabura y El Carchi, ubicadas en la sierra, en la región interna. Así que por favor evitemos realizar quemas agrícolas o tomar cualquier actividad que pueda desencadenar un fuerte incendio. Cambiamos de tema y ahora les contamos que el descuido de un lote privado genera problemas de inseguridad e insalubridad en el sector de Quitumbe, en el sur de la capital. A esta problemática se suma que personas en situación de calle también se apoderaron de este espacio.
11: Así es como quedaron los cables de un conjunto habitacional ubicado en Quitumbe Sur de Quito. Esto luego de que delincuentes robaran el cobre del sistema eléctrico. Los moradores señalan que permanecieron 2 días sin electricidad.
30: ¡Queremos seguridad!
31: Se roban cables de cobre valorados en más de $3,000 y causan afectación directa a nuestro conjunto.
32: El inconveniente más grande es
0: la afectación económica que no corresponde al conjunto, ya que está en un lote totalmente privado por una parte, y por el otro lado está la quebrada que corresponde el mantenimiento al municipio de Quito.
11: Y claro, este hecho delictivo se registra tras el abandono de un predio privado. Antisociales retiraron el cerramiento de latas dejado por los propietarios y desde ahí ingresaron a robar.
31: Tenemos un terreno donde hay un cerramiento, el cual ha sido sustraído por parte de delincuentes. A través de este terreno ingresan a las acometidas de energía eléctrica del conjunto. Somos alrededor de 104 casas, incluidos los locales comerciales.
11: Relatan que este extenso predio copado de maleza y roedores también atrae a personas en situación de calle.
4: Tenemos ratas, se han entrado varios delincuentes, habitantes que están hacia atrás, tienen perros, tienen machetes, tienen bates, y nosotros no tenemos absolutamente nada. Estamos desprotegidos.
11: Por lo que piden control municipal. Además, solicitan que se pida al propietario que se responsabilice por este espacio que, según los vecinos, habría recibido mantenimiento por última vez hace 3 años.
0: ¿Cuál es el pedido formal? No un favor, como lo normalmente lo hacen, sino exigir el derecho y el cumplimiento de la normativa, que es el cerramiento seguro, no unas latas que lo pueden retirar cualquier indigente, la limpieza del terreno baldío.
11: Eso sumado al pedido de acciones policiales, pues lo que pasa en este espacio no es nuevo. Ahora, ¿qué más tendrán que robarse o a quién para que autoridades actúen? Es lo que se preguntan los moradores. En Quito, Brigitte Mancheno, Teleamazonas.
8: Nos vamos ahora hacia el norte de la capital, porque moradores de El Labrador denuncian la presencia de habitantes de calle que generan inseguridad en la zona. La policía informó que fortalecerán los operativos de control, mientras que el patronato San José realiza un trabajo de educación en calle con las personas que pernoctan en ese lugar.
9: Este es el panorama que a diario se replica en parques, plazas, veredas e ingresos a locales comerciales. Esta vez, habitantes en situación de calle se tomaron nuevamente parte del área verde del intercambiador de El Labrador en el norte de Quito. A decir de moradores, su presencia genera inseguridad. Denuncian que son consumidores de drogas.
10: Salen siempre con cuchillos, tíos. Entonces es un peligro no solo para las personas que vivimos aquí, sino para todas las personas que pasan por ahí de ida y vuelta. La semana pasada que estuvieron aquí de parques y jardines que hicieron el arreglo, yo dije seguramente les van a retirar o a hacer quitesem. Está cortadito, eso fue la semana pasada. Pero no, siguen ahí.
9: Desde el patronato San José explican que son 3 personas quienes de forma habitual pernoctan en ese lugar, pero que solo uno de ellos decidió de forma voluntaria acceder a los servicios de ayuda de la entidad municipal. Con los demás, el patronato aún realiza un trabajo de educación en calle para sensibilizarlos y generar confianza.
12: En el sector estamos trabajando 3 veces por semana, desde meses anteriores se hizo, por ejemplo, el tema de limpieza y desocupación de un espacio improvisado de vivienda y consumo que estaba hacia un costado dentro de El Labrador. Ahora el trabajo que se está haciendo es un trabajo de educación en calle para promover el tema de la voluntariedad para el acceso a los servicios.
9: Esto mientras desde la Policía Nacional, ante el pedido de los moradores del sector, realizarán más operativos de control para mejorar la seguridad en la zona.
13: Vamos a mantener los patrullajes continuos con personal motorizado y también pues hacer los registros correspondientes para que de pronto esto no vaya en aumento.
9: Si bien en la capital no existe un registro exacto de cuántas personas están en situación de calle, hay zonas en las que decir de las autoridades, este problema es más evidente, como en La Mariscal y en el centro de Quito. Estefany Paz, Teleamazonas.
8: 14:16 y las quejas en la Agencia Nacional de Tránsito por los problemas para la emisión de licencias de conducir persisten. Las largas filas en las agencias en horas de la mañana continúan con el plan piloto. María Gracia Chacón nos tiene la información a esta hora. Adelante, María Gracia.
14: Así es, usuarios nos indican que continúa siendo un inconveniente renovar o sacar por primera vez la licencia de conducir. El principal inconveniente sería que tienen que llegar desde horas de la madrugada porque se demora bastante realizar este trámite. Sin embargo, el director provincial de la Agencia Nacional de Tránsito nos indica que esto no sería necesario de hacer puesto que las horas de la tarde son las más fáciles para llegar y realizar esta diligencia. Nosotros también hemos conversado con la ciudadanía, quienes nos han contado cómo es que ellos hacen esta diligencia durante estos días. Veamos en el siguiente reportaje.
2: Decenas de personas amanecieron en carpas en la plataforma sur de la ANT. Desde la madrugada, la ciudadanía formó largas filas con el propósito de conseguir su licencia de conducir lo más pronto posible. La demanda fue tal que las filas se extendieron por varios metros.
6: A 1:00 p.m. estoy en el turno.
7: ¿Ha intentado desde cuándo sacar usted el turno de la licencia?
6: No, recién ayer. Estoy desde 1:00 p.m.
7: ¿Desde 1:00 p.m. usted se encuentra aquí?
6: Sí, con los señores. Es bastante complicado el tema porque de alguna manera nosotros estamos, o sea, el sistema, el plan piloto que están utilizando no sirve.
7: No está sirviendo.
6: No funciona.
7: Es un maltrato.
6: Yo ya estoy desde la semana anterior. Igual.
2: El plan piloto de la Agencia Nacional de Tránsito establece que los usuarios deben acudir a la agencia según el último dígito de su cédula, con el turno ya generado y pagado, para ser atendidos en orden de llegada. En la Agencia Nacional de Tránsito de la Avenida Occidental, la ciudadanía asegura el trámite es ágil, pero el tiempo de espera sigue siendo extenso. Así lo luego de una espera de varias horas, entregar los documentos, realizar el examen y ser fotografiado, la ciudadanía obtiene su licencia.
15: Estoy desde 5:30 de la mañana, ya son 10:30 y todavía no pasa. Sí se está agilitando.
16: El proceso en sí es bastante fácil, lo que sí es tedioso y cansado. Yo llegué y delante de mí habían cerca de 150 personas.
2: Óscar Espíndola, director provincial de Pichincha de la ANT, asegura no es necesario acampar afuera de las agencias o llegar temprano.
17: Estamos trabajando al 100% de la capacidad de las agencias, tenemos material suficiente para atender la demanda. Hago un llamado también a la ciudadanía para que no madrugue.
2: No obstante, la ciudadanía identifica un problema adicional.
18: Eso más de gente también que se está dedicando a vender los turnos.
17: ¿Cuánto están vendiendo el turno?
18: Ahí sí desconozco. Depende de la posición. Por acá adelante se escuchó decir que venden a $60.
17: La Agencia Nacional de Tránsito se responsabiliza lo que suceda dentro. Todo lo que es a las afueras, lamentablemente, no está dentro de nuestro control.
2: La Agencia Occidental tiene capacidad para atender a 400 personas al día, mientras que Rumiñahui, la Plataforma Norte y la Plataforma Sur registran entre 130 y 160 usuarios diarios. La Agencia Nacional de Tránsito indica que lo más sencillo es llegar con todos los documentos en regla, dar el examen habiendo estudiado, obviamente, y de esa manera tener la licencia de conducir. Esa es la información que le tenemos a esta hora de la tarde. Regresamos con ustedes de estudios.
8: Gracias, María Gracia. Y sin duda indignante y lamentable lo que está ocurriendo con este plan piloto de la Agencia Nacional de Tránsito. Nos vamos a un corte comercial, pero ya regresamos con más noticias.
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9: En la vía antigua Anayón, en el nororiente de la capital, en donde en febrero y marzo de este año ocurrió un deslizamiento de tierra. Michelle Villasís está en el lugar para contarnos todos los detalles sobre estos trabajos. Adelante, Michelle.
10: Tardes, así es. Nosotros regresamos después de 5 meses de que se registró la emergencia acá en la antigua vía Nayón. Recuerdan que en febrero, finales de este mes, se había registrado la caída de gran cantidad de tierra y que justamente había bloqueado la vía. Pues sí, después de muchos meses, pues la empresa Movilidad y Obras Públicas arranca con el muro de contención que había prometido a la comunidad como parte de la solución para que nuevas tragedias se registren en esta zona. Estamos con la autoridad. En la mañana hablábamos un poco del muro que se va a construir, pero quizás demos más detalles. Sabemos que esta zona es bastante propensa a que caiga este tipo de tierra. ¿Qué se va a realizar? ¿Cuál es la ventaja de construir el muro?
11: ¿Cómo están? Sí, buenas tardes. Nosotros ya iniciamos, como les explicaba, de la construcción de un muro de contención en este tramo que fue el crítico del mes de febrero. La MOV también tiene contratada la consultoría para todo el tramo de la vía Nayón de 1.5 kilómetros, donde nuestro consultor, nuestro estudio, dará como producto el tipo de muro o el tipo de acabado para la construcción y contención y evitar las taludes de todo lo que es la vía Nayón.
10: ¿Con qué material es el que se está construyendo este muro?
11: Ya, el nuestro es de hormigón armado de resistencia 240 kilogramos centímetro cuadrado. Luego, aproximadamente, este tramo es de 60 metros. La altura es de 8 metros aproximado y luego de eso nosotros tenemos aterrazado con muros de suelo protegidos con geomalla hasta llegar a la superficie de la vía de arriba.
10: Entonces, ¿cuál es la principal causa que en la mayoría de esta vía se registren ese tipo de emergencias?
11: En febrero fue la época invernal. También fue porque nosotros ya hicimos una intervención en el 2019, como usted ve, pero era con el tráfico, con las viviendas y con el año 2019. Como usted ve, aumentó, soportó lo que son casi 6 años, 7 años, hasta que fracasó el tramo que ustedes vieron en febrero. Es por eso que hemos tomado la decisión de realizar la consulta.

0: área, pero todo se va a intervenir.
1: Es una vía transitada, bastante, es un sector también bastante habitado. ¿Qué recomendaciones se les da a los habitantes de esta zona?
0: Un poquito de paciencia para nuestros vecinos que suben a la ciudad de Quito o bajan a la ciudad, a la parroquia de Nenayón, por las flores, por todo. Un poquito de paciencia porque estamos evitando que venga un peligro mayor, que es un deslizamiento sobre algún vehículo.
1: La circulación continúa, pero sí se ha modificado un poco este tema de sentido doble, ¿no es cierto?
0: Sí, así es. Nosotros previamente hicimos ya, para que la gente se acostumbre, colocamos dos semáforos de subida y de bajada para que en el tramo que estamos interviniendo, aproximadamente 200 metros, los vehículos tengan un solo sentido, de subida o de bajada. El semáforo le determina eso. Luego de eso está la circulación normal.
1: Perfecto. ¿Ya para cuándo la gente podrá darse cuenta de que el muro ya está listo y que justamente está funcionando?
0: Lo van a ir viendo construido, finalmente vamos a llegar a diciembre.
1: Perfecto. En diciembre entonces vamos a regresar. Muchísimas gracias por contarnos la obra que se está aplicando en esta zona. Estamos en la antigua vía Nayón, muy cerca de la Universidad de las Américas, donde sí, en febrero, a finales de ese mes, se había registrado el deslizamiento de tierra. Se va a construir ese muro de hormigón armado, donde precisamente lo que se quiere es reducir el riesgo y también garantizar la seguridad de las personas que viven en este sector. Así que en diciembre regresamos para ver qué tal quedó esta obra. Con esta gran noticia regresamos al estudio. Buenas tardes.
2: Buenas tardes, Michelle. Importante, salga con tiempito de casa para que no le coja el tráfico o use rutas alternas como la Avenida Simón Bolívar o la Osvaldo Guayasamín. Y terminamos contándoles del clima, porque el intenso sol no dará tregua esta semana. En provincias como Pichincha, Carchi, Imbabura y Cotopaxi se presentan condiciones favorables para la propagación de incendios forestales. Esto mientras en la costa se pueden presentar lluvias aisladas y alta temperatura diurna. La radiación extremadamente alta propia de la época seca se mantendrá durante esta semana en la región interandina o sierra, en donde se presentan además condiciones favorables para la propagación de incendios forestales.
3: Vientos fuertes, ingreso de mucha radiación, poca humedad, la vegetación se convierte en combustible y de alguna forma esto pues ayuda a que los incendios se propaguen mucho más fácil. En Quito, en especial en la zona oriental de Pichincha, ahí ya tuvimos un incendio bastante importante que provocó una pluma de cenizas, una pluma de smog de cerca de 20 kilómetros, afectando a la zona norte de Pichincha.
2: En ciertas zonas de la provincia de Pichincha en la que este fin de semana se reportaron este tipo de eventos, hay registros inusuales por el incremento de la temperatura.
3: Acerca al Tababela, que es el aeropuerto, temperaturas entre 27 y 28 grados, que son muy anómalas para la fecha, entre 2 y 3 grados. Las ráfagas de viento han alcanzado entre 30 y 40 kilómetros por hora.
4: El mes de agosto es esta característica, cielos poco nubosos, bastante radiación, bastante temperatura, ráfagas ocasionales de viento, y también tenemos que sumar el hecho que algunas madrugadas podríamos llegar a tener nosotros también descensos importantes de temperatura, ya que la misma ausencia de nubosidad va a hacer que en la noche se pierda más energía y por ende pues disminuya la temperatura.
2: Esto mientras en la Amazonía se prevé también el incremento de la temperatura diurna, especialmente en la zona norte.
4: Los eventos de precipitación, sobre todo en la cordillera oriental, van a persistir, ya que ahí sigue habiendo un ingreso de nubosidad y de humedad que generarían precipitaciones de variable intensidad.
2: En la costa el calor no dará tregua y en provincias como Esmeraldas, Guayas, Manabí, Los Ríos, se podrían presentar lluvias ocasionales. Desde el Instituto Nacional de Meteorología e Hidrología, INAMI, no descartan emitir una nueva alerta por la radiación extremadamente alta que se prevé para esta semana. En Quito, Stephanie Paz, Teleamazonas.
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1: Bienvenidos al noticiero al día en la red. Soy Reinaldo Romero. Estos son los titulares del día martes 4 de agosto del 2026. Liga derrotó 2-1 a Delfín en dramático partido. Gustavo Álvarez destaca el juego de Michael Estrada. Juan Carlos León lamenta arbitraje. Universidad Católica medirá Vinotinto en Copa Ecuador. Hugo Quintana se adaptó rápidamente al mundo IDB. Ayrton Preciado quiere un Aucas protagonista. Federico Paz recibió el alta en Macará. Ener Valencia podría llegar a Boca Juniors. La partida de Pérez Estupiñán del Mila está en espera. Se oficializó a Jefferson Pérez como presidente del Comité Olímpico Ecuatoriano. Se dio un emotivo y último adiós a Franco Baresi. Van Gaal se ofrece para dirigir a Países Bajos.
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1: Liga Deportiva Universitaria logró en la agonía del partido la victoria 2-1 sobre Delfín a la fecha 23 de la Liga Ecuavet. Ante poco marco de público, el compromiso se desarrolló con intensidad. Michael Estrada fue la gran figura de los salvos a marcar el doblete, que significó tres puntos muy importantes en el afán de Liga Deportiva Universitaria de ubicarse en los primeros lugares de la tabla. Al final del partido, esto fue lo que dijo Michael Estrada. Escuchemos lo que dijo en conferencia de prensa sobre el rendimiento de Liga en el partido.
2: El trámite del partido comienza favorable y nosotros carentes de contundencia por imprecisiones en el último pase o en la definición. La mayoría de los intentos de asistencia eran por dentro, entonces observo que puede ser más beneficioso jugar con dos extremos con perfil natural, no perfil invertido, y dos jugadores de vocación más ofensiva, como José y Erlín, por sobre Josué, que es un lateral que se suma al ataque, pero con menos características ofensivas. A partir de ahí generar una duda en la línea de cuatro rival, si cerraba con nuestros puntas o defendían por fuera contra Quiñones y Carabalí.
1: También escuchemos esta reflexión de Gustavo Álvarez sobre Michael Estrada.
2: Es un 9 de área, es un muy buen definidor, es un goleador, pero cuando hablo de un jugador o cuando me preguntan por un arquero, por la solidez o por un determinado récord de minutos, siempre nombro los que están con él en el puesto, que son los que lo hacen crecer día a día en esa competitividad interna durante la semana. Me parece que hubo situaciones todo el partido. Hubo una que la agarra de derecha en el primer tiempo, que el arquero tapa medio en forma espectacular. Tuvo situaciones él, tuvo situaciones Hanner. La primera la tiene Rodríguez. Yo como entrenador las imprecisiones las acepto, no las critico. Pero sí tengo que trabajar en lo táctico, en lo técnico y en lo mental, como dije en una de las primeras respuestas, para que el equipo tenga una contundencia, si es posible, similar a la del partido anterior.
1: También habló Ricardo Ade, capitán de la escuadra universitaria.
3: Desde el inicio queríamos esos tres puntos, muy importante el ganar, y queríamos ganar. Al final yo creo que un error de nosotros, yo creo que a ese nivel ya tenemos que estar más concentrados todavía, por abajo, pero bien.
4: Están preguntando sobre el inconveniente, Ricardo. Escuchemos la respuesta de uno de los referentes de Liga Deportiva Universitaria. Escuchemos.
3: No, la verdad yo no vi lo que pasó, porque yo estaba un poco lejos de las cosas que estaban pasando en el medio de cancha. La verdad no te pude decir nada sobre esto. Y nada, y a Delfín, no sé, si pasó algo malo, yo creo que ya van a tomar decisiones que hay que tomar y para que esto no vuelva a suceder.
5: Ricardo, ¿se sintieron perjudicados hoy por el penal que no les pitaron y la pelota que salió en el gol de Delfín?
3: ¿Qué te puedo decir, amigo? Yo creo que ahora cuando se gana uno siempre se queda con lo correcto, y hoy se ganó y los 3 puntos se quedan en casa. Y cosas de polémica, de jugada que yo todavía no he visto nada, no te puedo decir nada sobre esto, así que nada, contento por el resultado, eso te puedo decir.
5: Ricardo, se viene un partido complicado contra Independiente de Valle. ¿Qué errores pulir que se cometieron en el partido de hoy para este rival que también es un poco complicado para ustedes?
3: No, yo creo que hoy el equipo estuvo bien, o sea, Delfín llegó una vez nomás y fue desalentado de nosotros pensando que la pelota estaba afuera y de ahí nos convirtieron en el gol. Así que yo creo que obviamente hay muchas cosas para mejorar todavía. El equipo todavía no ha llegado en el nivel que queremos estar. Pero nada, contra IDB sabemos siempre que es un partido de aparte, un partido difícil. Tienen buenos jugadores, son punteros y vienen ganando partidos seguidos. Y nosotros, bien humilde, con los trabajos que estamos haciendo, mejorar cada día ahí. Y vamos a ir a defender ese partido en el estadio de Veraucas.
4: Preguntando por Michael.
3: Yo creo que él viene haciendo goles, no viene bien para nosotros, porque los partidos se ganan con goles. Yo creo que en un momento del partido no viene, creo que está haciendo figura de tantas pelotas sacando, pero nada, yo creo que al final se le abrió el arco, tiene un doblete y eso nos da los 3 puntos, así que muy contento.
5: Eres la pieza que necesitaba Liga.
4: Ahí estaba, recuerdo.
1: En la tienda Cetacia se mostró inconformidad por el arbitraje. A esto se refiere el director técnico Juan Carlos Pechón León. Escuchemos.
6: La pregunta va específicamente al arbitraje, ¿no? Para mí lo de esta noche es lamentable realmente, es lamentable. Nosotros trabajamos el día a día y nos esforzamos bastante para buscar competir en buena lid. Delfín es un equipo humilde, sencillo, trabajador, es un equipo que el día a día no saben todo lo que tenemos que hacer para poder estar aquí hoy en día, que la dirigencia es un esfuerzo tremendo. Nosotros como jugadores y cuerpo técnico también lo hacemos, y la verdad que no es justo que un arbitraje sabotee un partido como lo saboteó, porque sí me siento perjudicado directamente y soy frontal en decirlo. El árbitro no quiso hacer el cambio, él lo dijo directamente, que no lo iba a hacer y no lo iba a hacer. Y obviamente que termina incidiendo directamente en el resultado, porque el cambio debió hacerse. Y obviamente que después los lamentables incidentes que se dieron, sí es de tomar en cuenta de cómo se compite en este campeonato realmente. No es nada contra Liga, al contrario, Liga es una muy buena institución, los dirigentes, jugadores, cuerpo técnico son de mucha valía y ellos no tienen nada que ver aquí. Estoy contra el arbitraje totalmente, es el arbitraje, no tiene nada que ver el equipo rival.
1: También escuchemos al defensor Ayrton Cisneros, quien ingresó en la parte final del compromiso tratando de sacar el mejor resultado posible para los cetáceos.
7: Sí, sí, bien acertado, se nos escapó el resultado en los últimos minutos. Bueno, Liga es un rival de jerarquía, pero bueno, perdimos por detalles. Y ahora nada, trabajar el doble de lo que estamos haciendo, lo estamos haciendo bien, pero bueno. Por detalles hoy perdimos, pero nada, tranquilo, vamos a revertir esta situación. Confío mucho en mi compañero, confío mucho en el cuerpo técnico y lo vamos a sacar a esto adelante. Hay que trabajar, ahora enfocado, ya está, el fútbol es así, ahora vamos a trabajar, llegamos a enfocarnos en lo que viene, vamos a jugarnos como bien tú lo dices, ahora son finales y lo vamos a jugar como tal.
1: Universidad Católica visitará mañana Vinotinto en partido correspondiente a los cuartos de final de la Copa Ecuador. Escuchemos lo que dijo el director técnico Diego Martínez al respecto.
8: Ha sido una seguidilla fuerte de partidos. Teníamos algunos jugadores tocados, golpeados, como Jerónimo, como Mauro Díaz. Entonces, sí tratamos en lo posible de cuidar esas cargas. Creo que lo importante fue que hoy todos los jugadores que entraron pudieron rendir en buenos momentos. El segundo tiempo lo que intentábamos era seguro no desgastarnos tanto, tener un poco más la pelota, manejarla y poder a partir de ahí encontrar más ventaja, que el arco termine en cero, creo que lo terminamos logrando. Sí creo que pudimos haber tenido un poquito más de ritmo el segundo tiempo, si me tendría que quedar con algo mejor es de eso, pero bueno, al final entendemos que hay cansancio, que ha sido exigente, pero destaco creo que lo que hicieron hoy todos los jugadores fue importante.
1: Ayrton Preciado fue la gran figura de Sociedad Deportiva Aucas en la victoria 2-0 sobre el Club Sport Emelec, partido que se disputó el sábado anterior en el Estadio Chorcapuel. Escuchemos lo que dijo.
9: Venía de 2 derrotas complicadas y la verdad es que el equipo lo trabajó durante la semana para lograr el triunfo. Tenemos un grupo, la verdad, que lo ha ha conseguido el Beto llevar a un grupo a creer que, a pesar de tener una plantilla con un presupuesto muy bajo, estamos en la parte de arriba. Y la verdad es que los refuerzos que han llegado me parecen grandes jugadores, y siento que cuando el equipo esté completo vamos a lograr cosas importantes. Nuestro objetivo es meternos a un torneo internacional. Lo teníamos cerca Independiente, pero yo soy sincero, reconozco que ellos son muy superiores a todos los equipos de aquí del fútbol ecuatoriano. Juegan a otra cosa. Nosotros somos un equipo que ha venido luchando desde abajo. Empezamos mal, luego el Beto encontró el equipo, logramos ponernos arriba, terminamos el semestre pasado de segundo, me parece, o segundo o tercero, y nos mantenemos ahí, que a pesar de haber caído en un bache donde, pues, por cosas extra futbolísticas por ahí, influyó mucho la salida momentánea del Beto, pero que la mejor decisión fue de que él regresara, y que el equipo lo sintió, y sintió el respaldo de los jugadores, sentimos el respaldo de él también, y de la directiva, de no aceptar la renuncia, porque sabíamos que él es importante en este proyecto que tenemos. Se nos han ido jugadores importantes, pero los que llegaron creo que lo van a hacer de la mejor manera.
1: Emerson Pate es uno de los goleadores del torneo ecuatoriano, marcado 8 tantos con la camiseta de Independiente del Valle. Escuchemos lo que dijo luego del partido ante el Deportivo Cuenca.
10: Bueno, la verdad que yo creo que defensivamente ellos hicieron un buen trabajo, pero bueno, es verdad que nosotros somos muy intensos, creamos muchas ocasiones y bueno, 90 minutos no creo que puedan aguantar, pero es importantísimo, como te digo, que pase ahora, hablando de la seguida que vamos a seguir teniendo, la Copa que está a un partido importantísimo que tenemos, pero vamos a tratar de mejorar y vemos qué solución podemos tomar.
11: Más allá de las dificultades, Emerson, lo importante es que se logró dejar los 3 puntos en casa y seguir alargando esa ventaja que ustedes buscan dentro del campeonato ecuatoriano y tener ese colchón importante y centrarse en la Copa Libertadores.
10: Sí, el colchón, como tú dices, es importantísimo. Entrar ese hexagonal final con puntos, los puntos que tenemos ahora. Tratamos de mantener esa ventaja que tenemos, no confiarnos. Faltan muchos partidos, falta mucho, ahora todo puede pasar. Y nada, ahora vamos al partido del viernes, que es Liga, y bueno, después el partido de Copa, que la verdad que queremos pasar, tenemos todas las herramientas necesarias para poder pasar, que es lo que queremos.
12: Emerson, ¿sí? Su momento personal, ¿qué decir de su momento personal?
10: Nada, contento, agradecido con el club, con mi compañero, con el profe, la confianza, y bueno, a seguir, que falta muchísimo la cosa, y siempre terminar bien el torneo, que es importante.
1: También escuchemos al paraguayo Hugo Quintana, quien está desarrollando una buena campaña con la camiseta rayada.
13: Sí, así mismo, sólido, porque lo bueno es que siempre tengo opciones de gol, entonces hoy no quiso ser en R1 o 2, pero bueno, es muy importante que generemos mucho, y yo creo que jugando así vamos a tener muchas chances de ganar, entonces feliz por eso.
14: Hugo, ¿cómo va también tu adaptación? Muchos hablan de tu buena calidad técnica, en algún partido te veíamos que después del duelo te quedabas un poco para acostumbrarte a la altura, si no era seguiría importante, así que ¿cómo te vas sintiendo desde que llegaste?
13: La verdad que cada vez mejor, a la altura me estoy adaptando mejor, y eso es lo que me costaba, entonces la calidad técnica la tengo, toda la calidad tengo, entonces es muy importante eso, cada vez me estoy entendiendo más con mis compañeros y bueno, ahora hay que seguir.
15: Se viene Liga Deportiva Universitaria, Hugo, Independiente en la historia no le ha podido ganar desde hace algunos años, un reto quizás para ustedes como grupo, más allá de que es una fecha más de la Liga Pro y es paso a paso.
13: Sí, es un reto importante para nosotros, como todos los partidos, vamos partido a partido. Ahora nos toca Liga, entonces vamos a trabajar en la semana para poder ganar ese partido y seguir por esta racha.
1: Martín Caramuto es una de las figuras que tiene Leones del Norte. Esto fue lo que dijo luego del empate alcanzado el fin de semana ante Barcelona.
16: Lamentablemente nos empataron inmerecidamente para mi gusto, pero bueno, nada, es fútbol, como te dije antes, así que hay que seguir. Sí, bueno, ahora desde que volvimos del parate, la verdad que nos está costando un poco más de local, porque sabemos que los equipos nos respetan un poco más, se nos vienen a tirar un poco atrás y bueno, eso nos cuesta un poco. Pero nada, la verdad que sirve el punto, siempre está bueno no perder, así que nada, ahora tendremos que ir a la Aucas y sacar esos 3 puntos, obviamente. Bueno, sinceramente, con lo que habíamos mostrado el primer semestre, no teníamos en mente. Llegó Matías, nos acomodó un montón, creo que todo su cuerpo técnico trabaja muy bien, así que nada, hoy en día que estemos ahí peleando con los de arriba, tratando de entrar en el hexagonal de arriba, creo que se lo debemos a ellos y obviamente al plantel que tenemos. No sé todavía, la verdad que estoy medio preocupado, medio asustado, pero bueno, nada, es fútbol. Veremos cómo me recupero y cómo sigue todo.
1: La dirigencia de Boca Juniors continúa en la búsqueda de reforzar el plantel a Rodolfo Arruda Barrena y pretende incorporar un delantero en el cierre del mercado de pases ante la situación incierta de Adán Barreiro. En las últimas empezó a tomar fuerza el nombre de Ener Valencia, quien tiene el pase en su poder. Cuando parecía que el apuntado era Ezequiel Chimi Ávila, otro jugador que se encuentra libre después de su último paso por el Betis de España, surgió como alternativa la del ecuatoriano de 36 años. Valencia, quien quedó en libertad de acción del Pachuca mexicano, tenía todo acordado para jugar en Talleres de Córdoba y reencontrarse con Jorge Sampaoli, quien lo hizo debutar en MLG en 2010. Sin embargo, Valencia le comunicó a Talleres de no llegar al equipo cordobés y también se descartó una posible vuelta a MLG. La intención del delantero es seguir su carrera en el exterior y surgió esta posibilidad de Boca Juniors. Valencia es el máximo goleador histórico de Ecuador al convertir 49 goles en 102 apariciones con la tricolor. Además, formó parte del seleccionado conducido por BKCS en el reciente Mundial de Estados Unidos, México y Canadá. El histórico delantero dijo presente en los 4 encuentros que disputó Ecuador sin marcar en ninguno, a diferencia de sus previas participaciones en citas mundialistas. En Brasil 2014 hizo 3 goles, 1 a Suiza y 2 a Honduras. Y en la misma cantidad marcó en Qatar 2022, 2 a Qatar y 1 gol a Países Bajos. Macará recibió una noticia positiva de cara a la recta final de la temporada. El mediocampista Federico Paso obtuvo el alta médica y quedó habilitado para iniciar la última etapa de su recuperación. De acuerdo con los informes, el futbolista volverá a integrarse a los entrenamientos del conjunto ambateño, aunque inicialmente realizará trabajos diferenciados con el objetivo de recuperar su mejor condición física. El plan estará sujeto a la evolución y tolerancia de su tendón, por lo que el cuerpo médico y el cuerpo técnico monitorearán de cerca su progreso antes de autorizar su regreso a la competencia oficial. Con esta novedad, Macará espera recuperar en las próximas semanas a una pieza importante de su plantel en una temporada clave, tanto en la Liga Pro como en los desafíos que afronta en Copa Sudamericana cuando enfrente en octavos de final al Santos de Brasil. El futuro de Pervis Stupán en el AC Milan aún no está definido. Según informes, el entrenador Rubén Amorín solicitó a la directiva del conjunto italiano detener cualquier negociación relacionada con el lateral izquierdo hasta completar su evaluación durante la pretemporada. De acuerdo con el reporte, el portugués desea observar de cerca el rendimiento de Pervis. El Milan todavía disputará amistosos antes del inicio de la temporada ante el Inter, Chelsea y Manchester United, encuentros que serán claves para el análisis del cuerpo técnico. Esta decisión también afecta los planes de Aston Villa, club que había mostrado un fuerte interés en incorporar al defensor tricolor. Ahora la institución inglesa deberá decidir si espera el veredicto de Amorín o si opta por buscar otras alternativas en el mercado de fichajes. La determinación del entrenador portugués suma un nuevo episodio al futuro de Stupiñán, quien llegó al AC Milan en el 2025 y actualmente busca convencer al nuevo cuerpo técnico de que puede ser una pieza importante para el proyecto deportivo del club rosonero en la temporada 26-27. Franco Baresi, leyenda inmortal, bandera inimitable que nunca dejará de ondear. Adiós, capitán. Con esa pancarta desplegada por la curva sur, comenzaron este 4 de agosto los funerales del histórico jugador milanista Franco Baresi. Desde las primeras horas, una multitud comenzó a acercarse a la Basílica de San Ambrosio de Milán. Los números 6 por todas partes, aplausos y cánticos para el legendario defensa fallecido el 31 de julio. El equipo del Milan está en Australia para el derbi amistoso contra el Inter, por lo que al último adiós a Baresi asistió una delegación compuesta por el consejero delegado junto a Jerry Cardinale, propietario, y el presidente Paolo Scaroni, que llegaron a la iglesia junto con antiguos compañeros de Baresi y exjugadores como Filippo Galli, Chico Evani, Davide Ballardini, Riccardo Montolivo, Pietro Biergut y Billy Costacurta. Fue conmovedora la entrada de la Basílica de Daniele Massaro, uno de los héroes de Atenas 94, que se presentó sosteniendo en sus manos un brazalete de capitán con el número 6 y el autógrafo de Baresi. Un cortejo de personalidades difíciles de medir y representadas por Andrea Bodi, actual ministro del deporte, pero también por otros altos funcionarios. La delegación de la selección italiana, por su parte, estuvo representada por Claudio Ranieri y el seleccionador Roberto Mancini. Entre los que los aficionados del Milán han recibido con mayor calidez se encuentra Roberto Baggio, que con el capitán Baresi compartió una larga experiencia en la selección nacional, pero también en el Milán, ganando juntos un Scudetto. Bernardo Silva se ilusiona con la camiseta del Real Madrid. Esto fue lo que dijo en una parte de la pretemporada que está realizando la escuadra merengue bajo la conducción de José Mourinho.
17: De haber jugado muchas veces también contra el Real Madrid, se siente la importancia del club, se siente el grande que es estar aquí, el grande que es jugar en el Bernabéu, que es un estadio muy, muy imponente. Y la verdad es que cuando apareció el Madrid ha sido imposible no decir que sí. Entonces no he pensado dos veces de estar también al lado de mi familia, muy cerca de Portugal, en una cultura España-Portugal que es muy parecida. Ayuda, claro, pero el sueño de jugar en el mejor club de la historia del fútbol, porque sus títulos dicen eso al final, es un privilegio y estoy de verdad muy feliz. Tengo muchas referencias y Zidane sin duda es una de ellas. Tenía Rui Costa, obviamente por ser jugador de Benfica y de Portugal. Luka Modric es sin duda un jugador que ha sido una referencia muy grande para mí, un ejemplo no solo de cómo estar en el campo, pero también fuera, y lo conozco ahora bien también de hablar algunas veces, que es una referencia muy grande. Y como has dicho, Zidane yo creo que tal vez sea top 5 mejores jugadores de la historia del fútbol. Entonces, de ser más o menos de mi posición, cuando yo era pequeño, de mirar la forma como controlaba balón, como jugaba, sin duda que es una de las referencias en el fútbol para mí.
1: Después de la temprana eliminación de Países Bajos contra Marruecos en el Mundial, Ronald Koeman dejó su cargo de seleccionador. Desde entonces, en la Federación Holandesa están buscando entrenador. Luis van Gaal está dispuesto a asumir el cargo, aunque también está pendiente de otras selecciones. Van Gaal está totalmente recuperado del cáncer de próstata que padeció. Es por este motivo que el holandés quiere volver a entrenar, aunque sin la exigencia que requiere un club. Todavía no se han dado las conversaciones entre la Federación Holandesa y el entrenador, aunque este la consideraría y la valoraría favorablemente. Y acabar como seleccionador, Van Gaal iniciaría una cuarta etapa al frente de su país. Luego de dirigir para el Mundial 2002, tuvo una participación desastrosa en el 2012, donde quedaron últimos con 0 puntos en la Euro. Ahí Holanda volvió a confiar en Van Gaal. En esta segunda etapa, el seleccionador dirigió su primer Mundial en Brasil 2014, donde quedó en tercer lugar. En el 2021 llegó su tercera oportunidad, al igual que en el 2012, después de la eliminación de Holanda, esta vez en octavos de final, la federación volvió a confiar en Van Gaal. El neerlandés completó su etapa más exitosa al frente de su selección, tan solo con una derrota en 2 años. Otra vez contra Argentina en los cuartos de final de Qatar 2022. Gilda Alzíbar, ministra de Educación, se reunió con el actual presidente del Comité Olímpico Ecuatoriano, Jefferson Pérez.
18: Hemos tenido una reunión muy fructífera con Jefferson Pérez para ratificarle todo el apoyo del gobierno nacional a la nueva directiva del COE y sobre todo con el gran objetivo de que nuestros deportistas lleguen a sus Juegos de Ciclo Olímpico y sigan siendo esos grandes embajadores del deporte ecuatoriano ante el mundo.
19: La única manera de construir una sociedad más justa es que todos metamos el hombro para poder hacerlo. Vamos a trabajar por todos nuestros deportistas porque conozco a profundidad cuáles son las necesidades de ellos. Gracias, ingeniero. A todos los involucrados, a las autoridades, a los dirigentes, a los deportistas, a la empresa privada, porque gracias a ustedes haremos una estructura única e histórica del deporte ecuatoriano.
1: Jefferson Pérez, gloria del deporte ecuatoriano, fue designado como presidente del Comité Olímpico Ecuatoriano. Escuchemos lo que dijo una vez que asumió el máximo cargo del deporte en el país.
20: La inscripción nominal definitiva por equipos venció el 29 de julio.
21: ¿Y cuántos equipos han sido inscritos por parte de Ecuador?
20: No tenemos ningún equipo inscrito. El 13 de agosto vence la inscripción individual, es decir, tenemos 12 días.
21: ¿Y cuántos deportistas han sido inscritos ya?
20: Primero necesitamos que las federaciones nacionales nos trasladen las nóminas definitivas. No las tenemos.
21: O sea, no hemos inscrito a nadie.
20: Entonces, ¿por qué les comentamos esto? Porque estamos en un quirófano, estamos en una emergencia, necesitamos salvarlo, pero no puedo hacerlo solo. Si alguien dice que el Comité Olímpico ahora lo haga solo, no puedo hacerlo. Necesitamos de todos, necesitamos de las federaciones, de la fuerza técnica, pero por supuesto de las instituciones públicas, de las autoridades nacionales. ¿Podemos salvar el evento? Claro que vamos a hacerlo, querido Lenín, pero si todos decidimos meter el hombro. Esta semana tenemos ya reuniones con las autoridades nacionales, con la ministra de Educación, Deportes y Cultura, en el que vamos a establecer un cronograma muy exigente, pero ese cronograma exigente no es solo para nuestra institución como Comité Olímpico Ecuatoriano, es para todas las instancias. Si alguien falla, si alguien se queda dormido, si alguien le coge la pereza, el evento de participación en Juegos Suramericanos se nos cae.
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1: El 4 de agosto del 2017, por la cuarta fecha en la segunda etapa, Barcelona recibió a Universidad Católica en el puerto principal. El resultado fue favorable a los camaratas por 1-0 con gol de Andrés López. Escuchemos el relato de Diego Flores y el comentario de Reinaldo Romero.
22: Le puede pegar de Federico, sacó el remate, Vanguera, y rechaza Darío Aymane, y Osvaldo Minda también colaboró en la última, se salva Barcelona, insiste la Católica con Meneses, de Federico por la zurda, Meneses del centro al área, le quedó la pelota para Elvis Pata, el que ingresaba era Andrés López, le puede pegar López, se apoyó con Cifuentes, López en el área, remate.

0: Nacional de la Universidad Católica. En un contragolpe letal arrancó con la pelota Cifuente, lo vio bien ubicado por el sector de izquierdo a Matías de Federico. Se había salvado Barcelona porque había atacado el guardameta Máximo Manguera. Y en el rebote el balón participaron Godoy y el remate finalmente. El que llegó era el Andrés López el Pollo para marcar la primera del compromiso. Ya gana la Católica, cae el baldazo de agua fría en el Monumental. Ya gana el conjunto de la Chatoley.
1: Los 10 minutos, 11 casi ya de este segundo tiempo. Una pelota que llega por el costado derecho que la toma Andrés López. Se la devuelve a Cifuentes y hace una devolución perfecta que le hace la pared. Llega Andrés López, corre unos metritos hacia el centro del área y saca un remate casi atropellándose de izquierda. Eso desestabiliza la defensa y al arquero Vanguera. Y escribe la primera para la Universidad Católica, primera del partido. Gol de Andrés López, gana la Chatoley 1-0 al Barcelona en el Banco Pichincha.
2: Amigos y amigas de la red, este fue el Noticiero al Día. Soy Reinaldo Romero. Que la pasen bien.
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3: Le informa la hora. 14 horas, 59 minutos.
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0: Hola, hola, muy buenas tardes, bienvenidos al show de la red, el programa donde todos juegan. Transmitimos desde la mítica, la única, la cabina Pancho Moreno en la ciudad capital, este día martes 4 de agosto del 2026, con información importante porque ayer a última hora se cerraba esta jornada de la Liga Pro, la fecha 23, y pues Liga Deportiva Universitaria dio la talla en un partido que se le vino complicadísimo, porque extraño, como siempre dice la gente de fútbol. Sí, dio la talla, porque un partido que estaba perdido hasta el minuto 86, correcto, dio la talla a un equipo grande, porque así hay 4 o 5 equipos aquí en el país que no solamente deben tener el nombre, sino la categoría para poder suplir cuando faltan la convicción deportiva, tal vez esa parte importante, pero ayer, mostrando fuerzas de flaqueza, un poco más de fútbol, de pundonor, de honor, sacó adelante un partido difícil. Siempre dicen en el deporte que lo más difícil es convertir el primer gol. Pero ¿qué tal cuando te convierte tu rival ese gol? Es cuesta arriba. Y ayer, sobre todo pronóstico, y cuando algunos equipos se frotaban las manos, Liga Deportiva Universitaria da pelea, se mete otra vez acá en la pelea también nuevamente por competir por ese segundo y tercer lugar, tal vez por ir directamente a la fase de grupos de la Copa Libertadores. Con este preámbulo, permítame presentar por esta tarde a un equipo que el profe desde la distancia, porque él se encuentra ahora en una rehabilitación
1: del dedito.
0: Del dedito.
2: Solo lesionado.
1: Que haga eso.
0: Claro que
3: tenemos
0: sí.
3: Tenemos unas cuantas bajas, ¿eh?
0: Varias bajas. Oiga, ¿y usted qué era de las bajas? Porque tuvo una competencia. De eso vamos a hablar también acá.
2: Bueno,
0: una competencia.
2: Repartió un puñete.
0: Pero vean, le pregunta aquí qué tal le fue. Maté a unas cuantas,
1: dice, ¿no? 7 veces antes de caer al piso les maté. No sabrán.
0: Así dice.
2: Muy bien.
0: Me maté unas cuantas, pero así se agrandó. Como el profe, como pero el acá la señorita.
3: Profe, tranquilo, yo lo reemplazo con
2: claro,
3: el corazón.
2: Si no es el profe, está la Jackie.
0: Permítame bien por este costado presentar. Repite, Calderón, por este costado, la voz legal. Carlitos Fernández, muy buenas tardes.
1: Amigas y amigos de la red, muy buenas tardes, querida familia. Muy buenas tardes y a todos ustedes que se están uniendo ya al dial de la 102.1 FM. Muy, muy buenas tardes en esta tarde nuevamente soleada en la ciudad capital con bastante calor, así es que hay que estar pilas con estas olitas de calor. Que,
0: bloqueador, bloqueador.
1: Ojo que hay pronóstico o hay mucho riesgo de estos temas de incendios forestales, hay que estar pilas. Si usted ve que hay algún loquito que por ahí esté queriendo prender algún fósforo, no duden en llamarme, yo tranquilamente voy a reducirlo y me voy en compañía aquí de mi querida Jackie.
0: Para un Suki. Una, dos, tres, ¿no? Suki. Ya saben lo que vamos a hacer acá.
1: Feliz de estar acá repitiendo alineación en este día martes, como bien lo dice el capitán. Feliz de estar acá con ustedes. Y oigan, y qué buena coincidencia de venir siempre que hay resultados bastante impactantes y de los que hay mucho que hablar. Y obviamente me refiero a lo de Liga Deportiva Universitaria. Lo he hecho el día de ayer. Pero claro, hay que decir también la otra cara de la moneda. A Liga le costó y eso lo vamos a hablar más tardecito. Pilas, que hoy tenemos algunos datos relevantes. También vamos a hablar un poquito más de lo que está haciendo Independiente del Valle. Más que nada un institucional. Esta suerte ya de holding de tenedor de acciones o de dueño o propietario de equipos, no solo en el ámbito local, sino en el ámbito internacional, con una nueva adquisición en Panamá.
0: Correcto.
1: Interesante, como diría mi querido capitán, interesante escollo el fútbol panameño. Entonces, así es que vamos a hablarlo más adelante. Les mando un fuerte abrazo y, pues bueno, devuelvo luz a la palabra.
0: Excelente. Oiga, no escollo acá, interesante mercado, porque recuerde que el fútbol centroamericano, hoy en día, la máxima potencia futbolística está haciendo Panamá, hace los deberes aquí en el Ecuador. La delantera que está triunfando en Católica es panameña. Así
1: claro,
0: que,
1: sí, claro que sí.
0: Barcelona le apostó también por jugador panameño,
1: buen
0: así
1: escollo.
0: Que no más que escollo, un buen mercado. Panamá es un buen mercado y a mí siempre le quiero mucho a ese país. Ya le contaré por
2: pero
0: qué.
2: Pero ahí tiene que pero ver bien mucho el tema del scouting también,
0: ¿eh? Sí. Además,
2: es muy importante.
0: Además, el biotipo es bueno, una mezcla de colombiano, venezolano, o sea,
2: sí,
0: tiene lo suyo.
2: Tiene
0: es
2: lo
0: importante
2: suyo.
0: El mercado,
2: es un tema,
0: ¿no?
2: Que hay que analizarlo, es un tema muy bueno porque el scouting no solamente es vamos a Panamá a ver qué hay, atrás de eso hay un análisis deportivo muy, muy estratégico.
0: Correcto. Importante. Permítame presentarle en todo caso. Puede ser.
2: Pero, Capi, por favor.
3: Él no necesita presentación, dice.
0: Claro, no, pues. Por este costado, permítame presentar al señor de Black Men, Alex Murillo. Muy buenas tardes.
4: Alex, bien.
2: Hola, hola, hola, mi equipo. qué bestia, qué interesante y qué gusto poder estar acá un día más. Programa 97 en el show de la red.
0: Vea nomás.
2: Sí, 97 para todos quienes nos ven a través de las plataformas digitales de Facebook Live, de streaming, de YouTube y también a través de la 102.1. Me siento muy orgulloso siempre de estar acá en la cabina emblemática Pancho Moreno, acá en la red. Sí, así es. Buenas tardes, buenos días, buenas noches en cualquier parte del mundo donde te encuentres. Mis amigos, mis amigas, ya estamos acá para hablarles de este, el rey de los deportes y también este magazine deportivo, esta revista deportiva digital que lo puedes tú ver a través de todas las plataformas y también en vivo. Mis amigos, mis compañeros, mis colegas, ya lo mencionaron, la fecha 23 se ha dado con varios partidos y uno de ellos, el que se jugó el día de ayer, Liga Deportiva Universitaria ante Delfín. Para mí un partido muy extraño, no lo podía creer, sino hasta el final de los 90 minutos más 10, ¿no?
0: Hasta la bronca también era que me dijo.
2: Claro, por supuesto. Claro. A través de redes sociales nos enterábamos incluso el post partido. ¿Sí?
0: Por supuesto.
2: Y bueno, ahí vamos a ver en estas dos horas, en esta tarde, hablar sobre ese partido y también las otras fechas que se dieron. Aparte de eso, también hoy en el segmento La Cápsula Marquetera vamos a hablar un poquito de esa publicidad, de esos patrocinios, de qué viene atrás de una buena publicidad y qué es un patrocinio y qué es una publicidad. Así que para todos quienes ya se enganchan, bienvenidos, esto es El Show de la Red.
0: Qué bien, oiga. Muy bien. ¿Sí pega o no pega aquí para estar de capitán del barco?
1: Así.
0: Le pregunto.
1: Así será.
3: No, ¿pero es que le quieres empillar el puesto a usted?
0: Porque ayer la Viviguer dijo, no, le falta, sabe que aquí la voz de Gal cuando se pone al frente, sí, le falta, dice.
2: Pero no, yo no.
0: Y le hacía huecas, le hacía huecas.
2: Desde lo visceral.
3: Qué aburrido.
2: Lo que pasa, Capi, es que a la voz legal tienes que aflojarle un poco el nudo y vas a ver
0: bueno,
2: que...
0: Bueno, aflojale, ya, suave nomás, le vamos al Necaxa, siempre le digo, por favor.
1: Firme, nada de aflojar.
0: Aquí nadie afloja nada, por favor.
2: Afloja el nudo.
1: Sí, ah, bueno. Aflojaba,
2: pero cuando viene con la corbata y todo ajustado.
1: Yo siempre
2: y todo
1: vengo así, como decía...
0: Es que es la voz legal, es el personaje.
2: Claro. Sí, pero el rato que esté ahí comandando, eso digo.
0: Que no pierda
2: el
0: juicio,
2: que se afloje el nudo un poquito y vas a ver que cambia.
0: Que se afloje.
3: Definitivamente, hoy han comido, estaban picosos.
0: Bueno,
3: ya vinieron almorzando.
0: Se afloje la corbata. No, la que sí da pelea por este costado, permítame presentar a la señorita Jackie Factos, la chica dorada. Muy buenas tardes.
2: Eso.
0: Bravo.
2: The Champion.
0: Perfecto.
3: Qué gusto para mí estar aquí. Buenas tardes con todos nuestros oyentes, con la gente que se conecta en YouTube, en Facebook. Lo que nos escuchan, hoy es martes, una tarde calurosa, échese bloqueador, use su sombrilla, ande arropadito porque la radiación está muy alta. Estamos con el pico y placa, 3 y 4, hoy martes, pendiente de eso.
0: No infringir.
3: Claro. Vamos a hablar de lo que fue Liga, de los marcadores, hay mucha controversia. A mí me parece que el que es bueno gana independientemente si sea en el último segundo.
0: Correcto.
3: Porque al final no se dice, ¡ah, casi gana! No, ganó, es ganó y los puntos están ahí.
0: Muy bien.
2: Igual que una final, entonces, Jackie.
3: Totalmente, o sea, yo no puedo segundo ganar en el...
2: No hay segundo.
3: Yo sé por dónde va usted.
0: Ya sabe. ¿No?
3: Primero, buenas tardes, segundo.
0: Argentina. Así pone en el chat nuestro, pone así.
2: Sí, pues, sí,
3: son
2: sí,
3: extrañosos estos muchachos.
2: Es hablado en el chat. Y se hace loco por eso.
3: Ay, no.
0: Está ocupado contestando los chats.
3: Yo estoy de acuerdo con el marcador. Y bueno, sí, se dan polémicas, se dan esto. Pero al final el que es bueno y demuestra dentro de la cancha o el tatami. Entre cosas varias también hablaremos del nuevo presidente del Comité Olímpico. Venga. Y lo que se viene para el deporte ecuatoriano, que son los Juegos Odesur, los Juegos Sudamericanos, ahora en septiembre en Santa Fe, Argentina. ¿Será que logra llegar toda la delegación? Estamos contratiempo.
1: A pie van.
0: Sí. Ah, bueno.
4: Sí no, llegan, no. Sí llegan.
0: Oiga, interesante este tema porque la gente sí no le llama la atención.
3: Ya conversaremos de eso. Bueno. Quédese conectado y nos vemos más adelante.
2: Está bien, campeonato.
0: Muy bien, Oiga, rápidamente, la gente pregunta cómo le fue en el torneo que usted tenía. Eso me están preguntando.
3: Bueno, para los que siempre están muy pendientes. Gracias. El fin de semana estuvimos compitiendo en Guayaquil. Logramos la clasificación a la selección.
4: Perfecto, un aplauso.
3: Para los Juegos Sudamericanos.
2: Para que vean nomás.
3: Lo mío fue reflejado como liga. Así como ganó liga, gané yo, pero ganar es ganar.
0: Usted que nunca ha ganado una medalla ni jugando carnaval. Imagínese la
4: señorita. Le roban el balde cuando juega carnaval.
1: Le llega el campeonato de 40.
0: Pues juegan dos y queda segundo. Ya saben. Una, dos, tres.
1: ¡Suzuki!
0: ¡Suzuki! ¡No saben hasta ahora! ¡Suzuki! Una, dos, tres. ¡Suzuki! Ese es el golpe. Ya lo saben.
4: ¿Al estómago? Porfa.
3: ¿El estómago o la cara?
4: Correcto.
0: ¡Ah, bueno!
4: Estómago, la cara.
0: Así que ya sabe, el próximo Suzuki ya sabe a dónde le va.
4: Más abajo del estómago ya no hay cómo, ya es golpe bajo.
3: Va, es golpe bajo.
0: Pero menos te pueden dar una patada.
4: Ah, bueno, no. Tal vez.
2: Ese ya es otro tipo de Suzuki.
4: Ese es otro tipo de deporte.
0: De cabezazos.
4: Ese es el deporte ya. Ayúdame, Dios mío.
2: De cabezazos. Oigan
0: bien, te parece viernes. Permítame por este costado presentar acá. La gente estaba pidiendo que venga el hincha porque habla bien, ahora le siente sí mucho, hoy sí ahora habla. Sí, ¿no? Desde ayer, oiga, no paraba de mandar mensajes.
2: Vea. Ahora te quiero escuchar.
0: Hoy
2: ahora
0: te quiero ver.
4: Ahora.
0: Hoy te quiero ver. Bienvenido por este costado, super hincha, Pato Gordillo. Muy buenas tardes.
4: Muy buenas tardes. Muchísimas gracias, familia. Qué gusto nuevamente estar acá. Y vea, con una alegría tremenda por Liga Deportiva Universitaria de Quito. Para muchos, eso, póngame esa canción, eso. Para muchos.
0: Han venido uniformados, trabajé en un banco.
4: Acá de blanco y la chaqueta. O sea,
0: todo está de blanco, ya, por favor.
1: También estoy de blanco.
0: Oiga, aquí podemos ser imparcial, nosotros acá
4: podemos tranquilamente bajarnos de este momento y hacer el baile de la orquesta.
0: ¡Ah, bueno!
2: Es que le vio al profe, ayer le vio al profe, claro, entonces como vino.
4: Por supuesto, por supuesto. Pues, bueno, entonces tenemos muchísima información. Un partido polémico, tal vez bien complicado, de esos que no se ve siempre. No entraba el gol a Liga Deportiva Universitaria, tal vez se defendía muy bien Delfín, tal vez la ineficiencia de nuestros, de los delanteros de Liga Deportiva Universitaria. En definitiva, Liga, a los 10 minutos, faltando 10 minutos a que termine el partido, gana con jerarquía. ¿Por qué con jerarquía? Porque fueron hasta el último, creyeron, sacaron su casta y se ganó con 2 goles de Estrada. Michael Estrada la está rompiendo y tenemos que seguir apoyando a nuestros jugadores ecuatorianos. Por otro lado, le cuento, si usted quiere, le invito el día viernes, súbase conmigo en el metro, nos vamos al sur, vamos al estadio del Aucas a alentar a Liga Deportiva Universitaria. Así que están todos invitados.
2: Saliendo del programa,
4: Superincha. Es más, hasta yo me pago la entrada del metro.
2: Yo pensé que era el estadio, mijo.
0: Acá el profe ya estaba haciéndose cargo de que va a traer acá al set varias entradas, así lo dijo.
2: Maravilla.
0: El día de ayer, recuerde que nosotros tuvimos el programa Regalón, se llamaba El Show Regalón. Bienvenidos al Show Regalón, así dijimos ayer. ¿Por qué? Dimos 5 entradas, dimos balones. El bien puesto, 5 pases dobles del bien puesto.
4: Cevichifle.
1: 5-3-2. Si Liga ganaba con más de 2 goles, sí, habían 3 pases dobles del bien puesto. ¿No es cierto, producción? 3 pases dobles, no 5.
0: O sea, son 6.
4: 13.
3: Ya, o sea, para 6 personas.
1: Ya compró acciones usted.
0: Por favor, sabes que
2: toca hacer. De todas maneras, si fueron, estaban en juego 3, eso quiere decir que están 6 personas.
0: Eran 6 personas.
3: Pase doble igual 2 personas, muchachos.
4: Es que uno diga, sí, como Dios mío, pues, saben, oiga, que regresen al tema de las matemáticas, porque aquí están haciendo unas bolas a la gente que nos escucha.
0: 3 pases dobles, 6. Y además había balones, 5 entradas, así que era el show regalón.
2: Exacto, casi siempre 3 por 2.
1: Entradas habían 5.
0: ¿Cinco? Dios mío.
4: Vamos a la pausa porque no se ponen de acuerdo.
0: 5 entradas y 6 pases dobles, pero era solamente para comer un cevichible. Sin embargo, nadie acertó al resultado, no, que era la primera opción.
2: La cabina.
0: Permítanme solamente decir esta parte. De los invitados nadie acertó. Aquí en el panel, claro, el único que acertó... Oiga, por favor, permítame, pues.
1: A ver, póngame unos aplausitos.
0: El único que acertó aquí fue la voz legal, así que un
4: pero a
0: buen
4: medias,
0: aplauso.
4: A medias.
0: Y además se hace acreedor a un bien puesto.
4: Se ganó un bien puesto.
1: Yo ni tonto, yo sí voy a reclamar ese
0: premio. Bueno,
1: reclame. Dos a uno gana. No dije que le iba a entrar el primer gol en contra de la Deportiva Universitaria, porque me hubiesen acabado, me hubiesen dicho...
0: Salado,
4: bota la sal. Oiga,
1: pero pasa
4: un solo ataque de Delfín, gol. No, es justo.
0: 100%.
4: No, es justo. 100%.
1: Así es el fútbol.
4: Así es el fútbol. El que la mete... La mete, pues.
2: Sí, y la del FM también acertó, ¿no?
0: Ella,
2: el tema del pronóstico.
0: Dijo, goles, dijo que lo hacía Michael Estrada.
2: El pronóstico de los goles.
0: Claro, Michael Estrada.
3: ¿Tiene otro pase bien puesto?
0: Yo también acerté.
1: Sí, puede ser.
0: Eran tres, pero hay una... Le anula un gol aquí a Janet, que parece que está mal trazada la línea. Sin embargo, voy a dejar eso para la polémica del día de hoy.
4: Polémica ese partido, ¿no?
0: Polémico.
4: ¿Salió el balón? ¿No salió?
0: El día de hoy tenemos para la gente que se enganche... Hay el sorteo de un balón y también el sorteo de un bien puesto. Así que la gente que se enganche con nosotros, inclusive también por ahí me dicen que Hostal Sierra Luna tiene el que más participa, una cortesía en cualquiera de las tres sucursales. 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
3: ¿Y cómo necesitamos que la gente participe? ¿En YouTube? Explíquele. ¿En Facebook?
0: En todo, Instagram. Todo. Tiene que etiquetarnos, tomarse la fotografía, cevichifre, y que ponle mi Instagram, el de Joan Luna. 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
1: El bien puesto.
0: También gracias a William Dávila Bastidas en la producción, Majito López en la coproducción, Nancita Cruz en el control master, J. Cali en el control streaming, Lucía Peñafiel en la coordinación y Finita Méndez en el soporte operativo. Con ese tipo de información, 3, 2, 1...
3: ¡Arrancamos!
0: ¡Ah, claro! Pues sí, arrancamos con esta información. Y les veo acá tan animados. Mira, hace una semana era llanto sobre el difunto, porque aquí no, que hay que votarle al técnico, que tráiganse otro técnico.
1: Y para mí, tiene que seguir siendo así. Porque muy bien el resurgir como el ave fénix de Liga Deportiva Universitaria, pero le sigue costando un partido contra un equipo que está 15º en la tabla.
0: Vea, 15º. Pero con Manta también
1: está bien verlo bueno,
0: casi
1: está
0: pierde.
1: Bien verlo bueno, yo sé, está bien verlo bueno, tampoco podemos hacer un análisis muy reducido, pero le sigue costando a Liga Deportiva Universitaria. Y ahí está, con eso también yo quiero quedarme, no por hablar en primera persona, pero yo les decía, este terminó siendo el partido de la fecha. Porque final, el reto que tenía Liga Deportiva Universitaria era mantener una regularidad de victorias para poder darle una tranquilidad al hincha y que eso implique darle tiempo para que el nuevo entrenador también pueda trabajar y empiece a establecer sus bases de lo que él quiere proponer. Pero llama mucho la atención que jugadores, exjugadores de Liga, como el mismo golero Eras, hayan sido figura. Esto significa que hay que todavía trabajar bastante.
0: Como Luna
1: bastante,
0: también.
1: Bastante. Y Luna, ¿no?
0: Buen jugador.
1: Entonces, hay muchas cosas que sí llaman a la atención. Yo, por el contrario, me atrevería a decir que lo de Janner Corozo, si bien es cierto, tuvo varias oportunidades en las que no pudo concretar. Pero está regresando, está...
0: La busca, pelea, batalla todas.
1: Eso es como el lado A de un cassette que hay que escucharlo y verlo con mucho detenimiento.
2: Ahí discrepo contigo, mi querido.
1: Pero ese análisis yo sé que va a ser muy, muy, muy lineal, o sea, va a ser muy delgadito, porque Janner después de la primera o segunda fecha en la que hizo un gol allá en la ciudad de Loja, se desapareció.
4: Ah, pues se aparró.
1: Y a quien sí le tengo que decir, que erró y que ahí sí el tiempo es el que da la razón, es el profesor Núñez. Lo seguimos hablando porque él también lo hizo público. Él dijo que mientras Michael Estrada no cambia su actitud, él no va a jugar. Pues bueno, desde que él salió y en las actuaciones que ha tenido, ¿va qué? 4, 3 goles. Entonces, pues bueno, ahí el equivocado no creo que haya sido Michael Estrada, ¿no? Entonces, hay mucho que poder analizar y también es un resultado de cómo estaban las cosas adentro para que hoy por hoy Liga haya superado esta barrita, esta tercera barrita de estas que se le van a ir enfrentando y obviamente la cereza del pastel para, creo que consolidarse va a ser este día viernes.
4: Ahora, miren, Carlos, usted dice que sí, se le complicó a Liga. Hay una cosa muy importante aquí. Todos los equipos que se paran en la cancha contra Liga Deportiva Universitaria de Quito quieren hacerle un buen partido y quieren ganar. Entonces, no hay equipo bajo, me refiero en la parte deportiva y en la parte futbolística. Todos estos equipos, discúlpenme lo que voy a decir, no es que no tienen nada que perder, tienen mucho que ganar. Entonces, eso es, miren, el portero Eras se convirtió prácticamente en figura, atajó todo, y claro, por los errores de nuestros delanteros, de nuestros mediocampistas, pero ahí se demuestra. Y yo le digo esto porque uno está en el estadio, uno está sentado sufriendo con la gente.
0: En la suite.
1: Con la empanada de morocho.
4: En la General Sur,
3: ¿no?
4: Saltando.
3: Se está echando vainas. Oiga,
4: por saltando. Favor. No como usted, que se va al Mundial.
1: ¿Qué tiene que ver?
3: Están sacando trapos. Sí, es que
4: me dice
3: en
4: palco, yo no voy a palco,
0: no,
4: señor.
0: Dice que está en palco.
1: Para empezar, yo no le dije.
4: Bueno, entonces, pues, ¿qué?
0: Me dijo Jackie.
4: Ya, bueno, ¿qué haya dicho? Bueno, ya,
3: dígame.
4: Entonces, Liga saca su casta, que siempre le he dicho, y un partido súper difícil, complicado, que con un ataque de Delfín hace el gol. Que un error horroroso de Davidson, que se confía y piensa que la pelota salió, ¿sí? Que viéndole una y dos veces en las imágenes de televisión, parece, no hay una línea perfecta para decir que la pelota haya salido, lamentablemente, y se queda cazando ahí pajaritos y nos hacen el gol y se complica, se ponen atrás, empiezan a botar al piso el equipo, los jugadores del Delfín. Porque si es que los jugadores del Delfín se dedicaban a jugar, a tener la pelota, posiblemente otra cosa hubiera sido. Sacó Liga, su casta. Nuestro delantero, estrella en este momento, la consiguió y la metió las dos de cabeza. Y ahí están los resultados. 2-1. Y en sí, Liga tiene que seguir mejorando. Liga tiene que seguir mejorando.
0: Quiere llorar el...
1: Yo creo que
4: es que la emoción que me dio ayer...
0: Dele un poco de agua, por
4: la emoción
0: favor.
4: Que me dio ayer estar en el estadio...
2: Producción agua, por favor.
4: Es espectacular. Como ustedes pasan sentados frente a la televisión, con una pizza, uno pasa con una empanada de morocho y discutiendo con los hinchas...
0: Espérese un ratito. Usted se mete hasta la botella, no me haga hablar.
4: Y discutiendo con los hinchas...
0: Porque
2: todos somos directores
3: técnicos. ¿Está diciendo hinchas de pacotilla?
4: Todos somos directores técnicos y con los hinchas...
1: Noveleros. Nos está diciendo.
0: Nos dicen noveleros, bueno, oiga, por favor.
1: Ver, yo
4: pero está, nuevamente les indico que está
0: lo que
4: lista
0: la, aquí la gente
4: metro,
0: que le escriba
4: el metro para todos ustedes, a todo el programa del Show de la Red, para irnos a apoyar a Liga Deportiva Universitaria en el Pozo Ripalda. Punto.
2: Oiga,
3: yo quería hacer una acotación con lo que dice nuestro compañero La Voz Legal. El cambio en los jugadores que se está viendo desde que tenemos, sí, el cambio actitudinal y obviamente en los resultados.

0: decíamos, ayer lo decíamos acá, y le preguntamos también al hincha, ¿no? ¿Qué es lo más importante? ¿Jugar bien o ganar? Y el fue contundente, había que ganar.
1: Claro.
0: Yo creo que hubieron varios momentos en el partido que sí te dicen que sí, ganar sí, pero nos quedamos con un partido con antecedentes o con pasajes no tan agradables del este uso de incluso de gas pimienta en contra de miembros de un cuerpo técnico, que sí, todos conocemos al Pechón León como es un entrenador bastante aguerrido, no se calla, pero vamos, no
1: meritaba. Creo que
0: eso es lo feo de esta fecha. Ahora bien,
2: pero mira que eso estuvo bajo la responsabilidad de Policía Nacional.
0: Y claro, es complejo porque a la final tú ves, hay pasajes y momentos o hasta ya imágenes que Daverson sale
3: llevando
0: al lado, ¿no? O llevando al mismo Pechón León. Entonces, claro. Eso es el mensaje bueno de lo que en realidad debe ser el fútbol, y pues bueno, habrá que tomar los correctivos del caso.
2: Y en la rueda de prensa lo menciona, ¿no?
0: Claro. Sí, sí, esto sigue marcado que no es una actuación o una participación en la liga, pero es
3: a esa parte.
1: El reclama.
0: El remontar el partido, aquí hay dos cosas cruciales. Este tema de cómo un equipo visitante ya hay un punto en que no puede sostener mentalmente el partido y que pasa lo que llegó a ser. O sea, los dos goles de Michael Estrada.
2: La casta, eso se llama 90
0: más 5, perdón, en el 90 más 9. Y en el 88 y el 90 más 10, ¿ya? Son ya momentos en el partido que el equipo no da más. Y es algo que sí te llama la atención. Pero en la otra mano tienes lo que sucedió en el primer gol. Vamos desde el inicio. Es muy probable, por eso quería, Patito, hacer esta referencia. Yo siempre con cariño y con respeto, siempre, ¿no?
3: Ah, bueno,
0: siempre. No como
3: igual.
0: Otros. No, mentira. el tema de... Es muy probable, estadísticamente es más probable que te convierta en un gol cuando tú estás atacando. ¿Por qué? Porque tu equipo está concentrado en atacar.
3: Así es.
0: Entonces te vuelves un poquito más débil en el lado de la defensa. Incluso para un arquero demanda mucha más concentración en el momento que tú estás relajado en jugadas de partido por lo contrario. Entonces, eso no me llama mucho la atención porque incluso, llamémoslo así, ha sido una constante en Liga Deportiva Universitaria. Pero yo creo que lo que sí es una muestra de este cambio actitudinal, como dice Jackie, es efectivamente cómo no bajar los brazos. Y miren quién terminan siendo una llave primordial. Daverson y Michael Estrada, que en algún momento se señalaba que había una suerte de rivalidad porque uno fue traído por el anterior técnico y el otro no tenía buena relación con él. Y miren, es muy fácil ver cuando las cosas son real y tangibles, porque también hemos tenido episodios en el deporte y en un mundial en que un entrenador te viene a dar la mano y el jugador la rechaza. Entonces, qué bueno, porque puertas adentro, Liga Deportiva Universitaria parece ser está mucho mejor.
3: Está mejorando. En
0: y,
3: todo
0: la actitud,
3: sentido.
0: Y la actitud está obviamente enmarcada a salir de estos momentos que parece que ahora se están volviendo una constante, ¿no?
3: Permíteme algo. Aquí hay un dato importante que aquí Pechón León fue muy fuerte y muy crítico en el momento de la rueda de prensa. Dice que primero el juez había adicionado 9 minutos, el gol es al minutos 98. 98 más algo, ¿no?
2: Sí.
3: 98 más algo.
2: Okay.
3: El último, claro.
2: Así es.
3: Está dentro del tiempo. Segundo, lo que él se queja es que hay demasiado tiempo de prórroga, pero recuerde que se paralizó por dos goles que también fueron anulados. Entonces, me parece que lo del tiempo no había que objetar tanto.
2: Mira, Johnson, yo hice el tiempo.
3: Y si me permite esa parte también importante. Y segundo, ¿qué hay favoritismo? Me parece que aquí más bien están hilando muy fino Liga, porque en Manta, que hace Daverson después, chequean.
0: Muy bien.
3: De que no hay una toma, como les digo, lateral, hay perpendicular.
0: Déjeme estrechar su mano.
3: Oye, correcto. Por favor, eso le dan en colegio cuando antes daban dibujo técnico, que es lateral y que es perpendicular, ¿no?
0: Que yo, diferente. Yo diría ahora, que a Liga le seguirían debiendo. Si eso fuese algo cierto, a Liga le seguirían debiendo.
1: Bueno, pero el
0: no
1: técnico
0: es así, no
1: también se quejó del arbitraje y dijo y manifestó que el central no le permitió hacer el cambio. Y cuando fue a reclamar fue que se atacó con el gas pimienta.
3: No, pero es que la bola tiene que salir, tiene que paralizarse. No puede hacer un cambio con el baloncesto o como el voleibol que se rato entras. No.
0: Eso
3: y otro
0: es
3: dato importante.
0: Diga,
3: hay un penal que, porque es Daverson, un showman que a veces exagera en su actuación, por eso tal vez no le pitan. Pero ese tipo de agresión a la que golpean en los 5.50 Daverson,
0: claro.
3: Perdóneme, verás. Si ese era otro equipo, perdóneme, le pitaban tranquilamente un penal, porque Daverson cae en el área producto de lo que golpean a este jugador en los 5.50.
2: Y hay otra cosa, Capi, luego de esa falta que no pitaron,

0: que para mí fue penal. Luego de 3 minutos hay una falta cerca de las 18, pero del lado externo, lado lateral, derecho al arquero, en la que pita falta. Entonces yo me pongo a pensar, si eso el señor Quiñones, de mal arbitraje, déjenme decirles, mal arbitraje desde el inicio, pita esa falta, ¿por qué no pitó el penal, que era mucho más agresiva, mucho más fuerte? Una falta le quedó muy, muy, muy grande el partido. Y aquí el tema también, para acoplar lo que dijo el Capi, fueron 5 minutos de espera para el VAR. Nosotros estuvimos acostumbrados
1: al Mundial,
0: que el VAR era enseguida, pero era enseguida.
1: 10, 12 minutos te exageraban en los mundiales.
0: Sí, el VAR era enseguida, daba el resultado enseguida. Acá fueron 5 minutos para decir que no fue gol. Y ahí ya se perdieron 5 minutos. Entonces, el tiempo que adicionaron de 9 minutos, para mí, estaba dentro de lo normal, y eso que podía haber sido hasta 11 minutos.
1: En Barcelona Liga, el partido fue 7 minutos y sin tanta para. Aquí fueron 9 minutos, que me parece que era el tiempo que se había perdido.
0: Sí.
2: Mira, Capi, hay que ser muy práctico.
3: Pilas
2: de atletas. Práctico y concreto en las cosas.
4: Ya.
2: El árbitro cometió algunos errores para los dos equipos. Voy a sacarme un rato.
1: La camiseta blanca.
2: La camiseta
1: blanca. Se va a poner la roja. Se va a poner la roja.
2: Para que me vean mis músculos.
1: ¡Ah, bueno!
3: ¡Ay, ay, ay! Conéctese a YouTube para ver.
2: Ahorita que está aquí Jackie.
3: Ahorita que está aquí Jackie.
2: Pondrás en los lentes los que usan lentes.
0: Deje nomás.
2: Pondrás en lentes. Miren.
0: Deje así.
2: Deje
1: así nomás.
2: La falta que le hacen a Davidson.
1: Y vea lo que quiere poner la señorita ahí.
2: La falta que le hacen a Davidson, para mí es penal. Es una agresión, es una cachetada, es un golpe en el rostro. Es un penal. Que la bola haya salido al lateral me deja muchísimas dudas. ¿Sí? Y el tiempo que se adicionó es el correcto. ¿Cuánto tiempo se demoraron en revisar las jugadas en el VAR? Y mire, cuando al árbitro le llaman al VAR, es porque los árbitros que están en el VAR tienen la gran duda, porque están observando de que sí existe una agresión, independientemente que la última palabra la toma el juez central. Entonces, y luego el juez dice que no hay penal. ¿Cómo? ¿Qué observó el juez? Pero bueno, ahora, la situación de venirse el equipo del Delfín con su técnico en contra del árbitro, no me parece que sea la correcta. Pueden decir en redes sociales, pueden criticar, que la actuación, posiblemente la policía, no fue la mejor. Yo hago una consulta. ¿Qué pasaba? Porque nosotros no estuvimos en el campo de juego. Nosotros solo observamos lo que nos mostró la televisión en ese momento. Bueno, perdón, ustedes. Yo observé desde la cancha.
1: Ahí es. Desde la cancha.
2: Pero ya estaba saliendo.
0: Entre comillas.
4: Bueno, les apuesto que algún rato usted se va a meter a la cancha.
3: En el siguiente segmento te iba a decir, estoy desde dentro de la cancha. Ya,
2: les voy a hacer un en vivo desde ahí. Miren.
4: Atención, entonces, cuerpo de seguridad del estadio.
2: ¿Qué hubiera pasado donde que sí existía una agresión al árbitro y la Policía Nacional no actuaba? Entonces el gas pimienta es algo para decir, hey, por favor, tranquilícese, porque entiendo que las palabras ya no funcionaron y sí fueron con mucha agresividad.
4: O sea, ¿usted cree que el gas pimienta es preventivo?
2: Uso progresivo de la fuerza es preventivo, señor. Preventivo. Ahora, yo les digo algo. ¿Creen ustedes que es la manera de ir a reclamar al árbitro central? Esa es la manera que van a conseguir tanto el técnico como los jugadores reclamando en ese momento al árbitro central.
3: Pero absolutamente no. Eso del reclamo lo vimos hasta en el Mundial. Es parte de la palabra, la calentura del partido. Sí, tú en medio de un partido no vas a ir, disculpe, sería tan amable.
0: Justo eso iba.
2: Discúlpeme, son profesionales y deben tener su puesto independientemente. No, déjeme terminar la idea.
4: Perdón, disculpe.
2: Allá voy. Miren, independientemente de lo que sea, estos muchachos son profesionales y tienen que guardar y tener la compostura necesaria. puede hacer que ahí les expulsen. Le expulsen al técnico, le expulsen a los jugadores. Y eso es lo correcto después de haber perdido un partido.
3: No, pero el dolor y la adrenalina y el sentimiento que se siente cuando crees que las cosas no están siendo justas,
0: es muy difícil.
2: Jackie, hay que saberlo manejar. Para eso son profesionales. Yo he jugado, no sé si es que, si han jugado.
0: No ha debido.
2: Si han jugado fútbol,
3: yo he jugado fútbol. Tenemos unas cuantas bajas debido a eso.
2: Sí, he querido actuar de esa forma, pero he dicho, me van a expulsar 4, 5, 6. Y que rara vez me ponen de titular. Entonces, no, pues,
1: igual que aquí en el panel.
2: Claro, me quedo calladito mejor. Me quedo calladito.
1: Ya. Oiga, sábado tiene que hacer un programa, señor, acá. Sí, claro. Con el profe.
4: La voz del super hincha y el mister. Es
2: bueno, la rompe. Show, oiga, yo sí quiero decir algo más. A los integrantes de este prestigioso programa, el show de la red. Por favor, dedíquense al golf, dedíquense.
0: ¡Ay, ya!
2: Dedíquense al ajedrez, dedíquense al ping-pong, al billar. No deportes de contacto, porque ya mismo nos quedamos sin gente. Medio les topan, ¡pum!
3: Están cayendo. Hemos tenido unas cuantas bajas.
2: Eso es cuando se come chifles, se come cachitos, fresco solo. Mi mamá me enseñó mote.
0: Por favor.
3: Máchica.
4: Hablando de bajas. Hablando de bajas, vamos a hacer un paréntesis. Le vamos a mandar un abrazo a nuestro querido Charlie Yepes.
2: Charlie, mejórate, ñaño, mejórate.
4: Está incompleto. Está incompleto.
0: Eso es por mucha bataca.
4: Ha estado lavando los platos, se le ha caído la esponja, se ha resbalado y ha caído de mano.
2: No es así, Carlos.
4: ¿Cómo? ¿Qué pasó?
2: Se le ha caído la olla de presión. Pues ha estado ahí haciendo unos fréjoles, se le cae la olla de presión.
4: Ahí para quienes están conectados le van a ver a nuestro derecho. Charlie
0: puede ser, Rockstar. Bueno, un abrazo también.
3: Ay, pobre.
4: Se busca.
3: La derecha.
1: No, la izquierda. Está roto la muñeca, tuvo una operación el día de ayer. Igual Gabo también estuvo con una lesión en el pie, también está con yeso. Sí.
4: Qué miedo ser parte del show. Qué miedo, un riesgo ser parte del show de la.
3: Y eso que la deportista de élite soy yo, imagínense.
2: Y está completa.
1: No le pasó nada.
3: Uno está intacto.
2: 7 peleas y vea. Medio entran a la cancha, 10 minutos.
0: Y a punto de hacer el partido amistoso entre la barra de la tribuna y el show de la red.
3: Aquí tenemos a nuestra gente conectada.
1: Que se conecten, porque este momento queremos que sigan conectados, porque vamos a sortear balones. Vamos a sortear acá un bien puesto y un fin de semana en Hostal Sierra Luna.
0: Maravilla.
1: Pero cuando volvamos de la pausa, happy. Porque somos
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1: Volvemos ahora.
2: Vamos.
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3: Curiosas profecías de una monja catalina. A finales del siglo XIX en Quito, corría la novedad de que en el convento de Santa Catalina había fallecido una monjita que había dejado escrito un papelito en el cual vaticinaba: en los días por venir habrían de aparecer unos como soles en las esquinas alumbrando vivamente la ciudad, y que llegarían días en que por las calles de Quito correrían unos coches sin caballos. Y otra profecía decía que el día en que se coloque la puerta de la iglesia del convento, habría de correr sangre en Quito. Las cosas previstas sucedieron así. En el año de 1900, los de la universidad encendieron sobre la pila de agua de la Plaza Grande la primera pila eléctrica de arco voltaico y se instaló el servicio público de luz eléctrica, colocando en las esquinas principales brillantísimas lámparas, también de arco voltaico. Luego, en 1904, apareció en Quito el primer automóvil traído desde Estados Unidos por el doctor Pablo Isaac Navarro, y luego otro traído por el dentista americano doctor Kingman, y en 1906, una empresa particular trajo 6 muy grandes automóviles franceses. En vista de que se habían cumplido estas profecías de la monjita, las demás monjitas y la autoridad eclesiástica dejaron por años inconclusa la iglesia de Santa Catalina, sin colocar la puerta, hasta que un día en el año de 1910, la iglesia amaneció con una puerta flamante que las monjitas habían mandado colocar en sigilo. Los habitantes de Quito, por haberse cumplido el tan temido hecho, esperaban nerviosamente una revolución o una guerra en que correría mucha sangre en la ciudad. Hasta que un día, en la calle del Correo, un miembro de la policía política de Alfaro dio de garrotazos en la cabeza a un padre dominico, quedando manchada de sangre su blanca sotana, regándose entonces la noticia que se había cumplido la profecía de la monja. Las 3 profecías se cumplieron al pie de la letra en una forma impensada por todos. Tomado del libro Historietas de Quito, de Luciano Andrade Marín.
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5: Bien, por favor, tómate la pastilla.
7: Por si acaso.
5: Ubícate. Tenemos bien. Mensajes.
8: Sí, claro que sí, la gente está interactuando.
7: Byron Villagómez dice, Liga es todo. El viernes veremos quién es quién con Independiente del Valle. Vamos, Liga.
8: Muy bien.
7: Y también tiene un reclamo. Dice, la señorita Vargas ayer no leyó mis mensajes, pero tranquilo, aquí estoy yo y los leo.
5: Ah,
7: no,
5: bueno. Se preocupe.
7: Dice, asimismo son las bellas con sus admiradores.
5: Bueno, ay, va bien, ay, va bien. Bueno,
7: cari pilas.
8: Bien. Huele a pilas, peligro. Pilas,
7: baby. Bueno, Kevin Valverde dice, saludos, qué buen programa. Axibó. Dice, segundo director técnico que sufre del abuso del gas pimienta por parte de la policía.
5: Hay que... En Cope Corta ningún...
7: Nuestro querido jefe Willy dice que nos ve en vivo desde el Manso. ¡Saludos!
5: Ah, claro, bien, un abrazo para Willy. Nos ven en todo el mundo.
8: Imagínate.
5: La gente que quiere nos puede seguir a través de las diferentes plataformas como Facebook Live y también como...
7: YouTube.
5: Como YouTube, como YouTube. Dice la señorita. Y además puede decirle simplemente, Alexa... Pon Radio La Red y te conectas a este mágico mundo.
8: Alexa,
5: además,
8: la tecnología
5: usted puede ver los 97 capítulos del show de La Red porque están 97. Subidos o colgados acá en la plataforma.
8: En streaming.
5: A la gente que más participe le vamos a entregar un balón. Solo tiene que escribir y ya está participando. Además, esta semana, el super hincha está regalón también. ¿Qué le va a dar?
9: Yo, sí, vea, usted. Yo a todos los hinchas y a toda la gente que sea, que participe, vamos a darles unos sombreros para que se pongan y vayan al estadio. ¿De qué equipo cree usted?
10: De Liga Deportiva Universitaria, para sacarse el sombrero.
9: No se diga
5: de la capira.
7: Y también, bueno, entonces ya tenemos el pasaje, el metro y el sombrero.
9: Vamos a gestionarles también.
8: Sí, está regalón ese superhincha.
9: Los pasajes del metro hacia el sur.
5: Vea,
9: hacia el sur,
5: con el
9: para que apoyen. Yo voy a estar ahí justo en la parada de la Carolina con un letrero super hincha. Ojalá que asome. La hora ya les indico en los siguientes por programas. Por internet.
8: Como dirían, pero fijo asistente. Es luego del show.
9: Ya. Pero eso sí, con la camiseta blanca.
5: Oigan. ¿Seguro? Bueno.
8: De cualquier año, no, super hincha.
9: De cualquier año, de cualquier año.
8: Con tal que sea de la U.
9: Por supuesto.
8: Vea, y si vienen con la roja.
9: También.
10: Prohibido eso.
9: Que tenga la U, que tenga la U.
10: ¿Qué otro regalo más tenemos? Daniel Guevara, 8109.
5: Daniel Guevara.
10: Saludos a mis queridos amigos de vida,
5: Changuito,
10: Joan y Jordi.
5: Guevara,
10: atentamente,
5: mi pana,
10: Daniel Guevara.
9: Un saludo para Daniel Guevara, nuestro gran amigo de Joan.
10: Los amo, dice.
9: Y este pecho
5: caribeño. No, no dice eso, no.
9: Los quiero haber puesto.
5: Máximo. Máximo, les quiero.
9: Máximo. Compañero de mil batallas, compañero de mil batallas.
10: Materia, compañeros.
5: Oiga, permíteme un segundo. Él trae la escaleta acá. Qué buen muchacho.
7: Es un ñoño de la escuela.
5: Oiga, tiene la de apuntes.
7: Tiene mascotita, imprime la escaleta. Por ahí leí apuntes.
5: Comparado con lo mío.
7: Yo solo miro para allá.
9: ¿Dónde está? Él está haciendo dibujos de cómo va a quedar el nuevo hostal Sierra Luna. ¿Miento yo?
7: A ver. Está haciendo la distribución de la casa.
8: Los planos de la casa.
9: En cambio, Carlitos tiene ahí, pero todo tiene la escaleta.
7: Usted era de esos nerds, así afanosos.
10: No, o sea, me gusta hacer las cosas con orden.
8: El resaltador, el esfero.
10: ¿Se acuerdan ustedes cuando empezó esto del mundial y yo tuve la costumbre o la prolijidad de ponerle un nombre al álbum y traer los cromos ahí agrupados? Claro. Me acabó.
9: Es que me está bien, que
10: se tiene que tener todo desordenado. Le digo, eso es su vida, señor productor. Déjeme vivir mi vida.
9: Oigan, muchachos, ustedes se acuerdan cuando uno iba a clases, ¿no? Bueno, uno tampoco era que mal estudiante. Uno iba a clases y de repente ya se acababa la clase y decíamos, se está olvidando de pedir.
10: No,
9: y Carlitos,
10: no,
7: ahí
9: era,
7: salía Carlos Fernández.
9: Licenciado, una pregunta. Claro,
8: no,
9: Carlitos, dígame. El deber no nos va a recoger.
7: Si no le decía,
9: licenciado, ¿y no va a mandar
10: jamás,
9: tarea para mañana?
7: ¿Nos va a dejar el fin de semana libre?
9: Ese grupo de alumnos ha de haber sido usted.
10: Yo era el que le sobaba al que decía eso.
5: ¿Pero qué le sobaba, pues? No.
10: Ay, nomás, buen quite, ya sabe qué significa
8: eso. La coroa para decir, di que nos manden más de B.
9: Pero solo para que usted traiga todos sus aparatos y todos sus apuntes necesita más del 70% de la mesa.
5: Vea
9: aquí cómo traemos los descomplicados. Vea, mire acá un teléfono.
5: Nada, solo el teléfono tiene aquí.
9: Usted necesita el 75% de la mesa.
7: Tiene iPad,
9: tiene computadora,
7: tiene
9: dos celulares, tiene libreta.
8: Y la libreta de apuntes.
7: Tiene resaltador.
10: ¿Cómo se quejan? No.
7: Increíble.
8: Bueno, no nos desviemos, Iván.
9: Sí. Es para que la gente nos pueda seguir y nos pueda mirar.
10: Bueno, si usted quiere ver el orden que yo mantengo aquí, conéctese.
8: Eso.
9: Entra a YouTube, para que vean.
8: Ya vamos
9: voy a grabar para que vean cómo es cada una acá.
7: No, y cómo ocupa el espacio. Uno en un rinconcito con el celular.
10: Yo tengo prohibido pasar esta
8: línea. La Jackie está en este modo.
10: No, no, no.
9: A la gente que nos está siguiendo en este momento voy a hacer un video de cómo es cada uno. Para que vean.
8: Así.
9: Miren, el 70% de la mesa ocupa el señor acá. Vean.
10: Bestia,
9: el iPad.
8: Solo para que nos vean. Conéctese, conéctese para que usted pueda ver.
10: Yo diría qué bonita la nuestra.
9: Acá la señorita Máximo, que es esto.
7: Celular.
9: No, nada más dos cosas que ni entiendo mis apuntes acá. Aquel señor.
7: Usted tiene que conectarse a YouTube no para que no se pierda esta gafas. Novela, esta película, este drama que hay aquí adentro. Café.
10: Bueno, entonces me voy.
9: Bueno, permiso, hasta luego. Vamos a continuar ahora sí la gente que se está conectando. Tenemos mucha gente de todo el mundo que está enviando mensajes. Acá vamos a dar lectura de sus diferentes mensajes. Continuamos con el partido polémico del día de ayer. Tú me decías,
10: el
9: ¿no?
10: El partido de la fecha. Dígalo.
9: El partido ya, de la fecha, si tú quieres.
10: Para mí el tema de lo que vimos ayer en el gol de Delfín es algo que no debe pasar. Yo entiendo que uno tiene que tener carácter en la cancha para tratar de manejar los tiempos en el partido, y a eso hay que ponerle un nombre propio al señor Daverson. Él entiendo que en ese momento tomó la decisión para empujar a que el árbitro tome la
9: le quiso jugar la psicológica.
10: Exacto. Pero no es así. Lamentablemente hoy por hoy existen muchísimos recursos que entre paréntesis que no se interpretan de la misma manera, me refiero al VAR, y termina Liga Deportiva Universitaria recibiendo un gol recontra mal parado.
9: Claro,
10: recontra mal parado. Y eso es algo que sí es una alerta dentro de lo bueno, porque hay que verlo todo, pero sí es algo que no debe suceder. O sea, vamos, ¿tú le ves a Independiente Valle que le haga un gol así alguna vez?
9: Imposible.
10: Imposible.
9: No pasa.
10: Y perdone la comparación, pero es el primero. Y al primero hay que siempre tenerlo como referencia. ¿Estamos o no estamos de acuerdo?
7: Sí, sí, sí.
10: Estamos de acuerdo.
7: Tiene 58.
10: Gracias, buenas tardes. Esto fue todo en el show de la red.
9: ¿Qué es lo que te dicen? Mientras no pites...
11: Correcto, eso nos enseñan desde el
9: fútbol básico, en cualquier disciplina deportiva.
7: No, tú no puedes descuidarte en ningún momento.
11: Mientras el árbitro no pite, siga jugando. Eso nos enseñan a todos.
9: Es básico. Es un recurso básico.
8: A Daverson.
11: O no sé si en Brasil sea diferente.
9: Otra regla.
8: Sí. Lastimosamente no tenemos una cámara como la del Mundial, perpendicular, una cámara que nos pueda ayudar a apreciar si el balón, pero para mí no salió el esférico. ¿Sí? ¿Por qué?
9: Para mí también.
8: Porque
9: no salió.
8: Al 100%.
9: Para mí tampoco.
8: El lateral, o dice la regla, que el balón tiene que estar 100% adentro para marcar un gol, para que salga del rectangular de juego. Entonces, para mí, visualmente, ayer no salió. De hecho, el jugador de Delfín hace con la parte externa...
9: Acomoda el balón.
8: Le acomoda y a ningún momento
9: salió. Pero ojo que él se para. O sea, él duda.
8: Claro.
9: Y el técnico le dice, continúa el juego. Le dice, continúa.
10: A mí me parece eso... tan desprolijo.
9: Hemos hablado que sí, que es un recurso no debidamente actuado por parte de Daverson. Estoy claro contigo.
10: Pero
9: la parte del arbitraje, no hay una forma técnica de saber, porque aquí no tenemos nosotros balones con sensor. No existe.
8: Exactamente. Bueno,
10: digamos que existen, pero lo que no es admisible es que tu equipo quede tan roto en la defensa. O sea,
9: estás atacando, ahora, defiendes con tres, puede pasar.
8: Ahora mira, ahí voy a algo que quiero señalar, es el planteamiento que hace el señor Álvarez, director técnico. Se juega el todo por el todo. Y al poder...
9: Defiende con tres.
10: Perdón, sí, mi querido Blackman. Tabito le dice aquí...
11: Gustavito, sí, muy bien. Tú dices, Gustavito se fue con todo. Gustavito se fue con todo y le resultó.
9: Jugó con tres, atacantes.
8: Al poder tener esa alineación, jugar minuto 75, lastimosamente por haber hecho ese replanteamiento, donde pone a cinco delanteros...
9: Cinco delanteros, correcto.
8: Pero también ahí descuida el medio campo y lógicamente lo que decía nuestra voz legal, para el arquero es un partido de mayor concentración.
9: Claro.
7: Claro.
8: Es un partido, unos minutos que donde el arquero tiene que incluso gritar y jugar con sus defensas en vista que todos estaban arriba. Ahí rescato también el partido de Jesús Pretel, que me parece espectacular lo que viene haciendo. Es otra versión de J. Pretel.
10: Que dijimos de ayer, capitán.
8: Sí, correcto.
7: Pero
8: que está jugando, y con esto termino, Miyaki. En vista de ese replanteamiento, se vino el contragolpe de Delfín.
5: Letal.
8: Rescatemos también que Juan Carlos León es un excelente técnico y sabe jugar este tipo de partidos, donde da la lectura espectacular de cómo Liga replanteó. Y claro, aprovecharon ese balón que no salió, cruza a la banda, pega un centro espectacular, y ahí es donde el juvenil de Delfín hace un golazo, porque para mí fue un buen gol, porque para hacer esa jugada y saberla cabecear de la forma que cabeceó, ¿no? Exactamente, es porque es un buen prospecto que tiene el equipo mantense de Delfín.
9: Recogió en contrapié a Valle.
8: Sí, totalmente.
7: Sí, el técnico de Liga, Gustavo, dijo que él sabía cómo se planteaban.
8: Usted no le dice Gustavito.
7: No. Gustavo. Yo no soy la super hincha.
9: Ah, bueno.
8: Dale, mi
7: Jackie. Él en sus declaraciones decía que él sabía que debían mantener la calma en todo momento y que se iba a prestar, que sabían cómo iba a plantear el equipo del Delfín, que sabía, quizá, asumo que no esperaba ese primer gol por seguro, pero sabía cómo debía resolver el partido.
8: Totalmente.
7: Entonces, en esa declaración demostró mucha confianza, seguridad en su plan, en su estrategia, en sus jugadores. Y bueno, los cambios que hizo yo creo que fueron muy alineados a arriesgar el todo por el todo, que le funcionaron.
8: Así es.
9: ¿Sabe dónde se equivocó Delfín? Porque Delfín se equivocó, por eso pierde. Delfín se equivocó cuando ya hace el gol y replegarse totalmente. Eso, en el fútbol actual, no es bueno.
8: Y empiezan a quemar tiempo.
9: Exacto.
8: También.
9: Y si ustedes observaron desde la televisión, ustedes observaron, todo el tiempo los jugadores...
7: ¿Porque él observó desde la cancha?
9: Sí, todo el tiempo empezaron a inventarse lesiones, empezaron a botarse al piso, y lógicamente el árbitro, y ahora con las nuevas reglas, ya no compran esto, ¿no? Entonces, lógicamente, el árbitro se daba cuenta que la intención era quemar tiempo, porque si es que el Delfín se defendía con la pelota y se defendía ordenadamente, posiblemente Liga no hubiera ganado. Pero aquí viene la casta,
5: Que saca.
9: Sí, pero tienes que defender los 15 minutos, no vas a poner un atacante menos, pues.
10: Sí, pero también hay que analizar. Claro, ahorita por la victoria estamos analizando ese
8: tema.
9: Otra cosa hubiera sido donde que Liga perdía.
10: Las que no concretó.
9: El 1-1. Ahorita Corozo, estamos olvidando
10: Corozo.
9: Los goles que no lo hicieron. Los estamos tal vez olvidando.
10: Ahora yo quisiera también.
5: Pongamos el escenario del empate 1-1.
10: A ver.
5: La queja era el penal. No le cobraron un penal a Liga. Eso hubiera sido la queja.
10: Eso,
5: ¿no te acuerdas de esa
10: que
5: parte?
10: Que le anulan,
5: ¿no?,
10: el gol a Janer y también la falta de concreción por parte del mismo. Eso hubiese sido los titulares el día de hoy. Que también hay que analizarlo con un poquito más de amplitud, pienso yo. Sé que Janer sí le está debiendo a Liga. Eso sí hay que decirlo así, pero eso no es algo negativo. Todavía tiene tiempo, eso es lo importante.
8: Y por eso discrepaba cuando empezaste, Carlitos, con el tema de que decías, bueno, Janer está buscando, mejorando. Está mejorando. Pues discrepo, porque mira, son jugadores ya profesionales.
10: Sí,
8: son jugadores que,
10: están,
8: y la posición que J. Corozo juega es delantero. Esa jugada que tiene solo para empujarla. Para empujarla, Carlitos. O sea, hay que ponerse a pensar.
10: Sí, yo estoy de acuerdo. De hecho, sí. El gol que hace es mucho más trastabillado, pienso yo, que la que
5: no puede definir.
8: Exacto.
10: De acuerdo,
8: exacto.
10: Es parte de, pero analicémoslo también desde la perspectiva en la que lo estamos haciendo. Es verdad que le debe a Liga, pero también es importante entender que está regresando de una época bastante turbulenta.
8: Y ahí voy el tema no solamente de Janer, sino la actitud que pusieron los 11 jugadores en cancha. Se ve otra actitud,
5: claro,
8: de Liga Deportiva.
5: Yo me quedo con las palabras de Jackie. El funcionamiento del técnico le resultó, porque ¿quién apostaba a meter 5 delanteros?
8: Así es.
5: Porque igual te puede complicar, te gana 2-0.
10: Claro.
8: Es que mira, Gustavo Álvarez, ahora vemos un equipo ofensivo, un equipo que busca. Esto de poner 5 delanteros no es porque quería buscar el 1-1.
7: No, él quería ganar.
8: Pues,
7: oye,
8: él quería ganar.
5: Pero
8: y
5: a
8: Becacés
5: se le pedías lo mismo.
8: Sí,
5: y te pone un 5.
10: Alguna vez lo mismo.
9: Sí, una cosa, miren,
10: pero no le salió.
8: Pero mira, antes de que se me vaya, pero mira, qué estratégico y valoro mucho lo de Gustavo Álvarez, porque yo lo veo desde esa parte que vemos y nos gusta el fútbol. No somos directores técnicos, pero nos encanta leer el partido. Mira, le pone a Daverson no un 9 como hemos visto jugar, sino lo pone como un abastecedor.
9: Un enganche, man.
8: Un enganche.
9: Correcto.
10: Y qué fino. Eso. Que tiene el pie.
9: Él es el que hace el pase.
8: Sí, él es el que hace el centro para que venga el gol. Entonces, mira, me gustó mucho cómo pudo haber planteado en apenas 10 minutos que tuvo el profesor Gustavo Álvarez para poder colocar. Y claro, se jugaba también el contragolpe de Delfín, que podía claro. venir incluso...
9: Te mata.
8: El segundo.
9: A matar o morir, jugó.
8: Exactamente.
9: A matar o morir.
8: Pero eso es lo que busca el espectador, el hincha y también la gente de prensa y todos quienes nos gusta el fútbol, de ver un equipo que vaya a buscar eso. Para mí, bien ganado esos 3 puntos, se pone a 22 puntos del puntero de Independiente.
9: Ya, vaya, parte, ya bueno, ese vals no nos toque, por favor. Sí,
7: bueno, para usted dice que fue un buen partido. Yo le tengo la encuesta a la gente que está conectada en YouTube, que participe, que nos diga, ¿qué te pareció el triunfo 2-1 de Liga ante Delfín? Partidazo de Liga. ¿Sufrió más de la cuenta? C. Buen resultado, pero debe mejorar. D. Lo importante son los 3 puntos.
9: Bien,
7: ¿qué opina usted?
8: Buenas preguntas.
10: La pregunta. Yo me voy por la última. Buenas. Por el estado de la tabla. ¿Cómo está? Sí. ¿Cómo está la tabla?
8: Sumó Liga Deportiva Universitaria.
9: Ahora miren.
8: Y punto.
9: Sí, ahora miren.
10: Vamos a ver.
9: El hincha lo que quiere es que Liga gane y que juegue canción. Y que juegue bien.
7: Empiezo a calentar.
9: Y la actitud.
10: Pero no con nosotros.
9: Mire, la actitud y las ganas de Liga Deportiva Universitaria se vio en la cancha. Independientemente de que el partido se le puso complicado, pero no podemos reprocharles absolutamente nada a estos jugadores, que el día de ayer se vio una actitud, unas ganas y un profesionalismo, que eso es lo que queremos ver todo el momento cuando juegue Liga Deportiva Universitaria. Si es que ayer Liga hubiera empatado, hubiera perdido, nos hubiera dado muchísima pena, pero la actitud es la que cuenta. Cuando no hay actitud, olvídese, se complica todo. Y así es.
7: Pero el día, está inspirado con ese sentimiento.
9: Pero aquí viene el examen bien difícil para Liga Deportiva Universitaria el día viernes.
12: Ya, y ahora el pato diga,
9: pues, vamos a ver.
12: Vamos a ver qué es lo que pasa
9: el día viernes. Sí me preocupa mucho.
7: Prenda el aire acondicionado.
9: Aquí hasta el capitán apaga cada
12: Oiga, es que me da frío. Pues.
10: Producción, vamos a hacer una cosa. El viernes le vamos a mandar una cámara. Selfie a usted.
9: Una GoPro giratoria. Una GoPro giratoria, cómpreme usted.
7: Para que usted se grabe usted mismo las reacciones.
10: Eso. Quiero...
9: Sí. Oiga.
12: Ya le salta hasta la vena de aquí arriba.
8: Vamos a ponerle una cámara, una PTZ. Es que es una robótica que... Una PTZ, oiga, mi querido.
9: Es que ustedes no saben lo que es sufrir en las gradas. No saben lo que es sufrir en las gradas.
12: No, imaginamos. Somos de la selección.
9: Se me enfriaron 3 empanadas de morocho que le tenía en la mano porque no despegaba los ojos.
12: No, se le haga agua a los de lado. Tranquila, por lo demás usted continúe ahí.
9: No despegaba los ojos de la cancha.
12: Acá sabe decir el super hincha, perdón, en la voz legal, que no es interesante el torneo. Yo le digo una cosa.
10: ¿Cuándo he dicho eso?
12: Tal vez alguien me decía que eso no dijo Carlitos. Antes no. Dijo Carlitos que solamente que hay un ganador y que el formato debería ser revisado. Así lo dijo ayer.
7: Sostenga lo que dijo.
12: Ayer Liga ganó.
9: Sostenga algo.
12: Con las justas. Barcelona sacó un punto con las justas. Aucas ganó en Guayaquil. ¿Usted piensa que ganado, no es interesante, ¿no?, el torneo cuando hay 4 o 5 equipos que intentan de alguna forma que el primero, que ya ganó hace rato?
10: Mire, la gente que nos ve y nos escucha
8: en zona.
10: No va a
12: permítame, por favor.
10: Desde
12: el segundo, que tiene 39 puntos, hasta el séptimo, que tiene 32, hay en juego un puesto por ir directo a
8: la Copa Libertadores.
12: ¿Y usted cree que no es interesante esto?
10: ¿Y quién dice que no?
12: Usted dice que el formato del torneo debería ser revisado.
7: Obviamente sería más interesante si no el líder y el puntero no fuera tan abismal la diferencia.
12: Eso estamos claros.
8: Pero por el Universidad Católica,
7: por el segundo lugar está muy reñido.
8: 19 puntos.
12: Sí, 19, es muchísimo.
10: A ver.
8: Es muchísimo.
10: ¿Puedo tener el derecho a la réplica?
12: Claro, por favor.
10: A ver, Yo ayer dije, y ustedes que nos están viendo y nos están escuchando han de estar ahí agarrándose
12: pero el programa
10: los
12: grabado.
10: Cabellos. Pero
12: el programa está grabado.
10: Yo ayer lo que dije es que el formato que tenemos, de acuerdo a la realidad de los equipos, debería ser adaptado para una segunda oportunidad. Por todo lo que tenemos y vivimos.
12: Otra oportunidad.
10: Un equipo que institucional, económica, deportivamente está mal. Posiblemente no tenga estos resultados que a veces aspiran a inicio de año. Y eso pasa. Entonces, claro, no desmerezco, aplaudo. Es muy envidiable, hay que decirlo así, lo que hace Independiente del Valle. Pero claro, hoy por hoy, a seis puntos, ayer quedó clarito, a seis puntos que haga IDB, ya es campeón. Así virtual es. Y matemáticamente ya no hay más que hablar. Entonces,
12: agosto.
10: Lo que no es atractivo ya no es un tema, tal vez se entendió mal la palabra o el hacia dónde quería ir
8: el premio. Ya en el trofeo, decía.
10: Para mí, atractivo es siempre tiene que haber una final porque eso siempre va a generar una expectativa dentro de un torneo y lo que dije hace
7: pero
10: un momento.
7: Pero llegamos a hablar de ese tema y dijimos que ya no había casi apoyo, que la gente ya no estaba asistiendo al estadio y
10: por
7: que
10: eso,
7: no estaba llamando tanto
10: también,
7: la
10: porque
7: atención
10: ya no
7: a la final.
10: Existe ese tipo de expectativa, llamémoslo así. Pero acá, el señor Luna, bueno, hoy día ya no va a ser el capitán, el señor Luna dice que yo he dicho que el torneo no es atractivo, para nada, más bien, en lo justo que usted ayer decía, es muy justo para IDB, que ha hecho todos los deberes, que ha perdido 3 partidos
12: en todo
10: y
12: el año.
10: Está de lejos del claro. segundo.
8: Es el que mejor leyó la modalidad de juego.
10: Lo que comercial y institucionalmente no es atractivo es para el resto, ¿por
12: claro.
10: qué? Porque ya no genera una expectativa para el hincha. Claro, por ejemplo, vamos a abrir un paréntesis. Para el hincha de Liga Deportiva Universitaria, esta seguidilla de partidos le da mucho empujón para que vuelva al estadio y acompañe al equipo. ¿Y eso en qué se traduce? Ingresos. ¿Y eso en qué se traduce? En poder tener un músculo económico que pueda traer mejores jugadores, tener otro tipo
12: pagar
10: de...
12: pagar deudas. Recursos.
10: Entonces, todo es cíclico. A eso va mi comentario en lo que debería ser atractivo.
13: O sea, lo que usted quiere decir, Carlitos, lo que usted quiere decir es que no pongan palabras en su boca que usted no ha dicho.
10: Sí, y eso ya...
8: creo que recién la pausa, hoy la clara,
10: la pausa,
8: Carlitos.
10: Vamos a hablar.
7: Bueno, nuestros... la gente que está conectada, la que nos escucha, Leonardo Guerrero 3330 dice, ¿y dónde quedó la goleada que decían
10: ahí
7: que
10: está.
7: Iba a dar liga?
10: Hágase cargo.
12: No, yo dije, gana 3-0, dije yo.
13: Hágase
12: yo
13: cargo, señor.
12: 3-0. El partido tuvo opciones de gol, ¿para qué resultado?
7: Un
8: 3-0.
12: No, dígame.
8: Sí, totalmente.
12: Ya. Hay que darle mérito que el arquero, y empezamos hablando, Eras, usted mismo dijo,
10: era.
12: Es el arquero que sacó avante un partido que pudo hacer para 4 o 5 goles. Usted empezó diciendo exactamente eso.
13: Era que saque esos goles.
10: Pero no.
12: Ahora, fue 2-1. Sin embargo, no fueron tantos goles, fueron 2.
13: Pero a la final no está tan errado usted. Usted dijo 3.
10: Ay.
13: Y a la final hicieron 3 goles.
12: Hicieron 3 goles.
13: ¿Hicieron 3 goles?
12: Hicieron 3 y uno
13: vea,
12: que a mí me parecen que sí. No, yo podía.
13: Usted dijo 3-0, pero a la final hicieron 3 goles.
10: Yo adiviné incluso hasta... Bueno, no adiviné, porque yo no adivino. Yo ya vengo del futuro. Yo ya las
12: bueno.
10: Yo les dije hasta quiénes hacían los goles. ¿Janer hizo gol? Sí.
13: Correcto.
10: Que le anularon es otra cosa.
8: ¿Qué te digo, doctor Brown?
13: Oiga.
8: ¿Qué te digo ahora, doctor Brown?
10: Ay, yo creo es que el mister me dio unos tips ahí.
7: Tenemos otros comentarios. Andy S7 dice, Jackie la más dura. Ay,
12: bueno, 1, 2, 3. ¡Suki! Ya sabe aquí la señorita.
7: Nicolás Javier dice, la verdad es que el partido de liga fue muy bueno ayer. Sin embargo, revela que le hacen falta refuerzos en medio campo y por las bandas. Debe mejorar mucho. Pero me quedo con...
12: ¿Con quién se
7: con
12: queda?
7: La S.
12: Se queda con la señorita.
7: Saludos desde Guayaquil.
12: Oiga, aquí hay un dato, ¿no? Le falta en el medio campo porque obviamente Villamil lesionado.
8: Así es.
12: Le falta también...
8: O sea, bueno,
12: Cornejo no está al 100%.
8: No está al 100%.
12: Sebastián Cornejo González
8: bajado,
12: está
8: Sebastián
12: más
8: González
12: o menos.
8: Regresa de después de una pérdida, después de una expulsión. Está
12: Alvarado
8: retomando.
12: Está lesionado. Entonces, le faltan jugadores que son los creadores del fútbol en el medio campo, ¿no?
10: Yo quería aportar un poquito en este tema y canalizar también el tema de los cambios. Y hay que decir algo, me llama la atención y también lo apuntaba nuestro querido Charlie Yepes, Alejandro Tobar muy distante de la retina del entrenador, ¿no? No,
12: claro,
10: no está siendo, no es atractivo para hacer una alternancia y peor aún para ser titular.
8: Mira, pensé que ayer lo iba a dar la oportunidad.
12: ¿A quién, a Tobar?
8: Sí, Alejandro Tobar. Yo decía un cambio por Janer. Janer Corozo, yo decía.
12: Oiga, está.
8: Es que cerremos la puerta para el Rayo Tobar. No, yo no pensaría que para los ojos, para la estrategia de Gustavo Álvarez, no está contando con el Rayo Tobar. Porque ayer, mira, tú sacó a, al extremo a
10: Juan Sebastián Rodríguez y a Fernando Cornejo fueron los cambios. Y a Cuero. José Cuero.
8: Ah, exactamente, salió. Entonces ahí tú te pones a pensar, decías, a ver, ¿qué va a hacer? ¿Por qué sacó?
12: Pero sacó en defensa y metió un delantero. Exacto, pues.
8: Pero ya después, viendo que nos dimos cuenta de que quería ir por el todo, entonces, claro, la lectura era de meter más de esa ofensiva para quedarse únicamente con AD. Ahora, el partido de Pretel le daba para que pueda salir por las bandas con AD, claro. Y por el otro extremo con
12: Mina Caicedo.
8: Exactamente. Entonces, Mina. Esa jugada fue estratégica y ahí valoremos el tema de Ricardo AD. Ricardo AD pone unos centros como volante 8.
12: Sí, como 8, como 10.
8: Como sí. Volante 10.
9: Corta en la mitad sí. De la cancha.
10: Y yo no sabía que Richard Mina, yo no sabía que Richard Mina pateaba tiros libres, señores.
8: Claro.
10: Eso también vimos ayer.
8: Richard Mina ayer.
12: Asistió también ayer.
8: Asistió, hizo un tiro libre.
10: Pero bien, ¿no?
8: Y Ricardo AD también estamos volviendo a ver a un Ricardo AD.
12: Tú le ves al equipo con convicción,
8: exactamente,
12: con actitud, que es ahí otra cambia actitud, las cosas,
8: es totalmente,
12: ¿no?
8: Ricardo D se jugó ayer también un partidazo, anticipaba, es el Ricardo D que nosotros
9: que
8: estábamos acostumbrados,
9: ¿no? Que siempre
8: a ver,
9: le hemos visto.
8: Anticipándose y todo. Muy bien.
12: Vamos a la pausa, recuerden que somos
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12: Volvemos ahora.
6: Volvemos. Chao.
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3: El Chelsea anunció el fichaje del veterano volante inglés Jordan Henderson, procedente de Brentford. El antiguo capitán de Liverpool, quien formó parte de la selección inglesa durante el Mundial 2026, firmó por 2 años con la escuadra londinense dirigida por Xabi Alonso. Dado el tamaño del club, el entrenador, por el que profeso una gran admiración, y la calidad de los jugadores, esta era una gran oportunidad que no podía dejar pasar, declaró Henderson, de 36 años. Vale recordar que la semana pasada se había confirmado la rescisión del contrato de Henderson con el Brentford una vez que el equipo de las abejas se había enterado del interés surgido desde el Chelsea.
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2: Ya iba a meter la pata.
0: No,
2: lo necesitas. No. Él me confunde.
0: Ah, bueno.
3: Nos confunde a todos.
0: Él está confundido.
4: Ese es el punto, el objetivo. Así.
3: Confundir.
4: Usted. Confundir y acertar. Así.
0: Bueno, si no sabes algo, confúndeles.
3: Exacto. Es muy bien, es lo que había que hacer.
4: Confunde y acertarás. ¿Sí?
3: Cuando uno
0: le tomaba la lección.
3: Exacto, cuando el profesor le tomaba la lección, el profesor terminaba diciendo... Usted me confundió. Esa era la idea.
2: Algo así, explicaba él.
0: ¿Tenías comentarios, por favor?
2: No, quería comentarles cómo va la encuesta, que la gente siga participando. Tenemos 7% que consideró que fue un partidazo. El 33%, 33%, sufrió más de la cuenta. El 40%, buen resultado, pero debemos mejorar. Y un 20%, lo importante eran los 3 puntos. Todavía tiene tiempo de participar y coméntenos qué opina usted.
4: Pero mire, es importante esta lectura del hincha y del aficionado porque es lo considera un buen resultado, pero debe mejorar. El sufrió más de la cuenta, queda en segundo lugar.
2: Sí.
4: Entonces eso visualiza que hay preocupación al hinchada al momento de ir al estadio.
3: Por supuesto, por supuesto.
4: Y que los 3 puntos sí son importantes, pero también quieren que su equipo juegue mejor. Así es que... Bueno, no es un llamado de atención, sino es mantener una regularidad.
2: Yo creo que es hacer pequeñas correcciones. En el fútbol siempre hay algo que mejorar, o sea, siempre hay errores que se te salen de las manos, cosas que puedes mejorar en la parte técnica, táctica, en la estructura del equipo, en la concentración de los jugadores, que eso es clave para no cometer errores, mantener un alto nivel de concentración. Entonces, claro, el hincha siempre va a querer que todo sea perfecto, va a querer un poquito más, y yo creo que Liga, quizá este viernes lo va a demostrar.
0: Este fin de semana arranca la siguiente fecha de la Liga Pro, con partidos que se puede llamar un cara a cara, porque tenemos este Independiente del Valle versus Liga Deportiva Universitaria el día viernes a las 19 horas.
3: ¿Qué partido me dices?
0: Partido de la fecha. El partido de la fecha.
3: Ah, ok, el viernes. IDB, el puntero.
0: Se empieza el feriado, verano.
3: Una final adelantada.
0: Usted que quería finales, vaya el día viernes.
3: Vaya el viernes a ver esa final adelantada.
0: El día sábado continúa con Aucas versus Leones. Por eso le digo que es un face to face. Porque ahí, por ejemplo, Aucas que está peleando arriba.
3: Exacto.
0: Y Leones que está jugando bastante bien.
3: Bastante
0: también
3: bien.
0: Se verán la cara el día sábado a las 16:30.
3: De pronóstico reservado, Aucas con Leones.
0: Estamos muy temprano como para dar tal vez un resultado, pero... Aucas le veo bastante bien, y de la mano del Beto.
3: Y viene bien motivado, regresó el Beto Araujo, y en Emelec, día 2 palitos metió.
0: ¿No? Y como le dije, a domicilio.
4: Y hay un punto importante sobre el tema del bombillo, se está incorporando, lo mencionaba aquí la red en sus páginas y sedes de publicaciones que realizó. Se está incorporando Eduardo Bores, arquero de Independiente del Valle, deja el cuadro rayado y se va para Guayaquil para reforzar justamente
3: Oiga,
4: a Emelec.
3: ¿Y qué sabe de Ener Valencia?
0: No, esa parte voy a ir, ¿no? Vamos a ir por partes porque aquí todavía hay información.
4: Ener Valencia no hizo gol en el Mundial.
3: Eso sabe, muy bien.
0: Permítame que el día sábado, a las 19 horas, un partido importantísimo. Barcelona Sporting Club recibe a un Macará que viene en alza.
4: Ah.
0: Y aquí, de ganar Macará, se puede meter entre los 2 primeros, que es el objetivo que tiene el ídolo de Ambato, previo al partido que tendrá que hacer
3: el viejo y querido
0: en
3: Macará.
0: Brasil.
3: Viejo y querido Macará,
0: que
3: ¿no?
0: Ese partido también durísimo, donde Barcelona...
3: Se le ve complicado para Barcelona y con la obligación de ganar.
0: Oxígeno, claro, no sabemos cuánto le
3: la
0: queda
3: obligación
0: técnico
3: de ganar para
0: venezolano.
3: El equipo torero.
0: El día domingo, Delfín versus Orense, y aquí es donde la tabla se está partiendo, porque los dos están necesitados de puntos. Delfín está jugando mejor y Orense hace la tarea, pero pueda que le alcance sí y no.
3: No creo tanto necesitados, desesperados por puntos.
0: Además.
3: Desesperados por puntos para permanecer en la tabla que necesitan o de forma urgente.
0: El día domingo también Guayaquil City recibe a un Emelec.
5: No, ya eso, para rellenar la tabla.
0: No, porque aquí Emelec necesita también puntos, se encuentra en zona de descenso.
3: Oye, de puros equipos necesitados acá.
4: Y por si acaso, también una extensión al dato anterior, Ronnie Carrillo, de las filas del Mushurruna, también está sonando para Emelec.
0: Ya, aquí es la parte que usted me decía. Ener Valencia
5: de gana,
0: tiene ya firmado una parte de un contrato con Talleres. Y su empresario está haciendo lo necesario, y aquí el profe Labón Legal sabe.
3: A ver, ¿qué sabe?
0: Sabe algunas cosas que nos quiere contar.
5: A ver, cuéntelo.
3: Solo sabe.
4: No, yo no puedo velar datos contractuales. ¿Qué pasa, señores?
5: No, pues cuéntenos cómo es el cómo se puede dar.
3: Sáquese la vuelta. No, solo sé que nada sé.
0: Nos dijo acá.
5: ¿Qué se puede dar?
0: Que conoce algo, que sabe algo, que suena para Emelec.
4: Luego les cuento.
0: Ah, bueno. No se quiere mojar.
3: Cuenta de una vez. Cuenta de una vez.
5: En la pastilla legal, ahí la va a soltar.
4: Ah, ya luego les cuento.
3: Siga con los partidos.
0: Sigue siendo un rumor mientras no se haga oficial este tema de Ener Valencia. Sí. Pero ¿qué tal les parece si es que Ener vendría acá?
4: No aún.
5: Me gustaría verlo.
2: Veo muchas caras de negativa. ¿Qué pasa?
4: No aún.
5: Al goleador de la
4: tri. No sé si es momento porque, a ver, él antes del Mundial no ha tenido unas temporadas flojas, llamémoslo. Ha estado en equipos bastante importantes.
5: Claro, por supuesto.
4: Alegre. Estuvo en México, el
5: Pachuca.
4: El mexicano es tremendo, jugó hasta una final. Claro, así nomás. Yo creo que no todavía, no por el momento, no porque nuestro campeonato sea malo o negativo, sino porque no creo que le puedan pagar lo que él pueda aspirar. Y ahí hay que decirlo.
5: Pero ya mira, eso mismo decíamos de cuerda, cuando nadie se lo imaginaba que el gran Toño Valencia venía
4: pero acuérdese
5: a jugar,
4: que pasó,
5: y ojo, ¿de dónde
0: venía? Nada también vino a jugar acá.
3: Claro.
4: Sí, pero bueno, él salió por el tema de pandemia, ¿no? Recordemos que en pandemia era insostenible pagarle su sueldo y mejor resolvieron rescindir su vínculo.
5: Claro que ahí también se hizo cargo un patrocinio, ¿no? Y bueno, claro, vamos a hablar un poquito más adelante el tema publicidad y patrocinio. Pero ese patrocinio es el que casi pagaba el sueldo del Toño, ¿no?
4: Compañeros, estábamos hablando un poquito de este tema de refuerzos. Hay un comentario que me parece importante. Nicolás Javier dice, quien esté en el número 2, así siga comentando para que se lleve el premio. Amigos, la verdad, el objetivo del fútbol es el gol y debe darse como consecuencia de jugar bien. No puede ser obra de la casualidad ni de la fortuna. Me quedo con la excelente actitud del equipo. Se refiere a la presentación de Liga Deportiva Universitaria. Excelente comentario.
0: Muy bien,
4: la final
0: así es.
4: Sí. Es lo que la encuesta también va
5: reflejando.
4: ¿Quién
5: dices cómo es el nombre del amigo?
4: Nicolás Javier.
5: Muy bien, Nico.
4: Y nos mandan saludos desde New York City.
3: Inteligente el muchacho.
5: Bien, saludos desde New York City.
4: Saludos a Daniel Fernández.
0: La capital del mundo. Súper bien, allá nos escuchan.
5: Bien, súper bien.
3: Regresando a los rascacielos.
4: Regresando a lo que estábamos comentando, compañeros. A ver, yo creo que estamos en un punto en el torneo en el que muchos de los equipos pueden empezar a sacar ciertas conclusiones de la metodología o los vínculos de jugadores que han sido presentados a inicio de año, y que por ahí ya hay que pensar en cómo piensan cerrar el año, incluso cómo empezar el siguiente, sacando cuentas de hacia dónde están apuntando, como bien lo señalaba Joan, o en el tema de la tabla, el cupo directo a Libertadores, y sobre todo cómo estás en el bolsillo, cómo estás financieramente. Y eso nos lleva a darnos cuenta que nuestro torneo, vamos, hay que decirlo así, si es un campeonato en el que es visto por otros países porque abastecemos de jugadores a otras ligas, y tampoco no es que no somos atractivos, estamos creciendo bastante, pero creo que hay ciertas cosas que

0: Acá estaba.
1: Es que no son armadores.
0: Bueno, pero ellos mantienen la pelota.
2: Alvarado, sí.
0: Y de una u otra manera arman. Si es verdad, ya los equipos modernos ya no tienen un 10, ya no se juega en este fútbol moderno con un 10.
1: ¿Cuál fue el último 10 para usted, super hincha en liga?
3: Él.
0: Manso.
1: Ah, ok. Manso. El Piojo.
2: Sí, Manso. Después Piojo de Manso. Manso algunos.
0: Bueno, Piojo Manso. El que gustó a la hinchada
1: ¿y cómo
0: de Liga
1: jugaba?
0: Deportiva Universitaria. ¿Cómo jugaba? Okay. Un jugador de esa naturaleza, de esas características, necesita Liga Deportiva Universitaria. Lamentablemente mi edad ya no me da para estar yo ahí solucionando los problemas de Liga Deportiva Universitaria.
4: Que no fuera agrandado, pero hoy hemos roto los límites.
1: Sí, sí, sí.
4: No hay nada que hacer.
2: El puesto del profe es
3: algún familiar de aquí de Patricio que le venga a ver a la radio porque está. Yo creo que se acaba el programa y se va a desmayar aquí en la Pancho Moreno.
0: Y en realidad, eso es lo que le falta a Liga Deportiva Universitaria. Y van a ver que si es que la dirigencia hace un esfuerzo y tiene un ojo clínico para observar. En
1: aquí mismo dice usted.
0: Sí, puede ser, puede ver o que vea de un mercado que se pueda comprar un jugador o traerle a un jugador, porque tampoco
2: es de calidad.
0: Hay como extendernos hasta donde no podemos, pero eso le hace falta a Liga Deportiva Universitaria. James sería una excelente opción, pero también el marketing maneja mucho, usted sabe,
2: sí,
0: Capi.
2: Por supuesto.
0: ¿Qué pasaría si Ener Valencia va al Emelec, independientemente que aquí la voz legal dice que no es el momento?
3: Le quiebra.
0: No, claro. Pero no,
1: totalmente. Por ahí va.
2: Tal vez en lo económico ya no va a lo sentimental.
0: Exactamente.
3: A ver, ya pasó con Cristian Noboa. Bueno, él se lesionó.
1: Sí, mala suerte.
3: Todo pasa por algo. O sea, no es un tiro.
1: Él quiso darle sus últimos cartuchos deportivos a Emelec.
0: Yo les consulto a ustedes. ¿Cuánto tiempo creen que Ener Valencia todavía puede estar en canchas?
3: Unos dos años.
2: Dos años. En ese nivel, 2 años.
1: Acá en la Liga Pro.
0: No, ¿cuánto tiempo creen? Porque tampoco.
1: Él se va a despedir.
0: Cuando él ya sienta que ya ningún equipo le quiere, ya ningún equipo le quiere.
1: David Beckham le va a llevar al Inter primero, a jugar
2: Ángel
1: con Casimiro.
2: Mena juega aquí, Ángel Mena juega aquí.
1: Leo.
2: Y le alcanza con lo que tiene. Y juega en Orense,
1: sí,
2: le alcanza.
0: Pero
1: sí.
0: Ángel.
2: Tiene casi 40 años, 38 años debe tener.
0: Ángel Mena venía con otro cartel. Ángel Mena venía a demostrar su fútbol en Orense, cosa que no se ha dado.
3: Pero ya ha retirado de la selección, ¿no? Por si acaso.
1: Claro,
3: o sea,
1: ya en una
3: etapa de su carrera en la que quienes conocemos de fútbol, sabemos que cuando te retiras del fútbol, tu tiempo en canchas a nivel profesional no es muy largo.
0: Que no conocemos. Gracias, hasta luego.
3: Él ha estado a la altura, yo creo que en ciertos pasajes del campeonato, claro, resultados, llamémoslo así, Orense está ahorita un poco complicado, pero no es un equipo que sea débil, llamémoslo así, pero él está teniendo actuaciones importantes, es un jugador que se lleva a su equipo al hombro y pues yo no lo veo todavía inactivo. De hecho, cuando ha tenido partidos importantes, cuando le decía, él gesticula eso de yo viejo y cosas así, perdón por el uso del término, eso no.
0: Yo de edad,
3: digo, como que ya no valgo, no.
2: Oiga, ¿le gustaría que Piovi esté en liga todavía? Piovi, ¿que vuelva a liga? ¿Le gustaría?
3: O sea, la verdad sí, porque no creo que ni está jugando.
2: ¿Le gustaría que Damián Díaz vuelva a Barcelona? Ya, ahí hay algunos jugadores que sí
3: son
2: calzan.
3: No es tan distinto
2: porque quien le hacía jugar a liga, ¿quién era antes?
0: Piovi.
1: Sí, ese medio campo con el capitán Piovi.
2: Era bastante movimiento.
1: Y ojo que él no solo demostraba en el campo de juego, sino también en el camerino.
2: De la actitud, pues eso.
1: Sí,
4: aquí nuestros oyentes.
0: Liderazgo.
4: Opinan sobre el puesto del míster. Están preocupados.
0: ¿Qué dice
4: Leonardo Guerrero, dice, estarán revisando el puesto del míster. Porque parece que el super hincha que ha tomado la pastilla del míster.
0: ¿Qué pastilla se tomará el profe?
2: La gente ya sabe los personajes. Oiga, por favor, es el asiento, no se toman lo mismo los dos.
4: Claro, es el asiento, mismo. Tiene algo ahí debajo, parece. La y pastilla Nicolás azul Javier.
1: La pastilla azul.
0: Que se acabe el programa, necesito irme urgente. Me esperan en casa.
4: Demasiada información.
3: Pero no que vive solo usted.
4: No me quemes.
0: No me quemes. No me quemes.
3: No saber.
4: Una cosa es estar solo

0: al centro y ¡boom!
1: Déjeme hacer el programa.
2: Bueno, yo, no se preocupe, super hincha, yo lo salvo, yo lo salvo. Dice, gracias, Nicolás, sí. Javier, deben ganar las bandas y generar centros que conviertan gol.
1: Pero el correcto. Gol de ayer fue por las bandas, sí, los dos, sí, goles, sí, fueron por
0: lo
1: las bandas.
0: Lo que pasa es que
3: el profe...
0: Perdón,
3: pasó?
0: Sí, sí. No, el profe Gustavo Álvarez.
3: Casi se me muere. Lo que pasa es que el equipo que viene al Rodrigo Paz Delgado es un equipo que viene a jugarse uno de los mejores partidos que tienen el año, porque es el rival, es Liga Deportiva Universitaria. Y pasa mucho, y podemos revisar.
1: Con
3: o les
1: Barcelona,
3: invito a
1: con Emelec, pasa
3: es,
1: con esos
3: pasa.
1: Equipos.
3: Los protagonistas en esta suerte de partidos controversiales o importantes contra Liga Deportiva Universitaria son los arqueros y los defensas centrales. Por el tipo de ataque que tiene Liga, es jugar por las bandas, pero no concretar. A ver, eso es parte del fútbol, eso es parte de un equipo que viene y se para bien atrás, y lo hemos visto no solo una vez, sino varias.
0: Sí, el profe en la rueda de prensa lo dijo también, el profe Álvarez dijo, nosotros quisimos aprovechar por las bandas el juego por los lados extremos, pero lastimosamente somos inefectivos en el gol y también no estuvimos preparados para dar pases a concretar los pases
3: ¿Ustedes
0: correctos.
3: ¿Ustedes creen que eso es una debilidad de nuestro fútbol? ¿El ser débiles de adelante o es algo netamente de Liga Deportiva Universitaria?
1: No tenemos goleadores de raza.
2: Pues eso se ve en la selección. No teníamos.
0: Por eso, a eso iba muy bien, Jackie. Eso es lo que yo quería comentarles. El claro resultado es la selección ecuatoriana.
1: Oigan, pero depende del planteamiento. Liga mete ayer 5 atacantes, mete 3-9, faltando 15 minutos. Tienes más opciones de hacer un gol, pero claro, un ataque te costó también un gol.
0: Así
1: Ecuador
0: es.
1: Contra Curazao, con todo respeto, pone solamente un atacante, dos atacantes.
0: Pero es que ¿quién estaba en la
1: liga? Pero te digo, ayer estaba... se ve la vocación ofensiva del técnico.
0: Exacto.
1: Gustavo Álvarez puso 3-9.
0: Así es. Quiso.
1: Y le puso de enganche a Daverson.
0: No quería empatar.
1: No quería
0: empatar,
1: quería ganar.
0: Quería ganar.
1: Entonces tú
0: eso
1: ves la vocación ofensiva.
4: Y un abrazo, Gustavito.
1: No, Gustavito. Pues,
4: Gustavito, mira, un abrazo.
1: Jugar contra el más importante siempre te genera eso. ¿Cuántas veces a Jackie? Y a ella, campeona sudamericana.
4: Allá aquí todo el mundo le quiere ganar, por ejemplo.
1: Le quiere ganar,
0: claro,
1: todo el mundo le quiere
0: ganar. Es así. Claro.
2: Es así.
0: Es así.
2: Al campeón siempre van por la así cabeza es. De él y le van a plantear los partidos de mejor forma porque ellos no tienen nada que perder y todo que ganar. Vea,
4: lo que dije yo.
3: Podemos poner un compacto.
0: ¿Tú no crees que
3: un compacto de su
0: pelea? De sus quiques.
2: No, el que quiera, búsqueme en YouTube.
1: Ah, bueno.
0: Por Instagram, por favor.
2: También, o en Instagram, @JackieFactos, TikTok.
1: Oiga, ¿qué tal la plataforma?
4: Recuerden en la selección de fútbol del Ecuador cuando nuestro delantero era el tanque Hurtado.
0: Recuerden mi Instagram también, super hincha.
4: Recuerden cuando jugaba el tanque Hurtado.
1: Ganamos
4: y de 10 oportunidades, de 10 oportunidades la metía una o dos. Tuvo que asomar el team Agustín Delgado.
1: Claro.
4: Y se hizo goleador, ¿verdad? Entonces también
1: pero
4: asumió,
1: jugábamos con dos hombres en punta.
4: Sí, jugaba
1: Cavieres.
4: Con dos. Entonces, en ese momento no teníamos nuestros delanteros que debían que concretar. Llegó un técnico que les cambió de mentalidad, que les enseñó a meter a la pelota en ese lugar donde está
3: el rectángulo.
4: El arco.
3: Eso.
4: ¿Cuál es?
3: El rectángulo.
4: Correcto, como dice nuestra voz legal.
3: Oiga, compañero.
1: ¿Qué se tomó,
3: verdad? Compañero, no sé. Leonardo Guerrero, quien está muy activo y está en segundo lugar, Leonardo, siga así. Ya mismo le alcanza el primero. Dice algo muy cierto. No por poner más atacantes quiere decir que un equipo sea más ofensivo.
1: No, nadie dice eso. Exacto. No, si no ponemos los 11 en el ataque, sí.
3: Pero es
2: la intención.
3: Como Liga planteó o se mostró a partir del minuto 87.
0: Claro, ejemplo, la final, haciendo un poco de retro no tan lejano, el partido Argentina-Inglaterra.
1: Claro, por supuesto.
0: Inglaterra puso dos torres.
1: Ajá.
0: Y no le sirvió.
1: Mira que México puso 3 atacantes cuando jugó contra Inglaterra. Inglaterra 2 ataques y le hizo los 2 goles y fueron a los 2 minutos. Entonces, pero es el planteamiento. Si generas fútbol por las bandas, si tienes un 9, una torre ahí, estás más cerca del gol.
0: No, y lo que les decía, mira, el ponerle a Daverson un poco más atrasado no que esté de nueve nuevo, sino de enganche. Fue espectacular. Imagínate el centro de Daverson una vez más.
1: Preciso.
0: Preciso.
3: Cirujano. Los pases de espaldas son envidiables. Claro. Envidiables. O sea,
4: Y bueno, o sea, Gustavo podrá ver así para que a Daverson más bien ya le meta en la parte.
0: ¿Cuál es Gustavo? ¿Cuál es Gustavo?
1: Es amigo, le escribe. Ya le voy a mostrar aquí el chat de.
4: Vamos a la pausa, recuerden que somos.
0: El show de la red. Ya venimos, no te vayas.
1: Va a dar Gustavo, dice.
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3: El aire viene por separado.
1: El aire viene por separado, pero claro que sí, haga el 1-2, haga como el profesor que no está aquí presente y que primero vaya al
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2: No, no, yo quiero hacerle una pregunta. ¿Usted ha podido disfrutar del cevichifle aquí en la cabina?
0: Sí, sí, sí, sí. ¿Usted? Por supuesto.
1: Yo voy ahí seguido, pues soy un
2: pues calentazo. Pues yo no he podido disfrutar del cevichifle aquí en la cabina.
1: Ya aquí hemos sido dos.
0: Por favor. Tampoco, superhincha. No puede ser.
1: Aquí solitos se comen.
3: No a mí puede de ser. De gana empiezan con...
1: No, dile sus verdades, dile sus verdades. La semana pasada aquí Superhincha estaba invitado.
3: Producción atenta.
1: No, aquí Superhincha estaba invitado, pero dice, me voy a tunear. Así dijo. Y se fue a tunear y no vino a comer. No entonces, me digan, porque aquí nos conocemos.
2: Pues, viernes se reúnen a comer cevichifle el bien puesto.
1: Aquí comemos
3: ¿quién
1: todo.
3: Le manda, invitarán? ¿Quién le manda a competir?
1: Usted a competir, el atunearse.
4: ¿Quién me manda a ustedes a ganar medallas? ¿Será que se quede aquí comiendo un cevichifle?
1: En vez de que se vaya a golpear, ¿no?
3: Ya me está exacto.
4: Estar golpeando de gana.
0: Se pató.
1: Oiga, un día como hoy, tú me decías algo de lo que es la información de publicidad, por favor, que tengo apenas 15 minutos.
0: Sí, mi querido Capi. Bueno, acá un poquito en la cápsula marquetera, muchas veces escuchamos el tema de publicidad y otras veces escuchamos el tema de patrocinio. Uh-huh. Pues simplemente, el tema de publicidad es cuando tú quieres vender algo, ¿sí? Y yo te vendo y hablo de ti, ¿sí? ¿Ya? Un ejemplo puede ser que yo postee algo en Instagram, me están viendo, o mira, tú ves un comercial y tú, pues solamente con el comercial, tú ya puedes adquirir eso. Mientras que el patrocinio es un poco involucrarse en la filosofía, ok, yo te apoyo porque va dentro de los valores de mi marca.
1: ¿Ya?
0: Sí, entonces ahí es un poco para quienes hemos escuchado, a quienes han visto el tema de publicidad y el tema de patrocinio, pues por ahí va el tema. Entonces, en resumen, la publicidad es yo te vendo. El patrocinio es yo te apoyo, pero al mismo tiempo me ven.
1: Claro que sí.
0: Sí, oye, eso como una es cápsula marquetera en resumen.
1: La gente que tiene empresa, colabore con el deporte. Correcto. Hay deportistas como la señorita Jackie aquí que no saben lo que cuesta para uno que es individual. El deporte es de conjunto.
4: El entrenamiento que cuesta.
1: O sea, lo que cuesta. Y si queremos mejores sociedades, ayudemos en el deporte.
0: Totalmente.
1: Ahí buscamos deporte, mejores personas. El deporte es una de las mejores herramientas
2: para tener una mejor sociedad.
1: Haga lo posible. Si usted ya pasó el tiempo deportivo, haga la parte de la gestión administrativa deportiva.
0: Así es.
1: Esa es la reserva deportiva, ¿no? En área nosotros conocemos eso, ¿no es cierto?
0: Usted sabe, pues Capi.
1: Devuélvale al deporte por favor. Lo que le dio. A mí me encanta siempre apoyar al deporte, así que siempre estamos activos con eso.
0: Y es más, así sea en el fútbol barrial, en el fútbol, en el indoor, en el torneo de exalumnos, en el torneo de empresas, pues si tú estás ahí y aportas lo que el Capi o todo lo que acá, la filosofía deportiva que tenemos, pues es bienvenida.
1: Así es. Apoyemos al deporte. Los semilleros, aunque la gente no crea, los semilleros barriales, de ahí han salido muchísimas estrellas que tenemos ahora.
0: Así es.
1: El fin de semana, para la gente que no tiene tantos recursos económicos y que va a un estadio a ver un momento, a disipar, colabore, limpie los escenarios deportivos, colabore con la gente que no tiene, ayude en las escuelas barriales deportivas, en los fines de semana que hay, colabore.
0: Mira, el Gato Briones jugó en la Liga La Vicentina.
1: Claro, jugó en el Real Sociedad. Ya jugando en segunda categoría,
3: La Vicentina, semillero de muchos.
0: Así es. Yo me acuerdo, Gato Briones jugó contra él. Y luego, claro, ya lo vimos en Sociedad Deportiva Aucas, luego se lesionó, bueno, está en Independiente y está haciéndolo perfecto. Entonces,
1: ¿también de la Vicentina?
0: Varios, hermanos Cubero.
1: Hablé de ellos también.
0: Claro, Fabián, Yayo.
1: Así que siempre colaboren con colonias vacacionales, con la gente que hace deporte, colaboren. Los parques, limpien los parques.
3: Pero primero ustedes vayan a las barriales.
0: Yo quiero regresar a la Liga Barrial, a la Vicentina.
1: Contratado.
3: Memorables recuerdos.
4: Ya no hay espacio. Estamos completos.
0: Ese es súper hincha.
2: ¿Qué se tomó?
0: Es el puesto. Es la cápsula azul.
1: ¿Qué se tomó? La pastilla azul.
4: No. Lo que pasa es que el Capi ahí me codea. Que molesta ahí al doctor.
0: No hay puesto.
1: Tenías tú un dato como un día como hoy, Pato, por favor.
4: Un día como hoy, un 4 de agosto del 2001, Ronaldinho Gaúcho debutó en el PSG.
1: Ah, bueno.
4: Entrando como suplente.
0: Ronaldinho.
4: Sí, ahí fue. Ahí quedó 2001, 2002 y 2003. Y luego fue su gran paso hacia Barcelona. Y Claudio Pizarro. Exactamente.
1: El bombardero de la reina.
4: El peruano, en la misma fecha del 4 de agosto del 2000. Uno debutó oficialmente con el Bayern Múnich.
1: ¿Qué tal?
4: Y anotó en su debut ya un gol. Vean más,
1: de los mejores goleadores que
4: el Bayern Múnich ganó en ese partido 3-0. Ese datito le tengo.
0: Esos son los jugadores que me gustan, que se bajan del avión y ¡boom!
1: Y goleador
4: en su tiempo, Arce. Pizarro.
0: Claro, por supuesto.
4: Arce. Le retiramos en el aeropuerto, le apoyamos, le dejamos en Casablanca.
3: En todo lado está usted.
0: Otro.
3: El omnipresente.
0: El colombiano.
1: ¿Cuál?
0: Murillo.
1: Elkin, claro. Sí nos acordamos.
0: Discúlpenme.
1: Elkin,
0: así igual. Se bajó del avión, pisó.
1: Cancha el gol.
0: Hoy, el centro de alto rendimiento. Edgardo Bauza, ¡pum! Al partido, gol.
1: Vean, así tiene
4: que ser. Es lo que se necesita.
1: ¿Me decía usted, Coy? ¿Me decía usted información?
2: Sí, yo les tengo entre informaciones varias, porque en Ecuador no todo es fútbol, señores. Team Ecuador se está preparando para los Juegos Sudamericanos que se realizan del 12 al 26 de septiembre. Estos son los 13 Juegos donde participan 15 países. Es parte de la línea del ciclo olímpico. Recuerde que nosotros empezamos Juegos Bolivarianos, Juegos Sudamericanos en esta edición. El siguiente es Juegos Panamericanos, que involucra todo el continente. Y luego los Juegos Olímpicos de Los Ángeles 2028. Sí. Este es el ciclo olímpico. La próxima parada, el Team Ecuador, que va a ser en Santa Fe, en Argentina.
0: Qué lindo. ¿Sabes qué? Eso que nos cuentas, eso lo llegué a entender con la campeona olímpica también, Neisida Gómez. Sí, ella me explicó un poquito cómo era el tema, el cómo olímpico. Clasifican, Dígalo. Cómo es el ciclo olímpico. Y bueno, pues aprovecho también un saludo para Neisy.
2: Sí, un saludo a Neisy, nuestra gran campeona. Un orgullo para todos nosotros. Entonces, la delegación va a participar del 12 al 26 de septiembre en Santa Fe, donde muchos de los deportes van a buscar la plaza para los Juegos Panamericanos. Aquí el único dilema y la tarea muy grande es que el actual presidente del Comité Olímpico, Jefferson Pérez, tiene 5 semanas para agilizar pasajes, ay, uniformes, no, logística y las inscripciones. Wow. De estos juegos se cierran ahora el 13 de agosto, en 10 días.
0: Pero él lo sabe manejar.
3: Pero piénsame aquí a nuestro Blackman. Usted es un duro para la logística y la coordinación de todo eso, ¿no es cierto?
0: Cuestión, solamente dele mi número de WhatsApp.
2: Lo llamaré y le pasaré ese número.
3: Yo no lo descartaría. Yo no lo descartaría. Usted ya tiene experiencia en eso, la
2: verdad. Y un dato importante entre esto, el karate participará del 22 al 25 de septiembre, donde estaremos representando el karate.
0: ¡Caramba! Oye, mi Jackie, o sea que de eso depende para la clasificación.
2: La clasificación para los Juegos Panamericanos.
0: Los Panamericanos.
1: Pero es que el karate no es deporte olímpico, es panamericano. ¿Por qué no se hace todavía deporte olímpico? ¿Qué le falta?
2: Bueno, esos problemas políticos. Yo creo que la Federación Mundial de Karate tiene roces con el Comité Olímpico Internacional. Dice que no tiene la acogida suficiente. Lo sacaron por el breakdance.
1: Eso le iba a decir. Está el breakdance, claro, y no está el karate, que es milenario. Exacto. Es un deporte que tiene miles, claro, de años.
2: No sabe cuánto me ha dolido eso a mí, pero nosotros llegamos hasta los Juegos Panamericanos dentro del ciclo olímpico.
0: Es el tope, ¿no?
2: Sí, y luego están los Juegos Mundiales, que son paralelos a los Juegos Olímpicos.
1: Excelente.
2: Entonces, que sepan y que apoyen al equipo ecuatoriano.
1: Apoyar al equipo ecuatoriano. No, vamos, y tenemos muy buenos representantes, y además que nos va bastante bien en los Panamericanos. Sí, Ecuador es de los que siempre está ahí bien rankeado.
0: Hoy es más, creo yo, Jackie. Hoy tenemos ya más representantes.
2: Cada ciclo va mejorando. Sí. Yo estoy muy segura de que en estos Juegos del Sur y los próximos Panamericanos y Olímpicos vamos a superar el número de medallas olímpicas.
0: Porque antes era la participación también 3-4. Ahora ya es una delegación de más de 20.
2: Más de 20. Sí,
1: claro. Y con expectativa de medallas en muchos deportes, ¿no?
3: Ahí,
1: no
3: buena ahí la planificación es importante y ojalá la respeten y se hagan bien y se den pasos buenos, porque también eso es parte de lo que del entorno del alto rendimiento. Y en algún momento lo hablaremos. Sé que es algo complejo decirlo y estando ahí, pero hay algunas cosas que sí se van a ir visibilizando en estos próximos días. El mejor de los éxitos, Jackie, entiendo que tú nos vas a abandonar, qué raro, te vas a ir a preparar, días. Entonces, pues bueno,
0: hoy te va a ir bien, Jackie.
2: Sí, yo creo que todas las instituciones deportivas, las federaciones, el Comité Olímpico, el Ministerio del Deporte, trabajan en pro del deportista, apoyan al deportista, Ecuador va a tener muchos más resultados, porque talento lo tenemos de sobra.
0: Sí, muy bien.
3: Por supuesto que
1: sí. Por favor.
3: Yo en el saludo les decía, compañeros, que, bueno, ya no es un secreto a voces, Independiente del Valle dejó de ser un club como tal, y es parte ya de una institución que
0: empresa
3: está trabajando en una suerte de holding de equipos deportivos, se lo ha mencionado brevemente, pero nos estamos enterando de una nueva vinculación de un nuevo equipo a este grupo, sí, de Chorrillos Fútbol Club en Panamá. Esto sucedió en este mes de agosto.
1: Otro equipo.
3: No hay datos específicos sobre el valor como tal de las adquisiciones, pero más sí del porcentaje del paquete accionario. Pero esto no es algo nuevo, esto es algo que ya viene sucediendo desde el 2018, en el momento en el que Alianza Cotopaxi pasó a ser Independiente Juniors, por parte de esta suerte de un coequipo para que Independiente lo tenga. En el 2021, entre diciembre del 2020 a marzo del 2021, se sumó el Numancia de España, que está en la cuarta categoría española. Y el grupo de IDB tiene el 49.9% de participaciones. Y no menos importante, más bien, creo que fue uno de los hitos en el fútbol femenino, pasó a ser Dragonas. Año 2022, en esta fusión o en esta coparticipación con la Universidad San Francisco de Quito, a quien le mandamos un gran abrazo. Pasamos en el 2023 al Atlético Huila, del Independiente
1: en Colombia,
3: del Valle del Cauca. ¿Qué equipo que participa en la primera B, en la de segunda división, con el 95% de las acciones? Wow. Y finalizo con quien empecé, con el Chorrillo Fútbol Club. ¿Por qué esto es importante? Porque mucho hablamos de cómo Independiente del Valle trabaja puertas adentro, pero también es importante hablar cómo trabaja puertas afuera y cuál es esa visión institucional que tiene ya no solo internacionalmente en la región, sino también fuera de ella. Y esto es algo que yo creo que está en otro piso climático en el mundo deportivo. Qué bueno que un equipo ecuatoriano, un grupo empresarial ecuatoriano tenga esa importancia. Y justo le estaba conversando antes de, de, de arrancar el programa, vamos a tener el gusto de recibir a Roberto Arroyo, quien es uno de los coordinadores de Independiente del Valle, para que un poco nos comente.
0: El gerente deportivo
3: nos cuente de esta situación.
0: Hace 2 años atrás.
4: Qué bueno, ¿eh?
3: Entonces, un abrazo para Roberto. También tengo el gusto de conocerlo. Bueno, los fines de semana nos vemos también en
2: la pelota. Procede a agrandarse.
0: Claro. Pronto buena tendremos pelota, Roberto.
3: Esa información. Y obviamente ustedes van a poder conocer aquí.
1: Linda la parte de Chorrillos, donde se fundó la ciudad de Panamá. La ciudad antigua está en Chorrillos. Antes era medio zona, hoy está bonito, regenerado. Me encanta Panamá.
0: Y algo a acotar, hay más fuentes de trabajo. O sea, ese claro, que está haciendo el grupo
1: IDB. Lo que hablamos del deporte, lo que hablamos.
0: Te da más fuentes de trabajo. Así es.
1: Un día como hoy también se celebra, oiga, el Día del Panadero. Véanle eso. ¿Le gusta el pan? ¿Le gusta el pan?
0: Por supuesto.
1: Pan.
0: ¿Sabe qué? El pan, el pan baguette. El
1: pan de agua.
0: El pan de agua. Sí.
1: Sí, bueno, el pan francés rico, bueno, ese pan bueno, me gusta. Bueno. El pan francés o el pan cubano.
3: El pan de tienda, caliente.
0: De la abuela.
3: Recién salido.
2: Oiga, pero ¿no les parece que el pan ya no es tan rico como era antes? Antes era como mejor.
0: Sí,
2: no,
0: sí, sí, puede ser.
3: Antes podía comerme más.
2: Sí, eso ahora ya no hay que
4: comer la mitad de un pan. El médico dice, no coma pan.
2: Dice, el pan qué engorda. Rico, el pan no engorda, el que engorda es usted.
1: Sí, muy bien. No, pero qué rico que es un pan con mantequilla, está con todo,
0: sí,
1: ¿no?
0: Sí, un cafecito.
3: Ustedes sí son de todavía la
0: el pan de las 5, el café de las 5. Por supuesto, pues sí, Carlitos,
3: claro. El que sale de aquí del show de la red se va a pegar su cafecito con pan.
0: Sí, hay veces que sí me estaciono.
3: Saluchito así.
0: Me quedo en una de las cafeterías y un cafecito con un cachito, un croissant.
2: Bueno.
1: Goloso.
3: Enrollado.
1: Pásamelo. ¿Usted es de pan o no? ¿De pan? ¿Sí es de pan?
4: Sí, también de pan, pero lo normal.
1: No mucho. ¿Usted, señorita?
0: No, creo que es lo normal.
2: De masa madre y con semillas, porque debe ser de buena calidad.
3: Y me critica a mí por traer impreso una hoja.
4: Es que es deportista de alto rendimiento.
2: O sea, ¿qué puede hacer?
0: Eso es una indirecta.
4: Nosotros somos los que nos comemos una palanqueta.
0: Carlitos, ahí sí prohibido.
3: ¿Será usted?
0: Oye, Carlitos, a la Jackie ahí sí prohibido pan de tienda. Claro.
2: Lo siento.
1: Masa madre.
0: No, pues masa madre. Con hojuelas de orégano.
1: ¿Le gusta el pan o no?
3: Sí, pero trato de evitarlo por el tema del control del peso. Hay antecedentes de diabetes en la familia. Entonces uno tiene que... No. A ver, la diabetes no se hereda. Se heredan
1: claro.
3: Las malas costumbres.
1: Por supuesto, claro.
3: Y no digo que no. Gracias siempre por todo el cariño que se transmite a través de la comida y la familia. Pero uno tiene que tratar como de cuidar el camino hacia el futuro.
1: Exacto. Entonces,
3: pero me priva el pan.
4: Toca algo que es del pan.
1: Agua y verduras.
4: Y pase.
1: Contar. ¿Qué le parece el programa?
0: No, pues Capi, siempre un gusto estar siempre con todo este equipo de trabajo, todos estos colegas y agradecido y más aquí en la cabina Pancho Moreno siempre para darles la mejor información.
4: Espectacular, gracias a todos por escucharnos, oírnos y aguantarnos.
2: Ha sido un ambiente un poco agresivo, bueno. Comieron carne de tigre, pero siempre con el buen ambiente.
0: El rugido,
2: muchas gracias a todos los que se conectaron.
3: Yo feliz, no adiviné el resultado de Liga Deportiva Universitaria. Ustedes saben que siempre que digo algo lo justifico, pero me voy tranquilo.
4: Ya pasó eso.
3: Me voy satisfecho por haber hecho un buen análisis y obviamente compartiendo con este grupo de, no de trabajo, esta familia hermosa que tenemos aquí en el
4: Y amigos.
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14: ¡El bien puesto!
1: Ustedes se divirtieron. Nosotros seguro lo hicimos aquí porque somos...
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1: Volvemos el día de mañana. Gracias. ¡Chau! ¡Saludos! ¡Chau! ¡Chau! ¡Chau!
3: ¡Chau! ¡Chau! ¡Chau! Después del feriado.
1: ¡Chau!
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18: Le informa la hora, 17 horas en punto.
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0: Amigos de la red, qué gusto saludarles. ¿Cómo les va? Bienvenidos aquí a la barra de la tribuna. Son las 17 horas con 4 minutos. Arrancamos. Hoy un programa completo. No tenemos fútbol. Ayer sí lo tuvimos. Ya vamos a hablar de todo lo que sucedió en el estadio Rodrigo Paz Delgado, porque muchas polémicas de lado y lado, la verdad, muchas polémicas. Al final fue triunfo de Liga Deportiva Universitaria, pero sí nos dejaron algunas cosas. Nos dejaron algunas cosas que podemos estar o no estar de acuerdo. Yo creo que en algunas ocasiones tenemos ya interpretación y veremos qué es lo que sucedió, ¿no? Este fin de semana, o el mejor el viernes, creo que se juega el mejor partido de la fecha, sea lo que sea. Así me digan, el Independiente del Valle está con una diferencia notable, pero siempre va a ser un gran partido ante Liga Deportiva Universitaria en el estadio Gonzalo Pozo Ripalda. Ustedes saben por qué y ya la situación y por qué se juega ahí. Ya los superhinchas, ya los tarjetavientes, los socios, los dueños de palco, los dueños de suite, saben qué es lo que tienen que hacer. Hoy les dábamos a conocer estas novedades para que no exista ningún inconveniente, ¿no? Se va a llevar a cabo un compromiso adquirido por Liga desde hace mucho tiempo, adquirido ya y firmado, y ya no podía echarse para atrás. Todo dependía de hasta qué lugar llegue Ecuador en el Mundial y cuándo se reinicie el campeonato y todos esos detalles. Por eso daba a conocer hoy Julio Álvarez este tema. Bueno, vamos a saludar con nuestros compañeros, el señor Diego Melo Pérez, que se encuentra todavía de vacaciones. ¿Qué digo? No se encuentra de vacaciones, él está trabajando. Se encuentra en otra, igual que el señor Willy. Hoy le escuchaba al mediodía, le decían a Willy, el Gianni Urquilla le dijo, usted está en todo lado menos en la radio. Así le dijo don Gianni Urquilla hoy al mediodía. Pero saludemos con el profe Diego Melo. Hola, profe, buenas tardes.
1: Pero esta no es mi música, pues Nancita, seamos serios, por favor. Muchas gracias.
2: Qué feo tipo, ¿no?
1: Compañeros poetas, qué gusto, un fuerte abrazo, saludos. Y es verdad, todavía no estamos en la capital de la República, pero activos y trabajando, así que acá estamos. Vamos a...
0: ¿Cómo es eso, trabajar en la playa? Yo quiero un trabajo así.
1: No, pues, pero está bien, pues, o sea, las nuevas tecnologías dan la posibilidad de hacer eso.
0: O sea, en este momento usted está acostado en la playa de Murciélago.
1: No. Ya he levantado todo. Oiga, me quemé feo. Les voy a mandar una foto al chat de cómo me he quemado. Pero no, ya estoy lejos de la playa de Murciélago. Así que bueno, hoy vamos a conversar sobre el campeonato ecuatoriano, sobre, si quieren les cuento qué he comido, qué he tomado.
0: Bueno.
1: De todo, les puedo contar. Así que
0: ¿no lo vio al Chaca?
1: No, mejor. El Chaquita sigue por aquí. El Chaca me dijo que se iba de largo por acá.
0: En la playa de Murciélago, ahí tiene primos.
1: Tiene primos. ¿Qué tal, no? Claro. Así que bueno, esperemos de encontrarnos con el Chaquita antes del retorno. Pero acá estamos, así que salude por favor con todo el equipo. Acá estamos listos y preparados.
0: Saludemos con don William Dávila Bastidas. ¿Dónde estará? No sé. Hoy le repito lo que dijo Gianni Urquillas con el pichón, porque apareció en Guayaquil. No sé, un judío, que mi abuelita decía, judío errante. En todo lado estás.
3: Paloma errante, me dije. Sí.
0: En todo lado. ¿A dónde estás? ¿Sigue en Guayaquil o ya está aquí?
3: ¿Cómo le va, Luchito? ¿Pero me van a poner canción a mí o solo a los mimados? Ahí está, ya la escuché. ¿Cómo le va, Luchito? Nacita de compañeros, un fuerte abrazo, un placer acompañarles en este día, martes 4 de agosto, 5 de la tarde con 8 minutos. Seguimos en el puerto principal. Hoy fuimos invitados, gracias a la Fundación Marathon, a un conversatorio con Luis Fernando Suárez. Tenemos material que está en las redes y que va a estar próximamente también en las redes de la radio para que usted tenga un resumen. Sobre todo las anécdotas y demás, ¿no? Y demás de lo que por ahora es el mejor entrenador que ha tenido la selección. No coman cuento con el resto. No hay más. Hemos tenido, sí, obviamente, estilos y demás. Pero lo hecho por Luis Fernando Suárez, por ahora nadie más lo ha hecho. Así que esa es la barra que tenemos que superar. Esa es la Ese es el objetivo de subir de nivel, como dijo el último entrenador y no lo logró. Esperemos que el que venga lo haga. Pero bueno, fue un gusto compartir con él, charlar, hablamos del Aucas un ratito, muy emocionado él también de lo que pudo hacer en su paso por nuestro fútbol, es un técnico mundialista, así que fue un gusto conversar también con él. Y acá estamos en Guayaquil. Repito las palabras del señor Melo, uno puede estar donde quiera, con que se conecte está bien. Así que
0: bien, así es.
3: Mi contrato no dice que esté ahí sentado.
4: Oiga, ya mejor.
5: Oiga, disculpe, hoy estamos de cumpleaños, pues ahorita que recuerdo. Pero por favor, permítame, Nancita, por favor, póngame mariachis.
3: Póngale.
5: Porque hoy es el día en el que el señor Lucho Quiroz cumple, ¿no? ¿Cuántos años cumple? Disculpe.
0: 51 años.
5: Bien, 51 años del señor Lucho Quiroz. Usted decía la vara, esa es la vara. Señor Quiroz, un feliz cumpleaños, un fuerte abrazo.
6: Y que Dios te bendiga y que seas muy feliz. Y vamos a
0: gracias, Dieguito. Gracias a Don Willy, gracias a Humberto, a la Nancita también. Llegamos a los 51 años. Ya cuando uno llega a esta edad, siente que le duelen las rodillas. Pero así mismo, ya que puede hacer.
7: Está joven, está joven para que le duela.
0: Ya duele. Uno también ha sido pelotero, pues las canchas sintéticas, Humberto, le han comido las rodillas.
7: Las sintéticas, es eso.
0: Hoy,
3: ¿quién le ha comido? ¿Qué?
0: Sí, la sintética le acaban las rodillas.
3: Sí. ¡Que viva cumpleañero!
7: ¡Viva la
0: Santa! Muchas gracias.
5: ¡Que viva el cumpleañero!
3: ¡Viva el santo!
0: Gracias, viva el santo.
3: ¿Qué le encanta, vea?
7: ¿Qué le encanta?
5: Como dirían en Guayaquil, ¿dónde?
3: ¿Dónde?
0: Ustedes de viaje, ¿cómo no se puede festejar?
5: Pero no importa, entonces, ¿cuándo?
0: Ya la otra semana, que vengan.
5: Ese es bueno. Ya, segunda, hagámoslo.
3: Ahí sí hacemos.
0: Humberto también va. Tenemos que hacer una reunión de integración.
7: Correcto.
0: Sí, una reunión de integración.
5: Bien.
0: Vea lo que pone la Nancita.
6: Me preocupa que me estoy poniendo viejo. Y ahora es cuando veo las cosas más bonitas en donde quisiera.
5: Qué barbaridad, ¿verdad?
0: Para saludar con Humberto, hoy.
5: Saludo oficialmente.
0: Me fui a un centro comercial importante de aquí de Quito. Y algo pasó con la luz, que prendieron solo la planta y apagaron las gradas eléctricas.
3: Ayer
0: ¡qué dolor! Subir y bajar las gradas han sido altas. O sea, esas gradas cuando están paradas, obviamente han sido altas.
7: Son largas.
0: No son tan bajitas ahí. Cosa que... ahí tocó. Me dolían las rodillas. Pero bueno, ahí estamos. Don Humberto Garcés con nosotros, nuestro rockero.
7: Buenas tardes con todos ustedes, a toda la gente de la red que se prende todas las tardes a las 5 de la PM con nosotros. Luchito, un abrazo especial para usted en su día. 51 años, está en la mitad del camino y ya le duelen las rodillas. Sí. Harta pelota en canchas sintéticas tiene que ser de ley. El Juan Carlos de Ayala también ha sufrido las rodillas. Yo, gracias a Dios, mis rodillas enteritas. Pero aquí estamos. Un abrazo, Luchito, de corazón y un saludo a todos los compañeros.
0: Muchas gracias, Roberto, muchas gracias.
7: Oiga,
0: ya nos vamos a reunir.
7: Solo quería hacer una aclaración de ayer que estuvimos conversando del partido de Liga de Puerto Viejo con Barcelona por la Copa Ecuador. Y mi amigo Jorge Andrade me hizo una corrección que vale la pena hacerla. La última vez que la Liga de Puerto Viejo estuvo en la Serie A fue en el año 2020, no hace mucho. Y ese era técnico profesor Eduardo, ¿cómo es? De Rubén Insúa junto con Roberto Oste.
3: Y en ahí ese me acuerdo equipo, que ascendieron con el Aucas ese año.
7: Correcto, y en ese equipo estaba José Miguel Andrade, el tío de él, mi amigo Jorge es el que me hizo la corrección, porque coincide que José Miguel estaba jugando con ellos. José Miguel Andrade, hombre de confianza de Insúa y de Oste, ¿no? Estuvo en el Quito, en algunos equipos con ellos. Así que un abrazo a toda la familia de José Miguel, especialmente al
5: surdito.
7: A mi primo Roberto también tengo que mandarle un abracito, si no me cortan las que sabemos. Un abrazo, primo, muchísimas gracias por todo lo que ha pasado estos 2 meses en tu casa. Muy amable por todas tus atenciones. Estamos llegando al final de mi estadía, así que aprovecho de hacerle un, un saludo público a mi primo.
0: Me va a cambiar de casa ya.
7: Y ya me voy a cambiar de clase, parece que voy a coger una platica por acá.
1: Disculpe, ¿solo?
7: Solo, papá lindo, solo, mi casa es mi templo.
1: Entonces
7: ahí
1: podemos hacer el guasipichay, disculpe. Claro.
7: Encantado, pero llevará pelado. Llevará pelado.
0: No, nosotros llevamos todos los juguetes.
7: ¿Usted? Bueno, ya, chévere.
1: Todos los juguetes. Por favor, Luchito, ya basta, eso le llevamos.
0: Ya vas a empezar lo mismo y lo mismo.
2: Qué feo tipo, ¿no?
0: Usted solo
4: el
0: ponga...
4: El gallito hervido tenía que ser. ¿Quién más?
0: Usted solo diga león que nosotros rugimos.
7: Ya, chéverísimo. Está de concretar entonces. Ya próximamente, espero a finales de mes tener mi huequita por ahí, así que estarán todos invitados para el guasipichay.
0: Muy bien.
1: Muchas gracias, muchas gracias.
0: Dieguito Melo, antes de entrar con el fútbol, a ver qué ha comido, qué ha tomado. Va a decir todo lo que ha tomado. Una foto que estaba tomando.
1: Sí, a ver, he comido camarón, por supuesto, como corresponde. Currincho. ¿Ha tomado currincho alguna vez?
7: Por favor.
1: Pero claro.
7: Por favor, el currincho.
1: Como corresponde, ayer estuvimos en la casa del tío Guido y la tía Tere tomando currincho.
7: Hay currinchos de sabores, eso se mezcla y queda con un montón de cosas.
8: Claro, hay una marca hoy que hace las cañuelas, pues.
1: También, sí, claro.
7: Las cañuelas, pero eso es con caña manavita, ¿no?
1: Claro. Ayer fue un currincho de grosella.
7: Ya ve. De grosella. Riquísimo.
8: Qué rico.
7: Bueno. Riquísimo.
8: Buena esa.
7: El currincho sí, es para la gente que es el puntas de Chillanes, desde el Cantaclaro de Loja. El sumir cuencano es el currincho de Manabí, ¿no? Famoso currincho.
1: Exacto. Claro, por ejemplo, en la sierra muy pocos saben que existe el currincho. O sea, muy poquitos. Sí, acá me dicen, ¿sabe qué me decían? Que hay caña tierna y la caña. Entonces, con caña tierna es un poquito más suave todo. Un poquito más.
7: Ya ve, esa no me sabía yo. Yo me eché a tomar nomás té tierna, grande, lo que sea. Venga, el currinche es rico.
8: No, sí, bueno, es bueno. Y sano, cero chuchaqui.
1: Sí. Así que, qué bien. Las populares menestras, por ejemplo, que...
0: Poco, con el tampoco señor le diga así, o sea, están en programa,
1: creo
0: que
1: es
0: menestra, le dice.
1: Qué no, feo, pero tipo, ¿qué le pasa?
0: Pero, sí.
7: Dieguito, no, pues, pero tienes que irse al mercado a comerse un caldo de salchicha, a comerse una morcilla.
8: Oiga, el mercado, es que usted está en Manta. El otro día fui al mercado de Puerto Viejo en una amanecida.
7: Ya.
8: Espectacular, lindo. Primero con gradas eléctricas, súper limpio, muy lindo el mercado de Puerto Viejo. Y lleno, ¿no? Esa hora de comida, caldos secos.
0: ¿A qué horas era, disculpe?
7: Caldo de costilla.
8: 6 de la mañana. Con terno fui.
7: Un caldo de vaca.
1: Un terno. Qué bárbaro.
8: Antes de ir al trabajo.
7: Un caldito de bagre.
8: O fue después de una fiesta, pero todo sano.
0: ¿El sándwich de helado también, Dieguito, o no?
8: Ese es en Manta.
7: En Bahía también hay sándwich de helado.
0: Dieguito,
1: el sándwich de helado es maravilloso. Ayer comí sándwich de helado.
7: Pan con helados.
0: Claro. Oiga, ¿y si se enseña o no? O sea, porque los serranos a veces 4 o 5 días y ya vamos.
1: 4 días desde la... Esa es la medida. 4 días es para los serranos.
7: ¿En dónde? ¿En la playa?
0: Sí, en la playa. 4 días ya va.
1: 4 días.
7: Muy poco.
1: Sí, pero, ¿cuántos días usted, Humberto?
7: Yo 5 años seguidos, hermano. Claro. Es una maravilla.
1: Ah, pero es otra cosa, pues.
8: Depende con quién está. Pues si uno está pasando bien, se queda más tiempo.
0: Pero
1: ¿qué tipo, no? ¿Cuántos días, disculpe, señor Dávila, ha aguantado en la playa?
8: En la playa unas 3 semanas una vez.
1: Pero disculpe, ¿trabajando? ¿Con quién, disculpe?
8: Eso fue hace rato.
0: ¿Pero trabajando?
8: No, pues de vacaciones.
0: De vacaciones. 3 semanas sí se gastó.
8: No, es que verdad. No, lo que pasa es que ahí les cuento. Yo tenía una...
1: Mucho, 3 semanas.
8: Tengo una tía que tiene una casa en Súa, en Esmeraldas. ¿Ya? Y nosotros en el colegio, o sea, después de las vacaciones del colegio, sabíamos ir allá, pues. Entonces, la verdad es que pasaba el tiempo, no es que necesitábamos mucho dinero, íbamos con unos $30, creo. Y ahí, como éramos, o mi primo sobre todo, se daba muy bien con la gente del pueblo, nos invitaban a comer. O sea,
7: oiga, eran,
8: por ejemplo, disculpará nomás arrocito con camarón. Bueno, gracias. Disculpará, solo tengo ceviche. Bueno,
7: una banderita.
8: Gracias. Claro, es que ese es el plato del día a día, ¿no? Entonces, pero si nos aguantamos.
7: Oiga, muchachos, ¿y por qué salen corriendo a los 4 días, tres semanas?
0: Lo que pasa, ¿no? A veces el calor. No, más que también es el tema económico, porque solo claro. Sí se gasta cuando usted va.
7: Vaya, pero no es cuestión de que ya los mosquitos, que el sol...
0: No, pero supóngase cuando usted va a alquilar un hotel, cuando usted no tiene casa, comida afuera, diaria, sí es bastante. O sea, no, unos cuatro días bien gastaditos.
7: Pero si le sale un trabajo en la playa, ¿se van a vivir allá? ¿Sí? ¿Sin problema?
8: No lo sé. Yo siempre...
1: Claro, depende, si es verdad.
8: En Manta viviría.
1: Pero si es bravo vivir así en la playa.
0: Supongas a señor Melo que le salga.
7: Es una maravilla.
0: Decano de una universidad allá, capaz que lo pensaría. Si no, que ahí juega de visitante, Dieguita, ya no puede. Ahí sí se le acabó todo.
7: Ahí le dan el boleto.
0: No, ahí ya no puede. Ahí sí se acabó todo con el señor Melo. Vista al frente.
8: Pues tiene que ir con todo, pues ahí.
7: ¿El señor Ayala no se presenta el día de hoy tampoco?
0: No se presenta.
8: No, solo viene los lunes.
0: Don Willy, usted. No, o sea, se ponga a esa playa.
9: No sé.
0: Solo Guayaquil.
9: No, a mí Guayaquil, o sea, yo estoy en Guayaquil. Yo no viviría en Guayaquil, la verdad. Prefiero Manta, por ejemplo. O sea, que es más playa. Es una ciudad con más playa a la mano. Obviamente, las condiciones uno nunca sabe, ¿no? Si es que...
7: Pero les gusta la ciudad grande, lo que veo, ¿no? No les gusta un canón, no les Manta, gusta Manta. Jama.
9: Ah, no, pues es que depende. Es que uno tiene que trabajar, pues, o sea, ¿qué radio va a haber en canoa?
7: Sí, hay como que no hay, claro que hay.
9: ¿Cuál es la radio en Canoa?
7: Claro, hay una radio comunitaria, se llama Sol y Deportes. En San Vicente también hay otra, en Bahía hay dos.
9: Ahora, como decimos con las tecnologías, uno se conecta de todo
7: lado. De cualquier parte, así es.
9: Estoy en Canoa, me conecto a la barra igual, ahí con la panza al aire y echado en la hamaca, nada más. Con buen...
1: la panza al aire, ¿qué es eso?
9: Es que así saben estar en la playa, pues, echados, no ha visto.
0: ¿De qué trabajaba Humberto allá?
7: En la radio, yo hice radio, sí, yo hice 4 años de radio en La Voz de los Caras, en Bahía. Hice 4 años de radio.
0: Ahí vendía también.
7: Vendía
0: su programa.
7: Claro, yo era mi propio programa. Salía con un par de chicos de ahí, con el ingeniero Bolívar Valda. Teníamos hartos invitados, amigos que yo llamaba. Incluso alguna vez el Juan Carlos Ayala estuvo con nosotros. Y hemos hecho varias entrevistas desde ahí.
0: ¿Auspicios promocionando el de Bahía?
7: Mis auspicios, gracias a Dios, me siguen. Así que... Por eso estoy por acá también, que se mejoró.
8: Con que obviamente. No le sigan las que sabemos, Fresco. Ahí los auspicios.
7: No, ellas quedan en su sitio, cada uno en su casa.
0: Uno si va a Bahía.
7: Cada uno.
0: Cada uno en su casa. ¿Puede tener algo? ¿Tienen primas?
7: ¿Yo?
1: ¿Qué le pasa?
10: ¿No estás hablando de Chito?
7: Yo sí tengo. Yo sí tengo. Pero no, nada, no, son no, de mi edad. No sé si le acomode para...
1: No le dé chance.
0: Que dejó en Bahía.
7: Yo tengo, mi mamá es de Bahía, mi mamá es la familia de mi abuelo.
1: Ah, ¿en serio? ¿De Bahía?
7: Yo soy Garcés Santos.
8: Ahí está.
7: Esa tierra siempre me jaló las patas, por eso volé para allá.
8: Ahí son apenas primas de sangre, allá. Pues ahí no se puede, Luchito, hable serio.
7: Y ya están grandecitas también, Luchito.
1: Primas de sangre, dice.
8: Claro, pues que una cosa es las políticas, pero también...
7: sí. Aparte ya están grandecitas, ya son grandecitas. Sí,
8: son grandecitas.
1: Pero qué tipo...
11: No tiene una tierra. ¡Pronto, póngale cero!
1: Eso, Nancita, póngales. Y póngales del freno de una vez.
7: Hola, muchachos. ¿Cómo le vieron a la liguita ayer?
8: Ya hablemos de fútbol.
0: Ya después hablamos. Ahorita estamos todavía en asuntos varios.
8: ¿Cuál es el plato gastronómico más importante de Guayaquil? Hoy pregunté.
1: ¿De Guayaquil?
0: El encebollado
1: Guayaquil.
0: Debe ser.
8: Dicen el encebollado, otros el arroz con menestra. Me decían que también...
1: El caldo de salchicha, correcto. Por ejemplo, es más de...
7: No, de Daule. De Daule.
8: No sé, pero si es guayaco también el caldo de salchicha.
7: Sí, pero es más en Daule. El propio nos íbamos a comer nosotros en Daule. Ahí era la marca
1: del caldo de salchicha. Porque en Manta también sí se come mucho caldo de salchicha, ¿no?
7: En toda la costa. El caldo de manguera, que es otra cosa, ¿no?
8: ¿A usted le gusta la salchicha o no? Yo no, no le hago mucho. Dicen que con limón es bueno el caldito. Yo prefiero.
1: No, rico. El caldo de manguera, el caldo de salchicha, rico.
7: El caldo de manguera es más fuerte.
0: ¿Cuál es la diferencia? Disculpe.
7: El caldo de manguera tiene absolutamente todas las vísceras que usted se puede imaginar.
8: Ah, no, no, eso ya.
7: A diferencia del caldo de salchicha.
8: Yo donde como vísceras es en el jaguar locro, por ejemplo. Pero no en el caldo de salchicha.
1: El caldo de salchicha, ¿no? Es bueno. Yo tengo una huequita ahí en el valle de los Chillos, también bueno. Bien.
7: Otro plato tradicional del Guayas es la bandera. Yo, por ejemplo, en el Capo, ahí hay un restaurante que se llamaba Los Tres Arbolitos.
8: Pero la bandera no es más playera.
7: Yo la primera bandera que comí fue ahí y fue espectacular. Los Tres Arbolitos quedaba cerca del Capo. Ahora es un restaurante que hay en varios sitios de Guayaquil.
8: Ahora la pregunta es: ¿de dónde es la guatita?
7: Hijo,
1: qué buena pregunta.
7: Guata sí hay en Bahía también bastante.
8: Hay la guata serrana, acá en Guayaquil. Acá hay una muy buena guata.
1: Claro, la guata con granada de la sierra es buena. Pero por ejemplo, la guata en la costa y en Manabí particularmente suelen hacerlo a veces con maduro.
0: Claro, hacen guata con maduro. Con papa.
1: Claro,
8: allá con papa maduro. Y con el huevo duro, claro, el huevo duro.
7: Yo no sé si será.
1: Eso le digo, por ejemplo, con maduro yo no había comido hasta que mi suegra me hizo guata.
0: Esa guatita a las 3 de la mañana saliendo del Cabo Rojeño es buena, Dieguito.
8: Claro.
1: yo salía a la 1 de la mañana del Cabo Rojeño.
7: Como cuando había los caldos acá, los caldos de patas.
8: Había el restaurante ahí en el centro, en el Parque de las Iguanas, ¿se acuerdan?
1: Claro.
8: Era 24 horas, ese sí. Una guatita a 3 de la mañana tranquilamente.
7: Ahí era el Hotel Continental, ¿no?
0: El toro.
1: Claro.
0: El toro asado.
8: Una vez pues me fui al toro asado con el Chaca y el Lucho Baby. Dios,
7: oiga, pero la mejor guata, ¿sabe dónde comí yo la mejor guata?
1: ¿Dónde?
7: En la General 2 del Estadio Atahualpa en mis épocas de juventud. ¡Qué guata!
1: Es que en la Atahualpa sí es. ¡Qué maravilla! La comida es maravillosa.
7: Las papas de la María, las empanadas de morocho, los famosos heladitos que había esos de cajón que se te pegaba la lengua. Pegado a los labios, una maravilla.
1: Oye, no, es que solo la General ir a comer 2, al estadio ya era toda una experiencia, pues. Una maravilla.
8: No, y yo creo que, y siempre he dicho, en el mejor estadio donde se, bueno, al menos yo he comido en mi vida, es en el Atahualpa.
7: Y qué rico que era, en realidad.
1: Sí, sí. No, ¿sabe que en el Monumental una vez comí un seco de carne buenísimo? Venía un seco de carne buenísimo en el Monumental.
0: En el Monumental también hay la papa rellena, rica.
1: La
0: también.
1: Papa rellena.
7: Pero ya son más restaurantes de comida rápida, ¿no? Creo yo, no he entrado tiempo.
1: No, no, no, pero en el Monumental había los...
7: ¿Comedores medios populares?
1: Ajá, sí. Ahí adentro del estadio, o sea, los puestitos.
8: Había secos también.
1: Claro, eso le digo, el seco de carne era maravilloso. ¿Sabe dónde eran famosos los secos? En el Alejandro Serrano Aguilar, en el estadio de Cuenca.
8: Sí comí una vez.
7: Ahí era que era costumbre.
8: Cerca de la sala de prensa eran, ¿no es cierto?
1: Sí.
7: Ahí lo que era costumbre era recibir piedrazos desde las gradas.
1: ¿En serio?
7: A mí me rompieron una costilla, me rompieron una costilla estando en la cancha jugando por Emelec. Me cayó una piedra desde la tribuna. Y me rompieron una costilla en el Alejandro Serrano Aguilar. Otra vez fuimos a jugar así mismo en el 91 y tuvimos que salir con protección policial, con palos, con los pupos en las manos para defendernos de las hordas de cuencanos que nos atacaron. Dos veces que me tuve malas experiencias en el estadio de Alejandro Serrano Aguilar, especialmente el piedrazo.
8: En Cuenca sí me ha ido bien. Si no ha ido bien, no, señor Melo, en Cuenca.
0: En Cuenca sí viviera, ¿no?
1: Sí, en Cuenca, por ejemplo, es una ciudad que yo sí viviría.
8: Mucho frío, pero...
1: No, pero es muy bonito, Cuenca. Muy bonito.
0: Acá me mandan un mensaje si viviría en Macas, dice.
1: ¿Qué le pasa? Vea, bloquele.
8: No creo, Macas no, ya... Un ratito nada más está bien para
1: Bloquele, por favor.
7: No conozco
1: Macas. A ver, ¿en qué ciudades ustedes vivirían? Que no sea...

0: Luchito.
1: Guayaquil.
0: Ya, ese es en el 3.
2: En el 3, ya.
1: No, yo creo que el 1, Guayaquil.
0: Ya, pero 3-2-1, digo.
1: Ah, 3-2-1. Tulcán, claro. Manta, Guayaquil.
0: 3. Ya, entonces 3-2-1. Tulcán, Manta, Guayaquil. Muy bien. Guape.
2: A ver, 3. Voy a ponerle en el 3 a Cuenca.
0: Ya.
2: En el 2. Ya, en el 2 voy a ponerle a Manta.
0: Ya.
2: Y en el número. A ver, no, ahí ya me confundí. En el 1 Manta. 1. A ver, reformulo, perdón. 1 Manta, 2 Cuenca, 3 Guayaquil.
0: Ya.
2: Así.
0: 1 Manta, 2 Cuenca, 3 Guayaquil. Ya, muy bien.
2: Sí, ese es mi orden.
0: Humberto, ¿usted cómo sería el orden?
3: Yo soy todo lo contrario de ustedes, qué valor. Yo, 1 Bahía. Sí. Ya estoy
0: uno Bahía,
3: 2 Otavalo y 3 Vilcabamba. A mí me gusta el campo, me gusta la montaña, me gusta estar tranquilo. Tendría que irse para que compruebe por qué le digo que
2: hay que irse. Dicen que es lindo. Dicen que es lindo.
3: Yo prefiero, ya viví en Guayaquil tantos años, ya viví en Quito tantos años. La ciudad grande es un caos, el tráfico, no me gusta. Yo prefiero la playita, Otavalo, ahí en las lagunitas de Mojanda por arribita, o si no, Vilcabamba. Ese es mi gusto. Prefiero eso a las grandes ciudades.
2: O sea, usted sí prefiere el frío.
3: Prefiero el calor. Número 1 puse Bahía. Pero si tuviera la posibilidad, Otavalo, a mí me encanta. Yo pasé unos años bestiales de ahí, lindísimo. Y Vilcabamba también conozco. Estuve por ahí algún tiempo. Y es una ciudad espectacular para vivir. Hay trabajo.
2: Mire usted,
3: hay todo lo que se necesita. Bueno. Lo que no hay son edificios y tráfico.
0: Claro. Que no se extraña, digamos.
3: Así es. Claro.
1: Mejor que el tráfico.
3: ¿Cuál es su
1: yo,
0: a ver, yo pondría Guayaquil.
1: Pondrá la que sabemos, porque si no, no le creemos.
0: ¿Qué le pasa? Pues, o sea, no me va a imponer, por favor. Pues. Para mí es Guayaquil, Manta, Cuenca.
1: 3, Cuenca, 2,
0: sería.
1: 1.
0: Ajá. Sí. Sí, señor.
3: ¿Y si les tocara eso a vivir al exterior? Una ciudad en el exterior.
0: Una del exterior. ¿Sabe que me gusta mucho Montevideo?
3: Lindo.
0: Montevideo me parece una ciudad hermosa.
1: Montevideo me parece bonito, sí, también. Es lo único que conozco también. Santiago también.
2: Oh, por ejemplo, yo decía, para vivir Buenos Aires es una linda ciudad.
3: Yo Buenos Aires, por Rosario.
2: Pero si usted quiere de clima caliente, vivir en Río y estar con la playa en el día a día también debe ser maravilloso. A mí, si es que es una ciudad europea, me gustaría vivir en Barcelona. Me encanta Barcelona.
0: Además, sí es linda ciudad Barcelona.
2: Tienes todo ahí, o sea, también.
3: Yo quisiera vivir en Chile, Europa, playa. Viviera en Brujas, en Bélgica.
1: Con las primas del Chaca.
3: Brujas. las primas del Chaca. Brujas, una ciudad espectacular.
2: Es muy lindo. Oiga, esa ciudad huele a chocolate.
3: Así es.
2: Brujas, porque
3: todo huele a
1: como
3: chocolate.
1: Como Tulcán. No, Tulcán y la huele a chocolate.
2: No, ¿qué va a oler a chocolate?
1: Claro.
2: ¿En serio? No lo sé. En Brujas probé, o sea, ya también, bueno, en Bruselas más, los mejillones son muy famosos. Pero la cantidad de cerveza y de chocolate que hay por esos sectores es increíble.
3: Una maravilla, lindísimo.
1: A mí me gustaría tal vez una ciudad en Italia, de esas bonitas, clásicas.
2: Yo no conozco Italia, entonces.
0: O sea, Roma, por ejemplo, es bien bonito. Bien bonito. O sea, Roma es una ciudad hermosa. Parece un museo en todos los lugares.
3: Más que Milán.
0: ¿Sabe qué?
2: Sí, no. ¿Conocen París?
0: ¿Sabe que Milán no conozco? París, por ejemplo, a mí me gustó más Roma que París.
2: No conozco Milán,
0: pero Roma me pareció hermoso.
1: Pero alguna ciudad pequeña de Italia ya quisiera.
0: Sí.
1: De esas empedradas.
3: Voy hacia Nápoles, a la ciudad de Lieja.
1: Se va y come pizza o pasta ahí en unos restaurantes chiquitos.
3: A la ciudad de Lieja.
1: Nápoles.
0: ¿Sabe qué ciudad es bonita y es de estas características? Florencia, Luchito. Florencia es una ciudad más pequeña, lindísima, con un montón de cosas para visitar. Linda.
3: A Venecia no se irá, si sabe, no sé que sepa nadar, ¿no? Si sabe,
1: no,
3: esa
1: que
3: ciudad se hunde. Se hunde.
1: Venecia. La Florencia estoy viendo, está bonito.
0: Sí, es bonito.
2: Florencia dicen que es lindo.
0: Es muy bonito, Florencia.
2: ¿Sabe qué ciudad?
0: Muy.

0: mí, no sé si viviría, pero por el costo, Berlín. Es una ciudad multifacética, la verdad. Y de ahí en Estados Unidos, Nueva York está bien, pero como para un rato nomás.
1: Nueva York es para turismo.
0: Ese caos.
2: ¿Sabe que el sector de Los Ángeles y el sector, mi hija vive ahora en Pasadena, es muy bonito.
0: Ah, eso es bonito.
2: Lejos del mundanal ruido, digamos.
0: Del mundanal del suegro.
1: Yo en los Estados Unidos, si me
2: no diga eso, ¿a qué le pasa?
1: A San Francisco me fuera yo.
0: No, San Francisco es hermoso. Por ejemplo, a mí la ciudad que más me gusta de Estados Unidos, de las que conozco, obviamente, es San Francisco. Es la ciudad más cara de los Estados Unidos, San Francisco. Más
1: pero
0: que
1: usted tiene plata. Usted tiene plata.
0: No, pero es que Azalea es otro nivel, pues. Otro level. Azalea, el metro cuadrado.
2: No, pero yo le digo, fuera del país, aunque es caro y todo, pero Montevideo me parece una ciudad muy linda, porque me parece una ciudad tranquila. Pero es muy cara, sí.
0: Buena cara.
1: ¿Conocen el sur del continente? Puerto Montt, Bariloche, Punta Arenas.
2: Hasta Santiago, maravilla. Santiago, pero después.
0: Lo más del sur que conozco es Quitumbe, ahí nada más.
1: Jesús, está cerquita. Oiga, algún día cojas en el tren en Santiago en Santiago de Chile, y bajes en el tren hasta Puerto Montt, hasta Punta Arenas. Una maravilla, un viaje sencillamente espectacular.
3: Me parece bonito Santiago también, agradable me parece Santiago.
2: Santiago es bonito, se come bien.
3: ¿Tokio vivirían o es muy loco también?
0: Es que no conozco, entonces.
2: Pero sí debe ser complicado porque creo que es una cultura. Si Dios quiere,
0: pronto estaremos allá.
2: Que alguien nos cuente. No conozco.
3: Si es que quieren en Corea del Norte, están recién, vayan nomás.
1: Bariloche en Argentina. Otra maravilla.
0: Ahí usted, Dieguito, es de los más altos, si va a Corea.
2: Claro, por supuesto. Le iba a decir una cosa que no tiene sentido.
3: ¿A cuál va a ir? ¿A la Corea del Norte o a la del Sur? A la del Norte están recibiendo gente. Si quieren.
0: Claro, podemos. Pasa ahí por general de la ex Unión Soviética. Entonces,
2: claro, ahí estamos firmes. Oiga, déjenme mandarles un par de saluditos, por favor.
0: El general Sukov.
2: Sukov. Aquí dice Leoplot, dice Luna es el nombre en Twitter. Profe, tocará dar hablando con la esposa de Luchito para que le ponga rodillas cuando sea de encerar los pisos, dice, porque ya les duelen las rodillas. Feliz cumpleaños a Don Pupo, dice.
1: Híjole.
2: Así que le manda saludos ahí.
1: Luchito, así le dicen, sí, Don Pupo le dicen.
3: A los de Tucán dicen pupos.
2: Ah, claro.
3: Pero
2: fuerte abrazo.
3: No es por limpiar el piso, es por jugar fútbol, ya le digo.
2: Así dicen todos. Fuerte abrazo a Marquito Mosquera, que nos la selección de la U ya ha clasificado, dice, la otra fase. Así que fuerte abrazo, Marquito, también. Fuerte abrazo.
0: Siempre clasificó porque usted no está jugando, creo.
2: No, pues que yo no juego, pues en la selección, imagínense.
0: La selección de los
2: de la universidad, pues, o sea, la selección, selección. No, pues son los estudiantes, o sea, yo.
0: Eso es lo que estoy diciendo, pues.
2: Ni con los de mi edad ya estoy peor con los estudiantes, claro.
0: Está bien.
3: Vámonos a la pausa.
0: ¿Se ha pegado un peloteo allá en la playa?
2: No, acá no. ¿Sabe que me iba a levantar, pero estaba muy entretenido, entonces dije, no, mejor de gano.
3: Buenas tardes, Dios. En Maca solo pique y pase, Dieguito, dice acá.
2: Bloquéle, por favor. Bloquéle, por favor.
0: En Maca probé una de las mejores costillas de mi vida.
2: De acuerdo. Híjole. En eso sí estoy de acuerdo. Qué buena, sumado de ahí un cuáquercito ilimitado.
0: $3 no era feliz.
3: Feliz cumpleaños a Luchito de parte de Diego y Emiliano Zapata, fieles oyentes de la red.
0: Emiliano Zapata. Diego y Emiliano.
1: ¿El mexicano?
3: Homónimo nomás. No. El hijito se llama Emiliano.
0: Muy bien.
3: Debe haber sido Dieguito bien revolucionario para ponerle Emiliano Zapata.
2: Claro, pues imagínese ponerle me atrevía tanto.
0: Es como nuestro compañero, Lenin Stalin.
2: El popular filósofo.
3: El papá debe haber sido bien comunista, claro, socialista, todo. Lenin, solo le faltó que le ponga Marx y estaba completo.
0: Claro,
3: Marx.
2: Pero Lenin, totalmente.
3: Stalin, Marx. Listo.
1: O Tolstoy. Medio Tolstoy.
3: Hagamos la pausa y regresamos.
2: Vamos.
3: 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Hagamos la pausa, 17:39, ya venimos.
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16: La Politécnica, tercera parte. Las diversas carreras que por primera vez se ofrecieron a la juventud ecuatoriana por parte de la Politécnica a raíz de su creación en Quito en el año de 1870 fueron las artes técnicas, o sea, la de arquitectos, de técnicos mecánicos y constructores de máquinas, las industrias y fabricaciones, o sea, la de ingenieros de minas, de metalúrgicos y la de técnicos químicos, la mejora de vías de comunicación, o sea, la de ingenieros, topógrafos y agrimensores. Lo comprendido en esta última especialidad sirve no solamente para mejor conocimiento del país, sino principalmente para facilitar las comunicaciones, condición esencial no solo para el comercio, sino también para toda industria y explotación. Además, la Escuela Politécnica comprende también la parte que corresponde a la Facultad de Ciencias y, por tanto, ofrece a los jóvenes la ocasión de formarse como profesores en las diferentes ramas de la enseñanza científica, como también a los estudiantes de medicina, de encontrar los medios para perfeccionarse en la parte que les corresponde. En la Facultad de Ciencias había cursos para profesores de astronomía y matemáticas, de matemáticas y física, de física y química, de ciencias naturales, para estudiantes de medicina y para estudiantes de farmacia con una duración de 4 años. En la Escuela Politécnica había cursos para la formación de ingenieros, de arquitectos y de constructores de máquinas, con una duración de 4 años, de técnicos químicos y de ingenieros de minas, 3 años, de técnicos mecánicos y de topógrafos, con duración de 2 años, y de agrimensores, curso que duraba 1 año. Posteriormente se estableció también el curso de agricultura, que satisfacía una aspiración nacional muy antigua, tomado del Boletín de la Academia Nacional de Historia de 1923.
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3: 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El amigo de los caballeros me manda este mensaje, mire. El amigo Franco, escuchemos.
2: Amigo de los caballeros. Qué lindo.

0: felicitarte. Feliz cumpleaños, Luchito Quiroz, de parte de Francis de la Torre, Giovanni Vázquez, el dúo de los caballeros.
1: Gracias, a todos los caballeros.
2: Qué bárbaro.
1: Está serena.
3: Perfecto.
2: Qué
1: bárbaro. Detallazo. Perfecto.
2: Detallazo, papito.
1: Y después me manda un beso volado de la Kelly Morán. Vea, te regalas.
3: Claro, ya. Bien, ¿qué más se puede pedir, Diego?
4: ¿En video le mandaron?
1: No, así nomás.
4: No, pues en video tiene que ser. Claro. Ya, dígale que le gestione, pues, que no sea así.
3: Claro, ¿cómo sabe? Disculpe en audio si es que es así, no, pues, o sea.
4: Claro, pues, o sea, esto es con pruebas, hasta para que suba a las redes.
1: Qué vaina, ¿no? Y ¿no? O sea, uno se ilusiona y le bajan la ilusión. ¿Se da cuenta?
4: Tranquilo.
5: Caballito hervido tenía que ser.
1: Eso, de una vez. Dice acá.
3: Claro, vea acá, perdón, Luchito. Justo le mandan un feliz cumpleaños, vea. Pepito Cárdenas le manda un fuerte.
1: Ah, gracias.
3: Feliz Pepito cumpleaños Cárdenas. De mi parte, dice que Diosito le bendiga. Así que fuerte abrazo para Pepito y ahí le hago llegar su saludo cumpleañero.
4: Saludos para Pepito.
2: Muchachos,
1: muchas gracias.
2: ¿El feriado es lunes y martes o jueves y viernes?
1: Lunes nomás.
4: Lunes nomás. Ni lo uno ni lo otro.
2: 4 días salían dar antes. Pero no, bueno, no, solo lunes. Entonces viernes, sábado y domingo y lunes. 3 días de feriado.
4: El feriado es el lunes. Siempre por mi cumpleaños hay feriado.
2: Así es, nos hacen desfile a nosotros. Sacan.
4: Claro, desfile. Yo lo que hago es desfilar.
3: No, que le. Pero por favor, pues, o sea, claro, compórtese.
4: Pues usted sí ha estado en mis fiestas, sé que ya es el.
3: Sí, he estado en sus fiestas. No.
1: Yo pues, no.
3: Qué barbaridad.
4: Ya antes de la pandemia, Luchito. Ahora ya no.
1: Ay, se hacía buenas fiestas.
4: Sí, ahora ya.
1: Feliz
4: ya
1: cumpleaños, no. Luchito, que sean muchos años más con ese ingenio y ocurrencia, me dice acá. Gracias. Otro mensaje. Feliz cumpleaños, Luis. De todo corazón, los deseos de Milton Jacome desde Pensilvania. Gracias, don Milton.
4: Don Milton es un crack. Yo de grande quiero ser como don Milton.
1: Sí, ¿no?
4: Un crack. Sí.
1: De los más fieles seguidores.
3: Verdad, sí. Además, sí, por ejemplo, él es siempre amable y siempre crítico, pero muy respetuoso.
4: Le mando un saludo también a nuestro compañero del show, Carlitos Fernández, Luchito, por su cumpleaños, que le espera con un cevichifle, dice, cuando esté.
1: Ah, ya. ¿Dónde es?
4: En Tumbaco. Ya le digo que me mande bien la dirección.
3: Vea, acá me dice Pepito Cárdenas que su matrimonio, señor Dávila, hablando de la fiesta específicamente, fue de miedo, dice.
4: Sí, fue de miedo. Verdad. Y eso que fue el primero, espera el segundo.
3: Claro, dice acá. Don William y Don Melo era llegar, ojalá el siguiente día capaz, no solo Diosito lo sabía.
1: Qué verdad es,
3: oiga, sí hubo épocas, ¿no? Imagínese cómo va a ser el segundo.
1: Qué verdad.
4: Para Pepito que todavía estuve ahí.
2: Esas risitas sinvergüenzas, ¿qué habrán hecho? ¿Qué habrán hecho? Se delatan, pero completamente con esas.
4: Ese Luchito, dices en la Gonzalo Pizarro y Abdón Calderón esquina. Ahí le esperan. Ahí le esperan para su respectivo cevichifle cuando
1: yo le pague. Va a bajar a Tumbaco y ahí me voy. Dios le pague a todos los que han hecho llegar, a todos los que me han mandado mensajes, muchas gracias. Les agradezco mucho, la verdad, gracias. Muchas felicidades, Luchito, en este día especial, en su cumpleaños. Un gran abrazo de Mario Flores desde California. Que viva el cumpleañero. Gracias, don Mario, que viva. Acá un mensaje. Feliz cumpleaños, Luchito. Fuerte abrazo. Ya voy a poner un audio también. Déjeme ver acá. Me mandaron un audio. Y estoy. Ya no se pone. Este teléfono ya está.
2: Ya tapa los leones ese teléfono ya.
1: Y ya está viejito. Luchito querido, feliz cumpleaños. Desde California, Fullerton. Un abrazo grande, crack, me dice Henry. Gracias a don Henry. Muy gentil. Acá tengo otro mensaje. A ver.
6: Feliz cumpleaños, Luchito. Le envío un cachito. Dos paisanos de Tulcán querían viajar a Inglaterra, pero el uno le dice que estaba preocupado porque le dicen que en Inglaterra solo aceptan libras y él es Capricornio y por eso no podía viajar.
3: ¿Se da cuenta? No puede ser, pero no, pero
4: mejor que el
3: qué feo tipo, ¿no?
2: Oiga, sáqueme de una duda. ¿De dónde nace esto de los cachos a los pastuzos? Eso es,
4: pregúntele a Luchito.
3: Esa es una muy buena pregunta. Yo
1: que no se tengo... burlan, o sea, dicen por ser del norte, es que nos
2: relacionan caballo, mucho. Gran caballo.
1: Nos relacionan mucho con la gente de pasto. En Colombia, en cambio, también es como que se burlan de los pastuzos de allá, de la gente de pasto.
2: Ya, ya.
1: Entonces nosotros, por estar cerca de allá, porque los verdaderos pastuzos son los de pasto. Los de pasto,
2: claro.
1: Claro, ellos son de pastuzos.
2: Grandes caballos. Los gran
1: nos
2: caballos
1: relacionan
2: son de
1: a nosotros con ellos, prácticamente. Ya, claro. Y es como que... Y también nosotros somos gente agradable en el momento de los cachos. Nosotros mismos, nosotros... A nosotros nos sacan cachos, nosotros ponemos cachos. Así que
2: eso es lo importante. No, pero es que es bueno y es sano aprender a reírse de uno mismo, ¿no? Decir, ¿sí o no, muchachos?
1: Claro,
2: pero es la tradición de los cachos, los pastuzos. Uno creció, yo desde que tengo uso razón, me acuerdo los famosos cachos, los pastuzos. ¿Quién sería el que arrancó con este tipo de bromas? Porque hay unos que son terribles, ¿no?
1: No, hay buenos cachos. Y entre nosotros mismos hay buenos contadores de cachos. Hay buenos contadores de cachos. Feliz cumpleaños, Luchito, por más años de vida y que siga con ese humor chévere que tiene. Atentamente, Mateo Oyente, siempre de la barra. Feliz cumpleaños, Luchito Quiroz. Que este nuevo año de vida venga cargado de grandes emociones, primicias periodísticas y los mejores eventos deportivos para cubrir. Tu capacidad para analizar el juego y contar cada historia con tanta pasión es un verdadero lujo para la afición. Que celebre rodeado de la gente que quieres y que el próximo año esté lleno de victorias, tanto dentro como fuera de la cancha. Un gran abrazo y que sigan los éxitos, estimado Luchito, me dice acá Alex. Gracias, muy gentil por sus palabras. Por ser cliente frecuente, un feliz cumpleaños desde el Puente 3. Bendiciones.
4: Muy bien.
1: ¿Te das cuenta?
4: Dos por uno, dice que le dan bien.
1: ¿Sí sabe lo que es el Puente 3, Humberto?
2: Me imagino que es de los puentes que se bajan al Valle de los Chillos.
1: Sí, sí. Sí, ¿no?
2: Hay al 3.
4: ¿Ha pasado por ahí?
2: Debo haber pasado varias veces, pero ¿qué hay en especial por ahí?
4: Pregúntele a Dieguito Melo, ahí le coge el wifi.
2: Dieguito, cuénteme. ¿Qué hay bajo el puente 3?
3: Uno pasa el puente 2, ya en la mitad del puente, llegando al puente 3, ¡ping!
2: Conectado. Motel ha de ser.
1: Un hotel con harto mote.
2: Ya. Motel. 7 estrellas.
4: Un hotel con entrada personalizada.
1: Hay de todo, ¿no? 3, 4 estrellas, a lo que vinimos, y si quiere algo mal. Claro. A lo que vinimos, usted necesita algo más sencillo.
4: Ese es un buen festejo, vea, Luchito.
1: Sí. A lo que vinimos es algo normal.
2: Pero asiste con su esposa, ¿no?
1: Claro, pues. Otro mensaje.
2: Ya me cambia el tema, ¿no?
3: Pero Luchito, por favor, vea, está otro, de cumpleaños, no dañen.
1: Otro mensaje. Buenas tardes, amigos de La Barra. Feliz cumpleaños a Don Luchito, uno de los mejores y más cómicas personas que ha dado la República Independiente de California. Como contexto, a los del norte les molestan porque en la época independentista los del norte querían continuar siendo colonia de España y le mandaron una corta carta a Fernando VII pidiéndole que siga gobernándoles. Allá, muchas gracias.
2: Mira vos, qué chévere, buen dato.
4: Bien, Diego Estacio. Buen dato, gracias.
2: Buen dato,
4: todos los días aquí
1: aprende.
2: Sí, valió la pregunta, aprendimos bien, algo ahora, sí.
1: Carmita Elena, gracias por su mensaje, que viva el cumpleañero, le mando un fuerte abrazo, Luchito, me dice Carmita Elena, muy gentil. Y a mi amigo Cristian Morales también dice, felicidades, Luchito Quiroz, que estés teniendo un gran día y que te festejen mucho, un fuerte abrazo. Sábado ya me festejaron, el día domingo, estoy ahorita todavía como perro en canoa, pero ahí vamos.
4: ¿Qué? ¿Hasta qué hora es de ella, Luchito?
1: Híjole, 5 de la tarde, desde las 10 creo que fue.
3: Pero sí, ¿en serio?
4: Está bien, de vez en cuando. O sea,
3: sí, como corresponda.
4: Años, como tiene que ser.
2: Ya mientras sea así, porque hay unos que todos los sábados, el pretexto del fútbol es de la tienda.
4: Dieguito traerá una poma de Huanchaca para...
3: No, pues desde aquí ya le dije que es...
4: Del Curricho, Curricho. Para la otra semana, para igualar los...
3: ¿Quieren uno Curricho o quieren uno de sabores así medio...
4: No, no, el de Grosella, ese es
3: el de Grosella, ya. Voy a gestionar, porque ese lo hace el tío Guido, así que voy a gestionar.
4: Me llamó la atención.
3: Bueno.
2: ¿Pero viene embotelladito o en botellita plástica? Sí,
3: No, este, por ejemplo, el que tomé ayer es un
1: ¿Pero una sí realización. ¿Tiene registro sanitario?
3: No, tiene. Central. Es una realización artesanal, o sea, casera. Claro. Pero sí hay otros que en cambio sí le venden en botella, que son un poco más de sabor.
2: Más aliñaditos, ¿no? Más preparados en casa. Pero no hay una marca, no hay una marca específica.
1: Ahí compran bastante.
3: Vamos a llevar.
2: Hay botellitas de $1, de 50 centavitos.
3: Claro. O sea, hay que saber dónde se compra también.
2: Claro, sí, hay sitios que son peligrosos. Pero es rico.
1: Le mando un fuerte abrazo a Marito Morales, está en Saluchito, un gran abrazo a nuestro 9 que está on fire. Estamos en modo goleador, Marito. Gracias a ustedes, que son los que hacen el trabajo, porque yo soy tipo Haaland, solo lánzame el balón y arriba veo qué hago.
2: Modo goleador, Michael Estrada, ¿no?
1: Sí, sí, así me va. Yo tengo un arquerazo, el Javi, tengo 5 compañeros que corren por mí, y yo...
2: Las mete.
1: Que soy tipo Haaland, lánceme acá, me baten 2.
2: Solo
1: lo que
2: mete.
1: Pasa es que me marcan 2, entonces ya les quito 2 a los amigos que estamos con 5, entonces ahí estamos sacando ventaja. También a Leo Ortega, un fuerte abrazo a nuestros amigos también. Gracias a todos los por sus saludos.
4: ¿Cuántas primaveras, Luchito?
1: 51.
2: Empieza a vivir su año 52.
4: Sí. Bien, Luchito. Bien.
2: Está bien. Oiga...
4: bien vividos, pero no.
2: ¿Cuántos goles se perdió Michael antes de hacer los 2 que hizo al final?
4: Ya no quiso
2: quedar callado.
1: Dos claros, 2, que le tapó eras.
2: Pero es que le pega al centro, que le pega un poquito más al palo, un poquito más al palo y entraba. Yo lo que decía ayer, ¿se acuerdan un poquito la regularidad? Por ejemplo, ayer Janer estuvo bajo, no fue el mismo Janer del otro partido. Ese muchacho cabecea bien, cabecea mejor que Estrada incluso. Pegó una en el palo, una le anularon, que estuvo un poquito adelantado. Pero yo sí no me esperaba que Estrada, yo no es que soy anti-Estrada, muchachos, pero yo soy muy crítico con la regularidad. Entonces, él normalmente aparece y desaparece, pero ya son 3 o 4 partidos que viene marcando, ¿no?
1: Pero, 7 goles.
4: ¿Pero cómo va a aparecer si no le ponía el anterior entrenador, pues?
2: Pero bueno, claro, pero no, en general, no, si usted revisa la historia de él, le ha pasado en varios equipos lo mismo. Termina siendo un poquito marginado justamente por esa falta de regularidad, digo yo.
1: Oiga, Humberto, para irnos a la pausa y regresar a analizar lo del partido de ayer. Los jugadores se echan para atrás cuando quieren, sinceramente.
2: No, yo a mí no me pasó personalmente. Yo nunca estuve en un camerino o un entrenamiento donde un jugador se haya parado a decir, muchachos, echémonos para atrás. Tampoco me vinieron a la habitación a decirme, échate para atrás. A mí no se me ocurrió tampoco. Y yo no lo he vivido. No puedo decir que no haya pasado porque no lo sé. Puede ser. Hay mucho tipo de gente dentro del fútbol. Pero personalmente, en mi experiencia, jamás. No viví jamás. Ni propuse ni me propusieron que se eche para atrás. Ahí he visto compañeros descontentos, y por ejemplo, mientras estás corriendo en la fila, estás haciendo un trabajo físico, se quejan. ¡Ah, qué puro trabajo físico! ¡Que es con pelota! ¡Que ni sé qué! Entonces, cuando un grupo está sano, tiene que decirle, mijito, cierre la boca. No, correr es parte del trabajo. Eso sí he visto. Gente que está descontenta porque no juega, porque no le dan mucha oportunidad. Pero directamente que alguien haya dicho, muchachos, saquémosle a un técnico, echémonos para atrás, no me pasó.
1: Listo, entonces, ahí sincero. Estamos. Otro mensaje.
3: Es un buen dato.
1: Feliz cumpleaños, Luchito, que disfrute al lado de sus seres queridos y que siga cumpliendo hasta el año 3000. Soy Jorge desde Cumbayá. Buenas tardes, un saludo muy especial para Luchito por su cumpleaños. El próximo director de la barra de la tribuna, dice Patricio Escobar. No, el Chaca se muere ese rato.
3: No diga eso, vea, porque Chaquita ahorita mismo incendia la...
1: Dice acá, Carlitos y Zurieta, estimado Luchito, muchas bendiciones del Señor, que Dios guíe tu camino y te dé muchos años más de vida para que sigas alegrando las tardes de los futboleros en este gran programa, La Barra de la Tribuna. Avisarás dónde es La Tinaca, dice.
2: Eso. Hijo, La Tinaca.
1: ¿Te da cuenta? Hagamos la pausa.
4: Vamos a la pausa.
1: Hagamos la pausa, 18:1.
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0: 18:05. El de ayer fue penal a Daverson. ¿Qué dicen ustedes? Para mí fue penal. Y el árbitro revisó el VAR y el VAR lo llamó y dijo, no, no. Para mí es penal, ¿sí o no, compañeros? ¿Ustedes qué dicen?
1: Sí, sí, me parece que sí.
2: A mí también.
1: Me parece. Sí.
0: Willy, que estuvo en la transmisión.
3: Perdóneme, Luchito. Ahorita me conecto. ¿Cuál era la pregunta?
0: El de Daverson fue penal, ¿no es cierto?
3: La verdad es que el contacto existe. El golpe es con el antebrazo. Termina claro. Siendo para mí infracción. Yo lo dije en la transmisión. Para mí termina siendo una infracción. A ver, y muchos dirán, sí, es que Daverson hace el teatro, después hasta el zapato se le salió. Sí, pero es penal. Termina siendo una infracción.
2: ¿Qué otra actuación?
3: La otra situación polémica fue la del gol de Delfín. Para mí no sale la pelota al 100%. Para mí es un gol válido. Y ahí, por ejemplo, se equivoca Daverson porque no presiona, pues.
2: Pero es que Daverson se desentiende de la jugada como que iba a cobrar un lateral.
3: Pero no.
2: Pues, entonces, eso es un error garrafal. Un
3: error, y en esa experiencia.
2: Cuando se da la vuelta a querer perseguir al que metió el gol, ya estaba lejísimos. Si él sigue la jugada, en vez de pedir el lateral, no pasa nada.
3: Exacto, exactamente, ¿no? Y después, obviamente, metió un buen centro Daverson para el cabezazo de Estrada. Y lo que pasó al final. No entendía después, claro, con las otras tomas y demás. La molestia del Pechón León no fue por la cantidad de minutos.
2: Era por los cambios.
3: Marcando, era porque no le permitió hacer el último cambio previo a esa jugada.
2: Y con eso limpiaba el partido completamente.
3: Quizás.
0: Pero también
3: quizás
0: se no tiraron pasaba, al ¿no? piso. Si se no, dedicaron no, a jugar.
3: El que juega el empate, calceta, ley de fútbol.
2: Marcha.
3: No le va bien.
2: Sí,
3: no le va bien.
2: Eso, viendo yo ayer el partido con mi primo ahí en la casa, y comentaba algo parecido a eso. Yo siendo técnico, un Pechón o cualquier técnico, yo no les permito a mis jugadores tirarse en la cancha a quemar tiempo en un momento, porque es como dice, es como un karma inmediato, ¿no? ¡Pac, pac! Inmediatamente te hacen los goles. Entonces,
3: y mire que
2: hay momentos, pero
3: es ya en la nueva reglamentación estas cosas no se van a permitir.
2: Eso me parece que está bien.
3: Que tiene que esto ya el que exista tiempo muerto no debe procurar de que sea lo
2: vea esa canción de fondo que pone la Lucy.
3: La Nancy.
2: Vea. Esto también es rock and roll, por si acaso, ¿no? Un rock más suave. Pero también wow, sí han de haber oído esta canción.
4: Sí, ¿no?
2: Baker Street, Jerry Rafferty.
3: Yo no he escuchado, la verdad.
2: Para el compañero de mi parte.
3: Ahí sí.
0: Muchas gracias.
2: Gracias,
0: Nancy. Muchas gracias. Muy gentil.
2: Oiga, en la pelota esa de lateral, podemos decir que el juez de línea es el que tiene el mejor punto de vista, ¿no? La mejor perspectiva de la pelota.
0: Porque no hay una toma clara para...
2: En la televisión no se ve.
0: Pero no hay una toma
3: clara. Hay una toma que es desde el otro costado, que se pasó después. Ahí estaba... Déjame ver si les paso, denme un momentito.
2: Pero desde el otro costado.
0: Pero hay una foto en que aparentemente salió el balón. Pero esta es una ilusión.
3: Pero esa es la foto que todo mundo tiene.
0: Claro.
2: Y ante la duda, la ventaja es del que está atacando.
3: Y después se revisó en el VAR, pues.
2: Pero el VAR puede revisar eso, el VAR puede revisar la
3: claro, laterales. No, es que claro, porque
0: como determina gol, sí.
2: Pues porque termina en gol, sí, ¿no?
0: Claro.
2: Ya.
0: Ahí, dice el Willy, el error para mí es de Daverson. No presiona, no puede quedarse ahí.
3: Se equivocó.
0: Tiene que seguir presionando.
3: Después, obviamente, me parece que se redime, hace un pase. Es decir, a ver, a Daverson jamás se le puede cuestionar a él la actitud. O sea, me parece que es un jugador que tiene mucha actitud. Y ha entrado y ha marcado y todo.
2: Pero es de cajón esa. Mientras no pite el árbitro,
3: pero por ejemplo, esa es una desconcentración de él. Es de cajón. Gustavo Álvarez va a hablar por ahí. Porque no es un chico, pues, Humberto.
2: Por eso, es de cajón.
3: De los más experimentados.
2: Correcto. Tiene que jugar con el pito. Si no hay pito, siga jugando. No pierde el tiempo quejándose.
3: Yo decía en la transmisión en televisión, como en el barrio, con el pito.
2: Con el pito. Oiga, ahora el chico que hace la asistencia, se toma un segundo más dentro del área. ¿Qué es lo que tienen que hacer los delanteros, no? A veces.
3: Tomarse
2: un segundito más. y esperar no, porque le picó alguien primero al primer palo y el tipo decidió no darle y le esperó al que venía de atrás. Le hace un centro perfecto y la definición es correcta, ¿no? El mismo palo de donde viene el centro. El arquero parecía, a contrapié, chao.
3: Parecía que en ese segundo que tardó, parecía que iba a ser un error porque ya se acomodó.
2: Correcto.
3: Un poquito más.
2: Pero se tomó no. Un segundito más. Es que hay que tomarse un segundo más en el área.
3: Eso. Entonces más
0: a
3: bien
0: eso
3: fue...
0: lo que le vino a jugar el Delfín y lo hizo muy bien. El Pechón juega así, es que no tiene esos argumentos, ¿no? Lo único que yo tampoco haría, como Humberto dice, es quemar mucho tiempo.
2: Exagerar. Porque es un arma que utilizan todos los equipos. Eso no, no entra en discusión. Todo. Pero ya cuando se exagera, cuando uno se tira al piso por nada, ya es a mí personalmente no me gusta. Oiga, pero el Pechón, equipo que coge, da guerra, ¿no? Es ordenadito, la gente...
3: A mí me parece...
2: La gente
3: me
2: cumple.
3: Es muy buen técnico. A mí me parece que es muy buen técnico el Pechón, Leo. Es muy bueno.
0: Lo único, lo feo al final, a mí me parece que la actitud o lo de la Policía Nacional, que es verdad que deben estar precautelada la integridad del árbitro.
5: Claro, fue una exageración.
2: El Pechón es mi amigo personal desde hace muchos años. Yo lo conocí en Guayaquil. Y él es de corazón caliente. Créanme, muchachos, ha aprendido mucho a controlarse. Antes era mucho más vehemente el Pechón. Ha aprendido en el transcurso de su carrera a controlarse. Pero hay veces que se pierde la cabeza. Mire, yo no sé si influyó mucho en el resultado, pero que no te dejen hacer el cambio, que te interrumpan. Eso es lo que le hizo perder la cabeza al Pechón. Y de ahí creo que le han echado hasta gas, ¿no? No estoy seguro.
0: Eso me parece lo exagerado.
3: Pero nunca hubo un golpe como para no sé, no sé. Siempre hay que también...
5: Sí, pero fue un innecesario totalmente.
2: Voy a seguirle defendiendo un poquito al Pechón. No se olviden, muchachos, que los Moisés Caicedo, los Pachos, los Incapié, los Tingangulo, los Gonzalo Platas, todos... pasaron por la mano del Pechón porque él trabajó independiente.
5: Sí, no, es un buen técnico el Pechón.
2: Desde chiquitico. Entonces, yo me pregunto, por ejemplo, y esto no es que sea mi gusto tampoco que él vaya a la selección, pero no es uno de los candidatos del fútbol ecuatoriano, de los técnicos ecuatorianos, perdón, que se merecería una sub-20, por ejemplo.
3: Eso puede ser, pero no lo sé.
2: ¿Por qué no?
3: Porque no va a pasar, Humberto.
2: Yo sé que no va a pasar.
3: Es una decisión de los... ¿Usted cree que los directivos van a contratar a un técnico ecuatoriano?
2: Por ejemplo, si le dicen Alex Aguinaga o le dicen el Pechón, o le dicen Erison Méndez y el Pechón, ¿quién ha hecho más méritos?
3: A mí me gustaría, por ejemplo, una unión de ellos. Es decir, como... que sea, por ejemplo, el director técnico Alex Aguinaga con la asistencia del Pechón y Erison Méndez.
2: Uy, nosotros los ecuatorianos terminaríamos matándonos.
0: Pero
2: Luchito,
0: ¿cree que se entiendan?
2: La pelea de egos ahí.
5: Ese es otro problema. Pero ¿se acuerda que en algún punto a Alex Aguinaga presentó un proyecto juntándose con Erison Méndez? Me parece que estuvo Antonio Valencia.
2: Eso.
5: ¿Y le dijeron que no?
2: Es que deben conocerles. Ellos pueden hacer un convenio al principio, pero yo les conozco también a los dos. Van a terminar matándose, una lucha de egos. Peor si le metes al Antonio ahí, peor si le metes al segundo Castillo y haces un cuerpo técnico de cuatro, algo parecido a lo que tienen en Argentina. No veo una cabeza. Yo creo que cada uno de ellos quisiera ser la cabeza. Y eso sería complicado, en fin, para la selección. Pero yo me pongo en ese plan, es injusto para el Pechón. O sea, si alguien ha hecho méritos, me parece que es él. En el fútbol ecuatoriano, pero no le van a regresar a ver nunca.
0: Pero es complicado. Habrá que ver si el Pechón quiere, supóngase, una sub-20, una selección sub-20. Capaz que el Pechón dice: No soy 20, no es mi aspiración. Estoy bien en equipos, digo yo, ¿no?
2: Podría ser, pero podría ser el escalón, el peldaño para la de primera, para llegar a la.
0: Yo le veo muy difícil. Por lo menos. A mediano y corto tiempo le veo muy difícil que un técnico ecuatoriano se haga cargo de la
2: selección. Estamos cerca, ¿no?, de la próxima fecha FIFA, muchachos. ¿Y quién va a dirigir?
0: Sí, septiembre. Todavía no, en agosto dijeron que se definía.
3: En septiembre se va a jugar les adelanto, en Japón.
2: ¿Y vamos a seguir convocando a los mismos siempre?
3: Es que dependerá del nuevo técnico, ¿no?
0: Son los mismos de siempre, Humberto?
2: Hay gente que tiene que dar un paso al costado ya.
0: ¿Cuáles?
2: Ener. por ejemplo.
0: Pero bueno, ya dijeron.
3: No, ella se retiró.
2: Yo no sé, por ejemplo, yo muchachos, en eso soy completamente cerrado como un foco, pero, creo, tal vez.
3: Pero ya se retiró en...
2: Ya, bueno, en general, por ejemplo, yo no soy en contra de Gonzalo Plata, ni de Yeboa, ni de... Yo primero creo que la selección tiene que ser para titulares en sus equipos. No pueden ir las fechas FIFA a ser invitados, no pueden haber... No es un hospital de recuperación de lesionados. A eso me refiero, ¿no? Unas convocatorias serias. Que vayan los que te merezcan estar. Sea que estén en el torneo nacional, sea que estén jugando afuera. Condición principal, titulares en sus equipos, regulares. ¿Cómo puedo discutir que Gonzalo Plata no es un crack? Pero dígame
5: ahora,
2: si es un tipo
5: ahora, por
2: que
5: ejemplo,
2: regular.
5: Se empezó a discutir el tema de Estrada.
2: Yo sé.
5: Estrada por el momento. Estar, pues. O sea, por el momento que... y porque no, ya fue que... parte de la selección.
3: Obvio, pero es que no tenemos nombres. Hay que probar con el resto. Ya no está
5: por ejemplo, bien. Hay gente que se enoja cuando se habla y yo entiendo. A ver, si es que me dicen, hay que irlo llevando de a poco, hay que.
2: Hay que está bien.
5: No, el tema de Estrada me parece que bueno, él es un jugador ya de largo, pero por ejemplo con el team
3: Juan Riquelme Angulo.
5: Yo sí creo que hay que llevarlo de a poco a él.
3: Claro, claro.
5: Pero que se hable de él no tiene nada de malo, porque es un muchacho de 18 años que está haciendo goles. Es un prospecto importante.
3: ¿Cuáles deberían ser los próximos convocados en esa posición?
2: ¿Qué pasó con el chico? El caso de Riquelme Angulo no es parecido al de Obando de Barcelona hace pocos años.
0: Pero Obando se perdió definitivamente.
2: Pero entonces, si lo volvemos a hacer lo mismo con Angulo, que tengamos...
3: No, pero es que...
5: Obando, por ejemplo, no, él no estuvo en la...
3: Él no estuvo en la
5: primer equipo.
3: No, claro, él fue sparring.
2: Bueno, pero estaba en la palestra, todo el mundo le pedía, todo el mundo decía que era el futuro del fútbol ecuatoriano, que era la joya.
5: Era un prospecto, sí. estoy de acuerdo.
2: No volvamos a hacer lo mismo con Angulo.
5: Yo creo que sí hay que irlos llevando, pero no es... Pero sí, de acuerdo, pero no, a ver, pero que todo el mundo hable de un chico de 18 años que hace goles cada vez que juega, no es raro, pues, o sea, porque la gente empieza a ver fantasmas donde no existen. Si un chico de 18 años en nuestro fútbol, en una posición en la que necesitamos tanto, empieza a hacer goles, obvio que se va a hablar de él. Después yo estoy de acuerdo en que hay que irlo llevando de a poco, que pase los procesos, permitirle que crezca. Pero hay que hablar de él, pues, ¿cómo se habla de Estrada ahora que hace goles?
2: Yo opino, por ejemplo, que hay veces que hablar mucho de los chicos de Siles que son la joya... les hace daño. Ellos se la creen muy temprano. Y esto es día a día, muchachos. Ellos tienen que demostrar cada partido. Cierto es que está haciendo un camino, pero no puedes llegar a la selección porque hizo 5 goles en un año. Tiene que ser exigente, pero exigirle que siga mejorando y mejorando. Porque
5: estoy totalmente de acuerdo. Pero fíjate, Humberto, que él ya estuvo como sparring de la selección. O sea, él antes incluso de ser, ya estuvo como sparring de la selección. Yo estoy de acuerdo, yo no creo que en este momento, por ejemplo, él sea el 9 de la selección, pero es un tipo al que hay que cuidar y hay que ir mirando para ver hasta dónde llega.
2: Todavía
5: porque
2: tiene
5: también
2: algunas
5: deficiencias técnicas. También ha pasado que se han perdido en el camino, ¿no?
2: Tiene deficiencias técnicas todavía por corregir. Otra cosa, por ejemplo, los chicos tienen que cumplir el proceso de selecciones. Antes de llegar a la de mayores, sí es bueno que jueguen la sub-17, la sub-20.
3: En eso estoy totalmente de acuerdo.
5: Porque por ejemplo, Juan Riquelme Angulo lo ha hecho, ¿no?
3: Sí, tienes que ser un deslotadísimo para que pase lo que... Por ejemplo, pasó con Kendry Páez.
2: Exactamente.
5: Pero yo le digo, Kendry Páez sí era un deslotado
3: en algún momento. Pero por ejemplo, lo que hizo BKCS con ciertos nombres es saltarse eso. ¿Por qué? Porque él quería tener el reconocimiento de que ha sacado algo. Pues
2: correcto,
3: porque
2: eso es de egoísmo, ¿no?
3: Porque la selección que él dirigió no sacó jugadores, fueron de una camada anterior, la de Gustavo Alfaro.
2: Pero ¿y dónde está la personalidad del jugador? A mí me dicen yo Kendry Páez.
3: Disculpen, muchachos. Si es que Darwin Guagua le convocan, tiene que ir. Pues,
2: correcto, pero yo me voy a referir a lo siguiente, lo de Kendry Páez. A mí me dicen... ¿No vas a jugar el Mundial Sub-20? ¿Cómo así? Yo quiero jugar el Mundial Sub-20. Eso no quita que no me sigan llamando a la de arriba. Pero él también tiene derecho a decir, muchachos, yo quiero jugar el Mundial Sub-20. Él se perdió un Mundial por las convocatorias de arriba. Entonces, el jugador también tiene que personalizar. Muchachos, yo quiero jugar al Mundial. ¿Cómo coordinamos?
5: Sí, pero o sea, es eso sí es cierto, pero la verdad es que de todas maneras sí es complicado. Pues, o sea,
2: es jodido, si yo técnico, sé. Si, pero por lo menos se debería charlar. Se sí, debería de acuerdo, conversar. Aquí acuerdo, te imponen, ¿no? Va, se va para allá,
5: por ejemplo,
2: se va para
5: ya acá, tenemos... Bien. Ajá, y ya tenemos un antecedente, o sea, lo de Kendry yo creo que sí dejó varias lecciones en el camino,
3: por
5: ¿no?
3: ejemplo, lo que pasó, hay ciertas situaciones, lo de Daxon Poroso, por ejemplo, que jugó dos mundiales, estuvo en los dos mundiales sin jugar eliminatorias. Son cosas que de alguna manera llaman la atención.
2: Correcto.
3: ¿Cómo se van a sentir los otros jugadores?
2: Correcto, no es justo, no es justo, no es justo. Es,
3: lo de Darwin Guagua terminó haciéndole un daño terrible al chico.
2: Recién está volviendo, ¿no? Recién está volviendo.
3: Porque él, lo en serio, y ocupemos estos términos, le hicieron hasta bullying, como decimos.
2: Correcto, correcto. Pero entonces por eso digo, los mismos
3: terrible,
2: chicos.
3: Pero no es culpa del chico, pues fue de la tosudez del ex técnico.
2: Pero el chico tiene que llegar con personalidad, muchachos, tiene que tener personalidad, decir, me están haciendo daño. Él tiene derecho a defender su carrera.
5: Pero es que imagínese lo que iba, o sea, yo estoy de acuerdo que eso sería lo ideal, pero a los 17 años, 16 años, Kendry a los 16 empezó ya a ser llamado a la selección. Imagínese lo que sería decirle al técnico de primera, mire, ¿sabe qué? No, voy a hacer esto, no lo que usted dice. Yo creo que es complejo.
2: No, sí, es complejo, pero no quita que pueda hacer las dos cosas. El Mundial Sub-20 tenía que haber jugado.
5: Estoy de acuerdo.
2: Sí o sí, porque eso le hubiera servido para él como experiencia bestial. Y ponerse la camiseta de la selección, muchachos, es algo especial. Entonces, cualquier torneo que uno tenga chance de jugar y sea convocado, tiene que ir. Entonces, dejar una que otra cosa en un proceso de formación, me parece a mí que saltarse etapas. Es como no hacer el quinto curso y querer graduarse en el sexto. Hay que hacer la etapa de los procesos completos con los jugadores juveniles. Creo yo. Puede ser que esté equivocado.
5: Sí, sí, sí. No, yo estoy de acuerdo. Porque además, por ejemplo, incluso desde afuera, yo estando de acuerdo con usted que puede ser un tema complejo el que se hable tanto de ciertos jugadores. O sea, al final, por ejemplo, desde la prensa, si Kendry Páez juega como está jugando, es imposible, me parece a mí, desde quienes estamos alrededor, no decir que es una joya. Porque,
2: sí, no, sí.
5: A ver, era una joya.
2: Pero terminó siendo
5: está claro que en el camino se pierde. Yo, sinceramente, creo que más que un problema de la prensa, es un problema de quienes manejaron su proceso. Porque lo descuidó.
0: Su entorno
2: ahora,
0: también.
2: Ahora depende mucho de él. Yo no soy quien para decirle, pero el otro día estuve jugando yo en Cumbayá con mis amigos y hay gente que todavía va a la discoteca, y hay una discoteca muy conocida en Cumbayá, y el señor todavía cierra pisos en las discotecas, entonces sigue de joda. ¿Hasta cuándo? ¿Hasta cuándo? ¿Cuándo va a aprender?
3: Que fuera Lucho.
2: Ah. Entonces,
0: no, vea, ya.
2: ¿Usted ya no?
3: Pero usted sí
2: no,
3: se
2: no, usted ya tiene 50 y tantos. El muchacho, ¿en cuánto está Kendry? ¿20 años?
0: 20 todavía, claro.
2: ¿Y dónde está?
0: Supuestamente él estaba en River, pero entrenando en la reserva.
3: No, ya no va a continuar en River, está sin equipo.
2: Imagínese. Pero sin embargo, la discoteca sí sigue apareciendo. Entonces no, algo no camina bien con eso.
0: Pero
2: muchacho.
0: su entorno cercano no lo ayudó tampoco, pues.
2: Parte de lo que yo digo, que alentarles demasiado al principio les llega a hacer daño también.
0: Pero más su entorno
2: familiar.
3: ¿Quiere el micrófono, Dieguito?
0: Su entorno familiar no le ayudó a Kendry.
2: Yo les voy a contar mi experiencia con Renato Ibarra, por ejemplo. Yo tengo un carnet de agente FIFA, que está... No lo he renovado, pero tengo el carnet y alguna vez ejercí. Y al primer jugador que yo me acerqué con recomendación de mi amigo Juan Carlos Urbano, que él era entrenador en esa época de Nacional, yo lo tomé y me hice cargo del Renato.
3: Señor Melo, se le escucha todo, vea.
2: Sí, algo dijo, ¿no?
0: Un ratito.
5: Le pido mil disculpas, sí.
2: Bueno, y les decía, mi principal problema tipo, con Renato Ibarra fue su familia. Ellos a los dos días de haber entrado en un departamento que le conseguimos aquí, le sacamos del sitio donde vivía, le hicimos mejorar, y el papá todavía, el chico ni debutaba, ya quería auto, ya quería viajes, ya quería joyas, ya quería... Oiga, una semana me duró la emoción a mí de ser agente de futbolistas. quise meter otros chicos al mismo departamento donde estaba él y se puso bravísimo, un desastre completo. Y más que él, era su familia, como dicen, estaban diciendo ustedes, muchachos, el entorno a veces les perjudica mucho. Ahí quedó mi carnet, nunca más. Para ganarme problemas con familias ajenas, preferí no hacerlo. No sé ahora cómo se manejen las cosas, pero me parece que todavía los padres de familia siguen influyendo un montón en las decisiones que los chicos toman con sus vidas de fútbol.
0: Pero eso, ¿y ustedes negoció algún jugador o ya no?
2: No, yo vea, le digo, Luchito, yo duré 8 días. Con la experiencia de esos 8 días que tuve con Renato, fue terrible. Y yo simplemente dije, no es lo que yo quiero, no quiero problemas en mi vida, no. Me espanté y me fui. Y ahí quedó mi carnet. Nunca más. Bueno,
0: veamos para la fecha de septiembre si sigue en racha, porque otro que está en racha, pero no sé si sea
2: Ronnie.
0: No sé si sea de selección. No, Carlos Garcés.
2: En Perú.
0: Carlos Garcés.
5: En Perú le está yendo muy bien.
2: Oiga, y Ronnie Carrillo.
3: Hay que ver, yo ahí sí considero que hay que ver gente más joven. O sea,
0: sí, claro, yo estoy de acuerdo, pero
2: ¿cuál?
0: Si usted necesita algo inmediato.
3: No, pues inmediato, Michael Estrada.
2: Pero ya no es joven, Michael. ¿Cuántos años tiene Michael?
0: 30 debe tener.
5: Claro, pero ¿sabe cuál es la diferencia entre Michael y otros? Que Michael es un tipo que ya estuvo en selección. Entonces ya se comprobó que Michael Estrada sí puede aportar en selección. Ya, o sea, no le pesa estar.
3: Ya jugó mundial.
5: No le pesa estar.
2: ¿Pero y cómo le fue en el mundial?
3: No, pues le fue bien en el Qatar, pues.
2: No basta si jugar, le... no solo
3: Michael. Pues, no, claro. Para mí le fue mal en Qatar a Michael.
2: ¿Para ustedes la actuación de Ecuador en Qatar fue buena entonces?
3: No, pero individualmente él marcó, asistió en los dos partidos que ganó Ecuador. O sea, está después de
2: Después... personalmente le tengo a Michael Estrada, por eso me sorprendió ayer que le haya hecho los 2 goles al final. Es la primera vez que yo le veo a él remontar, venir de atrás. Normalmente hace goles cuando el equipo gana 3-0. Pero normalmente hace 3 goles. Normalmente hace goles cuando el equipo está ganando, cuando está
3: abriendo. Pero fueron
2: abrir.
3: Los 3 primeros.
0: Pero
3: goles,
0: los 3 primeros que
3: claro.
0: Ganó,
3: ¿cómo?
2: No, por eso digo, las excepciones confirman las reglas, muchachos. Normalmente, yo me pongo a revisar la historia, me he tomado el tiempo de revisar.
3: Para mí,
2: normalmente él aparece cuando el equipo gana, cuando el equipo está ganando.
3: Para mí es un delantero muy bueno.
2: Pero actualmente hay que tomarlo en cuenta.
0: Pero ayer estaba perdiendo y ganó, pues, y con los goles de él.
2: Vamos a ver que sea regular. No nos apuremos. Son recién 4 partidos que anda bien. Veamos cómo termina el año.
3: Es que ahora sí le están poniendo, pues porque si no se puede poner solo. Miren, les mandé la otra toma que me pedían al chat para que lo puedan ver. Ahí la otra la toma inversa, digamos, en video, porque en foto a veces se malinterpreta. Pero para que le chequen por interno también.
0: Carlos Garcés tiene 36 años.
3: Sí, no, Carlos García.
5: Carlos García está, sí, claro, difícil. No,
3: para eso que sí, siga Eder Valencia.
5: Claro, tiene 34.
0: En esa

0: Tan marcó un golazo, mire.
1: John Mercado, él no fue, por ejemplo. Lo de John Mercado me llamó la atención porque él jugó eliminatorias, le puso de titular, incluso un partido de casi si no lo llamó.
2: Yo me fijo ahí... los promedios de goles al año de los chicos son bajos, de toditos.
1: De ninguno, claro, pero tenemos que pagar a uno.
2: El que no la mete para afuera, no le pueden dar 7 partidos sin hacer gol a un delantero, porque eso desmotiva a los otros. Si un delantero no la mete en 2 partidos, 3 partidos para afuera, entra otro. Si no, la competencia.
0: No tenemos
2: Pero tenemos que ir probando. Si la Rola no la mete, que juegue Angulo. Si no la mete Angulo, que juegue el este. Pero necesitamos jugadores que la metan.
0: No tenemos muchos delanteros. Nos podemos dar el lujo de votar a todos si no tenemos jugadores.
2: Votar no, pero exigirles regularidad. Y si no anda bien, para afuera, entra otro. Si no, ¿cómo? ¿Cuánto tiempo venimos con déficit de gol?
0: No, ya desde hace algún tiempo.
2: Por eso, porque además,
0: siendo sinceros, Egner no es centrodelantero.
2: Nunca fue. Quintero lo hizo centrodelantero, ¿no?
1: Es Fernando Suárez decía, ¿no? Hablaba de las notas, la delantera que tenía. En esas épocas Luis Fernando Suárez, ¿no? Agustín Delgado, Carlos Tenorio, Jaime Iván Caviedes, Félix Borja y el Chucho Benítez en sus inicios.
2: Imagínense.
1: O sea,
2: exuberante a lo que tenemos ahora, es exuberante.
1: De calidad, pues, de calidad y probados.
2: Le mando, claro. ¿Puedo mandar un saludito, muchachos? Me acaban de mandar un mensajito a mi amigo.
3: Por favor,
2: Lucho Ternoz, un amigo que está subiendo de su trabajo, está en su auto y me manda un mensaje chéverísimo. Luchito, no le he visto tiempos, pero. Siempre el cariño presente. Un abrazo inmenso para toda la familia Lucho. El famoso Lucho Terneus.
0: Gracias, Lucho.
1: El famoso Lucho Quiroz.
2: Lucho Quiroz, otro Lucho.
0: Vamos a la pausa, 18:31, regresamos. 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
7: 18:37. Ener Valencia prácticamente a Boca, ¿qué les parece? Terminando su carrera, a mí me parece que va terminando bien, ¿no? En uno de los grandes, digo yo. Que le vaya bien a Ener. A Boca.
14: Sí, sí, se habla que está
7: no,
14: prácticamente
7: listo. No, dicen que ya está
14: todo.
7: Prácticamente, lo dan a conocer.
14: Sí, sí, sí. O sea, varios periodistas hablan de que eso está confirmado, ¿no? Pero vamos a ver.
15: Horrenda,
14: es un reto enorme, ¿no?
15: Horrendo reto.
14: Es un reto
7: ¿Usted
14: enorme,
7: cree
14: claro.
7: que es un gran desafío, pero puede terminar bien su carrera si acá termina siendo un buen aporte para Boca?
16: Es un gran movimiento de mercado. Es un reto para mí a Ener, porque la presión que tiene, que va a tener en
14: claro, Boca.
16: Claro, Boca. Miren Cavani con lo que fue.
15: Correcto, iba a tocar eso mismo yo.
16: No.
15: A los 38, 39 años, las condiciones sí, físicas no son las mismas. Si me dicen que Ener va a Boca a los 28, 30 años, espectacular.
16: Es un equipo de altas exigencias.
15: Mucha exigencia.
16: Boca, River, los...
14: de acuerdo.
15: Este tema de lo de la selección, por ejemplo, en las convocatorias para esta próxima fecha FIFA, ¿van a ser abiertas para los chicos del torneo nacional también? Esperemos que
7: pero
15: sí.
7: ¿Por qué nos cambia de tema? Estamos hablando de... No le cae bien ningún jugador ecuatoriano, Humberto.
15: No, iba a defenderle a uno ahorita, no me dio chance. Por ejemplo, digo, en Aucas, este chico Piero Guzmán, ¿no se merece una convocatoria a la selección?
7: Yo creo que será...
15: Por poner un ejemplo, digo, porque hay gente de... ¿cómo es? El equipo anterior de la selección.
7: Pero usted
15: estuvo
7: cree
15: cerrado
7: que
15: para ese... la, estuvo cerrado
7: es
15: para el torneo
7: difícil.
15: Nacional.
7: Yo creo que Piero, con todo respeto, es un gran jugador, pero no sé si ya tenga nivel de selección.
15: Pero ¿cómo sabemos?
16: Yo creo que no.
15: Que no. Además, bueno, pongamos otros ejemplos. Me refiero a la Liga Nacional, que los chicos puedan llegar.
16: Sí, sí. El problema es que en esa posición aquí tenemos un montón en esa posición.
14: Claro, ese es el tema.
16: En Europa.
14: Lo que pasa es que yo sí creo que es eso, es saber quién va, pero quién no va.
15: A ver, pero les tenemos en Europa, pero están siendo, hacen la diferencia en Europa semana a semana, sí. Son regulares semana
16: pero,
15: a semana.
16: Pero lo que usted mismo dijo, Humberto, o sea, ¿cuántos partidos en el año tiene Pierre?
7: Mire, ¿cuántos goles? En ese puesto de Piero está Vite, está Alan Franco.
16: Está Franco, Vite,
15: pero Franco,
16: Moisés.
15: Franco no es 10. Franco no es 10.
7: No, es que... Es
16: no,
7: que
16: en esa posición.
7: Póngale como interno más o menos.
16: Como interior.
7: No
16: sí,
7: como
16: sí,
7: interior.
16: Porque 10 no creo que se juegue.
7: Entonces,
16: en la selección.
7: Tiene a dos jugadores ahí. Tiene al mismo Patrick Mercado que se va a recuperar. Tiene a... ¿qué otro jugador está ahí?
16: Por ejemplo,
15: acepto.
16: La función de Patrick Mercado es la función de Piero Guzmán.
15: Pues, acepto los argumentos que ustedes me dan, pero sí creo que los chicos que juegan el torneo nacional y destacan se merecen por lo menos una.
14: En eso estoy de acuerdo. O sea, a mí no me parece que sea. No
15: tiene que ser cerrado, exclusivo.
14: Un tema ineludible, o sea, porque sí se planteó con Becasese, por ejemplo. Si usted jugaba en el campeonato nacional, no lo iban a convocar. O sea, eso más o menos dijo Becasese.
15: Pero eso es una barbaridad, muchachos.
16: Eso es algo que ojalá no venga con esos pensamientos el nuevo técnico.
15: Por eso, me refería poniendo como ejemplo a Piero.
14: Es un muy buen jugador, a mí me parece un gran jugador.
16: A mí también me gusta, pero creo que hoy por hoy no tiene espacio en la selección. Ya,
15: ahora, muchachos, el técnico de la selección, ¿debe coger un avión e irse a Wembley a ver cómo está Moisés Caicedo, si todos sabemos cómo está? ¿No debería recorrer los campos, los partidos de todo el torneo de primera A ecuatoriano, a las canchas de entrenamiento, a motivar a los jugadores?
16: Becasé se fue a todos los estadios y mire cómo le fue.
15: ¿Acá?
16: Claro.
15: ¿En Quito, si en Ecuador?
16: Le gustaba
15: a los campos de entrenamiento, pues, también, claro, a motivar a los chicos.
16: Recuerde que hizo esa gira, pues, que fue mediática, que fue, se reunió con los técnicos en cada uno, estuvo en Liga, en el Aucas.
15: Una vez.
16: Eso pasó.
15: Pero sin embargo, hizo declaraciones diciendo que la selección está cerrada para jugadores.
14: Pero eso, entonces, claro, eso, es que, por ejemplo, eso no tiene ningún sentido. Que usted haga todo ese recorrido y después diga
15: lo contrario.
14: Pero llegando ahí, el recorrido,
16: ni lo otro te garantiza. Es decir, o sea, ni que hagas recorridos acá cuando debes tener, yo creo, ahí sí, un montón de trabajo de scouting de tus asistentes, que para eso tienes 5 o 6 asistentes.
15: Que se vaya
16: a Wembley o a donde sea, eso no, porque también hizo eso.
15: ¿Para qué?
14: Pero yo creo que eso sí hay que hacer, pero yo estoy de acuerdo en que hay que abrir el abanico, porque si no...
15: Pero imagínese la desmotivación del jugador nacional que sepa que su selección no está abierta para ellos. Entonces,
14: de acuerdo, es una desmotivación terrible.
15: Debería ser todo lo contrario.
16: Total. O sea, verle a tu técnico. Pero me parece, por ejemplo, si quiere verles a los chicos, está lo que hablamos. Si son chicos, que vayan de la sub-20, pues. Si tiene que ir cumpliendo esos, esos espacios.
15: De Alan Franco, por ejemplo, muchachos. Yo reconozco que es un tipo que fue un aporte espectacular para la selección, pero es un tipo que no, a ver cómo me explico, que no es el momento inicial para él. Él no es un marcador de punta y perder la banda.
16: Pero eso es Becasese purito. Pues.
7: Oiga, compañeros, para ir un poquito más el abanico, del campeonato ecuatoriano de fútbol, sinceramente, sacándolo a Gonzalo Valle, sacándole a Jordi Alcíbar, hay otros jugadores que tengan nivel de selección dentro del fútbol.
15: ¿Pedro Ortiz?
7: Pero Pedro yo creo que está ahí a bloqueo.
16: ¿Pero por qué? Pero más allá de que puede tener nivel, yo creo que no nos hace falta Pedro Ortiz, por ejemplo. O sufrimos con Galíndez y Valle.
7: Pero hace falta un tercer arquero. Creo que va a
14: ir. De acuerdo. Ese tercer arquero yo creo que sí ha habido... pero no ha habido decisiones. Yo entiendo cuando se habla de esto de la proyección y demás, pero llega un punto en el que ya no.
15: Moisés Caicedo fue terrible.
14: Sí.
7: ¿Dónde hay otro en el fútbol ecuatoriano, mi querido Humberto? Así, con nivel de selección, porque buenos jugadores hay. Yo entiendo, en el fútbol ecuatoriano tenemos buenos jugadores. Pero yo
15: le puedo dar dos casos. A mí me gusta Ronnie Carrillo, por ejemplo. Yo no sé qué edad tenga el chico. Él cuando se fue por dinero y se perdió en el limbo porque fue un equipo de medio pelo y le perdimos la pista. Era un tipo que era seleccionable cuando jugó el Nacional con el Tigre Palacios. Hicieron una buena dupla. Carrillo es un tipo muy técnico. Y a mí me parece que el centro delantero, el 9, por los pocos espacios, por el poco tiempo que tiene para definir una jugada, es el que más técnico tiene que ser, el más sensible con el pie para devolver una pared, por el poco tiempo y el poco espacio que tiene. Y Carrillo me parece que tiene esas condiciones, me gusta.
7: ¿A usted le gusta más Carrillo que Estrada?
15: Yo creo que están a la par. A Estrada le he visto mucho más porque ha tenido más oportunidades. Carrillo sí quisiera verle jugando internacionalmente, a ver qué pasa. Podría ser que no pase nada, pero creo que es un tipo que cumple con las condiciones. Acá hace goles. Está en un equipo de media tabla para abajo y sin embargo brilla. define, es asistente, cabecea bien, cobra tiros libres. Un tipo que un poco Ronnie, se merece una oportunidad. Lo mismo que Piero, Piero Guzmán, ahí le doy dos nombres.
7: ¿Sabe lo que le ha faltado a Ronnie Carrillo? Jugar en un equipo grande del Ecuador.
15: ¿No estuvo en liga?
7: Pero jugó.
15: Él cometió el error, el mismo error que cometió Parrales, de irse a jugar a un equipo grande y no tener espacio.
7: Pero ¿sabe cuál fue? Cuando lo quisieron regresar y el negocio estaba dado con liga en lugar de Paolo Guerrero, donde Esteban Paz, que era dirigente, ofreció y le dijeron que él iba a ser el titular, porque no iban a traer otro delantero. Y Ronnie Carrillo ya arregló de palabra. Incluso yo recuerdo que Esteban Paz en una entrevista en la red dijo, ya Ronnie Carrillo es nuestro nuevo jugador. Y el rato que van ya a cerrar todo, Ronnie les dice que no, porque prefiere irse a Portugal. Yo creo
15: un error
7: que
15: terrible,
7: ahí Ronnie
15: terrible.
7: Perdió muchos...
16: Pero es que, a ver, yo en defensa de Ronnie digo, a ver, ¿cómo me fue en liga? No me fue bien, no me adapté. Tengo oportunidad de, en ese momento, de irte al fútbol internacional, europeo, ganar mejor seguramente.
15: A mí me cuesta cuando oigo que un jugador no se adapta, me cuesta pensar que uno no pueda adaptarse al progreso, a mejorar, a otro grupo, a otras personas, a otra comida. Esto depende de uno, uno puede adaptarse a lo que sea. Entonces, es un pretexto eso de que no me adapté a la comida, que el frío, que esto a mí me suena más a pretexto.
7: De lo que yo conozco, en esa, porque seguí muy de cerca en esa negociación, Esteban Paz le ofreció, porque era ya prácticamente el segundo semestre, ya, o sea, le había ofrecido en lugar de Paolo Guerrero, porque después vino Paolo, primero fue Ronnie. Sí. No trae el otro delantero, salvo los chicos que estaban atrás de él, pero no le iba a traer otro delantero para que Ronnie sea el delantero de liga.
15: ¿La diferencia no sería económica, Luchito? O sea, lo que
7: a mí me dijeron que la diferencia era mínima, no era ni mucho, mínima.
15: Pero prefirió esa mínima diferencia. Y se va a jugar a un equipo de medio pelo donde no tiene posibilidades de nada, entonces se va a perder, se pierden. Y eso no le ha pasado a él, le ha pasado a varios.
7: Se habla de que Ronnie puede ir a Liga, digo, para este semestre, incluso al Emelec. Ahí vamos, aunque el Emelec, veamos si se logra ganar el puesto por lo mal que viene el Emelec. Pero Ronnie no es un mal prospecto. El problema a mí me parece que no ha jugado en equipo grande donde tenga más exhibición. No.
16: Y presión. Uno
15: no es más fácil.
16: Una selección necesita presión, uno tiene otro tipo de argumentos y habrá que probarlo, ¿no?
15: Merecen
16: oportunidades y todo, pero habrá que ver.
15: Ahora, no tiene más chance. Por ejemplo, si Emelec no tiene más chance, si es que el equipo está mal. Porque si voy a un equipo que está bien, que el 9 las mete todo, se me va a complicar. Si voy a un equipo que está mal, que nadie la mete, ¿no es más bien que tiene más chance de brillar?
13: O sea, tiene chance de brillar, pero habrá que ver cómo lo miran desde afuera, ¿no? Porque, por ejemplo, pasó con el chico Valencia, por ejemplo, del Manta, que fue el gran goleador del equipo y uno de los grandes goleadores del torneo. Pero nunca fue siquiera visto para la selección.
7: Y en el América de Cali se borró.
13: Y en el América de Cali, cada tanto, recién hizo cada un gol, tanto, pero sí, va bien. Pero a lo que voy es que en ese contexto de un equipo en el que está en el descenso, no lo veían como convocable. Vamos a ver quién viene a hacerse cargo de la selección y cómo plantea eso. Porque yo estoy de acuerdo, de todas maneras, con lo que dice. Yo creo que, regresando al inicio de todo esto, o sea, lo importante es que el espectro sea tan grande que puedan verse a quienes juegan fuera como quienes juegan dentro del fútbol ecuatoriano, ¿no? Y cuando hablamos de que juegan fuera, que existe un scouting que permita ver a ciertos chicos que a lo mejor no los tenemos en el radar. Y lo mismo acá. O sea, hay jugadores que seguramente pronto van a estar en otro fútbol o que a lo mejor no tienen el camino. Porque, a ver, vamos a ser claros. Por ejemplo, en este momento, por todo lo que ha hecho Independiente, es mucho más fácil que un jugador de Independiente, además por sus condiciones, obvio, no tienes que jugar bien, pero por sus condiciones y por la relación y la visión que hay desde afuera del Independiente, es más sencillo que un jugador del Independiente vaya afuera. No así como con otros equipos, ¿no? Entonces, está bueno que un técnico vea a quienes no han podido salir, porque a lo mejor y se encuentra con alguien que realmente le puede dar una mano. Correcto. Yo en eso estoy totalmente de acuerdo, no se puede cerrar.
7: Acá dice que el Emelec es como la barra de la tribuna, dice.
13: ¿Por qué
16: será,
7: nadie la mete, dice.
14: No, ¿qué te pasa?
7: Pero en el fútbol debe ser.
14: Respetémonos, pues, o sea que
15: es. Vea, la hinchada de Melec es jodida. Yo a mí más que nadie, dígame.
7: De los equipos grandes es jodida.
15: Pero el rato que uno se gana la hinchada, pana, vea, yo hasta el día de hoy son incondicionales. Hay unos detalles de esta gente, han pasado 30 años y todavía tienen ciertos detalles. El rato que uno se gana la hinchada de su equipo es una locura, es una belleza, es una maravilla. Entonces, el jugador que no tenga miedo a las hinchadas. Hay que ganarse, pero que no tenga miedo a las hinchadas, de que, ay, que la hinchada me presiona. Eso es lo bonito del fútbol, ganarse esa hinchada es una maravilla.
16: Sí, es que no quieren esa presión, no deben ser jugadores de fútbol.
15: Correcto, correcto. Así es.
7: Acá hizo un mensaje. Caballeros, excelente programa. Todos ecuánimes, perdón. Así debe ser, sin alteraciones. Saludos, Humberto, de Luis y de Julio Tarré.
15: Ah, Luis y Julio Tarré.
7: Tarré. No me
15: Julio,
7: a ti, le
15: Julio es el hermano mayor de Juan Carlos Tarré, que fue jugador de fútbol y dirigente de Melec también, ¿no? Él fue el que trajo a Mondaini y Escalada, por ejemplo, y Melec, siendo presidente de la Comisión de Fútbol de Melec. Hermano menor de Julio. Son algunos los Tarrés, todos juegan bien a la pelota, peloteros. Un abrazo para ellos, para sus hermanas, para sus viejos, para todos.
7: ¿Cuándo va a jugar fútbol? Disculpe, Humberto.
15: Yo el miércoles solía jugar, pero ahora como ya estamos más regulares en el programa, juego el sábado en la mañana. Los sábados tempranito, sí.
7: Mañana puede ir a jugar porque creo que tenemos hasta las 6:30 nos vamos.
15: No, es que es en Puembo y hasta irme, mientras no me entreguen la moto, todavía no puedo movilizarme. Ya pronto me entregarán mi motito. Y sí,
16: ¿qué le pasó a su moto?
15: No, estoy sin moto. Yo tenía mi moto allá en Bahía, la vendí hace un año y pico más o menos. Y estoy adquiriendo otra. Entonces, esperar tener la moto para poder moverme. De todas maneras, desde lejos, 6:30, el partido empieza a las 7 allá, no llegaría. Así que los sábados, ya como una vez a la semana, creo que me va a alcanzar.
7: ¿Sábados a qué hora juega?
15: 7:00 a.m, 7:30 en Puembo, tempranito.
7: A esa hora está bien.
15: Sí, hay que estar a las 6:30, hay que estar ahí, si no, no hay puesto. Va bastante gente.
7: Feli cumple Luchito, dice, me encanta escucharles. Saludo, Caro Quintana. Gracias, Carito, muy gentil. Gracias por escucharnos también. Les agradezco mucho por su mensaje. Gracias a Carito Quintana.
16: Disculparán cualquier cosa.
7: Disculparán cualquier exabrupto ahí, esos que mandan del mensaje del Emelec. Disculpa, así es la gente. Disculpe, ¿qué podemos hacer? Oiga, y en Puebla, el Dieguito, ¿cuándo va a jugar usted? Disculpe.
14: Yo espero la próxima semana ya regresar al fuchibol.
15: ¿De qué juega, Diego?
14: Delantero. Así que,
15: ¿el Lucho?
7: Delantero ahora ya.
15: Todos como, somos delanteros.
14: Ahora es delantero, antes era defensa, Lucho.
15: ¿Y de qué voy a jugar yo cuando jugamos juntos?
16: Pero si usted, Luchito, era marcador de punta.
7: Pues. Lo que pasa es que ya no tengo velocidad, entonces ya de jugar de defensa es regalar.
15: Entonces era un marcador de punta con gol, ahora le queda el gol, sí, por eso va para adelante.
7: Ahora lo que yo aprovecho es mi contextura física, o sea, grandecito con el peso, entonces sí aprovecho eso. En cambio, como lateral o como central, ya soy muy lento, no vale. Entonces yo aprovecho tener
15: ¿Y el guape de qué juega?
16: Yo soy volante creativo como ahí Rodri. Está.
14: Como Rodri, dice, antes era como Iniesta, ahora es
16: que ya se retiró, pues hoy soy Rodri.
14: Pero cuando juegue, increíble.
15: Iniesta, uno de
14: ustedes como Iniesta, entonces pues
15: ese Iniesta uno de los mejores, ¿no? Qué bárbaro, qué jugador.
7: Cuando juegue Humberto, el Juan Cayala y Juan Carlos Burbano, nosotros veremos desde la banca cómo juegan, o sea, ¿qué vamos a pelear ahí?
15: El Juan Caburbano está papelito. Él está...
7: Solo que el Humberto me deje los 10 últimos minutos para que ya Luchito vaya.
15: Usted déjeme a mí los 10 minutos. Juegue de entrada y yo juego los 15 minutos en
16: el Juan Caburbano, en serio, parece que ni se ha retirado del fútbol.
14: No, digo, Alito está así.
15: Está papelito. Jugué hace un mes con él y es papelito. Yo estaba de arquero.
7: ¿Y el hermano también juega?
15: El Tito también juega, sí. Tito, el Javier, también juega bien.
7: Él es delantero, Tito. En cambio, el Tito.
15: Sí, es más habilidoso. El Juan es de más atrás, ¿no? Porque juega un paca más de 5. El otro es un 10, es un jugador de área, habilísimo con la pelota, bueno.
7: No, si nosotros en la radio tenemos equipazo.
15: Así ya veo. Sí. ¿El Alfonso?
7: No, ya no juega.
15: Jugaba el Alfonso. El Alfonso yo le conocí en Orange Cross, imagínense, cuando tenía, creo que 8 o 10 años.
16: Jugaba antes, yo sí.
7: Ya no, el Juanjo juega, el Domi juega.
16: Juan fue el Domi, sí.
7: ¿cómo se llama? El, ¿cómo es? Ah, el hermano del Domi, perdón. El Edu, también juega.
16: Ah, el Edu. Que,
7: pero claro, no está aquí en el país. Juega,
16: pero no está aquí.
7: Sí, sí juega.
15: Oiga, ¿y los de las otras radios tienen sus buenos equipitos?
7: ¿Sabe cuál es el problema con las otras radios?
15: Sí.
7: O en los intermedios que se ha hecho. Las peleas que hay luego, porque es como que hay una pica.
15: Híjole,
7: entre algunas bata. Radios y van con mala intención. Yo he visto.
15: Pero no me invitarán, a esos peleas. No me invitarán entonces.
7: No, ¿sabe qué
16: evitar? No, ya no jugamos ahí.
7: En serio, se yo he visto grandes peleas.
16: Culpa de Caca y del Pato.
15: Ya, estoy viendo aquí en el estudio el segundo gol del Aucas a Emelec, los dos goles que hizo Preciado. Ya está medio viejito. Pero sí viene una devolución de taco que le hace Piero Guzmán.
16: ¿Quién está viejito, vea?
15: ¿Vieron la devolución de taco que le hace
14: sí,
15: Guzmán?
14: Que, ese, por ejemplo, es un gesto técnico espectacular. Un
15: gesto de calidad que merece.
14: Que descoloca a todos, ¿no?
15: Merece una oportunidad de verle en algo más importante. Merece. Yo hasta ahí llego. No digo que le convoquen, pero de ver dos o tres cosas que hace el chico es diferente.
16: Oiga, pero ¿quién dice que está viejito?
15: ¿Quién, yo?
16: No, usted dijo ya está medio viejito. ¿A quién le dijo? No.
15: O yo de mí de me lo estaba hablando. Yo estoy ya recontra, viejo.
16: No, será del que está en la playa.
7: El Willy también lo puede reemplazar. El Willy, en cambio, 5 minutos y pide cambio.
14: Claro.
15: No, el Chaca.
14: Ni yo, vea, señor Dávila.
16: Es que lo que pasa es que yo estoy falto de físico. Pero da la técnica, no se pierde.
15: El comemudos, ¿no? El comemudos central todavía.
7: ¿Cuál dijo, es comemudo?
15: El Chaca dijo que le dicen así.
14: Dijo que era comemudos, claro.
15: Así dijo. Chaca.
14: No, el otro día jugó el otro día
16: entró y se cayó, ¿se acuerdan?
7: Déjelo de vacaciones.
15: Ah, le faltan piernas entonces. Le faltan piernas. Él mismo, él se autodenominó así.
7: Chaca, no, déjelo de vacaciones, es mejor.
16: Estuvo bueno.
7: Al Chaca déjelo de vacaciones, porque no, definitivamente.
16: Escuchando esta, no puede vivir sin nosotros.
7: Es jugar con 6, si el Chaca 7-7. Una, ella en el Castillo se cayó solito.
15: Oiga, y arquero solito. Fundamental, arquero ahí.
16: Juanjo, eso sí tenemos. Juanjo, eso sí tenemos el
14: balance. Sí, mi sensei, el Juanjo.
15: Porque o sea, yo soy un arquero de lujo, ¿no?
16: Tenemos arquero.
14: Ah, usted tapa
15: puta,
14: también.
15: Yo, a mí me encanta tapar.
7: ¿Sabe cuál va a ser el problema? Que si hay un 9 que le pueda hacer relajo a usted.
15: ¿Cuál será?
7: El señor Reinaldo Romero.
15: Que por bien que juega, relajo, ¿por qué?
7: Porque él es el titular, dice.
14: Discúlpeme, Humberto, el titular en la última etapa de la radio he sido yo, así que...
15: Ya, ok.
14: Por favor.
15: No, yo respeto.
14: Podemos ser en liga, como en liga, Daverson y Estrada.
15: Y si quiere yo me tiro un poquito más atrás, no tengo ningún problema. No, de 5, de 8.
14: Sí, porque yo le ofrecería eso, pero la verdad es que no avanzo, entonces...
15: Yo sí. Aquí me muevo todavía un poco.
7: ¿Y el señor Romero en la banca? Ya,
14: señor Romero, ni vaya ahora, pues, señor Romero. Ni va el señor Romero.
7: Señores, les mando un fuerte abrazo.
14: Luchito. Feliz cumpleaños. Que
15: tómese unita en mi nombre, por favor.
7: Mañana tenemos programa. Hay que ver si es que no hay penales.
16: Pero hay fútbol.
7: Empezamos a las 5. O si hay que penales, 5:30 más o menos.
14: Ya, muy ya, bien.
15: Hay que estar pendiente.
14: Estamos
7: de
14: atentos.
7: Y ahí, claro, de ahí tenemos la capirita frente a Barcelona, este negocio.
14: Sí, señor. Sí, señor.
16: Que
15: tengan
16: una buena noche, compañeros.
14: Feliz cumpleaños, Luchito.
7: Gracias, compañero. Gracias a Nancita también, que se nos va de vacaciones a propósito.
14: Buenas vacaciones, Nancita, que disfrute.
7: Pero el viernes creo que se vaya.
14: Igual que disfrute.
7: Chao, compañeros.
14: Un abrazo. Feliz cumpleaños, Luchito.
7: Gracias.
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28: Hola, ¿qué tal amigos, amigas de la red? Qué gusto saludar con ustedes a esta hora con información en Élite Deportiva, en una jornada en la que estaremos hablando de diferentes novedades en el ámbito nacional e internacional. Por supuesto, más adelante en nuestro segundo bloque estaremos repasando el diálogo que mantuvimos días atrás con Nacho Cornejo. Él es un destacado piloto chileno que ha participado en 10 ediciones del Dakar, uno de los principales referentes del continente en lo que tiene que ver a la modalidad de motocicletas. Él hace unos días estuvo visitando Ecuador. Por supuesto, pudimos conversar acerca de varios temas con Nacho Cornejo, entonces ya lo vamos a estar escuchando en los siguientes minutos. También en el ámbito nacional hay que destacar que en la jornada de mañana, este 5 de agosto, se pondrá el punto de inicio al Mundial de Atletismo categoría sub-20. Este mundial tendrá como sede Eugene, Oregon, esto es en los Estados Unidos, y la competencia se extenderá hasta el 9 de agosto. Ecuador ha confirmado ya una lista de 17 participantes que estarán presentes en esta competición a partir de mañana. El equipo ecuatoriano estará dividido en la rama femenina y masculina. Por supuesto, en la rama femenina están listas Nicole Cañola, Belsi Quiñones, Pamela Barreto, Daniela Castro, Dayana Barreto. También estará en competición Gloria Cañola, Denise Medina y Gabriela Díaz, mientras que en la rama masculina estarán compitiendo Steven Méndez, Patri Valdés, Pablo Ñauta, Gabriel Bravo, Derian Robalino, Sebastián Barrera y Luis Campoverde. Ese es el equipo ecuatoriano que está listo para afrontar el mundial en la categoría sub-20, este campeonato mundial que arranca mañana y se extenderá, como decíamos, hasta el 9 de agosto. Y por supuesto, también en el ámbito nacional hay que destacar que este fin de semana tendremos boxeo en Manta, y habrá una cartelera en donde tendremos varios púgiles nacionales y otros también de nivel internacional. El combate estelar será entre Andrés Muñoz de Ecuador y Taras Shalestiuk de Ucrania, y también estarán combatiendo Armando Barbier y Miguel Riascos. Barbier es de los Estados Unidos, Riascos de Ecuador. Salvatore Pugiares estará peleando contra Jeffrey Quintero, Pugiares de los Estados Unidos y Quintero de Venezuela. Otro estadounidense, Sunny Larry, estará peleando frente a Edgar Herrera de Ecuador. El canadiense Adam Fregones estará peleando frente a Edgar Aguayo de Ecuador. Otro de los combates confirmados, un duelo de ecuatorianos entre Juan Sevillano y Julián Soria. En otro combate internacional de Estados Unidos, Cornelius Finao frente a Jonathan Cortés de Ecuador. También de los Estados Unidos, Marcel Ramírez frente al ecuatoriano Luis Zambrano. Y otro duelo de ecuatorianos entre Santiago Díaz y Ariel Charuti. Entonces esto también lo vamos a tener más adelante con más novedades en el transcurso de nuestras programaciones. Así arrancamos Élite Deportiva. Más adelante también en nuestro bloque final tendremos información.